sean sólidos, verificables y aplicados en su totalidad. Y recuerda la posición de largo dato de Reino Unido de que Irán jamás debe tener armas nucleares. Sobre este asunto, el vicepresidente de Estados Unidos, J.D. Vance, afirma, tras el anuncio del acuerdo con Irán para poner fin a la guerra, que la República Islámica nunca tendrá un arma nuclear. Alemania, Francia, Reino Unido e Italia se han mostrado dispuestos a levantar las sanciones a Irán tras este anuncio de memorando de entendimiento entre Washington y Teherán, y consideran vital que las negociaciones detalladas entre Estados Unidos e Irán concluyan con éxito y que el acuerdo sea implementado de manera rápida e integral. Y por último, el secretario general de la ONU, Antonio Guterres, también ha celebrado el acuerdo de paz anunciado por Estados Unidos e Irán para poner fin a la guerra iniciada el pasado mes de febrero y reabrir así el estratégico estrecho de Hormuz, que considera un paso decisivo hacia una solución pacífica del conflicto. El jefe de Naciones Unidas además ha expresado su agradecimiento a los países que han ejercido la labor de mediadores, como Pakistán, Qatar, Egipto, Arabia Saudí, Turquía y otros países de la región. Es todo. Más noticias a las 3. Hasta entonces, la actualidad en orain.eus.

Y así, con esta energía, comienza Turandot, la última ópera que escribió Puccini, y vamos a escuchar Ópera On. Un saludo a todos y a todas. Hemos vuelto con una ópera que es una ópera símbolo muy importante en la historia de este arte. Para muchos, con Turandot se murió la ópera. Ya no se hizo una ópera de tal calidad. Turandot se estrenó en abril de 1926. Es decir, no va a tardar mucho, esta ópera cumplirá 100 años, un siglo. Y para algunos, la ópera, para algunos, por ejemplo, como Alfredo Kraus, que decía que después de Turandot no se había escrito ópera de tal calidad. Pareciera que este arte lleva muerto 100 años. Desde luego, permítaseme que discrepe totalmente. Pero sí, Turandot es una ópera muy, muy simbólica. Y hoy vamos a dedicar todo el programa a esta ópera, que tiene además bastantes escenas muy, muy conocidas, y una en concreto, quizás demasiado conocida por el público, porque

que poca gente la sitúa en el contexto de una historia, de un drama, porque Turandot es un drama de amor, como tantas y tantas óperas. Acabamos de escuchar a un mandarín dando la orden imperial. Todo aquel que pretenda ser esposo de Turandot habrá de pasar una prueba, tres adivinanzas. Aquellos soberbios que reten a Turandot y no consigan superar las tres adivinanzas perderán su cabeza. Y el pueblo de Pekín, aplaude la iniciativa, está de acuerdo con su emperador y con su hija, y hablan de que sí, de que muera el pretendiente aquel que quiera ser el marido de la hija del emperador. En esa plaza, que está abarrotada de gente, hay tres desconocidos, tres personas a las que se les nota perdidas. Dos de ellos son un viejo anciano que es ciego y una joven esclava que le acompaña, que hace de lazarillo. Y un tercer personaje es un joven que también está

está perdido entre la inmensidad de esa plaza pekinesa. De repente, este joven ve a la pareja y reconoce a su padre. El viejo ciego es su padre. Su padre en realidad es Timur, el rey de los tártaros, que ha perdido una batalla y exiliado se encuentra en Pekín. Timur se encuentra con su hijo, al que consideraba muerto, se emociona y casi en secreto le pregunta qué tal ha estado, de dónde viene y a dónde va. Y también le dice que tenga mucho cuidado porque son exiliados y pueden ser motivo de represalia. El joven, del que no sabremos el nombre hasta el final de la ópera, pregunta cómo ha conseguido llegar su padre hasta ahí. Y todo ha sido obra de la esclava que le acompaña. La esclava se llama Liu. Y el desconocido agradece a la esclava, a pesar de ser una esclava, le agradece la labor que ha hecho de guía y de protección de su padre anciano. No puede evitar el preguntarle a la esclava por qué ha hecho todo eso. Y la esclava le va a responder. Y en cuanto le responda, vamos a descubrir a una mujer que es todo dulzura, todo pasión y todo amor y dedicación a su señor. Porque si Timur es el rey de los tártaros, quien está ahí su hijo es el príncipe de los tártaros, y esta esclava hace todo sencillamente por amor, porque un día en el palacio el príncipe le sonrió, y a pesar de las diferencias sociales, para ella eso es razón suficiente para dedicar toda su vida a cuidar al padre del hombre al que ama e indirectamente al hombre al que ama, a ese príncipe. Así es la respuesta de Liu. Sabiendo la orden que hay para que ningún pretendiente pueda acceder a casarse con Turandot, en ese momento se anuncia que uno de ellos, el príncipe de Persia, va a ser ajusticiado. El príncipe de Persia quiso someterse a las adivinanzas, perdió y pasa en un desfile por aquella plaza y todos imploran clemencia para el príncipe, que es un hombre joven y apuesto. Turandot aparece en escena, no va a cantar ni una sola nota, pero aparece en lo alto del palacio imperial dando la orden de que el príncipe de Persia sea ejecutado. En cuanto nuestro protagonista, que aún no tiene nombre, ve a la princesa Turandot, se queda totalmente obnubilado y decide asumir la prueba de los tres enigmas. Es en este momento cuando la esclava, quizás asumiendo un rol que no le corresponde porque no deja de ser esclava, le dice a su señor que le escuche, que no se meta en esa aventura porque seguramente saldrá mal parado. Así le canta Liu al príncipe desconocido.

Es la soprano Leona Mitchell quien ha cantado este fragmento. Hay una frase en esta aria o en este momento que canta la soprano, la Liu, la esclava, que a mí siempre me ha llegado muy dentro, ¿no? Quien asuma el reto de las adivinanzas le dice perderá la vida, pero yo perderé la sombra de una sonrisa. Es lo único que tiene la esclava. La sombra de una sonrisa que le lanzó su príncipe en el palacio años ha. Y esa sombra es la que le ha mantenido con ganas de seguir siendo fiel a su príncipe y a su rey. Sin solución de continuidad, el desconocido le dice que no llore. Hemos visto al final cómo la soprano rompe a llorar y el príncipe desconocido le dice, no llores. Él asume la responsabilidad de la decisión y asume que va a jugarse la vida por el amor de una mujer. Toda la parte que canta el tenor nos precipita hacia el final del acto primero. ¿Cómo se manifiesta en público que se acepta el reto de los tres enigmas? Un gran gong está colocado en el centro de la plaza y aquel que quiera someterse a los enigmas habrá de tocar el gong tres veces. Así, el príncipe, tras cantar su fragmento Non piangere Liu, no llores, Liu, como respuesta a lo que acabamos de escuchar, se precipita sobre el gong y a pesar de los requerimientos de su padre, de la esclava y de tres ministros que han aparecido por ahí y que luego tendrán un cierto protagonismo en el medio y al final de la ópera, ministros que tienen nombres curiosos, Ping, Pan y Pon, coge el mazo del gong, da los tres golpes de rigor y asume en público ser sometido a la prueba de los tres enigmas. Este es el fragmento Non piangere Liu, que lo escuchamos en la voz de Plácido Domingo.

Y así termina el acto primero de Turandot, donde, por cierto, Turandot no ha cantado nada. Apenas ha aparecido un momento para firmar la muerte del príncipe de Persia. Quizás algún oyente haya advertido la riquísima orquestación de esta ópera. Es una ópera realmente espectacular, tanto porque permite, digamos, jugar con la idea de la corte imperial china de tiempos remotos, sino permite a los escenógrafos total libertad para grandes escenarios, juego de masas. El coro tiene una participación en el acto primero realmente importantísima y muy complicada. Yo siempre he envidiado a los que cantan como parte coral este acto primero, porque es de una enorme viveza y muy exigente, y tiene que ser realmente bonito vivir el proceso de construcción de todo este acto. Y los personajes nos han aparecido ya bastante dibujados. Nos queda el personaje principal, Turandot, que aparecerá ahora. Pero ya tenemos el resto de personajes bastante trazados ya. El príncipe desconocido es un hombre valiente, aguerrido, que no conoce el miedo y también con un punto, digamos, de ser temerario. Hablaremos de eso hacia el final de la ópera. Liu es la dulzura personificada, es el amor libre, el amor puro, el amor desinteresado. Y el padre del desconocido, el rey de los tártaros, es un hombre decadente, un hombre que solo espera la muerte y que con su ceguera y con su derrota militar, la verdad es que no aspira en esta vida a nada, excepto a sobrevivir un poquito más. Y luego está el pueblo de China, o el pueblo de Pekín, un personaje muy importante en este acto. Importante porque la princesa Turandot muchas veces apelará al pueblo de China, al pueblo de China y al pueblo de Pekín, a los que se debe, en teoría, para mantener esa historia bastante estúpida que obliga a hacer lo de los tres enigmas. La historia comienza precisamente en el acto segundo, la historia de los enigmas se explica. El acto segundo es un acto bastante curioso, porque está dividido en dos partes diametralmente opuestas. En la primera parte, de la que no escucharemos nada, los tres ministros, Ping, Pan y Pon, nos van contando cómo ha degenerado la vida en la corte del emperador. Uno es el gran cocinero imperial, el otro es el gran canciller y el tercero es el gran mayordomo imperial. Antes tenían sus trabajos, pero desde que la princesa Turandot obligó a pasar a sus pretendientes por el enigma o por el proceso de los tres enigmas, de las tres adivinanzas,

se han convertido en organizadores de entierros y de bodas frustradas. Para ellos, la vida antes, entre libros y con sus temas de palacio, era interesante. Pero ahora, con Turandot, su vida se limita a esperar a la próxima víctima. En ese sentido, añoran la vida fuera de palacio. Uno tiene una casa en un lago, otra en su localidad de nacimiento, y viven pues dedicados a su emperador y a la vida de palacio, y cuentan durante 15, 18 minutos en una escena que siempre ha sido bastante discutida, porque hay gente que dice que corta el clímax, ¿no?, el desarrollo de la ópera. Y sin embargo, es una escena que tiene su encanto, porque primero permite a tres cantantes lucirse durante 15, 20 minutos, y en segundo lugar, porque también nos da un breve respiro antes de lo que va a ocurrir a continuación. Cuando la escena de los tres ministros va terminando, poco a poco la gente se va agolpando en la plaza de Pekín. Todos saben que el gong ha vuelto a sonar, y eso quiere decir que hay un nuevo pretendiente. La princesa Turandot organiza el proceso de los tres enigmas y aparece en lo alto de su palacio majestuosa, dispuesta a conocer quién se ha atrevido con el nuevo proceso de enigmas. Ya he dicho que Turandot todavía no ha cantado una sola palabra. Y de hecho, cuando aparece en escena en este acto segundo, comienza una escena de una grandísima complejidad técnica. Porque las sopranos de Puccini normalmente son sopranos, digamos, de una vocalidad o de un estilo vocal muy típicos italianos. Liu, por ejemplo, es una soprano lírica, que, por cierto, normalmente siempre es la gran triunfadora de todas las veladas de Turandot. Es muy difícil cantar mal Liu, hay que decirlo. Sin embargo, el papel de Turandot está escrito con una tesitura endiablada, muchas notas agudas. La orquesta, ya la hemos oído, tiene mucha más densidad que antaño. Esta es la última ópera de Puccini y es de 1926. Y el hecho de que sea una orquesta grande, de que la tesitura sea muy alta, que las notas agudas sean muy exigentes, y que luego, por el hecho de ser la princesa del emperador, se le requiera un cierto estatismo y una cierta dignidad vocal, ha hecho que este papel siempre lo hayan cantado sopranos de voces muy grandes. Incluso sopranos wagnerianas asumen el papel de Turandot como un papel más. Se suele considerar que el papel de Turandot es el papel más alemán que se ha escrito en Italia, ¿no?, por sus características vocales. Cuando aparece Turandot, lo primero que canta es In questa regia, en este palacio, y cuenta la historia de cómo antaño una antepasada suya fue humillada por un hombre y que ella no quiere vivir esa humillación, y por eso todo hombre que se acerque para ser su esposo habrá de pasar por el proceso de los enigmas, y ha conseguido ya acabar con la vida de casi 20 candidatos. Esto todo lo cuenta la princesa Turandot en su primera intervención, que es bastante larga y muy aguda y muy difícil de cantar. La vamos a escuchar en la versión de la soprano Eva Marton.

Esta ha sido la presentación de la princesa Turandot, una mujer de hielo imperturbable, que no siente piedad ni amor por nada ni por nadie. Y eso está en la escritura de Puccini, esos agudos tirantes que tratan de describir esa mujer impasible, esa mujer que parece no tener sentimientos. Ella le cantaba al tenor: tres son los enigmas, una es la muerte. Y el tenor, el desconocido, le decía: no, princesa, tres son los enigmas, una

Una es la vida. La vida y la muerte es lo que tienen en juego. Y también ha aparecido el emperador Altum, un nonagenario que está situado en lo alto de su trono imperial y que está sujeto a una promesa hecha a su hija, porque él prometió que cumpliría los deseos de su hija y, a pesar de que no es de su gusto, ha de ajusticiar a todos aquellos que fallan alguna de las adivinanzas. E inmediatamente se comienzan a leer las adivinanzas. Y aunque sea un poquito largo, voy a leer las tres porque realmente no es nada fácil. Alguna de ellas, desde luego, se me hace a mí muy complicado adivinarlas. La primera le dice así: en la oscura noche vuela un fantasma iridescente. Se eleva y despliega las alas sobre la negra infinita humanidad. Todo el mundo lo invoca, todo el mundo lo implora, pero el fantasma desaparece con la aurora para renacer en el corazón. Y cada noche nace y cada día muere. Leída la adivinanza, el desconocido de forma inmediata da la respuesta. Es la esperanza. Varios sabios, que tienen unos cilindros donde se guardan las respuestas, abren los cilindros y comprueban que efectivamente la respuesta es la esperanza. El desconocido ha acertado. Turandot le dice que ha tenido suerte, pero que habrá de asumir la segunda adivinanza, que dice así: surge como una llama y no es llama. Es a veces delirio. Es fiebre de ímpetu y ardor. La inercia lo torna en languidez. Si se pierde o mueres, se enfría. Si anhelas la conquista, se inflama. Tiene una voz que escuchas palpitante y del ocaso el vivo resplandor. El joven mira a la princesa y de forma casi inmediata le da la respuesta. Es la sangre. Los sabios abren el segundo cilindro y comprueban que efectivamente la respuesta es correcta. Turandot está nerviosa, sabe que solamente queda una adivinanza. El mismo emperador le anima al joven a que la adivine. El pueblo también. Y Turandot, muy enfadada, ordena a sus guardias que apaleen al pueblo que anima.

y con tu fuego aún más se hiela, cándida y oscura. Si libre te quiere, te hace más esclavo, y si por esclavo te acepta, te hace rey. El joven no tiene respuesta, y Turandot ya masca su victoria. Avisa que va a perder la vida. Sin embargo, súbitamente, el joven mira a Turandot y le dice: «No solo sé la respuesta de la tercera adivinanza, sino que además sé que he ganado tu corazón. La respuesta es Turandot». Los sabios abren el tercer cilindro y efectivamente el joven ha acertado la tercera adivinanza. Por lo tanto, ha de celebrarse el matrimonio entre el desconocido y Turandot. Pero Turandot se dirige de forma inmediata a su padre, el emperador. Ella es la hija del cielo y no puede casarse con un mortal. Sin embargo, su padre no cede. Hizo un juramento y ese juramento ha de cumplirse. Una y otra vez, la hija niega aceptar o se niega a aceptar los designios del mismo sorteo o del mismo proceso que ella ha puesto en marcha. No quiere casarse con un hombre al que ni siquiera conoce. Pero su padre le obliga. Hay un juramento y ese juramento ha de cumplirse. Y en ese momento el desconocido tiene un acto de, no sé si de soberbia o es temerario, o como diría alguno ahora, es bastante chulo. Le dice a la princesa: «Tú me has puesto tres enigmas que yo he resuelto. Solamente te pondré yo uno a ti. Dime antes del alba cuál es mi nombre y no me casaré contigo, aceptaré el castigo de la muerte». Porque el príncipe desconocido le quiere a la princesa Turandot plena y ardiente de amor. Y vamos a oír un corte musical de solamente 30 segundos donde un inmenso Pavarotti canta precisamente esa frase: «Ti voglio tutta ardente d'amor». No quiero, no te quiero porque he ganado unas adivinanzas. Te quiero porque me ames. Y hay un escritor que dijo que cuando Pavarotti cantaba esta frase parecía que la voz del tenor subía hasta el cielo. Vamos a oírlo en una versión en directo, San Francisco, década de los 70. Así canta Pavarotti esta breve frase.

era solo por oír semejante belleza. Pavarotti además hizo mucho por popularizar la ópera Turandot desde su papel de príncipe desconocido. Y así acaba el acto segundo, con el reto que ha lanzado el desconocido a Turandot. Estamos hoy dedicando todo el programa a la última ópera de Puccini. Pachi Meave en el apartado técnico y Enrique Bert en la selección y en nuestros comentarios tratamos de acercar esta ópera tan hermosa de Puccini a todos vosotros, con la idea de que os acerquéis sin miedo. Ópera On, en esta temporada que acaba de comenzar, segunda, tiene el mismo y exacto objetivo que hace unos meses. Solo pretendemos desacralizar un poco la ópera. La ópera no es tan exigente como algunos piensan. Se trata de acercarse despacito y con cariño, y escuchar las historias. No hay que tener ni grandes estudios, ni preparaciones, ni nada parecido. Se trata únicamente de ser positivo y de tratar de disfrutar con lo que algunos seres humanos, con su voz y con su garganta, nos pueden ofrecer. Y algunos otros seres humanos, con su escritura, con la música que compusieron. La ópera es enorme en la historia, son más de 4 siglos ya. Estéticas muy distintas, formas muy distintas, y tratamos de abrir el abanico lo más posible. Hoy estamos hablando de Turandot, abrimos con ella la segunda temporada y esperamos poder seguir provocando al potencial oyente a que se acerque a la ópera sin miedo. Yo les aseguro que la ópera no muerde. Vamos al tercer y último acto. El tercer y último acto empieza con la que es posiblemente, la música más conocida de Turandot. La princesa ha dado una orden realmente estúpida, y es que nadie puede dormir en Pekín esa noche. Nadie puede dormir en Pekín porque hay que conseguir el nombre del desconocido. Por lo tanto, los guardias de la corte imperial pasean por Pekín dando la orden de que nadie duerma. Todos han de hacer todo lo posible para conseguir el nombre del desconocido.

Cuando el desconocido escucha a los guardias dar esa orden, se queda perplejo y al final canta eso de que nadie duerma, que nadie duerma, pero al final yo voy a vencer. Al alba yo venceré. Vamos a escuchar el Nessun Dorma Celebérrimo, no en la versión de Pavarotti, que era quizás la más fácil de poner, sino la versión de un tenor que nunca cantó este papel en escena y sin embargo grabó este aria. Alfredo Kraus cantaba así.

Y aquí normalmente se monta un guirigay en el teatro porque Puccini, a pesar de lo que hemos oído ahora, no permite el corte de este fragmento y ahí sigue la escena, la gente aplaude. Bueno, suele montarse bastante guirigay porque la gente conoce mucho este aria y porque la verdad es que bien cantada es de una gran hermosura. Aparecen los guardias imperiales con dos personas que dicen que es conocer el nombre del desconocido. Estas dos personas son, lógicamente, su padre y la esclava. Alguien les vio hablando con el desconocido la mañana anterior y les llevan prisioneros para torturarles y conocer el nombre. El Timur, el padre del desconocido, sufre el primer golpe y cuando su esclava ve que su rey, que su amo, va a ser torturado, dice esa frase tan hermosa de «Yo soy la única que conoce el secreto de este joven». Y para mí será supremo deleite guardar el secreto. Las torturas entonces se desvían hacia la joven. La joven sabe que no va a poder soportar el dolor y en un momento de descuido cogerá la espada de un guardia y se la clavará para morir. Pero antes le cantará a la princesa Turandot eso de «Tú que de hiel sei cinta, tú que de hielo estás hecha, al final acabarás vencida por el amor». Ella es una esclava. Turandot es una hija de emperador y, sin embargo, de mujer a mujer se dicen, o una le dice a la otra, que al final el amor triunfará por encima de todas las circunstancias. Es la segunda gran interpretación

intervención de Liu antes de su suicidio y marca además el final de la ópera de Turandot tal y como la dejó escrita Puccini. Puccini murió aquí. Todo el resto de la ópera la hizo Franco Alfano. Este es el último momento que escribió Puccini. Vamos a escucharlo en la versión de María Callas.

Liu se suicida. El rey Timur le recoge la mano y acepta ser retirada junto con el cadáver de su esclava, sabiendo que él también va a la muerte. Sorprendentemente, el hijo se queda con la princesa a la que pretende y le canta eso de «Eres la princesa de la muerte». A partir de ahora, lo que escucharemos está escrito por Franco Alfano, no por Giacomo Puccini. En este momento, el que acabamos de escuchar, es cuando Arturo Toscanini paró el día del estreno. Miguel Fleta era el que hacía el papel del príncipe desconocido y advirtió que ahí había acabado la pluma del maestro y que el día del estreno, por lo menos, solo se cantaría lo que Puccini compuso. Hoy, como es lógico, se interpreta la ópera completa. El príncipe desconocido le canta a la princesa, «Eres la princesa de la muerte». Y en un momento de arrebato le dice, «Soy libre y te digo que soy Calaf, el hijo de Timur, de Tartaria». Y la princesa ya sabe el nombre del desconocido, por lo tanto, aparentemente, ha ganado. Ese dúo, escrito por Alfano, lo oímos en su primera parte en las voces de Carreras y de Eva Marton.

Calaf ha besado a Turandot y el hielo que le rodeaba a la princesa se desmorona. Ella sabe el nombre de él y avisa a su padre, el emperador, y a todo el pueblo de Pekín. Sé el nombre del desconocido. Su nombre es Amor. Y acepta a Calaf como esposo. Y así termina la ópera. Así terminamos este programa número 25 de Ópera On, que hemos dedicado a Turandot, de Giacomo Puccini. Me despido por hoy. Ha sido un placer, como siempre. Denle a la ópera una oportunidad. Se pueden escuchar historias tan hermosas como esta y tantas otras. Les veo la próxima semana. Les dejo con la voz de Montserrat Caballé en la escena final de Turandot.

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1: Las noticias de las 3, Gabón. Quedan unos días para los exámenes de la OPE de Osakidetza de finales de esta semana, convocatoria de los años 2023, 24 y 25. Como saben, 100.000 personas están apuntadas, sobre todo en las categorías masivas, celador, enfermería o administrativo. Es el volumen de participantes más alto en un proceso selectivo llevado a cabo en Euskadi. La organización de este evento supone un gran reto, récord de pabellones en el BEC, 5 de los 6 disponibles van a ser utilizados. Serán unas pruebas las más concurridas de lo habitual. Hablamos, por ejemplo, de 23.000 personas haciendo simultáneamente el examen para celador, que llenará 5 pabellones del BEC, o el de auxiliar administrativo, que se ubicará en 4 de ellos. Durante los exámenes, un nutrido grupo de profesionales de Osakidetza ofrecerá apoyo y servicio. Josune Retegui es directora de Recursos Humanos.
2: 900 personas colaboran.

0: colaboradora de profesionales de Osakidetza, responsable de pabellón, acceso, megafonía, pasillo y cuidadores. Y luego personal de apoyo informáticos, logística e intendencia, que también es... son profesionales de Osakidetza.
1: Habrá mesas y sillas para todos con el fin de que no haya ningún imprevisto. Osakidetza pide tranquilidad a la hora de acudir al examen.
0: Está ya publicado en la página web de Osakidetza las horas, la distribución, los pabellones, la distribución por apellidos. Entonces, que las personas lo lean tranquilamente, tienen tiempo.
1: El Servicio Vasco de Salud fija especial atención en la custodia de los exámenes y en poder llegar a la OPE con todas las garantías. Por su parte, el BEC, el Bilbao Exhibition Center de Baracaldo, se encarga de la instalación de todo el montaje y los servicios a través de su plantilla y las empresas colaboradoras con las que trabaja habitualmente. Horarios, ubicación de mesas o flujos de personas han sido analizados en los meses previos junto a Osakidetza. Numerosos operarios llevan ya días trabajando. Xavier Basáñez es director general del BEC.
2: La puesta en escena de esos tres días conlleva 10 días previos de montaje. Siempre tenemos que ir al examen de mayor capacidad para montar los pabellones. Tenemos que ir a 23.000 sillas y mesas establecidas a una distancia de 0,90.
1: El propio día del examen también serán muchos los trabajadores contratados por el BEC.
2: Por lo menos durante el fin de semana, in situ, habrá cientos de personas trabajando aquí en limpieza, seguridad, audiovisuales, técnicos eléctricos, catering...
1: Osakidetza recomienda acudir en transporte público a esta OPE. Metro Bilbao anuncia que reforzará el servicio de los próximos sábado y domingo. Y arrancamos una nueva semana marcada por las investigaciones policiales y judiciales que rodean al Gobierno y al PSOE. Para esta semana se espera, por ejemplo, la sentencia del juicio por el caso Mascarillas, con una posible condena al exministro José Luis Ábalos y a su asesor Koldo García. La conoceremos en los próximos días. Hoy, mientras, Begoña Gómez, la mujer del presidente del Gobierno, tendrá que pasar ante el juez para determinar si finalmente se celebra o no un juicio con jurado popular por la causa abierta contra ella. Miquel Claver.
3: El juez Peinado ha llamado hoy a las partes a una audiencia preliminar en la que van a poder pronunciarse sobre si ese juicio debe celebrarse o no. Se trata de un procedimiento al que Begoña Gómez está obligada a ir bajo apercibimiento de ser conducida por la fuerza pública en caso contrario. La acusación está encabezada por la asociación Ultra Hazte Oír, quien acusa a Gómez de tráfico de influencias por supuestamente aprovechar la llegada de su marido a Moncloa para impulsar su carrera profesional con la creación de una cátedra en la Universidad Complutense de Madrid. Se le suma un presunto delito de malversación por los trabajos realizados por su asistente empleada a sueldo de Moncloa, que envió algunos emails relacionados con la cátedra. Se le acusa también de apropiación indebida por registrar a su nombre un software creado para el programa y de corrupción en los negocios por escribir dos cartas de recomendación para que un empresario ganase dos concursos públicos a cambio de financiar la cátedra, financiación que no llegó a existir, según dice el propio empresario. En total, cuatro delitos por los que Hazte Oír pide para Gómez 24 años de prisión. En la causa están también su asistente, con una petición de 22 años de cárcel, y el empresario, para quien piden 6. Tanto la defensa como la fiscalía piden su absolución. Además, la acusación solicita también medidas cautelares, como la retirada del pasaporte, medidas que el juez Peinado podría ordenar hoy mismo, tras la audiencia preliminar prevista para las 6 de la tarde.
1: Eso hoy en el Juzgado de Instrucción de Madrid. Mañana en el Senado, turno de Mercedes González, la directora de la Guardia Civil, comparecerá a petición del Partido Popular para explicar su relación con Leire Díez, la llamada fontanera del PSOE, con quien ha reconocido dos reuniones, aunque asegura no haber hablado nunca de la trama con ella. Y ya el miércoles volveremos a los juzgados, a la Audiencia Nacional, en este caso, para la declaración de José Luis Rodríguez Zapatero, quien, entre otros asuntos, va a tener que dar explicaciones sobre el origen de las joyas encontradas en su despacho, valoradas en 1,3 millones de euros. Y un apunte del exterior: Tati Almeida, activista argentina de derechos humanos y presidenta de las Madres de la Plaza de Mayo, línea fundadora, falleció ayer domingo a los 95 años de edad. Han confirmado sus familiares e integrantes de esa organización en comunicados oficiales. Lidia Estela Mercedes Mía Uranga de Almeida, conocida como Tati Almeida, nació en 1930 y desde 1979 se incorporó

última dictadura militar en Argentina, que duró del año 1976 a 1983. Es todo. Más noticias a las 4. Hasta entonces, la actualidad en Arain.eus.

queridos oyentes de Aldapeco, buenas tardes, bienvenidos. Rescataré una columna, pero la rescato por si no la habéis leído, o por si quizá vosotros también adorabais a Diane Keaton por la película que fuera, o por todas las películas que Diane Keaton hizo. La columna es de la escritora, única también en su especie. Ella es única, singular como Diane Keaton. La columna es de la admirada y atinadísima siempre, qué sensata es esta mujer, Elvira Lindo. ¿Qué nos cuenta? Que, como pasa siempre, muchas películas no serían históricas de no ser por quienes las protagonizaron. Dice Elvira Lindo que tuvo Woody Allen el indudable talento de elegir a la actriz exacta para encarnar a aquella mujer urbana poseedora de un estilo de estudiada negligencia que renovó el sentido de la palabra sexy, librándola del tópico corsé de lo curvilíneo, para representar a una chica que sin intimidar estaba llena de gracia. Preciosa manera de explicar cómo era Diane Keaton por parte de Elvira Lindo, también te lo digo. Decía Meryl Streep que cuando le entregó el premio a la carrera en el American Film Institute, que siendo Diane Keaton la persona más oculta por la ropa de la historia de la moda, que es verdad que se vestía con capas y capas de ropa, era al mismo tiempo una mujer transparente. No existe, dijo Meryl Streep, no existe actriz más expuesta, menos a la defensiva y más dispuesta siempre a ser quien es, desde dentro hacia afuera, que Diane. Cuando Diane Keaton le preguntó a Woody Allen cómo la iban a vestir para Annie Hall, Woody Allen respondió: quiero que vayas exactamente así, como tú eres. Hoy es difícil explicar el impacto que su peculiar presencia tuvo en nuestras vidas, sigue contando Elvira Lindo. Si a los hombres les gustaba, a las mujeres nos voló la cabeza. La rareza de la Keaton en el universo del cine americano consistía en que su atractivo desde dentro hacia afuera denotaba inteligencia, chispa, ironía,

0: era de la escuela de Charlotte. Así vestía, como Charlotte, así se movía, así ofrecía una personalidad rebelde y sin amargura que conquistaba el corazón del público. Viendo hoy Annie Hall es sorprende observar cómo la protagonista habla muy poco en comparación con la verborrea de Albie, el personaje de Allen. Cualquiera otra podría haber sucumbido ante esa desigualdad tan notoria en los diálogos, pero Keaton hizo magia. Se mostraba tan segura de sí misma, a pesar de las consabidas neurosis, que acababa de ofrecernos el impagable espectáculo de ver cómo mira una mujer irónica a un hombre que habla demasiado. Esa vuelta de tuerca solo podía conseguirlo alguien como ella. Los colegas destacan una modestia que le hacía poner en duda su propio talento como actriz y contrarrestar los piropos que recibía, echando mano siempre de una fina autocrítica. No se gustó en El Padrino, no se veía adecuada desde la lectura del guión, tampoco cuando se encontró encorsetada en los vestidos de los años 40. Sin embargo, fue capaz de hacernos percibir cómo se siente una mujer atrapada en el círculo de un hombre violento. Dicen que es más fácil para una actriz cómica viajar al lado sombrío de la vida, que al contrario. Keaton es una prueba de ello. Nos provoca risa, que es, en mi opinión, dice Elvira Lindo, lo más difícil. Pero como las grandes cómicas, tiene la capacidad de emocionarnos. Tan singularmente joven era Diane Keaton que nos ha sorprendido que se muriera. Cómica dramática chaplinesca, en la estela de quienes dicen tanto con el cuerpo como con el habla. Un colibrí, dijo Meryl Streep. El pajarillo que mira a un lado, luego a otro. Inquieta, graciosa, inaprensible, siempre ella, de dentro hacia afuera, defendiendo el sentido auténtico de un estilo basado en vivir y vestir como quieras, amar libremente, ser dueña de tus decisiones y que luego te dé igual lo que piensen los demás. Dio mucho que hablar a la prensa del corazón porque por sus brazos pasaron Al Pacino, Woody Allen, Warren Beatty, plena de atractivo, de encanto, poseedora del desparpajo del que solo una mujer extravagante puede hacer gala. Hace no mucho felicitó en un San Valentín a todos los hombres a los que la industria había pagado por besarla. Eso es arte. Buscadla. Elvira Lindo firma esta preciosa columna, por si no habéis tenido tiempo. Buscadla porque qué manera tan atinada de describir lo que todos sentimos cuando supimos que es increíble que se haya muerto Diane Keaton. Pues es verdad, es la maravillosa pluma atinadísima siempre de Elvira Lindo, la que nos hace estas cosas tan bonitas que nos enseñan tanto de los personajes. Eso también es arte. Lo de Diane Keaton, lo de Elvira Lindo, también es arte. Y lo de Silvia Pérez Cruz, pues no te digo nada.
1: ¿Qué te importa que te ame? Sí.

arte puro casi a capela con el contrabajo de Javier Colina. Una obra de arte, otra, 20 años, una canción que se sigue cantando, compuesta hace muchísimos años, este bolero, escrito por Guillermina Aramburú y musicado, la música se la puso María Teresa Vera, que a su vez es autora de la música de los más grandes boleros que se siguen cantando, que no pasan los años porque se siguen haciendo nuevas interpretaciones. Una canción que en la voz de esta chica tan preciosa que canta como Los Ángeles, pues es así de natural y así de armonioso y así de interpretación fabulosa, matices todo el rato, armonía en su voz, las mejores cosas que hace Silvia Pérez Cruz en directo, en vivo y en directo. No se puede empezar con más arte este programa que se llama

¡Olé! Pues ole, que no se dice olé, que se dice ole. Que lo aprendí en su momento. Fui corregida muy oportunamente por nuestro querido Curro Velázquez Gasteluque. Un día de estos lo vamos a tener en Aldapeco. Pues dos décadas de trayectoria, las migas. Mira, gracias a, ya que he mencionado a Curro, gracias a Curro las tuvimos por teléfono, pero las tuvimos. Pudimos hablar con ellas. Les seguimos la pista desde que, en fin, desde que existen, hace ya muchos años, 20 años de trayectoria. Hoy estamos muy catalanes, muy barceloneses y muy barcelonesas, porque tanto las migas como Silvia Pérez Cruz son de Barcelona. Bueno, no, Silvia es de Palafrugell, son catalanas. De Girona, Silvia, y de Barcelona, pues casi todas las componentes de las migas, que se juntaron hace muchísimos años, 20, luego ya han cambiado en este tiempo de componentes, como es lógico, porque la vida pasa y las circunstancias. Es difícil que una formación se mantenga siempre, bueno, sin transformaciones. El arte es lo que tiene. Y bueno, pues ya digo, un Latin Grammy tienen ya, lo ganaron en 2022 por el disco titulado Libres, y apostando por el flamenco viven, se centran, defienden mucho que la gente, como la de fuera, no solo la de dentro, también la de fuera, hay como una especie de interés especial por el flamenco. El flamenco está on fire ahora mismo. El circuito de conciertos flamencos se llenan en todo el mundo y las migas pues no paran de girar, porque tienen muchas, gracias a esta proliferación de festivales flamencos por el mundo, pues no paran. Y trabajan, por cierto, también, hacen sus coplas, como la que acabamos de escuchar, coplas que siempre se relacionan con el flamenco, porque el toque flamenco con el que cantan, pues es Marta Robles, pues es evidente. Marta Robles, Alicia Grillo, Paula Ramírez, Laura Pacios componen ahora mismo. En aquellos años, Silvia Pérez Cruz fue una de las impulsoras de estas migas que siguen viviendo maravillosamente y cada vez cantan mejor.

¿Qué pensaría Peret de Rumberas, que así se llama el último disco de Las Migas? Dice Marta Robles, yo creo que le gustaría mucho, le encantaría porque él fue un innovador de la rumba y creo que consideraría este disco como un pasito más para la rumba. Aunque habíamos hecho antes, con este disco hemos aprendido mucho, decía Marta Robles. Me he zambullido, que es un poco la voz, el alma mater de la banda, me he zambullido y he descubierto que hay muchos tipos de rumba y muchas maneras de tocarla. No es fácil, pero me ha parecido interesante ver cómo hacer los coros, por ejemplo, cómo mezclar las guitarras con las percusiones. Rumberas es ese disco que podéis buscar y disfrutar, que tiene temas de amor y que tiene colaboraciones como por ejemplo esta Una Mica Més que acabamos de escuchar, con la voz y la colaboración de Su, con dos U's, S-U-U.

una joven, muy joven cantante catalana que se llama Susana Ventura, pero su nombre artístico es Su. Y barcelonesa también, del año 2000, o sea que tiene tantos años como el siglo. Y bueno, ese aire pop que le da Su a esta rumba le parecía muy interesante a Marta Robles. Ella dice, nos habíamos cruzado varias veces en los escenarios, pero como es muy tímida no habíamos hablado mucho, pero su colaboración la vimos clarísima y por eso se la pedimos en esta rumba preciosa que acabamos de escuchar. Una mica mes que viene a ser, pues todos queremos más y más y más y mucho más, que cantábamos cuando éramos niños. Al final de la canción, es verdad, dice Marta Robles, la canción suena a Peret, a Sabor de Gracia, al Pescailla, pero con la voz encima, con la voz de Su, queda chulísimo. Pues sí, señora, estamos de acuerdo. Vamos a seguir en Barcelona, estamos catalanas hoy en Aldapeco, por cierto, porque vamos a sacar de una película que se llama El 47, que todo el mundo ha visto, porque es un peliculón del 2024, con Eduard González a la cabeza, Eduard Fernández, he dicho González. Perdónenme, Eduard Fernández. Esta película de este autobús que llega a aquellas chabolas que los emigrantes andaluces, extremeños, gallegos tenían que hacer para poder vivir bajo techo en aquella Barcelona que se industrializaba a marchas forzadas. La vida terrible de los emigrantes, una película emocionante por eso. Y en la banda sonora está la emocionante voz de Valeria Castro cantando la canción central.

Y así canta esta preciosa cantante que se llama Valeria Castro, y de una voz así de emocionante, y que no olvidamos, tema central de la película, del 47, que si no la habéis visto, mira, siempre tenemos, siempre es un buen momento para verla. Eduard Fernández interpreta la historia de Manolo Vital, un emigrante que ha llegado con todos sus vecinos, como todos sus vecinos y paisanos, a un lugar, a un barrio, al barrio de Torre Baró, donde se tienen que construir las propias chabolas, porque allí nadie les espera y nadie les va a atender. Van a trabajar a las fábricas, pero nadie les va a construir unas viviendas. Y en un, bueno, en el culo del mundo se tienen que instalar, en el barrio que luego se llama Torre Baró. Y llega los años 80, y todo el mundo tiene ilusión de que a lo mejor se acuerdan de que estamos aquí, y a lo mejor se acuerdan de que necesitamos un transporte porque tenemos que ir a trabajar a Barcelona. Y esa es la historia muy, muy emocionante del maltrato que se les infringió a todos los inmigrantes. Entonces se decía así, que venían a las ciudades donde había trabajo, pues porque en el resto de España, después de la posguerra, etcétera, la pobreza era generalizada. Que, por cierto, Manolo Vital, en el 47, secuestra en un autobús, y ese es el hecho histórico, que un día, harto de ver cómo todas las habitantes de ese barrio, Torre Baró, y después de haber pedido por las buenas en las instituciones que se están abriendo a la ciudadanía, llega la democracia, y entonces dicen, bueno, nos harán caso, pues ya viendo que no hay ninguna posibilidad, decide secuestrar el autobús. Y ese es el hecho histórico que cuenta esta película, preciosa película, muy emocionante, el 47, pero que, por cierto, tiene un antecedente que lo contamos en su día, en Aldapeco. Resulta que en realidad no fue Manolo Vital el primero que secuestró un autobús. Resulta que fue dos años antes Maruja Ruiz Martos, que era una activista de otro barrio barcelonés, la Prosperitat, fíjate cómo se les llamaba a los barrios más pobres y más abandonados, y más abandonados por parte de los gobiernos y las instituciones. Maruja Ruiz Martos, activista

47. Todo eso podemos contar de este El borde del mundo, que es esta emocionante canción de la banda sonora de la película El 47. Paula Mateu, cuidado, que esta es una voz muy joven y muy nueva, y canta una canción mira, hablando del autotune, pues Paula Mateu le ha dedicado una canción a esta tecnología.

Existió una vez un hombre sencillo, un artista incomprendido, un antihéroe musical que inventó su propia forma de hacer rock and roll, y esta resultó ser de lo más peculiar, pero tan válida como cualquier otra. Murió el 26 de julio de 2013 Gigi Cale, JJ Cale, decíamos en nuestros tiempos, uno de nuestros tiempos más gloriosos, JJ Cale, Gigi Cale, uno de los más inmensos solistas en los años 60 en el mundo del rock, aunque a él la fama, el estrellato le importó siempre un pito. Le llamaban el mago de Oklahoma y le colocaron a la altura de Neil Young, Van Morrison, David Bowie, Paul Simon, Elton John, Eric Clapton, que por cierto, con su sabiduría habitual y su buen tino, dice Norberto Rodríguez que hay un disco de Eric Clapton y Gigi Cale que es gloria bendita, y lo vamos a sacar un día de estos. ¿Qué dice Norberto Rodríguez con su sabiduría habitual? Que esto sí que es flow, esto sí que es flow. Pues es verdad, tiene toda la razón, me parece un comentario muy bien hecho. Gigi Cale, hey baby. Ay chicas, es que hace tanto tiempo que no ponemos al...

Lo que tú quieras, pero Mick Jagger es Mick Jagger y lo será siempre. Y así de flaco y así de saltimbanqui, cruzando el escenario de una punta a otra, bailando de esa manera tan propia, tan única, Mick Jagger será siempre inimitable. Icono, por supuesto, leyenda, lo que tú quieras. Los Rolling fueron los primeros que empezaron a demostrar que eso de la edad es un número. Y son los que demuestran, con su manera de seguir trabajando, pues le doy lo del edadismo, porque en cuanto cumplieron 50 ya empezó todo el mundo, la prensa musical, empezó a jubilarles. Los quería jubilar, pero vamos, y se convirtió en el tópico durante 2 décadas. Pero ¿cómo? ¿Otra gira de los Rolling? No puede ser, si tienen que estar ya medio muertos. Pues no, señor, la edad no es lo que era.

Es hora de recapitular las hostias que me ha dado el mundo.

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1: Las noticias de las 4. Gabón, ayer fue el Día Mundial del Donante de Sangre. En Euskadi hace falta más donaciones, especialmente en verano, cuando descienden. El año pasado se realizaron algo más de 79.000 donaciones, lejos de las 100.000 necesarias. Este año se quiere animar a los jóvenes a que se comprometan de manera continuada y no esporádica a donar sangre, porque ese gesto puede salvar vidas. Nuria Patino es del Centro Vasco de Transfusiones.
2: Porque de una misma bolsa, cada uno de los componentes va a salvar 3 vidas. Habrá personas que necesiten un concentrado de hematíes, bien porque tengan unas anemias importantes, porque haya un accidente de tráfico y tengas que reponer ese volumen de sangre perdido. Luego están las plaquetas, todas estas personas que tienen tratamientos oncológicos necesitan plaquetas. Y luego está el plasma, obtenemos un montón de medicaciones que solamente se pueden obtener a través del plasma humano.
1: Y mientras, este pasado domingo, ayer, fueron varias las citas solidarias para apoyar la investigación contra el cáncer. Tanto Iruña como Bilbao acogieron carreras solidarias en las que triunfó la participación ciudadana, con cerca de 3.000 y de 1.600 personas respectivamente. Una enfermedad, el cáncer, muy cercana para la mayoría de participantes, y es que, según los datos, uno de cada dos hombres y una de cada tres mujeres va a padecer cáncer a lo largo de su vida. En la de Bilbao, este año, la marcha hacía especial hincapié en el cáncer de próstata, uno de los más frecuentes entre los hombres y también de los más mortales por la falta de cribado. La prevención es vital, señalaba Mila Agullón, presidenta de la Asociación contra el Cáncer en Vizcaya.
3: Es el cáncer que más se diagnostica a los hombres y el tercero de mortalidad después del cáncer de pulmón y el cáncer colorrectal, mortalidad por cáncer, ¿eh? Con lo cual, si se acudiera mejor a los cribados o antes a los cribados, probablemente pues esos diagnósticos serían diferentes. La prevención es importantísima.
1: Y en Donostia hoy se inaugura la nueva cárcel de Zubieta con un coste de 45 millones y medio. La nueva prisión es como una pequeña ciudad con una plaza central y varias zonas diferenciadas. Hay un total de 200 celdas en dobles con ducha, con lo que podría llegar a albergar a unas 450 presos en régimen cerrado. También hay talleres, enfermería, auditorio y cancha polideportiva, además de frontón. En definitiva, una cárcel moderna donde la seguridad y reinserción van de la mano, con un acto presidido por el Lehendakari Imanol Pradales y con la presencia del ministro del Interior, Fernando Grande Marlaska. La nueva cárcel de Zubieta se inaugurará a las 11 de la mañana de hoy. María Jesús San José es la consejera de Justicia del Gobierno Vasco.
4: Es una infraestructura que es algo más que un edificio. Zubieta es un paso importante en la consolidación del modelo penitenciario vasco, que entiende que la seguridad y la reinserción no son objetivos contrapuestos, sino que tienen que avanzar juntos.
1: En una parcela de 300.000 metros cuadrados, la prisión ocupa 81.000. Alfredo Gómez es el director de Zubieta.
5: Es muy diferente al centro penitenciario de Martutene. El Martutene es un centro penitenciario con un modelo muy antiguo, casi nos podemos remontar al siglo XIX, más orientado al control y a la vigilancia. Y los centros tipo como Zubieta, los espacios están orientados totalmente a la reinserción de los internos. Plazas, vemos calles, vemos edificios. Esto tiene una estructura urbana, lo podríamos asemejar a una pequeña ciudad.
1: Como decimos, hay más de 200 celdas, todas en dobles y con ducha.
5: Todas son dobles, sí. 208 de hombres y 16 de mujeres. La capacidad máxima, pues tenemos unas 450 personas en régimen ordinario y en régimen abierto unas 100 personas.
1: Hay enfermería, además también hay talleres de cocina, peluquería, construcción o soldadura, espacios en deportivos y un auditorio cultural. Por ahora solo recibirá a los presos de la actual cárcel de Martutene. Y otro asunto, un oso pardo subadulto se ha dejado ver en Navarra, en concreto en la carretera entre Ochagavía y Ezcaroz. Sucedió la madrugada del sábado sobre las 3.
6: ¡Un oso, primo! ¿Qué dices?
1: Un vecino del valle grabó al animal corriendo por el carril derecho de la calzada, desviándose hacia el arcén antes de perderse de vista en la penumbra. Técnicos de medio ambiente del gobierno de Navarra han confirmado ya la presencia de huellas de este animal. Instan además a mantener la calma a la población porque el oso es un animal que generalmente huye de la presencia humana. Y en el exterior, el presidente de la autoridad palestina, Mahmoud Abbas, ha promulgado un decreto ley por el que se anuncia la convocatoria de elecciones presidenciales para 2027, una iniciativa para mejorar la participación política y ampliar la representación democrática, señala. La norma eleva el número de diputados del Consejo Legislativo Palestino, el Parlamento Palestino, hasta los 200 desde los 132 actuales, rebaja al 1% el mínimo para lograr representación e incrementa el número mínimo de candidatos de listas de 16 a 20. Asimismo, incluye medidas para incrementar la participación política de las mujeres, como la inclusión obligatoria de al menos un tercio de mujeres en las listas y de los jóvenes, rebajando de 28 a 23 la edad mínima para poder ser elegido.

Decreto ley no modifica la fecha de celebración de las elecciones legislativas que están previstas para el próximo 1 de noviembre, mientras que las presidenciales serán en 2027. Y no salimos de allí porque un grupo de colonos israelíes ha incendiado la mezquita de Al-Nur en Burka, una localidad situada al este de Ramala, en el centro de la Cisjordania ocupada. El alcalde de Burka ha confirmado el ataque en declaraciones a la agencia de noticias oficial palestina Wafa. En concreto, ha relatado que los asaltantes rompieron la puerta de acceso al templo y prendieron fuego a la entrada. Los propios vecinos lograron sofocar las llamas. Los colonos habían prendido previamente fuego también a otro vehículo que se encontraba aparcado junto a la mezquita y tras el ataque se marcharon del lugar. Mientras, en otra localidad cercana, Deir Divan, también cercana a Ramala, otro grupo de colonos incendiaba dos vehículos más y causaba daños en otros dos coches. Es todo. Más noticias a las 5. Hasta entonces, la actualidad en orain.eus.

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1: Las noticias de las 5, Egunon, desde el lunes, nueva semana de huelga de médicos. Es la última prevista por el momento antes de las vacaciones de verano. El consejero de Salud del Gobierno Vasco, Alberto Martínez, acusa al Ministerio de Sanidad de no escuchar a las comunidades autónomas tras la última reunión con la ministra Mónica García sobre la crisis del Estatuto Marco que están exigiendo los médicos. Se lo hace aquí en Radio Euskadi.
2: No hemos tenido contacto después de la reunión, que fue una reunión que duró prácticamente toda la mañana, en la que expresamos cuál era el sentir de las comunidades autónomas. Quisimos también expresar cuál era una opinión colectiva, pactada de todos y cómo lo veíamos. Nos dimos cuenta que el Ministerio no escucha. No es que estuviera solo, es que además durante toda esa mañana no escuchó y salimos con la misma sensación de que para sacar adelante un estatuto marco hace falta diálogo, hace falta consenso.
1: Reconoce Martínez que algunas cuestiones sí dependen de ellos, de las comunidades autónomas, como la hora de guardia o las mejoras en las libranzas.
2: Es un camino que intentamos desbrozar para buscar una solución, para aliviar la tensión que en estos momentos existe y porque reconocemos que el trabajo que hacen los médicos tiene un componente que son las guardias, que es especialmente gravoso.
1: Otro asunto, el alcalde de Echavarri, Iker López, ha condenado los altercados de la pasada madrugada durante las fiestas de la localidad en vizcaína de Echavarri, donde cerca de un centenar de personas rodeó a varios policías locales y ertzainas lanzando botellas de cristal y provocando que tres de los agentes resultaran heridos. Condena contundente, dice que se desliga de cualquier connotación política.
3: Quiero ser contundente y claro en trasladar nuestra más enérgica condena ante ese tipo de actos de violencia directamente contra los cuerpos de las policías locales y autonómicas. Nos parece inaceptable y me gustaría dejar muy claro y también ser tajante en este sentido que los hechos que se produjeron ayer en San Antonio no tienen ningún origen político.
1: Y ante estos hechos, los sindicatos ERNE y ESAN pedían a las instituciones y a todos los partidos que condenen lo sucedido. Iñaki Uraga es portavoz del sindicato ESAN.
4: Que usan a la Ertzaintza como muñeco de pim pam pum, que la

0: utilizan para buscar la confrontación, y eso no puede ser. La Ertzaintza tiene que ser respetada por toda la sociedad vasca, tiene que ser apoyada claramente y de forma contundente por todos los partidos políticos que representan a la ciudadanía vasca.
1: Otro asunto, las ikastolas alavesas celebraron ayer el Arabo Euskaras en Amurrio, lo hacían en una cita marcada por las altas temperaturas y en la que se subrayó la importancia del euskera, vínculo de cohesión, añadían, de la sociedad vasca. Begoña Pedrosa, consejera de Educación del Gobierno Vasco.
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1: Y jornada festiva también alrededor de la educación en Zizurkil, donde se celebró ayer la fiesta de las Eskolak Txikiak. 28 agrupadas, en el caso de Gipuzkoa, fue la de Mendigain la que acogió la celebración. Allí estudian 60 niños y niñas de entre 2 y 12 años. Igotx Alkorta es portavoz de LAMPA Urkamendi.
3: Eskola txikia ezinbestekoa da herri eta auzune txikiak bizirik mantentzeko. 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
1: Terminamos con la previsión meteorológica. El cielo presentará intervalos de nubes medias y altas durante la tarde. Volverán a desarrollarse nubes de evolución diurna. También como consecuencia es probable que se registren algunos chubascos de carácter tormentoso, especialmente en la mitad sur del territorio. El viento soplará del oeste y noroeste en la costa, mientras que en el interior tenderá a predominar la componente norte durante la segunda mitad de la jornada. Las máximas entre los 24 grados del litoral y los 31 del interior. Tenemos ahora 22 grados en Bayona, 20 en Bilbao e Iruña, 18 en Donostia y Maule y 16 grados en Vitoria-Gasteiz. Es todo. Más noticias en Boulevard a partir de las 6 con Aider Hurtado y Edar Menchaca. 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

Egunon, son las 5 y 6 minutos de la mañana, es lunes 15 de junio. Alcanzamos ya, amigos, amigas, el ecuador del sexto mes del año. Y aquí estamos, una semana más, despuntando o tratando de, pues no sé, con bombo, con platillos, dar la bienvenida a la semana. ¿Cómo están los cuerpos? Sinceramente, le estaba yo diciendo ahora a Aitor que mi fin de semana, en cuanto a descanso se refiere, ha sido regulinchi. El calor cuando aprieta tanto, ¿verdad? Y se mete en casa, pues nos lo pone difícil. Yo hoy a medianoche me he ido al sofá, he abierto la ventana de la sala de par en par y he dicho, venga, va, a ver si podemos. Y bueno, algo igual, una horita y media hemos podido arañar de sueño. Pero poquito más, ¿eh? Y claro, empezar así la semana ya da como pereza, ¿verdad? Menos mal que nos vamos a ir cargando de energía, que si venimos con las ganas justitas es encendérsela la luz roja, la famosa, mágica luz roja, y oye, que nos venimos para arriba, es que es así, es tal cual. Y además hemos elegido una canción para comenzar esta jornada.

precisamente para eso, para cargarnos las pilas. Nos vamos al 15 de junio de 2008. Ese día alcanzaba el número uno en las listas de éxitos de Reino Unido el disco Viva la Vida de Coldplay. El nombre del disco, también de la canción homónima, no sé si sabéis, pero alude directamente a un cuadro, Naturaleza Muerta, Viva la Vida, de la artista mexicana Frida Kahlo. Fue su última obra. Es una obra que terminó solo unos días antes de su fallecimiento en 1954 y cuando ya la mujer, la verdad es que estaba de salud mal, no, fatal. Eran poquitas las fuerzas que le quedaban, muchísimo el dolor con el que Frida Kahlo convivió hasta sus últimos días. Es un cuadro, seguro que si te digo que son sandías, sandías cortadas por la mitad, seguro que lo has visto en más de una ocasión. Bueno, pues en una de esas sandías cortada por la mitad y casi ya en un último resuello, ella escribió Viva la Vida, a mano en este caso, y fue uno de los, o en este caso la frase que al líder de Coldplay le inspiró esta canción, que lo dicho, nos sirve para empezar la mañana en esta jornada de lunes con energía.

Que no se diga que no escuchamos las canciones hasta el último segundo, ¿eh? Aquí en Bosteco. En pocos sitios ocurren estas cosas, ¿eh? Son las 5:12 de la mañana.

5:13 de la mañana. Hay una luz roja jugando al despiste, ¿eh? Pues tengo que mirar a mi izquierda para saber que mi micrófono está encendido. No vaya a ser que diga yo alguna inconveniencia cuando no toca. Vamos con el pronóstico del tiempo en esta jornada de lunes. Ecuador, como decíamos, del mes de junio. Hoy lo más significativo, ya te lo avanzamos, va a ser el descenso de las temperaturas máximas. Ha sido un fin de semana caluroso, por demás, ¿verdad? En muchos rincones de Euskal Herria. Bueno, vamos a seguir con ambiente veraniego. Tras un amanecer suave, las máximas hoy se van a mover entre los 24-27 grados, aunque volverán a superar los 30 grados en el sur de Navarra y en algunos puntos del interior, por ejemplo, de Araba. El viento se va a ir fijando del noroeste durante la mañana en la vertiente cantábrica, por la tarde lo hará en el interior, y es precisamente el viento, este viento, el que va a frenar el ascenso de las temperaturas. Por lo demás, lo dicho, ambiente bastante soleado, con nubes medias y altas, eso sí, no vamos a tener cielos completamente despejados como tuvimos, por ejemplo, el sábado. Y por la tarde, atención, porque se van a ir formando nubes de evolución que pueden dejarnos algún que otro chubasco tormentoso, chubascos que serán más probables en la mitad sur del territorio. Tenemos a esta hora 22 grados de temperatura media en Bayona, 20 grados en Bilbao, 18 en Donostia, 20 grados también en Iruña, 16 grados en Vitoria-Gasteiz. ¿Y qué es lo que nos estáis contando vosotros, vosotras? John nos envía el registro desde Bermeo, 22 grados de temperatura, fijaos, madre mía, para tener las ventanas abiertas de par en par ahora mismo. 20 grados en Intxaurrondo, con cielo bastante nublado, nos dice Ione. 19 grados hay en Leitza, los mismos que en el Góibar o en Lezo. Juan Mamol y Julen, ahí están, al quite como cada mañana. 18 grados nos envía Pili desde Loyu. Baja a 17 el mercurio en Leioa, el registro nos lo envía Inma. 16 grados en Olasti, es la temperatura que nos envía Josu. Julio, desde el barrio de Saramaga de Vitoria-Gasteiz, también 16 grados, confirma en este caso, coincide con el registro que teníamos nosotras anotado. Y tenemos 15 grados en Astiria, así nos lo apunta John. Si me voy directamente ya a la tablet, Alex nos dice, saliendo de Iruña, 20 graditos a esta hora, teníamos, mira, justo 20, oye, mira, casan, que a veces suele haber diferencia térmica entre la temperatura media que nosotras tenemos y la que pueden marcar vuestros termómetros. Y Luis Mari ha hecho ya, en este caso, todo el trayecto, ha salido de Llodio con 18 grados, 18 también en Oquendo, en Sodupe 17 grados y lloviendo. Es verdad que hay bastante nubosidad en muchos puntos de Euskal Herria a esta hora de la mañana, y puede pasar pues lo que le ha ocurrido en Sodupe, que alguna ya de esas nubes nos deje alguna precipitación. Y en Larrondo, ha llegado a Larrondo Loyu con 19 grados y dice tic-tac, tic-tac, una semana menos para el cierre. Efectivamente, estamos a dos semanitas del cierre, el próximo viernes 26 de junio, Bostekoa. Bueno, la programación de Radio Euskadi, Radio Vitoria pondrá su punto y seguido. Entramos en temporada de verano, pero la temporada de Bostekoa 2025-2026 tocará su fin, efectivamente, el próximo viernes, insisto, 26 de junio. Pero todavía tenemos muchas horas que compartir y habrá que aprovecharlas, ¿no? Con historias como esta.

ahora mismo, de noche, cuando salía de casa a currar al turno de mañana, justamente acabando de sintonizarte, Bosteco a Radio Euskadi, la que se ve, he visto, no sé...

como una luz. Yo creo que era la Virgen. Pero se ha marchado rápidamente. Era guapa. Tenía un cabello rubio espectacular, recogido. Emanaba luz y espiritualidad. Y de repente he arrancado el coche y no recuerdo más.

0: Iñaki García Uribe, montañero, divulgador, miembro del Departamento de Etnografía de Aranzadi. ¿Cómo estás, Egunon?
1: Egunon y Hselis, la voz más dulce de Radio Euskadi.
0: Me has dejado con tu voz, con tu relato. Estoy pegadísima a la silla ahora mismo. Digo, ¿qué está pasando? ¿Qué está ocurriendo? La verdad es que hoy vienes con un tema muy potente que te apetecía compartir con la audiencia de Bostekoa. Y este relato que has compartido, que nos ha servido de introducción, no deja de ser una fiel copia, entre comillas, de otros tantísimos relatos que relacionamos con las llamadas apariciones marianas, ¿no, Iñaki?
1: Exactamente, pero es que yo creo que ha sido verdad, Irache. Era como una áurea, como una especie, levitaba, y yo le veía desde el coche en la penumbra, y a su vez no le veía. Pero si le quería ver más es cuando ya no estaba, ¿no? Son alucinaciones del sentimiento, llamadas en parte a apariciones marianas, que es una manifestación sobrenatural de la Virgen María ante una o más personas. Y esto está documentado, esto es oficial, pues casi no, fíjate, casi no. Hay muy poquitas vírgenes dentro de las miles que hay en Europa.
0: 11.000 vírgenes aparecidas en Europa, ¿no? O en torno a 11.000.
1: Bueno, es una leyenda, es una leyenda de una transcripción, de un documento de la princesa, de memoria te digo, Úrsula, que salía de Alemania con su corte, en la cual llevaba un montón de bellas compañeras, a las que de vuelta

0: había una inscripción, como un epitafio en una piedra labrada por el obispo, y eso era en números romanos, o lo que dio confusión, y entonces igual no son 11.000 y son 1.000, o igual son 10, ¿no?
1: En todo caso, más de las que se supondría, porque Virgen entiendo que solo hay una. O Virgen María.
0: Sí, exacto. En fin, estas horas no son para contar estas cosas así tan duras, ¿no? Pero Begoña no existe, ni Leire, ni Zascun, ni... en fin, no existen. El nombre de las vírgenes, lógicamente todo el mundo que nos sintoniza lo sabe, y si no lo sabe se va a enterar ahora, es el topónimo del lugar. Virgen solo hay una, que es María, que dudamos que sea virgen científicamente, porque si no, no pudo engendrar a un hijo, porque por divina esperanza y mandamiento... Todo lo que no sea tangible, o sea, la ciencia llega en el siglo XIX y es la que nos explica que estas áureas, estos rollos de psicoanálisis que se empiezan a estudiar, son los que motivan el crecimiento en el pensamiento de la aparición de una virgen. ¿Dónde aparece? Normalmente en un lugar estándar, en un lugar deshabitado, con agua que mane, que sea muy clara y fría, que corretee, que serpentee. Todo eso dentro de... un momento que pudiera ser perfectamente el síndrome del espectro de Brocken, que es una alucinación que ya lo descubre un alemán en el 1700 y pico, que va por encima de las nubes, pero que es un efecto óptico real en tu subconsciente, ¿vale? Pero, ¿por qué no también en España, en el medievo, donde hay muchísimas vírgenes, cuando hay una conquista de musulmanes muy importante, que se va expandiendo por toda la península, se esconden las vírgenes en cuevas, tallas normalmente románicas pequeñitas, ¿no? Porque nunca ha aparecido una virgen gigante, fíjate la nuestra de Aranzazu, que la coges con la mano, ¿no? Quien te dice eso te dice la del Pilar. Bueno, qué curioso lo del Pilar. ¿Qué es un Pilar? En César Augusta estaba Roma, ¿no? En el cúbito supino, aquello era todo Roma. Entonces, a un pastorcito de 10 años, estereotipo oficial, en el vado del río de Zaragoza, que todavía no se llama Zaragoza, le ponen en un pedestal, en un pilar de piedra romano, labrado, una virgencita, que posiblemente la trajeron de Flandes, pero yo no sé nada, para que de repente el pastor con sus 42 ovejas se pare, se arrodille. Ah, no sabía leer ni escribir. No hay ningún notario, ni escribano, ni ninguna persona que sea alfabetizada a la que se le haya aparecido la Virgen. ¿Hay algún caso aparte como el de Bernadette Subirás, que un día hablaremos propiamente de Lourdes, que es interesantísima la historia? Pero este pastor va corriendo a donde los jaunchos de Zaragoza, los que mandan, que posiblemente fueron los que pusieron la Virgen, y les dice que ha aparecido una Virgen. Bueno, esto, entonces van al sitio, la ven, se postran, se humillan y levantan una ermita. Dentro de esa ermita levantan otra, porque empieza a venir gente de Tauste y de Logroño, y empiezan a agrandarla, y hoy en día tenemos el Vaticano 3, porque el 2 es Santiago de Compostela y el Vaticano 3 es el Pilar de Zaragoza.
1: El Pilar de Zaragoza fue la primera aparición constatada en el mundo, ¿no? Año 40 antes de Cristo.
0: Exactamente, no, el año 40 después de Cristo.
1: Después, perdón.
0: Es decir, hace 1980 años, es la primera aparición documentada. Vamos a decir que en la Wikipedia del Vaticano, en las noticias que nos ha ido trasladando, esta es la primera que da veracidad, pero son muy poquitas, ¿eh? O sea, no, date cuenta que hay cientos y cientos y miles de vírgenes, ¿no? En cualquier pueblo, ¿no? En la ermita, Santa María de no sé qué, de Zaloa, aquí en Orozco, de donde os hablo, ¿no? Zaloa, que es un nombre muy bonito, Udiárraga, que la tenemos aquí en Miravalles.
1: Ay, de Udiárraga, mira, aquí me voy a parar, sí, porque dice, la tenemos aquí en Miravalles, pero es que claro, Iñaki tiene una historia ligada a la Virgen de Udiárraga, o en este caso, a su nombre, porque solo hay 17 mujeres en el mundo bautizadas con ese nombre, y la única en el siglo XXI bautizada como Udiárraga lleva el apellido García, ¿no?
0: García Gastaca, esa es mi hija, sí señor, y además no es de Miravalles, es de Orozco. Entonces eso ya tiene un doble valor, sobre todo para el padre, conseguir que la madre ponga, no siendo de Ugao, un nombre tan eufónico a su hija, ¿no? Pero bueno, esto también es una negociación, esto para ti, esto para mí, ahora me toca a mí, ahora le toca.
1: Así es la vida, así son las relaciones, claro que sí.
0: Bueno, esto de las apariciones marianas da para mucho, Irache, porque es muy bonito. Es muy bonito siempre y cuando se cuente con respeto y con intención de explicar.

0: buscar algunos recovecos que aparentemente no son muy visibles por la gente, ¿no? Por ejemplo, estas apariciones marianas nos ofrecen la constitución de infinidad de órdenes religiosas, las mercedarias, las carmelitas, los concepcionistas. Si no fuera por las apariciones marianas, no existirían, ¿no? Y fíjate qué buen trabajo han hecho y siguen haciendo. Aquí en Orozco tenemos un convento de las mercedarias, ya no queda ninguna monja de aquí, pero siguen atendiendo a niñas con discapacidad de todo el Estado español, y es como un lujo el verlas, ¿no? Es lo que disfrutan aquí en el medio ambiente, ¿no? Viendo Gorbea de fondo, ¿no? Bueno, pues esos trabajos están hechos por personas que en la fe se encomendaron a la Virgen María con objeto de tener una vida que sea compartida con los demás, ¿no? Que es lo más bonito de todo, ¿no? Pero si nos vamos a la Wikipedia, apariciones marianas dice: en el catolicismo son las manifestaciones de la bienaventurada Virgen María, que también se llaman marifonías, ante una más personas, en un lugar y en un tiempo histórico determinado. Algunas han sido reconocidas por la Iglesia, ¿no? Y no sé, si quieres te puedo contar muy por encima las cuatro apariciones más importantes del mundo de la historia, ¿no?
1: Hemos hablado de una de ellas, que es la del Pilar de Zaragoza.
0: Eso es.
1: Otras yo creo que nos puede, más o menos, yo creo que, sí, que más que menos, solo por volumen, sí, de peregrinación nos podemos hacer a la idea. Cuéntanos,
0: exactamente,
1: Iñaki.
0: Exactamente. Te iba a responder con un símil, pero no, porque es que es un tema. Y unas horas estas que hay que tener respeto.
1: Ah, no, eso por supuesto, ¿eh?
0: Para la siempre gente que está todavía con la sábana en la cama, o el taxista que está arrancando y que tiene mucha fe, y que tenemos que tener, tenemos que saber explicar esto de una manera educada, ¿no? Desde el punto de vista de que las apariciones marianas no existen, por eso me he explicado antes que me gusta contarlo con una cierta paz, ¿no? Nos vamos a la aparición mariana de Guadalupe, que además en España, pero es que está en México en origen, eso es, a un cachero, a un...
1: un pastor, ¿no?
0: Un pastor, exacto. Bueno, sí, siempre es el estereotipo.
1: Siempre, ¿no? Siempre, sí, siempre, además lo que tú dices, sí, un pastor en un entorno, bueno, evidentemente rural, es, pero por lo general personas analfabetas, ¿no?
0: Sí, claro, exacto, por lo general, ¿no? Hasta que no llega la era moderna.
1: Sí, bueno, claro.
0: Hablaremos, incluso ya veremos más adelante, por ejemplo, de Esquio y Chaso, ¿no? Que la tenemos aquí, al lado, en casa. Uh-huh. Y es una historia muy curiosa. Y tengo un dato, además, inédito. Y es que he estado dentro del cajetín donde estuvo escondida la Virgen antes de ponerla para que la encuentre.
1: Iñaki tiene contactos.
0: En un caserío en Guipúzcoa, que no puedo desvelar ni el pueblo ni el caserío, pero no te puedes ni imaginar la sensación que me dio cuando me arrodillé y me dijeron: es una gambara de un tejado de un caserío de los abuelos de los caseríos, es decir, del XIV, del siglo XIV. Y cuando me llevaron allí, sin decirme lo que iba a ver, yo estaba haciendo una exploración etnográfica con un compañero de Aranzadi, que es experto en el origen de los caseríos. Y entonces, cuando me dijeron: esta es la sorpresa, aquí durmió mucho tiempo la Virgen de Esquio y Chaso, dije: no me digas, si tiene áurea el lugar, ¿no? Bueno, pues en Guadalupe apareció en 1531, pero luego ya más modernas son las de Lourdes y las de Fátima. Bueno, pues esta es la historia, esta es la escena que de repente se convierte en sagrada y origina pues que se levanten ermitas, templos, también en grutas, fíjate, la Santina de Asturias, ¿no? Por ejemplo, en Covadonga, por no decir San Elías en Oñate, que es una ermita donde también hubo un suceso y donde la gente va a peregrinar, ¿no? ¿Y qué es esto al final? Pues es el desplazamiento a orar. Eso es el sentido, ¿no? Que también lo podemos confundir a veces con las peregrinaciones, porque las peregrinaciones son de fe, aunque se ponen de moda cuando, entenderme lo que quiere decir, se ponen de moda. Las peregrinaciones sabemos que existen, fíjate, cuando llegó el tamboril, que no el chistu, que es anterior, el tamboril es de antes de ayer, aquí en Euskadi, no sé si tiene dos siglos o poco más, llegó de Cantabria. Sabemos que en el siglo X-XI, en las peregrinaciones de ermita a ermita, se tocaba un tamboril en Cantabria porque la niebla no dejaba ver por dónde ir. Y el sonido, que es sólido, es el que te llevaba. Por tanto, estamos ante algo que viene de muy antiguo y que nos está ofreciendo espiritualidad. Como decía yo antes al empezar, que es que creo que he visto a la Virgen. No lo tengo muy claro, porque ha arrancado y se ha marchado.
1: Y eso efectivamente ha sido el testimonio que se ha reproducido en cada una de

0: de esas apariciones. Antes de que se nos vaya el tiempo, vamos a volver a Ezquio, porque decíamos, es verdad que por lo general se aparece en entornos rurales, la figura del pastor aparece en muchos de los relatos, pero en el caso de Ezquio fueron dos hermanos, ¿no? Un niño y una niña, los hermanos Berez y Artúa, los que dijeron haber visto a la Virgen, ¿no, Iñaki?
1: Sí, bueno, hay diferentes tesis. Yo tengo una que me contó un compañero de Aranzadi, que estuvo en ese momento, persona ya que ha fallecido, y entonces me estaba contando la historia de las visiones de la Virgen de Ezquioga y esas apariciones en Ezquio Itxaso, ¿no? Y entonces las presentó Manuel de Lecuona, que era encargado del obispo en Guipúzcoa a mediados del siglo pasado, para aclarar el tema. No estaba claro, ¿vale? Este Manuel de Lecuona era un reputado académico, escritor, director de Euskaltzaindia, y era de Oiartzun, era lingüista. Entonces me decía, y tomé nota para hacer una ficha de lo que me contaba, porque no daba crédito, que estando una de las dos videntes, la principal, de rodillas, en pose de oración, y vamos a pensar que presumiblemente para ver a la Virgen, este hombre, Manuel de Lecuona, que tenía que hacer el trabajo, pues eso, una ficha, para presentarle al obispo de lo que había oído, visto y sentido. Pues este Manuel de Lecuona saca la cámara de fotos, se le acerca a la Nesca, le dice que le va a hacer una instantánea cuando ella estuviera online, y esta mujer instintivamente se lleva las manos al pelo para cuidar y poner bonito.
0: Ya, pero no para la Virgen, sino para el fotógrafo.
1: Una persona que iba a ver a la Virgen, ¿cómo se podía preocupar del peinado? Ese fue exactamente, esas palabras últimas mías, el argumento del informe al obispo. Entonces, cada uno que saque sus conclusiones, sí, ¿no? Sí. Pero yo creo que esta mujer quería salir en la portada de Lecturas.
0: O de Lola, que tiene más
1: caché. O de Semana.
0: Claro, si me pongo a dar nombres, yo tengo aquí una pequeña lista. Claro, tenemos has mencionado antes a Begoña, pero claro, está el santuario de la Virgen de Umbe. Tenemos a la Virgen del Carmen, a la de la Antigua, anteriormente la Vieja, Estíbaliz Leire, Izaskun, Irantzu, Iratxe. Será por vírgenes, Iñaki.
1: Exacto. Es la puesta en escena de la mujer en el contexto cristiano, que se puso, pero no se acabó de poner, porque no podéis entrar en un altar. Y porque no tenéis mano como tenemos los hombres en cualquier decisión católica. Ese es el gran problema que tiene el catolicismo. Y es una pena que estos últimos papas, que son un poco borrocas, con zapatos rojos, muy chulo y muy como muy humanos, fíjate, su santidad León, que se ha marchado del país vecino, que ha estado en España unos días, bajo el tío, ¿no? Tal, pero nos falta que os den el espacio igual que el nuestro. Pero no sé si, bueno, llevamos 2026 años, ¿no?, con esta historia. Me has dicho lo de Umbe, bueno, algún día hablaremos de Umbe si quieres, porque...
0: Es que podemos hablar de Umbe, de Arrate, de Arantzazu, o sea, historias tenemos...
1: A ver, lo de Umbe es de Traca, pero de Traca, esto ya es el tocomocho, lo de Umbe, pero tiene su recorrido. Y Begoña no existe.
0: El nombre, no dices, la denominación.
1: Claro, claro, es una deformación fonética de Vecunia. Vecunia es una tribu que asentó en Artagan, ¿dónde? En un castro, a 2 kilómetros del puerto de Bilbao, mirándolo, un sitio mágico, y ahí de repente los vecunienses parece ser que encuentran una talla. Y no tiene nada que ver con Begoña, o Iña, o al pie, o esas tesis que se decían cuando yo era pequeño. No, ¿por qué? Porque la ciencia... También los lingüistas nos explican la realidad. Y hace 70, 80 años no teníamos ni idea. Lo mismo que Arrate, lo mismo que Arantzazu, que está hasta confundido, que dicen todos, tú en el espino, pues no. La etimología, lo que significa Arantzazu, es lugar de muchos espinos. Bueno, aquí hay una mezcolanza entre toponimia, deformación fonética y los nombres de las vírgenes, es decir, los nombres de los lugares donde se quiere construir un templo en una supuesta aparición de una Virgen María, porque va a todos los sitios, es como el Olenchero, ¿sabes?
0: Y omnipresente, desde luego, tiene el don de la ubicuidad,
1: claro,
0: efectivamente.
1: Claro, no coinciden los años, eso está bien. En fin,
0: han ido pidiendo la vez a lo largo de las...
1: Sí, no, yo creo que la oficina de prensa del Medievo del Vaticano lo hizo muy bien, se le ocurrió.
0: Desde luego.
1: Tenía

0: buen calendario, que no solar, sino real, y dijo, bueno, pues hay cuarto, aparece en Legazpia, hay 25 en Zumárraga, ya a menos 10 nos vamos hasta Oyarzún, ¿no? Y así vamos poblando todos los lugares de un sitio de culto. La fe y la espiritualidad mueve montañas, es muy bonita. Yo soy cristiano, no soy practicante, pero es muy chulo, porque es muy interior, y porque no haces daño a nadie, y porque ayudas a la gente. Este ejemplo que os he puesto de las monjas mercedarias de Orozco, de mi pueblo, es el ejemplo con el que quiero quedarme. El que solo por eso, de que haya gente que dedique su vida por completo, sin familia, sin amistades, encerrada a cuidar a las personas que, voy a decir una barbaridad, que a la sociedad nos sobran, pues eso solo ya tiene el precio mayor del mundo, que es el sentimiento. Y
1: pues
0: es la
1: no te voy a quitar la razón en este caso, desde luego, Iñaki. Es un melón que podremos seguir abriendo, será ya la siguiente temporada, pero marcamos puntos suspensivos, porque desde luego nos quedan muchas historias o intrahistorias por conocer. Y que te las relate alguien que lo hace con tanta pasión como Iñaki García Uribe, pues siempre está bien, ¿verdad? Iñaki, muchísimas gracias por las oportunidades que nos has dado esta temporada en Vostecoa de conversar contigo, y seguimos en contacto. Un abrazo enorme.
0: Nada, otro abrazo y un saludo tremendo a la gente que nos escucha, que como yo va a trabajar a las 5:30 de la mañana, que tendría que estar prohibido, entre otras cosas.
1: Aquí estamos poniendo las calles, alguien tenía que hacerlo, claro que sí. Un abrazo.
0: Agur. Agur.
1: Ya hemos puesto las calles, ahora toca encender las farolas. Son las 5:37 de la mañana. Es el momento de dar la bienvenida a las personas que os acabáis de incorporar en los últimos minutos a Vostecoa. Y vamos a contaros cómo llega esta jornada de lunes 15 de junio en lo meteorológico. Lo que venimos contando es que lo más significativo, lo más llamativo hoy va a ser el descenso de las temperaturas máximas. No significa que no vaya a hacer calor, ¿eh? Va a ser un amanecer suave y las máximas hoy se moverán entre los 24-27 grados. Sin embargo, si nos vamos hasta el sur de Navarra o algunos puntos del interior, por ejemplo, en Araba, hoy todavía las temperaturas pueden llegar a los 30, incluso superar ese registro, El viento se va a ir fijando del noroeste durante la mañana en la vertiente cantábrica, por la tarde lo hará en el interior, y es precisamente este viento el que va a conseguir frenar el ascenso del mercurio en esta jornada. Por lo demás, el ambiente seguirá siendo bastante soleado, pero hoy ya no tendremos los cielos completamente despejados, Va a haber en todo momento nubes medias y altas, e incluso por la tarde el pronóstico de Euskalmet nos avanza que se irán formando nubes de evolución que podrían dejar algún que otro chubasco tormentoso. Precipitaciones tormentosas que van a ser más probables en la mitad sur. Tenemos a esta hora de la mañana 22 grados de temperatura media en Bayona, hay 21 grados en Bilbao, 20 grados en Iruña, 18 grados en Donostia, 15 temperatura media en Vitoria-Gasteiz, 22 grados hay en Bermeo, 20 en Intzaurrondo, 19 en puntos como Leitz, Elgoibar, Olezo, 18 grados tenemos en Loiu o en Llodio, 17 en Leioa o en Sodupe, 16 grados en Olasti, 15 en Astiria. Temperaturas que nos sirven como referencia para, bueno, pues para saber, lo dicho, cómo comienza esta jornada de lunes. ¿Y cómo habrá comenzado nuestro querido amigo Aitor Aguinaco, gerente de Café Bilbao en la Plaza Nueva? Pues ya te avanzo que con mucho sueño. 5:39, Aitor, ¿cómo estás? Segunón.
2: Aupa, Egunon, buenos días a todos.
1: Sueñito,
2: pues,
1: ¿verdad?
2: Pues como tú bien dices, con sueño, pero bien, si ha sido una noche difícil hoy, joder. Ay, demasiado calor.
1: Es que ese es el problema, ya no es el calor del exterior. Hace unas semanas también, cuando tuvimos esa ola de calor, el problema es que se nos mete en casa y para cuando sale. Y yo ya he confesado que incluso me he ido a la sala a ver si busca, no sé, iba buscando el fresco. Esto es como cuando vas con el móvil buscando cobertura, pues yo iba buscando el fresquete.
2: buscando una brisilla por ahí para sentarte. Sí, complicado, pero bueno, bien.
1: Bueno.
2: Además hemos empezado muy bien.
1: Y el fin de semana entiendo que es verdad que ha apretado el calor. No sé si esto anima a la gente a salir o le retrae, porque yo ayer tenía mis dudas. Estuve al mediodía en el Arenal de Bilbao y era tal el calor que en la feria, por ejemplo, agroalimentaria que había en el Arenal, eran muy poquitas las personas que había.
2: Sí, aquí en la Plaza Nueva también estuvo bastante flojito la mañana, el domingo. El domingo estuvo muy bien, hubo muchísima gente. Pero sí, yo creo, no sé si es que nos lleva a la costa o nos deja en casa, pero sí,

0: sí da pereza salir, con tanto calor.
1: Sí, sí, sí, es como que vamos buscando...
0: Sí, se nota.
1: Se nota, ¿no?
0: Sí, sí, luego ya, bueno, pues a la hora de clientes, pues ya se acerca los fines de semana que hace bueno, la gente se va al pueblo, ya sabes.
1: Ah, bueno, esa es otra, claro.
0: Sí, sí, lo mismo que viene, se van, entonces...
1: Ahí está.
0: Se nota.
1: Bueno, pues necesitamos que nos visiten para que los que nos vamos, por eso de buscar el equilibrio, ¿no, Aitor?
0: Para cubrir plazas.
1: Eso es, eso es. Oye, este fin de semana, dentro de esta feria agroalimentaria que comentábamos, bueno, hubo también concurso de denominación de origen Idiazabal, y sé que algunos bares hubo ruta de pinchos de Idiazabal. No sé si vosotros estabais en ese catálogo, en esa ruta o no, Aitor.
0: Sí, sí, sí. Nosotros siempre nos presentamos a un bombardeo.
1: Eso os iba a decir. ¿Qué preguntas hago yo? Si vosotros siempre estáis los primeros,
0: sí,
1: ¿eh?
0: Sí. Sí, este año no ha habido concurso como tal.
1: Como tal, no.
0: Uh-huh. De pincho con queso de Idiazabal. Pero como tú bien has dicho, ha habido una ruta en la que sí estamos unos cuantos. Y bueno, pues la verdad es que la gente venía equivocada preguntando por el concurso.
1: El concurso estaba siendo en el Arenal. Allí fue mi primera vez, Aitor. Ayer por primera vez fui... Bueno, no, yo no me voy a poner la etiqueta de jurado porque el jurado experto era el que llevaba la batuta y luego estábamos neófitos en la materia aprendiendo. Me pareció alucinante lo complicado que es juzgar un queso. ¡Qué complicado! Sí. ¿Cuántas variables hay que tener en cuenta? Es increíble.
0: Sí, sí, sí. Hasta ahora más, este año, como está la plaza nueva cerrada, se ha hecho en el Arenal.
1: Eso es.
0: Y yo lo he visto aquí cada año. Entonces, sí, sí, la verdad es que es muy complicado, ¿eh?
1: Sí,
0: muy
1: sí.
0: Difícil.
1: Oh, aluciné. Sí, ahora es todo un lujo, sí. Poder catar 17 quesos tuvimos que catar en concreto para dar con los ganadores y la verdad es que aprendí mucho. No, sí. No creáis que se come mucho, ¿eh? Cuando, ¡qué suerte! No, cuando se cata para un concurso se come muy poquito porque si no al final tienes tanto sabor en boca que llega un momento en que no distingues y es muy importante porque no solo hay que mirar la forma, la corteza, evidentemente, la textura, el sabor, el regusto. Incluso esa sensación que nos queda en boca 15, 20, 30 segundos después de dar un bocado a un queso, bueno, pues eso también se puntúa, es increíble, vamos, increíble. Pero bueno.
0: Sí, sí, además, y tenemos suerte de poder degustar tanta variedad de queso y de Idiazabal. Que a mí es un queso que me encanta, por cierto, da igual ahumado que. Sí. Que natural, a mí es un queso que me gusta mucho.
1: Se nota.
0: Tenemos mucha suerte,
1: sí,
0: variedad.
1: De verdad que sí. Y bueno, y hablamos de Idiazabal porque ayer era Idiazabal, pero podemos hablar de Roncal. La verdad es que tenemos grandes quesos en este territorio.
0: Sí, sí.
1: Los queseros estamos de enhorabuena, desde luego. Sí. No tenemos que irnos fuera.
0: No, a los que nos gusta el queso, así como tú dices, estamos de enhorabuena.
1: Oye,
0: cierto es.
1: Y tenemos ya el plato del día elegido para hoy, Aitor, ¿sí?
0: Hoy tenemos carrilleras en salsa.
1: Carrilleras
0: en salsa.
1: Vamos
0: a empezar la semana flojito, sí. Sí, así vamos a empezar la semana con un platito fácil de comer,
1: sí.
0: Que hace mucho calor.
1: Oh, es que esa es otra, porque hay que adaptar ya los menús efectivamente a la temperatura.
0: Sí,
1: sí, sí, porque como que un plato de cuchara, por ejemplo, unos garbanzos, por muy ricos que estén, es como que,
0: pues sí, como
1: qué pereza.
0: Que te echa un poco para atrás desde el calor. Sí, de hecho nosotros todos los viernes en invierno, otoño, tenemos alubias de Guernica.
1: Ah.
0: Todos los viernes, con sacramentos.
1: Sí.
0: Y ahora en veranito lo cambiaron por paella.
1: Mira, bien.
0: Entonces,
1: bien.
0: Bueno, sí te tienes que ir adaptando. Sí,
1: a ver, evidentemente, en un momento dado, las tomas menos calentitas, pero el problema es la digestión. El problema es, ¿no? Luego el cuerpo no termorregula como debería cuando hace tanto.
0: El sopor que te entra, que nadie
1: también,
0: se mueva del asiento.
1: También. Y luego la flatulencia, esa ya es.
0: Eso lo vamos a dejar a un lado.
1: Pues,
0: que cada uno lo sienta de una manera.
1: Aitor, creo, corrígeme si me equivoco, pero te nos vas de vacaciones, ¿no?
0: Sí, sí, nos vamos este domingo último día que abrimos.
1: Vale.
0: Y cerramos 9 días, que nos lo hemos ganado.
1: Pues, ¿qué te iba a decir?
0: Y vamos a y nos ponemos panza arriba 8 o 9 días y a descansar, que no lo hemos ganado.
1: Pues hablando de ganártelo, lo que te has ganado, ya sabes, una temporada más es el cariño de los oyentes, de las oyentes de Bostecua. Nosotras plegaremos, bajaremos la persiana el 26 de junio, así que esta es nuestra última vez, al menos en esta temporada, y te quiero agradecer muy mucho cada una de las conexiones, tu buena vibra y el buen sabor que nos dejas en cada conexión. Así que disfruta mucho del descanso y, por supuesto, nos seguimos viendo y seguimos saboreando las delicias de café.

0: Café Bilbao, pues un abrazo enorme, Aitor.
1: Muchas gracias a vosotros, porque es un auténtico placer hablar. Te iba a decir cada mañana del lunes, cada noche,
0: cada sí.
1: Prácticamente. Y es un auténtico placer estar con vosotros, la verdad.
0: El placer es nuestro, y lo dicho, seguimos en contacto. Abrazo enorme, Aitor. A ti y a todo el equipo, como siempre.
1: Gracias, es que ricasco. Suri, buen día.
0: Buen día, Agur,
1: Agur. Buena semana.
0: Pues teniendo en cuenta, que se nos va unos días, aprovechad estos días y el fin de semana, para visitar a Aitor. Merecido descanso, que luego el verano se hace duro. Son las 5:45 de la mañana.

0: ¿Queréis jugar con la luz? Vamos a jugar con la luz. Pero dirige el juego Alberto Muro. Alberto, ¿cómo estás? Egunon.
1: Egunon, Irache.
0: La iluminación en fotografía, que no solo consiste en hacer más visible al sujeto que queremos retratar, ¿verdad?
1: La fotografía es luz, o sea, trabajamos con luz y con fotones. Y la verdad es que hoy vamos a hablar principalmente del retrato fotográfico y cómo iluminarlo, ¿no? Hay unos esquemas básicos, aunque luego la fotografía pues nos permite variar varios elementos y hacer infinito la manera en que podemos iluminar un retrato. Aparte, depende mucho de la fisonomía de la persona a la que estamos retratando.
0: O sea, pero al final es una herramienta creativa súper poderosa.
1: Muy poderosa, muy poderosa. La luz es, para los fotógrafos, lo es todo. Sin luz no podría haber fotografía. En un cuarto absolutamente a oscuras es imposible hacer fotografía. Pero ya con una linternita, como vimos en el light painting, ya podíamos empezar a pintar, ¿no? Con la luz de las estrellas ya podemos hacer fotografía nocturna. Pero si queremos, por ejemplo, hacer un buen retrato, podemos aprovechar la luz del sol. Ahí me acuerdo de una frase de un fotógrafo que visitaremos dentro de poco, que es José Ortiz de Chauen, que decía que el peor enemigo del fotógrafo es el sol. No la luz, el sol.
0: El sol es... Fíjate, esto enemigo que dices, yo recuerdo haberlo escuchado en la persona que me hizo a mí el reportaje de boda.
1: Sí.
0: No salió un día nublado, él estaba encantado.
1: Yo también. Hoy controlo mucho mejor la luz se hace mucho más suave, mucho más controlable. Los días de sol, de pleno sol, son los peores para los fotógrafos.
0: ¿Qué cosas? Pensamos a veces que puede ser un cómplice y no.
1: Es un cómplice porque necesitamos al sol, la iluminación del sol es una maravilla, pero el sol directo nos hace muchas faenas. Uh-huh. En bosques, en reflejos, en brillos. La diferencia entre las luces y las sombras, algo que el ojo humano está acostumbrado, que le llamamos rango dinámico, está acostumbrado y tiene una capacidad muy amplia de leer en las sombras a la vez que lee en las zonas de sol, la cámara es incapaz, cada vez lo hace mejor, pero nos causa graves problemas. Uh-huh. Pero bueno, aquí lo que vamos a hacer es iluminar nosotros la escena, tener el control de la escena, y entonces nos tenemos que imaginar, ya que estamos en la radio, y esto en clase es muy fácil porque hacemos una proyección del esquema de iluminación y se ve muy bien, aquí tenemos que tirar un poco de imaginación.
0: Porque esquemas de iluminación hay varios y algunos efectos diferentes también.
1: Exacto.
0: ¿No?
1: Entonces el primer esquema de iluminación para retrato lo vamos a tener que hacer de la siguiente manera. Tenemos que imaginarnos a la persona que estamos retratando. Uh-huh. Y la vamos a poner como eje, como del sistema solar, ¿no? En el centro.
0: Sí.
1: Y vamos a crear un círculo. Vamos a coger como eje a la persona retratada. Vamos a poner enfrente de su cara la cámara de fotos. Y con esa línea que se crea entre el retratado y la cámara de fotos, con esa longitud, tomando como eje a la persona retratada, vamos a hacer un círculo a su alrededor. En ese círculo, el punto cero va a ser la línea que hay entre la persona fotografiada y la cámara de fotos. Uh-huh. Y a partir de ahí el círculo va describiendo 180 grados a la derecha y 180 grados a la izquierda. De manera que convergen otra vez en la parte de atrás de la persona fotografiada. Y a partir de ahí vamos a dibujar dónde vamos a colocar el foco. Lo vamos a hacer con un solo foco. El que va a marcar siempre, siempre el estilo de la fotografía. Uh-huh. Entonces, si ese foco lo colocamos aproximadamente a unos 45 grados a la izquierda o a la derecha de la cámara y proyectamos el foco

0: la persona.
1: Hacia la persona. También tenemos que tener en cuenta la altura del foco.
0: Y de la persona.
1: Lo que buscamos es el primer esquema, que le vamos a llamar estilo Rembrandt Light. Uh-huh. Y le vamos a llamar así porque es un esquema de iluminación que utilizaba mucho este pintor. Y lo que hace es dejar un lado de la cara absolutamente a oscuras y otro lado de la cara perfectamente iluminado. Pero con una salvedad. Debajo del ojo va a formarse un triángulo de luz en uno de los lados, en el lado de sombra. Y a ese triángulo le vamos a llamar el triángulo de Rembrandt. Y si os fijáis de ahora en adelante, en las fotografías de retrato, o si os fijáis en los cuadros clásicos, y especialmente los de Rembrandt, los retratos de Rembrandt, vais a ver ese triángulo bajo el ojo.
0: Pues ya tenemos deberes.
1: El primero, triángulo de Rembrandt. Luego tenemos el loop light. Vamos a mover el foco también. Bueno, 45 grados cuando hablábamos de Rembrandt no es exacto. Mm. Cada uno tenemos el pómulo de una manera.
0: Claro, tienes que ir.
1: Tenemos la nariz de una forma más amplia, más grande, más ancha. Uh-huh. Entonces tenemos que jugar con ese movimiento y esa altura del foco, angulación del foco, para ver dónde se dibuja ese triángulo
0: en
1: la zona de sombra.
0: ¿Estamos hablando de una persona que mira directamente al frente?
1: Siempre mirando directamente al frente. Uh-huh. Siempre la línea, la forma, la mirada, no la persona, la mirada de la persona, que tiene que ser frontal en este caso, con el objetivo de la cámara. El segundo loop light es como un triángulo de Rembrandt, pero desplazamos el foco un poquito más hacia la cámara, para conseguir, y movemos en altura hasta conseguir

0: Claro,
1: clasicista.
0: Entiendo que
1: este.
0: Cada uno va a resaltar unos rasgos o intensificar incluso la emoción que buscamos, ¿no?
1: Eso
0: en ese
1: es.
0: Rostro.
1: Si ponemos la luz frontal, vamos a conseguir una iluminación plana donde no hay ningún tipo de sombra y donde no... Son fotografías que se utilizan mucho en moda, sobre todo estas fotografías que estamos acostumbrados a ver de modelos que les llamamos piel de porcelana, que luego son retoques fotográficos que nos llevan a crear una sensación de gente sin porosidad, incluso en la piel.
0: Sí.
1: Y si la sacamos en clave alta, pues vemos que han desaparecido casi todos sus rasgos, son muy tenues, etc.
0: Sí, esto que la cosmética coreana dice que va a conseguir con todas nosotras, y
1: sí,
0: no,
1: sí.
0: Cariño mío, es irreal, no
1: irreal,
0: te lo creas.
1: O 20 capas de lo que sea, bien. Pero si cogemos ese foco que está a la altura de la cámara, frontal a la persona que estamos retratando, y lo levantamos y lo inclinamos 45-50
0: vale.
1: grados,
0: ya
1: conseguimos el butterfly light.
0: Butterfly
1: mariposa. Porque debajo de la nariz se forma un dibujo de sombra en forma de mariposa.
0: Tienes razón, eso sí que lo he visualizado yo en imágenes,
1: sí.
0: Incluso en algunas sacadas, en este caso con la luz del sol, también
1: sí.
0: Suele pasar.
1: Suele
0: tienes
1: pasar.
0: Ese efecto y dices, jo, parece que tengo bigote. No,
1: no.
0: Mira, es otra cosa.
1: Y esto se llama, también le dan el nombre de Paramount Light, porque la empresa...
0: Paramount de la empresa de cine, ¿no?
1: O sí, sea,
0: de,
1: sí, sí,
0: la productora,
1: sí,
0: vamos.
1: La productora de cine usaba para fotografiar a todas sus actrices y actores este esquema de iluminación. Muy bonito. Y si nos fijamos en fotos clásicas de actrices y actores clásicos, veremos...
0: O sea, el foco...
1: Veremos cómo la sombra de la nariz forma el dibujo de una mariposa.
0: Ya sabéis, tenéis que buscar triángulo, el efecto mariposa, os estamos poniendo deberes, ¿eh?
1: Sí, sí. ¿Y qué pasa si movemos el foco 90 grados y lo ponemos lateral, iluminando a la persona? Pues que media cara queda bien iluminada y media cara queda absolutamente en sombra. A este le vamos
0: es
1: a llamar...
0: Es muy potente,
1: seguro
0: que busques, ¿eh?
1: Sí, sí. Split light.
0: Split.
1: Split light. Muy utilizada y muy bonita, muy dramática, muy dura.
0: Sí, eso es lo que te decía, es que en función de qué emoción busques...
1: Sí, pero luego vamos a hablar porque hablamos de... Estamos hablando de esquemas de iluminación.
0: Sí.
1: No hemos hablado de la dureza de la luz. Estamos hablando de dirección de la luz. Luego podemos hablar de la dureza, etcétera, que hablaremos otro día. Luz suave, luz dura. Una nos va a crear más sombras. El efecto va a ser más dramático. En las otras va a ser más suave. Lo podemos, de alguna manera, tamizar. Luego tenemos la luz cenital. Prácticamente desde encima, no tanto como desde encima, pero muy encima, bastante encima de la
0: persona. Como una aparición mariana.
1: Y parece un poco una aparición
0: ¿sí, no?
1: mariana, es muy espiritual, es verdad. Pero ¿qué pasa si trasladamos ese foco de arriba absolutamente abajo?
0: Al revés, en contrapicado.
1: Que ya lo habremos hecho con nuestros niños con una linterna o nosotros con... Monster Light, la iluminación... Por
0: le
1: ejemplo,
0: pega el nombre, le pega.
1: La iluminación que, por ejemplo, se hizo famosa en Frankenstein. Y veremos imágenes de monstruo de Frankenstein y veremos ese tipo de iluminación y en películas de terror y todo. ¿Y por qué esta iluminación se nos hace tan dramática, tan terrorífica? Pues porque normalmente toda la iluminación a la que estamos acostumbrados, viene del sol, viene de arriba,
0: claro.
1: Viene de los techos. Muy pocas veces la luz viene del suelo.
0: Entonces, y cuando no viene conocemos del suelo, esas sombras que se
1: no
0: proyectan.
1: No conocemos
0: claro.
1: esas sombras que se proyectan, se nos hacen raras.
0: Claro, claro.
1: Y crean esa sensación de dramatismo, de terror. Y por eso le damos el nombre de Monster Light. Muy, muy, muy divertida. Si
0: es como cuando los peques se encuentran por primera vez con su sombra.
1: Eso es.
0: ¿No?
1: Sí, pues aquí de repente te
0: claro, para nosotros,
1: pones tú un gesto
0: también.
1: De terror o de una
0: sí, todo,
1: cara...
0: Todo es como muy cinematográfico, muy expresivo.
1: Muy expresivo. Iluminas desde abajo. Bueno, es muy divertido en clase.
0: Hasta los chiquititos parecemos más grandes, ¿eh? con esa iluminación.
1: Y luego vamos a hablar de una última, vamos a hablar del contraluz. El contraluz, que sería poner la luz en la posición 180 grados detrás de la persona que fotografiamos y va a crear una silueta. Una silueta absoluta que podemos utilizar, pues por ejemplo, pues para hacer una fotografía lateral para marcar absolutamente el perfil de la persona fotografiada. Y luego veremos cómo se utiliza mucho en esquemas de iluminación con más focos. El contraluz nos marca el brillo en el pelo, sobre todo si tenemos un pelo muy rizado, etcétera. Quedan muy, muy, muy bonitos.
0: Pues esto sí que hay que experimentarlo,
1: esto hay que experimentarlo.
0: Yo esto lo tengo que experimentar porque ya sabes que me gusta.

0: gusta.
1: Y además, sí, a veces pensamos que necesitamos grandes cosas para hacer esto.
0: No, no.
1: Y yo siempre digo, pues...
0: necesitamos a la persona.
1: La luz del teléfono móvil, la luz de la ventana, la luz natural que entra por una ventana. O si tenemos algún flexo en casa, pues con eso sería suficiente.
0: Y probar un poquito, sí.
1: Y luego, para acabar el esquema, decir que la luz puede ser dura o blanda. Dura...
0: como el agua.
1: Sí, exacto. Dura es la que crea más sombras, saca más brillo, saca más fuerza en la fotografía. La luz suave, pues permite tener un mayor control sobre las sombras, las luces, que haya un menor rango dinámico entre ellas. Y la diferencia entre una luz y una luz fuerte, una dura o blanda, es el tamaño de la fuente de luz.
0: Simplemente, vale.
1: Claro. Y por ejemplo, el sol desnudo, que es muy grande, el sol es muy grande, pero como está muy lejos, lo vemos como muy pequeñito. Es una fuente de luz muy pequeña y muy concentrada que nos crea grandes luces y grandes sombras. Sin embargo, y aquí está el truco, cuando el día se nubla, es como si hubiésemos puesto una pantalla gigantesca que hubiese aumentado el tamaño de la fuente de iluminación, y con una fuente de luz aumenta su tamaño, su luz es mucho más suave.
0: Pues nosotros hemos puesto hoy nuestro mejor perfil para salir guapos y guapas en la foto, y con Alberto Muro la verdad es que no cabe duda de que todo sale fenomenal. La semana que viene más, y será la última, cierre ya, vamos cerrando la temporada y va tocando ir despidiéndose uno a uno de los colaboradores. Se me va a hacer duro, ¿eh? Se me va a hacer a mí esto un poquito cuesta arriba. En 7 días nos vemos, Alberto.
1: Eso es, agur.
0: Un minuto para alcanzar las 6 de la mañana. Ha sido un placer volver a comenzar una semana a tu lado. Mañana volvemos, así que la maquinaria, como siempre, no para, trabajando ya en nuevos contenidos. Disfruta de esta jornada de lunes. ¿Dónde están?

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1: Son las 6 de la mañana.
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1: Es lunes 15 de junio y bajarán algo las temperaturas tras un fin de semana tropical, pero seguiremos con cielos soleados durante toda la semana. De hecho, y atención, porque a partir del jueves subirán bastante los termómetros. Tendremos ocasión de preguntarle hoy a la consejera de Educación, Begoña Pedrosa, por la adaptación de las aulas a estos episodios de calor cada vez más habituales. 15 de junio y aún no estamos oficialmente en verano. Lo que podemos avanzar este lunes es el acuerdo entre Estados Unidos e Irán, que ha superado, parece, los momentos de tensión del ataque de Israel a Líbano y se confirman por ambas partes y la mediación de Pakistán se firmará este viernes en Ginebra. En la televisión estatal iraní, el viceministro de Exteriores ha explicado que el acuerdo establecerá el fin permanente inmediato de la guerra y las operaciones militares en todos los frentes, incluido Líbano. Han cerrado el texto del memorando de entendimiento y confirman también en Washington que la firma se realizará el viernes en Suiza, lo que permitirá reabrir el estrecho de Hormuz en un primer paso y abordar posteriormente, según Estados Unidos, el programa nuclear iraní. Bueno, ¿qué tal? Estamos ante el inicio del final de una guerra que ha durado 4 meses. Ante el cierre del acuerdo, la reacción de los mercados ha sido inmediata. El barril de Brent ha bajado hasta niveles que no se veían desde marzo. Se sitúa el barril de petróleo en los $86. El estrecho de Hormuz abrirá, si todo va bien, este viernes, 19 de junio, tras la firma en Ginebra del acuerdo de paz. Quedan 5 días y la situación es muy delicada. El acuerdo ha estado en serio peligro por los ataques de Israel en Líbano. De hecho, el gobierno libanés ha denunciado ante Naciones Unidas que Israel está utilizando pesticidas como armas químicas en su territorio. La geopolítica en Oriente Medio, que marcará la cumbre del G7 que arranca hoy en Ginebra y que ha estado precedida de importantes altercados. Muy lejos de una solución se sitúa el conflicto de los médicos, que vuelven a la huelga. Desde hoy hasta el viernes, quinta semana de huelga en los centros de salud, el consejero Alberto Martínez ha estado en Crónica de Euskadi

0: fin de semana aquí en Radio Euskadi y afeaba a la ministra que no quiere escuchar y anunciaba al mismo tiempo que en lo que le toca tratará de mejorar las condiciones, por ejemplo, de las guardias.
1: Requiere consenso, requiere tener una capacidad de diálogo, aunar voluntades. Es una ley que tiene que durar muchos años, que tiene que además generar certidumbre en el sector. Se busca cambiar el modelo de guardias. Estamos abiertos a abrir mesas en las que podamos valorar cómo se puede cambiar ese modelo de guardias y cómo podemos aliviar esa situación desde nuestras competencias.
0: Veremos si las medidas convencen a los sindicatos médicos, que de momento continúan con sus movilizaciones. Última semana de huelga de las previstas que arranca hoy, con la vista puesta en la posibilidad de una huelga indefinida en otoño, si el ministerio no mueve sus posiciones. Hay más noticias destacadas en la agenda informativa de este lunes. Eder Menchak, egunon.
2: Egunon, Eider.
0: En Donostia esta mañana se inaugura la nueva cárcel de Zubieta.
2: A las 11 de la mañana comenzará el acto inaugural que preside el lehendakari Manuel Pradales en presencia del ministro del Interior, Fernando Grande Marlaska. La cárcel de Zubieta, que contará con 200 celdas, albergarían a unos 450 presos en régimen cerrado. Estará también la consejera de Justicia, María Jesús San José.
3: Es una infraestructura que es algo más que un edificio. Zubieta es un paso importante en la consolidación del modelo penitenciario vasco, que entiende que la seguridad y la reinserción no son objetivos contrapuestos, sino que tienen que avanzar juntos.
2: Contará con talleres, enfermería, auditorio y cancha polideportiva, entre otras. Se trata de un modelo de cárcel novedoso donde destacan seguridad y reinserción. Esta cárcel que ha costado 45 millones de euros.
0: En Madrid comienza una semana cargada en lo judicial para el entorno del PSOE.
2: Hoy lunes citada a declarar Begoña Gómez, la mujer del presidente Pedro Sánchez. El juez Peinado llama a Gómez a una audiencia preliminar como paso previo a un posible juicio con jurado popular por la causa abierta contra ella. Se le acusa, entre otros, de apropiación indebida por registrar a su nombre un software creado para el programa y de corrupción en los negocios. Y el miércoles el juez Calama interroga al expresidente José Luis Rodríguez Zapatero por el caso Plus Ultra. La pieza principal investiga si el dinero del rescate de la compañía fue utilizado para blanquear capitales, un blanqueo que habría realizado una organización criminal encabezada, según la UCO, por el propio Zapatero.
0: Varias decenas de jóvenes protestan esta mañana contra la EHU por la oleada de ceros en la asignatura de euskera de la PAU.
2: A las 10 de esta mañana en San Mamés, para reclamar explicaciones y la defensa, dicen, de que el alumnado merece respeto y transparencia. Han sido 60 ceros y cerca de 40 suspensos por debajo del 2 de un total de 150 exámenes. Se trata del alumnado de centros concertados de modelo A por parte de un tribunal concreto y que llegará además al Parlamento. El asunto, según ha podido saber Radio Euskadi, estos colegios del tribunal afectado se van a reunir, dan pocas explicaciones por el momento, pero quieren tomar decisiones de forma conjunta.
0: Y en los deportes, hoy nueva jornada de Mundial.
2: Con la reciente victoria de Suecia por 5-1 ante Turquía, acaba de concluir el último partido ante Túnez, queremos decir, el último partido de esta madrugada, antes la victoria de Costa de Marfil por 0-1 sobre la bocina frente a Ecuador. Y de cara a este lunes, turno de los jugadores de nuestros equipos, como es el caso de Nico Williams, Oyarzabal, Víctor Muñoz o Laporte, entre otros. Partido que jugarán bajo la selección española, lo harán en las filas de la selección española, será a partir de las 6 de la tarde contra Cabo Verde. Y vamos a conocer la previsión del tiempo para este lunes desde Euskalmet, Jaione Munarriz, egunon.
4: Kaixo, egunon. Hoy descenderán las temperaturas máximas. Durante la mañana el viento se irá fijando del noroeste en la vertiente cantábrica y por la tarde en la mitad sur. Y con este viento las máximas se quedarán entre los 24 y los 27 grados, superando los 30 grados en el sur de Navarra. A pesar del descenso seguiremos con ambiente veraniego. En el cielo veremos algunas nubes medias y altas y durante la tarde se formarán nubes de evolución, sobre todo en la mitad sur, donde podría producirse algún que otro chubasco tormentoso. Por tanto, hoy lo más significativo será el descenso de las temperaturas máximas.
2: Unas temperaturas que a esta hora alcanzan los 21 grados en Bilbao, 20 en Iruña, 19 grados en Bayona y en Donostia, con 16 grados en Vitoria-Gasteiz a esta hora, a las 6 y 7 minutos. Con Aitane Bujedo y Aitor Arrizabalaga en la dirección técnica, comenzamos. Acuerdo de paz preliminar el que han alcanzado Estados Unidos e Irán. Tras casi 4 meses de guerra, salvo sorpresas, este mismo viernes

0: Firmarán ese acuerdo. Será en Ginebra. Con ello reabrirán el estrecho de Hormuz y Washington levantará por su parte el bloqueo sobre los puertos iraníes. También lo harán varios países. Levantarán también las sanciones sobre el régimen iraní. Tras intentarlo una y otra vez, finalmente lo anunciaba esta noche Donald Trump en sus redes sociales. Corresponsal de EITB en Nueva York, Yeray Díaz, Egunon.
1: Egunon, Trump lo ha anunciado en su red social y ha pedido a los barcos que enciendan motores y ha escrito que fluya el petróleo. Así, Washington acaba su bloqueo de los puertos iraníes. La guerra que Trump comenzó con Israel deja más de 7.000 muertos. Ahora, con el alto el fuego, reabrirán el estrecho de Hormuz, pero eso será después de que firmen el acuerdo el viernes en Suiza. Según Trump, necesitan ese tiempo para desminar la zona. El vicepresidente J.D. Vance planea ir a la firma, pero no descarta que también acuda Trump. El objetivo de Trump era derrocar el gobierno iraní y acabar con su programa nuclear. No lo ha conseguido. Y en cuanto al programa nuclear, las negociaciones sobre el uranio enriquecido seguirán ahora. Faltan todavía detalles por conocer, pero tras las tensiones, después de que Trump en las últimas horas haya pedido a Netanyahu no atacar Líbano, Trump ha conseguido el acuerdo provisional. Ha estado un mes diciendo que el acuerdo era inminente. Al final, lo ha conseguido en su 80 cumpleaños. Ahora tendrán que seguir las negociaciones más difíciles y veremos cuál es el futuro de este acuerdo.
0: Todo es muy volátil en lo que respecta a la guerra de Oriente Próximo y sus derivadas. También lo han sido esas horas previas al anuncio con el ataque de Israel contra Líbano. Otro de los logros, de hecho, es el fin de las hostilidades contra territorio libanés. Esos últimos ataques por parte del ejército de Netanyahu, eso sí, han enfadado y mucho a su homólogo Donald Trump, Manes Aguirre.
2: Egunon, Teherán negocia desde la herida casi 4 meses de guerra que han dejado más de 7.000 muertos, instalaciones nucleares bombardeadas y una economía devastada por el bloqueo del estrecho de Hormuz. Y sin embargo, Irán llega a este acuerdo con una lectura muy distinta a la de Washington. Mohammad Baqer Khalibaf, presidente del Parlamento iraní, ha dicho en las últimas horas que ha sido el poderío militar de Teherán el que ha permitido avanzar, que no es Washington quien concede, sino Irán quien ha obligado a Estados Unidos a aceptar sus condiciones. No permitirán que Líbano siga siendo bombardeado. En cuanto al programa nuclear, Teherán no ha cedido nada por ahora. Lo acordado no incluye acuerdos en materia nuclear ni levantamiento de sanciones. Ambos temas se incorporarán a una nueva negociación que comenzará en un plazo de 60 días. En ese periodo se abordarán el fin de todas las sanciones, la cuestión nuclear y lo que Irán considera prioritario, el mecanismo de reconstrucción del país. La firma está prevista para el viernes en Ginebra. El ministro de Exteriores iraní Abbas Araghchi ha señalado que Irán nunca ha tenido ni tendrá armas nucleares, una línea que Teherán mantiene como oficial desde hace 4 décadas.
0: Pues con la previsión de la reapertura del estrecho de Hormuz, atención porque el barril de Brent baja su precio y se sitúa en los 83 dólares a esta hora de la mañana, 83 dólares. En cuanto a las bolsas, el Nikkei japonés abierto con una subida del 5% y el Kospi surcoreano con una subida del 6%. La rúbrica del acuerdo de paz se llevará a cabo esta misma semana por un presidente Trump que esta tarde llega a Francia, donde se celebra la cumbre del G7. Todas las miradas están puestas sobre él. Irán como tema estrella, también la guerra de Ucrania, entre otras. Enviado especial a la localidad de Evian, Xavier Ormazábal, Egunon.
3: Egunon. El presidente norteamericano es el mandatario más esperado de esta cumbre que se celebra en Evian, en el País Galo, en un hotel con vistas al lago Lemán y a Suiza. La guerra en Irán es el tema estrella de esta cumbre y la necesidad para los países participantes de reabrir el estrecho de Hormuz, cerrado gracias a Trump, es cada vez más acuciante. Está por ver cómo se comporta el presidente norteamericano después de marcharse a mitad de G7 el año pasado en Canadá. Otro de los temas centrales de esta cumbre es Ucrania, y aquí va a estar también Volodymyr Zelensky. Como ya vivimos los vascos en el G7 de Biarritz, en esta ocasión también se ha establecido un kilométrico perímetro de seguridad fronterizo y un despliegue de 16.000 policías. Los pueblos de Evian y alrededores están prácticamente vacíos y los controles ya se viven a 50 kilómetros de distancia. Ayer una manifestación en contra del G7 se celebró en Ginebra, al otro lado del lago, en la que participaron miles de personas y terminó en disturbios.
0: 6 y 12 minutos de la mañana en Donostia. Hoy se inaugura la nueva cárcel de Zubieta. Con un coste de 45 millones y medio de euros, esa nueva prisión es como una pequeña ciudad, con una plaza central y varias zonas diferenciadas. Hay más de 200 celdas, todas ellas dobles y con ducha, con lo que podría llegar a albergar a unos 450 presos en régimen cerrado. También habrá talleres, enfermería, auditorio y cancha polideportiva y frontón. En definitiva, hablamos de una cárcel

0: en Moderna, donde seguridad y reinserción van de la mano, David Beramendi.
1: Sí, con un acto presidido por el Lehendakari Imanol Pradales y con presencia del ministro del Interior, Grande Marlaska, la nueva cárcel de Zubieta se inaugura a las 11 de esta mañana. María Jesús San José, consejera de Justicia.
2: Algo más que un edificio, Zubieta es un paso importante en la consolidación del modelo penitenciario vasco. Entiende que la seguridad y la reinserción no son objetivos contrapuestos, sino que tienen que avanzar juntos.
1: En una parcela de 300.000 metros cuadrados, la prisión ocupa 81.000. Alfredo Gómez es el director de la cárcel.
3: Es muy diferente al centro penitenciario de Martutene, un modelo muy antiguo, orientado al control y a la vigilancia, y los centros tipo como Zubieta, los espacios están orientados totalmente a la reinserción de los internos. Plazas, vemos calles, vemos edificios, esto tiene una estructura urbana, lo podríamos asemejar a una pequeña ciudad.
1: Hay más de 200 celdas, todas dobles y con ducha.
3: 208 de hombres y 16 de mujeres. La capacidad máxima, pues tenemos unas 450 personas en régimen ordinario y en régimen abierto unas 100 personas.
1: Hay enfermería, talleres de cocina, peluquería, construcción, soldadura, espacio deportivo con cancha, frontón y gimnasio y auditorio cultural. Por ahora solo recibirá a los presos de Martutene.
3: El traslado se va a hacer en un día y si podemos en una mañana.
1: Ha costado 45,5 millones.
0: Nuevo choque entre socios de gobierno vasco, PNV y PSE. En esta ocasión ha sido la llamada revolución fiscal en Vizcaya. En los

0: El martes tendrá lugar ese gran acto que ha organizado la Diputación Vizcaína en Madrid, un encuentro empresarial bajo el nombre Vizcaya.invierte, con el objetivo de atraer inversores y profesionales al territorio, y que contará con la presencia de la diputada general Elizabeth Echanove, pero también el presidente de la COE, Antonio Garamendi, el presidente ejecutivo de Telefónica, el CEO de Iberdrola España o el presidente de Petronor, entre otros. Y en este gran plan para retener y atraer talento, la Diputación anunciaba a finales de la semana pasada una batería de medidas fiscales, exenciones y deducciones que han supuesto, sí, un nuevo choque entre PNV y PSE, y es que este fin de semana ha sido el vicelendakari segundo del Gobierno vasco, el socialista Miquel Torres, quien ha rechazado ese plan, asegurando que las medidas no han sido acordadas con el Partido Socialista.
1: Que ni es una reforma fiscal ni es una revolución fiscal, como hemos leído, porque las reformas fiscales se acuerdan y se pactan, lo mismo que se hizo con la reforma fiscal en abril del pasado año 2025.
0: Torres va más allá, advirtiendo de que dicha reforma fiscal amenaza la armonización entre los tres territorios.
1: El Partido Socialista tiene claro que nunca puede ser a costa de romper la armonización fiscal que hay en los tres territorios históricos. Porque hay una cosa que tenemos que tener clara. Euskadi trabaja y progresa como país cuando lo hacemos juntos, no compitiendo unos territorios históricos contra otros.
0: Y es que las diputaciones de Álava y de Guipúzcoa trabajan en la próxima presentación de medidas fiscales.
2: Y esta semana las miradas vuelven a estar puestas en hospitales y centros de salud, donde comienza una nueva semana de huelga. Es la quinta. A partir de aquí, los sindicatos advierten de una huelga indefinida en otoño. María Ruiz, egunon.
3: Egunon.
2: Rechazo al anteproyecto del Estatuto Marco que el consejero de Salud en esta radio comparaba con un paciente en estado grave.
3: Y es que aseguraba Alberto Martínez en esta entrevista en Crónica de Euskadi fin de semana que el Ministerio no escucha ni a las comunidades autónomas ni a los profesionales médicos. Así lo constataron, señala, en la reunión interterritorial.
4: El Ministerio no escucha, no es que estuviera solo, es que además durante toda esa mañana no escuchó y salimos con la misma sensación de que para sacar adelante un estatuto marco hace falta diálogo, hace falta consenso.
3: De ahí que lo comparara con un enfermo muy grave.
4: Le diría que es como un paciente que está ahora mismo en una unidad de reanimación, intubado y conectado a ventilación mecánica, porque requiere consenso.
3: Reconocía, eso sí, que hay ciertas mejoras que solicitan los médicos que sí dependen de Euskadi. Una de ellas son las guardias.
4: Es un camino que intentamos desbrozar para buscar una solución, para aliviar la tensión que en estos momentos existe y porque reconocemos que el trabajo que hacen los médicos tiene un componente que son las guardias, que es especialmente gravoso.
3: En este tiempo la espera media para una operación ha pasado de 56 a 78 días y unas 2.500 personas han sido derivadas a clínicas concertadas tras permanecer 150 días a la espera. Las negociaciones entre sindicatos médicos y el Ministerio están rotas en este momento. Así llega esta quinta semana de huelga que comienza hoy mismo para pedir un estatuto propio con la amenaza de pasar a la huelga indefinida tras el verano.
2: Huelga que concluye este viernes, día en el que el Sistema Vasco de Salud afronta una OPE masiva. Se ofertarán más de 5.400 plazas en 9 categorías profesionales, hoy Hernán Arbaiza.
5: Serán unas pruebas más concurridas de lo habitual. La más demandada, la de celador, con más de 23.000 aspirantes, ocupará 5 pabellones del BEC. Durante los exámenes, un nutrido grupo de profesionales de Osakidetza ofrecerá apoyo y servicio. Josune Retegui, directora de Recursos Humanos.
6: 900 personas colaboradoras de profesionales de Osakidetza. Responsable de pabellón, acceso, megafonía, pasillo y cuidadores. Y luego personal de apoyo informáticos, logística e intendencia, que también son profesionales de Osakidetza.
5: Habrá mesas y sillas para todos, para evitar cualquier imprevisto. Por otra parte, el BEC se encarga de la instalación de todo el montaje y los servicios a través de su plantilla y las empresas colaboradoras con las que trabaja habitualmente. Desde el 8 de junio colocan mesas y sillas, habilitan la megafonía o las salas para personas con necesidades especiales. Xavier Basáñez, director general del BEC.
7: Por lo menos durante el fin de semana, in situ, habrá cientos de personas trabajando aquí en limpieza, seguridad, audiovisuales, técnicos eléctricos, catering, etcétera, etcétera, más el propio personal de Osakidetza, que son los que cuidan y organizan el propio examen, ¿no?
5: Osakidetza recomienda acudir en transporte público a esta OPE.
8: Es el día de antes porque sabemos que va a haber muchísima gente, entonces ya nos han dicho desde Osakidetza que intentemos utilizar medios de transporte y demás y que vayamos con antelación.
9: Pues en principio, como tengo coche y carne, pues seguramente vaya en coche.
10: Voy a ir en autobús ambos días para evitar problemas.
5: Ante la avalancha de aspirantes, Metro Bilbao anuncia que reforzará el servicio el próximo sábado y domingo.
2: Condena del Departamento de Seguridad y del alcalde de Echevarri por los altercados ocurridos la noche del sábado cuando...

0: Una multitud de jóvenes, decenas de jóvenes, increpaban y lanzaban botellas a agentes de la Ertzaintza y la policía local. Tres agentes resultaron heridos, dos personas fueron detenidas y posteriormente puestas en libertad. El alcalde asegura, eso sí, que los hechos no tienen origen político. Amaya Valenciaga.
1: Todo comenzó a las 4 de la madrugada en el barrio de Cucuyaga cuando la policía local detuvo a un hombre por desacato a la autoridad. El arresto provocó la concentración de cerca de un centenar de personas que rodearon a los agentes y obligaron a solicitar refuerzos a la Ertzaintza. Finalmente, el hermano del detenido también fue arrestado por el mismo motivo. Los incidentes continuaron cuando varios de los presentes lanzaron botellas contra los agentes, hiriendo a un ertzaina en la cabeza y a dos policías locales. Desde los sindicatos Erne y ESAN pedían a las instituciones y a todos los partidos que condenen lo sucedido. Iñaki Uraga, portavoz de ESAN.
2: Que usan a la Ertzaintza como muñeco de pim pam pum, que la usan para buscar la confrontación, y eso no puede ser. La Ertzaintza tiene que ser respetada por toda la sociedad vasca, tiene que ser apoyada claramente y de forma contundente por todos los partidos políticos que representan a la ciudadanía vasca.
1: Uno de los primeros en condenar ha sido el alcalde de Etxebarri, Iker López, del partido político independiente La Voz del Pueblo. Condena contundente, dice, pero que desliga de cualquier connotación política.
3: Quiero ser contundente y claro en trasladar nuestra más enérgica condena ante ese tipo de actos de violencia directamente contra los cuerpos de las policías locales y autonómicas. Nos parece inaceptable y me gustaría dejar muy claro y también ser tajante en este sentido que los hechos que se produjeron ayer en San Antonio no tienen ningún origen político.
1: En una nota, el Departamento de Seguridad del Gobierno Vasco también ha condenado los hechos y ha trasladado su apoyo a los agentes.
0: Y esta mañana se pasa por estos micrófonos de Boulevard Begoña Pedrosa, la consejera de Educación del Gobierno Vasco. Será nuestra entrevistada a partir de las 9 de la mañana, a quien preguntaremos por esa oleada de ceros en los exámenes de la PAU en Euskadi. Ceros en varios centros concertados de modelo A por parte de un tribunal concreto y que llegará al Parlamento. Y además, los alumnos y alumnas anuncian que se movilizarán hoy lunes, esta misma mañana, frente a la Facultad de San Mamés Ederne Frontela.
4: 60 ceros y cerca de 40 suspensos por debajo del 2 de un total de 150 exámenes corregidos por el Tribunal 11, localizado en el edificio Miguel Ángel Blanco de la Facultad de Sarrico. Notas que contrastan con las calificaciones en euskara de estos alumnos y alumnas a lo largo de los dos últimos cursos. Estudiantes de colegios como Ayalde, Munabe, Colegio Vizcaya, El Carmen, de Indautxu, María Inmaculada o La Merced. Sorprende también que entre los afectados haya estudiantes que han realizado el examen de la PAU de otras materias en euskara con buena nota, pero que han suspendido en la prueba de lengua. Vasca. Desde el PP Vasco, su secretaria general, Esther Martínez, asegura que pedirán explicaciones ante la Consejería de Educación.
5: No es cosa de un tribunal, es cosa de varios tribunales. ¿Qué sentido tiene que haya una diferencia tan notable, un 89% de aprobados en la PAU, los colegios de modelo A, y sin embargo un 97% en el resto? Evidentemente esto responde a otras cosas que tendremos que investigar y por las que seguro pediremos responsabilidades políticas en el Parlamento Vasco.
4: Las y los alumnos afectados convocan de cara a este lunes una concentración. Será a las 10 de la mañana en San Mamés para reclamar explicaciones a la EHU. La convocatoria ha sido difundida con un cartel a través de redes sociales y se llama a la participación bajo el lema "Acude a la manifestación, todos a San Mamés". Recoge varias reivindicaciones, entre ellas la petición de explicaciones a la universidad y la defensa de que el alumnado merece respeto y transparencia. Según ha podido confirmar Radio Euskadi, los colegios del tribunal afectado se van a reunir, dan pocas explicaciones por el momento, pero quieren tomar decisiones de forma conjunta.
0: Y arrancamos una nueva semana marcada por las investigaciones policiales y judiciales que rodean al gobierno y al PSOE. Para esta semana se espera, por ejemplo, la sentencia del juicio por el caso Mascarillas, con una posible condena del exministro José Luis Ábalos y su asesor Koldo García. Hoy, por lo pronto, Begoña Gómez, la mujer del presidente del gobierno, pasa ante el juez para determinar si finalmente hay juicio con jurado popular. Pero además, mañana en el Senado, turno de Mercedes González, quien se reuniera con la considerada fontanera del PSOE, Leire Díez. Y ya para el miércoles volvemos al juzgado, a la Audiencia Nacional, donde declarará por el caso Plus Ultra el expresidente José Luis Rodríguez Zapatero. Madrid, Miquel Claver.
6: Begoña Gómez, la mujer del presidente del gobierno, pasa hoy ante el juez Peinado en una audiencia para determinar si se celebra o no el juicio por la causa abierta contra ella. La asociación Ultra Hazte Oír pide 24 años de prisión por 4 delitos: malversación, tráfico de influencias, corrupción en los negocios y apropiación indebida por supuestamente aprovecharse de la llegada de su marido a Moncloa para impulsar su carrera profesional. El juez ha citado a las partes a las 6 de la tarde. Tras escucharlas, va a determinar si envía a juicio a Begoña Gómez, para quien podría también ordenar medidas cautelares

0: como la retirada del pasaporte. Mañana, turno de Mercedes González. La directora de la Guardia Civil comparece en el Senado para explicar su relación con Leire Díez, la llamada fontanera del PSOE, con quien ha reconocido haberse reunido en dos ocasiones, aunque asegura que nunca han hablado de la trama. El plato fuerte de la semana llega el miércoles. José Luis Rodríguez Zapatero declara en la Audiencia Nacional. Estaba citado como investigado por el caso Plus Ultra, como presunto cabecilla de una trama de tráfico de influencias y blanqueo de capitales, pero el interés se va a centrar ahora en las explicaciones que pueda dar sobre las joyas encontradas en su despacho y tasadas en 1.300.000 euros, hallazgo por el que se ha abierto una nueva investigación por posibles delitos fiscales y de contrabando. A todo ello se suma además la sentencia del juicio contra el exministro Ábalos por el caso Mascarillas, que todo apunta, vamos a conocer en los próximos días.
1: Vamos con más asuntos porque la de hoy será una jornada de alivio, cierto alivio de las temperaturas, bajarán, pero no por mucho tiempo. Los termómetros esta semana volverán a superar de nuevo los 30 grados, altísimas temperaturas por las que los servicios de emergencia ayer atendieron a 40 personas, Estela del Barrio.
2: Sí, el más grave fue un corredor de 30 años, la Galipa Mendivira de este año en el Monte Serantes de Santurchi. Tras sufrir un golpe de calor tuvo que ser trasladado en helicóptero hasta un centro hospitalario. Otros dos corredores también tuvieron que ser atendidos por los servicios sanitarios. Una jornada que requería máxima atención a estar hidratados y no exponerse en exceso al sol.
3: De pasear y tomar agua.
4: A partir de las 12 hasta las 6 de la tarde, mejor en sitios frescos.
5: Por la mañana temprano o por la tarde a última hora, sí.
3: Bueno, estamos acostumbrándonos últimamente, ¿no?
2: Hoy llega un alivio relativo con un descenso generalizado de las temperaturas máximas, aunque el ambiente seguirá siendo claramente veraniego. Donosti alcanzará los 24 grados, Bilbao los 28, y las temperaturas más altas serán en Vitoria-Gasteiz y Pamplona, que rondarán los 30 grados. La tendencia apunta a una estabilización del tiempo de cara al martes.
1: Es que ricasco, Estela, y sorprendentes imágenes las que nos han llegado desde Navarra por la aparición de un oso pardo corriendo por la carretera. Sucedía de madrugada a las 3 ante la incredulidad de quienes capturaban el momento.
6: ¡Un oso, primo! ¿Qué dice?
7: En el viaje pues íbamos y bueno, será un jabalí y claro, la forma de correr no era de jabalí. Pues iba a ser un oso y era un oso. Carlos del pueblo un poco lo trajimos hacia Ocha Gavía y se metió al monte.
1: Esa la reacción de quienes se grababan en las cercanías de Ocha Gavía y Escaros en la carretera Navarra 140. Como decimos, esas imágenes, ese vídeo que se ha hecho viral de un oso pardo, no es la primera vez que ocurre de un oso pardo recorriendo las carreteras navarras.
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1: Y es tiempo ya a las 6:27 para repasar la información deportiva, titulares que nos trae Jon Hernández. Egunon.
9: Egunon, hoy tenemos un gran cartel en el Campeonato del Mundo. Se estrena la España de Luis de la Fuente a las 6 de la tarde en Atlanta, ante Cabo Verde. A las 9 tenemos el Bélgica-Egipto en Seattle. A las 12 de la noche, Arabia Saudí-Uruguay en Miami. Y a las 3 de la mañana, Irán-Nueva Zelanda en Inglewood. Hablamos también de remo. Ayer se disputó el Campeonato de España en aguas de Meira. Sin sorpresas, Orio ganó en categoría masculina y Arán Lagunac dominó en la femenina. Orio aventajó en 13 segundos a Ciervena y Arán Lagunac en 11 a Astillero. De momento, tanto la San Nicolás como la Lugañene han arrancado la pretemporada como motos. Nos atendía ayer en Quirol Festa el entrenador de Donostia, Arón Lagunac, Juan María Chávez.
10: Campeonato más y bueno, de 3-3, buena línea y la verdad que hoy una regata, bueno, Astillero nos ha apretado una media buena e importante, pero bueno, al final hemos ganado cómodamente y bueno, súper contento de, bueno, de cómo está reaccionando, cómo está haciendo el trabajo el equipo y bueno, muy contento del viaje de vuelta ya para casa.
9: El día 28 de junio comienzan las ligas Euskolabel y Euskotren en Buitrago de Lozoya. Y en cestapunta ayer arrancaba la liguilla de cuartos de final del Gran Slam de Markina con triunfos de Erkiaga y Atain y Urreisti y Gorka. Los primeros derrotaron a Barandica y Barlucea en el desempate 15-13, 8-15 y 1-5. Escuchamos a Gorka, Mugarte y Atain.
11: Sí, bueno, yo la verdad es que tampoco he estado muy a disgusto con el juego, andábamos bien. Yo creo que el fallo ha estado en el primer set, falta de comunicación, unos fallos tontos que hemos hecho. Pero bueno, por lo demás creo que a partir del segundo set nos hemos comunicado bien, hemos dominado bien los tantos y ahí ha estado el resultado. Al final estamos 8 pelotaris y de 8 somos 5 del pueblo y eso al final para el pueblo también es muy una cosa para, o sea, es una cosa buena.
9: Y vamos ahora con Eñautu Reisti, que con Gorka derrotaba a Goiti y Basque en dos yocos, 12-15 y 13-15. Reisti.
12: Nada mal, ¿no? Yo creo que muy bien sería la palabra, pues al final teníamos un partido duro contra Alex y Basque, sabíamos que Alex jugaría en casa, que con su explosividad pues en este frontón de escapada nos haría mucho daño, pero bueno, Gorka y yo hemos sabido quitar la pelota en algunos puntos. Yo igual he tenido más errores con el

0: saque que le he dado más de la cuenta. Pero bueno, yo creo que luego al final hemos sacado un 2-0 importantísimo para empezar el torneo.
1: Y en ciclismo tuvimos muchas pruebas ayer. El Tour Rauvern fue para Isaac del Toro, que también ganó la etapa. Y en el Tour de los Pirineos, pues venció Paula Blasi, pero estuvo peleando la etapa hasta el final Irati Aranguren de Laboral Kutxa. Jon Lazcano es su director.
2: Veníamos con unas expectativas de poder estar en la pelea de la vuelta, estar en el podium también, ya que, bueno, Saguso ha sido la doble ganadora de este Tour, ¿no?, en el 2024 y 2025. Y, bueno, sabíamos que estaba complicado, ya que Blasi, Juliel Abu estaban ahí en la pelea, pero bueno, lo he dicho antes, las piernas nos han llevado al sitio.
1: Y en balonmano el Barça se coronó como nuevo campeón de Europa, derrotando en la final de la Champions en Colonia al Füchse Berlín por 37-34.
3: Las 6:30, seguimos en Boulevard.
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3: Abrimos línea con Euskalmet, Nayara Barredo, Egunon.
5: Kaixo, Egunon.
3: Parece que empezamos la semana con un pequeño alivio.
5: Eso es, sí, la verdad es que hoy vamos a seguir con ambiente veraniego, pero sí que las temperaturas descenderán y no hará tanto calor como durante el fin de semana. Desde la mañana soplará el viento del noroeste cerca de la costa y a partir del mediodía se extenderá también hacia el interior. Con ese viento, pues el ascenso de la temperatura no será tan notable y en la costa hoy esas máximas se quedarán en el entorno de los 25 grados, mientras que hacia el interior sí que nos podremos acercar a los 30 grados. El ambiente va a ser pues soleado en general, con algunas nubes medias y altas, y por la tarde podrían entrar también algunas nubes bajas en la costa, empujadas por ese viento de componente norte. No se descarta tampoco que durante la tarde o noche se pueda producir algún chubasco tormentoso puntual en el interior, sobre todo en el sur de Álava y de Navarra. En definitiva, hoy seguiremos con sol, como decíamos, pero sí que descenderán las temperaturas y el calor será más llevadero.
3: Y ya para mañana vuelven a subir las temperaturas.
5: Bueno, la verdad es que mañana esperamos valores muy, muy parecidos, ¿eh? En general nos volveremos a mover entre los 25 y los 30 grados. Incluso en primera línea de costa nos podríamos quedar por debajo de esos 25 grados. Y a primeras horas del día, sobre todo en la mitad norte, podríamos ver bastantes nubes bajas, ¿eh?, a primeras horas de la mañana. Después esa nubosidad se iría disipando y volveríamos a tener un ambiente soleado. Así que en general vamos a seguir en la misma tónica, con temperaturas bastante similares mañana, valores veraniegos, pero bueno, sin un calor excesivo.
3: Perfecto, Nayara, es que ricasco.
5: Suey, agur.
3: A esta hora los termómetros marcan 20 grados en Bilbao y en Iruña, 19 en Bayona y en Donostia, 14 los termómetros marcan en Vitoria-Gasteiz.

0: 6:32 minutos de la mañana, repasamos los titulares de la jornada con Jon Fernández Muregunón.
1: Egunon Eder.
0: Estados Unidos e Irán han cerrado un acuerdo de paz.
1: Lo firmarán este viernes en Suiza, un acuerdo que daba a conocer en primer lugar el primer ministro de Pakistán y por el que ambas partes han declarado el cese inmediato y permanente de las operaciones militares en todos los frentes, incluido el Líbano. Tanto Irán como Estados Unidos han confirmado haber cerrado el pacto y Donald Trump ha avanzado también que tras la firma del acuerdo se reabrirá el estrecho de Hormuz. Esto ha llevado a una significativa bajada del precio del petróleo, con el barril de Brent cayendo a esta hora hasta los $83.
0: Hoy lunes comienza una nueva semana de huelga del personal médico.
1: El consejero de Salud, Alberto Martínez, entrevistado en Crónica de Euskadi fin de semana aquí en Radio Euskadi, aseguraba que en la interterritorial de la semana pasada constataron que el ministerio no escucha ni a las comunidades ni a los profesionales médicos.
2: El ministerio no escucha, no es que estuviera solo, es que además durante toda esa mañana no escuchó y salimos con la misma sensación de que para sacar adelante un estatuto marco hace falta diálogo.
1: Desde que empezaron las jornadas de huelga, la espera media para una operación ha pasado de 56 a 78 días en Osakidetza. Así, con las negociaciones entre sindicatos médicos y el ministerio rotas, llega esta quinta semana de huelga para pedir un estatuto propio, con la amenaza de pasar a una huelga indefinida tras el verano.
0: Hoy se inaugura en Donostia la nueva cárcel de Zubieta.
1: Con un coste de 45 millones y medio de euros, la nueva prisión cuenta con más de 200 celdas, todas ellas dobles y con ducha, y podría llegar a albergar a unos 450 presos en

0: régimen cerrado. También hay talleres, auditorio, enfermería y cancha polideportiva, así como un frontón, una cárcel moderna, donde seguridad y reinserción van de la mano. Lo destacaba la consejera de Justicia, María Jesús San José.
1: Zubieta es un paso importante en la consolidación del modelo penitenciario vasco, que entiende que la seguridad y la reinserción no son objetivos contrapuestos.
2: En Madrid se abre una semana marcada por los tribunales.
0: Hoy Begoña Gómez, la mujer del presidente del gobierno Pedro Sánchez, pasa ante el juez Peinado para determinar si finalmente la juzga un jurado popular en la causa abierta contra ella. Por otra parte, el miércoles declarará en la Audiencia Nacional el expresidente del gobierno español, José Luis Rodríguez Zapatero. Va a tener que dar explicaciones sobre el origen de las joyas encontradas en su despacho y valoradas en más de 1 millón de euros. También sobre si el dinero del rescate de Plus Ultra fue utilizado para el blanqueo de capital. Ese blanqueo lo habría realizado una organización criminal encabezada, según la UCO, por Zapatero. El juez Calama ha reservado 2 días, miércoles y jueves, para su declaración, que se espera sea larga.
2: Y volvemos a casa. En Echevarri, 2 personas eran detenidas y 3 agentes resultaban heridos en un altercado en las fiestas de San Antonio.
0: El domingo de madrugada, tras la detención de un joven por parte de la policía local, se requería la presencia de la Ertzaintza, ya que una multitud estaba intentando agredir a los agentes. Los ertzainas fueron recibidos con el lanzamiento de botellas y uno de ellos resultó herido, al igual que 2 policías municipales. Iker López, alcalde de Echevarri.
3: Nuestra más enérgica condena ante ese tipo de actos de violencia directamente contra los cuerpos de las policías locales y autonómicas. Nos parece inaceptable y me gustaría dejar muy claro y también ser tajante en este sentido que los hechos que se produjeron ayer en San Antonio no tienen ningún origen político.
2: Y seguimos contigo, John, en este espacio para la noticia del día, que un día más hablamos de la Copa del Mundo de fútbol. Sigue adelante. Y lo hace además con una nueva polémica, la que ha protagonizado el árbitro australiano Shaun Evans, haciendo un gesto relacionado con el supremacismo blanco.
0: Sí, la última polémica de este Mundial, la última de momento, porque llegarán más, la ha protagonizado un árbitro y no por una decisión sobre el juego. Se trata del trencilla australiano Shaun Evans, árbitro supervisor de VAR, que en la presentación de los colegiados al comienzo de la Alemania Curaçao hizo un gesto con la mano, un círculo entre el pulgar y el índice con los otros dedos estirados, un gesto que si bien puede significar un ok, es utilizado habitualmente por el movimiento supremacista blanco. Lo hizo, por ejemplo, el supremacista blanco australiano Brenton Tarrant durante su comparecencia ante el tribunal en el juicio por asesinar a cerca de 50 personas en 2 mezquitas de Nueva Zelanda en el año 2019. La polémica, por tanto, está servida ante ese gesto del colegiado. La FIFA está al tanto del incidente, según informan varios medios internacionales, pero no ha hecho ninguna declaración por el momento.
2: Es que ricasco, John, y a las 6:37 de la mañana. Vamos con la actualidad internacional. Miguel Ángel Ibáñez, egunon.
4: Egunon.
2: Zelensky ha felicitado a Donald Trump por su cumpleaños y le promete unas cuantas buenas ideas para terminar la guerra. El presidente de Ucrania se reunirá con el estadounidense en el marco del G7, que se celebra desde hoy en la localidad gala de Evian.
4: Zelensky le ha trasladado sus mejores deseos y éxitos en sus iniciativas, en particular en sus gestiones para poner fin a la guerra de Ucrania y Rusia. Abordamos muchos temas claves, ha dicho Zelensky, la guerra, sus orígenes, las oportunidades diplomáticas y las posturas de nuestros socios. Tuvimos una larga conversación muy detallada, ha dicho el presidente ucraniano. Acordamos reunirnos en los próximos días de celebración. Se celebrarán reuniones en Europa en el marco del G7 y, por supuesto, Ucrania. Nuestra defensa y nuestras oportunidades para alcanzar la paz van a estar entre los temas principales. Además, hoy la Unión Europea, Ucrania y Moldavia van a celebrar una conferencia interministerial que marcará el inicio formal del primer bloque de negociaciones para la adhesión de ambos países, lo que supone un primer paso clave en este proceso.
2: Ante el mismo G7, Oxfam denuncia la subida del beneficio de las energéticas con la guerra de Irán.
4: La riqueza de los 1.000 millonarios de la energía aumentó 9,8 billones con B de dólares en medio de la quinta crisis económica mundial registrada desde 2020, mientras que los países del G7 recortaron la ayuda a los países más pobres del mundo en 48.000 millones entre 2024 y 2026, denuncia la organización en un comunicado. Según este informe, publicado con motivo de la apertura de la cumbre del G7, esos 41.000 millonarios que proceden de los 7 países más desarrollados han aumentado su riqueza en 23.500 millones de dólares desde

0: del inicio de la guerra ilícita de Estados Unidos a Israel contra Irán, que comenzó a finales de febrero pasado. Oxfam apela a Francia, Alemania, Reino Unido, Italia, Canadá y Japón a utilizar su inmensa influencia financiera y diplomática, que están optando por no ejercer, dice, frente a las acciones destructivas de Washington. Cécile Duflot es directora ejecutiva de Oxfam Francia.
1: Creo
0: que no solo intentamos ser indulgentes con Trump, sino que intentamos complacerle, y esa no puede ser la forma de trabajar. Estamos viviendo el año más caluroso de nuestra historia, que probablemente seguirá siendo uno de los más fríos de nuestro futuro, y no estamos hablando del clima con los principales responsables de la situación. Para nosotros eso es inaceptable, porque los otros países, el G6, podrían estar trabajando en esos temas e intentando imponer una serie de medidas. No estamos obligados a ceder ante todas las decisiones y caprichos de Donald Trump.
2: El presidente de la Autoridad Palestina, Mahmoud Abbas, ha promulgado un decreto ley por el que se anuncia la convocatoria de elecciones presidenciales para 2027.
0: Una iniciativa para mejorar, dice, la participación política y ampliar la representación democrática. La norma eleva el número de diputados del Consejo Legislativo Palestino, que sería su parlamento, hasta los 200 desde los 132 actuales. Rebaja al 1% el mínimo para lograr representación e incrementa el número mínimo de candidatos de las listas de 16 a 20. Asimismo, incluye medidas para incrementar la participación política de las mujeres, como la inclusión obligatoria de al menos un tercio de mujeres en las listas y de los jóvenes, rebajando de 28 a 23 la edad mínima para ser elegido. El decreto ley no modifica la fecha de celebración de las legislativas previstas para el próximo 1 de noviembre, sí, mientras que las presidenciales ya las sitúa en el 2027.
2: Y un grupo de colonos israelíes ha incendiado la mezquita de Al-Nur en Burka, una localidad situada al este de Ramala, en el centro de Cisjordania.
0: El alcalde de la localidad de Burka ha confirmado el ataque en declaraciones a la agencia de noticias oficial palestina Wafa. En concreto, ha relatado que los asaltantes rompieron la puerta de acceso al templo y prendieron fuego a la entrada. Los propios vecinos lograron sofocar las llamas. Los colonos habían también prendido previamente fuego a un vehículo que estaba aparcado junto a la mezquita. Y tras el ataque, estos colonos se marcharon del lugar. Mientras, en otra localidad cercana, Deir el-Diwan, también cerca de Ramala, otro grupo de colonos incendiaba dos vehículos más y causaba daños a otros dos.
2: Y además,

0: En el referéndum celebrado ayer domingo rechazaron la propuesta del Partido Popular Suizo.
1: Una propuesta que buscaba poner freno al crecimiento demográfico a través de restringir más la migración y el derecho al asilo. Suiza tiene actualmente una población de 9,1 millones de habitantes, la cuarta parte ha nacido en el extranjero. La propuesta planteaba no alcanzar los 9 millones y medio de personas para 2050. Oyer Narváiza.
2: No ha prosperado la propuesta del Partido Popular Suizo, aunque eso sí, el rechazo se ha impuesto por un estrecho margen, aunque algo mayor de lo que auguraban las encuestas. El Partido Popular Suizo ha venido defendiendo su propuesta en solitario.
3: Pas à une vitesse qui ne permet pas d'absorber finalement ce flux massif de population.
2: Frente al resto, partidos, instituciones, sindicatos y la patronal.
4: I was a bit afraid that a lot of people were influenced by this populist propaganda.
2: De haber salido adelante la propuesta, las instituciones suizas deberían enfrentarse a una modificación constitucional de envergadura. Además, la Confederación Helvética tendría que negociar cláusulas de excepción en los acuerdos internacionales ya firmados. Ello afectaría al acuerdo de libre circulación con la Unión Europea.
0: Más asuntos. Tati Almeida, activista argentina de derechos humanos y presidenta de las Madres de Plaza de Mayo, línea fundadora, falleció ayer domingo a los 95 años.
1: Así lo confirman sus familiares e integrantes de las Madres de la Plaza de Mayo en comunicados oficiales. Lidia Estela Mercedes Mía Uranga de Almeida, conocida como Tati Almeida, nació en 1930 y desde 1979 se incorporó a las Madres de la Plaza de Mayo para denunciar la desaparición de su hijo, Alejandro Almeida, ocurrida en 1975 a manos de un grupo parapolicial pocos meses antes del comienzo de la última dictadura militar en Argentina, que fue de 1976 a 1983. Desde aquel año 79 viene reclamando justicia y memoria.
5: Nuestra lucha se basa en tres patas: memoria, verdad y justicia. Ojo, justicia legal, siempre legal. Jamás hemos tomado la justicia por mano propia. ¿Por qué memoria? Porque un pueblo que olvida corre peligro que se vuelva a repetir.
1: Y también verdad, saber dónde están sus familiares desaparecidos, su hijo en este caso.
5: Y verdad, queremos saber, Dios mío, qué pasó con todos y cada uno de nuestros hijos. ¿Dónde están sus restos? Es la crueldad más grande también que nos han hecho. Nosotros no hemos podido enterrarlos, no podemos llevarles una flor. Tenemos derecho a saber dónde están sus restos.
1: Tati Almeida ha sido una de las referentes de las Madres de la Plaza de Mayo de Argentina, con el grupo original de madres integrado por otras mujeres muy conocidas como Eve de Bonafini, ya fallecida, o Estela de Carlotto, que también buscaban a sus hijos y nietos. Se reunían cada jueves desde 1979 frente a la Casa Rosada, la sede del gobierno argentino, en una protesta silenciosa con sus pañuelos blancos en la cabeza. Desde allí denunciaron los crímenes contra sus hijos e hijas ante la Comisión Internacional de Derechos Humanos, y hasta la fecha se siguen celebrando esas protestas todos los jueves, aunque cada vez menos numerosas porque las madres y las abuelas van falleciendo.
0: Y en Armenia los resultados definitivos confirman que el gobierno en solitario del europeísta Pashinyan.
1: Así es, la Comisión Electoral Central de Armenia dio ayer los resultados definitivos de estas elecciones legislativas del pasado 7 de junio, otorgando la victoria con el 49,7% de los votos al partido gobernante Contrato Civil, encabezado por el actual primer ministro Nikol Pashinyan, con lo que abre las puertas al partido para conformar un gobierno en solitario. La formación prorrusa Armenia Fuerte, respaldada por el Kremlin y liderada por el empresario ruso-armenio Smavel Karapetian, logró tan solo el 23% de los votos. Estas elecciones, en las que participó casi un 60% del padrón electoral, fueron cuestionadas por Rusia, que no ve con buenos ojos la deriva de Pashinyan hacia la Unión Europea.
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0: Y a las 6:47 minutos de la mañana es tiempo para repasar la información cultural. Del 2 al 12 de octubre, los encuentros de Pamplona, Iruña y Cotopaquetac volverán a reunir a pensadores y artistas referentes internacionales en su campo. Acaban de presentar la programación completa de la tercera edición de la Bienal, que busca la complicidad del público a través de encuentros en muy diversos formatos, desde charlas, diálogos o conferencias hasta propuestas escénicas de calle o conciertos. Las entradas para estos espectáculos ya están a la venta y las invitaciones estarán disponibles a partir del 7 de septiembre. Itziar Lumbreras.
1: La tercera edición de la Bienal de Arte, Cultura y Pensamiento, Iruñekotopaquetac, vuelve a proponer espacios de encuentro para contribuir al diálogo y la reflexión político-social de nuestro tiempo. Para eso, un centenar de invitados participarán en las decenas de actividades que se han programado en torno a 11 ejes temáticos. Ramón Andrés es el director artístico de los encuentros.
2: No importa menos el cine que la manera de entender el feminismo, por ejemplo. No importa menos el reunirnos para pensar el nihilismo y el devenir de las democracias que una actuación teatral o de danza, porque en todas ellas está contenido también el pensamiento y la necesidad de esclarecer una situación compleja que nos lastra.
1: Visitarán los encuentros la filóloga y pensadora Bárbara Cassin, la artista británico-palestina Mona Hatoum y la también artista Susana Solano, los expertos en extremismos y fascismos Natacha Strobel y Emilio Gentile, Irina Shevakova, cofundadora de la Organización de Derechos Humanos Memoriam, ganadora del Nobel de la Paz, el poeta y novelista rumano Mircea Cărtărescu, el cantante Alim Kasimov, cuya voz recibió el reconocimiento de la UNESCO, y también artistas, creadores y pensadores cercanos como Raquel Andueza, Beñat Ashiari, Juan Ignacio Cirac, Daniel Innerarity, José Luis Guerín o Víctor Eriz, entre muchos otros. Entre los espectáculos programados, Ash, de la bailarina india Shantala Shivalingappa, Fugit, de Kamchatka, Tierras Raras, de Luz Arcas, o el ritual de los voladores de Papantla, mexicanos.
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0: Y sobre la música de Mikel Laboa les hablamos de la reimpresión de N. Jesús, la tercera novela de Ramón Saizar Vitoria, que este año cumple 50 años desde su publicación. Nos lo cuenta Igo Neurtaza.
4: N. Jesús, de Ramón Saizar Vitoria, presenta a un hombre solo, encerrado en una habitación acolchada. Desde ese aislamiento, el protagonista trata de sostenerse a través de las historias que se cuenta a sí mismo, un trabajo costoso, ya que sus memorias pasadas no hacen más que entrometerse en su cabeza, entre ellas escenas que protagoniza su madre. Saizar Vitoria publicó la obra en 1976, tenía apenas 32 años. El mercado editorial en euskera era todavía reducido, con un número limitado de lectores y escasas editoriales. Saizar Vitoria hizo llegar el texto de N. Jesús desde Suiza a Ivonne Sarasola para su lectura y valoración, respaldo decisivo para que la novela viera la luz. Ramón Saizar Vitoria.
5: Fotocopia

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1: Y 50 años después, N. Jesús es reeditado por Erein Editorial, que incorpora además material gráfico realizado por Josean Muñoz. Tanto la novela como el material complementario ya están disponibles.
2: Así llegamos a las 6:51 de la mañana, tiempo para repasar la información local.
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2: Y comenzamos una nueva semana con descenso de las temperaturas, una pequeña tregua, aunque el ambiente seguirá siendo claramente veraniego. Por la tarde se esperan nubes de evolución, lo que podría traer algunos chubascos de carácter tormentoso, especialmente en la mitad sur del territorio. El viento hoy soplará del oeste y noroeste en la costa, mientras que en el interior tenderá a predominar de componente norte durante la segunda mitad de esta jornada de lunes, que comenzamos con 21 grados en Donostia, 19 marca los termómetros en Iruña, Bilbao y Bayona, 14 grados tenemos a esta hora en Vitoria-Gasteiz. La de ayer domingo fue una jornada calurosa y totalmente festiva, la de Amurrio, la que se celebraba en Amurrio por la fiesta de las ikastolas alavesas, Araba Euskaras, dejando la capital alavesa como se viene haciendo durante años. Amurrio fue ayer lugar de celebración con numerosas actividades. Miles de personas se acercaron para disfrutar del día en cuadrilla o en familia, Sonia Hernando.
4: Argantzun ikastola en Treviño será la encargada de celebrar el Araba Euskaraz 27. Ya tiene el lekuko entregado ayer por la ikastola Aresketa, que tras meses

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1: Una comarca golpeada por la crisis de varias de sus industrias referentes, lo que también estaba presente en el discurso del responsable de las ikastolas alavesas, Unai Mendizábal. La misma determinación con la que este pueblo afronta estas dificultades debe empujarnos al impulso de nuestra lengua.
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1: La fiesta se desarrolló en medio de las altas temperaturas, pero Amurrio ofreció sombras para refugiarse, decenas de actividades, excelente humor y mucha música para aliviar los sofocos de ayer domingo.
3: Y jornada festiva alrededor de la educación también en Zizurkilpor, la fiesta de Eskola Txikiak, 25 agrupadas en el caso de Gipuzkoa. Ayer fue Mendigain quien acogió la celebración. Allí estudian 60 niños y niñas de entre 2 y 12 años. Igotz Alkorta es portavoz de Lampa Urkamendi.
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3: En Vitoria-Gasteiz, el ayuntamiento dice estar analizando la recomendación que ha hecho público el Ararteko sobre su respuesta ante el caso de la discoteca Mítica. La Defensoría del Pueblo de Euskadi, recordamos, ha considerado que el ayuntamiento debió de tener una respuesta más proactiva en el caso de la muerte violenta del joven Kerman Villate tras recibir un golpe por parte de uno de los porteros de esta discoteca, Sonia.
1: La policía local de Vitoria-Gasteiz registró 29 actuaciones relacionadas con la discoteca Mítica y de ellas 13 fueron actuaciones por agresiones y empujones de los porteros de la discoteca Mítica antes de la muerte de Kerman Villate. Así lo reconoce el propio ayuntamiento en el informe que ha remitido al Ararteko. Según el desglose municipal recogido por la Defensoría, de esas 13 actuaciones por agresiones del personal de control de accesos, 7 corresponden a 2023 y 5 a 2024, es decir, todas anteriores a la muerte de Kerman. La Defensoría del Pueblo distingue entre la actuación puntual de los agentes y las competencias de la Administración Municipal y sostiene que esta última podía haber ido más allá teniendo en cuenta los precedentes. A juicio del Ararteko, el Ayuntamiento pudo trasladar al Gobierno Vasco la conducta violenta de estos porteros para que se valorara retirarles la habilitación. El Ayuntamiento ya el pasado viernes dijo estar estudiando el informe del Ararteko. Hasta que ese análisis finalice, decían fuentes municipales, no van a valorarlo. La familia de Kerman Villatebeitia, el joven que resultó muerto por el golpe del portero, ha sido muy crítica con la actuación del ayuntamiento y sigue defendiendo que lo que ocurrió no fue un accidente, sino un asesinato.
3: Y miramos a Orduña, donde la semana pasada ya les contábamos, en un fin de semana tan caluroso, se quedaban sin piscina, sin poder bañarse. El retraso de la apertura ocurría debido a la detención del empresario adjudicatario. Bien, pues ahora sí, hoy abrirá sus puertas las piscinas de Orduña, Manes.
5: Las piscinas de La Muera abren sus puertas este lunes a las 11 de la mañana tras un arranque de temporada que no ha sido precisamente un camino de rosas. La fecha prevista era el sábado, pero el ayuntamiento tuvo que retrasar la apertura 2 días después de que la licitación quedara desierta por una incidencia en el proceso de adjudicación. El alcalde Iker Santocildes tuvo que salir a pedir calma y a garantizar que las piscinas abrirían. Y así ha sido. Finalmente el consistorio ha resuelto los trámites y una empresa externa se encargará de la gestión del servicio. Con una inversión de unos 120.000 euros este año, el ayuntamiento ha apostado también por abaratar los precios de los abonos.
3: Eskerrik asko, Manes. También en Donostia y en Irún abren hoy las piscinas de Altza, Echadi, Intxaurrondo, también las de San Marcial, Txingudi. Y les contamos, para acabar, que en Urnieta se ha celebrado la primera edición de Gazta Rolling. ¿Tienen en mente esas imágenes de personas lanzándose por una ladera detrás de un queso? Cada año se celebra esa competición en Reino Unido y ya ha llegado a Euskadi, María Ruiz.
6: Sí, las normas son muy sencillas, ¿eh? De una pendiente, un queso y a correr. Primera edición de este Gazta Rolling en Urnieta, junto a la ermita de Ascorte, al más puro estilo británico. Unos 30 jóvenes aprovechaban la tarde veraniega para empezar esta nueva tradición. Es cierto que esta primera edición fue algo más sencilla que la competición británica, pero lo importante, hubo buen ambiente y ningún lesionado, según contaban los participantes a ETV.
7: Bai, bai,

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3: Y pasarlo bien sí, pero también era una competición. Entonces, ¿quién fue el ganador? Pues fue Xavi.
4: Ne familia guztiak jan. 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
3: Lo contaba, el premio es compartir ese queso ganador con toda la familia. Así terminaba la primera edición de Gazta Rowling, que ya avanzan, se repetirá, y quién sabe si este Gazta Rowling de Urnieta será más famoso que el británico.
5: Escuchamos EH Sukarra y una de sus canciones más reconocidas, Aspaldiko Loreak, EH Sukarra, que ayer fue uno de los grupos que ambientó la jornada de Araba Euskaraz en Amurrio. Con ellos llegamos a las 7 de la mañana.

0: Son las 7 de la mañana.
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0: Es lunes 15 de junio, hoy bajarán algo las temperaturas, tras un fin de semana tropical, pero seguiremos con cielos soleados durante toda la semana, de hecho, y atención porque a partir del jueves subirán bastante los termómetros. Tendremos ocasión de preguntarle hoy a la consejera de Educación, Begoña Pedrosa, por la adaptación de las aulas a estos episodios de calor cada vez más habituales. Será nuestra invitada esta mañana en Boulevard a partir de las 9. Además, es noticia de este lunes el acuerdo para poner fin a la guerra entre Estados Unidos e Irán, que ha superado, parece, los momentos de tensión del ataque de Israel al Líbano en las horas previas. Se confirma por ambas partes y se firmará este viernes en Ginebra. Corresponsal en Oriente Medio, Mikel Ayestarán, egunon.
2: Egunon, Estados Unidos e Irán han alcanzado un memorándum de entendimiento para poner fin a la guerra y prevén firmarlo el viernes en Suiza. El primer ministro de Pakistán, Shehbaz Sharif, principal mediador, ha sido el encargado de anunciarlo tras una intensa jornada de contactos y asegura que solo falta la ceremonia oficial. Desde Teherán, el viceministro de Exteriores confirma que el texto está finalizado y que el fin de la guerra afectará a todos los frentes, incluido Líbano. El acuerdo contempla la reapertura de Hormuz y una tregua de 60 días para negociar cuestiones pendientes como el programa nuclear iraní y las sanciones. La gran incógnita ahora es Israel. El gobierno de Benjamín Netanyahu no ha reaccionado todavía y observa con preocupación un proceso del que ha quedado al margen, pese a haber participado junto a Estados Unidos en el inicio de la guerra.

0: Egunon, ¿qué tal? Estamos ante el inicio del final de una guerra que empezó hace 4 meses y ante el cierre del acuerdo, la reacción de los mercados ha sido inmediata. El barril de Brent ha bajado hasta niveles que no se veían desde marzo. Se sitúa el barril de petróleo en los $86. El acuerdo se firmará, como escuchaban, si todo va bien este viernes, y ese mismo día reabrirá el estrecho de Hormuz. Con este contexto se espera la llegada de Donald Trump esta tarde a Francia, la cumbre del G7 que se celebra en Evian y que ha estado precedida de manifestaciones desplazadas al país vecino, a Suiza, por el amplísimo dispositivo de seguridad, protestas que acababan con altercados. Incidentes al final de una marcha que ha transcurrido de forma pacífica, con la participación de miles de personas. Muy lejos de una solución se sitúa el conflicto de los médicos, que hoy vuelven a la huelga desde hoy y hasta el viernes, quinta semana de huelga en los centros de salud. El consejero Alberto Martínez ha estado en Radio Euskadi, en Crónica de Euskadi, fin de semana, y ha criticado la actitud de la ministra, además de anunciar mejoras en las condiciones del personal médico, María Ruiz.
1: Críticas a la ministra porque, asegura Martínez, no quiere escuchar ni a las comunidades autónomas ni a los médicos. Comparaba, de hecho, la negociación con un paciente muy grave. Avanzaba además Alberto Martínez que están negociando desde el departamento para mejorar algunas de sus competencias.
2: Requiere consenso, requiere tener una capacidad de diálogo, aunar voluntades. Es una ley que tiene que durar muchos años, que tiene que además generar certidumbre en el sector. Se busca cambiar el modelo de guardias. Estamos abiertos a abrir mesas en las que podamos valorar cómo se puede cambiar ese modelo de guardias y cómo podemos aliviar esa situación desde nuestras competencias.
1: En este clima comienza hoy la quinta semana de huelga. En este tiempo, la espera para una operación en Euskadi ha aumentado de 56 a 78 días y más de 2.500 personas han sido derivadas a clínicas concertadas.
0: Y en la agenda informativa de este lunes hay más noticias destacadas. Eder Menchaca, egunon.
3: Egunon, Iber.
0: En Donostia esta mañana se inaugura la nueva cárcel de Zubieta.
3: A las 11 de la mañana comenzará el acto inaugural que preside el Lehendakari Manuel Pradales en presencia del ministro del Interior Fernando Grande Marlaska. La cárcel de Zubieta contará con 200 celdas que albergarían a unos 450 presos en régimen cerrado. Consejera de Justicia María Jesús San José.
4: Zubieta es un paso importante en la consolidación del modelo penitenciario vasco, que entiende que la seguridad y la reinserción no son objetivos contrapuestos, sino que tienen que avanzar juntos.
3: Contará con talleres, enfermería, auditorio y cancha polideportiva, entre otras. Se trata de un modelo de cárcel novedoso donde destacan, dicen, seguridad y reinserción. Un proyecto que ha tenido un coste de 45 millones de euros.
0: En Madrid comienza una semana cargada en lo judicial.
3: Hoy citada a declarar Begoña Gómez, la mujer del presidente Pedro Sánchez. El juez Peinado la llama a Gómez a una audiencia preliminar como paso previo a un posible juicio con jurado popular por la causa abierta contra ella. Se le acusa, entre otras, de apropiación indebida y de corrupción.

0: corrupción en los negocios. Y el miércoles, el juez Calama interroga al expresidente José Luis Rodríguez Zapatero por el caso Plus Ultra. La pieza principal investiga si el dinero del rescate fue utilizado para blanquear capitales. Blanqueo que habría realizado una organización criminal encabezada, según la UCO, por el propio Zapatero.
1: Esta mañana, varias decenas de jóvenes protestan contra la EHU por la oleada de ceros en la asignatura de euskera de la PAU.
0: A las 10 de la mañana, en frente a San Mamés, para reclamar explicaciones y la defensa dicen de que el alumnado merece respeto y transparencia. Han sido 60 ceros y cerca de 40 suspensos por debajo del 2 de un total de 150 exámenes. Se trata de alumnado de centros concertados de modelo A por parte de un tribunal concreto y que llegará al Parlamento y, según ha podido saber Radio Euskadi, esos colegios del tribunal afectado se van a reunir para tomar decisiones de forma conjunta.
1: Y en los deportes, pues hoy más mundial.
0: Sí, con la reciente victoria de Suecia esta madrugada por 5-1 ante Túnez. Acaba de concluir hace una hora el último partido de la madrugada antes la victoria de Costa de Marfil por 0-1 sobre la bocina frente a Ecuador. Y esta tarde, a partir de las 6, España se enfrenta a Cabo Verde y jugarán, entre otros, jugadores de nuestros equipos, como el caso de Oyarzabal, Víctor Muñoz, Nico Williams o Laporte. Lo harán, como decimos, a las 6 de la tarde en una nueva jornada del Mundial.
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1: Abrimos línea con Euskalmet, Nayara Barredo, Egunon.
4: Egunon, hoy seguiremos con ambiente veraniego, pero las temperaturas descenderán respecto al fin de semana. Desde la mañana soplará el viento del noroeste cerca de la costa y a partir del mediodía se extenderá hacia el interior. Ese viento de componente norte frenará el ascenso de la temperatura y en la costa se quedará en el entorno de los 25 grados, mientras que hacia el interior las máximas se acercarán a los 30 grados. El ambiente será soleado en general, con algunas nubes medias y altas, y por la tarde podrían entrar algunas nubes bajas cerca de la costa. No se descarta tampoco que durante la tarde o noche se pueda producir algún chubasco tormentoso puntual en el interior, sobre todo en el sur de Álava y de Navarra. Por lo tanto, hoy seguiremos con sol, pero descenderán las temperaturas y el calor será más llevadero.
1: El termómetro ya marca 21 grados en Donostia, 20 en Bilbao y en Bayona, 19 grados en Iruña, 13 en Gasteiz.
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1: Las 7 y 8 minutos de la mañana sin incidencias en carretera a esta hora. Maitane Bujedo y Jesús Malo se encargan de la realización técnica. 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Acuerdo de paz preliminar, el que han alcanzado Estados Unidos e Irán tras casi 4 meses de guerra. Salvo sorpresas, este viernes firmarán ese acuerdo en Ginebra. Y a partir de ahí se reabrirá el estrecho de Hormuz. Washington levantará el bloqueo sobre los puertos iraníes. Tras intentarlo una y otra vez, finalmente lo anunciaba esta noche Donald Trump en redes. Corresponsal de ITV en Nueva York, Yeray Díaz, Egunon.
6: Egunon, Trump lo ha anunciado en su red social y ha pedido a los barcos que enciendan motores y ha escrito que fluya el petróleo. Así, Washington acaba su bloqueo de los puertos iraníes. La guerra que Trump comenzó con Israel deja más de 7.000 muertos. Ahora, con el alto el fuego, reabrirán el estrecho de Hormuz, pero eso será después de que firmen el acuerdo el viernes en Suiza. Según Trump, necesitan ese tiempo para desminar la zona. El vicepresidente J.D. Vance planea ir a la firma, pero no descarta que también acuda Trump.
7: I certainly plan to be there, but it's possible the president himself could be there.
6: El objetivo de Trump era derrocar el gobierno iraní y acabar con su programa nuclear. No lo ha conseguido. Y en cuanto al programa nuclear, las negociaciones sobre el uranio enriquecido seguirán.

0: irán ahora. Faltan todavía detalles por conocer, pero tras las tensiones, después de que Trump en las últimas horas haya pedido a Netanyahu no atacar Líbano, Trump ha conseguido el acuerdo provisional. Ha estado un mes diciendo que el acuerdo era inminente. Al final lo ha conseguido en su 80 cumpleaños. Ahora tendrán que seguir las negociaciones más difíciles y veremos cuál es el futuro de este acuerdo.
1: También el gobierno iraní ha confirmado el cierre de un acuerdo sobre el texto del memorando que firmarán este viernes en Ginebra. Quedan 4 días y los riesgos no son pocos. Las horas previas a la confirmación del acuerdo han estado marcadas, de hecho, por las tensiones que Israel ha introducido atacando Líbano. Manex Aguirre.
2: Teherán negocia desde la herida. Casi 4 meses de guerra que han dejado más de 7.000 muertos, instalaciones nucleares bombardeadas y una economía devastada por el bloqueo del estrecho de Hormuz. El último obstáculo ha llegado tras un ataque israelí contra Hezbollah en el sur de Beirut, que ha levantado las reticencias de Teherán cuando todo parecía encaminado. Y sin embargo, Irán llega a este acuerdo con una lectura muy distinta a la que compartía Washington. Mohammad Bakr Khalibaf, presidente del Parlamento iraní, ha dicho en las últimas horas que ha sido el poderío militar de Teherán el que ha permitido avanzar, que no es Washington quien concede, sino Irán quien ha obligado a Estados Unidos a aceptar sus condiciones. Como dicen, no permitirán que el Líbano siga siendo bombardeado. La firma está prevista para el viernes en Ginebra. El ministro de Exteriores iraní, Abbas Araghchi, ha señalado que Irán nunca ha tenido ni tendrá armas nucleares, una línea que Teherán mantiene como oficial desde hace 4 décadas. Además, tras hacerse público el acuerdo, el precio del barril de Brent del Mar del Norte, con entrega en agosto, referencia del mercado mundial, caía un 4,41% hasta los $83,45. El del WTI, referencia estadounidense, perdía un 5,05% hasta los $80,62.
1: La firma del acuerdo de paz se sellará este viernes en Ginebra. Muy cerca, a pocos kilómetros, aterriza esta tarde Donald Trump para participar en la cumbre del G7 que se celebra en Francia, frontera con Suiza. El fin de la guerra en Oriente Medio, también la guerra de Ucrania, centran esta cumbre del G7 en Evian. Enviado especial de EITB, Xavier Mazabal, egunon.
3: Egunon. El presidente norteamericano es el mandatario más esperado de esta cumbre que se celebra en Evian, en el País Galo, en un hotel con vistas al lago Lemán y a Suiza. La guerra en Irán es el tema estrella de esta cumbre y la necesidad para los países participantes de reabrir el estrecho de Hormuz, cerrado gracias a Trump, es cada vez más acuciante. Está por ver cómo se comporta el presidente norteamericano después de marcharse a mitad de G7 el año pasado en Canadá. Otro de los temas centrales de esta cumbre es Ucrania, y aquí va a estar también Volodymyr Zelensky. Como ya vivimos los vascos en el G7 de Biarritz, en esta ocasión también se ha establecido un kilométrico perímetro de seguridad fronterizo y un despliegue de 16.000 policías. Los pueblos de Evian y alrededores están prácticamente vacíos y los controles ya se viven a 50 kilómetros de distancia. Ayer una manifestación en contra del G7 se celebró en Ginebra, al otro lado del lago, en la que participaron miles de personas y terminó en disturbios.
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1: Quinta semana de huelga del personal médico. Arranca hoy con la posibilidad de pasar a la huelga indefinida a partir de otoño. Las negociaciones entre sindicatos y ministerios están rotas en este momento. Tampoco hay buena comunicación con las comunidades autónomas. El consejero de salud aquí en Radio Euskadi comparaba la negociación del estatuto propio con un paciente muy grave, María Ruiz.
5: Y es que aseguraba en esta entrevista en Crónica de Euskadi fin de semana que el ministerio no escucha ni a las comunidades autónomas ni a los profesionales médicos. Así lo constataron, señala en la reunión interterritorial. Y de ahí que hiciera esta comparación.
6: Le diría que es como un paciente que está ahora mismo en una unidad de reanimación, intubado y conectado a ventilación mecánica, porque requiere consenso.
5: Reconocía, eso sí, que hay ciertas mejoras que solicitan los médicos que se pueden negociar desde Euskadi. Una de ellas son las guardias.
6: Hay algunas cosas que estarían en nuestra mano. Las reivindicaciones en parte de lo que es la hora de guardia, el concepto de guardia, el que estamos dispuestos a valorar cuál es el concepto de la hora de guardia, cómo se puede establecer mejoras en los sistemas de libranza de esas guardias para aliviar ese trabajo que es obligatorio. Hay otros aspectos que son el propio reconocimiento profesional.
5: En este tiempo, la espera media para una operación ha pasado de 56 a 78 días y unas 2.500 personas han sido derivadas a clínicas concertadas tras permanecer 150 días a la espera. Las negociaciones entre sindicatos médicos y ministerios están rotas, así llega esta quinta semana de huelga para pedir un estatuto propio con la amenaza, eso sí, de pasar a la huelga indefinida tras el verano.
1: Huelga desde hoy y hasta el viernes, día en el que Osakidetza afronta una OPE masiva. Se ofertarán más de 5.400 plazas en 9 categorías profesionales, categorías profesionales, eran unas pruebas más concurridas de lo habitual. La más demandada, la de celador, con más de 23.000 aspirantes. Imagínense cuánta gente se va a mover, ocuparán 5 pabellones del BEC. Así que Metro Bilbao va a reforzar el servicio.

0: servicios. Aquí Dicha recomienda acudir en transporte público a esta OPE. Y ante la serie de ceros en los exámenes de euskera de la PAU que se pusieron al alumnado de varios centros concertados de modelo A por parte de un tribunal, los estudiantes anuncian movilizaciones esta mañana a las 10 en San Mamés, Ederne Frontela.
1: 60 ceros y cerca de 40 suspensos por debajo del 2 de un total de 150 exámenes corregidos por el Tribunal 11, localizado en el edificio Miguel Ángel Blanco de la Facultad de Sarrico. Notas que contrastan con las calificaciones en euskara de estos alumnos y alumnas a lo largo de los dos últimos cursos. Estudiantes de colegios como Ayalde, Munabe, Colegio Vizcaya, El Carmen, de Indautxu, María Inmaculada o La Merced. Sorprende también que entre los afectados haya estudiantes que han realizado el examen de la PAU de otras materias en euskara con buena nota, pero que han suspendido en la prueba de lengua vasca. Desde el PP Vasco, su secretaria general, Esther Martínez, asegura que pedirán explicaciones ante la Consejería de Educación.
2: No es cosa de un tribunal, es cosa de varios tribunales. ¿Qué sentido tiene que haya una diferencia tan notable, un 89% de aprobados en la PAU, los colegios de modelo A, y sin embargo un 97% en el resto? Evidentemente esto responde a otras cosas que tendremos que investigar y por las que seguro pediremos responsabilidades políticas en el Parlamento Vasco.
1: Las y los alumnos afectados convocan de cara a este lunes una concentración. Será a las 10 de la mañana en San Mamés para reclamar explicaciones a la EHU. La convocatoria ha sido difundida con un cartel a través de redes sociales y se llama a la participación bajo el lema "Acude a la manifestación, todos a San Mamés". Recoge varias reivindicaciones, entre ellas la petición de explicaciones a la universidad y la defensa de que el alumnado merece respeto y transparencia. Según ha podido confirmar Radio Euskadi, los colegios del tribunal afectado se van a reunir, dan pocas explicaciones por el momento, pero quieren tomar decisiones de forma conjunta.
0: Y mañana cita destacada en Madrid para la Diputación de Vizcaya. Acude con empresarios de nombre, de gran rango, a un gran acto dirigido a atraer inversiones. Se pondrán sobre la mesa las bondades fiscales del territorio, que han sido por otro lado objeto de controversia este fin de semana entre los socios de gobierno PNV y PSE. El viernes la Diputación de Vizcaya anunció una revolución fiscal y el Partido Socialista denuncia que se enteró por esa rueda de prensa, que las medidas no han sido acordadas con el PSE. Ahí no hay iglesia.
3: Sí, la cita es mañana en el Colegio de Arquitectos de Madrid. La diputada general Elisabeth Echanove presidirá ese gran acto con destacados empresarios con el objetivo de atraer inversores y profesionales al territorio. Contará también con el presidente de la COE, Antonio Garamendi, el presidente ejecutivo de Telefónica, el CEO de Iberdrola España o el presidente de Petronor, entre otros. Y que con ese objetivo en mente, atraer y retener el talento, la diputación anunciaba el viernes una batería de medidas fiscales que han supuesto un nuevo choque entre PNV y PSE. Y es que este fin de semana el vicelendakari segundo y secretario general de los socialistas de Vizcaya, Miquel Torres, aseguraba que el trabajo que se estaba realizando en este sentido aún no había finalizado y que, por tanto, las medidas anunciadas no estaban acordadas con el PSE.
4: Que ni es una reforma fiscal ni es una revolución fiscal, como hemos leído, porque las reformas fiscales se acuerdan y se pactan, lo mismo que se hizo con la reforma fiscal en abril del pasado año 2025.
3: Miquel Torres iba más allá, advirtiendo además de que dicha reforma amenaza la armonización entre los tres territorios.
4: El Partido Socialista tiene claro que nunca puede ser a costa de romper la armonización fiscal que hay en los tres territorios históricos. Porque hay una cosa que tenemos que tener clara. Euskadi trabaja y progresa como país cuando lo hacemos juntos, no compitiendo unos territorios históricos contra otros.
3: Las diputaciones de Álava y Guipúzcoa trabajan en un paquete similar al presentado por Vizcaya, pero cada hacienda lo hace a su ritmo y respondiendo a las especificidades del territorio. Aseguran que las medidas no tienen por qué ser las mismas. Además, en ambos casos, los socios de gobierno necesitarán del apoyo de una tercera fuerza política.
0: Y en tribunales arrancó una semana marcada por las investigaciones policiales y judiciales que rodean al PSOE y al gobierno Sánchez. Para esta semana se espera, por ejemplo, la sentencia del juicio por el caso Mascarillas con una posible condena al exministro Ábalos y a su asesor Coldo García. Le conoceremos en los próximos días. Hoy, de momento, Begoña Gómez, la mujer del presidente del gobierno, pasa ante el juez para determinar si finalmente se celebra o no un juicio con jurado popular por la causa abierta contra ella. Miquel Claver.
5: Begoña Gómez, la mujer del presidente del gobierno, pasa hoy ante el juez Peinado en una audiencia para determinar si se celebra o no el juicio por la causa abierta contra ella. La asociación Ultra Hazte Oír pide 24 años de prisión por 4 delitos: malversación, tráfico de influencias, corrupción en los negocios y apropiación indebida por supuestamente aprovecharse de la llegada de su marido a Moncloa para impulsar su carrera profesional. El juez ha citado a las partes a las 6 de la tarde. Tras escucharlas, va a determinar si envía a juicio a Begoña Gómez, para quien podría también ordenar medidas cautelares como la retirada del pasaporte. Mañana, turno de Mercedes González. La directora de la Guardia Civil comparece en el Senado para explicar su relación con Leire Díez, la llamada fontanera del PSOE, con quien ha reconocido haberse reunido en 2 ocasiones, aunque asegura que nunca han hablado de la trama. El plato fuerte de la semana llega

0: Miércoles, José Luis Rodríguez Zapatero declara en la Audiencia Nacional. Estaba citado como investigado por el caso Plus Ultra, como presunto cabecilla de una trama de tráfico de influencias y blanqueo de capitales, pero el interés se va a centrar ahora en las explicaciones que pueda dar sobre las joyas encontradas en su despacho y tasadas en 1.300.000 euros, hallazgo por el que se ha abierto una nueva investigación por posibles delitos fiscales y de contrabando. A todo ello se suma además la sentencia del juicio contra el exministro Ábalos por el caso Mascarillas, que todo apunta vamos a conocer en los próximos días.
1: Y en Donostia hoy se inaugura la cárcel de Zubieta. Hoy lunes se inaugura esa nueva prisión con un coste de 45 millones y medio, la nueva prisión moderna con una pequeña, como una pequeña ciudad, dicen, en la que seguridad y reinserción van de la mano. Tras su inauguración, esta misma semana se realizará el traslado de los presos de Martutene a Zubieta y así llegará el momento de cerrar la vieja prisión. Se espera que Martutene sea derribada a principios del próximo año para que en su lugar se construyan 400 viviendas protegidas. David Beramendi.
2: Sí, a las 11 de la mañana y con presencia del Lehendakari Imanol Pradales, inauguración oficial de la nueva cárcel de Zubieta. María Jesús San José, consejera de Justicia.
3: Algo más que un edificio. Zubieta es un paso importante en la consolidación del modelo penitenciario vasco. Entiende que la seguridad y la reinserción no son objetivos contrapuestos, sino que tienen que avanzar juntos.
2: Con un coste de 45 millones y medio, la prisión está en el barrio de Zubieta, junto a la incineradora, en una parcela de 300.000 metros cuadrados. La cárcel ocupa 81.000. Alfredo Gómez, director de Zubieta.
4: Es muy diferente al centro penitenciario de Martutene. El Martutene es un centro penitenciario con un modelo muy antiguo, orientado al control y a la vigilancia. Y los centros tipo como Zubieta, los espacios están orientados totalmente a la reinserción de los internos. Plazas, vemos calles, vemos edificios. Esto tiene una estructura urbana, lo podríamos asemejar a una pequeña ciudad.
2: Hay más de 200 celdas, todas dobles y con ducha, con lo que podría acoger 450 presos en régimen cerrado. Hay enfermería, espacio deportivo, auditorio cultural. Se darán talleres de cocina, peluquería, construcción, soldadura. Por ahora solo recibirá a los presos de Martutene.
4: El traslado se va a hacer en un día y si podemos en una mañana, lo más rápido posible.
2: Entonces se cerrará para siempre la vieja prisión.
1: Y condena del Departamento de Seguridad y el alcalde de Etxebarri por los altercados registrados la noche del sábado, cuando una multitud de jóvenes increpó y lanzó botellas a agentes de la Ertzaintza y Policía Local. 3 agentes resultaron heridos, 2 personas fueron detenidas y posteriormente puestas en libertad. El alcalde asegura que los hechos no tienen origen político. Amaya Valenciaga.
5: Todo comenzó a las 4 de la madrugada en el barrio de Cucuyaga, cuando la policía local detuvo a un hombre por desacato a la autoridad. El arresto provocó la concentración de cerca de un centenar de personas que rodearon a los agentes y obligaron a solicitar refuerzos a la Ertzaintza. Finalmente, el hermano del detenido también fue arrestado por el mismo motivo. Los incidentes continuaron cuando varios de los presentes lanzaron botellas contra los agentes, hiriendo a un ertzaina en la cabeza y a 2 policías locales. Desde los sindicatos Erne y ESAN pedían a las instituciones y a todos los partidos que condenen lo sucedido. Iñaki Uraga, portavoz de ESAN.
6: Que usan a la Ertzaintza como muñeco de pim pam pum, que la usan para buscar la confrontación, y eso no puede ser. La Ertzaintza tiene que ser respetada por toda la sociedad vasca, tiene que ser apoyada claramente y de forma contundente por todos los partidos políticos que representan a la ciudadanía vasca.
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1: Y ahora la actualidad deportiva de la mano de Cuchabank. 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
2: Egunon, hoy tenemos un gran cartel en el Campeonato del Mundo. Se estrena la España de Luis de la Fuente a las 6 de la tarde en Atlanta ante Cabo Verde. A las 9, Bélgica-Egipto en Seattle. A las 12 de la noche, Arabia Saudí-Uruguay en Miami. Y a las 3 de la mañana, Irán-Nueva Zelanda en Inglewood. Hablamos también de remo. Ayer se disputó el Campeonato de España en aguas de Meira. Sin sorpresas, Orio ganó en categoría masculina y Arán Lagunac dominó en la femenina. Orio aventajó en 13 segundos a Ciervena y Arán Lagunac lo hizo en 11 a Astillero. Nos atendía ayer en Kirolfesta el entrenador de Donostia, Arán Lagunac, Juan María Chávez.
3: Un campeonato más y bueno, de 3-3, buena línea y la verdad que hoy una regata, bueno, Astillero nos ha apretado una media buena importante, pero bueno, al final hemos ganado cómodamente y bueno, súper contento de, bueno, de cómo está reaccionando, cómo está haciendo el trabajo el equipo y bueno, muy contento del viaje de vuelta ya.
2: En cesta punta, ayer arrancaba la liguilla de cuartos de final del Grand Slam de Marquina con triunfos de Erquiaga y Atain y Ureisti y Gorka. Los primeros derrotaron a Barandica y Ibarlucea en el desempate, 15-13, 8-15 y 1-5. Escuchamos a Gorka, Mugarte y Atain.
4: Sí, bueno, yo la verdad es que tampoco he estado muy a disgusto con el juego, andábamos bien. Yo creo que el fallo ha estado en el primer set, falta de comunicación, unos fallos tontos que hemos hecho, pero bueno, por lo demás creo que a partir del segundo set nos hemos comunicado bien, hemos dominado bien los tantos y ahí ha estado el resultado. Al final estamos 8 pelotaris y de 8 somos 5 del pueblo y eso al final para el pueblo también es muy... una cosa para... o sea, es una cosa buena.
2: Y vamos ahora con Eñaut Urresti, que con Gorka derrotó a Goitia y Vázquez en dos yocos, 12-15 y 13-15. Urresti.
5: Nada mal, ¿no? Yo creo que muy bien sería la palabra, pues al final teníamos un partido duro contra Alex y Vázquez, sabíamos que Alex que jugaría en casa, que con su explosividad pues en este frontón de escapada nos haría mucho daño, pero bueno, Gorka y yo hemos sabido quitar la pelota en algunos puntos. Yo igual he tenido más errores con el saque que le he dado más de la cuenta, pero bueno, yo creo que luego al final hemos sacado un 2-0 importantísimo para empezar el torneo.
2: Y en ciclismo tuvimos muchas pruebas ayer. El Tour Auvergne fue para Isaac del Toro, que también ganó la etapa, y el Tour de los Pirineos se lo llevó Paula Blas y estuvo peleando la etapa hasta el final Irati Aranguren.

0: 37 a 34.
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2: Las chicas lideran el consumo de ansiolíticos y sedantes entre los adolescentes en la mayoría de países europeos, según un estudio realizado por el grupo PIC de la EHU, que ha analizado cómo influyen en esta brecha de género las condiciones sociales de los países. Eva Caballero.
3: Este análisis ha tenido en cuenta datos de 97.000 adolescentes de entre 15 y 16 años de 32 países europeos. El Grupo de Investigación en Determinantes Sociales de la Salud y Cambio Demográfico de la EHU observa ya de entrada una gran diferencia en el consumo de ansiolíticos y sedantes entre los distintos países de Europa, entre el 6% de Grecia y Eslovenia y el 28% de Letonia. En España el consumo general fue de un 14,1%, siendo del 14,6% en el caso de las chicas y del 13,6% en el de los chicos. Esta brecha de género, que se ve en casi todos los países de Europa, se relaciona, según el grupo OPIC, con factores económicos. El consumo de psicotrópicos entre adolescentes es menor en países con una mayor desigualdad económica y de género y menor Producto Interior Bruto per cápita. Además, en dichos países la brecha de género es más pronunciada. El consumo de los chicos es significativamente menor que el de las chicas. Por otro lado, en los países con una mayor riqueza e igualdad presentan tasas de consumo más altas y el consumo por géneros también está más igualado.

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1: Hola, ¿qué tal? Muy buenos días. Lunes 15 de junio, 7:30. Nos vamos ya con Euskalmed para conocer lo que va a deparar este lunes en cuanto a la meteo. Paloma Gil, egunón.
2: Egunón, buenos días.
1: Con 16 grados de temperatura comenzamos la semana. ¿Y qué se prevé? ¿Más calor hoy, Paloma?
2: Bueno, vamos a notar diferencia respecto a ayer porque el viento se va a fijar de componente norte a lo largo de la mañana y llegará también a Vitoria a partir del mediodía, así que las temperaturas máximas hoy se van a situar ligeramente por debajo de los 30 grados, aunque vamos a tener calor, no va a ser tan sofocante y además ese viento norte a lo largo de la tarde se va a ir intensificando con algunas rachas fuertes en zonas de montaña, así que bueno, de cara a las temperaturas irán subiendo, pero no tanto como días anteriores debido a este viento norte.
1: Perfecto, muchísimas gracias. Agur, Paloma.
2: Agur.
1: Vamos con la actualidad. Quinta semana de paro del personal médico con la posibilidad de pasar a una huelga indefinida a partir de otoño. Jiménez Espinosa, Egunon.
3: Egunon, las negociaciones entre los sindicatos médicos y el ministerio están rotas en este momento. Tampoco hay buena comunicación con las comunidades autónomas. El consejero de salud en Radio Euskadi comparaba la negociación del estatuto propio con un paciente muy grave.
4: Diría que es como un paciente que está ahora mismo en unidad de reanimación, intubado y conectado a ventilación mecánica, porque requiere consenso.
1: También les contamos que los taxistas van a celebrar hoy una asamblea extraordinaria para votar si aceptan o no la ordenanza planteada por el ayuntamiento que incluye la obligación de contar con 50 vehículos las noches de los sábados.
3: Un texto que ya fue rechazado el pasado 30 de marzo, pero desde entonces han continuado los contactos y está abierta la puerta a la flexibilidad siempre y cuando los taxistas acepten hoy la norma.
1: El colectivo de personas con discapacidad solicita además que se aumente el número de vehículos.
3: Es el caso de Adrián Ruiz de Azúa, que se desplaza en silla de

0: de ruedas porque tiene parálisis cerebral.
1: Pues que al fin y al cabo se aumente la flota, porque es que al final no solo yo uso la ayuda del bueno, taxi, más gente con parálisis cerebral que yo conozco también lo usa, y al final, o sea, cuantas más taxis haya libres en horas punta, mejor.
2: Y a partir de hoy se pueden solicitar en Ensanche 21 las ayudas a la rehabilitación de viviendas y edificios en Vitoria.
0: Tanto en los barrios como en el casco medieval, ayudas para la instalación o renovación de ascensores, la mejora de la envolvente energética de los edificios, obras de consolidación estructural o la eliminación de barreras arquitectónicas.
3: Esta nueva línea de ayudas va a destinar 6 millones de euros para la rehabilitación y mejoras en edificios y viviendas durante este año y el año 2027. La gran novedad es la posibilidad de presentar las solicitudes de manera telemática a través de la ventanilla electrónica que pone en marcha en Ensanche 21.
2: A finales de este mes se abrirá el parking de Landa y será gratuito hasta el próximo 30 de agosto.
0: Este fin de semana se inauguraba la temporada de baño tanto en Landa como en Garayo, con más de 30 grados. Además de servicio de socorrista, se suman otros planes a realizar en los alrededores. Los contaba María José Madeira, que es directora de Medio Natural de la Diputación Foral de Álava.
4: Hay propuestas muy interesantes, como visitas guiadas, pues para realizar diferentes paseos entre Landa y el humedal de Santiago Larra, por ejemplo, la ruta del Sornomujo, suele gustar mucho también a los más pequeños.
2: La aerolínea Vinter vuelve hoy al aeropuerto de Foronda con la nueva conexión a Gran Canaria.
0: A las 7 de la tarde despegará el primer vuelo de esta nueva temporada, porque ya estuvo operando desde el aeropuerto Alavés en 2023 y lo abandonó por falta de demanda. Vuelos los lunes y jueves hasta finales de septiembre. Vuelos que además van a permitir conectar con otros aeropuertos de Madeira, Porto Santo o São Miguel de Azores. Además de con 7 aeropuertos internacionales en Marruecos, Sáhara Occidental, Senegal, Mauritania y Cabo Verde.
2: Y Amurrio celebró ayer el Araba Euskaraz con el lema Taupadak Berpistu, revivir los latidos.
0: Y a pesar del calor, más de esos 30 grados, la fiesta se celebró con éxito. Itxas Ugarte es la directora de la Ikastola Aresketa.
5: Eta sekulako giroa izan dugu, beroa izan arren jendea etorri zegu, jende andana, giro apartaz gozatu dugu eta valorazio positiboa egiten dugu.
2: Y jóvenes protestan esta mañana por la oleada de ceros en la asignatura de euskera en la PAU, en la selectividad.
0: A las 10 de la mañana en San Mamés, para reclamar explicaciones, se van a concentrar. Han sido 60 ceros y cerca de 40 suspensos por debajo del 2 de un total de 150 exámenes. Se trata de alumnado de centros concertados de modelo A por parte de un tribunal concreto y que llegará al Parlamento.
2: Y en Donosti esta semana se va a inaugurar la nueva cárcel de Zubieta.
0: A las 11 de la mañana va a comenzar el acto inaugural que preside el Lehendakari en presencia del ministro del Interior, Fernando Grande Marlaska. La cárcel de Zubieta contará con 200 celdas que albergarían unos 450 presos en régimen cerrado.
2: Gracias, eskerrik asko.
0: Suriagur.
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2: Javier Moncada, ¿qué tal? Bueno, buenos días. Bueno, Donald Trump, el día de su cumpleaños, 80 años, ha anunciado el acuerdo de alto el fuego con Irán, que se firmará en Ginebra el próximo viernes.
8: Lo ha celebrado hace nada en ese ring que se ha montado en la Casa Blanca y en el que Ilia Topuria, el hispano-georgiano, ha perdido su título de campeón de la UFC. Ha salido al ring con su familia, con su mujer, con sus hijos, y ha abrazado al campeón de este nuevo título, un estadounidense. Lo tenía.

0: más o menos todo preparado Donald Trump para que el regalo de su cumpleaños fuera un alto el fuego con Irán, que no es lo mismo que un acuerdo de paz. En Irán lo sabían y lo han estado retrasando para que, debido al cambio horario, en Irán el cumpleaños de Donald Trump ya había pasado y no tuviera un motivo de celebración. Ha habido un alto el fuego, 60 días, de momento van a dejar de sonar las armas, aunque Netanyahu tiene unas ganas locas de volver a enredar el conflicto, y ahora llega lo más difícil, que se cumpla lo acordado.
1: Bueno, este es un acuerdo que supongo habrá muchos puntos de los cuales estarán bajo el sello de Top Secret y que no conoceremos, pero básicamente en estos 60 días se va a reabrir al tráfico el estrecho de Hormuz. Primero habrá que realizar una labor de desminado. Hay que articular la fórmula para que Irán se pueda deshacer del uranio enriquecido a lo largo de estos 60 días. Ha dicho Irán que esto depende de que Estados Unidos alivie las sanciones económicas contra el país persa y que Irán tenga acceso a los fondos congelados, que son unos 24.000 millones de dólares.
0: El acuerdo, formalmente, si nada se tuerce, se firmará el domingo en Ginebra, en Suiza. Se iba a firmar este domingo, pero las complicaciones de última hora lo hicieron imposible. Lo primero, lo inmediato, en cuanto se firme ese acuerdo el domingo, es la reapertura del estrecho de Hormuz, tanto la iraní como la estadounidense, que han estado haciendo una especie de cinturón y bloqueando también el acceso libre al estrecho. Irán va a recibir inmediatamente en cash, en efectivo, 14.000 millones de dólares como muestra de buena voluntad de que el acuerdo va en serio. Luego se hablará de los fondos que tiene congelados en distintos países y en distintas entidades bancarias que, según estimaciones de hace tiempo, lo que pasa es que bailan mucho las cifras, podrían alcanzar hasta los 100.000 millones de dólares. Esto es un dineral. Además, se irían levantando progresivamente las sanciones al petróleo iraní. Todo en pequeñas dosis, mientras Estados Unidos va monitorizando si el acuerdo se cumple o no. Lo que se ha decidido posponer para más adelante es el tema de los misiles y el tema del famoso uranio enriquecido.
1: Aquí es que, claro, a ver, régimen iraní intacto, porque el régimen sigue, continúa. Inclusive se dice que más duro que antes de los ataques de final de febrero. Reseñar que, obviamente, fueron asesinados el líder supremo y varias piezas claves esenciales en lo que es el entramado de la Guardia Revolucionaria y del régimen teocrático, pero inmediatamente hubo un relevo más duro, pero el régimen como tal sigue intacto. Apertura del estrecho de Hormuz. El tema nuclear, bueno, a los países del entorno, y sobre todo a Israel, el tema nuclear le inquieta, pero no tanto. Es decir, las posibilidades que desarrolle Irán una bomba nuclear son a muy, muy, muy, muy largo plazo. Primero tienes que tener la tecnología, el uranio enriquecido, y luego, una vez puedes hacer una demostración de fuerza haciendo explotar un artefacto en una zona de desierto, en un subterráneo, para que todo el mundo lo sepa, pero luego la clave es que ese artefacto lo tienes que meter dentro de un vector, es decir, dentro de un misil, si no, no sirve absolutamente para nada. Y aquí lo que sí que le inquieta y le preocupa, sobre todo a Israel, y que no se ha tocado, es el arsenal de misiles balísticos.
0: Es que todo esto demuestra lo absurdo de...
1: Claro, es
0: de
1: que aquí la clave son los misiles balísticos.
0: Contra Irán. Matas al ayatolá, que tenía casi 90 años, y ahora el sustituto es su hijo, que tiene la mitad. Es decir, tiene más recorrido por delante. Te cargas a un grupo de dirigentes, entre ellos unos cuantos, que tú mismo dijiste, lo dijo Estados Unidos, que eran más moderados, y resulta que ahora entre los duros, se han hecho con el poder en Irán, la Guardia Republicana, la línea más dura de la Guardia Revolucionaria, perdón. Metes al mundo en una crisis económica de cuyas consecuencias todavía se van a arrastrar durante bastante tiempo. En los países del Golfo se dan cuenta de repente que no están protegidos por Estados Unidos a pesar de todo.

0: todos los dineros y regalos que hacen a Trump. ¿De qué ha servido todo esto? Pues da la impresión que de nada.
1: De nada.
0: ¿Cómo está?
1: Irán va a ganar mucha pasta. La semana pasada, algunos medios ya decían que se había detectado un vuelo desde un país de los Emiratos.
0: Sí, Emiratos.
1: Desde los Emiratos, sí, desde una ciudad de los Emiratos hasta Teherán, con todos los beneplácitos de Estados Unidos y, por supuesto, de Irán. Y ese avión llevaba pasta, dinero en metálico, cash. Aquí no se fían los iraníes de transferencias virtuales ni nada. O sea que...
0: Es probable que fuera una parte de todo ese pago inicial,
1: claro, ¿cuántos
0: que
1: millones
0: Estados
1: de
0: Unidos
1: dólares
0: va a hacer a Irán?
1: Y luego otra parte del acuerdo es que se termine por parte de Israel con los ataques al Líbano. Y me temo mucho que esto no va a suceder, porque la primera de cambio es Hezbollah. Hezbollah, al fin y al cabo, es un grupo afín a Teherán, de los duros de Teherán, quienes dirigen desde la distancia a Hezbollah. Seguramente Hezbollah lanzará un ataque contra alguna posición israelí e Israel responderá bombardeando Beirut, Tiro, lo que fuese.
0: O un ataque de falsa bandera, porque si ayer quedó demostrado una cosa que ya se sabía, Israel no está nada de acuerdo con este pacto que han alcanzado Estados Unidos e Irán, ni con este ni con los siguientes que puedan alcanzar. Incluso ayer, cuando ya se tenía claro que se iba a firmar un acuerdo, que ambas partes se habían puesto de acuerdo, misteriosamente Israel bombardea el sur de Beirut, una de las líneas rojas que Irán le había dicho a Estados Unidos que no iba a tolerar y que podría romper el acuerdo. Afortunadamente, Irán se contuvo en su respuesta, se lo pidió Estados Unidos, el propio Donald Trump, según algunos medios, y el acuerdo, si nada ocurre, se va a poder firmar el próximo domingo en Ginebra. Pero Israel va a hacer todo lo posible para que, tal y como está redactado este acuerdo, no se lleve a término.
1: Este es un acuerdo, ojo, de alto el fuego, inicialmente por tan solo 60 días. Ya veremos si se puede prorrogar. Vamos a cambiar de escenario. Ataques rusos importantes esta madrugada contra Kiev y otras ciudades. Concretamente, un monasterio, un templo religioso del centro de Kiev, que es patrimonio de la humanidad, ha sido alcanzado por los drones y misiles rusos. Está en llamas.
0: Ayer hablaron Vladimir Putin y Donald Trump por teléfono. Se supone que el líder ruso le llamó para felicitarle por su 80 cumpleaños, pero aprovecharon la conversación para hablar de otras muchas cosas, entre ellas, evidentemente, este conflicto, la invasión de Ucrania por parte de Rusia. La madrugada ha sido dura en Kiev. Los rusos han ido con todo, han utilizado una gran variedad de misiles balísticos, de drones, todo lo que han podido, y está ardiendo, ha ardido un monasterio.
1: Sí, está ardiendo
0: en Kiev.
1: El techo. Sí.
0: No se sabe si ha sido intencionado o como consecuencia del derribo de alguno de estos misiles o un dron. La semana pasada los rusos se quejaban también de que los ucranianos les habían bombardeado un museo en Sebastopol, donde había una obra de arte muy simbólica para el pueblo ruso. No se sabe si han entrado en la locura esta de bombardearse patrimonio artístico y cultural o ha sido sin querer, entre comillas.
1: Veremos qué es lo que sucede.
0: Ahora muchísimo. Donald Trump tiene entretenimiento.
1: Ahora Donald Trump, bueno, pues está de fiesta y todas estas cosas, y enseguida cogerá el avión, porque esta semana hay reunión importante en Evian, a orillas del lago Alemán,
0: G7.
1: En Francia, el G7. Muchísimas gracias.
0: Agur.

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9: Vamos con el deporte, sigue el Mundial, estos son los últimos resultados. En Costa de Marfil 1, Ecuador 0, Suecia 5, Túnez 1... Haití 0, Escocia 1, Alemania 7, Curazao 1, Países Bajos 2, Japón 2, Brasil 1, Marruecos 1, Australia 2, Turquía 0. A las 6 de la tarde juega España contra Cabo Verde. Pero el deporte más cercano ahora es el que nos acerca, el que nos interesa, el que nos cuenta Gary Suárez. Egunon, buenos días.
10: Egunon, el domingo nos deja Legutio como ganador de la edición número 56 del Mano Parejas del Interpueblos ante Amurrio. Tres partidos reñidos ganaron los cadetes de Amurrio, Díaz y Gaviña, 22-8, los juveniles de Legutio, 19-22, y en el punto decisivo del campo y Arriolabengoa, los representantes senior de Legutio vencieron a González y Arauzo. Asier del Campo, delantero de la pareja vencedora.
11: Mucha ilusión, ¿no? Veníamos con muchas ganas porque al final... Bueno, el año pasado también tuvimos la oportunidad de jugar la final, en ese caso fue con Aramayo, tenemos hecho una unión que es Aramayo-Legutio, un año jugábamos por Aramayo y el otro por Legutio, y bueno, este año jugábamos por Legutio y con la misma ilusión, y bueno, pues sabiendo que hace muchos años que no se había ganado el Interpueblos, pues todavía con más motivación.
10: Y este fin de semana también se ha celebrado la séptima edición de la Clásica Araba, puntuable también para el Campeonato de España Junior. 140 kilómetros con 5 ascensiones, victoria de Lucas Blanco del Picus Academy en 3 horas 27 minutos a un ritmo de más de 40 kilómetros por hora para este Junior de primer año, casi nada.
12: En el último paso por el puerto fui poniendo mi ritmo, sí que se nos escapó un Maguisa, pero bueno, sabía que después en el llano voy bastante bien y a dar todo hasta pillarlo, lo pudimos coger. Vimos que no iba muy fino, así que probamos antes de meta para no dejarlo todo al sprint y salió muy bien.
10: A 15 segundos Adrián Lizano y en tercera posición quedó el mejor euskaldun, Eneko Ugartemendia, a 36 segundos del líder. Y torneo del Aquabásquet de 3x3, más de 400 niños y niñas han participado este fin de semana, con mucho éxito también de los concursos de mates y triples. Los organizadores más que satisfechos, Juan Pablo López.
13: Una afluencia durante todo el fin de semana por el Centro Cívico de Ibaiondo de más de 1.200 personas. El sábado a la tarde se hizo el concurso de mates y triples con un lleno rotundo en el centro cívico. Fue espectacular y bueno, ha sido un fin de temporada magnífico. Ya estamos trabajando de cara a la séptima edición.
10: Y en pádel, tercera prueba del campeonato de Álava. Victorias para la pareja formada por la vizcaína Carmen Sainz y la andaluza Elena Herrera. Y también para la dupla Gasteiztarra formada por Alejandro Cañete y Carlos Dibar. Escuchamos a Sainz y a Cañete.
14: Un torneo en el que hemos jugado muy bien juntas y la final ha sido una final dura que...

0: Creo que el resultado tampoco ha hecho justicia. Ha sido una final dura con puntos de oro y que hemos tenido que pelear. Hemos jugado bien, contundentes desde el primer momento.
1: Sabemos que son unos rivales muy duros y que el anterior Cup nos ganaron el tercer set. Entonces teníamos que entrar a full. O sea, sí entramos con una idea clara de lo que teníamos que hacer y por suerte lo seguimos durante los dos sets de seguidos. Pudimos seguir ahí a full, siendo regulares.
2: Nueve minutos para las 8 de la mañana. Llega el momento de echar un vistazo a las redes sociales y también a nuestra plataforma de audio Wow. En nuestra plataforma de audio, donde nos encontramos todas las radios de nuestro grupo de comunicación en directo, y asimismo, programas que se han emitido se pueden volver a escuchar a golpe de ratón. También existe la posibilidad de centrarnos en diferentes podcasts, pero nosotros vamos a escoger el espacio de Luis Ángel Plágaro. Vamos a recuperar algunas recetas de nuestro buen amigo Plágaro que la semana pasada aquí ofrecía en Radio Vitoria, aprovechando que llega el calor. Cremas de verano.
3: La receta de gazpacho tradicional, que sería pues, triturar básicamente tomate, pepino, ajo, cebolla, pimiento, sal, y luego aderezarlo con vinagre, aceite, si se quiere pan, si es celíaco o no. Y agua se puede modificar o añadir lo que se quiera. Yo, por ejemplo, sí que es cierto que hay cosillas que igual no combinan también, pero por ejemplo, la que hemos hablado, le quitas el pepino y le quitas un poco el ajo, y a esta sopa de tomate, básicamente, a la que le añadimos vinagre, tal, más como un salmorejo o algo así, se le puede añadir unos arándanos y queda muy bien. Además, le da un toque más rojo todavía y combina muy bien, está muy rico. El salmorejo, pues es lo mismo, es una crema más contundente, más espesa, que la podemos añadir un poquito los ingredientes que queramos. O sea, simplemente es quitar ingredientes o incluso poner. Se le quiere añadir un poco la sandía, nos puede recordar un poco el pepino. Entonces se puede hacer un salmorejo de tomate y sandía. Luego ya tenemos sopas también un poco más cremosas, tipo el ajo blanco, que este se hace con almendra cruda, eso es, sin que esté tostadita. Y simplemente son las almendras que se suelen escaldar un poquito para repelar y luego ahí se añaden con un poco miga de pan. A mí el ajo blanco, para que quede bien blanquito, no me gusta echarle la corteza, solo le echo la miguita. Y luego así con un poco de ajo, aceite, vinagre, sal y agua, ya tenemos el ajo blanco. Y luego todas estas combinaciones frías que solemos hacer en verano, pues melón con jamón, pues trituras

0: forma de audio a Wow. Pero vamos ya con el comentario y lunes escrito en el aire, Enrique Ruiz de Gordoa.
1: Siempre comento que lo más importante para la cultura es consolidarla y hoy me alegro infinitamente porque se está celebrando la primera edición de un festival titulado Gazte Clásica, desarrollándose en espacios de nuestra capital como el Museo de Bellas Artes, la Catedral de Santa María, el Conservatorio Jesús Guridi y el Aula de San Pablo, ubicada en el número 5 de la calle Vicente Goicoechea, músico a la vez, por cierto, natural de Aramayo. Como bien remarcan sus jóvenes promotores, capitaneados por el joven y talentoso músico gasteiztarra Pablo López Ortega, el Festival Gazte Clásica está poniendo el foco, tal como se puede deducir por su denominación, en la juventud a través de la música de cámara y la interdisciplinariedad. Su cartel anunciador ha conseguido atraer muchas miradas. Hay dos clásicos angelotes instrumentistas, pero vestidos como hoy lo hacen nuestros jóvenes. Todo un acierto plástico. Las actividades las están desarrollando las y los jóvenes músicos con proyección internacional que aman la música clásica y siguen luchando por socializarla, atrapando y emocionando lo más posible a las nuevas generaciones. Cierto que nunca ha habido tantos jóvenes en nuestros conservatorios, escuelas de música u organismos musicales. Pero cuando llega el momento del relevo generacional como espectadores en los conciertos de música clásica, la media de edad es mayoritariamente demasiado adulta. Y esto, por lo menos a mí, me produce preocupación. Entiendo que la música necesita acercamiento sin miedo, sin prejuicios y sin etiquetas. Y Gazte Clásica merece todo el apoyo y, sin lugar a dudas, continuidad. Por cierto, la banda sonora del impresionante espectáculo del ballet aéreo que inauguró Caldearte era música clásica, Las Cuatro Estaciones de Vivaldi, y que hoy nos sigue emocionando 303 años después de su creación. Y por si fuera poco, desde el próximo jueves, otro clásico, el Askena Rock Festival. Enrique Ruiz de Gordoa y habla.
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1: 17 grados tenemos en la zona sur de Vitoria y para hoy se prevé una máxima en torno a los 29.
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1: Con Linda Rostan llegamos a las noticias de las 8 en Radio Vitoria.

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1: El sector del taxi vuelve a votar en una asamblea clave para tratar de flexibilizar las guardias nocturnas. Son las 8 de la mañana, araba, tenemos 17 grados en la capital de Euskadi. Egunon, buenos días.
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1: ¿Qué tal? A las 6 de la tarde las y los taxistas de Vitoria tienen una cita importante que puede desatascar la guerra abierta entre el sector y el gobierno municipal. Están llamados a votar la nueva ordenanza que regula su actividad y que ya fue acordada entre el equipo de Beatriz Artolazábal y la agrupación alavesa del taxi. Pero hoy quienes acudan a esa asamblea tendrán algo en la cabeza. Si respaldan el acuerdo, saben que el gobierno se abrirá a ir flexibilizando el número de taxis que deberán circular las noches de los sábados y los festivos. Y es la piedra angular del conflicto. El gobierno confía en que los taxistas apoyen este acuerdo en el que todos ganarían. Mientras tanto, se suman las críticas al sector por parte de los usuarios. Hoy Radio Vitoria les cuenta la historia de una persona con discapacidad cerebral que se tiene que desplazar en silla de ruedas. Adrián Ruiz de Azúa denuncia la falta de taxis adaptados y el trato que recibe.
2: Pues que al fin y al cabo se aumenta la flota, porque es que al final no solo yo uso la ayuda del taxi, más gente con parálisis cerebral que yo conozco también lo usa.
1: A las 10:30 escucharemos su testimonio. Seguimos inmersos en una semana en la que se pronostican altas temperaturas, rozaremos los 30 grados. Este fin de semana Osakidetza ha tenido que atender a 33 personas, dos de ellas en Araba por golpes de calor. Un buen chapuzón nos puede ayudar a mitigar el calor de estos días y una opción puede ser el pantano, que ya ha abierto su temporada de baño. Por un décimo año las playas alavesas cuentan con bandera azul. La Diputación además ha organizado diferentes planes este verano. María José Madeira es directora de Medio Natural aquí en Radio Vitoria.
3: Hay propuestas muy interesantes como visitas guiadas, pues para realizar diferentes paseos entre el Anda y el Humedal de Santiago Larra, por ejemplo, la ruta del Sormomujo suele gustar mucho también a los más pequeños, o el recorrido de Garayo a Mendixure en bicicleta también.
1: Además, a finales de este mes se abrirá el parking del Anda gratuito durante toda la temporada hasta el próximo 30 de agosto. Y si quieren combatir el calor con más calor, pueden viajar a Gran Canaria. Desde esta tarde se retoman los vuelos a esta isla. La aerolínea Vinter regresa a Foronda para conectar la capital con el archipiélago dos veces por semana durante los meses de veranos. En este informativo también les vamos a contar que el reloj de San Miguel se va a someter a una parada técnica para verificar su correcto funcionamiento tras su restauración. Y ayer en Amurrio, Arabe Euskaraz.
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1: Es Itxaso Ugarte, directora de la Ikastola Aresketa, anfitriona de los miles de alaveses que se acercaron a Ayaraldea. Argantxun Ikastola, entre Viñus, será la encargada de celebrar el árabe euskaraz.

0: Espinosa, Egunon.
1: Egunon, lo firmarán este viernes en Suiza, un acuerdo por el que ambas partes han declarado el cese inmediato y permanente de las operaciones militares en todos los frentes, incluido el Líbano. Donald Trump ha avanzado también que tras la firma del acuerdo se reabrirá el estrecho de Hormuz. Esto ha llevado a una significativa bajada del precio del petróleo, con el barril de Brent cayendo a esta hora hasta los $83.
0: Hoy lunes comienza una nueva semana de huelga del personal médico.
1: El consejero de Salud, Alberto Martínez, entrevistado en ITV Media, aseguraba que en la interterritorial de la semana pasada constataron que el Ministerio no escucha ni a las comunidades autónomas ni a los profesionales médicos.
2: Yo no escucha, no es que estuviera solo, es que además durante toda esa mañana no escuchó y salimos con la misma sensación de que para sacar adelante un estatuto marco hace falta diálogo.
1: Desde que empezaron las jornadas de huelga, la espera media para una operación ha pasado de 56 a 78 días.
0: En Madrid se abre una semana marcada por los tribunales.
1: Hoy la mujer del presidente del gobierno declarará ante el juez Peinado, que determinará si finalmente se celebra o no juicio con jurado popular por la causa abierta contra ella. Por otra parte, el miércoles va a declarar en la Audiencia Nacional el expresidente del gobierno, José Luis Rodríguez Zapatero.
0: Y va a tener que dar explicaciones sobre el origen de las joyas encontradas en su despacho y ya valoradas en 1,3 millones de euros.
1: También sobre si el dinero del rescate de Plus Ultra fue utilizado para el blanqueo de capitales. Ese blanqueo lo habría realizado una organización criminal encabezada, según la UCO, por Zapatero. El juez Calama ha reservado 2 días, miércoles y jueves, para su declaración, que se espera sea larga.
0: En deportes, Baskonia ya conoce quiénes serán sus rivales en la Supercopa el próximo 20 y 21 de septiembre. Valencia Basket entra como vigente campeón de la Supercopa, Juventud como equipo local, Barcelona como finalista de la Liga regular y los Gasteiztarras como campeones de Copa. Vamos ahora a conocer la previsión del tiempo.
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0: En Euskalmet, Paloma Gil, Egunon.
4: Egunon, comenzamos con unas temperaturas suaves en Vitoria. Las mínimas se están registrando en estas primeras horas del día en torno a los 13-14 grados en Vitoria. A lo largo de la mañana podremos ver algunas nubes, pero en general el ambiente será soleado gran parte del día y esto va a permitir que la temperatura vaya subiendo. Aún así, no subirá tanto como días anteriores. La máxima hoy en Vitoria se va a situar en el entorno de los 28 o 29 grados. Esto será porque el viento se irá fijando de componente norte a partir del mediodía y se intensificará durante la tarde con algunas rachas fuertes. Eso sí, también durante la tarde y noche se desarrollarán nubes de evolución y en puntos de La Rioja Alavesa se podrían producir algún que otro chubasco acompañado de tormenta, aunque ya al final del día.
0: Ahora mismo 17 grados en Vitoria-Gasteiz. ¿Cómo está el resto del territorio?
1: 12 grados marca el termómetro en Agurain o en Bernedo, 13 en Campezu o Peñacerrada, 14 en Pobes, Legutio o Valdegovía, 15 en Araya, Berantevilla, Sigoitia o Treviño, 16 en Amurrio o Murguía y 17 en La Guardia.
0: Es que Ricasco Gema, tranquilidad a estas horas en la red viaria alavesa.
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0: A las 8:30 nos visita Rubén González Bengoa, director del Centro Asociado a la UNED en Vitoria-Gasteiz. Gracias por sintonizar cada mañana Radio Vitoria-Gaur. Javi Sáez e Irene Martínez están en el control técnico.
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0: Las 8 y 7 minutos de la mañana arranca la quinta semana de huelga de las y los médicos en un sistema sanitario cada vez más tensionado y con las posturas de las partes encargadas de resolver este conflicto enconadas. Javier Moncada, Egunon.
8: Egunon, la nueva semana de huelga que activan los médicos va a añadir todavía más presión en Osakidecha, que hace menos de un mes admitía que las listas de espera quirúrgica se habían disparado hasta los 78 días de media, 22 más de los que había cuando los facultativos iniciaron sus paros, que a la vuelta del verano podrían convertirse en indefinidos. Estíbili Ruiz Azúa.
9: No ha habido avances en las negociaciones y así llegamos a esta quinta semana de paros del colectivo médico en lo que llevamos de año. En este momento el diálogo entre los sindicatos y el ministerio está roto. Tampoco hay sintonía entre los consejeros de salud de las distintas autonomías y la ministra de salud, Mónica García. Se vio hace unos días en la reunión interterritorial. Este fin de semana el consejero vasco Alberto Martínez comparaba la negociación con un enfermo en situación límite.
2: Le diría que es como un paciente que está ahora mismo en una unidad de reanimación, intubado y conectado a ventilación mecánica, porque requiere consenso.
9: Las reivindicaciones del colectivo médico siguen siendo las mismas. Estatuto propio para los médicos y facultativos diferenciado del Estatuto Marco General del Personal Sanitario, jornada laboral de 35 horas semanales y acabar con las guardias obligatorias de

0: 24 horas. Un punto este último en el que el consejero vasco reconocía se puede negociar desde Euskadi.
1: Hay algunas cosas que estarían en nuestra mano. Las reivindicaciones en parte de lo que es la hora de guardia, el concepto de guardia, el que estamos dispuestos a valorar cuál es el concepto de la hora de guardia, cómo se puede establecer mejoras en los sistemas de libranza de esas guardias para aliviar ese trabajo que es obligatorio. Hay otros aspectos que son el propio reconocimiento profesional.
0: Para esta semana se han vuelto a decretar unos servicios mínimos de atención sanitaria. En hospitales se garantiza el personal habitual de un sábado. Se mantienen los procesos de diálisis y tratamientos oncológicos indemorables. En la atención primaria se garantiza la presencia de un facultativo en el horario del centro de salud y el 100% de los servicios de emergencia y de los PAC, de los puntos de atención continuada. Quinta semana de huelga del personal médico, que no descarta convocar un paro indefinido tras el verano si no se atienden sus reivindicaciones.
2: 8:09. Esta tarde despega del aeropuerto de Foronda el primero de los dos vuelos semanales que durante el verano van a conectar Vitoria con Gran Canaria. El otro será los jueves. El precio, sin tasas ni impuestos, es de 113 euros ida este mismo lunes. Susana Armentia.
3: A las 7 de la tarde despegarán los y las afortunadas que tengan un billete con destino a Gran Canaria. Es el primer vuelo de Vinter que ya estuvo operando en Foronda, pero que en 2023 lo dejó por falta de demanda. Ahora regresa, lo hace con vuelos los lunes y jueves hasta finales del mes de septiembre. Lo interesante es que esta ruta permitirá enlazar a través de la red de la compañía con los 6 aeropuertos del archipiélago canario, así como con las terminales de Madeira, Porto Santo y São Miguel en Azores, además de con 7 aeropuertos internacionales en Marruecos, Sahara Occidental, Senegal, Mauritania y Cabo Verde. Esta nueva ruta sumará pasajeros a Foronda, que el pasado mes de mayo registró más de 43.000 pasajeros, lo que supone un 32% más que en el mismo mes del año pasado.
2: Un nuevo vuelo desde Foronda este verano, que oficialmente comienza el domingo, que este fin de semana hemos tenido un adelanto en forma de excesivo calor, con cerca de 40 grados en algunos puntos de Álava, que han dejado 2 personas atendidas en nuestro territorio y una treintena en otras zonas de Euskadi. Durne Trascastro.
4: Las altas temperaturas afectan a la salud de la población, especialmente a menores de 4 años, personas mayores, embarazadas o personas con enfermedades crónicas. El Departamento de Salud de Gobierno Vasco hace hincapié en seguir las recomendaciones del plan de calor para evitar sustos. Y es que, por ejemplo, este pasado sábado, 33 personas tuvieron que ser atendidas en emergencias por el excesivo calor, 2 de ellas en Araba. Casos que padecieron personas desde los 2 hasta los 96 años. Muchos de los consejos para evitar golpes de calor ya los conoce la población.
5: El pasear y tomar agua.
6: A partir de las 12 hasta las 6 de la tarde, mejor en sitios frescos.
7: Por la mañana temprano, por la tarde a última hora, sí.
5: Bueno, estamos acostumbrándonos últimamente, ¿no?
4: Se recomienda no realizar actividad física en exteriores en las horas centrales del día y recordar no dejar a nadie dentro de un vehículo estacionado. Hidratarse y comidas ligeras, protección solar y buscar refugios climáticos son otros de los consejos a seguir. Hoy se esperan en Álava máximas de 30 grados, calor que nos acompañará durante toda la semana e irá en aumento.
2: Las playas del Pantano han estado llenas este primer fin de semana con servicio de socorrismo e izado de la bandera azul, que acredita la calidad de sus aguas y de otros muchos servicios que prestan. Lo complicado cuando hace tanto calor y todo el mundo quiere de pegarse un chapuzón ha sido aparcar. Miriam de la Mata.
8: Temperaturas veraniegas han acompañado la inauguración de las playas de interior de Araba este fin de semana, playas que por un 10º año consecutivo cuentan con bandera azul, lo que garantiza una excelente calidad del agua, a lo que se le suma además la posibilidad de hacer planes muy apetecibles en los próximos meses en los alrededores. María José Madeira es la directora de Medio Natural de la Diputación Foral.
9: Hay propuestas muy interesantes como visitas guiadas, pues para realizar diferentes paseos entre el Anda y el Humedal de Santiago Larra, por ejemplo, la ruta del Sognomujo suele gustar mucho también a los más pequeños, o el recorrido de Garayo a Mendixur en bicicleta también, y tenemos pues talleres diferentes, una gincana verde, otro por ejemplo para orientarse, saber cómo aprender a orientarse en Garayo, una escape room también para descubrir los secretos de Garayo o los secretos del agua.
8: La principal novedad este año es el parking de Landa, que abrirá a finales de este mes de junio y será gratuito durante toda la temporada hasta el próximo 30 de agosto.
2: El gobierno de Maider Etxebarria está estudiando el informe sobre la muerte del joven Kerman, en el que el Ararteko le reprocha no haber tomado medidas adecuadas y suficientes a pesar de que la Policía Municipal había realizado 29 intervenciones relacionadas con la discoteca mítica, 13 de ellas debido a agresiones o empujones del personal de seguridad y 4 que acabaron con denuncias en el juzgado de guardia. María Garde.
10: Así lo reconoce el propio ayuntamiento en los datos remitidos al Ararteko. Todas las actuaciones, también las 13 registradas por agresiones agresiones y empujones de los porteros de la discoteca mítica son anteriores a la muerte de Kerman Villate. Es por ello que la Defensoría del Pueblo distingue entre las actuaciones de los agentes y las competencias del ayuntamiento, y sobre estas últimas sostiene que con los precedentes existentes se podría haber hecho más. A juicio del Ararteco, el ayuntamiento pudo trasladar al gobierno vasco la conducta violenta de estos porteros para que se valorara retirarles la habilitación. Desde el gobierno municipal aseguran que se está analizando el informe del Ararteco, por lo que por el momento no van a hacer valoración al respecto. Por su parte, la familia de Kerman Villate Beitia, el joven que falleció por el golpe de un portero, ha sido muy crítica con la actuación del ayuntamiento y sigue defendiendo que lo que ocurrió no fue un accidente, sino un asesinato.
2: En la ciudad también esta tarde asamblea extraordinaria de la principal agrupación profesional del taxi, ALATAS, en la que sus asociados, los y las taxistas, van a volver a votar sobre la ordenanza que el gobierno municipal tiene previsto imponerles vía decreto. La novedad respecto a la primera propuesta que rechazaron es que ahora el consistorio está dispuesto a flexibilizar las guardias nocturnas y a modificar otros apartados del texto.
10: A las 6 de la tarde se celebrará esa asamblea de taxistas, una junta extraordinaria para volver a votar en torno a la ordenanza que regula su actividad. Cabe recordar que los taxistas ya votaron en contra de la propuesta de la ordenanza del ayuntamiento en marzo, pero esta vez el consistorio les ha prometido contrapartidas a cambio de su voto favorable. Es lo que recoge una nota informativa de la Asociación Alavesa del Taxi, ALATAX, enviada a todas sus socias y socios. Entre las mejoras e incentivos, por ejemplo, las medidas de seguridad reclamadas por el sector, como una patrulla de policía local preferente en caso de necesitarla, y también una línea de ayudas para instalar mamparas y cámaras de seguridad en los vehículos. Pero sobre todo importa que traería cambios al decreto de guardias para los sábados y vísperas de festivos. A cambio de aprobar la ordenanza, el sector podría gestionar esas guardias de forma autónoma, siempre que en un principio haya 50 taxistas para esas noches, pero se abre la posibilidad a flexibilizar ese número de taxis, también el horario e incluso retirar las guardias en vísperas de festivos. Todo ello, como decíamos, solo tendría validez en caso de que los taxistas, esta vez sí, refrenden la ordenanza. De lo contrario, se volvería al esquema anterior de imposición por decreto. La ordenanza no tendría apoyos para salir adelante en el ayuntamiento, ya que ningún grupo en la oposición la aprobaría sin respaldo del sector.
2: Amurrio ha sido una de las localidades alavesas donde más calor ha hecho este fin de semana, pero eso no ha impedido una celebración multitudinaria de la Araba Euskaraz, que después de 4 ediciones consecutivas en Vitoria volvía a salir de la capital alavesa. Música, cultura y actividades variadas han vuelto a ser ingredientes de éxito en la Feria de las Ikastolas de Araba. Mikel Saez.
11: Miles de personas se dieron cita ayer en Amurrio en una nueva edición de Araba Euskaraz. La fiesta de las Ikastolas alavesas y del euskera, tras 4 años, volvía a salir de Gasteiz y recuperaba su formato habitual con un circuito y 3 espacios principales. A última hora del día, los organizadores calificaban de muy positiva la jornada. Itxasu Ugarte, directora de Aresketa Ikastola.
12: Eta sekulako giroa izan dugu, beroa izan arren jendea etorri zaigu, jende andana, giro apartas gozatu dugu eta valorazio positiboa egiten dugu.
11: Fue un día de fiesta y también para reivindicar la necesidad de llevar el euskera a todos los ámbitos. Este mensaje fue una constante entre todos los que participaron en el acto oficial que dio inicio a Araba Euskaraz, como por ejemplo el diputado general Ramiro González.
13: Euskalduntzearekin jarraitu behar dugu, nola ez, baina bada garaia euskaldunak alduntzeko alginetan sakontzeko.
11: Una situación que en cualquier caso tiene muy poco que ver con la que había hace medio siglo, cuando un grupo de padres y madres decidió poner en marcha Aresketa Ikastola, tal y como nos contaron dos de ellas, Josune Albizua y Charo Barallobre.
14: Sí, claro.
15: Sí.
14: Éramos 4 alucinados que nos montamos en este rollo.
11: Tras el pistoletazo de salida, la fiesta se extendió rápidamente por todo Amurrio, donde las sombras fueron los espacios más codiciados y las viseras el producto más demandado. Los y las cocineras encargadas de la comida popular, por su parte, sudaban la gota gorda.
16: Ahora mismo lo que más se vende son abanicos y viseras.
17: Sí, hoy casi no hay ni poner brasa. Podríamos haber sacado la panceta afuera. Pero bueno, hay que almorzar, ¿eh? Eso es fundamental. Entonces hay que hacer lo que se pueda.
11: El próximo año, Araba Euskaraz se celebrará en Treviño de la mano de Argantzun y Ikastola.
2: Emotivo y sentido el homenaje celebrado este domingo en El Ciego a los 10 vecinos de esa y otras localidades del entorno asesinados en los primeros meses de la Guerra Civil en 1936. Hubo ofrenda floral en la lápida común que les recuerda, se plantó un olivo y se presentó públicamente la Asociación de Memoria Histórica La Pilastra.
0: Un olivo como símbolo de memoria y dignidad y el recuerdo a quienes fueron asesinados durante la represión franquista en un paraje ubicado en Zambrana y conocido como La Pilastra.
15: La Pilastra es un sitio en la localidad de Zambrana. De allí no solamente fueron asesinados los del Ciego, las sacadas del Ciego, sino también de otros lugares cercanos, de Rioja Alavesa.
0: El abuelo y tío abuelo de Eduardo Uribe fueron asesinados en este paraje junto a otros 8 vecinos del Ciego. Homenaje el de ayer, donde varios familiares de aquellos que fueron ejecutados daban lectura de un texto, El Olivo de la Memoria, un discurso en el que se recordaba que hay memorias que forman parte de la historia íntima de un pueblo y que siguen vivas mientras las conserve y las comparta. Vecinos y representantes institucionales realizaron una ofrenda floral en el cementerio del Ciego frente a esa lápida bajo la que reposa los restos recuperados en 1979 por iniciativa de las propias familias que entonces realizaron por su cuenta la exhumación de la fosa de Zambrana.
15: En el año 79, por conocimiento de dónde estaban nuestros represaliados, pues fuimos a Zambrana y gracias al sepulturero que estaba allí que nos indicó el lugar, abrimos la fosa común. Nos sacamos a 10.
0: Acto que ha servido también para la presentación oficial de la Asociación para la Memoria y la Cultura Democrática La Pilastra, que nace con el propósito de trabajar desde Álava para recuperar la memoria de las víctimas y promover valores como base de la convivencia.
2: Una noticia más, el reloj de San Miguel estará parado hasta el jueves. Se va a comprobar el estado técnico de su maquinaria después del proceso de restauración al que fue sometida el año pasado. Si todo está en orden, ese símbolo de Vitoria-Gasteiz, fabricado en 1857, volverá a marcar las horas el viernes.
4: Si hoy pasean por la Virgen Blanca y alzan la vista a la Torre de San Miguel, no se preocupen si ven que el reloj no marca la hora. Desde hoy y durante 4 días se va a realizar una parada técnica para verificar el correcto funcionamiento de la maquinaria del reloj, que volverá a estar operativo el viernes 19. El reloj de San Miguel fue restaurado entre septiembre y diciembre del año pasado y ahora la empresa encargada de la rehabilitación va a revisar y certificar que los engranajes, las piezas originales recuperadas y los nuevos componentes instalados funcionen de manera óptima. Para ello desmontarán parte de la maquinaria. Se trata de una comprobación preventiva para garantizar la precisión del reloj que se espera siga en funcionamiento las próximas décadas. El reloj de San Miguel se fabricó en 1857 en el taller madrileño de Tomás de Miguel y es un tesoro para Vitoria-Gasteiz, la única ciudad de España que conserva los mecanismos originales en buena parte de los relojes ornamentales como el de San Miguel, San Vicente o la Casa Consistorial.
2: 8:21.
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2: Este viernes la subdelegación del Gobierno en Álava clausura la exposición Ciudad

0: Desde el mundo, vistas y planos, una muestra que reúne 53 mapas antiguos, 3 planchas originales y 7 libros facsímiles, ofreciendo un recorrido único por la evolución de la representación urbana y cartográfica desde la antigüedad hasta la edad moderna.
1: Egunon, mapas que no solo fueron instrumentos científicos y técnicos, sino también expresión artística, política y cultural de la época. Entre las obras expuestas cabe destacar el Liber Chronicarum, incunable de 1493, el primer mapa orlado de España o el plano impreso de Madrid más antiguo conocido. Marcos Pavos, el comisario ingeniero geógrafo del Instituto Geográfico Nacional.
2: Liber Chronicarum, que tiene 89 vistas de ciudades grabadas en plancha de madera por xilografía. Pasamos al primer ala de ciudades de la historia, que es el Civitatis Orbis Terrarum, que tiene bastantes ciudades españolas. No tiene Vitoria, pero sí tiene, por ejemplo, Bilbao y San Sebastián, y tiene otra del túnel de San Adrián con personajes. Y luego ya tenemos el primer mapa orlado de España. Orlado significa con un borde, con vistas de ciudades en pequeñito y personajes con atuendos regionales. Y hay un plano monumental de Madrid, el de Teseira, de 1656, que en su día era el mayor plano urbano de Europa.
1: Ciudades del mundo en la subdelegación del gobierno en Álava, en la calle Olaguíbel número 1, hasta este viernes en horario de lunes a viernes de 9 a 2 por la mañana.
0: Y miradas del mundo, Munduaren Begiradak, es el título de la exposición fotográfica que se puede visitar en la sociedad excursionista Manuel Iradier en la calle Pintorería. Son 41 instantáneas realizadas por la fotógrafa, viajera y aventurera Ana Barrica.
1: Tengo la suerte de conectar con las personas a través de la mirada. Sobran las palabras porque las gentes lo cuentan todo a través de su mirada. En cada uno de mis viajes, sin ser consciente de ello, giro inevitablemente la cámara hacia sus rostros a ver qué me cuentan. Así presenta Ana González García, Ana Barrica, esta exposición de fotografías que retrata a hombres y mujeres, niños, adultos y viejos de Madagascar, la isla de Reunión, Etiopía, Cabo Verde, Cuba, Indonesia, Japón, Kirguistán, el desierto del Gobi o Jordania. Imágenes captadas entre el año 2000 y la actualidad. Imágenes sin editar para transmitir verdad.
3: Cuando me puse a hacer la selección era muy complicado, porque es verdad que puedo tener fotos de personas muy bonitas, fotos de personas muy alegres, muy llamativas, muy luminosas. Sin embargo, yo buscaba igual retratos más auténticos, ¿no? Retratos que además tienen muy poca edición. Decidimos hacer una edición muy limpia, transmitir la verdad de estas personas.
1: Munduaren Begiradak, miradas del mundo, de Ana Barrica, en la Sociedad Excursionista Manuel Iradier.

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1: Este fin de semana hemos escuchado en el programa de Radio Vitoria de los fines de semana, Déjate Llevar, son Mamuak. Premio a Mejor Banda Emergente 2026 en la Sala Madrileña Galileo Galilei, un galardón inesperado que les ha llenado de alegría y satisfacción. Ale Santano, vocalista, y Unai Etxebarria, batería de Mamuak.
2: Desde luego fue sobre todo emocionante todo el proceso, desde el momento en el que nos contactaron para decirnos que teníamos que ir allí a tocar, que no contábamos con ello para nada, y luego todo el proceso de viajar hasta allí, la primera actuación en la fase previa, y el poder ver a todas las bandas que tocaron allí hasta el final. Como te digo, no esperábamos tampoco sacar un resultado más positivo que la propia participación, y al final, mira, pues nos llevamos el título de ganadores.
3: Ha sido unos días que, o sea, que fueron súper intensos, súper... No sabíamos ni por dónde nos daba el aire, pero era, o sea, fue maravilloso, y todavía estamos como en una nube.

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3: Deportes, Xabier López, Egunon.
4: Egunon.
3: Barcelona y Valencia disputarán la final de la Liga ACB, pero nosotros vamos a mirar a lo que nos interesa, a la parte de Baskonia.
4: Baskonia conoce ya quiénes serán sus rivales en la Supercopa que se jugará en el Olympique de Badalona los días 20 y 21 de septiembre. Tras la victoria del Barça ante Tenerife, se completa el cuadro con los culés como finalistas de Liga, el Valencia Basket también finalista, pero representando el vigente triunfo de la Supercopa, el Juventud como anfitrión y Baskonia como campeón de Copa. Todo esto como consecuencia de lo ocurrido en las semifinales de la Liga ACB, en las que el Barcelona logró pasar a la final después de imponerse en los tres partidos a Tenerife, el último el sábado a domicilio 76-85. En el otro lado del cuadro, el Valencia Basket cierra la eliminatoria 3-0 ante Juventud tras una gran serie. Así pues, la final será entre los Taronjas como cabeza de serie y los culés.
3: Sí, y en Nueva York están de celebraciones todavía. Ya han pasado unas cuantas horas desde que han ganado el anillo de la NBA.
4: Cruzando el charco también tenemos ganadores. Los Knicks hacen historia y consiguen nuevamente una remontada épica ante los Spurs para poner un 4-1 definitivo en las finales de NBA y ganar su tercer trofeo después de 53 años. Una serie de récord, puesto que han conseguido...

0: Mundial de Estados Unidos, Canadá y México, esta tarde con el debut de Unai Simón en la portería de España.
1: Inmersos en el Mundial, esta tarde podría debutar en el torneo el portero, a la vez Unai Simón. La selección juega contra Cabo Verde a las 6 y entre tanto ayer se completaron 3 partidos más. Holanda 2, Japón 2, Curazao 1, Alemania 7 y Ecuador 1. Ante Colombia, 0. En la Liga Hipermoción, el ascenso a Primera División se está jugando entre el Málaga y el Almería, que empataron a 0. La vuelta, el partido decisivo, será el sábado en tierras almerienses a las 9.
0: Además, se acerca el verano y los partidos de pelota se intensifican.
1: Volvamos al territorio. Ayer se jugó la final de la edición número 56 del Manoparejas de Interpueblos. En cadete, los representantes de Amurrio, Díaz y Gaviña, se impusieron 22-8. En juvenil, Legutio salió victorioso 19-22. Y en el punto decisivo del campo y Arriola Bengoa, los representantes senior de Legutio vencieron a González y a Arauzo. Asier del Campo, delantero de la pareja vencedora.
2: Mucha ilusión, ¿no? Veníamos con muchas ganas porque al final, bueno, el año pasado también tuvimos la oportunidad de jugar la final, en ese caso fue con Aramayo, tenemos hecho una unión que es Aramayo-Legutio, un año jugábamos por Aramayo y el otro por Legutio, y bueno, este año jugábamos por Legutio y con la misma ilusión, y bueno, pues sabiendo que hace muchos años que no se había ganado el Interpueblos, pues todavía con más motivación.
0: Este fin de semana también ha habido una importante carrera ciclista en categorías inferiores.
1: La séptima edición de la Clásica Araba, puntuable también para el Campeonato de España Junior, 140 kilómetros con 3 pasos por meta, en la que se llevó la victoria Lucas Blanco del Picus Academy. En 3 horas 27 minutos

0: Sabía que después en el llano voy bastante bien y a dar todo hasta pillarlo, lo pudimos coger. Vimos que no iba muy fino, así que probamos antes de meta para no dejarlo todo al sprint y salió muy bien.
1: Además, salió a la derrota de Ilia Topuria en ese combate celebrado esta misma madrugada en los jardines de la Casa Blanca con Donald Trump y su familia entre el público.
2: Ilia Topuria sufrió en esta madrugada su primera derrota profesional ante Justin Gaethje, perdiendo su invicto en su 18 combate y el título de peso ligero. El árbitro paró la pelea al final del cuarto asalto después de un aviso previo del médico, todo ello en el evento, como bien dices, de la UFC Freedom 250, celebrado en la Casa Blanca ante la atenta mirada de Donald Trump.
1: Salido del combate con la cara prácticamente destrozada. Deportes, Ayo López, gracias, Agur.
2: Agur.
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16: 8:36 de la mañana, 18 grados en Vitoria-Gasteiz.

0: Ya está en los estudios de Radio Vitoria Rubén González Bengoa, es director del Centro Asociado a la UNED en Vitoria-Gasteiz. Señor González Bengoa, ¿cómo está? Bienvenido.
1: Buenas noches.
0: Bueno, el próximo 18, este jueves, celebran la jornada de puertas abiertas. ¿Cómo va a ser? ¿Qué han preparado?
1: Bueno, pues esta es una jornada que va dirigida a dar a conocer y a quitar el miedo a la educación a distancia para que todo el que tenga interés en iniciar sus estudios o se lo haya planteado, pues pueda acercarse y tener un primer acercamiento con la UNED.
0: ¿Y qué se van a encontrar allí?
1: Bueno, pues allí lo que haremos será orientarles de una forma un poco general sobre

0: sobre cómo se estudia en la UNED, cómo sobre cómo se formaliza la matrícula y un poco dar pie a quien tenga interés luego en mantener una reunión, recibir información más personalizada, pues pueda hacerlo y sepa a quién dirigirse.
1: ¿Cuáles son las principales dudas o miedos, que es la palabra que usted ha utilizado, que presentan esos nuevos estudiantes o los futuros estudiantes?
0: Bueno, el carácter de... O sea, el estudiantado de la UNED es muy heterogéneo. Hay desde alumnado de 18 o 20 años que elige la UNED pues porque le gusta su metodología, porque no ha obtenido plaza en la universidad presencial por la nota, y en la UNED no hay nota de corte. Hay otro perfil de profesionales en activo que por conciliación, porque trabajan y no tienen tiempo, pues tienen esta posibilidad para cursar estudios superiores, para reciclarse, para mejorar su formación. Y hay un perfil de personas más mayores que, pues, para mantenerse activos o para estudiar aquello que no pudieron o no estudiaron en su momento, pues deciden estudiarlo cuando tienen tiempo para hacerlo.
1: ¿Hay que explicarles muchas veces las ventajas que tiene estudiar a distancia?
0: Estudiar a distancia y estudiar en la UNED lo que tiene...

0: Es lo fundamental. Y el hecho de que no hay nota de corte, de forma que quien quiere estudiar un determinado grado dentro de la oferta formativa de la UNED, claro, pues sabe que puede hacerlo independientemente de cuál sea su nota.
1: ¿En qué es fuerte nuestra universidad a distancia en Vitoria?
0: Bueno, es una universidad con prestigio, es una universidad en la que el alumnado, cuando termina los estudios, se puede intuir que es una persona responsable y organizada porque ha estudiado en la UNED, más en función de sus circunstancias personales, pues es alguien que tiene trabajo, tiene hijos y además ha estudiado un grado en la UNED, pues podemos intuir que es una persona responsable, organizada y bueno, pues que puede merecer la pena.
1: En estas jornadas de puertas abiertas normalmente se suele explicar la oferta, ¿no? Imagino que el que va a la UNED tiene las cosas bastante claras.
0: Eso es. En principio es así. Sí que es cierto que hay personas que, bueno, pues que tienen la idea de estudiar algo, bien algo en concreto o bien algo de un área, y para lo que les puede servir es pues para conocer qué hay en ese área que les puede interesar y dar el paso para formalizar luego la matrícula.
1: Estamos viendo, sobre todo en las nuevas matriculaciones, cómo sigue sin romperse esa brecha de género en las áreas, en las carreras más científicas. ¿Cuesta también en la universidad a distancia encontrar mujeres que quieran estudiar áreas científicas?
0: En la universidad a distancia quizás es... puede que en áreas más técnicas igual hay más hombres, pero la nota general es que el alumnado femenino es mayoría. Pues ahora no recuerdo el porcentaje, pero yo diría que el 60% del alumnado de la UNED es femenino. Cuando vamos a temas de formación permanente, etcétera, ahí ese porcentaje puede subir hasta el 70-75%.
1: En las científicas no tanto, ¿no?
0: En las científicas menos.
1: Bueno, hagamos balance del actual curso antes de preguntarle por cómo va a ser el próximo, ¿no? Ahora mismo no sé cuántos alumnos y alumnas han estado cursando en el centro de Vitoria.
0: Pues en grados se sitúa en torno a 1.000 alumnos. Si tomamos en consideración el curso de acceso a la universidad y los másteres, pues subiríamos a unos 1.200. Si tomamos en cuenta también los idiomas, pues subiríamos en torno a los 1.300 y pico. Y teniendo en cuenta también el programa UNED Senior, que es el programa que tenemos de formación para mayores de 55 años, ahí nos iríamos a los 1.700 alumnos más o menos. Al margen de esto quedaría toda la oferta de formación permanente, de cursos de extensión universitaria que hacemos a lo largo del año, que serían más o menos otros 2.000 alumnos al margen de estos.
1: ¿Hay un alza en los datos?
0: Eso
1: ¿Hay una
0: es,
1: constante
0: sí.
1: en el
0: alumnado de grados... se mantiene muy estable a lo largo de los años. Sí que está subiendo el número de alumnos en máster, porque se están incrementando el número de plazas en los másteres habilitantes. Hay mucha demanda en los másteres habilitantes, máster de profesorado, psicología general sanitaria, máster de abogacía. La demanda crece y se está incrementando también el número de plazas para posibilitar a cada vez más gente que pueda hacerlo en la UNED a distancia y en una universidad pública.
1: Ahí es donde tienen un nicho importante entonces, ¿no?
0: Eso es, cada vez más.
1: ¿Cuántos suelen ser nuevos estudiantes al año? ¿Cuántas nuevas matriculaciones puede haber?
0: Pues no sabría decirte. Antes, el mayor riesgo que había en la UNED, bueno, el riesgo sigue existiendo, pero el mayor riesgo que había era el riesgo de abandono después del primer año. Por eso lo que hemos hecho ha sido reforzar la orientación y el acompañamiento el primer año para tratar de que las personas se asienten en el sistema de la UNED.
1: Retenerlos, ¿no?
0: Retenerlos desde antes de hacer la matrícula, que sepan en qué se están matriculando en función de sus circunstancias personales. Que sepan hasta dónde pueden llegar, porque puede haber alguien que tenga trabajo, tres hijos y bueno, pues esté muy emocionado y quiera matricularse de un curso y medio porque quiere hacer la carrera muy rápido y pues evidentemente
1: la realidad
0: es
1: luego
0: difícil,
1: le pone
0: la realidad
1: su sitio, ¿no?
0: Le pone su sitio, eso es. Entonces, desde antes de hacer la matrícula, lo ideal es, salvo que alguien lo tenga muy claro, contactar con el centro asociado, con la UNED. Hay un servicio de orientación dedicado a esto y ese servicio de orientación, en función de las circunstancias personales de la persona, le podrá orientar sobre qué es mejor de cara a matricularse.
1: Porque hay mucho abandono, hay un abandono relativamente frecuente.
0: Sí, pero cada vez menos.
1: Cada vez menos.
0: Eso es.
1: Bueno, eso sí.

0: importante también. Ahora mismo, ¿cuántos estudios se ofertan? ¿Cuántas plazas dispone el centro de Gasteiz?
1: Hay 33 entre grados y grados y dobles grados, hay 33 grados y dobles grados. No hay límite de plazas en los grados, por lo tanto, quien quiera cursar uno de los grados que oferta la UNED sabe que va a tener plaza. Sí que hay límites de plazas en los másteres habilitantes, pero en los grados no hay límite de plazas, por lo tanto, todo el que quiera hacer uno de los 33 grados y dobles grados que ofertamos sabe que la plaza la tiene.
0: ¿Es difícil estudiar a distancia cuando la exigencia es tan alta?
1: Es difícil estudiar a distancia, evidentemente. Lo que se trata de hacer desde la UNED es dar las herramientas para que esta dificultad sea llevadera. Quiero decir, no estudias a distancia solo en tu casa, sino que desde aquí, desde la UNED en Vitoria-Gasteiz, se le dan herramientas de acompañamiento. Tiene sus profesores, tutores presenciales en el centro asociado, de forma que es una formación híbrida, digamos, con las ventajas de la distancia, pero con las ventajas de poder estar de tú a tú con una persona a la que le puedas consultar tus dudas.
0: Uh-huh. Repasando la oferta, ¿cuáles son los grados, los estudios con más demanda, los que más matriculaciones están observando?
1: Los estudios con más demanda son tradicionalmente psicología, derecho, ADE, trabajo social y educación social, y quizás geografía e historia. Uh-huh. Y luego hay estudios también, perdona, que son minoritarios con respecto a estos, pero que pues crecen. Como puede ser criminología o como puede ser matemáticas.
0: Fíjese que dice mi criminología, nuestro colaborador José Antonio Varela, sí, que es el que imparte ese grado, sí, de criminología, sí, nos decía que estaba muy contento con la respuesta que está obteniendo. No sé a qué se debe, sí, interesado por la criminología.
1: No lo sé, pero sí que tiene.
0: No sé si
1: sí
0: la ficción está ayudando mucho, ¿no?
1: Pues es posible. En el grado y también en los cursos para mayores de 55 años. Que son cursos pues para mantenerse activo y demás, y pues la criminología despierta mucho interés.
0: Hablando de esa UNED senior para mayores de 55 años, ¿qué buscan esas personas?
1: Esas personas buscan permanecer activas. Es una herramienta que, además de formarles en una determinada materia, les mantiene activos, como digo, y también pues es una herramienta social, digamos, porque hacen grupo el alumnado de estos cursos.
0: Uh-huh. Se ofrecen también idiomas, ¿no? Lo mencionaba usted antes. ¿Sigue siendo el inglés el más demandado o van entrando con fuerza otros idiomas como el alemán, el chino, el árabe?
1: El inglés es el más demandado. Nosotros ofertamos... Existe la posibilidad de matricularse solamente a distancia o en una modalidad semipresencial. Modalidad semipresencial, nosotros ofertamos ahora mismo, además de euskera, inglés y francés, hay hasta 17 idiomas en modalidad a distancia y el que más demanda tiene sigue siendo el inglés.
0: ¿Y se sigue estudiando esperanto?
1: Se sigue estudiando esperanto.
0: Hay personas que estudian esperanto.
1: Existe la posibilidad de estudiarlo, sí.
0: ¿Y hay gente que se apunta?
1: Hay gente que se apunta.
0: ¿No mucha o...?
1: Sí, no mucha, claro.
0: ¿De qué manera la UNED se adapta, por ejemplo, a las necesidades de la sociedad, a los perfiles que van requiriendo las empresas?
1: Bueno, la UNED se adapta a los perfiles que requieren las empresas y a los perfiles que exige la sociedad. Ahora mismo, por ejemplo, estamos en un plan entre 2026 y 2030 que es de ampliación de titulaciones universitarias en las que se percibe una alta demanda, que existe poca oferta, en ocasiones ninguna en la educación pública y con alto valor estratégico. Eso de cara a lo que demanda la sociedad. Y luego, además, la UNED también es una herramienta social para muchas personas que no tendrían la opción de cursar estudios superiores y que pueden hacerlo pues porque existe la UNED.
0: Uh-huh. Hablemos de nuevo de ese perfil. Ya me esbozaba que, bueno, está quienes estudian porque la metodología que aplica la UNED les convence, quienes quieren seguir en activo, pero no sé si ese perfil que me dibujaba ha cambiado mucho en los últimos años.
1: El perfil se ha rejuvenecido.
0: Se ha rejuvenecido.
1: Eso es. Yo siempre digo lo mismo, pero yo llegué a la UNED hace 13 años Y el alumnado que yo veía era mayor. Y no es que yo sea 13 años mayor, que también lo soy, y que para mí la juventud era una persona joven, mi concepto de joven haya
0: ha cambiado,
1: ha aumentado. Pero la media de edad se ha reducido y cada vez hay más personas que trabajan y que están estudiando también en la UNED, pero en edad laboral.
0: ¿Y muchos vienen de cursar otros estudios?
1: Muchos vienen de cursar otros estudios. También más antes que ahora. Antes la UNED era una universidad de segundas titulaciones muchas veces, pero cada vez hay más gente que está estudiando en la UNED como primera opción.
0: ¿Y de qué manera acompaña la UNED a esas personas o a ese tipo de perfil que me mencionaba antes de personas que tiene que trabajar, mantener una familia, pero que por inquietudes, por necesidad de buscar algo mejor, se matricula en la UNED? ¿Cómo se le acompaña en un proceso que no es fácil, hay que dedicarle tiempo y parte de ese tiempo lo tiene empleado en estas obligaciones familiares y laborales?
1: Pues orientándole desde antes de hacer la matrícula. En el momento que hace la matrícula también con el profesorado tutor que tenemos aquí en el centro asociado presencial, pues esas personas que llevan años y van viendo pasar a mucha gente en la misma situación o situaciones parecidas a la de esta persona, le pueden orientar en todo el trayecto, sobre todo al principio, porque va a ser cuando va a ver hasta dónde llega.
0: Quizás hay que regular las expectativas.
1: Eso es, sí, es así y después ya, pues una vez hecha andar, digamos, pues entonces todo es mucho más fácil.
0: Y cada vez más personas jubiladas van a estudiar eso que no pudieron hacer en su época activa.
1: Sí y no, porque cada vez más personas van a la UNED, pero hay mucha gente que quiere estudiar algo que no pudo hacerlo en su momento y ahora no optan por hacer un grado. Pues a mí me interesa una materia muy específica. Pues para eso existen los microgrados, las microtitulaciones, que vas a estudiar esa formación específica. Me interesa la geografía, pero no me interesa hacer geografía e historia, me interesa solo geografía. Bueno, pues hay un microgrado que igual se adapta a lo que tú estás buscando y no es necesario cursar todo el grado para quien no quiere. Y también está el programa de UNED Senior, que no tiene exámenes. Que simplemente formación,
0: pues más por conocimiento,
1: sin tener luego unos exámenes ni nada. Sí.
0: ¿Cuánto tarda de media un alumno o alumna en sacarse los estudios?
1: Eso es súper heterogéneo, porque yo creo que es que no hay dos o tres personas iguales en la UNED. Sí que el perfil de alumnado joven, pues estos se matriculan pues del curso como en la universidad presencial. En el momento que se está trabajando, si tiene otras obligaciones, tienes que disponer de tu tiempo. Cada uno se organiza de una forma, incluso a la hora de hacer los exámenes. Nosotros mantenemos las convocatorias de febrero, junio y septiembre. Hay quien directamente se organiza de forma que voy a hacer cuatro asignaturas, como estamos ahora con el Mundial, como en el fútbol, 4-4-2, 4 en febrero, 4 en junio, y directamente me organizo para dos de ellas, dejármelas para septiembre.
0: Uh-huh. ¿En empleabilidad qué datos ofrece la UNED?
1: El perfil de alumnado de la UNED es muy bueno. Quiero decir, por lo que comentábamos antes, porque no es solo que hayas estudiado en una universidad que se sabe que tiene exigencia, sino que el perfil del alumno que ha cursado sus estudios en la UNED pues denota una responsabilidad, una organización, etcétera, que hace que los índices de empleabilidad sean muy altos.
0: Quien prueba la UNED luego repite, quiero decir, se encuentran con estudiantes que cursan diferentes carreras a lo largo de su vida.
1: Eso es, hay mucha gente que repite, sí, hay mucha gente que repite y además que llega a hacer grados pues muy heterogéneos entre sí, uh-huh. Pero mucha gente.
0: ¿Cree que la UNED está reconocida en el ámbito académico?
1: Pues yo creo que está reconocida por quien la conoce de cerca. Quizás por quien no la conozca de cerca o no se haya parado a pensar en cómo funciona, pues quizás no tanto. pero para toda aquella persona que la ha conocido, que tiene una referencia cercana de la UNED, yo creo que sí.
0: La sociedad la reconoce.
1: Yo creo que sí.
0: A veces la Universidad Pública Vasca nos ha reconocido que ha vivido de espaldas a la sociedad. No sé si usted diría que la UNED también ha pecado de esto, de no mirar de frente a la sociedad.
1: Pues puede ser, y también puede que la... Pues que este plan de nuevos grados, de ampliación de la oferta de titulaciones que se esté haciendo.

0: ahora, pues sea para corregir esto.
1: ¿Qué aporta la UNED a Álava, además de conocimiento?
0: Pues aporta igualdad de oportunidades para cualquier persona que quiera cursar cualquier estudio, independientemente de dónde residas, de cuáles sean tus condiciones personales, etcétera, tienes la opción de cursar una de estas tres titulaciones que comentábamos, independientemente.

0: hacer es que la orientación y el acompañamiento durante la entrada en los estudios en la UNED facilite a las personas pues continuar estudiando.
1: ¿Va cumpliendo los retos que se marcó cuando asumió
0: pues
1: la dirección?
0: Sí. En principio sí, van surgiendo nuevos.
1: ¿Van surgiendo nuevos?
0: Van surgiendo, esto es a medida que avanza el tiempo, sí.
1: Oiga, cuando decíamos esto de que a veces la universidad está un poco de espaldas, también tiene que ver la ubicación, ¿no? Ahora mismo ustedes están dentro del seminario. ¿Qué espacio ocupa físico la UNED dentro de esa amplia instalación que es el seminario?
0: Sí, bueno, pues ocupamos el ala de Latinos, que es la zona de Pedro de Asúa. Son unas instalaciones, pues es un edificio con encanto, son unas instalaciones muy bonitas. Pues ahora que hace calor, pues estaremos muy bien porque es fresquito. En invierno también es fresquito. Y bueno, son unas instalaciones muy grandes que se han ido adaptando a lo largo del tiempo a toda la metodología de la UNED, a toda la infraestructura informática, etcétera.
1: Recordamos, este jueves jornada de puertas abiertas, hay que inscribirse, se puede entrar libremente.
0: Se puede entrar libremente, es aconsejable inscribirse por el tema de aforos, etcétera. Se puede inscribir.
1: ¿Desde qué hora está
0: web.
1: Disponible esta jornada de puertas abiertas?
0: Pues a partir de las 5, si no me equivoco.
1: A partir de las 5 de la tarde, jornada de puertas abiertas en la UNED, con esa amplia oferta de estudios que hemos mencionado en esta entrevista, con Rubén González Bengoa, que es el director del centro asociado a la UNED en Vitoria-Gasteiz. Gracias y buenos días.
0: Gracias a ti.

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7: Pepe Sainz Varela. Querido Pepe, buenas tardes.
8: Hola Jenny.
7: Soy toda oídos.
8: Era una oposición al Cuerpo de Auxiliares de Archivos, Bibliotecas y Museos que se celebró en 1957 en Valencia. Los cuerpos de funcionarios eran todos estatales, pero a mí lo que más me llamaba la atención era la cantidad de cartas de recomendación que recibía el tribunal, el presidente del tribunal. Uno, si lee esta documentación así, sin hacer un análisis, pensaría, bueno, pues todos estos recomendados aprobarían. En aquella época,
7: pues no.
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8: Terminó el día 11 de octubre del 57. 14 de octubre. Porque al día siguiente, lunes, fue la catastrófica riada
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0: Las 9 en punto de la mañana, cielo despejado en Vitoria-Gasteiz, tenemos 18 grados. Enseguida vamos a analizar y comentar algunas de las noticias que Gemma también nos repasa en los próximos minutos. Egunon.
1: Egunon, pues una noticia que prácticamente es un recordatorio para que no les pille de sorpresa. Quinta semana de huelga del personal médico con la posibilidad de pasar a la huelga indefinida a partir de otoño. Las negociaciones entre los sindicatos médicos y el ministerio están rotas en este momento. Alberto Martínez es consejero de salud.
2: El ministerio no escucha, no es que estuviera solo, es que además durante toda esa mañana no escuchó y salimos con la misma sensación de que para sacar adelante un estado Marco, hace falta diálogo.
1: Además, a partir de hoy se pueden presentar en Gasteiz las solicitudes para pedir exenciones de acceso a las zonas de bajas emisiones. Residentes, dueños de garajes con movilidad reducida, renta baja o profesionales, los que puedan acogerse a estas exenciones ya pueden hacerlo a partir de hoy. Y también desde hoy se puede solicitar en Ensanche 21 las ayudas a la rehabilitación de viviendas y edificios, tanto en los barrios de la capital como en el casco medieval. Ayudas para la instalación o renovación de ascensores, poner la envolvente energética, consolidación estructural o eliminar barreras arquitectónicas.
3: Esta nueva línea de ayudas va a destinar 6 millones de euros para la rehabilitación y mejoras en edificios y viviendas durante este año y el año 2027. La gran novedad es la posibilidad de presentar las solicitudes de manera telemática a través de la ventanilla electrónica que pone en marcha en Ensanche 21.
1: Y dos noticias para esta época de verano. A finales de este mes de junio se va a abrir el parking de Landa. Será gratuito durante toda la temporada hasta el próximo 30 de agosto. Este fin de semana se inauguraba la temporada de baño en Landa y Garayo y era imposible encontrar, nos decían, un lugar donde dejar el vehículo. Bueno, pues a partir de finales de este mes de junio se abrirá ese nuevo parking. Y la aerolínea Vinter vuelve hoy a Foronda con la nueva conexión a Gran Canaria. A las 7 de la tarde va a despegar el primer vuelo de esta temporada, porque ya estuvo operando, porque ya estuvo operando desde el aeropuerto Alavés en 2023, lo abandonó por falta de demanda. Habrá vuelos los lunes y jueves hasta finales de septiembre. Y en la Universidad de Educación a Distancia, la UNED, en Vitoria, se ha organizado una jornada de puertas abiertas este jueves para mostrar las carreras que ofrecen y cómo se estudia. En la UNED no hay nota de acceso. Rubén González es el director.
4: Hay 33 entre grados y grados y dobles grados, hay 33 grados y dobles grados. No hay límite de plazas en los grados, por lo tanto, quien quiera cursar uno de los grados que oferta la UNED sabe que va a tener plaza. Sí que hay límites de plazas en los másteres habilitantes, pero en los grados no hay límite de plazas, por lo tanto, todo el que quiera hacer uno de los 33 grados y dobles grados que ofertamos sabe que la plaza la tiene.
1: A estos grados se suman los másters, idiomas o universidad senior para mayores de 55 años. Y Estados Unidos e Irán han cerrado un acuerdo de paz, lo van a firmar este viernes en Suiza, un acuerdo por el que ambas partes han declarado el cese inmediato y permanente de las operaciones militares en todos los frentes, incluidos el Líbano y la apertura del estrecho de Hormuz. De momento el barril de Brent ha caído ya hasta los $83. Todos los países aplauden el acuerdo, pero piden que se afiance la paz también en el Líbano y la apertura del estrecho de Hormuz. Y para terminar, les contamos también que un juzgado de Oslo acaba de condenar a 4 años de cárcel a Marius Borg, hijo de la princesa Mette Marit de Noruega, por 2 delitos de violación y por maltrato a una de sus exnovias, entre otros delitos. Tiene 29 años, no forma parte de la Casa Real Noruega, fue absuelto de otras 2 violaciones por el tribunal.
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1: Las temperaturas máximas que se registraron este fin de semana estuvieron en los termómetros de Llodio, 30.

0: 38 grados el sábado, 36 tuvieron en Saracho, en Amurrio, y casi 33 en Vitoria. Hoy va a soplar a partir de mediodía el viento de componente norte, así que la temperatura máxima no va a superar los 30 grados. Por la noche, eso sí, llegará nubosidad y puede haber alguna tormenta en Rioja Alavesa.
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0: A las 9 y 7 minutos de la mañana arrancamos el tiempo de la opinión y el análisis, hoy con Iker Rioja. ¿Qué tal?
1: Egunon, muy bien.
0: Cristina Macazaga, buenos días, Egunon.
2: Kai, Egunon.
0: Y Andoni Lorenzo, ¿qué tal?
3: Hola, buenos días.
0: Bueno, hemos mantenido una conversación hace unos pocos minutos con el director del Centro Asociado de la UNED en Vitoria-Gasteiz, que este jueves va a celebrar su jornada de puertas abiertas para mostrar las carreras que ofrecen y también la metodología que se aplica en sus estudios. No hay nota de acceso, es fácil, hace falta, eso sí, mucha disciplina. Rubén González es su director.
4: Hay 33 entre grados y grados y dobles grados, hay 33 grados y dobles grados. No hay límite de plazas en los grados, por lo tanto, quien quiera cursar uno de los grados que oferta la UNED sabe que va a tener plaza. Sí que hay límites de plazas en los másteres habilitantes, pero en los grados no hay límite de plazas, por lo tanto, todo el que quiera hacer uno de los 33 grados y dobles grados que ofertamos sabe que la plaza la tiene.
0: Hay grados, hay másteres, idiomas, universidad senior para mayores de 55 años y, en fin, también el perfil se está rejuveneciendo. ¿Os habéis planteado en alguna ocasión recurrir a la universidad a distancia?
5: Sí, de hecho yo tengo una titulación por la UNED.
0: ¿Cuál ha sido tu experiencia? ¿Ha sido buena?
5: Sí, bueno, ya ha pasado algún tiempo, pero permite compatibilizar la actividad laboral con continuar formándote, aunque de la entrevista sí me he quedado con que cada vez se opta también por la UNED como primera opción o como opción formativa principal, ¿no? Yo creo que la evolución tecnológica facilita mucho la educación a distancia y sí que me parece importante poner en valor un servicio público que, bueno, permite estudiar a muchísima gente, incluso a personas presas, por ejemplo, por llevar un ejemplo al extremo, y poner en valor un servicio público en tiempos que están floreciendo universidades privadas como si fueran champiñones. Y aquí, además de la EHU, en cuyo campus estamos, pues tenemos también otra oferta pública que permite, como decías, enseñanzas de grado, también de idiomas y otras acciones formativas, ¿no? Yo creo que como alternativa pues es una opción interesante.
0: Uh-huh. Cristina.
2: Yo con la UNED no, pero sí que tengo un máster con una universidad a distancia y sí que

0: Es una opción, como dice Iker, cuando estás trabajando. Por tanto, yo creo que es una opción más para personas adultas, pero sin embargo sí que personas que acaban de hacer la EBAU, bueno, ahora no se llama EBAU,
1: la PAU,
0: cada año ponen un nombre. La PAU sí que es cierto que probablemente haya quien se quede fuera de la opción deseada para entrar al grado que quiere estudiar y, bueno, la UNED sea una salida, sobre todo para ese primer contacto, porque en muchos casos hay estudiantes que acceden a su primera opción y no siempre llegan a satisfacerle o aciertan con los estudios, pues porque se dan cuenta que no es lo suyo o lo que sea, ¿no? Por tanto, si no te quedas, si te quedas sin opciones, pues la UNED siempre es esa parte que te puede dar la posibilidad de tener ese contacto con esos estudios que querías hacer y no perder el año, pues bueno, ¿no?, sin hacer nada, si es que no entras en ninguna carrera.
1: También tiene mucho éxito la formación habilitante, nos explicaba el director de la UNED. Andoni.
2: Sí, yo también tengo experiencia en ese sentido. Hice un máster a distancia. Quizás algo que yo puedo destacar es que había que ser muy disciplinado, porque, claro, compatibilizar el trabajo con el estudio, el estrés del día a día, la falta de tiempo, y luego tener que ponerte ahí, ¿no? Pues, pero bueno, está muy bien porque es una opción que te ayuda muchísimo, ¿no? Y poder disponer de este tipo de opciones de formación, yo creo que son muy buenas.
1: Bueno, ya hay acuerdo de paz preliminar entre Estados Unidos e Irán tras casi 4 meses de guerra. Salvo sorpresas, este viernes se va a firmar ese acuerdo. Va a ser en Ginebra. Con este acuerdo se va a reabrir el estrecho de Hormuz y Washington va a levantar el bloqueo sobre los puertos iraníes. Tras intentarlo una y otra vez, finalmente este acuerdo lo anunciaba esta noche Donald Trump en sus redes sociales. Vamos a repasar la información con nuestra corresponsal en Nueva York, Yeray Díaz. Egunon.
3: Egunon, Trump lo ha anunciado en su red social y ha pedido a los barcos que enciendan motores y ha escrito que fluya el petróleo. Así, Washington acaba su bloqueo de los puertos iraníes. La guerra que Trump comenzó con Israel deja más de 7.000 muertos. Ahora, con el alto el fuego, reabrirán el estrecho de Hormuz, pero eso será después de que firmen el acuerdo el viernes en Suiza. Según Trump, necesitan ese tiempo para desminar la zona. El vicepresidente J.D. Vance planea ir a la firma, pero no descarta que también acuda Trump.
4: I certainly plan to be there, but it's possible the president himself could be there.
3: El objetivo de Trump era derrocar el gobierno iraní y acabar con su programa nuclear. No lo ha conseguido. Y en cuanto al programa nuclear, las negociaciones sobre el uranio enriquecido seguirán ahora. Faltan todavía detalles por conocer, pero tras las tensiones, después de que Trump en las últimas horas haya pedido a Netanyahu no atacar Líbano, Trump ha conseguido el acuerdo provisional. Ha estado un mes diciendo que el acuerdo era inminente. Al final, lo ha conseguido en su 80 cumpleaños. Ahora tendrán que seguir las negociaciones más difíciles y veremos cuál es el futuro de este acuerdo.
1: Bueno, todo es muy volátil en lo que respecta a la guerra de Oriente Próximo y en sus derivadas. También lo ha sido esas horas previas al anuncio con un ataque de Israel contra Líbano. Otro de los logros, de hecho, es el fin de las hostilidades contra el territorio libanés. Esos últimos ataques por parte del ejército de Netanyahu han enfadado y mucho a su homólogo Donald Trump. Vamos a repasar también esto con Manex Aguirre.
5: Egunon, Teherán negocia desde la herida casi 4 meses de guerra que han dejado más de 7.000 muertos, instalaciones nucleares bombardeadas y una economía devastada por el bloqueo del estrecho de Hormuz. Y sin embargo, Irán llega a este acuerdo con una lectura muy distinta a la de Washington. Mohammad Baqer Khalibaf, presidente del Parlamento iraní, ha dicho en las últimas horas que ha sido el poderío militar de Teherán el que ha permitido avanzar, que no es Washington quien concede, sino Irán quien ha obligado a Estados Unidos a aceptar sus condiciones. No permitirán que Líbano siga siendo bombardeado. En cuanto al programa nuclear, Teherán no ha cedido nada por ahora. Lo acordado no incluye acuerdos en materia nuclear ni levantamiento de sanciones. Ambos temas se incorporarán a una nueva negociación que comenzará en un plazo de 60 días. En ese periodo se abordarán el fin de todas las sanciones, la cuestión nuclear y lo que Irán considera prioritario, el mecanismo de reconstrucción del país. La firma está prevista para el viernes en Ginebra. El ministro de Exteriores iraní Abbas Araghchi ha señalado que Irán nunca ha tenido ni tendrá armas nucleares, una línea que Teherán mantiene como oficial desde hace 4 décadas.
1: Bueno, pues con la previsión de esa reapertura del estrecho de Hormuz, el barril de Brent baja su precio, se sitúa cerca de los $80. Las bolsas, el Nikkei japonés ha abierto con una subida del 5% y el Kospi surcoreano con un 6%. No sé, Iker, escuchando todo lo que hemos escuchado en las últimas horas, ¿te ha venido a la mente eso de para este viaje no necesitábamos estas alforjas?
6: No especialmente eso. Lo que me viene a la mente es que Hitler y Mussolini usaban sus cumpleaños para hacer grandes anuncios políticos y grandes celebraciones y que en Estados

0: Unidos hay un líder pretendidamente democrático que también utiliza las fechas simbólicas, en este caso su 80º cumpleaños, para hacer grandes anuncios políticos, además de peleas de UFC y este tipo de actividades. Eso por un lado. Por otro lado, decíais que en el último mes aproximadamente llevamos con un tira y afloja, ¿no?, de que es inminente, no es inminente. Bueno, yo hasta que no lo vea en los próximos días, pues creo que la cautela es oportuna, más que nada porque hay un elemento absolutamente descontrolado desde hace años, pero especialmente ahora, que es el primer ministro israelí, el señor Netanyahu, que incluso está poniendo de los nervios al propio Trump. Dicho esto, bueno, y volviendo al inicio, a la megalomanía, en unos pocos días, el 4 de julio, es el 250 aniversario de Estados Unidos. Supongo que Trump querrá tener cositas para esa fecha. Y bueno, yo no descartaría que en el escenario de incertidumbres en el que nos movemos, el primer escenario en 2026 fue Venezuela, el segundo ha sido toda esta crisis del estrecho de Hormuz y de Irán, y todavía queda pendiente de resolver un asunto muy importante, que es Cuba, ¿no? Por lo tanto, yo creo que hay que ser muy cautelosos y muy prudentes.
1: Cristina, nada, que al viernes decido que pueden pasar muchas cosas, y con Netanyahu en esta ecuación, pues todo es imprevisible.
2: Hombre, no cabía, yo creo que anunciar nada hasta el viernes, ¿no?, con la firma, porque en realidad ahora es una semana en la que la desconfianza es total, más y me cuando ya ha salido el ministro de Seguridad israelí a decir que el acuerdo no les vincula ni les obliga. Por tanto, veremos, y de hecho se están dando ataques en el Líbano, que no en Beirut, que es, parece, la línea roja por la cual Irán pues frenaría dicho acuerdo, me temo, ¿no? Yo creo que hace un año exactamente, en junio del 25, Estados Unidos bombardeó Irán y ya anunció el fin del programa nuclear iraní, que por otra parte es verdad que Irán nunca ha dicho que iba a desarrollar armas nucleares en torno a la guerra, sino que iba a ser a nivel civil, ¿no?, ese enriquecimiento del uranio. Por otro lado, el estrecho de Hormuz estaba abierto. Entonces, quiero decir, todos los problemas se han generado por esa necesidad de Netanyahu de arrastrar a Estados Unidos a esta guerra ilegal, en la cual lo que ha habido son empresas energéticas que han ganado 300 millones diarios, con la subida del petróleo, lógicamente, y del gas, que hemos pasado de que antes del 28 de febrero, cuando fue este primer ataque, el petróleo rondaba los $60, hemos pasado a verlo hasta 120 y hoy está a 83, después de este anuncio, que es bien frágil, ¿no?, parece ser. Pero también hay 30 millones de personas en el mundo que están ahora, tras esta guerra, bajo el umbral de la pobreza. Se ha hablado bien poco de las consecuencias de ese bloqueo también, no solo de petróleo, sino de fertilizantes en África, y lo que supone esto para poblaciones que son bien pobres o eran bien pobres, lo que ha supuesto ahora, ¿no?, más todos los costes civiles. Esto es lo que tenemos ahora en 100 días de guerra, que nos van a llevar al punto de partida. Porque si bien es cierto...
1: ¿Qué ha cambiado?
2: Nada, 7.000 muertos. O sea, llegamos a lo mismo de antes. O sea, el estrecho de Hormuz estaba abierto, sin minas, que ahora hay que todo esto desminizarlo para que pueda ser seguro y los barcos empiecen a navegar, como bien dice Trump. El enriquecimiento de uranio, veremos en qué condiciones se desarrolla esta parte, porque los argumentos que dice Irán y los que hace Estados Unidos son contrarios, por tanto no se entiende. Veremos la letra pequeña y la grande el viernes, porque de momento no se ha publicado nada más allá de la celebración que Trump quería que fuera el día de su cumpleaños. O sea, es que es determinante esto, ¿no?, ese anuncio, pero no hay más que la pérdida de vidas humanas y de derechos por parte de quienes están en Irán y han visto perder su trabajo, por ejemplo. Porque recordemos que cuando anunció esta guerra Estados Unidos también decía que iba a salvar a la población iraní con más derechos civiles, de los que nunca se ha hablado más, y de hecho no se han recogido en el acuerdo, porque a Trump le interesan bien poco los derechos civiles de su país como los de los iraníes. Y tampoco ha acabado con el régimen de los ayatolás, que también era uno de los puntos que anunciaba, ¿no? O sea, no le importa que sigan este régimen, no le importa que las personas iraníes sigan sufriendo ese régimen, y por tanto lo que era algo económico, en lo cual, cuando ha habido también altos del fuego en determinados momentos de estos 100 días, ha habido subidas y bajadas de la bolsa y mucha gente se ha enriquecido, ¿no? Que contaban con información privilegiada, eso se ha sabido, y que se han llevado muchos millones al bolsillo. Por tanto, veremos al final, y no sé si lo sabremos, de en qué consistía todo esto. Y el tema de Netanyahu, yo me temo que es la piedra en el zapato de Trump y que tienen una guerra velada, que no la estamos viendo, pero no tanto porque Trump ya le insulte públicamente, sino porque va a ser quien tenga la mayor traba en este acuerdo, que ya veremos cómo llega el viernes.
1: Uh-huh. Andori.
3: Yo, la verdad es que tengo mucha desconfianza, y sobre todo viniendo de Donald Trump, ¿no? Y sobre todo hay un detalle que a mí me llamó mucho la atención la semana pasada, y que fue la subida de los tipos de interés del Banco Central Europeo. Porque el Banco Central Europeo tiene una previsión de que esto va para largo. Entonces, ahora que de repente Donald Trump diga que esto se ha acabado y que esto se va a solucionar y que la semana que viene firman y todo arreglado, pues es algo que yo sospecho que no, que esto va a ir para largo y habrá que ser muy prudentes. Y luego sí que me gustaría mencionar un tema que al final, cuando estamos hablando de este tipo de cuestiones que parece que están muy lejos, tenemos que pensar también en nuestro territorio, ¿no? Y al final nosotros somos muy dependientes de toda la parte del petróleo. Y es algo que tendríamos que ver de qué forma podemos mejorar esa falta de dependencia, ¿no? En el 24 creo que se aprobó un plan de energía que el propio Mikel Jauregui dice que no acaba de funcionar, ¿no? Parece que hay muchas trabas administrativas. Solamente tenemos un consumo de energías renovables en Euskadi del 17%. Entonces, este tipo de conflictos bélicos a nuestra comunidad nos está afectando mucho y de alguna forma tenemos que ver de cómo podemos ser más dependientes de energías renovables o otro tipo de energías y no tan dependientes de estos países que encima están todo el día en conflictos, ¿no?
1: Vamos a ver qué ocurre de aquí al viernes, que es cuando, bueno, se han citado las partes para firmar este acuerdo. Bueno, se cumplen estos días 20 años desde que se hicieron públicos los grafitos extraordinarios de Iruña Velella, que ya saben, iban a revolucionar los orígenes del euskera, y que un grupo de expertos convocados por la Diputación alavesa concluyó que no eran reales. Esto fue a la justicia también, condenó al director de la excavación, al arqueólogo Eliseo Gil, a 2 años y 3 meses de prisión por falsedad y estafa. La semana pasada tuvimos la oportunidad de escuchar el testimonio de quien fuera entonces diputada foral de Euskara y Cultura, Lorena López de la Calle, que es colaboradora de este programa, y a raíz de esa entrevista se pusieron en contacto con nosotros la plataforma SOS Iruña Velella para querer responder algunas de las cuestiones que se pusieron sobre la mesa. Estamos en comunicación con Xabi Ochoa de Alda, es historiador y miembro de esa plataforma. ¿Qué tal? Egunon.
4: Egunon.
1: Bueno, ¿cuáles son las cuestiones que querían matizar respecto a lo que escucharon la semana pasada de la entonces diputada foral?
4: Sí, quería decir que efectivamente hace 20 años se encontraron aquellos polémicos interesantes grafitos que muy pronto fueron llevados a juicio, abortándose desde nuestra opinión, desde entonces la vía científica, que es la que debiera haber prevalecido. Esto se hizo basándose, como bien tú dices, en los informes de la comisión creada para estudiarlos, que finalmente determinaron falsedad. Pero hay que recordar que existen un mayor número incluso de contrainformes que abogan por la veracidad. Y al hilo de la efeméride, como bien dices, se han citado en medios estos días algunos de aquellos supuestos de falsedad. Por ejemplo, Virgilio, una castellanización demasiado temprana, dicen, pero que se entiende y se explica perfectamente desde el latín vulgar, que estaría ampliamente extendido en aquellas fechas. Cruces que dicen imposibles para ese momento histórico, sin embargo, se documentan varias en la época, alguna incluso anterior. Caricaturizaciones imposibles, obviando que existen y variadas en todo el territorio romano, y en concreto la famosa del cerdito, la cual además al tiempo se vio que está relacionada con la mitología clásica, con Marte, su hijo Mamers Mamerco, que entregó la lanza del destino a su hijo, con la cual acabó con la vida del jabalí de Ceres, que es así como aparece de una manera caricaturizada o más o menos humorística en una parte de la pieza. Sin embargo, en el otro, en el reverso, aparece el nombre de este personaje, Mamers Mamerco, y con lo que os digo de la mitología, da todo el sentido a la pieza. ¿Sí? También se habla de Nefertiti, que sufrió un especie de olvido obligado durante siglos, pero que esto no es tan así porque aparece en algunos sitios, y no solo con sus siglas, sino con el nombre completo, como se documenta en un escarabeo de oro aparecido en Uluburun, en Turquía, con una antigüedad de 3.300 años.

0: años, donde se puede leer Neferu Atu Nefertiti con todo el nombre completo. También hablan del euskera moderno, sin embargo hay otros doctores en filología vasca que no ven ningún problema para estas palabras euskéricas en aquella época. Aunque quizás es mucho más importante que nos fijemos en por qué de la condena o multa de Eliseo Gil por el supuesto daño al patrimonio, que está basada en el informe en el que se ve trazas microscópicas de metales modernos, según el informe de José Vicente Navarro, perito del Instituto del Patrimonio de Cultura Español, y en el que digo ve trazas microscópicas de metales modernos, y por esto se ha determinado que son falsas. Sin embargo, contamos con un contrainforme aportado por el perito Albizu, que en pruebas que ha realizado con diferentes metales incidiendo, marcando piezas similares, documenta trazas microscópicas de entre 100 y 300 micras, cuando las de Navarro rondan las 10-20 micras. Si hacemos caso del informe del atestado de la Arzancha, que determina que las trazas de oro que aparecen en algunas piezas son del anillo del falsificador, podemos concluir que las trazas del informe de Navarro pueden ser frutos de la contaminación que han podido sufrir las piezas, máxime teniendo en cuenta las múltiples vicisitudes y manos por las que han tenido que pasar durante todo este tiempo. Por ejemplo, el equipo de investigación de Madariaga, grupos de arqueólogos y de otros investigadores, todo esto está documentado, dos grupos de grafólogos diferentes, el servicio
1: todos esos informes a los que usted alude y que ponen en contraposición. ¿Me escucha?
0: Perdón.
1: Digo que todos esos informes
0: perdón,
1: que
0: me
1: está.
0: Gustaría terminar, lo acabo de terminar,
1: sí, pero esto no es un monólogo, señor Ochoa de Alda. Esto no es un monólogo que usted me venga a decir cinco minutos, sí. Porque yo dirijo esta tertulia, yo dirijo esta entrevista. Usted me está aludiendo a una serie de informes llegan a la justicia, pero es que la justicia determina que esas piezas se manipularon con incisiones contemporáneas para simular que contenían inscripciones o epigrafía de la misma antigüedad que el soporte en el que se grababan y darles un valor histórico cultural que no tenían. Esto es lo que dice la sentencia.
0: La sentencia está basada precisamente en el informe de Navarro, es lo único que está basado. Y el informe de Navarro se basa en estas trazas de 20 micras. Pero el otro informe dice que que tienen que ser de 100 a 300 micras y que hay que investigar el surco, que el informe de Navarro no ha investigado. Y yo le digo que esto puede ser debido a todas estas manos por las que ha pasado, y fíjese usted, los anillos, relojes y demás que han podido tocar, aparte del servicio de limpieza del equipo de Lurmen, del servicio de restauración de diputación, etcétera, etcétera.
1: La diputada nos decía que ustedes no... La diputada decía que la propia empresa encargada de la explotación no preservó ni la cadena de custodia, ni se guardaban las piezas en tierras de contraste.
0: No,
1: ya apunta directamente al inicio de todo esto. En el inicio, empresa encargada, no sé...
0: La cadena de custodia de las piezas, ha sido constantemente no garantizada desde Fiscalía y desde Diputación, porque ha estado hasta incluso en manos de alumnos de la universidad, que ha pasado de mano en mano, nos consta, porque había una persona presente. Entonces, no ha estado garantizada en ningún momento. Incluso yo comuniqué al fiscal que esto era así y no hizo más que una risotada y me contestó que en esa casa se pierden muchas cosas. O sea que algo vergonzoso por mi parte, pero como le decía...
1: Pero usted no tiene pruebas de eso, ¿eh?
0: Eso es así, sino que el informe...
1: Que no tiene pruebas de que se pierden en un servicio de arqueología que tiene bastante prestigio.
0: ¿Perdón?
1: Siga.
0: A ver... Sí, digo que no solamente eso, sino que el informe Albizu nos habla de costras y concreciones que hay sobre los surcos y eso no se ha investigado. Esas concreciones y surcos que se ven a simple vista estarían hechas después de haberse hecho la letra, porque están sobre la letra. No habría más que analizarlas y no se ha querido hacer. Y no solamente eso, sino que recientemente se ha presentado en la Universidad de Oxford, en la prestigiosa revista científica de Archaeometry, un estudio del investigador navarro Joseba Liceaga, que también, que ha analizado el informe Navarro y que concluye que a partir de ese informe no se puede determinar falsedad y que además descubre pátinas y adherencias indicadoras de antigüedad. Por lo menos, por lo que por todo ello, y ya concluyo, tenemos tres grandes razones para determinar que los grafitos pueden tener o pueden validarse o pueden tener antigüedad. La primera sería que no hay ninguna prueba analítica que demuestre falsedad, como estoy diciendo, sino todo lo contrario, en todo caso, que no hay en su contenido nada imposible en época romana, como lo dicen todos los contrainformes, no hay nada imposible, absolutamente nada, y que han sido localizadas en estratos de época romana. Nadie ha podido contradecir esto, y sí que podemos documentarlo, porque ahí tenemos el caso de un plato que apareció y se documentó, como ha sucedido, si recordamos, en la mano de Lulegui, desde que se intuye en la tierra hasta que se va quitando la tierra, y aparece por completo, y esa pieza estuvo completamente, continuamente custodiada durante varias horas hasta que se llevó al Servicio de Restauración de Diputación, y así se declaró en juicio. Y, por lo tanto, esa pieza, en nuestra opinión, la jueza debería haberla calificado como válida. ¿Por qué no lo hizo? Quizás porque aparecía luego la Diputación, encontró en el Servicio de Restauración una palabra en euskera en el plato. Pues es posible, porque creemos que ese es el gran problema de estas piezas, el que haya aparecido euskera en ellas.
1: Bueno, como digo, la justicia se encargó de poner negro sobre blanco, pero desde la plataforma SOS Iruña Velella querían hacer estas matizaciones respecto a lo que comentó hace unos días la diputada, la que era diputada entonces, Lorena López de la Calle, que tuvo que gestionar este caso. Sabio Ochoa de Alde, historiador, miembro de la plataforma. Gracias, buenos días.
0: Muchas gracias y perdona el monólogo, pero es que tenía que decir muchas cosas en poco tiempo.
1: Gracias.
0: Muy importante.
1: Hasta luego. Bueno, hasta luego. Esa sentencia insiste en que el director de la excavación, Eliseo Gil, a sabiendas de la falsedad de los grafitos que representaban las piezas, se congració con el otro condenado, con Cerdán, para pergeñar un informe que pudiera corroborar la apariencia de autenticidad. Es decir, nosotros nos tenemos que aferrar a lo que dice la sentencia. ¿Y qué? ¿O crees que sigue habiendo elementos a debatir en esta cuestión?
2: Bueno, yo por empezar por el principio, me gustaría poner en valor el trabajo de Lorena López de la Calle, que además, como bien has dicho, es colaboradora de esta mesa en otros programas. Creo que hizo lo que tenía que hacer y creo que nadie puede cuestionar que alguien de su perfil pueda poner en duda hallazgos extraordinarios del mundo del euskera, y creo que con eso está todo dicho. En segundo lugar, es falso, muy falso, que no haya elementos científicos para demostrar la falsedad de las piezas. Y los hay de tres tipos. Los hay de tipo histórico, los hay de tipo lingüístico. Se acaba de decir en este foro que no hay ningún elemento lingüístico extraño a aquella época. Bueno, yo voy a dar uno. Hay una palabra en italiano, en Iruña Velella, cuore, que es un idioma que evidentemente surgió mucho después. Y aquí tenemos dos opciones. O considerar que es falso, como han dicho todos los informes técnicos, o considerar que es verdadero y que el italiano nació en Vitoria. Entonces, bueno, el escenario que se abre es curioso, al menos. Y luego está el famoso informe que se ha citado aquí del Instituto de Patrimonio Cultural de España. Es un informe que dice textualmente que en los surcos de los grafitos hay restos de metales modernos, en concreto de acero inoxidable. ¿Eso qué quiere decir? Quiere decir que son incisiones que se han hecho muy a posteriori de la época real de las piezas que están encima de la mesa en este debate. Yo creo que este informe es lo suficientemente contundente y lo suficientemente claro, más que nada porque, como has dicho varias veces, está plasmado en una sentencia judicial, como para zanjar de una vez por todas este debate. Y un elemento muy relevante que se ha comentado aquí también es el tema de la cadena de custodia. El grueso de estas piezas, de estos hallazgos extraordinarios que abarcaban muchísimos ámbitos del saber, porque en Iruña Velella, por ejemplo, también apareció la última cena, muchísimo anterior que la famosísima última cena de Da Vinci, aparecían en el proceso de lavado. Se ha mencionado ahora que hay un plato en el que se garantizó la cadena de custodia. Bueno, pues es de agradecer que haya un elemento en el que se haya preservado la cadena de custodia. La realidad de esta trama es que ha echado por tierra elementos romanos que sí eran reales, piezas romanas que sí eran reales, las han falsificado y las han dañado para siempre, y en segundo lugar han manchado enormemente el nombre de un yacimiento romano excelente, como es el de Iruña Velella, y que arrastrará durante décadas esta lacra.
1: Por seguir con los informes, ¿eh? Y aquel que hizo la propia diputación es que no lo hicieron dos o tres, es que había lingüistas, arqueólogos, epigrafistas, físicos, químicos, y ellos hablan de falta de rigor en las excavaciones, ¿no? Y que, de hecho, concluyó que no había base científica para corroborar que esos hallazgos dataran de los siglos que ellos mencionaban, ¿no? Que al principio eran del siglo III, y luego se modificó al VI. Cristina.
3: Yo la verdad es que aquel debate lo viví como una ciudadana de a pie y era bastante tremendo, porque es verdad que ponía un poco en cuestión lo que había sido un yacimiento que yo creo que todos teníamos un poco identificados como ciudadanía, ¿no? Que Iruña Velella fuera un poco un referente, ¿no? Aquí como un poblado romano. Y sí que me entristece, sobre todo porque recientemente hemos tenido el hallazgo del circo romano. Y de alguna forma yo creo que es donde tenemos que poner la vista ahora mismo, ¿no? Porque es un hallazgo importante y que todo esto, pues creo que, nunca mejor dicho, pase a la historia como un episodio bastante oscuro y que creo que casi es mejor olvidar. Dicen que no hay que olvidar para que no se repita, pero bueno, que pongan los protocolos y las vigilancias oportunas para que no ocurra, ¿no? A mí me sigue quedando en duda si ese informe al que apelaba la persona entrevistada solo habla de valoraciones generales sobre la paleografía o la lingüística, y como decía Iker, se demostró que había materiales anacrónicos, o sea, no sé si aluminio o acero inoxidable, que las costras, las incisiones habían sido posteriores al enterramiento. En fin, estamos hablando de evidencia científica. En todo caso, pues probablemente sí que hubiera tenido que haber, lo ideal hubiera sido que esa comunidad científica hubiera zanjado el debate y que a tribunales hubiera habido ya con una evidencia científica clara, ¿no? Con un postulamiento científico en el cual no hubiera grietas para que ahora siga habiendo estos discursos por los cuales quieran poner todavía en duda el trabajo que les tocó hacer en ese momento a personas como Lorena López Lacalle, que en ese momento como diputada y responsable pues tuvo que abordar. Eso sí hubiera sido lo mejor, pero bueno.
1: Andoni.
4: Yo no soy un experto en toda esta materia, pero para mí lo primero es confianza en las resoluciones de la justicia, punto y final. Y como decía Cristina, a mí una cosa que sí que me gustaría es que se empiecen a realizar actuaciones ya sobre ese circo romano que parece que está ahí y que tenemos un yacimiento maravilloso y que hay que ponernos manos a la obra, ¿no? Porque uh-huh. Eso sí que es algo que puede ser de un gran interés.
1: Uh-huh. Mira, tenemos, si quieres añadir algo.
2: Sí, sobre la cadena de custodia, que también se ha puesto en duda. El año pasado todavía se seguían abriendo bolsas que se precintaron en su momento en Iruña Velella, y casualidad que el año pasado también se tuvo que abrir una investigación porque piezas que procedían de otro yacimiento que estaban guardadas en las instalaciones del Lurmen de Iruña Velella también contenían presuntas falsificaciones, en este caso con los nombres en la grafía moderna de Nerón y de César. Por lo tanto, yo creo que hay que cuestionar menos la ciencia, porque como se ha dicho aquí, hay evidencia científica y hay también una resolución judicial que es firme.
1: Bueno, vamos a avanzar, tenemos una última cuestión que os quiero plantear. Finalmente, Suiza no va a poner límite a su población. Cerca del 55% de los participantes en ese referéndum celebrado ayer rechazaron la propuesta del Partido Popular Suizo, que buscaba poner freno al crecimiento demográfico a través de ¿qué? De restringir más la migración y el derecho al asilo. Por contextualizar, Suiza tiene ahora mismo una población de 9,1 millones de habitantes, la cuarta parte ha nacido en el extranjero y esa propuesta planteaba no alcanzar los 9 millones y medio en 2050. Nos lo cuenta Oyer Narváiza.
5: No ha prosperado la propuesta del Partido Popular Suizo, aunque eso sí, el rechazo se ha impuesto por un estrecho margen, aunque algo mayor de lo que auguraban las encuestas. El Partido Popular Suizo ha venido defendiendo su propuesta en solitario.
6: Pas à une vitesse qui ne permet pas d'absorber finalement ce flux massif de population.
5: Frente al resto, partidos, instituciones, sindicatos y la patronal.
7: I was a bit afraid that a lot of people were influenced by this populist propaganda.
5: De haber salido adelante la propuesta, las instituciones suizas deberían enfrentarse a una modificación constitucional de envergadura. Además, la Confederación Helvética tendría que negociar cláusulas de excepción en los acuerdos internacionales ya firmados. Ello afectaría al acuerdo de libre circulación con la Unión Europea.
1: Bueno, pues os pido, Cristian, un comentario sobre esta cuestión y sobre la respuesta que ha dado la ciudadanía a lo que se le planteaba en el referéndum.
3: Pues a mí me alegra que al menos un poquito más de la mitad de las personas

0: No, es que han votado, hayan frenado esta especie de Brexit, ¿no?, que ya sufrió el Reino Unido, un poco con la misma ideología antiinmigratoria, y que, bien, que al final es una iniciativa del Partido Popular y más populista que hay en Suiza, que viene a ser aquí un Vox Partido Popular, porque aquí andan que no saben quién es más populista de los dos. En todo caso, viene a echar la culpa a la parte inmigrante. Es verdad que Suiza ha, creo que en 1,5 millones, 2 millones de personas incrementado su población en pocos años, pero que son trabajadores y trabajadoras que llegan de la Unión Europea de diferentes orígenes y, por tanto, es que están trabajando. El problema de Suiza, como en el resto de Europa, es la vivienda, es determinados servicios públicos que yo creo que la clase política, que es verdad que tanto el Gobierno como el Parlamento había rechazado esta medida, se tienen que poner a trabajar. O sea, que no echar la culpa siempre a los mismos y señalar quién son los culpables, sino poner medidas que atajen los problemas de vivienda, como los estamos conociendo aquí, y no echar al prójimo la culpa. Por tanto, me alegra que la medida no haya salido adelante.
1: Uh-huh. Andoni.
2: Bueno, a mí me parece lógico que se haya hecho esta petición, sobre todo por ese incremento tan grande que ha tenido la población, de ese 25% de aumento de población. Esa propuesta además hablaba de la incorporación de ciudadanía migrante, pero con un contrato laboral, ¿no? Es verdad que la votación ha salido muy justa. Parece ser que en las ciudades ha salido en contra de limitar, pero en las zonas rurales ha salido que sí se debería delimitar. Bueno, esto no deja de ser un indicador más de lo que está pasando en Europa y en otros países, ¿no?
1: Uh-huh. Iker.
3: Bueno, yo varias cosas sobre la situación de Suiza me llama la atención, porque ayer busqué el dato de renta per cápita del país y es más del doble que España, con diferencia, por ejemplo. Me llama la atención que un país con ese nivel de renta esté preocupado por estas cuestiones y por estos debates. En segundo lugar, en relación a la propuesta, bueno, conocemos que Suiza es un país bastante asambleario, entre comillas, es decir, que somete a referéndum muchas medidas, pero me llama la atención, por ejemplo, que si de repente en Suiza hubiese un cambio demográfico importante y lo que creciera fuera la población autóctona, si se hubiese establecido un límite, ¿qué ocurriría, no? ¿Impediríamos a los suizos tener más hijos? Bueno, creo que el debate es muy profundo. En tercer lugar, bueno, yo creo que efectivamente, como decía Andoni, hay un contexto general en Europa en el que el debate sobre la migración se ha instalado. Es fruto del crecimiento de formaciones populistas y de corte xenófobo. Se está dando en muchísimos lugares. Hemos visto el episodio de Belfast hace una semana aproximadamente, vinculado también con el odio y con los derechos de las personas extranjeras, y lo estamos viendo en otros países, ¿no? En este caso, Suiza no forma parte de la Unión Europea, pero sí tiene acuerdos de libre circulación, etcétera. Yo creo que genera cierto peligro el lanzar estos mensajes, y afortunadamente creo que la decisión, por muy ajustada que sea, es la correcta. Uh-huh.
0: Sí, no, que un poco, lo decía Andoni, ¿no?, ese patrón de quién vota, qué se vota en las ciudades y qué se vota en lo rural, ¿no?, que al final ocurre en toda Europa, que aquí en España también, ¿no?, que políticas se apoyan en lo rural. Y que no olvidemos que, de haber salido adelante, hubiera venido, lo he mencionado, ¿no?, ese tipo Brexit que sufrió el Reino Unido, que al final lo que consiguió es quedarse sin una base trabajadora que afectaba a unos sectores importantes y que lo sigue sufriendo, ¿no? Porque esta gente que, como dice Iker, viene de un acuerdo con la Unión Europea de libre circulación de trabajadores y trabajadoras, vienen a prestar servicio en trabajos donde los suizos no lo prestan. Es lo mismo que el debate que viene aquí cuando decimos no regularización de inmigrantes, ¿no?, que dicen algunos partidos políticos, ¿no?, y que son precisamente esas personas que ocupan puestos de trabajo donde si no se cubrirían, es decir, los cuidados, la hostelería, la construcción, la agricultura mismamente. Entonces, bueno, pues no deja de ser algo populista, xenófobo y un poquito fascista, la verdad.
2: Yo lo que creo que al final es una preocupación por parte de toda la población europea de esa entrada irregular de migrantes, y de ahí surgen estos movimientos políticos, y Europa debería de ponerse a trabajar precisamente en cómo se puede gestionar esto.
1: Pues lo dejamos aquí. Andoni Lorenzo, Cristina Macazaga y Iker Rioja, gracias, que tengáis buena semana. Hasta la próxima.
0: Suri,
2: gracias.
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0: Y como todos los lunes a esta hora, saben que tenemos una cita con la empresa Alavesa aquí en Radio Vitoria, y en esta ocasión para poner el foco, para hablar de tecnología, que aunque está llamada a transformar nuestro futuro, hoy solo el 36% de las personas que trabajan, por ejemplo, en el clúster tecnológico vasco son mujeres, solo el 36%. Y entre quienes están contribuyendo a cambiar esa realidad se encuentra Leire Balsategui, que es una de las protagonistas de la tercera edición de la guía Who is Who, que cada año impulsa Ampea, y desde hace unos meses además es la directora general de Robotekin, la Asociación Vasca de Robótica y Automatización. Leire trabaja para conectar talento, innovación y empresa, ayudando precisamente a que las nuevas tecnologías generen impacto real, sobre todo en la industria y en la sociedad. Ingeniera de caminos y con una amplia trayectoria internacional, defiende una visión de la tecnología donde las personas continúan siendo y deben serlo el factor más importante. Leire Balsategui Urrutia, egunon, muy buenos días.
1: Egunon, eskerrik asko por darme la opción de estar aquí.
0: Y bienvenida aquí a tu casa, que es Radio Vitoria. Bueno, lo primero, ¿qué tal estás? Llevas ya unos meses ahí al frente de esa asociación de robótica y automatización que es Robotekin. ¿Qué tal lo llevas?
1: Bien, la verdad es que muy contenta. Han sido meses muy intensos, llegué con muchas ganas.
0: Sí.
1: Pero bueno, creo que hago un balance súper positivo. Estoy aprendiendo muchísimo también, conociendo realidades muy diferentes, y la verdad es que hay muchísimo potencial para que...
0: En este caso, tenías probablemente una idea cuando te hablaron de Robotekin, pero cuando una ya se mete en el fango, cuando uno entra ya de lleno en el propio proyecto, que la diferencia es muy grande.
1: Bueno, es verdad que al final tenemos la suerte que en Robotekin contamos con perfiles muy diferentes. Hay grandes empresas tractoras, pymes industriales con mucha tradición, pero bueno, que son muy pequeñas, startups con muchas ganas de hacer cosas, centros tecnológicos muy punteros. Entonces es verdad que en estos meses me he dedicado mucho a escuchar, ¿no? A escuchar a todos esos socios y, como les digo, pues darme la carta al lencero a los Reyes Magos y decirme qué queréis, ¿no? ¿Cómo os podemos apoyar desde Robotekin, ¿no? Es verdad que eso, las realidades son diferentes, pero hay muchísimo potencial y muchas ganas. Entonces creo que hay una base súper sólida. Y ahora, pues eso, desde Robotekin lo que estamos intentando hacer desde que he llegado yo es un poco, pues, impulsar esa conexión, que empiecen a compartir más y también dar a conocer, ¿no? Porque creo que se ha hecho una labor muy, muy importante en crear esta asociación, pero ahora hay que, bueno, de alguna manera compartir con el mundo y con Euskadi de que esta asociación existe y que estamos haciendo muchísimo trabajo, pues, para intentar que, bueno, pues esa colaboración se dé y que cada vez, pues, seamos más innovadores y más competitivos, ¿no?
0: Escucha, colaboración y divulgación, todo ello desde la sede del Parque Tecnológico de Álava. Tú venías de otros ámbitos, de otros y bastante diversos, ¿no? Como eran el de la movilidad, el de las infraestructuras, con casi 7 años de trabajo en Estados Unidos, en el Reino Unido, también desde el ámbito de la innovación. Vale, hoy lideras Robotekin. ¿Realmente qué fue lo que te atrajo? Ese chispazo que normalmente a cada uno cuando le llega una oferta de trabajo, ¿a ti qué es lo que despertó en ti?
1: Vale, es verdad que, como has dicho, he trabajado en diferentes sectores, pero todos ellos, yo creo que en mi trayectoria profesional ha habido una cosa que es común en todos, ¿no? Y es, bueno, esa capacidad que me permitía de transformar esa realidad y generar impacto, ¿no? Entonces, pues en robótica y automatización al final también se da ello, ¿no? Al final es... ¿Cómo podemos innovar para poder responder a las necesidades y a los desafíos que existen en esta actualidad, que son cada vez más complejos, ¿no? Entonces, bueno, pues lo que me atrajo fue que era una tecnología o unas herramientas diferentes en esta vez, pero al final estábamos intentando hacer lo mismo, ¿no? Generar ese impacto, colaborar, conectar. Entonces, bueno, era cambiar un poco de ámbito, que también me parecía muy interesante porque me abría un poco en esta industria de Euskadi que es muy potente, pues la posibilidad de ver otros sectores y otra forma de trabajar.
0: Una industria esta de Euskadi que veías desde la distancia, ¿no? Porque creo que fueron 7 años trabajando en el Reino Unido.
1: Sí, eso es. Me fui a hacer el Erasmus a... Bueno, yo soy ingeniero.

0: de caminos, como bien has dicho. Entonces estuve en Santander y de ahí me fui a Leeds a hacer un máster y luego ya me quedé trabajando ahí en Londres.
1: ¿Y la diferencia a nivel industrial entre Londres y Estados Unidos, entre Londres y Euskadi, la diferencia es muy grande?
0: Sí, nada que ver. Y además creo que tiene mucho que ver, como has dicho en tu introducción, con las personas. Aquí me estoy dando cuenta, por ejemplo, ¿no?, cuando he visitado a los diferentes socios de Robotekin, que es que tienen un potencial de la leche, pero es que no comunican nada. O sea, ahí en Inglaterra se hacía una pequeña cosa y casi salía en la BBC. Y aquí, en cambio, hay un montón de proyectos súper innovadores y no lo contamos. Entonces, claro, lo primero está en las personas, en creernos que somos válidos y que somos muy buenos, ¿no? Y por eso digo en que Robotekin también estamos poniendo mucho el foco en comunicar y en dar a conocer todo eso que ya se hace en Euskadi, porque es muchísimo. Entonces, también eso, tenemos que ser un poco más chulitos, ¿no? En la palabra, y más show off, como se dice en inglés, ¿no?
1: Show off.
0: Sí, sí. Uh-huh. Y no en el sentido malo, sino que en el sentido bueno, de que es que, claro, realmente hay potencial. Pero hay que darlo a conocer, porque si no, pues al final no nos conocen.
1: Uh-huh. Eso es, desde luego. Y si no te conocen de alguna manera, y esto es una máxima en comunicación, si tú no cuentas lo que haces, probablemente tu competencia sí va a contar lo que no haces.
0: Claro, claro.
1: Con lo cual,
0: claro,
1: al final el

0: hacer, y esto es una cosa que siempre te he escuchado, es hacer que la innovación pase de la idea a la acción, que es que esto es casi de
1: Sí.
0: perogrullo, ¿no? Porque innovar parece que innova todo el mundo, pero luego vamos a llevar eso a la realidad, ¿no? Y ese es el gran gap, ¿no?
1: Sí, y sin duda, ¿no? En mis trayectorias anteriores también eso siempre pasaba, ¿no? Se hacían muchos pilotos, muchas demos, pero luego, ¿qué pasa? Pues o no hay financiación, o es que no se han dado pues las condiciones idóneas para que eso siguiese adelante. Entonces, muchas veces esa transferencia al mercado falta. Entonces, es algo también que desde Robotekin tengo, o sea, en mi lista de prioridades, una de ellas es eso, ¿no? Que no solo creemos espacios para que empiecen a colaborar, sino que esas colaboraciones no se queden en meros pilotos, que también luego exista esa transferencia al mercado y que realmente lo veamos implementados en esos usuarios finales que son los que tienen esas necesidades.
0: Que se puedan escalar de alguna
1: Sí,
0: manera, ¿no?
1: eso es. Pero claro, es verdad que hay que darse una serie de condiciones y muchas veces, pues hablando con los socios, dicen financiación. La primera que siempre, financiación, vale, pero no solo es eso. Vamos a intentar que la financiación esté, pero aún y todo también hacen falta otra serie de ingredientes, digamos, y entonces, pues Robotekin lo que está intentando hacer es generar esos espacios para que todos esos ingredientes se den y que lo último que falta sea la financiación, que ahí luego ya, pues bueno, pues siempre hay pues ayudas tanto del gobierno vasco como del gobierno estatal o a nivel europeo también, para poder, bueno, pues llevar esos pilotos ya a una implementación real. Sí.
0: Eire, además de esa presencia actual en Robotekin, recientemente has formado y formas parte de la tercera edición de la guía Who is Who, que AMPEA, la Asociación de Mujeres Profesionales y Empresarias de Álava, lanza cada año y que este año, precisamente hace un par de semanas, puso el foco en mujeres vinculadas al ámbito de la tecnología. ¿Tú qué avances percibes, si es que los percibes en los últimos años, y qué retos siguen pendientes para lograr una mayor presencia de mujeres en este tipo de ámbitos?
1: Vale, pues por ejemplo, esta iniciativa que ha lanzado AMPEA es una de las, ¿no? Un avance muy importante, ¿no? El visibilizar el talento femenino, ¿no? Creo que ha habido avances de una forma significativa, principalmente en visibilidad y en concienciación, porque lo de la concienciación también creo que hay que marcarlo, ¿no? Cada vez hay más mujeres liderando proyectos tecnológicos, ocupando posiciones de responsabilidad y también sirviendo como referentes para las nuevas generaciones, que creo que es muy importante, ¿no? Pero es lo que dije en la mesa redonda en la que, bueno, pues se hizo esta presentación de la guía y del vídeo, y también lo repito aquí, creo que las mujeres no solo tendríamos que estar desarrollando esa tecnología o ejecutando, ¿no? También deberíamos de estar en esas mesas y en esos espacios donde se deciden hacia dónde va la tecnología y cómo podemos generar ese impacto, porque al final, cuanto más diverso sea esa mesa de decisión, pues más preguntas se harán, las visiones serán diferentes. Entonces creo que las mujeres también tenemos que estar en esos espacios donde se toman esas decisiones.
0: Es que esto parece como de sentido común, pero que estemos todavía en pleno siglo XXI hablando de estas cosas, ¿no? De que por qué en un foro económico, en un foro tecnológico recientemente celebrado aquí o en Bilbao, los ponentes eran solo masculinos, ¿por qué?
1: Sí,
0: Porque, o
1: sí.
0: sea, todavía no, bueno, venimos de donde venimos, pero me refiero que hay un avance interesante en ese sentido, pero queda todavía mucho trabajo por delante, ¿no?
1: Sí, muchísimo, muchísimo. O sea, entre los socios que tenemos en Robotech he ido a visitarles y siempre, siempre yo, pues lo que me, ¿no? En lo que me fijo, pues al ser mujer y además un poco pues más joven igual que, ¿no? Pues siempre digo, joe, es que aquí no hay chicas, es que no hay, y me dicen, es que ya cada vez menos hay menos mujeres estudiando ingeniería. Y luego también, pues claro, al final la industria es tan diversa que igual algunas veces pues no terminas en la fábrica, pues haces otro tipo de trabajos, ¿no? Entonces sí que es algo que a mí me llama la atención y me gustaría cambiar, y eso también, en eso también estoy poniendo el foco desde Robotekin, ¿no? En esa sensibilización e intentar que, bueno, pues que acercar esa tecnología a las nuevas generaciones.
0: Y además de, como nos decías, que estás pidiendo tú el esfuerzo, ¿no? A todas las empresas asociadas a Robotekin y al resto a que todo aquello que tengan lo puedan comunicar, lo divulguen. También a vosotras, las mujeres que estáis ahora mismo al frente de determinadas responsabilidades empresariales, os toca dar un paso. Os toca dar un paso porque lo que necesitamos son referentes, mujeres que de carne y hueso, que demuestren que hacéis las cosas igual o mejor que un hombre, faltaría más, y que eso redunde en las generaciones que vienen por detrás para que digan, coño, pues si esta mujer ha llegado, ¿por qué yo no puedo hacerlo, no?
1: Eso es que eso es lo que a mí también me generaba esa.
0: Bueno,
1: Sí, desde luego.
0: pues te agradecemos un montón. Leire Balzategui, actual directora general de Robotekin, ha sido un placer que nos hayas acompañado. Muchísima suerte con ese proyecto y que lo sigamos contando aquí, en Radio Vitoria.
1: Es que recasco soy. Este va tarde, agur.
0: Y a todos ustedes también, gracias un lunes más por estar ahí. Les dejamos ya con el boletín informativo de las 10 de la mañana en Radio Euskadi y Radio Vitoria. Urrengo estrearte.

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1: Las noticias de las 10, según una primera mirada a las carreteras, precaución en la AP68 por un coche que se ha incendiado a la altura de Orozco en sentido Bilbao. Los bomberos se dirigen al lugar y hay retenciones en esa zona. Recuerden, AP68 en la zona de Orozco en sentido Bilbao. Y tráfico lento todavía en la entrada a Bilbao por los túneles de San Mamés. Cortes intermitentes que hacen que la circulación se ralentice. Una protesta ha provocado el cierre de la entrada a Bilbao a primera hora. Parece que poco a poco se va solucionando esa situación. Y el Departamento de Educación pone en marcha el plan de confort térmico, conscientes de que las olas de calor cada vez serán más frecuentes. La consejera de Educación, Begoña Pedrosa, ha anunciado aquí en Boulevard, en Radio Euskadi, que desde este verano comenzarán a poner en marcha este nuevo plan. Identificarán las necesidades de cada centro escolar y etapa educativa, priorizarán las necesidades y darán una respuesta sistemática. Será paulatino, pero las primeras actuaciones se pondrán en marcha ya el curso que viene.
2: Ya estamos trabajando, ¿no?, en la definición de un plan de confort térmico para los centros educativos de Euskadi. Queremos hacer un diagnóstico riguroso. Queremos identificar las necesidades, las más urgentes, y planificar actuaciones para mejorar el confort térmico de los centros. La idea es adaptar progresivamente las infraestructuras educativas en general, ¿no?
1: Y sobre la alta cantidad de ceros en los exámenes de euskera de la PAU en Euskadi, especialmente en un tribunal concreto, decía Pedrosa que está siguiendo de cerca el proceso y acompañarán a las familias que lo necesiten. A esta hora, estudiantes afectados han convocado una concentración en San Mamés para reclamar explicaciones a EHU. Son 60 ceros y cerca de 40 suspensos por debajo de una nota de 2 sobre 10 en un total de 150 exámenes corregidos por el tribunal número 11 de la Facultad de Sarriko. Son alumnos de colegios como Ayalde, Munabe, el Colegio Vizcaya, el Carmen de Indautxu, María Inmaculada o La Merced. Y también les contamos que es noticia de esta madrugada que Estados Unidos e Irán han cerrado un acuerdo de paz, acuerdo confirmado por ambas partes y que se firmará, si todo va bien, este viernes en Suiza. El acuerdo supone el cese inmediato y permanente de las operaciones militares en todos los frentes, también en el Líbano, y contempla reabrir el estrecho de Hormuz sin peajes. Noticia que el gobierno vasco valora con cautela. El consejero de Industria, Mikel Jauregui, recordaba la importancia que tiene esa apertura para la industria vasca.
3: Lo vemos de una manera positiva, pero también con cierta prudencia. Hemos tenido anuncios antes que no se han cumplido. Estos nudos logísticos son muy importantes, es como el sistema nervioso que tenemos en el mundo, y que se abra pues supondrá un alivio para toda la industria que depende de la energía y también de las materias primas que vienen de esa parte del mundo.
1: Precisamente, el anuncio ha llevado a una notable bajada del precio del petróleo, que todavía evidentemente no se ha notado en las gasolineras. Nacho Rabadán, director general de la Confederación Española de Empresarios de Estaciones de Servicio, también se mostraba con cautela aquí en Boulevard.
4: De momento con cautela, porque yo quiero recordar que es el cuarto alto fuego que se anuncia solo desde el mes de abril. Las estaciones de servicio no compran petróleo, da igual cómo esté el barril de Brent. Lo que nos importa es cómo estén las cotizaciones internacionales de la gasolina y el gasóleo. Las estaciones de servicio están deseando poder bajar los precios. Así que si las cotizaciones internacionales bajan, será una noticia fantástica para todos nosotros y también, por ende, para los consumidores.
1: En tráfico, recuerden que hay retenciones en la AP68 por un coche que se ha incendiado a la altura de Orozco en sentido Bilbao, y el tráfico es lento todavía en la entrada a Bilbao por los túneles de San Mamés porque hay cortes todavía intermitentes de los túneles. Nada más, más noticias dentro de una hora aquí en Radio Euskadi. Pueden seguir informados en todo momento a través de la aplicación Orain. Quiero arte.

0: Son las 11 y 4 minutos, 21 grados marca el termómetro en la zona sur. 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

0: ¿Qué tal, Egono? Muy buenos días. Si uno se da una vuelta por la ciudad, la verdad es que vemos más perros que niños. Los animales domésticos forman parte de la familia y en la mayoría de los casos reciben todo tipo de atenciones. Prueba de ello es que han proliferado las clínicas veterinarias y los establecimientos dedicados a las mascotas. Tener un perro o un gato es mucho más que una simple muestra de cariño, es un compromiso diario y también una responsabilidad a largo plazo. A menudo se subestiman las necesidades vitales de los animales, que son esenciales para su bienestar físico y mental. Las vacunas, la nutrición, la higiene, la socialización, la prevención de enfermedades. Hay que prestar atención a cualquier cambio en su comportamiento. La pérdida de apetito, el cansancio o la agresividad repentina pueden ser señales de un problema subyacente. Siempre es mejor consultar a un profesional, a un veterinario o una veterinaria antes que la situación empeore o se vuelva irreversible. Cuando los humanos nos sentimos enfermos o sufrimos un percance, acudimos al médico o a urgencias. Los profesionales sanitarios nos aplican las terapias pertinentes, farmacológicas, quirúrgicas, oncológicas, ortopédicas. Nos interesan las noticias sanitarias y los avances en la medicina, de la medicina de las enfermedades que consideramos graves o letales, bueno, pues cada vez son mayores, ¿verdad? Hoy vamos a poner el foco, porque no sé si sabemos mucho o poco de la investigación veterinaria, pero hoy queremos poner el foco en los avances que además llevan sello a la vez. Hoy hablamos de animales, de sus cuidados y de cómo ha avanzado también la ciencia y la medicina.
1: ¿Qué produce la torsión? Pues no se sabe muy bien por qué pasa. Puede que al comer o beber algo muy rápido se le girara el estómago. He podido meterle un tubo para sacar un poco del gas y creo que lo he puesto en su sitio.
2: Parece que está bien.
1: Por ahora lo está. El problema es que una vez que pasa, normalmente vuelve a pasar. Y si ocurre, no sé lo que podría hacer entonces por él. Es un perro viejo. No creo que sobreviviera a una operación.
2: Pues nos aseguraremos de que no le vuelva a pasar.
1: Probablemente sí que vuelva a repetirse.
2: Bueno, me ha comentado que tal vez comiera o bebiera algo muy rápido y eso a lo mejor sí se puede evitar. Vamos a controlarlo.
1: Voy a ser clara, deberían prepararse por si no sobrevive a esta noche. Solo un 10% de los perros suele sobrevivir a algo así.
2: Los números se pueden aplicar a perros normales, pero a él no.
1: He hecho todo lo que funcionó la última vez, pero no ha habido suerte. No he podido meterle el tubo. Su estómago sigue retorcido. Se puede operar, pero
2: no resistiría la operación.

0: Esta escena que acabamos de escuchar pertenece a la película Una pareja de tres, una divertida comedia en la que un perro labrador es el protagonista. La mayoría de las personas desconocemos probablemente que a algunas mascotas se les pueden poner lentes intraoculares, recibir transfusiones de sangre, operarles con tecnología equiparable a la de un hospital, darles los tratamientos oncológicos si los necesitan o colocarles prótesis. Además, la batería de fármacos veterinarios es muy amplia porque hay interés también de laboratorios en la investigación de futuros remedios, productos que tras observar su resultado en animales extrapolan a los humanos. La otra cara de la moneda es el coste. Mientras que disfrutamos de una sanidad pública y gratuita, el bienestar y la salud de las mascotas dependen del dinero que se quiera o se pueda gastar el propietario. Suponemos que es complicado decidir ante la posibilidad de seguir un tratamiento que supone una voltada factura o dejar que la naturaleza proceda. Hoy nos vamos a ocupar de los avances, les decíamos, y en la investigación veterinaria aplicada a los animales de compañía. Pedro Fernández Retana, ¿qué tal? Buenos
1: Hola,
0: días.
1: ¿Qué tal? Buenos días.
0: ¿No tienes mascota, Pedro?
1: No, yo no
0: pero
1: tengo
0: creo
1: mascota.
0: Que te gustan mucho.
1: Me gustan mucho los perros, pero nunca me he planteado poseer por una cuestión de responsabilidad, sencillamente por eso, porque me gustan. Hay que dedicarles tiempo, hay que hacer muchos sacrificios y como uno no dispone de mucho tiempo libre ni posee un piso con las condiciones para tener una mascota, un perro, pues no. Por cierto, quiero mencionar la ejemplaridad de una chica que todos los días cuando vengo aquí a la radio al filo de las 6 menos cuarto de la mañana saca a pasear el perrito, llueva o nieve, me la encuentro todos los días. Es un sacrificio que supongo que luego se verá recompensado por el cariño que le

0: transmite el perrito a esta mujer.
1: Seguro que sí, Pedro. Mira que si te está escuchando esta mañana, ¿eh?
0: Pues, sí, todos los días.
1: Y sabe que es ella. Bueno, pues hay muchas personas que efectivamente madrugan para bajar a sus mascotas. Y para hablar de la investigación y de las novedades veterinarias orientadas a las mascotas, hoy nos acompaña Pedro Salazar, que es director ejecutivo de AGL Oftalmi, que es una empresa líder única en implantes intraoculares, tanto para humanos como para animales, que está ubicada además aquí en nuestro parque tecnológico en Miñano. ¿Qué tal, Pedro? Buenos días, bienvenido.
2: Muy buenos días.
1: Y también nos acompaña la vicepresidenta del Colegio de Veterinarios de Álava, Marisol Cuenca. ¿Qué tal?
3: Pues un placer estar aquí.
1: Igualmente, muchas gracias a los dos por venir. Bueno, Pedro, yo seguro que no me equivoco si digo que muchas personas no saben que los animales, las mascotas, los perros, por ejemplo, tienen lentes intraoculares y las necesitan, ¿no? Hay cosas que claro, tú llevas 30 años trabajando en esto, pero no sea la primera vez que alguien te dice, ¿pero cómo qué?
2: Pero si te das cuenta, la mayoría de los perros que son muy mayores, tú le miras a los ojos y sí, tienen cataratas, como los antes nos pasaba cuando nosotros, cuando yo era joven, no vosotros, que veías a los ancianos que la mayoría tenían cataratas.
1: Esos ojitos particulares,
2: blanquitos,
1: ¿verdad?
2: Blancos que se quedan ahí.
0: Pedro, en la empresa se fabrican productos oftalmológicos para humanos, sí, pero también para animales. ¿Cuándo os disteis cuenta que la rama veterinaria tenía futuro?
2: Bueno, vamos a ver, siempre hacemos, todo lo hacemos para humanos, pero ¿qué pasa? Que yo, mi padre era veterinario, estuvo de veterinario en Ayala, en Respaldiza, 40 años. Hemos tenido siempre perros en casa de caza. Y yo veía que había lo mismo que podías hacer para humanos, se podía hacer para animales. Y luego, pues lo unes, nosotros compramos una empresa en Chicago para hacer unos anillos de queratocono, que es una enfermedad que hay en el ojo humano, uh-huh, y me di cuenta de que para sacar los permisos, que en Estados Unidos era dificilísimo y carísimo. Entonces, sacar el permiso para un animal es más sencillo en Estados Unidos sacar una FDA de animales que una FDA humanas. Entonces, vi un nicho que podíamos utilizar nosotros fabricando como fabricábamos lentes, fabricar lentes para perros y empezar por Estados Unidos. En Estados Unidos seremos pues una de las mejores marcas que hay ahora mismo para perros.
1: Marisol,
2: perros, gatos y,
1: claro,
2: y más cosas.
1: Animales. ¿Cómo ha cambiado todo, Marisol? O no sé qué perspectiva tienes tú como profesional, como veterinaria. Cuando tú, por ejemplo, estudiabas la carrera, ¿estos avances ya estaban? ¿O es que el gran público es el que desconoce, pero vosotros ya vais viendo esa evolución y esos avances? Al final, la sensación que tenemos el común de los mortales, seguro que a raíz de esta conversación también, es que tienen tratamientos igual que los humanos. De hecho, hay un hospital en Álava, ¿no?
3: Hay un hospital en Vitoria, efectivamente, que además es un hospital específico de urgencias, uh-huh, cosa que ya el que dentro de la profesión, digamos, algunos veterinarios se vayan especializando en áreas concretas, pues eso es una cosa que es propio de los últimos 15 años, 15 más
1: años
3: o menos.
1: Mm.
3: Antes, bueno, de la carrera todos salimos como veterinarios, da igual a lo que te dediques, si te dedicas luego a vacas, a cerdos, a perros, a lo que sea. Y digamos que cuando nosotros salimos de la facultad hace bastantes años también, pues a nivel personal, bueno, pues tú vas teniendo unas preferencias y te vas especializando como puedes. Uh-huh. No existe todavía la especialización en España en veterinaria, quiero decir, homologada. O sea, nadie puede ponerse el título de especialista porque no existe la especialización. Lo que sí que existe es pues que cada persona, cada veterinario, al final va orientándose a un área en concreto y va teniendo más conocimientos. Y efectivamente lo que tú dices, las herramientas técnicas que tenemos, claro, ahora no tienen nada que ver. Y ya no, ni te digo ya

0: por ellos. Hacer cosas por ellos, tanto de esfuerzo, de tiempo, como decía Pedro, ¿no? Sí. De levantarme y pasear al perro cuando él lo necesite, o darle un tratamiento a nivel estético, o darle un tratamiento a nivel psicológico o médico.
1: Bueno, pues porque son uno más de la familia. Y es que, de hecho, será raro que no conozcamos a alguien que ha perdido a su mascota y hay verdaderos duelos en las familias, ¿no? Sí. Esto es así. Pedro, explícanos, por favor, qué problemas veterinarios intentéis resolver con vuestros productos. Hemos hablado de esas.
2: Hombre, el principal es la catarata, operaciones de catarata. Pero luego, por ejemplo, tenemos una membrana. Cuando se pega un perro con un gato, un perro se hace una herida con una hierba en el ojo, en la córnea, se hacen heridas en la córnea. Hemos desarrollado con Viscofan una membrana que de un colágeno que tú la colocas para curarle la herida. Y esa membrana de una semana se va reabsorbiendo y se le cura la herida y a la vez desaparece.
3: Claro, cuando va una persona al oculista, pues te van probando diferentes lentes y vas respondiendo, ¿ves esta letra? La otra, la de arriba, la de abajo. Claro, todo esto el perro no te puede hacer.
2: No.
3: ¿Cómo es ese feedback? A ver.
2: Al perro tú tampoco le estás poniendo una lentilla para que vea mejor o vea peor. Le estás quitando una catarata. La catarata al final es quitarle el cristalino. ¿Y el cristalino qué es? El cristalino al final es una lente. Entonces tú lo que le tienes que medir con un biómetro al perro, dónde está colocada, cómo es dentro de su saco, si está más adelantada o menos adelantada, le mire las distancias. Los perros tienen, fijaros que hay perros pequeños y perros grandes, hay que hacer una lente mucho más grande y otras más pequeñas, pero al final es el biómetro el que te calcula dónde, qué dioptrías le vas a poner al perro.
3: Uh-huh. El tema oncológico, los tumores.
0: Quería hacer una puntuación, sí, porque tú me decías, ¿cómo te dice el perro si ve o no ve? Bueno, primero, el perro te dice si no ve, porque todos los perros acaban teniendo cataratas, o casi todos. Lo que pasa es que no todos necesitan ser operados. Ellos tienen otros sentidos, como el olfato y el oído, muy desarrollados, que en entornos conocidos, sobre todo, les hace ser muy competentes. Uh-huh. Entonces, ¿qué pasa cuando un perro solo camina a tu lado, tiene miedo a caminar por la noche, se pierde, se va con cualquier otra persona que se cruza, o directamente tiene miedo a caminar y no quiere salir?
1: Os dan todas las pistas, ¿no?
0: Claro, y a esos perros les das la vida. O sea, porque yo hace 2 años operó un amigo mío a su perrita, Mallita, una Yorkie, pues que ya tiene bastantes años, y eso que me decía es que mi perra ha perdido la alegría de vivir. O sea, mi perra no quiere pasear, mi perra no quiere caminar. Se me rompe el alma de verla así. Y se le operó solo un ojo.
1: Uh-huh. Y la...
0: Bueno, me mandaba vídeos todos los días. Mira cómo corre, mira, hemos ido al campo y quiere bajar del coche. O sea, esto es lo que dice el perro. El perro no te dice veo mejor o veo peor. Claro. El perro te dice no puedo vivir así, o así ahora disfruto de la vida.
3: Uh-huh. A lo que iba, el tratamiento oncológico. Cada vez que aparece una noticia vinculada con un adelanto para mejorar la calidad de vida o curar sencillamente un tipo de cáncer, nos volvemos todos locos. En el tema veterinario, ¿cuáles son los últimos avances o cuál es la terapia si a un perro se le detecta un tumor?
0: Cuando a un perro se le detecta un tumor, lo primero que se hace en la clínica generalista suele ser hacer punciones con una aguja muy fina para mirar células. Esas células se ponen en el microscopio y o bien las miras tú o bien las envías, bueno, hay ya microscopios con inteligencia artificial que te detectan algunos patrones y de forma inmediata puedes saber qué tipo de tumor es, sobre todo si es de piel o subcutáneo, o lo envías, o bien online o bien físicamente el cristalito, se lo envías a un anatomopatólogo para que lo examine. Esa es la primera aproximación, que suele ser una punción con una agujita muy fina que muchas veces se hace con el animal despierto. Dependiendo de lo que salga ahí, ya pasamos a la biopsia. Depende de qué tumor sea y dónde esté localizado, hacemos pruebas de imagen, radiografías, ecografías, TAC, resonancia, y luego pues también depende de qué tipo de tumor sea y qué pronóstico tenga, ya se pone un tratamiento con químicos o un tratamiento quirúrgico o una cosa combinada.
1: Vamos, como las personas.
0: Claro. Entonces, todavía no estamos operando a nivel, digamos, rutinario con la Da Vinci, pero en experimentación sí.
1: Uh-huh. Y lo que recuérdanos.
0: Es un robot, sí, que tú le entrenas para hacer un tipo de cirugía
1: muy precisa, ¿no?
0: Muy precisa. Sí que es cierto que normalmente los Da Vincis, hasta donde yo sé, no hacen cualquier tipo de cirugía. Uh-huh. Es decir, pues le tenemos entrenado para quitar riñón, o lo tenemos entrenado para quitar un tumor a nivel de tórax, o bueno, se entrenan para cirugías concretas. Y

0: Y a nivel químico sí que tenemos una limitación. Y voy a aprovechar que tengo un micrófono adelante para decirlo. Sí. Cuando tú me decías, muchas de las cosas que se experimentan en veterinaria, como se hacen en animales, luego los veterinarios podéis utilizar esos fármacos. Vale, pero resulta que tenemos una ley de garantías del medicamento y un decreto 666 del 2023, que vosotros supongo que sabéis que los veterinarios hace 2 años que estamos en pie de guerra.
1: Sí, hoy hemos hablado con vosotros en varias ocasiones, sí.
0: Porque, claro, te impiden muchas veces llegar a tener acceso a esos fármacos. Uh-huh. Una de las cosas más novedosas, que además aquí en Vitoria hay una chica que hace oncología, que se llama Maya, y lo hace muy bien, es, por ejemplo, la electroquimioterapia. Esto antes no existía y hay muchos tumores que son difíciles de reseccionar, que con animal sedado pinchas en ese sitio, le aplicas con unas agujitas electricidad y normalmente un fármaco también. Ese fármaco, bueno, con la ley del 666 no podíamos acceder a él. O sea, ya os digo que sobre el papel es muy bonito, pero luego los veterinarios muchas veces tenemos limitaciones a nivel de legislación. Uh-huh. ¿Qué más cosas a nivel de oncología se hacen que nos hacían antes? Pues, por ejemplo, hay fármacos como el Paladia, que es oral, o tenemos otros que son pinchados para los mastocitomas, que pinchas el fármaco dentro del tumor y el tumor se muere, desaparece sin dañar los tejidos de alrededor. Estos son todo avances que tenemos fantásticos. Uh-huh. Sí.
2: Hemos comentado, Pedro, que tiene AJL una factoría en Chicago, otra me parece en Colombia. Los americanos, ¿qué diferencia tenían con los europeos, con nosotros, a la hora de invertir en el cuidado de sus animales?
3: No tiene nada que ver. O sea, los americanos igual digo una burrada, pero es como un niño más para ellos, o más que un niño. Hay gente que les tiene a los perros asegurados, está dentro, o sea, no, es que todavía nosotros a nivel de ventas no tiene nada que ver. En Europa se está empezando a vender, España está empezando a venderse más, pero no tiene nada que ver con las ventas que se hacen en Estados Unidos con los perros.
1: Y fíjate que aquí tenemos, Pedro, Marisol, la sensación de que cada vez las personas se preocupan más por las mascotas, pues el tema de los tratamientos, ¿no? No sé, me imagino que un porcentaje elevadísimo de personas, si pueden obviamente permitírselo, no dudan en pagar lo que sea para que su mascota viva, se le pueda intervenir, se le proceda con los tratamientos que se requieran, ¿no? Entiendo que
0: sí, en los últimos 15 años, el vínculo, lo que decíamos antes, el vínculo que se establece con los animales de compañía y lo que está dispuesta a hacer la persona, incluso lo que exige, o sea, quiero decir, en contrapartida, no solamente es estoy dispuesto a hacer, no, es que quiero hacerlo, es que me tienes, claro. Si no me lo haces tú, por favor, búscame cómo, y si no se buscan ellos cómo, claro, porque sí. Si hay algo a lo que saben que hay acceso, ellos lo van a buscar, porque lo quieren para... Aquí también cada vez más lo que decías, son hijos, sí.
2: ¿Es muy compleja la investigación veterinaria? En vuestro caso...
3: El pasar de... A ver, nosotros hacemos la investigación que hacemos normalmente es en humana. Entonces, tenemos que dar el paso a veterinaria. Entonces, no es tan difícil como si igual estaríamos iniciando todo el tiempo desde propio veterinario, ¿no? Tú estás encontrando unas cosas que ya las tienes hechas en humana y pasar a veterinaria no nos...
2: O sea, es ejemplo, una readaptación, ¿no?
3: Por ejemplo, para operar cataratas tienes que usar viscoelástico, que es una sustancia viscosa. Entonces, tú haces la sustancia viscosa para el perro, la misma prácticamente que para el humano. Ajá. O sea, no es un estudio sobre veterinaria, sino más bien partimos de más difícil a menos, en teoría, menos difícil.
2: Claro, hablamos de perros, pero también gatos incluimos.
3: Gatos, linces, hemos hecho para linces.
1: ¿Linces?
3: Sí, hemos hecho para linces, ahora estamos haciendo para un lemur que nos han mandado de dónde, de Valencia, me parece.
2: Un lemur es un primate.
3: Es un primate que no es un mono, es un primate que de esos que tiene la cara con los ojos blancos, ¿no sabes?
2: Sí.
3: Y en el lince le hicimos para un lince de Portugal también, sí.
1: ¿Quiénes son esos clientes?
3: Pues normalmente son veterinarios que tienen
1: personas que requieren esto, ¿no?
3: Que ven que se puede hacerle, que merece la pena ponerle a operarle de cataratas al animal y se lo opera.
2: Claro, nosotros los humanos disfrutamos de una sanidad pública, gratuita, pero cuando uno va al veterinario y le dicen, mira, el perro, este tratamiento tiene este coste.
0: ¿Qué ocurre?
2: ¿Qué ocurre?
3: Bueno. Pero yo quería decirte una cosa. Sí.

0: humanos, es dicho que tenemos sanidad pública.
1: Aquí.
0: Pero es que es aquí.
1: No,
0: es
1: no,
0: que
1: en no, Estados Unidos no.
2: Desde luego está muy bien
0: no,
2: esa matiza.
0: No, no, ni en Estados Unidos. No, nosotros tenemos 87 distribuidores en todo el mundo. Y de los pocos sitios que tenemos es aquí.
2: Hay que lo digas, Pedro, porque...
0: pero es que
2: lo damos
0: no te
2: por
0: das
2: hecho,
0: cuenta.
2: ¿Verdad?
0: Cuando
2: lo damos
0: tú estás
2: hecho.
0: Vendiendo algo, tú sí. dices... aquí dices, me ha pasado algo en el ojo, voy al oftalmólogo.
2: Sí.
0: En Estados Unidos no va nadie al oftalmólogo, bueno, va al óptico.
2: Y vosotros dos...
0: Porque es más barato.
2: Bien, o sea, sabéis lo que cuesta todo. Quiero decir, una radiografía, una lente...
0: Claro, claro. ¿No? Es que si eso hay que... Cuando se habla, no nos damos cuenta de que solo es aquí donde tenemos eso. Perdona.
1: Sí, usted, sí, no. No, es cierto.
2: Y que lo tenemos aquí. Que cuidar, desde luego que sí. Por eso pagamos impuestos también, sí. ¿No?
3: Claro. Aquí lo que ocurre muchas veces es, bueno, cada vez hay más personas que no les duele, porque con el vínculo, lo que decimos, si tú tienes un vínculo emocional muy fuerte con este animal, si a lo mejor vives solo y es tu mascota, muchas veces es la mascota heredada de alguien y ya esto tiene un apego brutal.
2: Esa responsabilidad, ¿no? Emocional.
3: Y simplemente porque estamos cambiando ya. Esto, bueno, yo hace 20 años vine a Vitoria, hace 22 años, y antes estuve trabajando 9 años en Mallorca. Y allí muchos clientes eran alemanes e ingleses. Y ahora tenemos aquí lo que teníamos hace 30 años en Mallorca con los alemanes y con los ingleses. O sea, también os lo digo, que es que nosotros hemos cambiado en España, nos hemos ido, digamos, haciendo más sensible a esto. Uh-huh. Y teniendo más ganas de gastar en nuestro animal porque no nos duele. Hay gente que se queda sin vacaciones por operar a su mascota, así es, y además ahora ya no se dice ni siquiera mascota, se dicen animales de compañía. Mascota uh-huh. está como denostado, como si fuese feo esto de decir mascota a nuestro animal. ¿Qué ocurre cuando el presupuesto es alto? Hay alternativas. Primero es que la persona lo quiere hacer, esto está clarísimo, porque de una manera u otra va a tener que pagarlo. Las alternativas que hoy en día es tener contratado un plan de salud, por ejemplo, con tu veterinario habitual para las cosas más normales, y luego aparte un seguro privado para las cosas más extraordinarias, como puede ser una cirugía costosa. Incluso hay métodos de pago fragmentados, los bancos también cada vez más te dan tranquilamente que tú pagues en 3 veces o 6 veces estos costes para tus mascotas, cosa que antes igual era más complicado. Entonces,
2: ¿hay quien va al banco a pedir un crédito para...?
3: Sí, hay mucha gente que pide un crédito, pero no solo eso, es que las tarjetas de... Hoy en día las tarjetas te permiten hacer ciertos uh-huh. pagos fragmentados. Bueno, hay muchas maneras. Cuando alguien lo quiere hacer, lo hace. Eso está clarísimo. Y cuando alguien no lo quiere hacer, aunque tenga un Ferrari en la puerta, no lo va a hacer.
2: Claro.
3: Entonces, hoy en día cada vez la gente está más dispuesta, las personas están más dispuestas, y cada vez hay más maneras de que esto sea más o menos asequible o lo puedas pagar en diferentes fases.
2: Pedro, llevas 30 años en esto. Estaba echando un vistazo a vuestra web.
0: Desde el 92, sí.
2: Y claro, bueno, tenéis presencia en multitud de países, ¿no? Nos has hablado también de... Quiero decir que todo esto está creciendo. Creo que también tenéis también otras líneas de negocio, estoy viendo, ¿no?
0: Sí.
2: Atracto aéreo. Con toda esta reflexión que estamos haciendo en voz alta, cada vez más animales de compañía, cada vez, bueno, pues más ganas de que vivan, de que tengan una buena calidad de vida, de mejorarles si tienen algún tipo de problema, alguna patología. ¿Os estáis planteando alguna otra línea de negocio en este sentido?
0: Pues ahora mismo la línea de negocio que nos estamos planteando es, AJL se dedica sobre todo a material desechable, ¿no? Prótesis, material desechable. Entonces estamos viendo, a ver por qué no empezamos a fabricar nuestros propios equipos. Ajá. Lámparas de hendidura, microscopios y todas esas cosas. No hay nadie que lo hace en España, pero tampoco había nadie que hace, ni hay. Lentes intraoculares en el Estado, sí. O sea que...
2: Sois la única empresa, ¿no?
0: Somos la única empresa. Y
2: estáis aquí en Miñano.
0: Y estamos aquí.
2: Eso siempre es motivo de orgullo, siempre lo digo, ¿no? Que tenemos a veces cosas, bueno, pues probablemente para algunos desconocidas, y empresas muy punteras y con presencia en muchos lugares del mundo, y ayudando a todas esas familias, a esas mascotas, ¿no? Que también...
1: Yo quisiera preguntarle a Pedro, vamos a dejar de lado el tema veterinario, nos metemos en el tema de investigación oftalmológica humana. ¿Hacia dónde van los tiros ahora?
0: Vamos a ver, nosotros somos la oftalmología dentro del mundo, eso sí sé. Son grandes compañías, Alcon, Bausalón, Zeiss, super compañías enormes. Y luego medianas, ya casi no queda ninguna. Y luego los pequeños que han hecho algún invento, alguna historia. A nosotros nos conocen ya porque nos conocemos todos. Es igual que vayas al Congreso de Chicago, que al que vayas al de China, que al de Japón, que al otro. Nos juntamos siempre lo mismo. ¿Por qué nos conoce? ¿Cuál

0: ¿Qué es lo que tiene AJL? Pues que nos dedicamos a hacer I+D, donde somos los que recibimos a los oftalmólogos que tienen una idea, porque la multinacional no les va a recibir, no está muy lejos el médico del desarrollo del producto. Y nosotros tenemos ahora mismo con una doctora hindú, tenemos con un americano, que en España hemos hecho con Barraquer, hemos hecho con Fernández Vega, o sea, tenemos cuando alguien tiene una idea, viene donde
1: con
0: nosotros.
1: Con los grandes nombres, ¿no?, de la oftalmología.
0: Sí, sí, y la intentamos ver si se puede hacer o no se puede hacer. O sea, nuestro espíritu al final es I+D. ¿Por qué es I+D nuestro espíritu? ¿Por qué ha nacido? Nosotros no hemos nacido todos sabiendo I+D, pero ¿cuál ha sido la causa? Yo ahora lo veo clarísimo. Nuestra gran competencia era multinacional con las lentes. Entonces, ¿qué tenía que hacer yo para vender? Buscar mis nichos, que no entrase la multinacional porque no le interesaba vender tanto. Y ahí fue donde entramos, hacemos una válvula de glaucoma que habremos vendido más de 50.000 válvulas de glaucoma y no hemos tenido ningún problema. Funciona de maravilla. Hacemos diferentes cosas que os podía contar aquí para cuando hay desprendimientos de retina o no hay desprendimientos de retina, que hemos hecho con Fernández Vega, hemos hecho otro desarrollo con Barraquer para los grandes miopes. Entonces es todo hacer productos nuevos y desarrollarlos, que es que la idea es muy fácil, como todo en la vida, pero luego llevarla a la práctica cuesta muchísimo.
2: Sí, del dicho al hecho hay un trecho.
1: Bueno, son avances muy importantes, desde luego.
2: Yo quisiera preguntarle a Marisol, las transfusiones de sangre a los perros, ¿se hacen, no?
3: Se hacen transfusiones de sangre, hay bancos de sangre. Sí que es cierto que no necesitamos tantísimas como en humana, porque en humana hay muchas cirugías en las que hay mucha pérdida de sangre y a la vez que le están operando ya tienen sus bolsitas al lado preparadas. Y la verdad es que en perros, en gatos, las transfusiones son más puntuales, pues después de un accidente de tráfico, cosas así. Ellos cuando... A ver, nosotros trabajamos con animales de compañía que son presas. Perros, gatos y conejos son presas. ¿Qué ocurre? Los conejos no sangran prácticamente en una cirugía. Un conejo está, digamos, diseñado de tal manera que va al depredador, le coge un trozo de piel, el conejo sale corriendo, le arrancan la piel y no sangra. Entonces, no, nosotros somos más sangrones, los humanos. Bueno, yo, por si acaso no hay más preguntas...
1: Nos vamos a ir despidiendo, sí, Marisol.
3: Vale, yo lo que quiero es agradecer muchísimo a Pedro. Fíjate, toda una vida destinada a hacer avances y además como a

0: se dedican a desarrollar esto, ni las personas como pacientes, ni por supuestísimo los animales de compañía, tendríamos opciones que ahora tenemos. O sea que muchísimas gracias, Pedro.
1: De nada.
2: Bueno, pues es verdad que habrá muchas personas que en este momento nos escuchen que digan, ay, es que yo he tenido un caso de cataratas, o me han operado, o he tenido un desprendimiento de retina, que hay muchos más casos de los que creemos, ¿no? En humanos y por supuesto también en los animales.
3: Y posiblemente esas personas lleven implantes hechos aquí en Álava.
2: Seguro, igual no lo saben. Bueno,
1: pues, yo os quería contar una anécdota nada más, así muy rápida. A mi padre, que era veterinario como tú, le preguntaron una vez que qué come un canario. Y le dijo, pues lo mismo que usted, pero una hora antes.
2: Bueno, pues qué
0: el
2: buena,
0: humor que no falte.
2: Qué bueno acabar esta conversación con este humor que, bueno, pues nos viene muy bien. Y ha dicho muchas cosas en este pequeño chiste. Hay algo más que una sonrisa. Ha sido un placer. ¿Qué de cosas hemos aprendido también? Hasta que los conejos sangran poco, pues yo no lo sabía. Pedro, nos vamos a despedir agradeciéndoles a Pedro Salazar, CEO de AJL Ophthalmic, que está aquí, como decíamos, en nuestro parque tecnológico, que se ha acercado esta mañana a Radio Vitoria. Pedro, gracias.
4: De nada, muchas gracias.
2: Seguiremos
4: a vosotros.
2: En contacto. Y también a Marisol Cuenca, vicepresidenta del Colegio de Veterinarios. Ya sabes, Marisol, que aquí también tenéis los micrófonos de Radio Vitoria siempre abiertos.
0: Pues encantada.
2: Que tengáis buen día. Hasta
4: gracias,
2: la próxima.
4: Gracias.
2: Adiós.

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0: Fantástica, Pedro, y que pueden conseguir, porque todavía tenemos días de mes de junio por delante para seguir con nuestros concursos de Bacomat. Tenemos una ventanita, ¿verdad, Pedro?
1: Venga, vamos a ver. Sí, para... no, ya tengo imagen de esta localidad alavesa, del satélite, y estamos enfocando hacia el norte de Vitoria. Es un pueblo pequeño, mira, llega aquí por carreteras secundarias. En este pueblo me llama la atención la cantidad de chalés o viviendas unifamiliares con sus correspondientes terrenos, con sus jardines, muy bien cuidados. Incluso alguno tiene hasta piscina, no muy grande, pero tiene la piscina para darse un chapuzón en los días de calor como el de hoy. Uh-huh. La iglesia está muy bien conservada, muy bonita, mira, está bien.
0: Qué
1: es
0: bien.
1: Un templo con contrafuertes, torre. La torre está coronada con una cruz de hierro.
0: Esta tiene todo en condiciones, no como otras que...
1: Sí, no, no, está muy bien, está muy bien.
0: Te llevan los demonios que... porque a veces nos dices que son aberraciones lo que ves desde tu cámara, ¿no?
1: El satélite. Mira, luego también está el típico parque infantil con tobogán, etcétera. El paisaje ahora ya está cambiando porque llega el verano, hace ya unos días que no llueve, pero está bastante verde. Uh-huh. Al norte del pueblo de la localidad veo un monte importante. En este pueblo hay dos grupos de casas separadas por unos 200 metros. Forman un mismo pueblo, pero son dos agrupaciones urbanas bien diferenciadas. Conozco, mira, personas, esta puede ser una pista,
0: ¿sí?,
1: que se apellidan como esta localidad.
0: Bueno, sí a veces ocurre bastante a menudo, ¿verdad?
1: Sí.
0: Bastante a menudo.
1: Y es un sitio, los días de calor, se tiene que estar muy bien
0: ideal
1: para ir paseando.
0: Bueno, pues hoy es un buen día, por ejemplo, para irnos a esta localidad que
1: también hace calor aquí, pero menos que en la capital, intuyo.
0: Bueno, pues ¿dónde estamos hoy? ¿Cuál es la localidad alavesa que buscamos? 656-78-7180 es el número de WhatsApp donde pueden dejar sus respuestas. Y en un ratito, Pedro, en una hora aproximadamente.
1: Aquí estaremos.
0: Que además hoy creo que vamos a tener una pregunta.
1: Bonita.
0: Bueno, ¿no?
1: Va a ser musical, como estamos encarando la esquena rock. Vamos a hablar de música.
0: Pero creo que no tendrá mucho que ver.
1: Bueno,
0: veremos. Pedro, gracias.
1: Venga,
0: hasta luego, agur.
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0: Esta tarde los integrantes de Alatax van a volver a votar la ordenanza del taxi. Va a ser a las 6. En la primera votación que llevaron a cabo se mostraron en contra de esta ordenanza. Hoy es la segunda votación, como les digo, que van a realizar sobre un mismo texto, por lo que habrá que ver si se mantiene la postura contraria de los taxistas a esta ordenanza o no. En todo caso, recordamos que este reglamento fija los servicios mínimos para el sector del taxi, es decir, que los sábados y festivos por la noche el horario de guardia sea de medianoche hasta las 8 de la mañana, y eso sí, 50 taxis tendrían que estar trabajando durante esas jornadas. Ese mismo decreto establece un calendario propio para los taxis adaptados, con dos licencias de guardia de lunes a domingo, de 10 de la noche a 7 de la mañana, y los sábados, domingos y festivos, otras dos licencias. Hoy nos vamos a detener en este punto, en la situación de los taxis adaptados, porque ahora se te grita Egunon.
1: Egunon.
0: En Vitoria-Gasteiz se ha puesto en marcha una iniciativa para que aumente el número de taxis adaptados.
1: Sí, se trata de la

0: De ruedas eléctrica, ya que tiene parálisis cerebral de nacimiento. Adrián, Egunon, ¿qué tal?
1: Egunon, ¿qué tal? Encantada de estar aquí.
0: Bueno, nos encontramos en la parada de taxis de Angulema. Yo no sé si sueles coger a menudo taxis aquí en esta parada.
1: Sí, alguna vez me ha tocado coger algún taxi de...

0: tema de educación. Este año por fin, después de muchos años de pelea y lucha, pero ha costado, por fin tengo el transporte por educación y estamos, la verdad, que bastante contentos.
1: ¿Qué suele ocurrir en esos casos en los que, por una urgencia, que de repente empieza a llover, que de repente te encuentras con una situación en la que tienes que recorrer una distancia bastante más larga de lo habitual, que dices, necesito ahora mismo un taxi? ¿Qué te suele ocurrir? Porque claro, en tu caso hace falta un taxi adaptado. ¿Qué suele ocurrir?
0: Claro, el caso es que cuando, imagínate, algún día llueve o lo que sea, o tengo que ir al fisio o llego tarde a alguna consulta. Claro, el problema es que, o si llueve o lo que sea, que tengas que llamar a la radio taxi y que te digan, no, no tienes ningún taxi adaptado, tienes que esperar 10 minutos, o te lo envían a la primera o a la segunda. O también tienes que depender de compañeros, pero te pagan una pasta, te pagan hasta 20 o 25 euros con el bono taxi.
1: Claro, ahí también otra de las circunstancias que escuchábamos en las denuncias que, por ejemplo, salían de Griñar en Eguíñez es que la misma distancia que se recorre en un taxi adaptado sale más caro para las personas con movilidad reducida. ¿Eso es así?
0: Pues últimamente los precios, la verdad, que están disparados y el bono taxi, la verdad, que la ayuda no sirve, pero tampoco podemos usarlo tan así de seguido, ya que el dinero se gasta rápido y los precios están muy altos últimamente de los taxis adaptados.
1: Adrián, ¿qué es lo que pides exactamente en esta iniciativa que has puesto en marcha de recogida de firmas?
0: Pues que al fin y al cabo se aumente la flota, porque es que al final. No solo yo uso la ayuda del bono taxi. Más gente con parálisis cerebral que yo conozco también lo usa. Y al final, es que al final tampoco podemos. O sea, cuantas más taxis haya libres en horas punta, mejor. Porque es que al final los sábados, domingos, días laborables sí que hay taxis adaptados libres, pero sábados no hay a la noche. Y al final, eso es lo que pedimos, ¿no? Que al final que aumente la flota y.
1: El hecho de que sea sábado, que sea domingo, que sea, bueno, pues es un fin de semana por la noche. Si ya cuesta coger taxi, conseguir un taxi adaptado, ¿es algo difícil o es algo casi imposible?
0: Depende del día, ¿eh? Ya es lo que he comentado. De lunes a viernes te puede costar menos o más, dependiendo de la franja horaria, pero a los fines de semana puede costar mogollón.
1: ¿Qué franjas horarias son las más dificultosas para conseguir un taxi adaptado?
0: Uf, no tengo ni idea, pero yo creo que sobre las 8 de la tarde o 6 de la tarde, o bueno, dependiendo de la hora, ya te digo, dependiendo de la hora y del día, pero un sábado a las 8 de la tarde no lo puedes conseguir, yo creo.
1: Adrián, no sé si has podido ver qué es lo que se dice en este decreto en referencia a los taxis adaptados, porque marca que haya dos licencias de guardia de lunes a domingo de 10 de la noche a 7 de la mañana y sábados festivos y domingos, obviamente, pues que haya otras dos. No sé si te parece bien, si lo ves escaso, si lo ves, bueno, pues que es un paso.
0: Si vemos que en total hay dos taxis adaptados trabajando de lunes a domingo de 10 de la noche a 7 de la mañana, pues algo podría servir, ¿no? Pero es que al final lo que necesitamos son más taxis. Porque muchas que lo que he dicho antes, ¿no? Mucha gente usamos taxis con parálisis cerebral o con cualquier tipo de movilidad y lo usamos en la vida cotidiana. O la gente mayor, o ya me entendéis, los que van a residencias. O los que van a colegios o cualquier otro tema. O sea, necesitamos más taxis con urgencia, porque es que al final, si no, no nos podemos mover. También hay más medios de transporte, pero es que al final, si no surge alguna urgencia, lo que sea, es que si no, no nos podemos mover.
1: Para ti, ¿cuál sería quizá un número ideal de taxis adaptados en Vitoria-Gasteiz, sabiendo además, bueno, pues toda la gente que pueda ver que lo necesite?
0: Claro, vamos a ver. Yo estuve hablando con un compañero que es taxista también aquí en Vitoria, que trabaja de adaptados. Me dijo que iban a ampliar la flota como que eran 20 ahora, que van a ampliar la flota como a 21 o así. Y eso que han ido entrando números que yo he ido conociendo en otros servicios de taxi. Pero es que al final hace falta, hacen falta porque ya lo vuelvo a repetir otra vez, no quiero ser tan insistente, pero hacen falta, hacen falta.
1: ¿Cómo vamos a animar a la gente para que se adhiera a esta petición que haces en change.org para que, bueno, en este momento en el que se están dando pasos de alguna manera o de otra, unos más a favor, otros más en contra, pero que se están dando pasos, bueno, pues la gente se adhiera a esa iniciativa tuya?
0: Bueno, yo lo que he ido haciendo, porque claro, yo soy de Salburua, he ido pidiendo a la gente que firmen, que lo manden.

0: Manden a grupos, que le difundan por las redes, que hagan todo lo posible, porque es que al final lo necesitamos, pero ya. O sea, cuanto antes lo podamos mover.
1: Pues un llamamiento a toda la ciudadanía, ¿verdad?
0: Efectivamente. Y es muy importante también, ¿eh?
1: Adrián Ruiz de Azúa, te agradecemos muchísimo que te hayas acercado hasta esta parada de Angulema con Radio Vitoria. Bueno, pues para conocer un poco, in situ, cuál es la circunstancia de las personas que tienen movilidad reducida. Adrián, es que ricasco.
0: Nada, es un placer, mi es que estuve ahí.
2: Bueno, pues gracias, Adrián, y gracias también a ti, Naro, a Gerarte Agur.

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0: Hoy en el espacio de gastronomía, bueno, pues os vamos a aprender a cocinar algo diferente, ya lo adelanto, con una pinta estupenda. Nos vamos a ir hasta la zona del Magreb y del Medio Oriente, un plato distinto de la gastronomía internacional, y nos va a enseñar a hacer, a ver si lo digo bien, Luis Ángel Plagaro, buenos días, shashuka.
1: Bueno, yo tampoco lo sé pronunciar muy bien, pero sí así.
0: Algo así, que nos perdonen las personas que sepan cómo es este plato, que no sé si se pone para desayunar en cualquier momento del día, Luis.
1: Lo ponen un chaval que tuvimos de prácticas, Amin.
0: Ah, lo has aprendido gracias al compañero.
1: Claro, nos lo hizo y al final, porque nosotros hacemos muy parecido. Al final no deja de ser como unos huevos escalfados en una salsa de tomate o así.
0: Sí.
1: Y él luego hizo su versión que me gustó, pero para comer cualquier hora. Así que es cierto que suelen hacer como desayuno muchas veces.
0: Bueno, pues voy a recordar que tenemos un premio, es una comida para dos en la Sidrería Treviño, en Escarcha. Pueden enviar ya mensajes si quieren. Ya lo están haciendo, de hecho, Luis, por aquí hay un montón de mensajitos. Alguna foto con muy buena pinta. 656-787180. Preguntas, fotos, lo que quieran, cualquier petición de receta. Y a lo mejor hay alguien que sabe hacer estas azúcar y nos puede mandar también alguna foto. Bueno, cuéntame, Luis, ¿qué necesitamos?
1: Pues es que nosotros a veces cuando nos sobra, ya te digo, salsa de tomatillo, cosas de estas, siempre hacemos lo de los huevos escalfados. Dice, pues si eso es típico de mi zona, nosotros lo hacemos así. Digo, pues tira millas, mañana te toca hacer la comida. Y lo hizo. Y simplemente necesitamos un par de cebollas moradas picaditas. Se puede hacer así en juliana, picado, como que se quiera un poco. 400 gramos de cherries, un pimiento rojo, 4 dientes de ajo, 2 cucharaditas así de perejil picado, unos 400 gramos de tomate triturado, 6-8 huevos, dependiendo un poquito de la cazuela, lo que nos entre, y luego aquí le echan un poquito de queso. Nosotros en este caso le echamos, me decía, un queso que funda, porque ellos tenían un queso de su región. Entonces nosotros lo hicimos con mozzarella o feta, hicimos una mezcla de los dos.
0: Que funde bien la mozzarella, el feta le pega, parece que le pega, ¿no? Este tipo de plato.
1: Y luego le metimos un poco, o sea, aceite de oliva para esto, y nosotros un chin así de sal pimienta para corregir. Entonces simplemente es poner en el aceite el ajo, la cebolla, se va pochando, añadimos el pimiento y luego los cherries como al medio, así partiditos en un par de trozos. Esto lo fuimos cocinando y cuando ya estaban los cherries medio cocinados le añadimos el tomate triturado, lo dejamos reducir 10 minutillos, que se concentre un poquito, y lo ponemos a punto de sal y pimienta. Le cascas los huevecitos y la diferencia con unos huevos escalfados con tomate que solemos hacer nosotros cuando te sobra un bacalao o te sobra una carne o cualquier cosa es que al ponerle el quesito por encima, luego le ponían la tapa y esos 3 minutos de escalfado de los huevos, la verdad que se te hace una especie de costra de queso fundido por encima y luego teníamos unos tostitas de pan. Entonces ibas metiendo, todo el mundo dice, esto es muy típico comer de la cazuela.
0: Claro.
1: Y metes la costra de pan, rompes el huevo un poco y vas con el pan utilizándolo de cuchara.
0: Es que en otras culturas, ¿verdad?, es muy habitual esto de poner el plato, la cazuela al medio, e ir comiendo. No sé si con pan de pita podría ser buena idea.
1: Sí,
0: ¿no?
1: Y aparte, yo lo que le decía, digo, si tú te fijas, estás comiendo pan, que sí que lleva el huevito, pero lleva tomate y queso, digo, parece una pizza de estas con el huevo, así,
0: sí,
1: el sabor recordaba un poquito.
0: Recuerda un poco, bueno, quizá si le ponemos alguna especia nos puede parecer distinto. He estado echando un vistacito porque cuando he visto la receta que íbamos a hacer, digo, a ver, voy a curiosear a ver qué es, y en algunas recetas he visto que tenía comino, arisa, que he leído que es una salsa, una pasta picante, aromática y espesa, originaria del Magreb, principalmente de Túnez y Marruecos, y que es fundamental para la gastronomía del norte de África y de Oriente Medio, que es utiliza también para realzar el sabor de preparaciones como el cuscús o las carnes.
1: Eso es lo que me decía él, que dice, yo en casa le echamos una especia, que debía de ser una especie de pimentón, que pica bastante.
0: Claro.
1: Y que
0: será
1: dice,
0: esto, ¿no? Vale.
1: Cuando hay niños o no quieren, dice, lo sacamos como si fuera al lado el bote. Y entonces tú untas con el pan, te echas encima para que no pique. Y si no, se lo tienes que echar en la mezcla.
0: Bueno, desde luego tiene una pinta muy buena, ¿eh?
1: Estaba muy rico, la verdad.
0: Y cocinar, aprovechamiento, lo que dices, es que nos sobra tomate. Venga, pues hacemos aquí una shashuka y la disfrutamos. Me dice por aquí Marisa, creo que es, que ahora nos ha enviado también una foto que enseguida cuento lo que es. Dice esto.

0: cocer los huevos se te funde el queso. Y la verdad, que eso de meter el pan y estirar así que se estira. Además, ya nos hicimos así un par de medallas, que les llamo yo, así un par de chorretones en la
1: Sí,
0: camiseta
1: no es
0: de la yema
1: difícil.
0: del huevo. Pero estaba muy bueno, la verdad.
1: Bueno, Sonia dice, eso del huevo frito me encanta porque yo lo hago cuando me sobra salsa de los chipirones. Bueno, es que esto también
0: Sí, no, no. Además,
1: es un lujo.
0: con un arrocito, cualquier salsa que nos sobre de tomate, de chipirones, un arrocito blanco y un huevo frito encima y vamos, ya hemos coronado.
1: Marta dice, el huevo frito a mí me gusta con todo, pero con patata frita es con lo que más lo disfruto. Bueno, pues sí, es que esto, Luis, a cualquier hora del día además, ¿no? Nos da lo mismo, mañana, tarde, noche.
0: Ay, eso, el huevo puedes desayunarlo, comer, una cena
1: Pasa
0: rápida.
1: como con la tortilla de patata. Bueno, más mensajes que nos van llegando. Por cierto, que Marisa nos ha enviado una foto de una empanada que hizo el fin de semana. Tenía una pinta extraordinaria, ¿eh? La ha puesto así doradita. La ha hecho redonda, mira. Esta empanada así. Y bueno, con los bordecitos con el tenedor, ¿sabes, Luis? Para que no se
0: Sí.
1: salga, como bien sabes tú, que eres cocinero. Bueno, otro mensajito. Miriam dice, bueno, qué buena idea para fomentar la cocina de aprovechamiento. A mí a veces me sobra el tomate del bacalao y ya tengo receta para la próxima vez. Bueno.
0: Sí, y a esa salsita de bacalao de tomate le desmigas dos latitas de bonito, un huevo cocido y tienes un relleno de empanadilla también, que puede
1: Sí.
0: estar muy bien.
1: Araceli dice que quiere saber cuánto tiempo hay que cocer los huevos pasados por agua.
0: A ver, esos son 3 minutillos nada más. Luego también va a depender un poco del tamaño del huevo. Pero eso es a gustos. Más o menos un huevo poché, que llamaríamos nosotros, que es que esté la clara relativamente cocida y la yema cruda, entre 3 y 5 minutos no más. Si no te da asco que quede un poquito de clara, yo suelo ser más de los 3, 4 minutos.
1: Tú prefieres que
0: Pero
1: esté más cuajadita, ¿no?
0: no, yo prefiero que
1: Ah, no.
0: esté. Yo le rompo por arriba, lo revuelvo todo, le
1: Vale.
0: echo un poco de sal y me lo como así con la
1: Sí.
0: cuchara desde dentro. Me lo solía hacer mi abuela, entonces tengo
1: Bueno,
0: muy
1: es que
0: buen
1: me
0: recuerdo.
1: estás trayendo unos recuerdos en aquellos recipientes
0: Eso.
1: que nos ponían cuando éramos pequeños, ¿verdad? Que era así como, no sé cómo describirlo, como altito, así, y
0: Eso,
1: el
0: con
1: huevo.
0: una copita que
1: Eso
0: encajaba
1: es,
0: justo ahí el
1: eso es.
0: huevo.
1: Gracias, Luis, por la ayuda. Y ahí estaba el huevo. A mí, tengo que decir que nunca me ha hecho muy feliz el huevo.
0: Yo no sé.
1: Así, ¿no?
0: A ver, yo es lo que digo, era como una cena socorrida y rápida.
1: Sí.
0: Eso y un yogur y a la cama.
1: Sí. Joseba dice, ¿qué salsa serían idóneas para comer con unos nachos?
0: A
1: Gracias.
0: ver, ahí es lo mismo, lo que hemos hablado, ¿eh? O sea, una salsa de tomate, tipo una boloñesa que te haya sobrado un día, un guacamole. Los nachos aguantan casi cualquier cosilla. Lo que sí, eso, si van a ser nachos de estos triangulares, más o menos fritos, que vamos a acompañar como un topping, tiene que ser algo que entre en un bol y que podamos comer así del tirón. Si en vez del nacho como tal hacemos una torta más tipo un talo, pues ahí sí que podemos hacer tiritas de carne o con verduras o lo que sea, pero lo mismo. Que nos ha sobrado un poquito de una salsa de tomate, de unos macarrones, de lo que sea. Unas tiritas de carne salteadas, lo ponemos, una verdurita y haces ahí un taco.
1: Bueno, fenomenal. Pregunta por aquí Irene si se puede poner.

0: el huevo encima de la salsa de tomate. Si lo ponemos al fuego, entiendo que sí, ¿no? Se hace sin problema.
1: Sí, de hecho no son huevos fritos como tal, son huevos escalfaditos dentro de lo que sería la salsa.
0: Bueno, pues hoy la cosa ha empezado en Oriente, en el Oriente Medio y en el Magreb, y hemos acabado con el huevo escalfado de toda la vida, Luis, y esos bonitos recuerdos. Bueno, pues mañana te espero por aquí.
1: Perfecto, nos
0: con
1: vemos.
0: Más recetas, y espero que no paséis mucho calor en la cocina de Socal, que es lo que os deseo. 29 grados dicen que vamos a alcanzar hoy. No sé si no serán más, porque ya tenemos 23. Así que, en fin, Luis, mucha agua.
1: A sudar
0: agua.
1: Un poco, sin problema.
0: Gracias, que tengas buen lunes. Agur. Llegan las noticias, por cierto, luego nos iremos a Salinas, ¿eh? Porque hoy tenemos ahí un acontecimiento, saben que siempre hay un embajador que, bueno, pues da inicio a la cosecha de la sal, en este caso es el cocinero Hilario Arbeláez. Se lo contaremos aquí en Radio Vitoria en los próximos minutos.

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1: Noticias de las 11. La consejera de Educación, Begoña Pedrosa, ha compartido la preocupación de las familias de los alumnos afectados por los suspensos en euskera en la prueba de acceso a la universidad y ha pedido a EHU total transparencia para aclarar lo ocurrido. Entrevistada en Boulevard, aquí en Radio Euskadi, Pedrosa entiende la preocupación de que han expresado las familias y el alumnado por los resultados que les puede condicionar el acceso a algunos estudios universitarios.
2: Si realmente ha habido alguna desviación de cualquier tipo, ¿no? Que se actúe con determinación, pero yo quiero pensar que las cosas se hacen bien y vamos a esperar, vamos a esperar al proceso de revisión y a la resolución de la misma, y transmitir tranquilidad y en este caso nos toca estar muy de cerca y acompañar.
1: Y a esta hora, estudiantes afectados han convocado una concentración en San Mamés, en Bilbao, para reclamar explicaciones a EHU. Estudiantes acompañados también por familiares muy preocupados por lo ocurrido. Allí se encuentra Uxue Gutiérrez. Uxue, cuéntanos, egunon.
3: Egunon, bai. Un centenar de alumnos afectados por las notas de la prueba de euskera en la selectividad de este año se concentran ya desde las 10 de la mañana frente a la Escuela de Ingeniería aquí en Bilbao. Y es que los ceros se han concentrado sobre todo en el Tribunal 11, ubicado en el campus de Sarrico. Pero entre los aquí concentrados también hay alumnos de los tribunales 12 y 18 con cero y muchos que apenas han llegado al 2 en euskera. El cero masivo afecta a centros concertados de Vizcaya, como Munabe, Ayalde, Colegio Vizcaya, El Carmen o Urdaneta. ¿Y en qué se traduce esto? Algunos de los alumnos nos cuentan que no podrán acceder al grado que deseaban porque no les da la media. Nos lo contaba así Iker Maril, uno de los afectados aquí en Boulevard de Radio Euskadi.
4: Yo soy el modelo D, pero no entiendo. Llevo toda la vida estudiando en euskera. No puede ser que tenga más nota en el de historia, todo en euskera, que en el de euskera. O sea, no tiene sentido. Pues quería estudiar ADE, pero no me va a dar y pues igual a gestión de negocios. Ya hemos pedido que lo revisen, pero no sé. Era un examen sencillo, llevamos haciendo todo el año en clase y hemos comprobado y es imposible porque ya tendría un 1.
3: Hoy finaliza el plazo para reclamar las notas y pedir una segunda revisión. Todos y todas han reclamado la nota, el suspenso, y también nos cuentan que las direcciones de los centros afectados se reúnen esta mañana para redactar un escrito conjunto denunciando la situación. Los alumnos, profesores y también familiares siguen concentrados en esta Escuela de Ingeniería de Bilbao a esta hora.
1: Eskerrik asko, Uxue. Más cosas, EHU, la Asociación Telesforum Monzón y Parte Artuz acaban de presentar los resultados de su último Naciómetro A. La conclusión fundamental es que el 80% de la ciudadanía de Euskal Herria se siente segura en su entorno más cercano. Las principales amenazas sienten que son socioeconómicas. Asimismo, la encuesta desvela también que los ciudadanos tienen una confianza moderada en los diferentes cuerpos policiales. La mitad de los entrevistados creen que no siempre respetan los derechos fundamentales.
5: Temas de racismo, de género, clase social, o sea, pues diferentes elementos, digamos, sociales, que la gente entiende que no se recibe el mismo trato. Depende de la situación, depende con qué personas se estén relacionando cada momento. Y eso, quizás relacionándolo con la eficacia, digamos, policial en diferentes ámbitos, ¿no? Cuando estamos hablando de delitos económicos, etcétera, etcétera, la percepción es bastante inferior a otras funciones que pueda cumplir. Pues bueno, ahí seguramente, pues depende el foco donde se ponga, si es, pues eso, si es con temas de inmigración o con temas de corrupción, etcétera, etcétera, pues seguramente las percepciones cambian.
1: Y otra de las imágenes de esta jornada será la inauguración de la cárcel, de la nueva cárcel de Zubieta, nueva prisión con más de 200 celdas, más moderna y más

equipada que puede llegar a albergar a unos 450 presos en régimen cerrado. Se espera que el traslado de los reclusos desde Martutene a Zubieta se haga en los próximos días. Inauguración que comienza a esta hora con la presencia también de Lendakari y Manuel Pradales. Nada más, más noticias dentro de una hora aquí en Radio Euskadi. Pueden seguir informados en todo momento a través de la aplicación Orain. 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

0: Son las 11 y 4 minutos, 23 grados tenemos ya en la zona sur. 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
5: Decíamos antes que quién era el mayor novelista de esa generación. Yo creo que el mayor novelista de esa generación era Luis Martín Santos. Lo que ocurre es que es autor de un solo libro.
6: Esto es.
5: Porque, además, autor de un solo libro muy en serio, porque él tenía un libro anterior que no se publicaba nunca porque él no quiso que se publicara. Yo no estoy seguro de que Luis Martín Santos fuese un gran novelista. De lo que estoy seguro es de que es uno de los mayores escritores de la posguerra.
0: Este que escuchan es el editor Carlos Barral, fundador de Seix Barral Editorial, que publicó Tiempo de Silencio de Luis Martín Santos. Este fragmento pertenece al programa de entrevistas de Televisión Española A Fondo. Estamos hablando del año 1976. Barral afirma que Martín Santos fue uno de los grandes escritores de la posguerra, autor de Tiempo de Silencio, lectura obligada durante muchos años en los institutos. Chayo, ¿crees que tal?
7: Yo leí Tiempo de Silencio en el instituto. Pero Martín Santos fue también un prestigioso psiquiatra, miembro del Partido Socialista en la clandestinidad. En un solo año se convirtió en pieza clave del socialismo antifranquista. Formó parte de la Academia Errante, un club de la élite cultural de los 50 que se caracterizaba por su diversidad. Fue amigo del escultor Chillida, del cineasta Anchón Ezeiza, del músico Pascual Aldave. Una vida rica y apasionante que se truncó en Vitoria en enero de 1964. Murió en un accidente de tráfico. Estaba a punto de cumplir 40 años.
0: Solo 40 años. Bueno, la Casa de Cultura Internacional de Coa acoge hasta el 31 de agosto Luis Martín Santos, Tiempo de Libertad. Es una muestra que recorre su vida y su obra, y paralelamente se presentarán dos novedades editoriales. El 29 de junio se presentará el quinto tomo de las obras completas de Luis Martín Santos, dedicado a la poesía. Y apunten, este miércoles, día 17, la Casa de Cultura va a merecer mucho la pena, además, de verdad lo digo, acogerá la puesta de largo de Solitario, precursor de una abundante cosecha, de la editorial alavesa Sansoleil. El director editorial de esta obra está con nosotras. Antonio Rivera, ¿qué tal?
8: Buenos días. Muy bien, buenos días.
0: Bueno, vaya, qué interesante, Qué de cosas. Bueno, en este libro una docena de especialistas repasan la vida y obra de Luis Martín Santos, un libro que nace de un curso de verano, además, creo, ¿no?, aquí en la Universidad del País Vasco, en EHU, que se programó con motivo del centenario del nacimiento del escritor donostiarra nacido en Larache. ¿Este fue, Antonio, el germen un poco del libro que vais a contar?
8: Sí, fue el año Martín Santos, ¿no? El 24 se cumplía el centenario de su nacimiento y el 60 aniversario de su fallecimiento aquí en Vitoria, como decíais hace un momento, ¿no? Y organizamos un curso de verano allí en Miramar, en San Sebastián, y realmente fue muy notable las aportaciones que se presentaron allí y que tenían que ver con el análisis de ese periodo bisagra que son la década de los 50, primeros años 60, que está ahí encajado entre el primer y el segundo franquismo, que parece que es un tiempo vacío, pero por el contrario es un tiempo muy interesante y muy importante tanto para el franquismo como para el próximo antifranquismo, vamos a decirlo así. La dimensión política de Martín Santos, su dimensión profesional que se señalaba ahora, su relación con la intelectualidad y la cultura, sobre todo donostiarra, pero también madrileña y barcelonesa de aquel tiempo, su condición como literato, su relación con la música culta, es decir, es que es un personaje que parece mentira que en 40 años que vivió, pues diera tantos palos y los diera tan tremendamente bien.
0: Entonces, bueno, si hubiera vivido, sí, ¿no?, más
8: claro,
0: años.

0: Entonces salió también aquello que dijimos, bueno, esto hay que...
1: Hay que darle forma.
0: Hay que darle forma, hay que publicarlo, y de ahí pues salió este libro que presentaremos el miércoles. Pues es que...
2: Un hombre muy querido y muy odiado. La ciudad de Donostia fue muy cruel con Luis y con sus hijos cuando Rocío, su mujer, falleció por un escape de gas. Poco más o menos le acusaron de su muerte. Esto ocurrió pues apenas un año antes de la muerte.
0: En el 63.
2: Sí, en el 63. Sí, en el 63. Y,
1: qué tragedia todo, ¿eh?
2: Y Luis murió en el 64.
0: Sí, son vidas intensas, sí, y trágicas. Sí, sí, sí, sí, la verdad, sí, sí, que son de personas humanas, como diría aquel, ¿no? Pero que casi responde más a estereotipos de personajes novelescos, ¿no?
2: Sí, sí. El título de este libro es Solitario precursor de una abundante cosecha. Hace referencia a cómo describió Koldo Michelena Tiempo de silencio en el obituario que el lingüista escribió sobre su amigo, viudo en su plenitud, reclamando descendencia, solitario precursor de una abundante cosecha, testigo inválido de lo que podría haber sido. Tiempo de silencio, un retrato de la sociedad reprimida de la época, una obra traducida a casi una treintena de idiomas. Algunos definieron a Martín Santos como el Joyce español que transformó la literatura, y sorprende la vigencia de su escritura y su personalidad, que tendía a desenmascarar las verdades colectivas y a incomodar. Difícil calificar a Martín Santos: ecléctico, poliédrico, interdisciplinar, locuaz, entusiasta, hiperactivo, hipertímico, humanista, sartreano, socialista, antifranquista, demócrata, liberal, peleón, seductor, gamberro en ocasiones. ¿Algún otro adjetivo que
0: bueno,
2: añadir?
0: Bueno, se ha sacado todo el repertorio. No sé si cabe más, como volvemos a decir, en tan
2: ¿cómo
0: corto
2: lo definirías
0: espacio de...
2: tú?
0: No, con precisamente con todo lo que tú has señalado. Y supongo que sería una persona que captaría tanta admiración como animadversión, estoy segura, ¿no? Y no solo por su posicionamiento político, social, particular, sino porque estos tipos que proyectan tanto yo y tanta excelencia, pues sin ninguna duda tienen que epatar un poco. Y además, como bien has dicho, también era gamberro, ¿no? Tiene una famosa anécdota con Ancho Ezeiza, nada menos que con Melitón Manzanas, ¿no? Que no era precisamente con el que bromear, pero también él era hijo de su padre, que su padre, al fin y al cabo, era un médico militar instalado, digamos, dentro de lo que era la nomenclatura franquista de la San Sebastián de la época. Entonces, claro, es un personaje tremenda. Fíjate, por poner una muestra de lo compleja que es la realidad de ese tiempo, hemos descubierto la afiliación de Martín Santos a Falange Española Tradicionalista y de las Jóvenes. Claro, porque para prosperar en determinados ámbitos profesionales, pues evidentemente había que tener el carné. Y creo recordar, ahora me pillo un poco de improviso, creo recordar que hay una distancia como de unos 3 años entre ese documento donde se le ve afiliado a FET, ¿sí?, y de las Jóvenes, y el momento en que se incorpora a la clandestinidad socialista desde el 57 de la mano de Antonio Amat. Tan complicada y tan difícil y tan extraordinaria, pues era vivir los años 50, claro.
2: En el 57, como dices, se afilia al Partido Socialista, su militar. En el partido le costó 4 estancias en la cárcel, 2 de ellas prolongadas. Sorprende siendo un niño de la burguesía donostiarra y cuya familia había apoyado la sublevación, y sorprende también que fuera un militante antifranquista a favor de la socialdemocracia, cuando entonces lo habitual era sumarse al Partido Comunista.
0: Sí, pero él tiene claro que él está en contra de dos referencias que aquí son muy importantes. El nacionalismo, él entiende que el Partido Nacionalista es muy, muy carca, es muy clerical.
2: Aldeano.
0: Aldeano, eso es.
2: Vendido al capital y a la iglesia, sí.
0: Eso es,
2: sí, sí.
0: Pero a la vez él no es partidario del comunismo. Él tiene muy claro que el comunismo es una expresión más de una formulación autoritaria, y que para eso ya tienen una en el franquismo, y que por eso ahí coincide mucho, por ejemplo, con el que le capta, con Antonio Amat, que también es un personaje muy radical en sus planteamientos políticos, pero es profundamente contrario al comunismo, aunque partidario de colaborar con los comunistas en eso que se llamó el antifranquismo, claro. Y lo mismo le pasa a Martín Santos. Las complejidades son muy notorias, sí, cuando el Partido Socialista prohibía la colaboración con el Partido Comunista, ¿no?
2: Claro. Dicen que podría haber sido el secretario general del PSOE.
0: Parece que lo dice Amat en algún momento, ¿no? Porque claro, esa personalidad que irradiaba, esa cultura, esa capacidad para el análisis político, para el análisis social, bueno, pero es una exageración, porque también Amat, acordémonos que la primera biografía de Amat que hace Jáuregui, dice el hombre que pudo ser FG, Felipe González,
2: ya.
0: Una cosa eran los dirigentes o la gente comprometida en los tiempos de la clandestinidad, y otra cosa muy, muy distinta es cómo se dirige una organización en tiempos de democracia. Son dos mundos radicalmente distintos. Unos valen para una cosa, otros

0: No.
1: Martín Santos se afilia en el 57.
0: 57, sí.
1: Abandona la dirección del partido en el 60.
0: Eso es.
1: ¿Por qué?
0: Pues básicamente, y él lo plantea además por escrito, porque él empieza a ver que su proyección, tanto profesional como literaria, tiene unas posibilidades que la militancia en una organización clandestina, como es el socialista en este caso, pues comprometía extraordinariamente. Él a la altura del 60 ya ha sido detenido en un par de ocasiones, sobre todo en la caída de noviembre del 58, donde cae toda la red de reorganización del socialismo que había articulado Antonio Amat, y está algún mes en la cárcel. Entonces, bueno, él se da cuenta que tiene que elegir entre una cosa y otra. Insisto, lo dice por escrito, dice, he elegido esto, a pesar de que, curiosamente, luego vemos que incluso en alguna reunión en Toulouse, en el 62, perdón, que presenta Amat un documento, está claro que detrás está la mano de Martín Santos, o sea, que siguió colaborando casi hasta su muerte. ¿Sí?
1: Y fue también un gran psiquiatra, fue director del psiquiátrico de San Sebastián. Su labor.
0: Claro, él hace la tesis doctoral en Heidelberg, ¿no? Que es una de las cunas.
1: Ahí conoce a Carlos Barral, precisamente.
0: Claro. Sí, y la hace nada menos que a partir de Dilthey y de Jaspers, ¿no? Fíjate qué par de dos, ¿no?
1: Madre mía. Su labor como psiquiatra le permitía acercarse a los problemas concretos de pacientes cercanos, buscando el remedio a sus males. Defendía que cada hombre lleva en sí una posibilidad de desarrollo patológico. Ninguno de nosotros es absolutamente normal. Los hombres tienen en sí un germen de posible patología y su desarrollo puede llegar a producirse o no según las circunstancias en que se encuentre cada uno.
0: Claro,
1: decía,
0: él
1: ¿qué razón tenía?
0: Insiste mucho en eso del contexto, ¿no? Él, a su manera es muy orteguiano, ¿no? La circunstancia que rodea al hombre o a la mujer es lo que al fin y al cabo son capaces de sacar adelante esa pulsión patológica que puede tener cualquier individuo. Y por eso su acercamiento a la psiquiatría es desde la perspectiva del individuo concreto y del individuo en su entorno social, y por lo tanto hay que resolver ese entorno social para poder actuar sobre el individuo, ¿no?
1: Y le interesaba mucho la psicosis de los alcohólicos.
0: Del alcoholismo,
1: sí,
0: efectivamente.
1: Porque un tercio de sus pacientes en el hospital eran alcohólicos, ¿no?
0: Sí.
1: Y parte de su actividad clínica se dedicó precisamente a investigar
0: efectivamente, porque
1: esa psicosis tóxica.
0: El alcoholismo debía estar muy extendido en esa época y en el país en concreto. Vamos.
2: Y era un hombre muy inquieto, interesado por todo lo que le rodeaba y deseoso de aprender, y también formó parte de la Academia Errante, ¿no? Que se ha visto como una forma de convivencia entre diferentes.
0: Sí, la Academia Errante era una academia, que le ponemos mayúsculas, pero era una reunión de hombres, de varones, porque no había mujeres, ¿no? De varones, que era un poco el who is who de la cultura y de cierta inteligencia provincial guipuzcoana, que iban por los pueblos y entonces quedaban, y básicamente consistía en alguno de ellos disertaba esa mañana y a continuación se metía en una pantagruela comida con farias y sol y sombra, quiero pensar, porque está la descripción que hace uno de nuestros colaboradores, Pedro Berriochoa, pues sí. Hace incluso la descripción de los menús que se tomaban, ¿no?
2: Nada frugal.
1: Disertaban,
2: ¿no?
1: Durante 10 minutitos, no presentaban la ponencia y luego
0: comían
1: nada.
0: Y bebían.
1: Sí.
2: Era la excusa. Creo que tenemos además, hemos rescatado echar un fragmento sonoro, ¿verdad?
1: Sí, de una de las colaboraciones de Martín Santos con la Academia Errante.
3: El tema que me encargó la filósofa es la psicología naturalista. Y realmente me siento un poco capidiminuido al empezar por varios motivos. Primero, porque después de comer yo improviso, no traigo la cosa escrita y por tanto la improvisación ha de salir un poco dificultada por la afluencia de sangre al territorio del esplácnico.
2: ¿Quién viera por una mirilla esos encuentros?
0: Bueno, otra característica que se ve en Tiempo de Silencio es la riqueza en el uso de términos.
1: Capidisminuido,
0: pero el último con el que terminaba la frase, que no sé ni reproducirlo, te obliga continuamente a estar con el diccionario, porque hay cantidad de términos que no conoces.
1: Ay, ¿quién? Bueno, lo que me habría gustado a mí también participar o estar también, sí, en un rinconcito, en aquellas reuniones, porque la nómina de académicos era larga, ¿eh? Entre ellos Oteiza, Chillida, Busca y Susi, Elías Amézaga, Julio Caro Baroja o el empresario Juan Zelaya, nuestro empresario. Sí,
0: pero también
1: había médicos, naturalistas, abogados, sacerdotes. Hace unos años la Diputación Guipuzcoana organizó una serie de conferencias sobre la Academia Errante y las tituló Elogio de la Diferencia.
0: Sí, porque había gente de todo pelaje, como bien has dicho, ¿no? Políticamente hablando, pues podía haber socialistas, podía haber nacionalistas, había gente que venía de la

0: del tradicionalismo carlista, católicos. Entonces, bueno, la verdad que en Guipúzcoa siempre ha habido una pasión en ese sentido por darle aire a esa intelectualidad, a ese sesgo cultural. Incluso pensemos que en los años ya 50, gente como Carlos Santamaría y otros ya empiezan a alimentar la idea de una universidad para Guipúzcoa, que es una idea que siempre han tenido en la cabeza y que afortunadamente ya se les ha quitado en beneficio de la UPV de Casada EHU, ¿no?
1: Sí, sí. También amigo de dos destacados cineastas, Ancho Neceifa, que antes mencionábamos, y Mario Camus. La narración de Martín Santos, Condenada belleza del mundo, escrita en el 63, es una suerte de making of literario de la primera película de Ceifa, El último verano. Con Ceifa fue al funeral del Lendakari, José Antonio Aguirre.
0: Fue al funeral en San Sebastián.
1: San Sebastián, ¿no? Sí, no, sí. Luz, sí, porque primero fue en San Juan de Luz y luego días después
0: en San Sebastián. Y ahí tiene alguna confrontación, también algún enfrentamiento, pues con los falangistas de la época que pasaban por allí y lo describe, vamos, se describe en el libro el choque.
1: Que tiene. Los esperaban en la entrada del Buen Pastor con barras de hierro y les obligaban a cantar El cara al sol
0: eso cuenta en la narración.
1: Sí. También cultivó la amistad de pintores como Amable Arias o Ruiz Valerdi, que lo retrató, precisamente
0: la portada del
1: libro, y también cultivó la amistad del músico Pascual Aldave. Iba de la consulta de psiquiatría a una sesión en el Ateneo, de una oposición a cátedra de universidad a una sesión de la Academia Errante, de una velada en el Trinquete a una tertulia política, filosófica o literaria. Y todo ello nos habla Solitario, precursor de una abundante cosecha. ¿Quiénes van a acudir a la presentación de este libro el miércoles?
0: Este miércoles vamos a estar. Sí. Rocío Martín Santos, también estará Luis, el otro hermano, pero estará en el auditorio, porque no juntarnos demasiado. Rocío, estará también Juan José Lanz, catedrático de literatura en nuestra facultad, que es precisamente la persona que se ha encargado, antes lo señalabas, hacer la edición de la poesía completa de Martín Santos, que es lo que se presenta el día 19, me parece que has dicho, ¿no? Sí. Y también estará con nosotros Edorta Lizagárate, el psiquiatra, que junto con Miguel Gutiérrez, pues hicieron el capítulo que habla precisamente de cuál es la ubicación de Martín Santos en el escenario psiquiátrico, en el escenario de la disciplina psiquiátrica de la España en los años 50 y primeros 60.
2: Bueno, va a ser una gozada, la verdad, Antonio. La edición, además, ¿estás contento?
0: Es muy bonita. Pues, Soleil, la verdad que edita muy bien.
1: Incluye fotos también.
0: Claro, claro. Sí,
2: bueno, nos quedan ganas de conocer muchos más detalles de esta biografía, de esta historia tan... Bueno, tan apasionante, qué hombre, ¿no? Tan increíble, con 40 años que vivió. Presentación del libro, recordemos, este miércoles a las 7 en la Casa de Cultura. Antonio Rivera, muchísimas gracias.
0: Gracias a vosotros, como siempre, sí.
2: Hasta pronto. Bueno, la presentación del libro, además, se complementa la exposición, Charo, que se exhibe ya en la Casa de Cultura, ¿verdad?
1: Una muestra organizada por San Telmo Museo A, la Biblioteca Nacional y Acción Cultural Española con motivo del centenario del nacimiento de Luis Martín Santos, hace ahora un par de años.
2: Bueno, llega ahora Vitoria para hacer casi al público a la vez esta gran figura. Enrique Uriarte es el director de la Casa de Cultura Ignacio Aldecoa. ¿Qué tal, Enrique? ¿Cómo estás?
3: Hola, muy bien, buenos días. Buenos días. ¿Cómo estáis vosotras?
2: Encantadas de saludarte. Oye, Enrique, el hueco dejado por la muerte de Martín Santos se hizo aún más profundo con la desaparición de Aldecoa y el silencio de Sánchez Ferlosio. ¿Te imaginas hacia dónde habría llegado la novela con ellos?
3: Pues fíjate qué grandes, ¿no? Lo que se perdió ahí, sí, unos referentes importantes de toda aquella generación que marcaron en el breve periodo, podemos llamarlo breve, sí, breve periodo creativo, pues marcaron ya la literatura española y qué habría sido, efectivamente. Eso nos preguntamos todos muchas veces, ¿no? En todo caso, lo que hicieron es ya importante y sigue siendo trascendente y sigue teniendo permanencia hoy día, que es lo importante de la alta literatura y de la buena literatura. Cuando transcurren los años y uno le sigue hincando el diente a aquello y aquello sigue funcionando y sigue interpelándonos y sigue entreteniéndonos.
1: Pero como hemos dicho antes, Luis Martín Santos fue más que un literato. Y prueba de ello es esta exposición que podemos visitar ya en la Casa de Cultura. Está estructurada en tres espacios diferenciados. ¿Qué recoge cada uno de ellos?
3: Bueno, esta exposición, como habéis apuntado antes, efectivamente la produjo Biblioteca Nacional de España, San Telmo Museo y Acción Cultural Española, y luego participaba el Ayuntamiento de San Sebastián, Diputación de Guipúzcoa.

0: etcétera, al hilo del centenario del nacimiento de Luis Martín Santos, que fue en 2024. Recordaréis que en el 2025 celebramos el centenario de Ignacio Aldecoa y también con Biblioteca Nacional y Acción Cultural Española, en este caso la Diputación Foral de Álava, organizamos también celebramos el centenario del nacimiento de Ignacio Aldecoa. Bueno, pues esta exposición tuvo su recorrido en aquel año y yo fui a verla a Donosti, a San Sebastián. Y bueno, pues nos pusimos ahí de acuerdo con la gente de tanto de la Biblioteca Nacional Española como de San Telmo Museo A para darle una nueva vida a la exposición. Ya sabéis que las exposiciones tienen una vida limitada en el tiempo y a veces recorren más de un espacio, como había sido este el caso, pero luego muchas veces desaparecen, ¿no? Y nosotros aquí en la Casa de Cultura, un poco con el espacio expositivo que tenemos, El enfoque esencial que le queremos dar es el de poner en valor precisamente figuras literarias, ¿no? Y entonces esta exposición nos venía como anillo al dedo y la rescatamos y la traemos ahora, 2 años después de la efeméride, pero eso nos da un poco igual, ¿no?
1: Bueno, ¿y qué muestra?
0: La idea es rescatar un figurón. Bueno, pues como toda la primera parte es una parte biográfica, de una biografía muy, muy, muy rica. Porque, como se ha mencionado ya, este hombre era médico, luego con Castilla del Pino se decantó por la psiquiatría, venía de familia de médicos, también su padre, entonces hay una parte

0: dedicada a lo que es la primera parte, más biografía, que es de su vida en San Sebastián y tal. Luego la vida en Madrid, cuando conoce a la que luego sería su esposa y madre de sus hijos, Rocío Lafón, y hay una parte final dedicada a cultura y política. Se ha hablado también de su perfil político, pero este hombre, siendo castellano parlante y de familia salmantina, se integran muy bien en los círculos de cultura de San Sebastián, y toma parte en la Academia Errante, que son aquellos elementos que inquietos culturalmente que circulan por Guipúzcoa y hacen cosas muy potentes a nivel cultural en aquellos años. Tiene relación con ellos. Esto es la primera parte, más bien biográfica. Hay una segunda parte grande dedicada a la novela Tiempo de Silencio, y otra parte a la novela Tiempo de Destrucción. Y por último, en otro espacio, pues bueno, está dedicado un poco a la posteridad, qué cosas han ocurrido al hilo de este centenario, con un montón de reediciones de su obra y nuevos libros, como el que se presenta en la Casa de Cultura la semana que viene, y ha habido adaptaciones teatrales. Bueno, un poco se recoge esa posteridad en esta última parte.
1: Bueno, pues merece mucho la pena, desde luego. Sí, merece mucho la pena acercarnos hasta el 31 de agosto, ¿no? Si no me equivoco, podemos ver la muestra, Enrique.
0: Eso es, hasta el 31 de agosto hay dos hitos importantes de momento, que son este miércoles 17, la presentación del libro de nuestro editor a la vez, Sant Soleil, Ander Gondra, con la edición, la dirección editorial en este caso de Antonio Altarriba y Amaya, no recuerdo su apellido, disculpadme, no lo tengo delante, dos profesores universitarios que han dirigido la obra, y el 29 de junio se presenta también, como novedad también, la poesía completa. Galaxia Gutenberg viene editando desde 2018 su obra completa y se presenta como novedad, que no se ha presentado en ningún sitio, la poesía completa de Luis Martín Santos. La presenta también Lanz, Juan José Lanz, el editor, quien ha hecho, digamos, la labor editorial, recopilando, anotando y comentando, que es profesor en la Facultad de Letras de Vitoria y que estará también en la presentación del libro del día 17.
1: Lo iremos contando todo.
0: Así que tenemos varios actos, sí, bien interesantes.
1: De verdad que sí, merece la pena, sí, acercarnos a la Casa de Cultura Ignacio Aldecoa del Paseo de la Florida. Enrique Ruarte, su director, muchas gracias. Un abrazo, Enrique, que vaya todo bien.
0: Gracias a vosotros, un abrazo.
1: Hasta luego.
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0: Bueno, y hay una muy buena noticia que queremos compartirles, porque en este momento de la mañana nos vamos a ir hasta el Valle Salado de Añana. Que no me digan que no se tiene que estar hoy fenomenalmente bien esta mañana, bueno, en la que ya tenemos 24 grados, pero con esta luz, este cielo azul. ¿Y por qué nos vamos a ir hasta allí? Porque acaba de concluir la presentación del embajador de la sal 2026. Es algo que no nos perdemos nunca, que Radio Vitoria siempre se lo cuenta año tras año. Hilario Arbeláiz, chef del histórico restaurante Suberoa, ha recibido este reconocimiento oficial de manos del diputado general de Álava y presidente de la Fundación Valle Salado, Ramiro González. La ceremonia se ha llevado a cabo en las propias instalaciones de las Salinas Alavesas y hasta allí se ha desplazado nuestra compañera Merche Guillén. Merche, Egunon, ¿qué tal? Buenos días.
1: Hola, Egunon, buenos días. A ver si podéis escuchar esto, que me gusta siempre hacer un poco. Espera,
0: ¿eh? A ver, a ver.
1: No sé si notas un poco algo, es que estoy pisando la sal, por eso lo digo.
0: Sí,
1: no sé, ¿se ha escuchado algo?
0: Se ha escuchado perfectamente.
1: Es que estamos a pie de salinas, no, estamos en las salinas, porque siempre es una gozada salir con la unidad móvil, Alejandra, pero hoy es especialmente gozoso por este paisaje que tenemos delante. Los rayos del sol de estos días han comenzado ya a transformar este entorno y el Valle Salado pues vuelve a vestirse de blanco. La verdad es que es preciosa la imagen que tenemos ahora mismo desde esta zona. Es a partir de este momento cuando la sal vuelve a renacer sobre las eras, poco a poco. Es un espectáculo fruto de la naturaleza, sí, pero también del trabajo de salineras y salineros que lleva repitiéndose cada verano desde hace, fíjate, 7.500 años, ahí es nada. Y aquí ahora lo que nos ha traído a Salinas es, como decías, el acto de inicio de la cosecha de la sal 2026 y la presentación del embajador de la sal de este año, que no es otro que Hilario Arbeláiz, que muy amablemente está sujetando un paraguas para que ambos nos resguardemos del sol. Hilario, egunon, no es que ricasco, leli que también va a terpe, o lencatique.
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0: de embajador te han hecho cargar la sal en los cestos.
1: Pues yo creía que se me había olvidado coger la pala, pero por lo visto me han dicho que aún no. ¿Será que me hacen trabajar en algún otro sitio?
0: Ha dicho el diputado general Ramiro González que cómo se nota que vienes de Baserri, Hilario, que te has criado en un Baserri, que has hecho muy bien esta labor. Hablaba Pablo de Braa, el director gerente de este Valle Salado, de identidad y de autenticidad, que tiene mucho que ver con el Valle Salado y contigo, Hilario, porque siempre has querido mantener esa identidad y esa autenticidad a pesar de esas renovaciones de la cocina, de la nueva cocina y la presión, entiendo, que habéis tenido en estos 50 años por renovaros.
1: Pues sí, la verdad es que sí. Tienen un parecido en mucha parte importante, no en los años, porque esto de oír 7.500 años de historia, la sal es dañana. Claro, cuando nosotros siempre hemos estado orgullosos de que Zuberoa, Garbuno, cuando era caserío, 700 años, la primera casa de Oyarzún, el primer caserío, nos parecía, bueno, que eran muchísimos años, pero claro, tú vienes aquí, ves esto, te cuentan que tiene 7.500 años, el trabajo que hacen los salineros con la sal, que es oro puro pero en blanco y salao. O sea, tú ves esto y al final dices, madre mía, esto son cosas de identidad, raíces, que no se puede dejar de lado, sino que hay que cuidarlos, tanto a los que trabajan a diario como a las instituciones, para que esto permanezca, porque es algo nuestro que siempre lo tenemos que llevar en el corazón. Y quien lo ve una vez, desde luego repite.
0: Tú tenías una espinita clavada, Hilario, porque ser embajador de la cosecha de sal ya te lo habían propuesto en otras ocasiones, pero no habías podido venir hasta este momento, que estás un poco más liberado.
1: Bueno, es que soy un poco, vamos a decir, voy a decir al final especial, porque en muchos casos digo lo mismo, ¿por qué no has venido? Porque cuando tenía yo la puerta abierta siempre he dicho que cuando me operen también quiero que esté todo el equipo, pero también el jefe de medicina, el médico titular, ¿no? Por si pasa algo, porque el responsable siempre eres tú, ¿no? Entonces es, a ver, era una cabezonada que me costó mucho salir adelante, ¿eh? Por las circunstancias de muere el padre joven, 7 hermanos, el mayor, empezar con la madre, no saber hacer nada, entonces lo tienes que coger sí o sí o dejarlo, ¿no? Y entonces, bueno, y la verdad es que me animé a seguirlo y lo que decía la madre era, iba a misa entonces, aquí tú en la cocina y no te mueves de aquí, Eusebio tú en la sala y no te mueves de aquí, esas fueron las señales y yo la verdad por eso he admirado tanto a mi madre y admiro a todas las mujeres porque son unas cocineras estupendas, que el otro día le dije incluso en la televisión, para mí las mejores cocineras son las que nos han dejado este legado para que nosotros seamos mejores ahora, porque nos han dado más oportunidades. Yo no fui a la escuela de cocina, por cierto, porque mi escuela era la de mi madre, pero sí fui a Iturria 3 semanas donde Maurice Isabal, a conocer cómo se lleva un restaurante y alguna escapada con 4 euros que te sobraban, pasabas a Francia y ver un restaurante bueno. Esas curiosidades que siempre el día de fiesta eran para ir aprendiendo, ¿no? Entonces esto es lo que me ha llevado. Y la nueva cocina vasca nos trajo que había que traer la evolución, la novedad, la modernidad, todo esto. Pero yo desde el primer momento dije, pero si podemos modernizar lo que es bueno de mi madre, no vamos a hacer las mismas salsas que son tan espesas hace 50 años y no ahora, vamos a ir un poco amoldando, afinando todo y haciendo una presentación mejor. Y esto es lo que yo creo que el éxito de Zuberoa al final ha sido, ¿por qué venía tanta gente fuera? Pero ¿por qué venía tanta gente de casa que no dejaba de venir? Porque había una cocina que se asimilaba a lo que habían buscado toda la vida y no se había perdido, ¿no? Y esa es un poco la riqueza que digo yo que hay que mantener, porque si yo voy a Andalucía no quiero comer los platos de Zuberoa, quiero comer los platos que hay en Andalucía, claro. Y no que me saquen lo mismo de aquí.
0: Está claro, completamente de acuerdo en todo tu discurso, Hilario, y qué bien que hayas mencionado a esas mujeres en la cocina que han estado durante siglos en la sombra, pero que han sustentado cocinas, que han sustentado economías domésticas, ¿verdad?, con lo poco que había en muchas ocasiones para comer, y que han sido las maestras de grandes chefs como tú. Bueno, ¿cómo se presenta el día, Hilario, en este día caluroso aquí en Salinas? ¿Qué te tienen preparado?
1: Bueno, ha sido maravilloso el encuentro con tanta gente y mucha gente del oficio también que ha venido, los cercanos de aquí, sobre todo de Álava y Vitoria, algunos de ellos alumnos míos, y la verdad es que muy bien. O sea, es que yo sabía que venir aquí era disfrutar toda una mañana. Un poco de nervios siempre tienes porque eres, claro, te van a nombrar embajador y eso tiene una cierta complicidad que viene por detrás, ¿no? Pero no es ningún sacrificio ni trabajo duro, sino es todo lo contrario. Es, a partir de ahora, divulgar lo que soy parte también de estas salinas, ¿no? Que tengo que hablar. O sea, he hablado antes de venir, voy a seguir hablando y ahora.

0: más razón para que hable, y encima estoy con el nombre que tanto Hilario Arbeláez o Zuberoa no estaban aquí junto a mis compañeros, y cosa que antes dije yo, si hasta mis alumnos están ahí y resulta que yo no estoy, no puede ser. Entonces, claro, incluso los mismos alumnos me habían dicho, pero ¿cómo no vas a ir y no vas a estar? Si nosotros hemos estado contigo aprendiendo, ¿no? Entonces, pero sin todo eso también merece la pena no olvidarnos de esto, sino que incluso vengamos y le demos una vuelta a nuestra vida de que ¿cuántos años tiene esta tierra, Euskadi, País Vasco?
1: Que hagamos esa Araba, reflexión, ¿no?
0: Esa reflexión. ¿Y cómo está? ¿Y cómo estamos viviendo? Nosotros nos iremos de este mundo, sí, aún no queremos, porque la sal nos ayudará a no ir. Pero ¿qué historia tiene? Y esto es lo que no se puede perder, pero sí contar.
1: Bueno, pues Hilario, te agradecemos mucho esta conversación, como decíamos, a pleno sol, Alejandra, en una de estas eras, sí, que desde hoy ya es tuya también, y aquí se va a quedar, pues tal vez otros 7.500 años, Hilario, podemos fantasear con esa idea, ¿no?
0: No, de que puedas, y si no soy, ¿no?, yo, algún otro alumno mío.
2: Oye, Merche, yo no me, sí, resisto, si Hilario, sí, nos concede un minutito más.
1: Un minutito, sí, no, porque está todo el mundo ya en, sí, el pincho. Sí.
2: Lo sé. No me resisto a que podamos ver por una mirilla qué va a pasar con Zuberoa, el nuevo Zuberoa.
1: Claro, claro.
2: Es una pregunta muy, muy esperada, ¿no? Por muchas,
1: Hilario,
2: personas, ¿no?
1: Sí, hay mucha expectativa en torno a la reapertura de Zuberoa. No sé si nos puedes adelantar algo más de lo que ya se sabe. Sabemos que va a ser una familia a la que se haga cargo de otra vez del restaurante.
0: Sí, bueno, suele decir que hasta que se firme no hay nada seguro, ¿no? A ver, era una casa protegida y entonces ahí tiene muchas dificultades como casa antigua. Entonces, durante 2 o 3 años ya llevamos en ello, se está llegando ya a un consenso entre las tres, Diputación, Ayuntamiento y Gobierno Vasco. Las cosas que estaban alejadas ya están más cerca y yo creo que en no mucho tiempo puede haber algo positivo, algo de poder contar. De momento no lo puedo contar porque, ya te digo, hasta que se firme nunca se sabe, que a última hora igual nos viene el rubio de América y trastorna todo y se nos echa.
1: Esperemos que no, esperemos que no, pero seguirá, Zuberoa seguirá abierto, que esa es una buena noticia.
0: Seguirá y es lo único que queremos, que siga y que se mantenga el nombre incluso de Zuberoa, para que se mantenga ese nombre que le hemos dado tantos años al pueblo de Oiartzun.
1: Bueno, Hilario, muchísimas gracias por atendernos. 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
1: Eskerrik asko, Hilario Arbeláez, embajador de la sal 2026. Alejandra, pues, qué, si maravilla, te parece, volvemos a la sombra.
2: Ay, qué bien, Merche, me está dando mucha envidia. ¿Sí? Oye, ¿sabes que puedes meter los piececillos, no? También en,
1: ay,
2: la,
1: sí,
2: en una,
1: sí,
2: zona
1: en la otra parte,
2: habilitada,
1: sí, en la parte
2: específicamente
1: de la
2: para, ¿sí?, para eso, que es muy, muy agradable, desde luego.
1: Sí, efectivamente.
2: Oye, qué hombre tan extraordinario, tras más de 5 décadas, sí, al frente de la cocina. Bueno, pues como decíamos, cerró su restaurante en el 2022, que también había que descansar, ¿no? Que es muy sacrificada una vida en los fogones. Dejó algo más que un vacío gastronómico. Dejó una forma de entender la cocina y ahora, 3 años después, bueno, pues este futuro empieza a definirse, como decíamos. Hay una idea ahí que va a seguir siendo Zuberoa, un histórico caserío donde se ubica el restaurante, un edificio protegido, precioso, que se encuentra en proceso de reforma con vistas a esa reapertura prevista. Si todo va bien, según él nos decía, para el 2027. El relevo está decidido, aunque de momento, nos decía él, hay que esperar. Merche, te voy a despedir dándote las gracias también. Buen viaje de vuelta.
1: Estábamos bajando de la era, estamos ya en zona firme, por así decirlo, el entorno del graderío, y nos vamos enseguidita a la sombra. Hilario sigue atendiendo a otros medios, claro, compañeros.
2: Hemos tenido el privilegio de que esté en la sintonía de Radio Vitoria,
1: sí,
2: la primera entrevista. Lo agradecemos muchísimo y también a todas las personas, sí, que hacen posible este acto. Hoy, como embajador de sal de Salinas de Añana, acto de inicio de la cosecha de la sal, con todos esos hombres y mujeres que llevan años cuidando esta joya que tenemos en Álava, este valle salado. Tráete una salecita, Merche. Que...
1: Un puñadito, un poquito de flor de sal.
2: Oye, que tenemos la fortuna de tenerla en nuestras casas, pero los mejores restaurantes tienen. Los Michelin, todos tienen sal de Salinas de Añana, que es una auténtica maravilla.
1: Y está claro que quien la prueba no la deja marchar, porque es una excelencia que tenemos en nuestra tierra, como bien decía Hilario, y que tenemos que ser conscientes de los miles de años que lleva entre nosotros. Eso sí, es que es verdad.
2: Bueno, me han dado ganas de volver a hacer una visita al Valle Salado. Merche, cualquier día.

0: Nos vamos para allí y hacemos
1: bueno, cuando
0: el programa y lo, ¿sí? que, y lo que sea, que es un sitio maravilloso, sí, sí. Siempre nos atienden, sí, sí. Muy, muy bien. Merche, un abrazo.
1: Sí, sí.
0: Gracias
1: un
0: también
1: abrazo.
0: A tu compañera, ¿no? ¿O la haya ido contigo?
1: Ha ido, bueno, al final se ha venido Norberto Rodríguez.
0: Norberto Rodríguez, sí. Bueno, pues un abrazo, sí. También para Norberto. Que vaya todo
1: muy
0: bien.
1: Muy bien, agur. Quedarte, agur, agur.

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0: Bueno, pues estamos buscando una localidad aravesa como todos los días, 11 y 46, 47 ya. Cambia el reloj y esta recta final del programa cada día la dedicamos a nuestros concursos de Bacomat. Y por eso se pasan por aquí siempre Pedro y Naro. Habla de nuevo, ¿qué tal?
1: Pues hola. Aquí estamos un día más.
0: Bueno, Pedro, ha habido muchas respuestas que se han decantado por Murua. Algunas otras han dicho Acosta. Algunos mensajitos que nos han llegado han acertado. ¿Cuál es la localidad
1: bueno,
0: que buscábamos?
1: Bueno, bueno, a ver. Algunos han estado por ahí.
0: Cerquita, pero
1: cerquita,
0: no,
1: cerquita, rondando, pero no han dado en la diana. Buruaga. Buruaga, al norte de Vitoria. Sobre todo es una localidad, es pequeñita, ¿no? Que me llama la atención por la cantidad de chalés, de casas unifamiliares, sí. Con terreno, bien conservadas, bien cuidadas.
0: Una iglesia muy bonita,
1: sí,
0: también.
1: Mira, está bonita la iglesia.
0: Con contrafuertes, una torre con una cruz, decíamos un parque infantil. Y bueno, con un apellido, ¿no? Que hay personas, sí, que se apellidan, sí, Buruaga, sí, también. Es otra de las cosas que a veces ocurre.
1: Sale de Buruaga, hay varios.
0: También, sí, sí. Había uno muy popular que tuvo, ¿verdad?, su momento en la historia del periodismo. Bueno, Pedro, pues Buruaga, ¿sabes quién te digo, no? De nombre Ernesto.
1: Sí, sí, sí, sí, claro, claro. Estaba pensando yo también en otra cosa.
0: Ah, bueno, sí, porque yo decía, no es raro que te acordaras, ¿no, Pedro?
1: Sí, no, sí, pero también otros Buruagas.
0: Otros,
1: pero bueno,
0: Buruagas.
1: Tan solo dos personas han acertado. Yolanda,
0: ¿sí?,
1: y Fernando.
0: Algunos también relacionados con Cantabria, me vienen a mí en la cabeza. Pero que estos no son adivinanzas, esta es la respuesta. El pueblo,
1: bueno,
0: es Buruaga.
1: Si alguien se pierde entre las recetas y respuestas de nuestro amigo Plágaro, pues bueno, luego que nos lo haga saber,
0: si
1: que inmediatamente
0: no les hemos nombrado, nos
1: incorporamos su nombre al listado.
0: Y entra en el sorteo de la televisión Panasonic, que es el premio de este mes de junio. Bueno, y vamos a formular hoy una pregunta que me parece muy bonita. La vamos a hacer en los próximos minutos.
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0: Y lo primero que les voy a recordar es el teléfono que pueden marcar si quieren concursar en directo, llamarnos a Radio Vitoria, y que les pongamos voz, charlar y responder a la pregunta que ahora vamos a formular. 945-56-37-24. 945-56-37-24. Ese es el número que pueden marcar.
1: Bueno, pues hoy vamos a hablar de música, ya que comienza esta semana el Askena. En Mendizábala, miles de personas acudirán.
0: Y lo vamos a contar en Radio Vitoria, ¿eh?
1: Sí, pero vamos a retroceder en el tiempo hasta el año 1970. Ese año la canción del verano fue Un rayo de sol de los Diablos.

0: Bueno, un rayo de sol.
1: De los diablos.
0: Conocidísima, sí, canción, Pedro Narváez.
2: Estupendísima canción. Vamos, que está en la memoria de todos, aunque no estuviésemos
0: nos
2: en esa
0: lleva
2: época.
0: Directamente al verano, que por cierto comienza ya en muy pocos días.
1: Bueno,
0: ¿eh?
1: De hecho, ya, aunque según el calendario no ha comenzado,
0: estamos
1: llevamos
0: muy,
1: varios
0: estamos,
1: días
0: muy,
1: con mucho
0: muy de
1: calor.
0: Verano.
2: Estamos
0: sí.
2: en ello. Bueno,
1: Narváez, ¿cuál es la pregunta?
2: Voy. Los diablos con su rayo de sol actuaron, como bien decías, en el verano de 1970 aquí en Vitoria. Pero lo que queremos saber hoy es dónde cantaron, el lugar en el que cantaron los diablos con su rayo de sol.
0: 945-56-37-24. ¿Dónde actuaron los diablos y cantaron seguro esta canción en 1970 en Vitoria?
1: Seguro que sí.
0: Bueno, ¿dónde sería?
1: El rayo de sol, la canción del verano. Parece mentira los años que han pasado y la gente como todavía
0: se
1: la
0: sigue
1: tararea
0: cantando, sí, sí.
1: Y la
2: tenía
1: conoce.
2: Su canción en euskera también.
1: Sí.
2: En su momento la sacaron, mira, sí, mira. Sí, sí, sí, sí.
1: Pedro, fue un pelotazo.
0: ¿Estuviste
2: claro.
0: en esa actuación, Pedro?
1: No.
0: No.
1: Yo recuerdo, no era el videoclip,
0: no.
1: Porque no existía formato de vídeo, sino que se rodaban las promociones audiovisuales en formato de cine, ¿no?
0: Sí.
1: Era en blanco y negro.

0: negro de los diablos en un 18 de Iberia.
1: Mira.
0: Sí.
2: Mira. ¿Qué cosas?
0: ¿Qué cosas?
1: Pues ¿dónde actuaron los diablos? Eso es lo que buscamos. Vamos al
0: teléfono. ¿Puedo dar una pista?
1: Venga, una pista antes de
0: que los diablos fue tal el éxito que tuvieron que actuar dos veces, dos días seguidos en Vitoria.
1: ¿Y no estaba previsto?
0: Bueno,
1: seguramente.
0: No sé si estaba previsto, pero es que se agotaron las entradas.
1: Maite, buenos días.
3: Hola, buenos días.
1: ¿Qué tal, Maite? Cuéntanos.
3: Muy bien. Con un rayo de sol que tenemos.
1: Más de un rayo. Más de uno tenemos.
0: Venga, dinos,
3: Maite. Yo digo el elefante blanco.
1: Eran todo un éxito, ¿eh? Donde tocaban.
3: Ellos, Fórmula Quinta.
0: Sí.
3: Camilo Sexto. Mucho.
1: Qué tiempos, Maite. Qué buenos recuerdos, ¿verdad?
3: Ay, qué pena.
0: Bueno, Maite, cuídate.
1: Un beso, Maite.
0: Y abrígate.
3: Un beso.
1: Abrígate. Es
0: que abrígate.
1: Como se abrigue, vamos al hospital.
0: Mal. No, yo digo abrígate porque seguramente está en un sitio donde hace mucho frío con el aire acondicionado.
1: No.
0: Atención con el aire acondicionado. Hay un supermercado, por ejemplo, en Vitoria, que yo no acudo ahora porque está tan frío el aire acondicionado que me...
1: Pero Maite se ha jubilado, ya nos lo contó.
0: Ya se ha jubilado.
1: Está tranquila en su casa. Bueno, un beso, Maite. Bueno, venga, vamos al teléfono.
2: Manu, egunon.
1: Hola, Manu.
2: Cuéntanos.
4: Buenos días. Voy a decir yo también en el elefante blanco.
1: Bueno. Manu, un abrazo, muchas gracias. Hasta mañana.
0: Agur.
1: Vamos a ver qué nos cuenta Miguel.
2: Egunon, Miguel.
1: Uy, oigo pájaros.
5: Bueno, pues yo voy a decir en el pez rojo.
1: Pez rojo, muy bien. Uh-huh. Pues oye, el pez rojo podría ser. Miguel, gracias por llamar.
0: La calle Libertad.
1: A Radio Vitoria.
0: Venga, hasta luego.
1: Seguimos con más llamaditas.
2: María, egunon.
6: Hola, egunon.
1: Hola, María.
6: ¿Qué estáis preguntando? ¿Que es una sala
1: o no? ¿En qué año...?
0: No, ¿en qué año?
1: O sea, ¿En
0: qué lugar?
1: Quiero decir, en 1970 ese es el año donde actuaron los diablos. ¿En qué lugar? Eso buscamos.
6: En la Plaza de la Provincia.
2: En la Plaza de la Provincia.
1: Podría ser.
2: Venga.
0: Sí.
1: Gracias, María. Un beso.
2: Es que ricasco.
0: Era el grupo de moda, el pelotazo del verano.
1: Sí, José Luis, hola.
7: Egunon.
1: Nos han dicho elefante blanco, pez rojo y plaza.

0: de la edad que tenéis.
1: Bueno, y por la voz también podemos engañar muchísimo.
0: Muchísimo engañamos, a ver. Claro que sí. Bueno, eras un bebé. Bueno, gracias, José Luis.
1: Encarni, Egunon.
2: Hola, Egunon. Yo digo en el pez rojo.
0: También. Venga. Bueno, claro, había muchas salas en aquel momento, ¿eh? Encarni.

0: El toro mecánico.
1: Sí, me acuerdo. ¿Sí? Miquel, hola.
2: Bueno,
1: oye, bienvenido.
2: El deportivo de Mendizorroza.
1: Mendizorroza. Miquel, hacía días que no te escuchábamos, ¿eh?
2: Sí, he estado fuera.
1: Ah, bueno, pues muy
3: Miquel,
1: bien.
3: Miquel, ya has visto aquí el control que hay, ¿eh? Como faltes a la llamada.
1: Pasamos lista.
3: Sí.
0: Bueno, pues hemos...
1: Les echo de menos a los oyentes, claro.
0: Hemos subido el aforo, ¿eh? Del Pez Rojo a Mendizorroza. Ha aumentado el aforo.
1: Sí, considerablemente.
3: María Jesús, Egunón.
1: Hola, María Jesús.
4: Hola, buenos días.
1: Buenos días.
4: Yo digo la Coquet.
1: La Coquet. Mira, ¿dónde estaba la Coquet, Maris?

0: Buenos días, Carmen.
1: Yo voy a decir el elefante blanco.
0: Venga. El elefante.
2: Como Maite, que lo ha dicho al principio también.
0: Que estaba Pedro...
3: En la plaza San Antón.
0: San Antón, sí, sí.
3: Todavía está, ahora ya no sé cómo se llama esa discoteca.
0: Ya se nos
3: ha cambiado tantas veces de nombre.
0: Gracias, Carmen. Vamos a saludar a Arsenio también.
2: Sí.
4: Hola, Arsenio, muy buenos días.

0: etapa en musical de apoyo a los artistas, el grupo residente eran los Twismen.
1: Los Twismen. Mm-hmm. Bueno, Arsenio, muchas gracias, por es llamarnos.
2: Vale, muchas gracias.
1: Hasta mañana.
0: Menchu. Que eran buenísimos los Twismen.
3: Egunon, Menchu.
0: Grandes profesores de conservatorio.
3: ¿Qué nos cuentas tú?
4: Pues bueno, la verdad que no tengo ni idea, pero os voy a decir la Coque, que yo creo que en esa época eran muchos cantantes.
1: Sí, la verdad es que había muchas actuaciones, sí, por lo que nos han contado. Gracias, Menchu.
3: Es que ricasco.
1: Hasta mañana.
4: Adiós, buen día.
1: Igualmente. ¿Y de Menchu a Moncho? Hola,
3: ¿sí?
1: Moncho.
3: No es la primera vez que nos pasa.
5: Buenos días.
1: Gracias,
0: a ver, Moncho, dinos.
5: La Coque, voy a decir la Coque.
3: Venga.
5: Vale.
3: Perfecto, venga, apuntado.
1: Pues ya van cuatro, ¿no? Con la Coque. A ti, Moncho.
3: Sí. No sé si la Coqueta no le está ganando a Pez Rojo. Tengo que hacer paraviña, ¿eh?
1: Pero haces la paraviña muy bien. Sí, sí, es la única manera. Esto es un

0: 37-24. Preguntamos.
1: Mira,
0: ¿En qué lugar?
1: Estoy leyendo porque tengo.
0: Actuaron los Diablos en Vitoria, perdona, Pedro.
1: No, digo que tengo el programa de mano.
0: Sí.
1: Dedicado especialmente a la juventud, las sesiones de tarde tendrán todas precios populares.
2: ¿Y cuál,

0: Nos despedimos con un rayo de sol, no, con muchos rayos de sol. Protéjanse, tengan precaución, porque tenemos ya 25 grados. Pedro Naroa, que paséis buena tarde.
1: Igualmente.
2: Agur.
0: A la sombra, ¿eh?
1: Por supuesto.
0: A lo mejor
1: no,
0: del
1: como
0: sol,
1: siempre,
0: la sombra. Irene Martínez en la realización técnica del programa. Que disfruten de la tarde.

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1: Guardión, Emakunde, Eudel y las tres diputaciones forales han presentado esta mañana la campaña para prevenir agresiones machistas en las fiestas de este verano bajo el lema Beldur Barik Gau eta Egun. Se quiere poner el foco en que las agresiones machistas no se limitan a la noche. Se quiere fomentar un ambiente de respeto y seguridad tanto de día como de noche. Por ello, Emakunde ha enviado a los ayuntamientos material actualizado con recursos y consejos para ayudar a identificar y combatir las agresiones machistas. La campaña tendrá presencia también en radios y redes sociales para incidir en la juventud. Escuchamos a la presidenta de Emakunde, Mirenel Garresta, y a la presidenta de Eudel, Esther Apraiz.
2: Hemos querido mostrar que la violencia machista, las agresiones a mujeres, no es algo exclusivo de las noches. La violencia machista está latente en nuestra sociedad las 24 horas del día. Todos y todas tenemos la responsabilidad de actuar, de apoyar y alertar cuando se produzca una agresión. Queremos recordar, en especial, que la implicación de los hombres es imprescindible.
1: Y hoy hemos conocido también que el Departamento de Educación pondrá en marcha el plan de confort térmico con el que identificarán las necesidades de cada centro escolar y etapa educativa para dar una respuesta a las cada vez más frecuentes olas de calor. Lo ha anunciado la consejera Begoña Pedrosa en Boulevard, aquí en Radio Euskadi.
3: Por ejemplo, tenemos edificios protegidos, ¿no? Edificios que son patrimonio, las fachadas no se pueden ni tocar, ¿no? Entonces todo esto requiere actuaciones o intervenciones técnicamente muy, muy delicadas, ¿no? Y ahí tenemos que entrar con otro tipo de especialistas. E iremos viendo dónde están las prioridades y poco a poco, sistémicamente, en los próximos años iremos adaptándonos.
1: Y sobre la alta cantidad de ceros en los exámenes de euskera de la PAU en Euskadi, decía Pedrosa que están siguiendo de cerca el proceso y comparten la preocupación de alumnos y familiares. Precisamente esta mañana más de un centenar de esos alumnos y familiares se han concentrado en San Mamés, en Bilbao, para protestar y reclamar explicaciones a EHU. Algunos alumnos defienden que han estudiado en euskera toda su vida, que el examen no les

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3: Eguerdión, los taxistas vuelven a reunirse esta tarde en asamblea para votar la ordenanza del sector. Votarán unos 180 profesionales que, si respaldan la futura regulación, el Ayuntamiento de Vitoria abre la puerta a flexibilizar el decreto que va a regular las guardias nocturnas, sobre todo las noches de los festivos. Beatriz Artolazábal, concejala de Espacio Público, en declaraciones hace unos minutos.
4: Que los 50 taxis que hemos planteado, que es una cifra que es razonable de cara a las necesidades que a las noches podemos tener, no es una cifra cerrada ni nos cerramos a esa decisión. Lo suyo es que empiece a funcionar, veamos cuáles son los resultados y si hay que ajustarlo, se ajustará. Yo espero y confío que la ordenanza sea aprobada en la reunión que esta tarde van a tener.
3: Además de la presencia de 50 taxistas durante las noches de los sábados y vísperas de festivos, cifra que se puede negociar, como acabamos de escuchar a la teniente de alcaldesa, otro de los puntos más conflictivos es el aumento de licencias. Se espera que la votación de esta tarde sea clave para desatascar el conflicto abierto entre taxistas, ayuntamiento y ciudadanía. En Vitoria hay 133 personas mayores en lista de espera para recibir su comida en casa. Es un servicio de alimentación a domicilio que a día de hoy atiende a 236 personas. Junto con el SAAD, el Servicio de Ayuda a Domicilio, es esencial para que aquellas personas mayores con dependencia permanezcan más tiempo en sus hogares. Euskal Herria Bildu ha denunciado hoy la saturación de esta ayuda con alta demanda y listas de espera que se mantienen año tras año. Desde el Departamento de Políticas Sociales señalan que no hay nadie con necesidad urgente que no sea atendido por este servicio y que además, cuando hay una especial vulnerabilidad, se actúa. Hay además 838 personas que acuden a diario a los comedores para personas mayores. Escuchamos a Rocío Vitero, Bildu, y a Lucho Rollero, que es el concejal responsable de Políticas Sociales.
5: El servicio de alimentación a domicilio lleva años saturado. Que el servicio de ayuda a domicilio tiene hoy 133 personas en lista de espera. ¿Qué van a hacer ante esto?
6: Que las personas que actualmente permanecen en la lista de espera no se encuentran en situación de especial vulnerabilidad o urgencia social. Insisto, ninguna persona con especial vulnerabilidad o en situación de urgencia social está fuera del servicio.
3: Por cierto, que los centros educativos de Salburu han presentado esta mañana su proyecto para ofrecer al alumnado una alimentación, describen, sana, sostenible y de calidad, basada en productos de proximidad y con condiciones laborales dignas. Un cambio de modelo de los actuales jantokis con comida transportada. El proyecto recibe el nombre de Salburuan Gure Sukaldea, nace de las familias y de las comunidades educativas de Errekabarri, Salburua y Arantzabela, centros donde dicen no se oponen a las cocinas in situ proyectadas por el gobierno vasco, pero el debate es algo más que dónde se cocina.
7: Lo que no podemos hacer es reducir todo al debate de una cuestión de ladrillos, fogones o infraestructuras, porque cambiar el lugar donde se cocina la comida puede ser una mejora, pero cambiar la forma en que se decide qué se cocina, con qué productos se cocina, quién participa en las decisiones y qué se hace con los recursos generados por el servicio, ese es un verdadero cambio de modelo.
3: y el Carrequín ha premiado al Gobierno Municipal a culminar cuanto antes la ordenanza de la tasa turística para planificarla con tiempo, y es que entraría en vigor el 1 de enero de 2027. La portavoz, Garbiñe Ruiz, ha recordado que los recursos obtenidos con este tributo van a revertir en

0: la mejora de servicios municipales, infraestructuras y calidad de vida de la ciudadanía vitoriana.
1: Esta tasa va a posibilitar al Ayuntamiento generar recursos adicionales para reforzar aquellas políticas públicas y servicios que hacen de Gasteiz una ciudad más habitable y cohesionada.
0: Pues saludamos a Pilar Ruiz de la Rea. Hola, Pilar.
2: Hola, muy buenas. Aquí venimos con nuestros diálogos sociales. ¿De qué vamos a hablar hoy? Bueno, pues vamos a hacer un repaso a lo que ha sido la noticia de este fin de semana. Este acuerdo de paz entre Estados Unidos e Irán. El próximo viernes se firmará, según ha dicho Pakistán, que es mediador en las negociaciones de paz. ¿Qué es lo que ha supuesto estos casi cuatro meses de guerra? Charlamos con Rosa Largote, charlamos también con Ramón Ibeas y hablaremos de un documental. Se presenta esta tarde en Arana, un cine documental que se llama Lesbos, Isla de Refugiadas Repudiadas. Es un trabajo realizado con material que se grabó hace dos veranos en Lesbos. Ahí estuvo Rosabel Argote y también estuvo Ainhoa Garagalza, que ya está también con nosotros. Por lo tanto, tenemos un programa que lo digo muchas veces. Nos va a faltar tiempo. Nos falta tiempo.
0: Sí. Gracias, Pilar. Vamos ahora a conectar con Euskalmet, con Paloma Gil. Eguerdión, Paloma. El termómetro ya marca en el sur de Vitoria 25 grados. Hemos tenido un fin de semana muy caluroso. ¿Qué nos espera en las próximas horas?
3: Bueno, hoy vamos a notar un poco de alivio porque ya el viento se está fijando de componente norte y a lo largo de la tarde va a ganar más fuerza, así que las temperaturas máximas no van a subir tanto como días anteriores, se van a situar por debajo de los 30 grados y bueno, sí que es cierto que se van a desarrollar esas nubes de evolución y sobre todo en puntos de la Rioja Alavesa, pues podemos terminar el día con algún que otro chubasco tormentoso.
0: Y para mañana, ¿cuál es la previsión de Euskalmet?
3: Bueno, en las primeras horas ambiente un poco más fresco que hoy, temperatura mínima en torno a los 12 grados en Vitoria, también algo de niebla o nubes bajas en las primeras horas del día, pero después irán disipando y de nuevo nos espera un día con ambiente soleado. Y en cuanto a las temperaturas máximas, de nuevo vuelven a subir ese viento, aunque va a seguir entrando el componente norte durante la tarde, va a entrar algo más tarde que hoy, a partir de 4 o 5 de la tarde, y por lo tanto las temperaturas máximas ya superando ligeramente la barrera de los 30 grados. Y al igual que hoy se desarrollarán esas nubes de evolución y en puntos de la Rioja Alavesa de nuevo pues no se descarta alguna tormenta ocasional.
0: Muy bien, pues tomamos nota. Es que ricasco, Paloma Gil.
3: Agur.
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0: Eguardión, el lunes 15 de junio comienza diálogo social con un acuerdo de paz encima de la mesa entre Estados Unidos e Irán. El próximo viernes, según Pakistán, mediador en las negociaciones de paz, Suiza acogerá la firma del acuerdo que incluye un alto el fuego en todos los frentes, incluido el Líbano. Otra de las consecuencias es el levanto del bloqueo del estrecho de Hormuz, llevado a cabo por las fuerzas militares estadounidenses. Palabras de Trump, que fluya el petróleo. Rosabel Argote, ¿cómo estás? Muy buenas, bienvenida, ¿qué tal?
1: Sí, la realidad internacional no deja de darnos noticias todos los lunes. Hoy hemos amanecido también sabiendo que Suiza afortunadamente ha rechazado el referéndum, la limitación que intentaba de acotar la migración y el asilo para reducir las cifras de población, así que eso creo que ha sido una buena noticia. Y bueno, pues a ver qué da de sí este acuerdo de paz, que no lo olvidemos, una cosa es que acabe la guerra, entre comillas todo, y otra cosa es que acabe el conflicto.
0: Ramón Ebea, es un anuncio que se está celebrando en muchos países de la región, 4 meses después. Pues, ¿cómo estás?
2: Yo esperaría el viernes que viene para
0: a que se firme, ¿no? A ver qué pasa.
2: Nos han anunciado tantas veces que hay acuerdo,
0: se sabe, ¿no?
2: Y al cuarto de hora no hay acuerdo y a los 25 minutos revienta un misil en algún lado. Que hay que cogerlo con alegría y con cautela, yo creo que con las dos cosas a la vez.
0: Estamos hablando de 4 meses después. Para este viaje no me hacen falta alforjas, ¿no? Que estamos diciendo, Rosabel.
1: Y sí, claro, y hablar de 4 meses no parece mucho tiempo. Sin embargo, si hablamos de víctimas, pues esos ya se empiezan a contar con tres ceros. Entonces, siempre intentamos reivindicar este programa la importancia de no deshumanizar las víctimas, de no deshumanizarlas a través de estadísticas y saber que hay cuestiones que tienen que trabajarse, porque, como decía, una cosa es la guerra y otra cosa es el conflicto, que desde luego no ha terminado.

0: Susana Mangana, es un día de celebración. Se quedan muchos pelos en la gatera. ¿Cómo está, Susana?
1: Hola, Egunon. Muy buenos días, Pilar. ¿Qué tal? Un gusto saludarte a ti y a los compañeros de Diálogos Sociales.
0: Susana, yo te preguntaba si hay que celebrar. Decía Ramón que hay que esperar hasta el viernes. Vamos a ver cuándo se produzca la firma, porque se han producido ya como tantos avisos, ¿no? Nos han dicho tantas veces que había acuerdos de paz y se han ido quedando en el camino. Entonces, hablamos, se va a producir este viernes, en principio, según Pakistán, el país mediador, pero que se queda en la gatera.
1: Exactamente. Bueno, creo que hace bien Ramón en advertirnos que tenemos que ser precavidos y cautelosos, sobre todo, porque todavía faltan algunos días para esa firma en Suiza y, por lo tanto, todo está pendiente de un hilo, porque como ha habido tantas idas y venidas, lo primero que yo quiero destacar es que esta guerra no tiene vencedores, ¿no? Es decir, casi 3 meses y medio después, yo creo que el titular sería Irán no ha cambiado, nada ha cambiado respecto de la situación que existía antes del 28 de febrero, pero sí se ha transformado el equilibrio del orden regional en Oriente Medio. Eso es lo primero que yo tendría que decir, Pilar.
0: La guerra de Estados Unidos e Israel contra Irán comenzó el pasado 28 de febrero con una serie de bombardeos aéreos sobre varias ciudades de Irán, de una manera además sorpresiva, mientras estaban llevando a cabo negociaciones diplomáticas.

0: fue la primera gran sorpresa con la que nos encontramos. Y hoy, si seguimos mirando los titulares recogidos, por ejemplo, en El País, decía, Estados Unidos e Irán anuncian un acuerdo para abrir el estrecho de Hormuz y poner fin a la guerra. Y es muy curioso porque todos los titulares recogen la apertura del estrecho de Hormuz. Susana, poderoso caballero es don dinero.
1: Exactamente, y fíjate que eso es otra de las ironías, ¿no? Hay que reabrir un estrecho que estaba abierto antes del 28 de febrero. Entonces, lo importante aquí es que ambas partes han estado tensando la cuerda, aflojando, después jugando con los tiempos, ¿no? A ver quién cedía antes, tanto Estados Unidos esperando que capitulase el régimen y las autoridades de Irán, que fueron muy duramente golpeadas el 28 de febrero, descabezando a la cúpula del poder, no solo al ayatolá Jamenei, sino que también a importantes e influyentes actores de la política muy relevantes, pero como Ali Larayani, por ejemplo, pero lo importante es que no ha caído, nada se ha transformado seriamente dentro de Irán, pero Trump no lo va a reconocer, no va, va a querer vender una victoria dentro de casa porque cada vez se le pone una situación más tensa y más peliaguda de cara a las elecciones de medio mandato. Por su parte, Irán exige ahora que se reconozca como parte de ese paquete de condiciones que le ha trasladado a Estados Unidos a través de Pakistán y de otros mediadores, porque también hay que hablar de quién es han sido aquí los diplomáticos, digamos, que han estado cocinando este acuerdo, han sido Turquía, ha sido Egipto también, ha sido Qatar, en menor medida, pero también presente Arabia Saudí, con lo cual, por eso yo digo que el foco hoy es el acuerdo, si se firmará o no, pero para mí la pregunta no es quién ha vencido, cuáles son las condiciones, porque todavía hay plazos que cumplir, ¿verdad? Pero ¿qué ha cambiado en Oriente Medio? Creo que es una pregunta bien pertinente. Y del lado de Irán, claro que también había un interés en firmar un acuerdo, porque tiene una economía hecha trizas, una economía pendiente de un hilo y por eso necesita que le levanten las sanciones y sobre todo que le descongelen los fondos o parte de los fondos que tiene bloqueados por parte de Estados Unidos y otras potencias occidentales.
0: Claro, es una de las premisas con las que se ha comenzado. Antes de firmar el acuerdo se tiene que desbloquear, ¿no?, ese dinero que tiene congelado. Por otro lado, yo he mencionado al País, pero voy a mencionar también al diario.es. Estos días publicaba que Trump necesitaba imperiosamente algún tipo de acuerdo para frenar la sangría que sus errores de cálculo le están provocando. Es que probablemente Susana se ha equivocado. Pensaba que la cosa iba a ser más rapidita.
1: Probablemente no. Eso ya está muy, muy, muy estudiado y yo creo que ya está suficientemente analizado que claramente se equivocó porque escuchó los susurros de un Netanyahu que le convenció que esto era una operación similar a la del 3 de enero pasado con Maduro en Venezuela, una extracción de Maduro, que fue un secuestro internacional de acuerdo al derecho internacional totalmente ilegítimo, pero ahora el error es mayor, ¿no? Porque estaban jugando con una gran potencia a nivel de Oriente Medio como es la República Islámica de Irán. Y tanto es así que, fíjate, si ha sido un error que no fueron a la escalada mayor, no ha habido una invasión militar de Irán, por suerte. Irán lo que quiere dejar claro ante Estados Unidos, Israel, pero también ante la comunidad internacional, es que han sabido adaptarse, han sabido, digamos, reconfigurarse como autoridades, como régimen, pero es que además no solo no han capitulado, sino que se ha endurecido el ala dura de la Guardia Revolucionaria Islámica, dejando en un segundo plano al presidente Pezeshkian y, por tanto, que no se ha podido conquistar militarmente Irán. Y esto lo van a vender ahora y por mucho tiempo, por muchas décadas, como una victoria y un triunfo. Otra cosa es que la semilla del cambio en Irán está bien plantada porque las revueltas han existido, el hartazgo de una sociedad cansada, extenuada económicamente y también con muchos jóvenes que no han vivido ya, la pasión de la revolución y que los ideales de la revolución lo han vivido a través del relato ya cansino de los abuelos, de los tíos, de los padres incluso, y que quieren otro aliento, que quieren otras ansias de libertad, de esperanza, de liberalización política, está bien plantada. Pero cuidado, porque también se ha transformado internamente. Pero hoy lo que hay que decir es que para Estados Unidos ha sido un error, porque nada de los pretextos o de los objetivos declarados el 28 de febrero ha podido cumplir.
0: Se ha cumplido, ¿no? Rosabel,
1: nada,
0: Ramón,
1: ninguno.
0: Sí.
2: Claro, porque de hecho cuando se revisa el acuerdo, pues estamos viendo que el Líbano sigue siendo un punto caliente. Habrá que ver que aunque el acuerdo incluye el cese de hostilidades, Israel ya ha anunciado que mantendrá posiciones militares en el sur del país. Y luego la cuestión nuclear, que sigue sin resolverse. El acuerdo abre la negociación, pero no elimina el problema que originó gran parte, que no toda, la crisis. Entonces la pregunta es, como estás diciendo, Susana, ¿de qué han servido estos dos meses? Después de miles de muertos, destrucción y meses de escalada, o sea, las partes han acabado exactamente donde suelen acabar casi todas las guerras en negociaciones, pero con miles de personas menos
0: Ramón,
2: en la población.
0: ¿De qué han servido? Claro.
3: A mí hay una cuestión que me está dando vueltas, y es Ucrania. ¿De qué ha servido entrar en

0: razones. 4 años y medio de guerra, no se mueve el frente absolutamente nada. Económicamente es un desastre para todos los países afectados directamente y para los que están afectados en segunda línea. Y las cosas están peor de lo que estaban hace 4 años, pero desde luego los objetivos están sin cumplir. Cuando se mueve Estados Unidos pasa aproximadamente lo mismo. Estábamos en Venezuela, algunos celebrando que iba a cambiar el régimen. No ha cambiado absolutamente nada y no va a cambiar. De hecho, está ya negociando con Delcy el poder bombardear zonas de narcotráfico, etcétera, etcétera, con lo que eso no va a cambiar. ¿Qué ha ocurrido en Irán? En Irán, que Estados Unidos ha perdido una guerra. Ha perdido una guerra en 4 meses. ¿Por qué? Porque no tiene las condiciones, la sociedad norteamericana no tiene las condiciones para poder entrar en una guerra como exige la guerra, y la guerra exige estar en el terreno. Aquí todo el mundo está jugando a con las maquinitas a mover drones. Eso puede servir para eliminar algunos elementos, puedes matar a algunas personas, puedes, pero eso no cambia un país. Los países cuando entran en guerra de otra manera. Entonces, a mí me da la impresión de que aquí lo que está pesando son las elecciones de medio mandato. A Trump los números no le dan y Irán le tiene agarrado por un sitio que no voy a citar y lo tiene perfectamente agarrado. Y entonces desde ahí el régimen está endureciéndose. Cuando una población es agredida suele endurecerse en sus identidades. Eso es a favor del régimen, que va a eliminar a todos los pronorteamericanos que allí están con esa excusa. Sean o no sean pronorteamericanos.
1: Se desarrolla el sentido de la pertenencia.
0: Claro, con lo que la situación va a enquistarse todavía más, pero Estados Unidos ha perdido la guerra y yo creo que hay que empezar a decirlo con tranquilidad.
1: Rosabel y Susana, sí, Rosabel.
2: Lo que pasa es que estamos aquí hablando de que ha perdido la guerra y yo últimamente me pregunto qué es ganar una guerra y qué es perder una guerra, porque hasta dónde nos tenemos que remontar para hablar de una guerra ha sido perdida o ganada por uno de los países.
0: El objetivo de Trump era acabar con una civilización en 24 horas, liberar a todo el pueblo tal, y no ha cumplido ningún objetivo, con lo que los objetivos de esta... Otra cosa es el conflicto en esa zona, entonces me puedo ir al 6000 antes de Cristo.
2: A eso me refiero.
0: Claro, son cosas distintas. Entonces, o acotamos la cuestión para poder hablar de ella, o podemos terminar hablando de las 13 veces que en la Biblia se destruyó la ciudad de Gaza.
1: Susana, sí.
3: Lo que yo quería decir un poco es, evidentemente, ateniéndonos a lo que ha sido la estrategia de Estados Unidos e Israel conjuntamente, no debemos olvidar esa pata, que ha sido la de máxima presión externa. Eso ya hay muchísima y abundante literatura al respecto. Es decir, si uno va a Downs y Monte o Levitsky Way, y podría tirarte una serie de nombres que no viene al caso porque la gente no los puede retener en tan pocos segundos. Lo importante de reconocer aquí es que esta estrategia, ya lo dijo John Mueller, lo que produce es el cerrar filas en torno a la bandera. Lo que ha producido este ataque externo contra Irán, de Estados Unidos e Israel, es que surja un nacionalismo nuevo, es que esos ideales de la revolución se han desplazado, han mutado, y lo que ahora se ha reavivado es el fuego de esa identidad nacional persa, pero además de una soberanía. Es decir, había una mayoría silenciosa antes del 28 de febrero que no estaba ni a favor del régimen de los ayatolás y sus autoridades, ni tampoco estaba a favor de un ataque y un bombardeo desde el exterior. Pero es que ahora, con esta propaganda bélica también que azuza Irán, y muy inteligentemente a través, por ejemplo, de memes, de una estrategia de sátira, de esos videos tipo Lego, y he escrito al respecto, y creo que contigo hemos hablado de ello, esto está documentado por la antropóloga iraní en Estados Unidos y profesora allí, Narges Bahoghli, la recomiendo muchísimo, es una persona muy, muy astuta, inteligente, como describe las cosas. Pues a mí me parece que hay que escuchar a las voces iraníes, y hoy hay dos escuelas de pensamiento que están ahí debatiendo entre sí. Hay como Valinas y Bahoghli, que entienden que hay una nueva gran estrategia de Irán y que explican y describen cómo el régimen tiene una notable capacidad de adaptación, y hay otros que dicen no, es la misma estrategia de siempre, solo que, bueno, pues la han aggiornado, ¿no? Han sabido captar que la gente joven sobre todo quiere un mensaje más de nacionalismo y no tanto de los ideales de la revolución en clave ideológica o religiosa. Por eso también vemos menos, por ejemplo, banners en las calles donde se ensalza todo lo que es el martirologio, cosa que ocurría con otras guerras anteriores. Ahora sobre todo es burlarse de Trump, burlarse de Hegseth, su secretario de la guerra, o del propio Netanyahu, apelar a que la sociedad estadounidense despierte de esa especie de sopor o de estado de somnoliento, y que se den cuenta que les están traicionando, que les han vendido una mentira de que Trump no iba a iniciar guerras, y lejos de ello las ha iniciado en varios países. Pero no todos son rositas, no todos son flores y halagos para Irán.

0: Sabe muy bien Irán que han golpeado duramente lo que es el eje de la resistencia, por ejemplo con Hezbollah, que ha sido atacado en estos meses también. Por supuesto que hay ahí un combate entre Hezbollah e Israel, pero por supuesto la superioridad militar de Israel es incontestable, es indudable. Entonces, Hezbollah está muy golpeado, jamás. Los hutíes no tienen fuerza, aunque a veces en los medios queramos venderlo como tal. Entonces, ese eje de la resistencia, por eso Irán quiere meter, como sea, con calzador, al frente libanés y al expediente libanés en los acuerdos de paz o de esa suerte de ni paz ni guerra con Estados Unidos e Israel, bueno, porque Susana, no quiere perder la cara.
1: Con un Israel, por cierto, que dice que el acuerdo no les vincula, que ellos son un país independiente y soberano, claro, que no dependen de nadie. Ramón, también querías comentar.
2: Sí, porque si en algún país depende de todos es Israel. Israel depende de dos decisiones fuertes que en un determinado momento, si toma Estados Unidos o toma la Unión Europea, reduce su capacidad económica y su capacidad militar de una manera sustancial. Es un país muy pequeño, muy dependiente, tremendamente dependiente.
1: Pero muy poderoso y muy rico.
2: Sí, pero puede ser uno infinitamente rico en la mitad de la isla de Izaro, ahí enfrente del Equitio, termina muerto en 15 días, pues no sé. Como mucho los huevos de las gaviotas podría comerse. A veces ser rico no soluciona las cuestiones. Es mucho más importante tener amigos. Y Israel está teniendo la habilidad de perderlos todos.
1: No, es que ya eso, no sé si le queda
2: alguno. Y eso también hay que tenerlo en cuenta. Segundo elemento a tener en cuenta. Irán es posible que esté haciendo una relectura de cuál es su situación y tiene dos ejemplos claros de una transformación de una revolución que puede terminar siendo solvente en lo económico y tremendamente dura en lo político. Un ejemplo es China, otro ejemplo es Rusia y con un poquito menos de intensidad el tercer ejemplo es India. El régimen puede hacer un cambio económico sustancial que quede bien con las potencias en lo económico y entonces se liberalicen partes de los capitales, pero siga manejando el país como le dé la santa gana. Esa es la segunda cuestión que me parece importante tener en cuenta. Y la tercera es, lo que está ocurriendo en estos momentos no es más que una prórroga o un stand-by en un conflicto sin resolver. Porque este conflicto no es la guerra, este es un conflicto en Oriente Medio y ahí hay una especie de fractura múltiple entre culturas, religiones, etcétera, etcétera, que todavía no ha encontrado una solución y no la va a encontrar en breve.
1: Yo le voy a dar la vuelta, es un respiro para la economía mundial. Tras el anuncio, el precio del petróleo ha experimentado una caída cercana al 4%, es decir, el petróleo, la gasolina, el combustible, había subido muchísimo y eso lo estábamos notando, se estaba notando en todo el mundo. De momento, al precio del petróleo ha experimentado una caída cercana al 4%. No sé si habéis echado gasolina.
2: Hoy, a 1,52. O sea que no se ha notado nada del 4%.
1: Bueno, es que subir se sube enseguida. Bajar ya la cosa es más complicada. Rosabel, sí.
3: No consumo gasolina, así que no desconozco. Pero es verdad que lo que estamos hablando de don dinero sigue estando muy presente también a la hora de analizar cuál es, está siendo el rol de Europa. ¿Qué está haciendo, qué está diciendo Europa ante esto que está pasando? Y aprovechando que está Susana, pues sí que me gustaría preguntarte, ¿está estando a la altura, como siempre solemos comentar en este programa, o una vez más está supeditada a que esta apertura del estrecho pueda beneficiarle económicamente?
0: Bueno, es que efectivamente vemos que la Unión Europea ha mostrado, no solo en este conflicto, en esta guerra, también con Gaza, ya dijimos varias veces, Rosabel, que ha enterrado su moral, ¿no? Que no podemos ir dando lecciones por la vida. También con el conflicto de Ucrania y de Rusia, que sigue latente o que sigue vigente, ¿no? Entonces, esta guerra muestra los límites de esa Unión Europea como actor geopolítico. Es decir, Europa sigue reteniendo capacidad económica, normativa y diplomática, pero tiene enormes dificultades para actuar de forma unificada en crisis de alta intensidad como las que ocurren en Oriente Medio. Y además, otro detalle, aunque se reabra el estrecho de Hormuz, ha habido instalaciones vitales.

0: va a seguir impactado. Obviamente va a haber una navegación marítima libre, como la había antes del 28 de febrero, se supone, pero eso no quiere decir que volvamos a estar al nivel de producción y de embarque, ¿no?, de esa producción de hidrocarburos, sí, al nivel anterior al 28
1: Susana,
0: de febrero.
1: Susana, va a haber que empezar a invertir en Repsol, que se llena refinerías, porque el petróleo le va a salir en bruto.
0: Vale,
1: el petróleo va a salir en bruto y se va a refinar en otro sitio, o sea que hay que tomar posiciones.
2: Le iba a decir a Ramón que va a seguir pagando a 1,55 de la gasolina, ¿eh?
0: Pero yo quería daros un detalle que me parece que no es menor y que hay una reconfiguración del orden de alianzas también y del orden regional en Oriente Medio. Hay una aseanización, es decir, países como los que he citado, Emiratos Árabes Unidos, pero Qatar, Arabia Saudí, están negociando más y mejor con India, pero también con Pakistán, ya lo hemos visto, utilizan lo que es el hedging estratégico, que quiere decir que no quieren poner todos los huevos en la misma canasta, que hasta ahora era depender de la supremacía militar estadounidense para su defensa. Ahora negocian con otros países como Turquía también, porque quieren tener cobertura más amplia, ¿no? Y eso es lo que vemos, que estos países han dado cuenta que tener bases militares estadounidenses no les ha salvado de la retaliación iraní, y eso han tomado muy buena nota. No van a cortar relaciones, por supuesto, con Washington, pero sí que van a se va a volver más compleja la relación con Washington, pero también van a multiplicar la cantidad de alianzas comerciales, diplomáticas con otros países de Asia, entre ellos, como digo, no solo China, también India.
2: Seguiremos hablando, esperaremos a este próximo viernes, vamos a ver si se ratifica o no este acuerdo de paz que va a ser en Suiza. Pero antes de despedirme, Susana, de ti, porque pasan 35 minutos de las 12 del mediodía, quiero, no sé si es una pequeñita maldad o no, contigo. Claro, Donald Trump ya lo ha celebrado esta noche, bueno, esta noche para nosotros, con ese 80 cumpleaños, y ha ordenado montar un enorme ring de peleas en el Jardín Sur de la Casa Blanca para celebrar su 80 cumpleaños, con 5.000 invitados VIP, la pelea de Vía Topuria, una fiesta de 60 millones de dólares. Por todo lo alto.
0: Bueno, pues por simplemente
2: por
0: decir
2: todo
0: que
2: lo alto y un
0: la megalomanía, ¿no? La que
2: enorme,
0: que es tan narcisista, ¿no?
2: Pero un enorme ring de peleas, porque podría haber puesto pues un salón de baile o bueno, que
1: un salón de baile se lo ha parado un juez, entonces tiene que esperar de momento.
2: Claro, porque para ese salón de baile quería destrozar parte de la Casa Blanca. Entonces, evidentemente tiene que hay unas órdenes arquitectónicas que están por encima, por suerte, de lo que pueda ser el presidente o el mandatario americano, pero claro, esta mañana nos hemos despertado con este ring de peleas, 60 millones bueno, de dólares. 80 cumpleaños, 5.000 invitados VIP. En fin.
3: Sí, es el sumo
0: pues
3: de esa decadencia.
0: Pues te demuestra la cabeza. Sí, te demuestra cómo está amueblada la cabeza de este líder, ¿no? Que entiende que es el uso de la fuerza la que debe imperar y no el derecho internacional y las normas de las cuales nos hemos dotado todos, también con un Estados Unidos que tras la Segunda Guerra Mundial ayudó a construir ese orden mundial, que ahora decimos que está mutando, que está muriendo, que son los estertores de ese orden mundial basado en reglas. Vamos a ver qué pasa. Pero por ahora lo que conocemos de Trump no augura nada muy bueno, y menos este tipo de celebraciones que ya le dice su sociedad que no quieren no kings, ¿no? No quieren reyes. Pues, tendrán que vérselas en el ring.
1: Te invito, te juego un café, Susana, a que saca más pasta de los 60 millones que se va a gastar.
2: Pero para él.
0: Bueno, claro, lo saca él. Esto es
1: como esas bodas en las que calculas a cuántos tienes que invitar para que te salga gratis.
2: Pero esos 60 millones que los habrá pagado él, o la Casa Blanca o el Estado, que ahí es donde parece ser que está el negocio a mí. Sí, claro, sí. Se me ha reventado la cabeza solo de pensar, imaginaros en la Moncloa.
3: Sí, la verdad es que sí,
2: traspasarlo a un país europeo, por ejemplo, ¿no? Que el primer ministro, en este caso, el mandatario, haga un ring de peleas para celebrar su cumpleaños. Bueno, me revienta la cabeza solo pensarlo.
3: Aquí tampoco podemos dar muchas lecciones, ¿eh? Que estos días también estamos hablando de muchas joyas, que también quién iba a pensar que iba a haber tantas joyas valoradas en tantos en tanto
2: eso
3: dinero.
2: Es otro tema.
3: O sea, que eso creo que podamos dar muchas lecciones. Yo de la conversación contigo y Susana me quedo con un término que del que hablábamos además antes fuera del micrófono, que es la aseanización, ¿no? La aseanización de la política internacional y también de la cultura y de la opinión pública, porque indefectiblemente estamos muy ligados a América, a Estados Unidos, a su gran cultura popular y hemos vivido durante muchos años una gran americanización de nuestra forma de pensar y seguimos sintiéndonos más próximos a esa forma de hacer que a una forma
2: pero
3: de
2: cada
3: hacer
2: vez,
3: ética.
2: Sin duda. Cada vez además de economía también nos estamos empapando de otra cultura como la cultura coreana, por ejemplo,
3: eso
2: que está muy potente, que es muy fuerte y que probablemente en los próximos tiempos tengamos que hablar de ella.
3: Eso es, si no es ingenuo.
0: Pero
3: no
0: es que además en un mundo globalizado caben todas esas culturas y yo creo que ya hacen bien las voces que nos alertan de que incluso tenemos que dejar

0: de utilizar el término Oriente Medio, que es una construcción colonial de cuando las potencias invadieron también aquella región, y prefieren hablar de Asia Occidental. Yo no seré la que diga que tenemos que hacer esto o aquello, pero sí que pido un mínimo de reflexión, porque me parece que tenemos que entender que de esta manera no vamos bien. No hemos hecho nada para apoyar al pueblo iraní, todo lo contrario, van a estar sometidos a un régimen que sí, con mano dura, va a seguir gobernándolos durante mucho tiempo.
1: Pues Susana Mangana, nos despedimos de ti, continuamos aquí en esta mesa de tertulia, mesa de diálogo, porque vamos a hablar de otro tema tremendamente interesante que nos va a llevar hasta Lesbos. Nos despedimos.
0: Muchísimas,
1: Susana.
0: Gracias.
1: Cuídate.
0: Agur. Gracias. Agur. Hasta pronto. Agur.
2: Agur, Susana. Gracias.

0: Me llamo Yakub. Soy de Turkmenistán, es un país en el Asia Central. Hemos salido con mi familia por razones políticas. En 2002 arrestaron a mi padre, porque mi padre era un parte de la oposición al dictador actual.
1: خیلی سخته. کلاً داستان زندگی من اگه بخوام تعریف کنم
2: میدونیم ما هم اگر کشور امنی داشت

0: existe la necesidad por parte de muchísima gente de encontrar un lugar donde su vida pueda estar garantizada o como mínimo menos en riesgo que en los lugares de donde provienen.
1: Este es un fragmento del corto documental Lesbos, Isla de Refugiadas Repudiadas. Es un trabajo realizado con material que se grabó hace dos veranos en Lesbos, en misión de observación del campo de refugiados. Se presenta la próxima semana, el próximo día 24. Se lo vamos a contar todo aquí en la sintonía de Radio Vitoria. Rosabel, tú estuviste allá, no estuviste sola. Y has venido con invitada.
2: Sí, porque estuvimos un grupo de activistas de Ongi Torres Refugiatua Caraba. Decidimos ir a Lesbos por varios motivos. Primero, porque nos estábamos dando cuenta de que desde 2015, aquella famosa crisis de los refugiados, que todavía seguimos recordando la foto,

0: para visibilizar esta situación de las personas refugiadas. También nos estaban llegando noticias de cómo en el campo se estaban vulnerando los derechos humanos de las personas refugiadas, e insisto en la parte de que es Europa. Entonces, Europa, que está tan adscrita a los derechos humanos en su ADN y que tiene la obligación por el derecho internacional del que hablábamos antes de acoger a las personas refugiadas, ¿cómo era posible que tuviese un campo ahí en mitad de la nada, que ha sido descrito como la mayor prisión al aire libre de Europa, y estuviese utilizándola para acoger a las personas refugiadas? Y luego, además, pues ya quisimos ir para hablar con las propias personas, porque llevábamos tiempo pidiendo que se habilitasen corredores humanitarios, porque no tiene sentido que las personas que huyen de guerras, de persecución, de violencia, se tengan que jugar la vida para llegar a un lugar seguro. Y entonces quisimos hablar con personas en primera persona, que nos contasen cuál había sido su trayecto, en este caso desde Turquía hasta la isla de Lesbos.
1: Decía que has venido acompañada.
0: Sí, he venido acompañada de Ainhoa Garagalza. Estuvimos juntas allá, somos activistas, además de amigas, desde hace muchos años, y para mí es un gusto, fue un gusto aquel viaje, porque la dureza de lo que vivimos era grande, y poder terminar los días de aquella misión pudiendo compartir, cenando juntas, además de otras personas activistas, lo que estábamos viviendo fue un regalo.
1: Ainhoa, ¿cómo estás? Muy buenas, bienvenida, ¿qué tal?
2: Es que le casco, oso no.
1: Ongi etorri, Ainhoa. Ainhoa, ¿qué te encontraste allá?
2: Pues nos encontramos muchas cosas. Yo había estado en el 2019, entonces también nos sorprendió, bueno, a mí me sorprendió muchísimo el cómo incluso había ido evolucionando, bueno, cómo, o sea, 2015, 2019, 2023, o sea, cómo la invisibilización y la deshumanización un poco de todo el proceso migratorio se estaba llevando a cabo allí, en Europa, o sea, en una isla griega, pero bueno, como en Lesbos, en muchos otros sitios, ¿no? Porque ahora la gente sigue llegando a Canarias, sigue llegando a Baleares, sigue llegando a Frontera Sur, y cada vez es como criminalizamos muchísimo todos esos procesos para de alguna forma deshumanizar a esas personas que llegan. Y en realidad, cuando nos llegamos allá, nos encontramos, es que luego encima la gente que llega, claro, a los diferentes lugares, a pisar Europa fortaleza, son personas que vienen de conflictos de Afganistán, luego llegarán iraníes, palestinos, Siria, Kurdistán, conflictos que siguen en Somalia, que siguen abiertos, Sudán, ¿no? Que es, al final, son consecuencias un poco de lo que se hablaba antes en esta mesa. O sea, son espacios que sí, nos quedamos en la política internacional, pero que todo eso tiene muchas consecuencias en las personas
1: humanas, sí.
2: En las personas, en las personitas que vamos sufriendo todo eso, que decidimos dejar nuestros países por miles de razones, acabamos llegando a una Europa fortaleza que nos encontramos y que lo que nos pone delante es un muro para echarnos, para excluirnos, para vulnerar totalmente nuestros derechos humanos.
1: Ahí no, grabasteis, o todo el material bruto lo grabasteis en el verano del 2024, precisamente cuando llegasteis allá, cuando llegasteis a Lesbos. ¿Cómo lo hicisteis? Porque os reunisteis con diferentes ONGs, con personas refugiadas, residentes en el campo. Hemos podido hablar con varias personas refugiadas, también con alguna persona responsable. ¿Qué os contaron, ¿no? ¿Y cómo fue ese, quiero decir, acercamiento y el poder charlar con ellos? Que tampoco sé si es fácil, charlar con ellos si se dejan.
2: Bueno, pues hubo mucho, bueno, y viendo el documental también hay mucha gente que sobre todo mujeres afganas, que no querían que saliera su imagen, porque el miedo está ahí, o sea, de alguna manera no quieren ser reconocidas en unos espacios. Pero bueno, hay mucha otra gente activista que también es que sí quiere salir. Había como ese contraste. Por un lado, querer salir, porque es verdad que hay también una criminalización de la ayuda, que va un poco, o sea, se deshumaniza a la persona que emigra y se criminaliza a la persona que ayuda a esas personas a intentar conseguir sus derechos. Entonces, sí que encontramos también con mucha gente con muchas ganas de contar cosas para que eso se oyera. O sea, entonces todo el rato la petición era llevar la voz, contar lo que está pasando, porque es que en realidad es que nadie nos escucha. Y es verdad, es que nadie nos escucha.
1: Ramón.
3: A mí este es un tema que me lleva ocupando muchísimo, muchísimo tiempo, y siempre me lleva al mismo sitio. Cuando ocurre una catástrofe, y las últimas catástrofes han sido fundamentalmente militares, la gente huye del lugar donde se produce eso. Y al huir del lugar donde se produce eso, llega a otros lugares que se colmatan, y se colmatan a una velocidad tremenda. O sea, los montones de personas los hemos visto en la frontera de Colombia con Venezuela, los hemos visto en Arneguín, los hemos visto en Lesbos, los hemos visto en la frontera de Polonia con Ucrania. Entonces, eso yo creo que es una parte, digamos, que inevitable. Otra cosa es cómo se gestiona eso, que para mí siempre ha sido la gran cuestión. Si se gestiona bien, esos tapones terminan desapareciendo, pero cuando se gestionan mal, terminan convirtiéndose en unos quistes, y unos quistes que lo único que producen es pus. Me estoy acordando ahora de los refugiados.

0: refugiados de más de 50 años con el conflicto entre palestinos e israelíes, donde hay lugares de refugio que son ciudades. Olvidémonos ya de campos de refugiados, no, son ciudades que se han constituido como tales por la incapacidad de resolver los conflictos. Para mí eso es un tema tremendo, y a la vez es un tema tremendamente contradictorio en ocasiones. El conflicto de Ucrania lo hemos resuelto, me refiero a los refugiados, con bastante más facilidad que otros. En el de Siria pusimos muchísima atención, pero el del Congo ni nos acordamos de que existen miles de personas en la frontera de los países limítrofes y en unas condiciones tremendamente complicadas, ¿no? Y cuando te encuentras con Europa, también te vuelves a encontrar con las contradicciones. Había un capitán de fragata el día pasado con el Papa, 22.000 han recuperado ellos, siendo el sistema entre cayucos, pateras, etcétera, han salvado a 22.000 personas del Mediterráneo y del Atlántico, ¿no? Y a la vez te encuentras con que el Parlamento Europeo está buscando segundos países para montar unos campos a los que enviar a esas personas que hemos rescatado, y además, una vez enviadas, no hay plan B. O sea, preguntas a ver qué es lo que va a ser de, y no hay plan B. O sea, los mandamos allí y luego ya veremos a ver qué pasa y cómo pasa, ¿no? O sea, la incapacidad que tenemos de sentarnos en una mesa en serio, a enfrentar la cuestión en serio y ver qué medios tenemos para poder resolver algunos problemas, que probablemente no todos, eso yo creo que sigue estando en el debe. Y está en el debe político fundamentalmente en estos momentos, porque hay otros intereses cruzados.
1: Sí, porque no creo que solo sea ver qué recursos tenemos, es que realmente no queremos, o sea, Europa está actuando como si realmente no quisiera.
2: Está de espaldas al problema, ¿no?
1: Eso es, como si no quisiera, como si las personas refugiadas es que nos sobrasen, les sobrasen, y lo cual es realmente durísimo. A nosotras nos llamaba mucho la atención, y vuelvo a insistir en la parte de que está en Europa, porque a veces oímos hablar de campos de refugiados en otros lugares y nos escandalizamos.
2: Uy, lo que está pasando. Muy cerca, lo tenemos a 3 horas, 2 horas.
1: Eso es, además, en un contexto de islas griegas, que a veces tenemos esa imagen idílica, y de hecho el documental empieza así, con una imagen de de las islas idílicas a las que vamos a las que vamos de vacaciones. Entonces, eso es lo primero, y se está utilizando como un laboratorio. Eso se ha dicho desde el principio. ¿Cómo podría hacer esto que ahora ha resultado en el pacto de externalizar a otros países las personas que no se desean? Lesbos es eso, es un laboratorio en el que se ha puesto en funcionamiento esas estrategias de expulsión de personas refugiadas que no queremos. Solo dos apuntes. Yo sí que tuve ocasión de estar dentro del campo y tuve ocasión de ver cómo se estaba utilizando el hambre como arma de expulsión, de cómo se estaba acogiendo a las personas, desacogiendo, dando a un montón de peques que iban con una chartela colgada, ¿no?, que justo ponía cuántas raciones les correspondía por familia. Y a veces iban los niños y las niñas a hacer la cola para recoger la comida, porque había muchísima violencia sexual contra las mujeres, y eso en un campo financiado por la Unión Europea. Y luego otra cosa, el nuevo campo que se está construyendo, realmente tú lo ves de fuera, Bastia, y va a tener casi la estética de muebles de IKEA, ¿no? Como es, con sus recipientes para reciclar, con sus contenedores perfectamente habilitados para que vivan las personas. Pero, señoras y señores, o sea, los derechos humanos brillan por su ausencia.
2: Ainhoa, ¿qué vamos a ver en ese documental?
3: Bueno, pues vamos a ver y a escuchar, pues bueno, pues un poco las voces de personas, que estaban, imagino, esperemos que ya hayan salido, pero en esos campos, cómo se están violando, bueno, sus derechos humanos y el derecho al asilo, porque en principio, ¿no?, es uno de esos derechos que estaban muy reconocidos.

0: ¿no? Ya no tiene ese valor, y el pacto que se puso en marcha ya el viernes, el 12 de junio, lo deja claro. O sea, toda esa, bueno, pues se va poco a poco en el documental, lo que vamos viendo es cómo de diferentes, cómo ese proceso va ocurriendo, se van violando todos esos derechos, y de alguna manera qué herramientas, ¿no? Desde los pushbacks hasta las devoluciones en caliente, el no tener el derecho a un abogado ni a una asistencia jurídica propia, el no poder contar sus historias, el no recibir ese derecho, o sea, el las expulsiones después, o sea, al final un montón de cosas que como bien decíamos, pues ahora mismo con este pacto se han puesto sobre papel y van a ser legales.
1: Ay, no, has estado en dos ocasiones, con una diferencia de unos 4 años aproximadamente. Uh-huh. De la primera a la segunda te encontraste con el mismo personal. O sea, personas habían podido salir. Porque hay veces que hay situaciones en las que se quedan y se quedan y se quedan y van pasando los años, y es tremendo.
0: Bueno, la gente cambia, o sea, va cambiando. Lo que pasa es que hay gente que se le expulsa de vuelta a Turquía. Y luego ahí búscate la vida, y hay otra gente que, bueno, pues se les iba dando ese procedimiento, esa resolución positiva del asilo. Entonces igual pasaban al continente, pero ya les dejaban, claro, porque es que necesitas un documento para poder salir de la isla, para poder pasar ya a Grecia, península, digamos, y de ahí, bueno, pues mucha gente seguir su viaje pues en esas condiciones, porque también todas estas rutas migratorias también por Europa son espeluznantes, o sea, que es que también hay esto, pero bueno, que también es lo que está pasando ahora en el Hierro, en Canarias, en Mallorca, en Ibiza, o sea, que lo tenemos aquí al lado, que no, lo que pasa es que bueno, de alguna manera a mí el cambio mayor fue esa, una sensación de invisibilización, de que poco a poco, antes, yo cuando fui en 2019, la gente estaba en la isla, se veía a las personas, participaban en proyectos, y había mucha gente haciendo cosas, y en el 2000, y cuando fuimos hace poco, que ya son 2 años, no estaban, se habían escondido, las habíamos tapado, o sea, para no ver. De alguna forma, antes hablábamos de la pertenencia de Irán, o sea, de cómo se está trabajando ese sentimiento de pertenencia en Irán, pero es que la pertenencia europea la estamos trabajando a través de violar los derechos, o sea, vivir la inmigración como amenaza, ¿no? Y quienes estamos dentro, sentirnos como, uy, aquí es que bien estamos en esta Europa fortaleza, pero negando derechos a toda aquella persona que llega, y eso, y sintiéndolas, pues, viéndolas como amenaza, y que esa invasión, que es absolutamente vergonzosa y mentira.
1: Ramón, nos quedan 3 minutitos, así que os dejo estos 3 minutitos para vosotros.
2: Tres detalles simplemente. A mí me preocupa de la aprobación de la última decisión respecto a generar espacios en países terceros, la posición de la abogacía de la Unión Europea, que en principio ha dicho, luego ya veremos en qué termina esto, que el planteamiento es aceptable desde el derecho. A mí eso me preocupa. Luego veremos si los jueces están de acuerdo con el abogado, que igual no, y lo echan para atrás como se lo han echado a Meloni. No lo sé, pero a mí eso me preocupa. La segunda cuestión que me preocupa es ese equilibrio, esa casi esquizofrenia en la que vivimos. O sea, los refugiados y los inmigrantes al sistema le son absolutamente necesarios para poder mantener los niveles de producción. Lo está diciendo el sistema, lo están diciendo los empresarios. Las sociedades son las que están diciendo que ni hablar, porque está en el de qué hay de lo mío, y el gran problema que tenemos es una gestión política en el que no hay absolutamente ningún político que se vaya a jugar el puesto a enfrentar las posiciones más duras de nuestras sociedades, con los que estamos condenados a hundir nuestro sistema, digamos que productivo, más allá de que estemos de acuerdo con él o no, condenados a hundir eso, y además no dar alternativa ninguna y mantener a una serie de señores en la política que te cuento lo que están. Y para terminar, el tema de la visibilización, todo convertimos en consumo. E incluso las noticias que tienen que ver con refugiados, con migraciones, son noticias de consumo. Se consumen mientras tienen audiencia y luego desaparecen. ¿Por qué? Porque la importancia no está en el hecho y no está en el derecho. Está en el sistema informativo en el que vivimos.
3: Rosabel. Sí, dos cosas. Antes decía que era un laboratorio. También se está experimentando con el efecto de los discursos populistas. Ya en aquel momento, en 2015-2019, hubo ataques xenófobos contra las personas refugiadas que estaban allí, y eso no ha dejado de ocurrir. Y en otro caso, en segundo lugar, hacer el llamamiento para que nos movilicemos, para que no se abra Bastria. Hay un montón de informes legales, informes arquitectónicos, urbanísticos, europeos, internacionales, que están diciendo que ese campamento no se puede construir porque lo están construyendo en mitad de la nada, en un bosque al que sería imposible acceder si hubiera cualquier incendio. Tenemos que hacer algo para impedir que se construya.
1: Ainhoa, para despedir.
0: Para despedirnos, bueno, recordar que el 20 de junio es el Día Internacional de las Personas Refugiadas, que habrá una concentración a la 1 también en frente del Farolón. También estará Saporea, que siguen trabajando en Lesbos, o sea, siguen allí dando comidas, que bueno, parece una cosa, una tontería, pero es que en una Europa que sobra la comida y la tiramos todo el día, ahí siguen estando. Y bueno, y sin más, yo también, a mí lo que me da mucha rabia es el uso de la inmigración, con la inmigración

0: que en realidad la necesitamos por muchísimas razones, también por la riqueza que aporta, pero que se usa para no hablar de otros temas que están. Hay un aumento de la pobreza en esta sociedad brutal y de eso no lo estamos hablando. Una exclusión residencial que está generando muchísimos conflictos también en nuestra ciudad y un problema de vivienda, y eso lo esconde.
1: Seguimos. 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

0: Arratsaldeon, la guerra en Irán podría estar ante sus últimos compases. Tras casi cuatro meses de conflicto, el gobierno estadounidense y el régimen iraní han acordado iniciar negociaciones para poner fin a la última guerra en Oriente Próximo. El principio de acuerdo, que va a firmarse el viernes, contempla el cese inmediato de los ataques en todos los frentes y la reapertura del estrecho de Hormuz, pero aún queda por definir toda la letra pequeña: el programa nuclear iraní, el levantamiento de las sanciones a Teherán o el conflicto en el Líbano serán los temas sobre la mesa en las negociaciones. Tras esa firma se dan 60 días. De momento Israel no se siente obligado por un acuerdo del que ha quedado al margen. Óscar Pérez, Arratsaldeón.
1: Arratsaldeón, con muchas dudas aún y pocas certezas, el primer paso para que la guerra iniciada el 28 de febrero pare de forma permanente deberá darse este viernes en Suiza con la firma del memorando de entendimiento que esta misma noche han acordado Washington y Teherán con la mediación pakistaní. No se conoce el texto que han pactado, aunque todos ratifican que Hormuz será reabierto el viernes. El vicepresidente de Estados Unidos, J.D. Vance, añadía que él o el propio Donald Trump acudirán el viernes a Suiza a firmar ese acuerdo. A partir de entonces se abrirá un periodo de 60 días en el que negociarán el resto de asuntos: el programa nuclear, los misiles iraníes, los fondos retenidos o el apoyo a los proxies. Y está por ver qué hace Israel si vuelve a boicotear el diálogo como hizo ayer, lanzando nuevos ataques en Líbano.
0: Líderes de todo el mundo han recibido la noticia con esperanza, y es que la factura de estos tres meses y medio de conflicto es muy alta: más de 7.000 personas muertas y un duro impacto económico en medio mundo. Los mercados han reaccionado de inmediato con un fuerte descenso del precio del petróleo. El barril se acerca a los $80 y las bolsas de todo el mundo han reaccionado también con optimismo. Las navieras también hablan de una gran noticia: esperan que esta vez sí se pueda reabrir Hormuz y se restablezca el tráfico marítimo mundial, que lleva más de tres meses alterado, aunque advierten de que la vuelta a la normalidad no va a ser inmediata. Nos lo decía Arturo Miguel, director general de Evergreen Ibérica, naviera con sede en Bilbao y con barcos en la zona de conflicto.
2: Todo apunta a que va a haber una normalización del proceso, pero no va a ser de ninguna manera inmediato. Primero tiene que refrendarse, que no hay problemas. Las primas de las aseguradoras se relajarán, tendrán la aquiescencia los barcos para salir de la bolsa, y luego, pues bueno, la mercancía y sobre todo el petróleo, bastante progresivo.
0: Enseguida vamos a analizar todo ello. Aquí el Departamento de Educación va a poner ya en marcha el plan para hacer frente al calor en las aulas. A punto de terminar el curso y en una nueva semana de calor, la consejera ha anunciado aquí en Radio Euskadi que este mismo verano comenzarán a poner en marcha el plan de confort térmico. El episodio de mayo les permitió identificar los centros con mayores problemas, pero van a seguir identificando las necesidades de cada escuela y etapa educativa para establecer prioridades y dar una respuesta sistemática. La aplicación del plan será paulatina, decía Pedrosa en Boulevard, pero las primeras actuaciones se verán ya el curso que viene.
3: Ya estamos trabajando, ¿no?, en la definición de un plan de confort térmico para los centros educativos de Euskadi. Queremos hacer un diagnóstico riguroso. Queremos identificar las necesidades, las más urgentes, y planificar actuaciones para mejorar el confort térmico de los centros. La idea es adaptar progresivamente las infraestructuras educativas en general, ¿no?
0: Y ya está en marcha la quinta semana de huelga del personal médico, la última convocada por el momento, que llega en un momento de bloqueo total en la negociación con el Ministerio. En septiembre definirán nuevas propuestas, nuevas protestas, pero ya dan por hecha la convocatoria de una huelga indefinida. Madrid, Miquel Claver.
4: Sí, la quinta semana de huelga de este año de los médicos, que se movilizan una vez más para reclamar ese estatuto propio, pese a que el Ministerio asegura que ya ha hecho todo lo posible modificando la normativa estatal y que ahora tienen que negociar con las comunidades. Desde los sindicatos siguen apuntando a la responsabilidad de la ministra, Néstor Monchón, vicepresidente del Sindicato Médico de Euskadi.
5: Ahora mismo el que está solo es el ministerio. Las comunidades autónomas también le están haciendo ver que tiene que negociar. Y no sabemos si por un motivo político o por incompetencia.
4: Verano, aunque muestran ya su intención de anunciar el formato de huelga indefinida que podrían convocar a partir de septiembre si en los próximos meses no hay avances en las negociaciones.

En San Sebastián acaba de inaugurarse la nueva cárcel de Zubieta, una prisión moderna no solo en instalaciones, también en modelo en el que la seguridad y la reinserción nos dicen. Esta misma semana va a tener lugar el traslado.

harás la reinserción, convirtiéndose en símbolo del modelo humanista, ha dicho, pero sin buen...

0: Sus notas en el examen de euskera, todos por debajo de un 2, muchos con ceros que van a condicionar su futuro. EHU ya descartó un fallo técnico. Hoy alumnado, profesorado y familias se han concentrado frente a la Escuela de Ingenieros donde hicieron esos exámenes.
1: Bai, gehienok etxean euskaraz hitz egiten dugu, eta ze bateko idazlana eta irakurmena gainditu ditut, eta azterketan 0 bat izan dugu, eta ezinezkoa da.
2: No entiendo, llevo toda la vida estudiando en euskera. No puede ser que tenga más nota en el de historia, todo en euskera, que en el de euskera. Pues quería estudiar ADE, pero no me va a dar y pues igual a gestión de negocios. Ya hemos pedido que lo revisen, pero no sé. Era un examen sencillo, íbamos haciendo todo el año.
0: Y este fin de semana nos ha dejado una imagen en Navarra, la de un oso en Escaros. El guarderío de medio ambiente del gobierno de Navarra confirma que es la primera vez que confirma la presencia de un oso tan abajo en el valle de Salazar, pero manda un mensaje de tranquilidad y de naturalidad a Aritzaguirre.
3: Este oso en edad subadulta, al que identifican como trepador, uno de los osetnos de Claverina o Sorita, no lo tenían avistado, pero sabían de su existencia. Es la primera vez que confirman la presencia del oso tan abajo, lejos de su hábitat del Roncal, al menos que tengan constancia. El asombro ha sido general en Escaros, su alcalde, Pablo Miqueleiz, en Boulevard.
4: Aquí no es lo normal. Yo entiendo que el bicho está, pues no sé, en época de celo, está buscando, no sé, rastro, hembras, o está un poco desorientado, porque sí que las primaveras suelen tener un poco movidas.
3: El guarderío de medio ambiente del gobierno de Navarra llama a la tranquilidad. Este oso está en edad de explorar y con la fiesta que había esa noche en Ochagavía se asustó y se desorientó, pero vuelta al monte seguramente esté ya en su hábitat natural. Y además es prácticamente extraordinario encontrarte con un animal de este tipo.
5: Que son sumamente esquivos con las personas, nos detectan con bastante tiempo y lo normal es que no te encuentres con ellos, es muy difícil encontrarte con ellos, salvo una cosa concreta como ha pasado ahora en el caso de la carretera.
3: Están hablando con todos los ganaderos de la zona para extender esa tranquilidad. Se siguen aplicando las medidas preventivas que han evitado cualquier ataque en los últimos 2 años.
0: Y Guggenheim Bilbao estrena hoy horario de verano, por lo que el museo estará también abierto los lunes hasta el próximo 7 de septiembre y se podrá visitar una nueva exposición de artistas de lo más emergentes, porque son todavía alumnado de entre 6 y 12 años de 6 centros escolares. Aprendiendo a través del arte es una iniciativa que lleva en marcha ya 28 años, en la que artistas llevan a cabo proyectos con los más jóvenes para sumergirlos en ese espacio artístico. La exposición se ubica en el espacio de educación del museo y su entrada va a ser gratuita durante todo el verano. La artista Nerea Lecuona subrayaba que la juventud tiene mucho que decir también en el arte.
6: Los niños no son el futuro, los niños son el ahora, son el presente y tenemos que escucharles porque tienen mucho que aportar desde su visión y qué mejor que a través del arte, ¿no? Para poder expresar y para poder tener esa confianza, pues saber que su opinión también cuenta y que hay muchas maneras de poder hacer todo esto.
0: Titulares también del deporte, Iago Barostegui, Arratsaldeón.
7: Hola María, Arratsaldeón. Se estrena España esta tarde a las 6 en el Mundial jugando contra Cabo Verde. Debutantes los africanos. Veremos qué once plantea De La Fuente, que ayer dijo que Nico, Lamín o Víctor Muñoz, el madrileño Osasuna, no están para los 90 minutos y pico de partido. Partido que tiene lugar en Atlanta a las 9 de la noche en Seattle, Bélgica, Egipto. A las 12 de la noche Uruguay contra Arabia en Miami. Y a las 3 de la madrugada Irán contra Nueva Zelanda en la sede de Los Ángeles. Esta pasada madrugada Costa de Marfil ganaba en la prolongación a Ecuador 1-0 y Suecia goleaba a Túnez 5-1. El Alavés además ha oficializado la renovación de Sisu Koski hasta 2031. Central llegado en el mercado de invierno, que fue importante en el tramo final de una liga en la que se peleó y logró la permanencia el equipo de Quique Sánchez Flores. Y en el mercado una operación, porque Cucurella llega al Madrid de Florentino y de Mourinho. Va a firmar hasta 2032. Jugó en su día en el Eibar de Mendilibar. Está en el Mundial. Y en baloncesto, Chus Vidorreta nos sigue en el conjunto de Tenerife.
0: Y hoy también podemos contarles que el Ayuntamiento de Pamplona, EITB y Radio Televisión Española han firmado un convenio de colaboración por el que Euskal Irrati Televista va a ofrecer en euskera los conciertos de los encierros de San Fermín en ETV Bat y ETV On. Se trata del primer acuerdo a tres por el que

0: se regula la retransmisión y por el que la ciudad tendrá también acceso al archivo histórico de esos encierros. Han suscrito el acuerdo en Madrid hace unos minutos el director general de Radio Televisión Española, el alcalde Joseba Asiron, y el director general de EITB, Andoni Aldecoa.
1: Para Pamplona, yo creo que es una magnífica noticia. Para nosotros como ayuntamiento es importantísimo tratar con respeto y con responsabilidad los encierros, que tenga la mayor difusión posible, es sumamente importante.
2: Lo digo de corazón, para nosotros es súper importante este convenio, porque es pasar a ser sujetos de los Sanfermines. Os lo agradecemos, habéis sido generosos los dos, y a partir de ahora nos toca hacerlo bien.
0: En cuanto al tiempo, seguimos con ambiente soleado, veraniego, aunque bajan algo las temperaturas máximas. Por la tarde, noche, es probable que se produzcan algunos chubascos de carácter tormentoso en puntos del interior. Tenemos hasta ahora 29 grados en Bilbao, 28 en Pamplona, 27 grados en Vitoria-Gasteiz, 24 en Bayona y 22 en Donostia. Gracias por elegir un día más Radio Euskadi y Radio Vitoria para informarse. Joseba Urruela y Unai Uriarte están en la dirección técnica, Ane Azúa en la coordinación.
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0: El Departamento de Educación va a poner en marcha el plan para hacer frente al calor en las aulas. Con episodios de calor cada vez más frecuentes y con el impacto que tienen las escuelas e institutos, el departamento se pone en funcionamiento. Ya no se trata de tomar medidas puntuales. La consejera Pedrosa ha anunciado esta mañana aquí en Radio Euskadi que este verano ponen en marcha el plan de confort térmico. Van a identificar y adaptar infraestructuras y a dar la respuesta necesaria en cada caso, Natalia Serrano.
4: Sí, para Pedrosa, según ha contado, la reacción de los centros escolares durante el último episodio de calor en mayo, esa fue rápida, pero también ha dicho que deja un aprendizaje. Hay que adecuar nuestros centros escolares en todas las etapas, en todos los casos, a estas olas de calor que cada vez van a ser más frecuentes. Hay que adecuar nuestras aulas. El departamento para eso va a poner en marcha, ha anunciado, el plan de confort térmico con el que quieren...
5: Queremos hacer un diagnóstico riguroso. Queremos identificar las necesidades, las más urgentes, y planificar actuaciones para mejorar el confort térmico de los centros.
4: ¿A partir de cuándo? Pues este mismo verano se va a comenzar a analizar la situación de todos los centros, a identificar necesidades. Son muy diversas, hay edificios de nueva construcción que ya incluyen medidas, otros antiguos e incluso...
5: Por ejemplo, tenemos edificios protegidos, ¿no? Edificios que son patrimonio, por ejemplo, las fachadas no se pueden ni tocar, ¿no? Entonces, todo esto requiere de actuaciones o intervenciones muy técnicamente muy, muy delicadas, ¿no? Y ahí tenemos que entrar con otro tipo de especialistas.
4: Por eso, especialistas en ingeniería y clima van a evaluar cómo actuar en cada caso, en cada centro, y también qué escuelas priorizar para esas actuaciones. Ya incluso el curso que viene se puede estar actuando en algunas, las más vulnerables, que ya están identificadas.
5: Hemos tenido el epicentro en Bilbo, específicamente, en algunas zonas, que también queremos hacer contrastes con especialistas en temas de clima, ¿no?
4: El plan dará una respuesta paulatina, progresiva a todos y sistemática, y no todo será poner aire acondicionado.
0: Esa es la prioridad del Departamento de Educación del Gobierno Vasco, en la que ya está trabajando sin descuidar lo académico. En septiembre está previsto que PISA dé a conocer los resultados de la última evaluación que se ha hecho en Euskadi. La consejera no espera cambios sustanciales, reconoce la necesidad de mejorar en todas las materias. Sobre resultados, los de la PAU, también ha hablado Begoña Pedrosa. Los ceros en euskera que denuncian varios centros concertados de Vizcaya ha confiado en la revisión de exámenes que va a empezar mañana, concentrados en algunos tribunales. Esas calificaciones hoy, alumnado y familias afectadas se han concentrado como protesta a las puertas de EHU en Bilbao. Xue Gutiérrez.
6: Un centenar de estudiantes, arropados por profesores y familiares, se han concentrado esta mañana frente a la Escuela de Ingeniería de la EHU en Bilbao para denunciar las calificaciones obtenidas en el examen de euskera. Cerca de 60 ceros y alrededor de 40 jóvenes con notas por debajo del 2. Entre los afectados hay casos realmente sorprendentes. Aitzol Pérez, del Colegio Vizcaya, habla euskera en casa con su familia y en todo bachiller ha obtenido un 10 en esta materia. Su nota en selectividad, un 0.
7: Bai, gurasoekin, osabekin, lehuzoekin, guztiokin, eta ezinezkoa da zero bat izatea, eta etxean, euskaraz hitz egitea eta ze bateko titulua edukitzea. 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
6: Aunque la mayoría de ceros se concentran en el Tribunal 11 del campus de Sarrico, también hay suspensos inesperados en esta prueba en los tribunales 12 y 18. El denominador común es que todos corresponden a centros concertados de Vizcaya en los que se imparte el modelo A.
8: Yo tengo un cero y se me parece... Encima el examen era muy fácil. Si hubiera sido difícil, pues bueno, pero era muy fácil. Salimos todos bien.
9: Yo he sacado un 1,2. Pues de normal un 7 más o menos.
10: Tenemos el nivel B2 que nos sacamos el año pasado y ya tiene el C1. Y es lo que no entendemos. Llevamos sacando 8 y 9 durante todo el curso y vamos bien preparados al examen.
6: Los estudiantes afectados han reclamado la nota y se abre ahora un periodo de revisión. Preguntada por esta cuestión en Boulevard de Radio Euskadi, la consejera de Educación, Begoña Pedrosa, ha lanzado un mensaje de tranquilidad y pide esperar a conocer los resultados definitivos.
5: Y vamos a esperar el proceso de revisión y a la resolución de la misma. Transmitir tranquilidad y en este caso nos toca estar muy de cerca y acompañar.
6: Por su parte, las direcciones de los centros afectados se han reunido esta mañana para redactar un escrito conjunto y exigirle una solución a la EHU.
0: Y ya está en marcha la quinta semana de huelga del personal médico, la última convocada que llega en un momento de bloqueo total en la negociación con el Ministerio. Por eso hoy han unido fuerzas en la protesta de Madrid. Allá se ha sumado el Sindicato Médico de Euskadi. En septiembre concretarán nuevas movilizaciones, pero ya dan por segura la convocatoria de una huelga indefinida. Mikel Claver, arratsaldeón.
11: Arratsaldeón, bai. Quinta semana de huelga de este año. Los médicos se movilizan una vez más para reclamar un estatuto propio. Néstor Morchón, vicepresidente del Sindicato Médico de Euskadi.
12: Creemos que se nos tiene que oír, creemos que tenemos que tener un ámbito propio de negociación y sin eso no vamos a poder avanzar.
11: Un ámbito propio porque, dicen, los médicos no están representados en la mesa sectorial en la que el Ministerio ha negociado ese estatuto. Desde el Ministerio, en cambio, insisten en que ya han hecho su trabajo al modificar la normativa estatal y que ahora es el turno de que los médicos negocien con las comunidades. Desde los sindicatos, por su parte, siguen apuntando al Ministerio, ya que aseguran la solución pasa por modificar esa normativa estatal.
12: Se ha hablado en alguna ocasión de alguna especie de mesas dentro del estatuto actual sin modificar la normativa estatal. Lo hemos analizado, hemos consultado, fuentes jurídicas nos han dicho que sin una modificación de la normativa estatal no se puede avanzar en este sentido.
11: A esa concentración de hoy en Madrid se le van a sumar más movilizaciones en Euskadi durante los próximos días. Todo ello en la última semana de huelga convocada hasta el momento. Los sindicatos muestran ya, eso sí, su intención de anunciar el formato de huelga indefinida que podrían convocar a partir de septiembre si durante el verano no hay avances en unas negociaciones que por el momento están paralizadas.
0: El sociómetro del Gobierno Vasco ha confirmado que la sanidad sigue entre las principales preocupaciones de la ciudadanía en Euskadi. En tercer lugar, el ligero descenso y por detrás del mercado laboral y de la vivienda, que sigue en primer lugar con mucho margen. Crece la inquietud también por la inseguridad ciudadana y la inmigración, Irache Ruiz.
13: Sí, no tiene rival. La vivienda sigue siendo la primera preocupación ciudadana. Marca un nuevo récord al ser considerado el principal quebradero de cabeza para el 60% de los encuestados. Son 3 puntos más que en el anterior estudio y encadena 4 años de tendencia al alza. Como decimos, el acceso a la vivienda es sin duda el principal problema social de Euskadi. Le siguen muy de lejos las inquietudes relacionadas con el mercado laboral. Preocupan al 40%. Para un 24%, la sanidad es el aspecto más crítico. Después sitúan la inseguridad y la inmigración. El sociómetro también ha preguntado a la ciudadanía por sus preferencias para ser el próximo lehendakari. Destaca que el 35% de los entrevistados no supo o no quiso responder a esta cuestión, pero entre los que sí lo hicieron, eligieron por mayoría a Imanol Pradales, una cuarta parte. Le sigue Pello Chandiano de EH Bildu. El lehendakari es asimismo el político más conocido. Le identifican 7 de cada 10 y es también a quien mejor nota le dan, un 5,8. Después colocan empatados al socialista Andueza y a Pello Chandiano.
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0: Es la noticia internacional de las últimas horas. Irán y Estados Unidos han alcanzado un acuerdo para un memorando de entendimiento que supondrá, si se firma este próximo viernes, el final de la guerra iniciada hace 3 meses y medio y la reapertura del estrecho de Hormuz a la navegación. Tenemos ya con nosotros a nuestro corresponsal en Oriente Próximo, Mikel Ayestarán, arratsaldeón.
14: Arratsaldeón.
0: Bueno, tanto Washington como Teherán, también los mediadores pakistaníes, han confirmado ese acuerdo, pero no se ha dado a conocer el texto de lo que han pactado. ¿Qué es lo que se sabe del mismo y qué puede suponer para ese conflicto iniciado el 28 de febrero con la ofensiva de Israel y Estados Unidos sobre Irán?
14: Bueno, es cierto, nos han desvelado los detalles del acuerdo, los puntos concretos del acuerdo, y cada parte lo que está haciendo es filtrar lo que más le interesa. Donald Trump, por ejemplo, demuestra que la reapertura de Ormuz es para él la gran victoria, aunque hay que recordar que Ormuz ya estaba abierto antes de la guerra. Por parte de los iraníes, lo que destacan ellos es el alto el fuego que se extiende a todos los frentes, Líbano incluido, aunque a lo largo de la mañana hay que decir que Israel ha vuelto a atacar algunos puntos en el sur de Líbano. Este memorándum, hay que decir que es la parte fácil de un proceso muy largo, y si llega a firmarse el viernes en Suiza,

0: Entonces empezará lo más complejo, que es cosas como el diálogo nuclear o el diálogo para establecer las normas de tránsito en Hormuz. Se abre un periodo de 60 días, si es que esto se firma en Suiza el viernes, y hay que recordar que Barack Obama necesitó 2 años para el acuerdo nuclear de 2015. Por lo tanto, estamos en el comienzo, es un primer paso, pero todavía el camino es muy largo.
1: Ayer dio la impresión de que Israel y Netanyahu quisieron torpedear, como ya han intentado en otras ocasiones, el diálogo con ese ataque que lanzó el ejército en Beirut. ¿Qué dice Israel sobre este acuerdo? ¿Pueden intentar boicotearlo en los próximos días antes de esa firma?
0: Sí, sin duda alguna. En Israel hay un gran enfado con este acuerdo y critican con dureza al primer ministro y Líbano se va a convertir, ¿no?, de aquí al viernes en toda una prueba para comprobar si Donald Trump es capaz o no de controlar a Netanyahu, que la gran pregunta que se formula ahora mismo en los medios israelíes es qué hará Netanyahu para que esto no llegue ni siquiera el viernes, ¿no? Parece, en principio, la impresión es que Israel está obligado a detener las operaciones militares, pero no va a terminar con la ocupación. Eso lo ha dicho por activa y por pasiva el ministro de Defensa Israel Katz. En estos momentos hay unas imágenes que se repiten en Líbano de anteriores acuerdos, con miles de libaneses regresando al sur del país, y lo que se están encontrando es la destrucción absoluta en los pueblos, pero sin embargo ellos siguen regresando. El tema va a ser que en al menos 5 posiciones Israel ha establecido bases militares, y eso a medio corto plazo va a traer choques sí o sí. Por lo tanto, Líbano se erige en la gran prueba, ¿no?, para saber si esto puede salir adelante, y sobre todo si Trump es capaz o no de controlar a Netanyahu.
1: ¿Y cómo se ha recibido el pacto en Teherán? Había también, al parecer, diferencias importantes en el seno del régimen, pero finalmente ha sido aceptado.
0: Sí, los iraníes, lo mismo que ocurre con Donald Trump, ¿no?, están metidos en esta fase ahora de intentar ganar la lucha por el relato, ¿no?, de ser los auténticos vencedores, de dar la imagen de que son la parte fuerte y de que han ganado la guerra, ¿no? Esa es lo que quiere transmitir el régimen a sus seguidores, aunque los sectores más críticos se han opuesto hasta el último segundo. No querían negociar, no quieren llegar a ningún pacto con los estadounidenses, y lo que querían era seguir por la vía militar para intentar obtener más concesiones. Al final, digamos que el discurso que está tratando de transmitir Irán a sus aliados es que por medio de las armas ha conseguido que los estadounidenses den un paso atrás, y también lo que transmiten es que se han encontrado con un arma que ellos no esperaban, que es el estrecho de Hormuz.
1: Corresponsal en Oriente Próximo, Mikel Ayestarán, eskerrik asko.
0: Agur.
1: En el plano político, la noticia es más que celebrada. En Europa todos quieren creer que esta vez es la definitiva y apremian a la reapertura de Hormuz, cuyo cierre ha pasado una abultada factura a Europa. Los mercados han reaccionado de inmediato con un fuerte descenso del precio del petróleo. El barril se acerca a los $80 y las bolsas de todo el mundo han reaccionado también con optimismo, Rodrigo Manero.
2: Sí, el barril de Brent, de referencia en Europa, ha bajado un 5% tras el anuncio y ronda los $82, parecido al Texas americano. Ha sido uno de los descensos más acusados desde que empezó la guerra, que llegó a disparar el petróleo hasta los $120. Ahora solo está unos 10 por encima de los 70 que costaba antes de empezar el conflicto. Habrá que ver si la tendencia se confirma en los próximos días y la traslación a las gasolinas, que de momento también están bajando poco a poco. En cuanto a las bolsas, las asiáticas han cerrado sesión con ganancias cercanas al 5%, y todas las europeas suben a esta hora de manera más moderada, en torno a un 1. El IBEX está superando los 19.000 puntos, su récord histórico, y los valores que más ganan son los bancos y los ligados al turismo, como aerolíneas y hoteles. En cambio, las energéticas como Repsol caen.
1: Y las navieras también hablan de una gran noticia. Esperan que esta vez sí se pueda reabrir Hormuz y se restablezca el tráfico marítimo mundial, que lleva más de 3 meses alterado, aunque advierten de que esa vuelta a la normalidad, en cualquier caso, no va a ser inmediata. Rodri.
2: La Organización Marítima Internacional ha acogido con gran satisfacción el acuerdo y dice que es un paso importante para restablecer la seguridad y el libre movimiento en el estrecho de Hormuz. Un paso que permitirá avanzar en la evacuación de los miles de marineros que siguen varados en la zona, aunque no será de un día para otro. Entre ellos hay 4 barcos de la naviera Evergreen Ibérica que operan en el puerto de Bilbao. Su director general, Arturo Miguelez, ha explicado a Radio Euskadi que será progresivo.
3: Todo apunta a que va a haber una normalización del proceso, pero no va a ser de ninguna manera inmediato. Primero tiene que refrendarse, que no hay problemas. Las primas de las aseguradoras se relajarán. Tendrán la aquiescencia los barcos para salir de la bolsa.
2: Una de las cosas que hay que hacer ahora es quitar las minas del mar, aunque los barcos ya podrán circular si Irán les guía.
3: Eso creo que va a ser algo posterior. ¿Saben dónde están las...

0: minas y creo que hay corredores un poco seguros que tendrán que ser anunciados y delimitados por los iraníes. O sea, lo suficientemente amplio como para saber zonas que tienen corredores seguros.
1: Las navieras creen, en todo caso, que el tráfico marítimo mundial tardará meses en volver a la normalidad. El gobierno vasco dice también que si la paz se confirma, será un alivio para nuestra economía, porque la guerra nos ha costado ya 200 millones de euros en factura energética. Mikel Jauregui, consejero de Industria.
2: Euskadi es 300 millones de euros más pobre porque se cerró el estrecho de Hormuz. Entonces, que se reabra pues va a suponer un alivio para todos nosotros.
1: Con la inflación y el Euribor al alza, el impacto de esta guerra todavía seguirá notándose varios meses.
3: En San Sebastián se ha inaugurado ya la nueva cárcel de Zubieta, una prisión moderna no solo en instalaciones, nos dicen, también en modelo, en el que la seguridad y la reinserción va a ir de la mano. La semana pasada ya les ofrecíamos una pequeña visita, hoy ha tenido lugar el acto oficial y esta misma semana se va a realizar el traslado allí de los presos. La vieja cárcel será derribada a primeros de año para edificar viviendas. David Beramendi.
4: Sí, tras su inauguración oficial, la nueva cárcel de Zubieta espera ya el traslado esta misma semana de los presos de Martutene. Con un diseño radicalmente opuesto, Zubieta busca la reinserción, no infantiliza el delito, pero huye de los discursos del odio. Y Manuel Pradales, Lendakari.
5: Euskadi defiende desde hace mucho tiempo una justicia basada en el humanismo. Pero esto no significa buenismo y tampoco significa ingenuidad. Significa máximo rigor en la persecución del crimen, es decir, tolerancia cero. Y esta premisa siempre hemos creído que es plenamente compatible con un modelo penitenciario basado en el principio de integración y de reinserción.
4: Y en este punto, mensaje para los presos.
5: La reinserción es un camino de derechos y de obligaciones. Depende de estas personas reclusas hacer que el delito no defina vuestra personalidad, reconocer el daño que

0: máxima para 450 presos, ha sido construida por el gobierno español. Fernando Grande Marlaska, ministro del Interior.
1: Cuando presentamos este proyecto, no faltaron las críticas por acometer una iniciativa que antes o después acabaría en manos de la administración vasca. Considero que esta transferencia competencial es un hito en la gestión de la reinserción.
0: En la entrada de Zubieta, una placa recordará para siempre a los tres funcionarios de Martutene asesinados por ETA: Ángel Mata, Francisco José Gómez Elosegui y José Ramón Domínguez.
2: Y en Madrid comienza una semana complicada para Pedro Sánchez. Tras la tregua por la visita del Papa León XIV a España, se retoma la agenda judicial. Se espera conocer esta semana la sentencia del caso Mascarillas, con Ábalos implicado. El miércoles comparece ante el juez Zapatero por primera vez desde su imputación, y esta tarde está citada también ante el juez Begoña Gómez, la mujer del presidente. El juez instructor Peinado cierra su investigación y escuchará a las partes antes de decidir sobre un posible juicio por presunto tráfico de influencias, Miquel.
3: Sí, el juez Peinado ha convocado a las partes para escucharlas y notificarles su intención de enviar el caso a juicio con jurado popular por cuatro delitos: tráfico de influencias, malversación, corrupción en los negocios y apropiación indebida. Peinado podría también ordenar medidas cautelares como la retirada del pasaporte tanto para Begoña Gómez como para las otras dos personas encausadas, su asesora y un empresario. Eso hoy. Mañana la directora de la Guardia Civil va a estar en el Senado para explicar su relación con Leire Díez, la llamada fontanera del PSOE, y el plato fuerte de la semana llegará el miércoles y el jueves. José Luis Rodríguez Zapatero declara como imputado a la Audiencia Nacional. Va a tener que dar explicaciones sobre su relación con el rescate de Plus Ultra y sobre todo sobre el origen de las joyas encontradas en su despacho y valoradas en más de 1.300.000 euros. Citas judiciales de esta semana a las que el Partido Popular, de las que el Partido Popular se aprovecha para atacar al gobierno. Isabel Díaz Ayuso.
4: Estamos ante la semana más negra que recuerda la izquierda y la democracia españolas. El caso de Zapatero es la ruina moral del Partido Socialista.
3: El Partido Popular, que sigue pidiendo elecciones y mira a los socios de investidura, dice que son ellos quienes tienen la llave para tumbar al gobierno. Socios como el Partido Nacionalista Vasco, su portavoz en el Congreso, Maribel Vaquero, estaba hoy en Euskadi Irratia, donde ha pedido tiempo para ver en qué quedan todas estas causas abiertas, ya que, si bien reconoce que no todo es la UFER, tampoco cree que todo sea verdad.
5: Ni que sin detesan den a la UFER de Nick. Baino izan dira estatuan lawfare kasuak, beraz ez dakiz ze puntutaraino, baino egia esan dena egia denik ezingo nuke esan.
3: Recuerda que es Sánchez a quien corresponde la convocatoria de elecciones, aunque cree que debería llegar más pronto que tarde, ya que asegura alargar una legislatura paralizada tan solo beneficia a la extrema derecha.
6: Es la una y media, arratsaldeon.
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6: El ayuntamiento hoy, en esta jornada, lo ha puesto todo la asamblea que esta tarde va a reunir a los taxistas de la ciudad para votar de nuevo la ordenanza que regulará el trabajo de ese sector, ordenanza a la que dijeron que no el pasado mes de marzo. El anuncio del ayuntamiento de determinar por decreto el número de taxistas que deben trabajar las noches de los festivos ha provocado que unos 180 profesionales vuelvan a pronunciarse esta tarde sobre la ordenanza, con la esperanza de llegar a un acuerdo que convenza más tanto a taxistas como al ayuntamiento, que promete ser flexible con la normativa. Beatriz Artolazábal, concejala de Espacio Público, ha explicado que no tienen por qué ser 50 las guardias de taxistas en festivos.
8: No es una cifra cerrada ni nos cerramos a esa decisión. Lo suyo es que empiece a funcionar, veamos cuáles son los resultados y si hay que ajustarlo, se ajustará. Yo espero y confío que la ordenanza sea aprobada en la reunión que esta tarde van a tener.
6: Y la Diputación Alavesa prepara un nuevo plan fiscal para atraer y arraigar talento en el territorio. Un plan que estará ultimado a finales de este año, que respetará la cohesión fiscal en Euskadi y que se está esbozando con el apoyo del Partido Socialista Alavés. Recordemos que el vicelendakari socialista, Miquel Torres, censuraba a los socios del PNV en la Diputación Vizcaína por lanzar este plan fiscal sin contar con los socialistas. En Álava, sin embargo, ha dicho hoy Ramiro González.
9: Y estamos también informando permanentemente al Partido Socialista, que forma parte del Consejo de Gobierno, de cuál es la orientación de esas medidas y qué es lo que buscan. Es importante que los dos partidos vayamos juntos. Para nosotros, el mantener la cohesión del Gobierno y esta fórmula de Gobierno es muy importante de cara a la estabilidad que el territorio

0: disfrutando desde el año 2015.
1: El diputado general, que es también presidente de la Fundación Valle Salado de Añana y que ha hecho entrega hoy a Hilario Arbeláez el reconocimiento que le acredita como embajador de la sal. El prestigioso cocinero, referente de la gastronomía vasca contemporánea y alma del histórico restaurante Zuberoa, ha puesto en valor tanto el producto de Añana como a los propios productores, a los salineros.
2: El trabajo que hacen los salineros con la sal, que es oro puro pero en blanco. Tú ves esto y al final dices, madre mía, esto son cosas de identidad, raíces, que no se puede dejar de lado, sino que hay que cuidarlos para que esto permanezca, porque es algo nuestro que siempre lo tenemos que llevar en el corazón. Y quien lo ve una vez, desde luego repite.
1: Y hoy quizá algunos de ustedes hayan echado en falta el sonido del reloj de la Torre de San Miguel, que marca las horas a paseantes y habitantes del centro de la ciudad. Se trata de una parada técnica para verificar su correcto funcionamiento tras la restauración que se llevó a cabo el año pasado. Y tranquilidad, porque este mismo viernes marcará de nuevo el pasar de las horas en la Plaza de la Virgen Blanca. Edurne Trascastro.
3: Si hoy pasean por la Virgen Blanca y alzan la vista a la Torre de San Miguel, no se preocupen si ven que el reloj no marca la hora. Desde hoy y durante 4 días se realiza una parada técnica para verificar el correcto funcionamiento de la maquinaria del reloj, que volverá a estar operativo el viernes 19. Jon Armentia, concejal de Hacienda.
4: Vamos a comprobar que los engranajes y piezas originales y los nuevos componentes funcionan correctamente. Esto obliga a desmontar parte de la maquinaria para que sea analizada. Al final, lo que queremos hacer con esta actuación es certificar la estabilidad y precisión de la maquinaria y asegurar que el reloj podrá seguir funcionando correctamente a lo largo de las próximas décadas.
3: El reloj monumental de la Torre de San Miguel se fabricó en 1857 en el taller madrileño de Tomás de Miguel y es un tesoro para Vitoria-Gasteiz, la única ciudad del estado que conserva los mecanismos originales en buena parte de los relojes ornamentales, como el de San Vicente o la Casa Consistorial.
1: 34 minutos pasan de la 1 de la tarde. Emilio Pascual, arratsaldeon.
5: Arratsaldeon, Esti.
1: ¿Cuáles son los titulares del deporte?
5: Ya es oficial. Ville Koski firma con el Deportivo Alavés hasta 2031. Se une a Protesoni en un mercado que, en términos generales, podemos decir que funciona de manera muy tranquila. Y es que el Mundial condiciona a todos los efectos, también para nosotros, porque Unai Simón debuta hoy en Atlanta en el Campeonato del Mundo de Fútbol de Estados Unidos, México y Canadá. El de Murguía afronta su segunda Copa del Mundo tras jugar 4 partidos en Qatar hace 4 años. A las 6, España se enfrenta a Cabo Verde. Tenemos final ACB con el Valencia-Barcelona, nos espera Madi Urieta, pelota, ciclismo, el capítulo polideportivo. Y si tenemos tiempo, una referencia a Topuria, que ha pasado de la Casa Blanca al hospital después de una soberana paliza que ha recibido en el combate que ha celebrado en el entorno más próximo de Donald Trump, que por revisto celebraba así su 80 cumpleaños.
1: Cada uno lo celebra como quiere.
5: Pues sí.
1: Gracias, Emilio.
5: A ti.
1: En cuanto al tiempo, ligero alivio de las temperaturas tras un fin de semana muy caluroso. Seguimos hoy con ambiente soleado, veraniego, y por la tarde-noche, atención, es probable que se produzcan algunos chubascos de carácter tormentoso en Rioja Alavesa. A esta hora tenemos en Vitoria 27 grados. 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
1: La Diputación de Araba presentará en la parte final del año, en juntas, una batería de medidas fiscales para captar talento y fomentar el arraigo de las empresas. Así lo ha adelantado el diputado general.

0: todos los detalles de este plan. Respondía así el diputado general de esta manera a la crítica efectuada desde el Partido Socialista de Euskadi, que denunciaba haberse enterado por la prensa de estas medidas que trabajan las tres haciendas forales de la comunidad autónoma vasca. Mikel Sáez.
1: El diputado general de Araba afirma que sus socios de gobierno socialistas están siendo informados permanentemente de todas las medidas fiscales en las que está trabajando la hacienda foral para captar talento y fomentar el arraigo de las empresas. Ramiro González destaca que para él es primordial mantener la cohesión del gobierno foral.
2: Y estamos también informando permanentemente al Partido Socialista, que forma parte del Consejo de Gobierno, de cuál es la orientación de esas medidas y qué es lo que buscan. Es importante que los dos partidos vayamos juntos. Formamos los dos el Consejo de Gobierno de la Diputación Foral de Álava y para nosotros el mantener la cohesión del gobierno y esta fórmula de gobierno es muy importante.
1: El diputado general ha avanzado que el paquete de medidas fiscales que están elaborando podrá estar en disposición de presentarse en las juntas generales en la última parte del año, una vez que los dos socios de gobierno lo acuerden y lo aprueben.
2: Los plazos de Álava son plazos diferentes. Llevaremos un proyecto de norma hacia la parte final del año con esas dos prioridades, talento y arraigo de las empresas.
1: El siguiente paso será buscar el apoyo de algún grupo de la oposición para sacar adelante en el legislativo alavés ese plan fiscal para captar talento y fomentar el arraigo de las empresas.
0: Y los taxistas vuelven a reunirse esta tarde en asamblea para votar la ordenanza del taxi, una votación que podría ser clave para desatascar el conflicto abierto entre taxistas, ayuntamiento y ciudadanía. María Garde.
3: A las 6 de la tarde comenzará esa asamblea extraordinaria en la que cerca de 180 taxistas están llamados a votar de nuevo a favor o en contra de la futura ordenanza del taxi, algo que ya hicieron el pasado marzo cuando rechazaron el preacuerdo alcanzado entre la Asociación Alavesa del Taxi, Alatax, Radio Taxi y el Ayuntamiento. Por tanto, se trata de un nuevo intento de la dirección de Alatax para sacar adelante lo ya negociado, aunque según han hecho saber a sus taxistas asociados, si votan a favor, ganarán en medidas de seguridad y flexibilidad para las guardias. Así lo ha expresado también hoy la responsable del Departamento de Movilidad, Beatriz Artolazábal.
4: Que los 50 taxis que hemos planteado, que es una cifra que es razonable de cara a las necesidades que a las noches podemos tener, no es una cifra cerrada ni nos cerramos a esa decisión. Lo suyo es que empiece a funcionar, veamos cuáles son los resultados y si hay que ajustarlo, se ajustará. Yo espero y confío que la ordenanza sea aprobada en la reunión que esta tarde van a tener.
3: Veremos qué ocurre esta tarde, el sentido del voto de la mayoría de los taxistas en un sector tensionado y muy dividido en los últimos meses. Entre tanto, desde el departamento se continúa trabajando en el análisis de las 70 alegaciones presentadas por el propio sector al decreto, que no entrará en vigor al menos hasta julio.
0: Y por su parte, los y las usuarias de los taxis adaptados piden que sean más los vehículos que puedan dar servicio a personas con movilidad reducida. Actualmente apenas el 10% de la flota está adaptada a las necesidades de estos clientes. Uno de estos usuarios es Adrián, que ha hablado esta mañana en los micrófonos de Radio Vitoria y cuyas palabras ha recogido Susana Armentia.
5: Adrián Ruiz Azúa nació hace 19 años con parálisis cerebral, vive en Salburua y cada día le recoge un taxi para ir a Mendizábal, donde estudia. No es la única ocasión que lo necesita.
6: Imagínate, algún día llueve o tengo que ir al fisio o llego tarde a alguna consulta. Claro, el problema es que tengas que llamar a Radio Taxi y que te digan no tienes ningún taxi adaptado, tienes que esperar 10 minutos.
5: Adrián se beneficia de la ayuda del bono taxi que concede la Diputación por motivos educativos. El resto se lo tiene que pagar de su bolsillo.
6: De momento los precios, la verdad, que están disparados y el bono taxi, la verdad, que la ayuda no sirve, pero tampoco podemos usarlo tan así de seguido, ya que el dinero se gasta rápido y los precios están muy altos.
5: En Vitoria hay actualmente 18 taxis que prestan este servicio. Son insuficientes, subraya Adrián, que ha iniciado una campaña de recogida de firmas para pedir que sean más.
6: Mucha gente usamos taxis con parálisis cerebral o con cualquier tipo de movilidad y lo usamos en la vida cotidiana o la gente mayor. O sea, necesitamos más taxis con urgencia porque es que al final, si no, no nos podemos mover.
5: Y es que apenas el 10%.

0: hasta finales de septiembre, una ruta que va a permitir enlazar con los 6 aeropuertos del archipiélago canario, así como con las terminales de Madeira, Porto Santo y São Miguel en Azores, además de con 7 aeropuertos internacionales en Marruecos, Sahara Occidental, Senegal, Mauritania y Cabo Verde.
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0: El Parque de Judimendi, también conocido como el Parque del Polvorín, muestra ya su nueva imagen tras la profunda renovación a la que se ha sometido. Esta zona verde cuenta con nuevos juegos infantiles que incluyen una tirolina, nuevo mobiliario urbano e incluso un parque canino. Una actuación que para la alcaldesa Maider Etxebarria es una muestra del compromiso del Ayuntamiento de Gasteiz con el barrio de Judimendi, Mikel.
2: Sí, el remozado Parque de Judimendi cuenta desde hoy con una nueva zona de juegos infantiles que, entre otros elementos, tiene una tirolina de 25 metros. Asimismo, se ha renovado la bolera y junto a ella se ha habilitado un espacio acotado para los perros. A todo ello hay que añadir las mejoras que se han hecho en el sistema de riego y del mobiliario urbano, así como en la vegetación de esta zona verde. Una actuación en la que el Ayuntamiento de Gasteiz ha invertido 250.000 euros y que ha sufrido retrasos debido a la aparición de restos arqueológicos que obligó a paralizar temporalmente las obras.
3: Hemos hecho de este pulmón verde un espacio más moderno, accesible y mejor adaptado a las actuales necesidades. Todo ello siempre partiendo de la escucha activa, atendiendo las propuestas y demandas del vecindario. El objetivo de todo esto ha sido hacer de este lugar un parque más cómodo, más amable y más fácil de disfrutar para las personas.
2: La alcaldesa Maider Etxebarria ha querido destacar que la renovación del Parque de Judimendi es una muestra del compromiso del Ayuntamiento Gasteiztarra con el barrio y ha puesto como otros ejemplos de este compromiso la rehabilitación del Centro Cívico de Judimendi, cuya primera fase se espera esté concluida para septiembre, así como las mejoras que se van a cometer próximamente en el Paseo de Recachiqui.
0: Y en Vitoria-Gasteiz hay 136 personas mayores en lista de espera para recibir su comida en casa, un servicio de alimentación a domicilio que a día de hoy atiende a 236 personas. Permite a aquellas personas mayores con dependencia que permanezcan más tiempo en sus hogares. Euskal Herria Bildu ha denunciado hoy la saturación de esta ayuda con alta demanda y listas de espera que se mantienen año a año. Desde el Departamento de Políticas Sociales señalan que no hay nadie con necesidad urgente que no sea atendido por este servicio y que además, cuando hay especial vulnerabilidad, se actúa. Hay 838 personas, además, que acuden a diario a los comedores para personas mayores. Escuchamos a Rocío Vitero, Bildu, y a Lucho Rollero, que es el responsable de Políticas Sociales.
4: Que el servicio de alimentación a domicilio lleva años saturado. Que el servicio de ayuda a domicilio tiene hoy 100.

0: sostenible y de calidad, basada en productos de proximidad y con condiciones laborales dignas. Un cambio de modelo de los actuales hantokis con comida transportada. En septiembre van a iniciar una campaña de difusión y una consulta popular a la ciudadanía. Edurne.
1: Salburuan gure sukaldea es un proyecto para un nuevo modelo de comedor escolar, cooperativo, sin ánimo de lucro, con materias primas de calidad y de proximidad, condiciones de trabajo dignas para los trabajadores y cuyos beneficios reviertan en el alumnado. Nace de las familias y comunidades educativas de los centros de Recabarri, Salburua y Arantzabela, que aseguran no se oponen a las cocinas in situ proyectadas por Gobierno Vasco en sus centros, pero el debate es más que dónde se cocina.
2: Lo que no podemos hacer es reducir todo al debate de una cuestión de ladrillos, fogones o infraestructuras, porque cambiar el lugar donde se cocina la comida puede ser una mejora, pero cambiar la forma en que se decide qué se cocina, con qué productos se cocina, quién participa en las decisiones y qué se hace con los recursos generados por el servicio, eso es un verdadero cambio de modelo.
1: Modelo que quieren difundir a partir de septiembre y realizar una consulta popular.
2: A partir del próximo mes de septiembre iniciaremos una amplia campaña de socialización y divulgación del proyecto. Vamos a llevarlo a la calle del barrio y al conjunto de la ciudadanía.
1: Tienden la mano Educación de Gobierno Vasco al Ayuntamiento de Vitoria y a cualquier agente o institución que quiera participar en el proceso.
0: Hablando de servicios públicos, alcaldesas y concejales de municipios por donde pasa la línea de tren C3 que une Orduña con Bilbao, han reclamado de forma urgente un servicio moderno, seguro, accesible y digno. Exigen al Gobierno Vasco, a Renfe y a Adif, que asuman de una vez un compromiso real para mejorar la línea, que en tanto la alcaldesa de Laudio, Añice Gastaca, como la de Arrigorriaga, Maite Ibarra, han calificado como insostenible. Piden, entre otras demandas, garantizar trenes puntuales, fiables, recuperar el servicio Gaujaya y garantizar la accesibilidad universal. El mundo digital y los desafíos que plantea se han convertido en uno de los ejes centrales del programa que el Ayuntamiento de Vitoria-Gasteiz desarrolla desde hace años para acompañar a padres, madres y personas cuidadoras en la educación de sus hijos e hijas. Se denomina Plan de Parentalidad Positiva e incorpora nuevas herramientas para reforzar la crianza positiva y organiza así una jornada abierta a familias y profesionales para reflexionar sobre el impacto de las pantallas en la infancia y la adolescencia. Estíbaliz Ruiz de Azúa.
3: Educar y cuidar no es solo responsabilidad de las familias, sino también de toda la sociedad y de las instituciones. Es la filosofía que guía el Plan de Parentalidad Positiva del Ayuntamiento de Vitoria-Gasteiz, una iniciativa que busca acompañar a las familias ante los retos educativos de cada momento, entre ellos uno de los que más inquietud genera actualmente, el entorno digital. Así lo señala Enrique Arranz, catedrático de Psicología de la Familia de la Universidad Vasca y miembro del grupo de investigación AESI con el que el Ayuntamiento colabora desde hace 15 años.
4: La intervención política debe proteger a los ciudadanos de algunos aspectos de este entorno digital. Vamos a reflexionar sobre sus ventajas, sobre sus inconvenientes, es decir, hay que tomarse esto en serio.
3: Precisamente para abordar esta realidad, el próximo viernes el Centro Cívico Salburua acogerá una jornada abierta a profesionales y familias centrada en el uso de la tecnología. El encuentro incluirá coloquios y recursos prácticos para fomentar una relación más saludable con las pantallas y fortalecer la capacidad de autorregulación de niños, niñas y adolescentes.
0: Euskal Herria Bildu trasladará al Pleno Municipal una propuesta para la creación de un proyecto que ponga en valor y difunda la memoria del colectivo LGTBIQ+ en Gasteiz. La portavoz de H. Bildu en el municipio, Rocío Vitero, ha asegurado que este proyecto debe hacerse además de la mano de agentes sociales y asociaciones. Rocío Vitero.
5: En un momento en el que proliferan los discursos de odio al diferente, al que se sale de la norma, es más necesario que nunca un proyecto ligado a la memoria y a la lucha histórica del colectivo. Un proyecto en el que reconocer sus contribuciones a la convivencia, a tener una Gasteiz más igualitaria y más comprometida con todas las personas.
0: Y el Partido Popular suspende los 3 primeros años de gobierno de Maider Etxebarria e insiste en que la alcaldesa está desaparecida. problemas, asegura esta formación, cada vez más preocupantes, como la inseguridad ciudadana o las fábricas ocupadas en el sur de la ciudad, que se han convertido, dicen, en un foco de delincuencia. Javier Moncada.
6: Maider Echevarría cumple el miércoles 3 años como máxima responsable institucional de la ciudad, pero según el portavoz municipal del Partido

0: Lo popular Iñaki García Calvo ni está ni se le espera.
1: Vive totalmente en una realidad paralela, ¿no?
0: El Partido Popular suspende la gestión de la alcaldesa en todas las áreas municipales, vivienda, impuestos, exclusión o inseguridad.
1: Estamos hartos de los problemas que están generando las fábricas de Ursa y de Ega, más delincuencia, robos con violencia, asaltos a personas mayores. Vitoria era una ciudad segura y tranquila y ahora no lo es.
0: El PP se reivindica como oposición útil con distintos acuerdos alcanzados en estos 3 años con el gobierno municipal y se declara preparado para liderar el cambio que entiende y necesita la ciudad frente al más de lo mismo de PSE, PNV y EH Bildu.
2: Antes de la cultura, les contamos que hoy se ha dado inicio a la cosecha de sal en el Valle Salado de Añana, arranque de la temporada en el que han presentado a su embajador de la sal año 2026. Se trata del reconocido chef Hilario Arbeláiz, al frente del restaurante Suberoa de Oiartzun. Durante medio siglo, María.
3: Arranque de la cosecha de la sal que ha tenido lugar en el graderío de las Salinas Alavesas, ya vestidas de blanco, en el inicio de la temporada de la recogida de sal, una labor que salineras y salineros llevan realizando cada verano desde hace más de 7.500 y que ahora cuenta con un reputado embajador más. Es el chef Hilario Arbeláiz, del histórico restaurante Suberoa, que ha recibido este reconocimiento de manos del diputado general de Álava y presidente de la Fundación Ramiro González. Una misión, la de ser embajador, que rechazó hace unos años por motivos laborales, pero que ahora afronta algo nervioso, pero muy emocionado.
4: Un poco de nervio siempre tienes porque eres, claro, te van a nombrar embajador, pero no es ningún sacrificio ni trabajo duro, sino es todo lo contrario. Es que soy parte también de estas salinas, ¿no? Merece la pena no olvidarnos de esto, sino que incluso nos iremos de este mundo. Sí, aún no queremos, pero la sal nos ayudará a no ir, pero ¿qué historia tiene? Y esto es lo que no se puede perder, pero sí contar.
3: Contar, ese es el reto que con gran responsabilidad ha aceptado Hilario Arbeláiz, la de defender y promover la sal y las salinas del Valle de Añana en cada rincón del territorio.
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7: Decíamos antes que quién era el mayor novelista de esa generación. Yo creo que el mayor novelista de esa generación era Luis Martín Santos. Lo que ocurre es que es autor de un solo libro. Yo no estoy seguro de que Luis Martín Santos fuese un gran novelista. De lo que estoy seguro es de que es uno de los mayores escritores de la posguerra.
2: Este es Carlos Barral, fundador de la editorial Sex Barral en 1976, en un programa de entrevistas de Televisión Española que igual lo recuerdan a fondo, refiriéndose a Luis Martín Santos, autor de la novela Tiempo de Silencio. Pero Martín Santos fue también un prestigioso psiquiatra y miembro del Partido Socialista en la clandestinidad y miembro también de la Academia Errante, amigo del escultor Chillida, del cineasta Anchón Ezeiza, del músico Pascual Aldave. Una vida muy rica y apasionante, pero que se truncó en Vitoria en enero de 1964. Murió en un accidente de tráfico. Estaba a punto de cumplir 40 años solamente. La Casa de Cultura Ignacio Aldecoa acoge hasta el 31 de agosto Luis Martín Santos, Tiempo de Libertad, una muestra que recorre su vida y su obra. De forma paralela se van a presentar dos novedades editoriales. El 29 de junio, el quinto tomo de las obras completas de Luis Martín Santos, dedicado a la poesía. Y este miércoles, día 17, la Casa de Cultura acogerá la puesta de largo de Solitario, precursor de una abundante cosecha, de la editorial alavesa Sans Soleil.
6: Difícil calificar a Martín Santos: ecléctico, poliédrico, interdisciplinar, locuaz, entusiasta, hiperactivo, hipertímico, humanista, sartreano, socialista, antifranquista, demócrata, liberal, peleón, seductor, gamberro en ocasiones. Fue director del psiquiátrico de San Sebastián. Ninguno de nosotros es absolutamente normal. Los hombres tienen en sí un germen de posible patología y su desarrollo puede llegar a producirse o no según las circunstancias en que se encuentre cada uno, defendía. En el año 57 se afilia al Partido Socialista de la mano de Antonio Amat. Sorprende siendo él un niño de la burguesía donostierra y cuya familia había apoyado la sublevación. Su militancia le costó 4 estancias en la cárcel, 2 de ellas prolongadas. En solo un año se convierte en una pieza clave del socialismo antifranquista. Dicen que podría haber sido el secretario general del PSOE, pero en el año 60 abandona la dirección del partido.

0: Antonio Rivera, director editorial de Solitario Precursor, de una abundante cosecha.
1: Él empieza a ver que su proyección, tanto profesional como literaria, tiene unas posibilidades que la militancia en una organización clandestina, como es el socialista en este caso, pues comprometía extraordinariamente, ¿no? Él se da cuenta que tiene que elegir entre una cosa y otra.
0: Y Martín Santos fue también un hombre muy inquieto, interesado por todo lo que le rodeaba y deseoso de aprender. Formó parte de la Academia Errante, un grupo de hombres que pertenecían a la élite cultural de Guipúzcoa, que se reunían los domingos por la mañana en lugares apartados del territorio para presentar sus ponencias y debatirlas y comer y beber a placer. La nómina de académicos era larga, entre ellos Oteiza, Chillida, Busca y Susi, Elías Amézaga, Julio Caro Baroja o el empresario Juan Celaya, pero había también médicos, naturalistas, abogados, sacerdotes. Eran diferentes, pero se entendían.
1: Había gente de todo pelaje, como bien has dicho, ¿no? Políticamente hablando, pues podía haber socialistas, podía haber nacionalistas, había gente que venía del tradicionalismo carlista, católicos. La verdad que en Guipúzcoa siempre ha habido una pasión en ese sentido por darle aire a esa intelectualidad.
0: He aquí un pequeño extracto de una de las colaboraciones de Martín Santos con la Academia Errante. Cojan el diccionario.
2: Me siento un poco capidiminuido al empezar por varios motivos. Primero, porque es después de comer y yo improviso, no traigo la cosa escrita y por tanto la improvisación ha de salir un poco dificultada por la afluencia de sangre al territorio del esplácnico.
0: Luis Martín Santos fue también amigo de dos destacados cineastas como Anchón Ezeiza y Mario Camus, de pintores como Amable Arias y Ruiz Valerdi y de músicos como Pascual Aldave. De ello dan cuenta Solitario Precursor de una abundante cosecha, que se presenta este miércoles en la Casa de Cultura Ignacio Aldecoa, y la exposición, que se exhibe ya en ese mismo espacio hasta el 31 de agosto. Enrique Uriarte, director de la Casa de Cultura.
3: Toda la primera parte es una parte biográfica. Hay un apartado dedicado a la psiquiatría, de su vida en San Sebastián, luego la vida en Madrid, cuando conoce a la que luego sería su esposa y madre de sus hijos, Rocío Lafón, y hay una parte final dedicada a cultura y políticas. Hay una segunda parte grande.

0: De la música. La víspera se ha programado en la Plaza de la Virgen Blanca el espectáculo Maridajes, que fue suspendido el año pasado a causa de la lluvia.
1: La Banda Municipal de Música, el Conservatorio de Danza José Uruñuela y la Escuela de Artes y Oficios se unen para ofrecer una propuesta que une música, danza, imagen, luz, palabra y creación digital. Maite Alustiza, Arratsaldeón.
2: Arratsaldeón, Maridajes surgió el año pasado con motivo del 250 aniversario de la Escuela de Artes y Oficios. Este año vuelve renovado con cambios. Luis Orduña, director de la banda.
3: Bueno, en esencia era volver a encontrarnos, pero como no somos muy de repetir las cosas, nos apetecía, pues bueno, darle una versión 2.0, ¿no? Hay una parte interpretativa que no existía el año pasado, que creo que va a dar un punto, ¿verdad?, bastante distinto. Yo creo que el público debería estar intrigado con lo que va a pasar ahí.
2: La banda interpretará tres piezas, una de ellas es la del compositor Aníbal Caño, quien explica su propuesta.
4: Maridar el sonido de la banda, el sonido de los instrumentos acústicos con el tema de la electrónica.
2: Al ritmo de Sukubot, de Aníbal Caño y de Armenian Dances bailarán los alumnos y alumnas del Conservatorio de Danza. Arantza Zuzunaga es profesora y jefa de estudios.
5: El año pasado fue muy intenso la creación de ambas piezas, sobre todo la de Sukubot, por el fondo de la historia y la complejidad de la música fue bastante intensa.
2: La Escuela de Artes y Oficios se encargará de los contenidos audiovisuales del espectáculo, con sorpresas, dice Juana Rosagaray, profesor de la escuela.
6: Hemos querido que haya sorpresas y en la medida de lo posible vamos a intentarlo.
2: La cita es este sábado a las 11 de la noche en la Plaza de la Virgen Blanca. Pendientes de la previsión del tiempo, esperan que no se repita lo del año pasado.
0: Y Caldearte ha celebrado este fin de semana la edición más multitudinaria y exitosa en sus 20 años de trayectoria.
1: El espectáculo inaugural, Aria, de Zenit Aerial Ballet, ha batido el récord de participación, superando los 10.000 espectadores la noche del sábado.
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0: No tenemos tiempo para más. Gracias por su atención. Arratsaldeon.
1: Son las 2 de la tarde.
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1: Seguimos en esta crónica de Euskadi, hora y cuarto de información en directo para ustedes. En 15 minutos resumimos lo principal de esta jornada en la que el fin de la guerra en Irán parece más cerca. Tras casi 4 meses de conflicto, Estados Unidos e Irán han alcanzado un acuerdo para abordar a partir del viernes cómo hacerlo. Se dan 60 días para bajar al detalle. De momento solo sabemos lo que cada uno filtra tratando de controlar el relato, que si se firma el viernes cesarían los ataques en todos los frentes y se reabriría el tráfico en el estrecho de Hormuz. Corresponsal en Oriente Próximo, Mikel Ayestarán.
3: Bueno, es cierto, nos han desvelado los detalles del acuerdo, los puntos concretos del acuerdo, y cada parte lo que está haciendo es filtrar lo que más le interesa. Donald Trump demuestra que la reapertura de Hormuz es para él la gran victoria, aunque hay que recordar que Hormuz ya estaba abierto antes de la guerra. Por parte de los iraníes, lo que destacan ellos es el alto el fuego que se extiende a todos los frentes, Líbano incluido, aunque a lo largo de la mañana hay que decir que Israel ha vuelto a atacar en algunos puntos en el sur de Líbano. Este memorándum es la parte fácil de un proceso muy largo, y si llega a firmarse el viernes en Suiza, entonces empezará lo más complejo, que es cosas como el diálogo nuclear o el diálogo para establecer las normas de tránsito en Hormuz. Se abre un periodo de 60 días y hay que recordar que Barack Obama necesitó 2 años para el acuerdo nuclear de 2015. Por lo tanto, estamos en el comienzo, es un primer paso, pero todavía el camino es muy largo.
1: La clave va a estar en los aspectos que se vayan acordando en los próximos 2 meses en torno al programa nuclear iraní, las sanciones a Teherán o el conflicto en el Líbano, que podría ser el talón de Aquiles de esta negociación, porque Israel no se siente obligado con unas conversaciones en las que no toma parte, Mikel.
3: En Israel hay un gran enfado con este acuerdo. La gran pregunta que se formula ahora mismo en los medios israelíes es qué hará Netanyahu para que esto no llegue ni siquiera el viernes, ¿no? Parece que Israel está obligado a detener las operaciones militares, pero no va a terminar con la ocupación. Eso lo ha dicho por activa y por pasiva el ministro de Defensa Israel Katz. En estos momentos hay unas imágenes que se repiten en Líbano de anteriores acuerdos, con miles de libaneses regresando al sur del país, y lo que se están encontrando es la destrucción absoluta en los pueblos, pero sin embargo ellos siguen regresando. El tema va a ser que en al menos 5 posiciones Israel ha establecido bases militares, y eso a medio corto plazo va a traer choques sí o sí. Por lo tanto, Líbano se erige en la gran prueba, ¿no?, para saber si esto puede salir adelante, y sobre todo si Trump es capaz o no de controlar a Netanyahu.
1: Corresponsal de ITV en Oriente Próximo, Mikel Ayestarán. Líderes de todo el mundo han recibido la noticia con esperanza, y es que la factura de estos 3 meses y medio de conflicto es muy alta. Más de 7.000 personas muertas y un duro impacto económico en medio mundo. Los mercados han reaccionado de inmediato con un fuerte descenso del precio del petróleo y subidas en las bolsas. Las navieras también hablan de gran noticia. Esperan que esta vez sí se pueda reabrir Hormuz y restablecerse el tráfico marítimo mundial. Rodrigo Manero.
4: Sí, el barril de Brent ha bajado un 5% y ronda los $82. Ha sido uno de los descensos más acusados desde que empezó la guerra, que llegó a disparar el petróleo hasta los $120. Ahora está más cerca de los 70 que costaba antes del conflicto. La Organización Marítima Internacional ha acogido con gran satisfacción el acuerdo y dice que es un paso importante para restablecer la seguridad en el estrecho de Hormuz, que será progresiva. Así lo ha explicado a Radio Euskadi el director de la naviera Evergreen Ibérica, Arturo Miguelez.
5: Todo apunta a que va a haber una normalización del proceso, pero no va a ser de ninguna manera inmediato. Primero tiene que refrendarse, que no hay problemas. Las primas de las aseguradoras se relajarán, tendrán la aquiescencia los barcos para salir de la bolsa.
4: Una de las cosas que hay que hacer ahora es quitar las minas del mar, aunque los barcos podrán circular antes.
5: Eso creo que va a ser algo posterior. Saben dónde están las minas y creo que hay corredores un poco seguros que tendrán que ser anunciados y delimitados por los iraníes. O sea, es lo suficientemente amplio como para saber zonas que tienen corredores seguros.
4: En todo caso, el tráfico marítimo mundial aún tardará meses en volver a la normalidad. El gobierno vasco dice también que si la paz se confirma será un alivio para nuestra economía, porque la guerra nos ha costado 200 millones de euros en factura energética.
1: Con episodios de calor cada vez más frecuentes y con el impacto que esto tiene en escuelas e institutos, el Departamento de Educación se pone en marcha. Ya no se trata de tomar medidas puntuales contra ese calor. La consejera Begoña Pedrosa ha anunciado esta mañana aquí en Radio Euskadi que este verano pone en marcha el plan de confort térmico. Van a identificar y adaptar infraestructuras para dar la respuesta necesaria.

0: En cada caso, Natalia Serrano.
1: Para la consejera Pedrosa, la reacción de los centros en el episodio de calor de mayo fue rápida, pero decía aquí en Radio Euskadi, dejó un aprendizaje. Hay que adecuar los centros escolares a las olas de calor en todas las etapas, en todos los casos, de manera sistemática y no solo de manera puntual. El departamento pone en marcha por ello el plan de confort térmico.
2: Queremos hacer un diagnóstico riguroso. Queremos identificar las necesidades, las más urgentes, y planificar actuaciones para mejorar el confort térmico de los centros.
1: ¿Cuándo comenzará? Pues este mismo verano se va a empezar a analizar la situación de los centros. Hay edificios de nueva construcción que ya incluyen medidas, otros antiguos e incluso otros protegidos. Especialistas en ingeniería y clima van a evaluar cómo actuar en cada caso y qué centros priorizar, aunque también es cierto que los más vulnerables quedaron ya identificados en mayo.
2: Hemos tenido el epicentro en Bilbo, específicamente, en algunas zonas, que también queremos hacer contrastes con especialistas en temas de clima, ¿no?
1: El plan dará una respuesta de forma progresiva a todos los centros, que no solo consistirá, ha dicho, en poner aire acondicionado.
0: Esa es la prioridad del Departamento de Educación del Gobierno Vasco, en la que ya está trabajando sin descuidar lo académico. En septiembre está previsto que PISA dé a conocer los resultados de la última evaluación que se ha hecho en Euskadi. La consejera no espera cambios sustanciales, reconoce la necesidad de mejorar en todas las materias. También sobre resultados, los de la PAU ha hablado Pedrosa, los ceros en Euskadi, que denuncian varios centros concertados de Vizcaya. La consejera entiende la preocupación de las familias, ha confiado en la revisión de exámenes que empieza mañana. Hoy alumnado y familias se han concentrado como protesta a las puertas de EHU en Bilbao. Sue Gutiérrez.
3: Un centenar de estudiantes se han concentrado esta mañana para denunciar las calificaciones obtenidas en el examen de euskera en selectividad. Cerca de 60 ceros y alrededor de 40 jóvenes con notas por debajo del 2. Entre los afectados hay casos realmente sorprendentes. Aitzol Pérez, del Colegio Vizcaya, habla euskera en casa con su familia y durante el curso académico ha obtenido un 10 en esta materia. Pues bien, su nota en selectividad, un 0.
4: Bai, gurasoekin, osabekin, lehuzoekin, guztiokin, eta ezinezkoa da, zero bat izatea, eta etxean, euskara zite egitea, eta zebateko, titulua edukitzea.
3: La mayoría de ceros se concentran en el Tribunal 11 del campus de Sarriko, pero también hay suspensos inesperados en esta prueba en los tribunales 12 y 18. Los estudiantes, por su parte, ya han reclamado las notas y mañana arranca el periodo de revisión.
5: Yo tengo un 0 y se me parece. Encima el examen era muy fácil. Si hubiera sido difícil, pues bueno, pero era muy fácil.
6: Yo he sacado un 1,2. Pues de normal un 7 más o menos.
7: Ya hemos pedido que lo revisen, pero no sé. Era un examen sencillo y vamos haciendo todo el año.
3: Preguntada por esta cuestión, aquí en Boulevard de Radio Euskadi, la consejera de Educación, Begoña Pedrosa, ha lanzado un mensaje de tranquilidad y pide esperar a conocer los resultados definitivos que se conocerán el próximo lunes 22 de junio. Por su parte, las direcciones de los centros afectados se han reunido esta mañana para redactar un escrito conjunto y exigirle una solución a EHU.
0: El personal médico está de nuevo en huelga, quinta semana, la última convocada, pero ante el bloqueo en Madrid con el Ministerio, allí ha tenido lugar la movilización principal y ya avanzan, quedan casi por segura la convocatoria de una huelga indefinida después de verano. Miquel Claver, Arratsaldeon.
8: Arratsaldeon, va, y los médicos se movilizan una vez más para reclamar un estatuto propio. Néstor Morchón, vicepresidente del Sindicato Médico de Euskadi.
9: Creemos que se nos tiene que oír, creemos que tenemos que tener un ámbito propio de negociación y sin eso no vamos a poder avanzar.
8: Un ámbito propio porque, dicen, los médicos no están representados en la mesa sectorial en la que el Ministerio ha negociado el estatuto. Desde el Ministerio, en cambio, insisten en que ya han hecho su trabajo al modificar la normativa estatal y que ahora es el turno de que los médicos negocien con las comunidades. Los sindicatos, por su parte, siguen apuntando al Ministerio. Aseguran que la solución pasa por modificar esa normativa estatal.
9: Se ha hablado en alguna ocasión en alguna especie de mesas dentro del estatuto actual sin modificar la normativa estatal. Lo hemos analizado, hemos consultado fuentes jurídicas, nos han dicho que sin una modificación de la normativa estatal no se puede avanzar en este sentido.
8: Concentración hoy en Madrid con cientos de profesionales médicos, que se va a sumar movilización a las que se van a sumar más en Euskadi en los próximos días. Todo ello en la quinta y última semana de huelga convocada por el momento. Eso sí, los sindicatos muestran ya su intención de anunciar el formato de huelga indefinida que podrían convocar a partir de septiembre si durante el verano no hay avances en unas negociaciones que por el momento siguen bloqueadas.
0: En Donostia acaba de inaugurarse la nueva cárcel de Zubieta, una prisión moderna, nos dicen. La semana pasada ya les ofrecimos una visita, hoy ha tenido lugar el acto oficial y en los próximos días se va a realizar el traslado allí de los presos de Martutene. David Beramendi.

0: Sí, tras su inauguración oficial, la nueva cárcel de Zubieta espera ya el traslado esta misma semana de los presos de Martutene. Con un diseño radicalmente opuesto, Zubieta busca la reinserción, no infantiliza el delito, pero huye de los discursos del odio. Y Manuel Pradales, Lendakari.
1: Euskadi defiende desde hace mucho tiempo una justicia basada en el humanismo. Pero esto no significa buenismo y tampoco significa ingenuidad. Significa máximo rigor en la persecución del crimen, es decir, tolerancia cero. Y esta premisa siempre hemos creído que es plenamente compatible con un modelo penitenciario basado en el principio de integración y de reinserción.
0: Y en este punto, mensaje para los presos.
1: La reinserción es un camino de derechos y de obligaciones. Depende de estas personas reclusas hacer que el delito no defina vuestra personalidad, reconocer el daño causado, contribuir a repararlo y aprovechar las oportunidades.
0: Zubieta, con una capacidad máxima para 450 presos, ha sido construida por el gobierno español. Fernando Grande Marlaska, ministro del Interior.
2: Cuando presentamos este proyecto, no faltaron las críticas por acometer una iniciativa que antes o después acabaría en manos de la administración vasca. Considero que esta transferencia competencial es un hito en la gestión de la reinserción.
0: En la entrada de Zubieta, una placa recordará para siempre a los tres funcionarios de Martutene asesinados por ETA: Ángel Mata, Francisco José Gómez Elosegui y José Ramón Domínguez.
3: En Madrid, semana complicada para Pedro Sánchez. Espera conocer estos días la sentencia del caso Mascarillas, con Ábalos como acusado. El miércoles comparece ante el juez Zapatero por primera vez desde su imputación, aunque acaba de pedir un nuevo aplazamiento. Y esta tarde está citada Begoña Gómez, la mujer del presidente. El juez Peinado va a cerrar su investigación y quiere escuchar a las partes antes de decidir sobre un posible juicio por presunto tráfico de influencias. Y seguimos hablando del oso pardo joven que ha aparecido este fin de semana en Navarra, en el Valle de Salazar. Ese vídeo que se ha hecho viral.

0: en el que graban al oso corriendo por la carretera de Ochagavía a Escaroz, muy cerca de la entrada al municipio. El gobierno de Navarra confirma que es la primera vez que aprecian la presencia de un oso tan abajo, pero llaman a la tranquilidad, Aritzaguirre.
1: Extraordinario, tanto como que les pareció casi una alucinación a quienes lo grabaron el oso desde el coche cuando iban de fiesta a echarse la última Escaroz.
2: Flipa, chaval. Un oso, chaval. ¿Qué dices? ¿Un oso, primo?
3: Estoy alucinando. Me ha sentado mal el cubata.
1: El guardería de medio ambiente del gobierno de Navarra confirma que sabían de la existencia del animal, pero no lo habían avistado antes en solitario. Un oso subadulto en edad de explorar, pero el director del Servicio de Biodiversidad, Enrique Eraso, manda un mensaje de tranquilidad a la ciudadanía.
4: Es la primera vez que se detecta en Salazar, sí. Que son sumamente esquivos con las personas, nos detectan con bastante tiempo, es muy difícil encontrarte con ellos. Ese animal estará seguramente nuevamente en su entorno, por lo que son los montes de la zona.
1: El alcalde de Escaroz, Pablo Miqueleis, nos transmitía la inquietud de la gente en el pueblo. Nunca había llegado el oso tan abajo. Seguramente se desorientó al escuchar los sonidos de fiesta en Ochagavía.
5: Aquí no es lo normal. Yo entiendo que el bicho está, pues no sé, en época de celo, está buscando, no sé, rastro, hembras, o está un poco desorientado, porque sí que las primaveras suelen tener un poco movidas.
1: El gobierno de Navarra está llamando personalmente a los ganaderos para informarles de que han aumentado los controles del guarderío y que siguen en marcha las medidas preventivas que han evitado cualquier ataque en los últimos 2 años.
0: Y terminamos con un importante acuerdo en torno a la emisión de los encierros de San Fermín para los próximos 4 años, un acuerdo a 3 suscrito en Madrid entre el Ayuntamiento de Pamplona, EITB y Radio Televisión Española, por el que se regula la retransmisión de los encierros y por el que podremos seguir disfrutando de los encierros en euskera a través de ETV BAT y ETV ON. Allí han estado presentes el alcalde de Pamplona, Joseba Asirón, y el director general de EITV, Andoni Aldecoa, que destacaban la importancia de ese convenio. Estamos ya en la cuenta atrás. Y vamos ya con la previsión del tiempo de Euskal Mendia. Yara Barredo, arratsaldeon.
6: Arratsaldeon, durante la tarde el viento del norte aliviará el calor, pero aún así alcanzaremos temperaturas veraniegas, cercanas a los 28-30 grados en el interior y a los 25 grados en la costa. El ambiente será soleado, aunque con el paso de las horas podrían entrar algunas nubes bajas cerca de la costa. Por otro lado, se pueden formar también algunas nubes de evolución, que podrían dejar algún chubasco tormentoso y aislado en el sur. Y de cara a mañana martes, las temperaturas serán similares o incluso bajarán algo en la costa. Volverá a soplar el viento de componente norte, sobre todo a partir del mediodía, y en general las máximas se volverán a mover entre los 25 y los 30 grados, pudiendo quedarnos por debajo de los 25 grados en el litoral. Comenzaremos el día con bastantes nubes bajas cerca de la costa. Por la tarde también podrían entrar algunas nubes, pero durante buena parte de la jornada el ambiente será otra vez soleado.
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10: Hola, ¿qué tal? Saludos, amigos. Bienvenidos al tiempo del deporte en la sintonía de Radio Vitoria, como cada día hasta las 3, Radio Vitoria Deportes. En este lunes, el 15 de junio, mientras la plantilla del Deportivo Alavés transita por el Ecuador de sus vacaciones y Bilekowski firma hasta 2031, algo que todos ya conocíamos y que hoy se ha hecho público de forma oficial, el Mundial nos ofrece tregua, nos ofrece una situación de máxima intensidad en esta fase inicial. Hoy con capítulo especial para nosotros, con la presencia del portero de Murguía, Unai Simón, que afronta su segundo Mundial tras jugar 4 partidos en el de Qatar. Gary Suárez, ¿qué tal? Arratsaldeon, saludos y muy buenas tardes.
11: Arratsaldeon, Emilio, ¿qué tal?
10: En flash informativo a las 6, un vitoriano en Atlanta jugará un partido que todo jugador sueña desde que es un niño, de aquel chiquito de Zuya y de la Aurrera Infantil a Atlanta, casi nada al aparato. Y esto en ese contexto que decíamos y que enseguida también comentaremos con Martín Herrera, Koski hasta 2031 oficial.
11: Eso es, lo ha confirmado el club esta misma mañana. Vile

Koski, que ha firmado por 5 temporadas, ¿eh? Hasta 2031. Era un movimiento esperado, que ya comentamos aquí en esta sintonía. Un jugador que llegó en el mercado de invierno y se hizo sobre todo grande en el tramo final. Después de no jugar apenas minutos, tuvo 3 titularidades al final de la temporada, cuando más dudas había encima en el centro de la zaga. Y con él de titular, bueno, pues se dejó la portería cero, por ejemplo, contra el Barcelona o contra el Oviedo. Así que gustaron las prestaciones al club, al entrenador, y por lo tanto, por eso ha firmado para 5 temporadas. Y sobre Unai Simón, bueno, pues destacar esa más que probable titularidad del jugador de Murguía, del futbolista de Murguía, en el Mundial con España, que juega a las 6 contra Cabo Verde. Aunque es cierto que hay cierto

0: run-run, ¿eh? En torno a si va a ser titular o no. Hasta ahora siempre ha sido el elegido por Luis de la Fuente, pero ya sabemos que hay mucha presión también por David Raya y Joan García. Veremos a ver qué es lo que pasa.
1: No tenga ninguna duda, Unai Simón titular esta tarde en el partido de la selección con Luis de la Fuente al comando. Otra cosa es que le cesen a Luis de la Fuente de aquí a las 6, entonces ya quién sabe lo que pudiera ocurrir. Tenemos ya la Liga ACB. Hay que decir que en el contexto futbolístico la verdad es que en general hay cierta calma más allá de la alteración que se ha producido con la llegada de Cucurella al Real Madrid, pero vamos, no hay grandes situaciones porque todo está muy condicionado por lo que ocurre en el Campeonato del Mundo. Pero decíamos que tenemos ya la final de la Liga ACB. Saúlla López, ¿qué tal? Arratsaldeón, saludos y muy buenas tardes.
2: Arratsaldeón.
1: Porque por la vía rápida, tanto Barça como Valencia acabaron con Tenerife y Juventud.
2: El fin de semana ha dejado ya los finalistas de la final ACB completando las semifinales ambos equipos con 3-0. El Barça, por su parte, eliminó a Tenerife con un último resultado 76-85 y Valencia-Juventud 75-87. Así que ahora el calendario queda de la siguiente forma. El jueves, primer partido en Valencia, el sábado, segundo en el Roig, el lunes, el primero en el Palau y, si fuese necesario, el miércoles en el Palau.
1: También Araski planifica una temporada que debe ofrecer menos problemas que los que ha tenido que padecer en el transcurso de la última campaña. Repasamos un fin de semana deportivo con pelota, con ciclismo, con tenis. El capítulo polideportivo, más allá de la paliza que ha recibido Topuria esta madrugada en la Casa Blanca. La verdad es que era un combate rodeado de mucha expectación y las imágenes son tremendas en cuanto al destino final de Ilia Topuria, que ha terminado en el hospital con la cara muy castigada. En fin, que vamos allá con Norberto Rodríguez en la realización técnica en el control central de Radio Vitoria. Les habla Emilio Pascual en nombre de todo el equipo de deportes. Le damos, Gary, un mercado tranquilo de momento para el Deportivo Alavés, con dos confirmaciones de renovación, los casos de Protesoni y de Bilekowski. Más allá, lógicamente, de lo que pueda ocurrir con el interés de otros equipos por jugadores albiazules, que naturalmente condicionarían algunos movimientos. Si viene alguien a por un delantero o por un centrocampista, pues lógicamente quizá operaciones que en principio no iba a realizar el Deportivo Alavés se vea obligado a firmar. En todo caso, lo que hemos apuntado en el comienzo del programa, lo que sí es ya oficial, es que Bilekowski se compromete con el Deportivo Alavés hasta junio de 2031.
0: Eso es, durante 5 temporadas. El central finlandés, lo ha anunciado el club esta misma mañana, llegó cedido en invierno desde el Istra croata, un club, recordamos, donde el Deportivo Alavés tiene, bueno, pues la mayoría del accionariado, y por lo tanto pues era, si se quería, era un movimiento que se iba a realizar, ¿no? Bueno, por lo tanto, como decimos, 5 temporadas, este jugador finlandés de 24 años, internacional absoluto con Finlandia, que se hizo fuerte en el tramo final de la temporada después de no haber tenido protagonismo pues prácticamente hasta que quedaban 3 jornadas. En total, 281 minutos disputados con la camiseta del Deportivo Alavés, y jugó además las últimas 3 jornadas enteras, los 90 minutos, justo además cuando se venía de una polémica o unas dudas sobre el estado del centro de la zaga. No se sabía muy bien por qué no jugaba Pacheco, por qué Quique Sánchez Flores estaba tirando de laterales para jugar en la posición de central. Ante el Barcelona salió titular y consiguió dejar la portería a cero, así que finalmente ha convencido al club. De hecho, en la nota de prensa donde se anuncia su incorporación se habla de que ha convencido por su rendimiento, personalidad y compromiso en el tramo decisivo de la temporada.
1: Pues sí, ciertamente es llamativo. Martín Herrera, ¿qué tal? Arratsaldeón, buenas tardes.
3: Arratsaldeón, Emilio, buenas tardes.
1: Enseguida entramos con el Mundial, pero esto es el fútbol. Koski viene, está un periodo muy prolongado en el banquillo, en algunos partidos juega prácticamente el descuento, los últimos 3 lo hace bien, y de no contar prácticamente para nada, a renovar por 5 temporadas.
3: Sí, lo que hace el Deportivo a la vez es, pensando en esa demanda que tenía en defensa, es asegurarse tanto a Protesoni como a Koski, dos jugadores que ya tenían aquí en el Deportivo Alavés, habían jugado y habían rendido. Creo que el primer paso del Deportivo Alavés me parece acertado. No sé si después, por 5 años, eso tendrá que verse después, me parece un jugador a futuro. El tema va a ser, el tema es, o la duda está si van a ser realmente el principal central que tiene que fichar el Deportivo Alavés, o va a ir en busca de otro central, principalmente por el sector derecho, porque si nos ponemos a pensar, hoy tenemos a Protezoni, Koski, y más tarde va a ser Garce cuando se incorpore. Habrá que ver si trae un central más por derecha, y lógicamente tendrá que reforzar a un central zurdo, que es necesario uno o dos centrales zurdos, ¿no? Pero creo que lo

0: primero que hizo es asegurarse lo que tenía en casa, y a partir de ahí veremos si es la principal incorporación en defensa o es algo secundario.
1: También veremos si Quique cuenta con Tonaglia como central o como lateral, que eso es una decisión que también tendrá que tomar.
0: Sí, pero yo al principio, antes de terminar el torneo, decía, ¿dónde va a jugar Tenaglia con esta línea de 5? ¿Si va a seguir siendo central? O sea, claro, pero después en las declaraciones, que va directamente a un 4-4-2, me estoy imaginando ese sector derecho con Tenaglia y Ángel Pérez, que puede ser bastante interesante para lo que puede llegar a ser el campeonato, ¿no?
1: Bueno, Martín, estamos en pleno campeonato del mundo, que enseguida vamos a comentar, pero son 6 semanas de vacaciones este año las que tiene la plantilla del Deportivo Alavés. Han pasado 3. Después de 20 días, ¿el futbolista ha desconectado o todavía tiene en la cabeza lo que ha vivido, todo lo que ha pasado? Por ejemplo, en tu experiencia personal, pasaban 3 semanas, si es que alguna vez has tenido tantas vacaciones.
0: Sí, entre 4 y 6 semanas. No sé si ha llegado tanto a 6 semanas. Nada, creo que cuando termine el torneo, el jugador se alivia, se saca un peso psicológico de encima tremendo. A partir de ahí, las vacaciones y lo que sí, siempre se dicen que son descansos activos, no te desconectas nunca, ¿no? Son vacaciones activas, no hay nunca unas vacaciones pasivas. Físicamente tenés que trabajar, lógicamente que en menor medida, pero tenés que tu trabajito, tenés la planillita, el Excel ahí para poder realizar tu trabajo, pero me parece que psicológicamente te desconectas de todo, ¿no? Te querés retirar. Importante, no sé cómo será el trabajo principalmente de las redes sociales, de todas esas cuestiones, si habrá alguna indicación de parte de la parte psicológica de lo que trabaja el cuerpo técnico. Eso ya realmente no lo sé, pero sí se desconecta, es un alivio. Irse de vacaciones y con el objetivo cumplido, es un alivio realmente.
1: Hay que catarse, hay que quitarse, mejor dicho, y catar algo también no pasa nada, porque el cate es algo en el transcurso sí.
0: Es verano. Eso es primordial.
1: Yo trabajo para hacer en casa, esa carrera continua, todos los días, un partidito de tenis, tampoco te vas a dar.
0: Exactamente, algún trabajo
1: pero
0: extra del.
1: Cierto es que a la vuelta de vacaciones te van a medir absolutamente todo, el índice de grasa corporal, todos los elementos, así que como te pases medio gramo vas a tener problemas.
0: No sé si siguen las multas, no sé.
1: Seguro.
0: Pero nada.
1: En tu época sí había multas, ¿no?
0: Había multas, sí.
1: ¿Alguna vez tuviste que pagar alguna?
0: Pero inconscientemente, llegué con Martín Estudillo y yo, llegamos tarde al primer partido que se jugaba de presentación del equipo contra la Roma, aquí, un partido importantísimo, y se hacía la presentación del equipo. Mané dice 3:30 en el vestuario. Bueno, dijo 3:30 en el vestuario, nosotros llegamos 3:30, 3:33, ya estaban todos sentaditos a las 3:25, 3:20, nos miramos así. Mané dijo, bueno, van a tener una multa para la próxima. No fue excesiva, eso sí, no fue excesiva. Pero bueno, fue mi primera multa aquí en Europa. A partir de ahí empecé a andar derecho.
1: Pero vamos, en multa por haber llegado fuera de forma en vacaciones, ¿eso no?
0: No he tenido la posibilidad. Empezaba cuando, en la época de que yo empecé a jugar, se empezaba con todo eso, no era tan exigente. Aparte de ahí se empezaron a hacer los controles de peso, primero eran cada 3 días, a principio de entrenamiento, luego fueron principio y después del entrenamiento, después fueron todos los días. Se hacían al principio los niveles de análisis de laboratorio, peso, pero no tenía tal vez la relevancia que tiene hoy todos esos detalles, ¿no?
1: Ahora mucho más. 2:26, después de conocer la opinión de Martín con respecto a los últimos movimientos del Deportivo Alavés, nos vamos al Mundial.

0: El Mundial 12-27, día grande, Gary para Unai Simón, que con 29 años afronta su segundo Mundial en lo más alto de su trayectoria como jugador profesional.
1: Sí, la selección española juega a las 6 de la tarde contra Cabo Verde, bueno, y lleva muchísimos años vinculado a la selección el portero de Murguía. Ella en 2015, hace 11 años, se llevó la Eurocopa sub-19 y a partir de ahí pues tiene un palmarés que se ha ido agrandando considerablemente con el paso de los años. En total, eso, la Eurocopa sub-19, una Eurocopa sub-21, plata en los Juegos Olímpicos de Tokio, una Nations League y una Eurocopa absoluta la conseguida en Alemania hace 2 años. Así que podríamos decir que a nivel de selección solo le falta el Mundial. Bueno, su papel, ya lo decías tú, Emilio, va a ser titular porque para Luis de la Fuente es titular, pero desde algunos sectores, bueno, hay quien argumenta que Joan García y David Raya son los campeones de Liga y Premier respectivamente, que son mejores opciones. Él rehuye de la polémica. Esta misma semana le preguntaban por este asunto y en declaraciones a OK Diario hace unos días decía esto.
2: Tenemos 3 porterazos en la selección, cualquiera de los 3 puede rendir al mejor, al nivel top, y ante los comentarios exteriores es que yo no puedo hacer nada. Yo intento hacer mi trabajo, intento hacerlo lo mejor que puedo y ojalá pueda ayudar a ganar un Mundial en el campo, y si me toca ganarlo desde el banquillo, pues ojalá también. Tenemos la mejor portería, yo creo que del Mundial, sí, tengo la mejor portería. No me considero el mejor portero del Mundial, pero sí que entre los 3 hacemos la mejor portería del Mundial con diferencia.
1: Esto dice Unai. ¿Y qué dice el que manda, Luis de la Fuente? Bueno, pues lo cierto es que el riojano siempre ha sido fiel defensor de Simón, no solo por palabras, sino también por acción, siempre la ha puesto, aunque desde luego por sus últimas declaraciones hechas ayer en rueda de prensa es complicado extraer una conclusión, porque para de la Fuente tener la opción de elegir a cualquiera de los 3 es fantástico.
3: Es que son 3 porteros excepcionales. Me encanta oír hablar de David Raya, por fin. Hemos conseguido que hablemos de David Raya igual que otros compañeros. Es uno de los mejores porteros del mundo. Joan García es uno de los mejores porteros del mundo. Unai Simón, uno de los mejores porteros del mundo. Pues soy un privilegiado. Pues lo sé. ¿Qué quieres que os diga? Lo soy. Y es una suerte poder elegir entre 3 superporteros, porque el que elija es seguro de acierto. Así que vamos a disfrutarlos también.
0: Fíjense la relevancia y la importancia de Unai Simón, portero primera persona, lógicamente, a la vez, de Zuya, nacido en Vitoria. Está compitiendo con el campeón de la Premier y con el campeón de la Liga Española, Arsenal y Fútbol Club Barcelona. Martín Herrera es portero. Los porteros son como los periodistas o los toreros. Aunque se retiren, siguen siendo porteros toda la vida. Por lo tanto, tiene argumentos para opinar, para conocer, para trasladar. Posiblemente esta trilogía de porteros que tiene Luis de la Fuente en su mano es la mejor del Mundial ahora mismo, Martín.
4: Sí, no me cabe duda, es la mejor del Mundial. 3 porteros espectaculares que han rendido al máximo, 2 de ellos han rendido al máximo, han sido campeones. En el caso de Unai Simón, tal vez un pelín abajo con respecto al rendimiento en clubes. Bueno, sabemos que venía de una lesión bastante prolongada, bastante larga, pero bueno, no me cabe duda que lo que dice Luis de la Fuente, y son lógicas las declaraciones, que está feliz porque tiene para elegir, y la total confianza y la seguridad de la portería de España ahí. Ahora, la decisión que hay que tomar, la verdad que hay que estar muy frío para tomar la decisión quién empieza el Mundial, que no quiere decir quién lo pueda terminar, pero me parece que tiene un paso adelante Unai Simón por la trayectoria que tiene en los Mundiales. No me cabe duda que cuando un técnico coge un equipo y tiene la seguridad en el portero, es muy difícil. Un portero tiene que ocurrir mucho, tiene que tener muchos errores para que pueda salir de una portería o perder la confianza casi total del técnico. Y este caso no pasa, porque lo escuchaba Gary, y los logros que ha tenido Unai Simón con la selección lo avalan totalmente para que hoy comience en el arco de la selección española. Por el lado de Unai Simón, no me quiero poner en la piel de él, realmente desde el lado psicológico, los comentarios y las presiones de otros lados, lógicas, para que pueda jugar otro portero, porque son 2 porteros de equipos grandes en el cual la prensa se vuelca permanentemente, básicamente para que el portero de ese equipo pueda estar de titular, y la verdad que lo fuerte que tiene que estar psicológicamente para poder soportar esta situación, imagino que tiene que ser una situación que tiene que ayudar, tiene que tener ayuda psicológica, compañeros, y estar muy acompañados de ese sentido. Me imagino también la ascendencia que tiene Unai Simón sobre el equipo, es importantísima, tiene que tener una ascendencia, ya viene de jugar muchos partidos, y lógicamente eso implica también, porque la sensación cuando está en un entrenamiento, cuando hace fútbol, tus compañeros mismos se tienen que sentir cómodos, que tenés un portero atrás que te da seguridad, tranquilidad, y no demostrar o dar sensación de que querés que juegue el otro portero porque no te sentís seguro. Bueno, todas esas cuestiones, esos condimentos dentro de los entrenamientos, que en el día a día son importantes, y creo que Unai Simón lo está sorteando con total solvencia. Y bueno, yo después, perdón, Emilio, me pongo a pensar de acá más adelante, porque va a haber un momento, o terminás en el Mundial siendo campeón y nada que así, o terminás el Mundial con una clasificación que tal vez te hacen un gol al ángulo, que el arquero no va a tener posibilidades, pero se va a estar hablando de Unai Simón.

0: por la competitividad que hay dentro del plantel, va a decir, si hubiese estado David Raya, la hubiese sacado, o si hubiese parado distinto, o si hubiese estado David Raya o John García, hubiese tapado esos tres penales. Y este debate va a ser, yo me quiero transportar a cuando termine todo esto, ese debate va a estar presente permanentemente por el gran nivel de los tres porteros, ¿no?
1: Sí, pero eso pasó en Francia 98 con Andoni Zubizarreta, que se comía una en el partido inaugural frente a Nigeria, un error tremendo, y por supuesto que el seleccionador, en este caso Javier Clemente, siguió contando a tope con el propio Andoni Zubizarreta. Hay que tener mucha personalidad en la elección del portero. Fíjate, el caso de Luis de la Fuente, cuando dirigía la selección sub-21, el portero titular era Unai Simón. En el campeonato de Italia, en el segundo título sub-21, era Unai Simón. El suplente, Antonio Sivera. El primer partido juega Simón, no le gusta por la que fuera a Luis de la Fuente, y el resto del campeonato lo juega Antonio Sivera, y la selección española es campeona de Europa. Bueno, un partido que se juega a las 6, hora nuestra, a las 12 del mediodía, hora de allí, lo cual exige pues un tratamiento muy particular y muy especial. Nos hablan mucho de esto, no sé si has escuchado, el concentrado de remolacha que están tomando y que se ha puesto ahora muy en boga y muy de moda entre los futbolistas a la hora de recuperar y de prepararse, etcétera, etcétera. Pero el que queda claro es que 3 horas antes del comienzo del partido va a caer arroz, va a caer pollo, va a caer pavo. De esa no se libra, vamos, no le salva ni la Cruz Roja.
0: No, no, esa comida muy liviana, que bueno, que lógicamente a través de los nervios o de la tensión que puede tener, te entra muy poco también esa comida, pero a través del calor y todo lo que está pasando con respecto a la temperatura, lo que no sé si ese estadio está ambientado.
1: Sí, sí, está ambientado, se juega cerrado y aire acondicionado, está climatizado.
0: Bueno, exactamente, yo creo que se puede jugar a buena temperatura, pero sí, importante, lógicamente, y está todo controlado el tema de la hidratación fundamental, y la hidratación no solamente de agua, la hidratación con muchos minerales, mucha proteína, mucho, no sé, hoy sabemos que está todo muy controlado en ese sentido, así que no sé qué será ese zumo de remolacha. Pero
1: concentrado de remolacha, está, vamos, bueno, lo está petando. Bueno, deberes para mañana.
0: Me imagino cómo habrá que ir al baño, bastante color cuando uno va al baño.
1: Me imagino que sí, es una situación inherente y sí, fisiológica que inevitablemente tienen que pasar los jugadores. Bueno, está claro, ¿no? El partido quizá más llamativo para nosotros, por supuesto que sí, por la presencia, sobre todo de Unai Simón y demás jugadores de equipos vascos, y también por la relevancia también, ¿no? De lo que es la presencia de Luis de la Fuente, y que caramba, ¿no? También la situación inherente la competición española en la que están nuestros equipos y, por lo tanto, la relevancia del duelo. España-Cabo Verde, si no pasa nada raro, pues evidentemente un 1 en la quiniela.
0: Sí, no me cabe duda. Y ver la goleada, ¿no? Yo decía en el partido contra Alemania y Curazao, hablaban de récord histórico de 10 goles, y yo hablo personalmente, porque fui futbolista y no me gusta, porque ya pasa esa clase de resultado, pasa a ser humillación, y se da muy poco en el mundo del fútbol. Bueno, fue un 7-1, tal vez no fue tanto, no me gustaría esas clases de resultados tan abultados, pero no me cabe duda que España va a tener muchas opciones de gol y va a convertir muchos goles hoy.
1: Bueno, mañana comentaremos el partido, Martín, de lo vivido el fin de semana, pues más allá de esto de Curazao que estás comentando, pues tampoco ha habido grandes situaciones en lo competitivo. Estamos en la fase inicial y esto está prácticamente ya calentando motores, pero en fase embrionaria de lo que tendremos por delante.
0: Sí, hemos tenido lindos partidos, buenos partidos, interesantes, que en el caso de ver distintos sistemas tácticos, como ha sido el de Corea y Países Bajos, dos sistemas tácticos.
1: Japón.
0: Japón y Países Bajos, dos sistemas tácticos diferentes, en el cual los dos lograron el resultado. En el caso de Qatar y Suiza, ese empate que ha sido lógicamente sorpresivo. Y bueno, un promedio de goles bastante importante, ¿no? Con respecto, llevamos 38 goles en 12 partidos, un promedio de 3.16 goles por partido, no me parece malo. Así que bueno, creo que estamos viendo hasta ahora un comienzo de Mundial que se están encendiendo los motores.
1: Bueno, un par de aspectos, Gary, que nos ha llamado la atención ya para ir entrando en recta final del análisis del Mundial.

0: cosa. Y la polémica que se ha abierto en torno al asunto de las ruedas de prensa en inglés, en castellano, finalmente se ha resuelto.
1: Sí, comentamos primero lo del árbitro rápidamente. Ahora, bueno, las cámaras pasan por todos los árbitros y ellos saludan a cámara. Bueno, pues un colegiado australiano, Sean Evans, que estaba en la sala VAR, realizó un gesto con la mano derecha en su pierna a la altura del muslo, haciendo un círculo con el pulgar y el índice y con los otros dedos extendidos, ¿no? Bueno, pues bien, este gesto, que para más de uno podría ser un inocente, un ok, una broma, se ha hecho viral porque al parecer es un gesto relacionado con el supremacismo blanco. En concreto, sería un símbolo que significa white power, poder blanco. Los tres dedos extendidos, una W de white y el círculo con el dedo anular, una P. Entonces la FIFA lo está investigando. En estos momentos es lo que está pasando con este árbitro Sean Evans, que a ver si da explicaciones. Y en cuanto al idioma, bueno, ha habido cierta polémica porque la normativa de FIFA dice que las preguntas tienen que ser en inglés o en los idiomas oficiales de las dos selecciones sobre las que versa en la rueda de prensa. Lo que ha pasado es que tanto con Achraf como con Vinicius, periodistas castellano hablantes han intentado preguntar en castellano. En el caso de Vinicius, incluso lo había pedido él. Pero los comisionados de la FIFA lo han prohibido constantemente.
2: It's true that there will be a lot of madridistas watching your
3: español, español.
2: Español.
3: Sí,
2: pero
3: mejor.
2: No, creo que no puedo.
3: Sí, puede.
4: Excuse me. I'm sorry, we don't have a Spanish as a
2: No
4: remote
2: Spanish.
4: interpretation, yeah.
1: Bueno, pues tras las quejas, esto parece que se ha echado para atrás. Hay que recordar, Emilio, que uno de los tres países organizadores es México, por un lado, y que el español, por ejemplo, es el segundo idioma más hablado en Estados Unidos. Así que esta situación que está pasando en el mundo.
0: Me estaba acordando de la rueda de prensa el otro día del Vasco Aguirre, cuando le preguntan en castellano y le dice el periodista, bueno, analiza un poco el partido y le dice, le voy a hacer una pregunta que ya sé que no le gusta mucho que le haga, y le responde el Vasco, si sabes que no me gusta que me la hagas, ¿por qué me la haces, cabrón? A ver todo esto cómo lo dice en inglés, con esa expresividad y esa manera de entender y conocer, ¿no? Bueno, se ha solucionado. Estas cosas, Martín, ocurren en los mundiales. En Estados Unidos, con Donald Trump puede pasar cualquier cosa. O sea que no digo yo que esto sea una cuestión de Donald Trump, o igual sí. Pero bueno, el mundial está abierto a este tipo de situaciones y cada día vamos a conocer anécdotas y aspectos que ciertamente no dejan de llamar la atención.
5: Sí, lógicamente, están, a ver, hay cámaras por todos lados, hasta cámaras a nivel personal. Ayer veía que había una cámara que seguía a Cubo por todo el partido. O sea, imagínate si haces algún gesto o algo
0: Sí, sí,
5: que
0: sí.
5: pueda ser mal interpretado y es viral por todo el mundo, es complicado, verdaderamente complicado. Hemos visto en la sala VAR a los árbitros totalmente tiesos, tiesos, duros, sin hacer una mueca. Es realmente sorprendente, ni siquiera poder hacer un saludo porque se puede llegar a interpretar mal. Bueno, verdaderamente sorprendente, puede pasar cualquier cosa. Bueno,
0: Bueno,
5: así
0: a
5: que
0: las 9, Martín, el Bélgica-Egipto, parece que Bélgica candidata, aunque cuidado con el equipo de Musiala, y de madrugada un Irán que en lo político celebra con Estados Unidos la paz, aunque veremos a ver lo que ocurre con Líbano, Israel, etcétera, etcétera. Irán-Nueva Zelanda, que quizás sea el partido un poco menos llamativo, más allá de lo que también nos interesa por ver a Uruguay frente a Arabia Saudí.
5: sí, bueno, en el caso de Irán, yo creo que la mayor atención está pasando siempre por afuera, por la gente que ver si se puede llegar al estadio. No sé si ahí vamos a ver un estadio
0: Ya te
5: que
0: digo.
5: esté lleno, lo complicado que es para moverse toda esa gente que quiere ver a su selección, que tiene el sueño de poder estar ahí, verlo, a ver cómo los tratan principalmente. Así que bueno, y un Uruguay que su técnico muy especial y particular, ¿no? Con sus declaraciones y su permanente hostigación o poner en el punto de la mira cada declaración que hace. Un técnico que bueno, necesita reivindicarse porque en el último mundial no lo ha hecho de buena manera con Argentina. Así que un Uruguay que sabemos que siempre pretende estar arriba. Así que bueno, estos primeros partidos va a haber tela y va a haber muchas cositas, tal vez extra futbolistas para ver.
0: Y hagan las cositas, también en el campeonato del mundo. Vamos a ver si Leo Messi consigue batir el récord de Klose. Le quedan 3 golitos para convertirse en el máximo goleador de una cita como la Copa del Mundo. Yo
5: Sí,
0: creo que sí, pero
5: dos
0: lo
5: días,
0: consigue.
5: 2 días quedan
0: Dos
5: para
0: días. ¿Cómo está la
5: Argentina.
0: tensión?
5: Sí,
0: ¿Hay
5: estamos, ahí
0: tensión?
5: estamos, sí,
0: Ahí
5: estamos.
0: está.
5: Nos vamos a tener que.
0: Llamados de Argentina, tenemos
5: Sí,
0: muchos.
5: hay muchos reels que vemos en Instagram, muchas canciones nuevas, lógicamente inventadas nuevas para el próximo mundial, muy creativo.
0: A ver si tenemos una de ellas para la próxima jornada. Tú las pasas por WhatsApp y luego las metemos. Después.

0: A nosotros muchos, no te preocupes. Para mí no para pasado. Gary, cerramos el... Martín, por supuesto que hasta mañana, ¿eh?
1: Sí, sí, estamos.
0: Aquí estamos.
1: Firme, 40 firme. Días, 40 días y 40 noches.
0: Vaya cuarentena que vas a pasar. Gary, decíamos, en cuanto al mercado no hay grandes cosas, pero hay dos nombres propios. Uno es Cucurella y el otro es Rafa Mir, que no tiene que ver con el mercado, pero sí con una sentencia de hace unos minutos.
2: Sí, sí, lo acabamos de conocer. La Audiencia de Valencia ha condenado al futbolista Rafa Mir, bueno, que ha pasado por el Valencia, por el Sevilla, a 8 años y medio de prisión por agresión sexual. Es una sentencia que ha salido hace unos minutos, mientras estamos aquí en directo. Son 7 años de prisión por agresión sexual y 18 meses por un delito de lesiones. Y también, en todo ese caso, había otro futbolista implicado, Pablo Jara. A este también se le imponen 2 años por agresión sexual y 6 meses por un delito contra la integridad moral. Un jugador al que, bueno, ya se le cantaba de los campos acerca de este caso y ya estaba apartado. Y luego el otro nombre propio, el de Marc Cucurella. El gran movimiento de las últimas horas. Marc Cucurella, uno de los mejores laterales izquierdos, se va al Real Madrid. Bueno, así lo ha confirmado el propio club esta mañana, no sin cierta polémica, porque hay quien considera que esto puede alterar a la selección, pero bueno, así se ha hecho.
0: De la Fuente dice que no. La verdad es que es Alicia en el País de las Maravillas, la selección, al menos en base a lo que dice Luis de la Fuente. Otra cosa es que vengan dos malos resultados, entonces la cosa ya veremos cómo se gestiona. 16 tenemos para las 3, una parada y ya a toda velocidad seguimos adelante en Radio Vitoria Deportes.
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6: Seguimos adelante a la espera de movimientos en entradas y de salidas, que de todo va a haber en el caso del Baskonia. Tenemos ya la final ACB el jueves en Valencia, primer partido de la serie entre Valencia y Barcelona. Chus Vidorreta deja Tenerife y se marcha seguramente a Zaragoza. En fin, iremos hablando durante la semana de la gran final. Como Sayova, también tenemos fechas para la Euskal Copa Femenina.
7: Eso, escuchaban, Karaski jugará el 29 de septiembre ante Lointec Gernika a las 7 en Beasain y lo hará también el día 25 a la misma hora, a las 7 contra IDK Euskotren.
6: Araski, que también está de vacaciones, hemos aprovechado para hablar con Madi Urieta, ahora mismo, que duda cabe, alma mater absoluta del conjunto vitoriano que busca su 10ª temporada en la Liga F.
7: La técnico de Amurrio, que descansa ya de vacaciones antes de partir con la selección sub-16 para el Mundial, habla de lo que han sufrido esta temporada y del proyecto de la próxima campaña.
8: A nivel mental, mucho más desconectada y descansada, ha sido un final de temporada muy, muy, muy duro, muy bueno, con muchos nervios, con mucha presión, con mucha responsabilidad. Y el poderla haberla salvado y poder haber, bueno, seguir en Liga Femenina, pues ha sido increíble. La verdad es que el final de temporada ha sido increíble. Y el post, pues también aprovechando para estar con mi familia, que la había dejado un poquito de lado este final de temporada.
7: Cuando echas la vista atrás, una temporada que comenzó muy bien, pero que poco a poco se fue complicando un poco, finalmente has logrado la permanencia. ¿Qué balance haces tú de la temporada?
8: Bueno, yo creo que ha sido una temporada que si tú ves el final de la misma, es que estás hablando que ganas 2 partidos más y estás en playoff. Eso es lo que pues habla muy bien de la liga, de lo competitiva que ha sido y de lo dura que ha sido. Entonces, que haya descendido un equipo con 11 victorias es la hostia. Es algo para valorar el seguir en la liga.
7: Como has comentado, la liga está cada vez más complicada. ¿Qué es lo que tiene que tener un equipo para poder seguir siendo un equipo difícil de ganar?
8: Bueno, yo creo que tiene que tener una mezcla de talento y de trabajo, ¿no? Creo que tiene que haber jugadoras de calidad, por supuesto, que es como muy obvio, ¿no? Jugadores que sean regulares durante la temporada y que hagan esos números por los que las has fichado de una manera constante, y que tiene que haber esa humildad y ese trabajo del día a día para ser capaces de anteponerse a los momentos complicados, ¿no? Que creo que es lo que nos ha dado el mantenernos en la liga. Cuando todo el mundo nos daba por muertas, nuestras jugadoras han creído en salvarse. Entonces, creo que ha sido una de las claves. Un equipo como Araski, que no va a tener un gran presupuesto y que no va a ser de los top de la liga, pues tenemos que conseguir esa confianza y esa fe de todas nuestras jugadoras.
7: Para que se sitúen también los oyentes, digamos que

0: liga femenina no tiene, bueno, pues el mismo sistema, ¿no? Es decir, las jugadoras por lo general no suelen fichar por varios años y eso nos lleva a que ahora mismo la plantilla está confeccionada por 4 jugadoras. ¿Qué perfil de jugadoras creéis que encajan o estáis buscando para Cuchabán Karaski?
1: Bueno, yo creo que como bien has dicho, una de las de los hándicaps que tenemos como equipo es que normalmente en el femenino las jugadoras fichan año a año, entonces casi siempre nos suele tocar empezar de nuevo a construir la plantilla. Hemos intentado ciertas renovaciones que no han salido, ha habido jugadoras que se han querido quedar pero que no lo hemos visto adecuado por la confección de plantilla que estábamos teniendo. Entonces, bueno, lo que teníamos claro es que queremos un equipo de soldados, queremos jugadoras que lo den todo por el club, que lo den todo por los colores de la camiseta y que sean sacrificadas en el día a día. Creo que son los mimbres importantes para construir como equipo. Es verdad que creo que este año vamos a tener un quinteto igual más referente que el año pasado, igual tenemos un poquito menos de profundidad de banquillo, pero sí que jugadoras mucho más trabajadoras. Creo que este año vamos a tener más equilibrio con la defensa y el ataque, o sea, hemos intentado construir un equipo que tenga ese carácter y esa chispa en defensa, pero que también tenga jugadoras especialistas anotadoras para podernos ir a más puntos y darle más espectáculo a nuestros arasquizales.
0: Ahora mismo la plantilla consta con piezas como Mireia San, Julieta Mungo, Lota Latinen o Laura Piera. De estas 4, las únicas que continúan, que han renovado, son Mireia y Lota, con lo cual entendemos que será una de las 2 la que actúe como capitana.
1: Mireia teníamos claro que se vio la posibilidad de que ella tenía contrato a 2 años, y tuvimos conversaciones con su agente porque la agente, bueno, nos planteó que si queríamos, Mireia quería estar aquí, pero si veíamos que como club no queríamos que estuviera, podía tener la salida, y nosotros hemos tenido claro que Mireia es una jugadora que queremos tener en Araski por todo lo que ha crecido y todo lo que aporta. Y el caso de Lota sí que creo que puede ser esa capi, ¿no? Esa jugadora que es muy líder tanto en la pista como fuera de ella, tiene ese espíritu competitivo muy verde, ¿no? Muy de Araski, y bueno, la verdad es que con ella la renovación ha sido muy fácil y rápido nos hemos entendido, porque yo desde el principio quería tenerla en el equipo y ella también ha querido estar.
0: Este año habéis hecho 2 nuevos fichajes, hemos hablado de las jugadoras que han renovado, pero Julieta Mungo, Laura Piera, que es uno de los perfiles, ¿no?, más llamativos de la liga. ¿Cómo valoras estos 2 fichajes?
1: Bueno, estoy súper, súper contenta. Julieta Mungo es una jugadora con mucho carácter, jugadora argentina, que ya sabes bien que el baloncesto, tanto masculino y femenino, con los argentinos, tiene buenas sinergias en Vitoria. Es una jugadora que lleva un montón de años en España, en Ardó, y concretamente jugando, y que las veces que me he juntado con ella, porque con ella he tenido la posibilidad de estar en persona porque ha jugado en Pamplona, ha sido muy positiva. Tengo muchas ganas de trabajar con ella y ella es súper, súper trabajadora y ambiciosa. Y el caso de Laura Piera, pues la verdad es que lo tuve claro desde el principio. Es todo carácter, todo pundonor, una jugadora que en la pista transmite muchísimo, que es muy competitiva y creo que nos puede dar muy buenos momentos y que creo que se va a ganar a la gente desde el primer día.
0: Y ya la última, ¿cuál es la planificación para Cuchabán Karaski este año, cuando vuelven los entrenamientos de la liga que saldrá prácticamente el próximo mes?
1: Sí, el calendario sale a finales de julio, pero sí que es verdad que ya el 24 de agosto nos pondremos a, pues bueno, con los reconocimientos médicos, las reuniones individuales, reuniones colectivas, empezar ya a hacer las pruebas de rigor y ya sobre el 25 o 26 de agosto empezar a tope a trabajar con ellas para ese primer partido de liga oficial que tenemos el 3 de octubre, estar preparadas para la guerra, porque va a ser una nueva guerra el año que viene.
2: Esto está avanzando, ya nos metemos a mediados de junio, como es hoy día 15, nada, llega julio. Nos pasará agua fiestas, que también nosotros disfrutamos de vacaciones en verano, pero te metes en agosto y comienza la liga. Así que ya pueden aprovechar, porque esto va volando. Yamika Pradera, ¿qué tal? Arratsalde, buenas tardes.
3: Arratsalde, Emilio Tanchulea.
2: En capítulo polideportivo, que nos quedamos sin tiempo, vamos a destacar el Inter Pueblos, victoria para Legutiano.
3: Emocionante duelo entre Amurrio y Legutio, en el frontón de Amurrio, en pleno Araba Euskaraz. La victoria final fue para Legutio, se decidió en el partido senior. Escuchamos al delantero de Legutio, Asier del Campo.
4: Mucha ilusión, ¿no? Veníamos con muchas ganas porque al final, bueno, el año pasado también tuvimos la oportunidad de jugar la final, en ese caso fue con Aramayo, tenemos hecho una unión que es Aramayo-Legutio, un año jugábamos por Aramayo y el otro por Legutio, y bueno, este año jugábamos por Legutio y con la misma ilusión, y bueno, pues sabiendo que hace muchos años que no se había ganado el Interpueblos, pues todavía con más motivación.
2: Pues Oriana, que para Legutio, ganadores del Interpueblos. Hay otros capítulos que abordaremos en próximo.

0: los programas deportivos. De momento lo dejamos aquí. Ha sido, como siempre, un placer. Saludos y muy buenas tardes.
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1: Arratsaldeon, noticias de las 3 de la tarde. El viernes se va a firmar en Suiza el esperado acuerdo de paz entre Estados Unidos e Irán, que pondrá fin a 3 meses de conflicto. Una firma que permitirá la reapertura sin peajes del estrecho de Hormuz y también el cese inmediato de las operaciones militares. Trump asegura que el acuerdo incluye también al Líbano, a pesar de que Israel sigue sobre el terreno, pero ha levantado ya algunas restricciones. Este anuncio está provocando un descenso importante del precio del barril de Brent, que se sitúa a esta hora en torno a los $83, con una bajada cercana al 5%. Las bolsas responden también en positivo.

0: de que la normalidad tardará meses en llegar, según Arturo Miguelez, director general de la naviera Evergreen Ibérica.
1: Esto puede ser algo bastante progresivo. Todo apunta a que va a haber una normalización del proceso, pero no va a ser de ninguna manera inmediato. Primero tiene que refrendarse, que no hay problemas. Las primas de las aseguradoras se relajarán, tendrán la aquiescencia los barcos para salir de la bolsa y luego, pues bueno, la mercancía y sobre todo el petróleo.
0: Y en casa, la consejera de Educación, Begoña Pedrosa, ha pedido a la EHU total transparencia tras el anormal y abultado número de ceros y suspensos registrados en el examen de euskera de la PAU en alumnos de varios centros concertados. Ceros en su mayoría en los tribunales 11, 12 y 18, muchos de los alumnos con títulos B2 o C1. Los afectados se concentraban esta mañana para pedir que se esclarezca lo sucedido.
2: Nuestra obligación es seguir muy de cerca qué ocurre con este procedimiento y exigir que todo se esclarezca con transparencia. Yo quiero pensar que la evaluación se ha hecho con rigor y la universidad pues tiene que abrir ese proceso con total transparencia.
3: Denokide etxean euskaraz hitz egiten dugu ta C1-eko idazlana ta irakurmena gainditu ditut ta azterketan 0 bat izan dugu ta ezinezkoa da.
4: Que hay muchísimos del colegio que tenemos el B2, luego nos han suspendido el examen y suspender con un 0, que es que es no saber nada de euskera.
0: Y en Madrid los médicos se concentraban ante el Ministerio de Sanidad en demanda de un estatuto marco coincidiendo con la quinta semana de huelga. Unas protestas que van a retomar a partir del mes de septiembre, pero esta vez con una huelga ya indefinida. Reclaman una negociación específica con garantías jurídicas reales para sacar adelante el estatuto marco. Néstor Morchón, del Sindicato Médico de Euskadi.
5: Creemos que se nos tiene que oír, creemos que tenemos que tener un ámbito propio de negociación. Y sin eso no vamos a poder avanzar.
0: Y en Guipúzcoa ya tiene nueva cárcel. Esta mañana se inauguraba la nueva prisión de Zubieta con 400 plazas en presencia de Grande Marlaska. El ministro de Interior asegura que estamos ante un hito en la gestión de la reinserción al dar la oportunidad de aplicar modelos de proximidad para los presos. Sobre esa reinserción, el Lehendakari Manuel Pradales pedía a los reclusos reconocer

0: de estas personas reclusas hacer que el delito no defina vuestra personalidad, reconocer el daño causado, contribuir a repararlo y aprovechar las oportunidades que se os ofrecen.
1: Y tras los altercados en Etxebarri, entre un centenar de personas y agentes de la Ertzaintza y la policía local, con dos detenidos y tres agentes heridos, el consistorio ha mostrado su más enérgica condena, asegurando que no representan al sentir mayoritario del municipio, donde la policía, aseguran, es bienvenida. Convocan una concentración de rechazo para mañana martes a las 7 de la tarde. Desde los sindicatos ESAN y EUSPEL exigen la condena de todos los partidos políticos y denuncian que vuelve la violencia de otros años contra la policía vasca. Unai Garabieta de ESAN, Julio González de EUSPEL.
2: Exigimos un posicionamiento claro y sin excepción de todo el arco político vasco en contra de este tipo de hechos y estas agresiones.
3: El verano pasado ya nos concentramos cuando hubo agresiones a compañeros en fiestas y vemos que las primeras fiestas de este año continúan por el mismo sentido.
1: En las carreteras, precaución hasta ahora en la Nacional 240, en Gamarra, sentido Vitoria-Gasteiz, por el accidente entre tres coches que obliga a cortar el carril izquierdo y que genera ya un kilómetro de retenciones. Así terminamos. 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

Bonito es el artículo y qué generoso el periodista y escritor Martín Caparrós, que escribe en su columna recuerdos de cuando era jovencito y las mujeres ya votaban, porque tenían derecho al voto en muchos países, aunque todavía no habían logrado las mujeres tantas cosas que ahora damos por

sentadas. Recuerdo, escribe Martín Caparrós, cuando llegué a Francia en el 76, la fuerza del movimiento por el derecho al aborto y aquel color violeta que le daba el tono a las nuevas conductas. Recuerdo que poníamos una mesa a la entrada de la facultad y varios jovencitos, mujeres y varones, jovencitos, informábamos sobre los métodos anticonceptivos. Recuerdo las reuniones de jovencitos, varones jovencitos, los sábados en la misma facultad, cuando nos preguntábamos y pensábamos cómo ser hombres frente al lado de estas mujeres nuevas. Sabíamos que ellas estaban cambiando de una manera que nos llevaba a intentar lo mismo, medio perdidos, encantados, porque en aquellos días aquellas mujeres no querían, como pretende el tópico, ser iguales a los hombres, sino poder ser diferentes, ser ellas, sin reprimirse, sin pedir permiso.

Pero eso sucedió sobre todo en nuestros países, en las zonas ricas del planeta. En las más pobres, en cambio, las mujeres siguen siendo las más pobres. 2 de cada 3 analfabetos en el mundo son analfabetas. Solo 2 de cada 100 propietarios de tierra son propietarias. En un país de cada 5 no hay herederas, sino solo herederos. Unos 200 millones de mujeres tienen su sexo mutilado. Y cada 2 segundos casan a una nena con un señor mayor. Las mujeres en general pasan más hambre que los hombres. Lo llamamos desde hace unos años hambre de género. Esas mujeres deben pelear contra viejas costumbres, religiones, la hombría de sus hombres, y su avance es más lento. Sin embargo, en general, el lugar de las mujeres ha cambiado tanto que es de esperar que pronto dejen de tener uno. No solo porque incluso la definición de mujer está ya en conflicto, y para algunas, el hecho de serlo ya no es una fatalidad genética, sino una decisión consciente y meditada, es decir, una elección, sobre todo porque en unas décadas ser hombre o mujer supondrá, supongo, diferencias menores. Si las relaciones amorosas no están definidas por el género, si la procreación y la crianza llegan realmente a compartirse, si no hay trabajo o actividades reservados a unas u otros, si se disuelven los papeles específicos, si mayorías dejan de creer en esos dioses que dicen que la mujer es caca, llegará, supongo, un momento en que nacer femenino o masculino sea tan decisivo como nacer rubio o moreno. Será, dice Martín Caparrós, será, digamos, un paso más en el camino de la naturaleza a la cultura. Y los 8 de marzo serán los días del recuerdo de aquellos tiempos raros, el ejemplo de que si realmente lo queremos, todo cambia. Firmado Martín Caparrós, pues viva tú por decirnos esto, por escribirlo y por pensarlo. Bueno para la salud leer a escritores buenos, es bueno para la salud.

Estos son solo opiniones de un payaso, decía Manolo Tena. Soy un tipo de la calle con una cierta facultad para escribir y una voz que puede conmover. Es verdad, es conmovedor escuchar a Manolo Tena siempre. Nos conmueve. Pero lo importante, lo decía Manolo Tena en un documental que se llama Casualidades, un documental de 2015. Dice, soy un tipo de la calle con una cierta facultad para escribir, una voz que puede conmover, pero lo importante es que se reconozca un trabajo y una trayectoria. Creo que he sabido conectar con los problemas comunes. No creo que vender muchos discos signifique dejar de ser digno. Y lo que les pido a mis amigos es que si alguna vez me pierdo, me lo hagan saber. Esto lo decía en 1993, antes de tocar ante 10.000 personas en la Plaza de las Ventas de Madrid. Bueno, hay un documental de 2015 que se llama Casualidades. Ahí contó muchísimas cosas. Este disco, al que pertenece esta canción, Opiniones de un payaso, lo publicó en 2015... y Manolo Tena murió en abril de 2016, al año siguiente. Contaba en ese documental, he estado peor que muerto. Estaba sin paz posible y con muchísimas penalidades físicas y mentales. Estaba en el filo de la navaja. Muchas veces decía, amo la vida y por eso no me he suicidado, pero ojalá pudiera estar en paz. Ahora quiero sacar la otra cara de la moneda. Vamos a sacar la parte negra que busca la luz, porque donde se aprende es en los agujeros negros. Sufrió mucho, sus amigos, sus mejores amigos artistas dijeron que le había tocado, bueno, tenía una excesiva sensibilidad para poder vivir en una sociedad como la que le tocó. El 4 de abril de 2016, el día de su muerte, estaba bien, estaba tranquilo, dijo su familia. Le quisieron mucho, murió de un cáncer hepático, acababa de hacer un programa en televisión, había sido su vuelta, y su muerte pilló a todo el mundo por sorpresa, nadie se lo esperaba, fue una pena que este artista, que Manolo Tena, que era un artista grande, amable y entrañable, muriera. Además,

de su carrera, además de sus grupos, además de su trayectoria como cantante, como cantautor, compuso para muchísimos grandes amigos suyos, fue un prolífico compositor para otras estrellas como Miguel Ríos, Ana Belén, Luz Casal, Los Secretos, Antonio Flores, Ricky Martín. Fíjate si era maravilloso, bueno, le acabamos de escuchar en las opiniones de un payaso, no se puede ser más sincero, no se puede ser más humilde. Decía cosas maravillosas, decía que a veces le daba tentación de imitar a Antonio Vega, pero no podía imitar a Antonio Vega porque Antonio Vega era imposible de ser imitado, era único. Hablaba siempre muy bien de sus colegas. Vamos a escucharle precisamente con la canción, con una canción de 1998 que se llama, una de las más conocidas, Llévame hasta el mar.

Llévame libre y salvaje, llévame hasta el mar, llévame a través del fuego y agua, llévame, búrlate de los arcángeles del miedo, desátame, sálvame de la asesina rutina, desnúdame, porque en la orilla del mar es más fácil soñar. Hablaba con el corazón todo el rato y por eso conmovía y por esa voz que tenía y porque era verdad, porque básicamente todo lo que decía y todo lo que cantaba era verdad. Sus discos, dijo la prensa musical, aunque de gran calidad, pasaban bastante desapercibidos. Le tocó un tiempo muy malo con las movidas y los cambios de gustos musicales del personal y sus canciones pasaban desapercibidas, no así para sus amigos y colegas que le seguían pidiendo que les compusiera temas. Por fin un día grabó un LP que se llamó Sangre Española, en 1992, y por fin fue un rotundo éxito tanto de ventas como de crítica, y todo el mundo dijo maravillas, y allí estuvieron maravillosas canciones como fue La Piel, en fin, como Sangre Española, como esta que acabamos de escuchar, Llévame Hasta el Mar, y ahí fue cuando empezó un poco a ser más conocido y a ser más vendido. Luego pasó mal tiempo, pasó muy mal tiempo con su salud, con su adicción. Tenía esa enfermedad y lo intentó por todas partes. Su familia le ayudó mucho porque su familia le quería mucho. Contaba, decía yo, en España se decía Manolo Tena, en España se practica mucho la envidia y no la admiración. Yo soy la excepción que confirma la regla, porque yo admiro mucho y no envidio nada. Adoro a Antonio Vega, pero no le imito porque es

hubiera dado todo a él y no le hubiera hecho inimitable. Bueno, pues hablaba bien de sus compañeros, de muchos de los artistas a los que él seguía. Y esta canción que vamos a escuchar, pues es en su homenaje.

Pero si todas las canciones hablan de lo mismo, pues ¿qué más da? Pues seguro que habla de amor, seguro que habla de desamor, seguro que habla de una ruptura, de que ella se fue sin dar explicaciones, él todavía se pregunta qué es lo que hizo mal. Bueno, y pues que la gente se queda hecha polvo después de una ruptura. La gente se queda hecha polvo. Lo que pasa es que parece que no se le da importancia, pero a ver, cuidado. En el ranking de dolores, lo de las rupturas sentimentales se iba a la palma. Del Shannon se llama este artista, que fue quien escribió la letra autobiográfica. Era un chaval, era un chico que huía de las relaciones amorosas porque no le traían nada bueno y hacía este tipo de canciones. Esta fue la primera de las muchas canciones que dedicó al lado más sombrío del amor, contó la crítica. Estamos hablando de los principios de los 60. Del Shannon era muy aplaudido en su tiempo por su voz aguda y por ese falsete imposible y único que se convirtieron en seña de identidad, por esos teclados, por ese jamón que se llevaba tanto entonces. Bueno, el musitrón. Se recuerda ese bueno, eran los arranques de la música electrónica. El musitrón era, se llamaba así, el instrumento preparado, inventado para la ocasión. Nada sonaba así en 1961, de manera que el solo que acabamos de escuchar, de musitrón exactamente, pues se recuerda entre los más famosos de la historia. Bueno, parecería que Shannon solo tuvo este éxito, pero no es cierto, porque tuvo más. A lo largo de los años colocó más de una docena de canciones en el top 100, pero nunca con el exitazo planetario de esta canción que acabamos de escuchar.

quería gritar, para expresar la alegría que les daba, la felicidad que les daba poder bailar libremente y hacer contorsionarse libremente en público. Aquí era una gozada maravillosa. Acuérdate, 1961, ¿por qué chillaban tanto las chicas? Hombre, pues les, más o menos, se acababan de quitar el, les acababan de quitar el corset de ballenas. Y empezaban a salir, ¿cómo no iban a chillar? Pues estaban felices. Frank Sinatra, esto ya es para bailar agarrado.

Adolfo Edén Muñoz Cantú, cantante, compositor, productor, multiinstrumentista mexicano. Que la música regional mexicana está volviendo de una manera clarísima. Lo estamos viendo en todo. Bueno, hay un movimiento extensísimo de artistas como Edén Muñoz, que así es como se le conoce desde el punto de vista, o sea, en el mundo artístico. Tiene en su haber ese propósito de contar con una música mexicana folclórica, tradicional de toda la vida, regional, está ahora compartimentándose mucho, es lógico también, y cada cual quiere sacar arriba, adelante, la música de su propia localidad, de su propio lugar de nacimiento. Y eso está pasando en todo el mundo, y está muy bien, además, porque son las primeras canciones que escuchamos desde que nacemos, las que se nos quedan ahí, y al final son la base. Edén Muñoz, Creo en ti, que es una canción preciosa y que dice unas cosas preciosas.

De esta pieza solo os puedo decir que se llama King Henry. De la música os puedo decir que es una pieza basada en la música tradicional corsa. La letra es un anónimo del siglo XVI y Jacques Beau, que es el jefe de la Disfónica Orquestra, a la que acabamos de escuchar, es el autor de este tema, a partir de esa música tradicional. Os puedo decir que la Disfónica Orquestra es una banda fundada por Jacques Beau, formada por 7 músicos profesionales procedentes de diferentes horizontes musicales, todos liderados por fuertes experiencias musicales, conectados en una única idea, que es la música. La música de Disfónica Orquestra es una reunión íntima de clásico y jazz, lo acabamos de disfrutar.

El concepto se basa en algunas piezas clásicas, cuidadosamente elegidas, cosas de Bach, cosas, bueno, en este caso anónimas, cosas antiguas, elegidas cuidadosamente y arregladas delicadamente para una formación de jazz y una notable voz clásica de contratenor, que es la de Carlos Mena, de Vitoria de toda la vida. Nuestro Carlos Mena, contratenor, formado en la Escuela Cantorum Basiliensis de Basilea, él no va más, que bueno, ya lo sabemos porque lo contamos siempre, viaja continuamente, lleva una actividad concertística intensísima, se pasea por las salas más prestigiosas del mundo, dirige programas desde la Edad Media, desde música de la Edad Media hasta el clasicismo en festivales nacionales e internacionales, y está, y bueno, pues es uno de los músicos de esta maravilla, de esta Dysphonic Orchestra, que hacen esas mezclas tan maravillosas, partiendo de la música clásica, a veces tradicional, o anónima, y el jazz, y bueno, con un virtuosismo fuera de toda duda, y con esa voz. Esa voz de ese contratenor vitoriano, a quien idolatran en el mundo de la música, también te lo digo, Carlos Mena. Ah, hermano de Juanjo Mena, claro. Qué bien le salieron a los Mena los hijos, ¿a que sí? Bueno, pues ahora viene otra que le salió... Mira, la madre de Saz dice lo mismo. Qué bien me ha salido esta chica.

Son las 5 de la mañana y París se despierta poco a poco. Que es una canción maravillosa de uno de los mitos de la chanson. Fíjate, esta canción es de 1968, Jacques Dutronc, que está en todas partes. Está en todo lo más importante que ha dejado la chanson francesa. Se siguen versionando una y otra vez las canciones de Jacques Dutronc, como es el caso de nuestra queridísima Zaz, que la queremos especialmente porque, como ha venido a Vitoria tantas veces, pues la queremos más, la tenemos más cercana. Y es una canción muy bonita, muy francesa, que está inspirada en una pintura de 1802, el Tableau de Paris, que es una especie de Marc-Antoine Madeleine de Saussure, que es una especie de, bueno, pues cosa de cómo se despierta París. Pues se despierta porque están poniendo las calles, como todas las grandes ciudades, y aparecen los barrenderos y aparecen los pescadores, que son los primeros que pasan por allí, los trabajadores que llevan el pan, que llevan las frutas, las verduras, el pescado y la carne, porque hay que montar el mercado, y mientras que dos bon vivants vuelven a casa a eso de las 5 de la mañana. A las 7, después de una buena noche de farra, y le 5 heures Paris se veille. Es preciosa. Y Saz, pues siempre hace versiones maravillosas. Dicho esto, miro el reloj. Hombre, mira, Travis Birds.

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1: Son las 4. Buenas tardes. Estados Unidos espera que el estrecho de Hormuz permanezca abierto sin peaje a largo plazo. Lo ha manifestado su vicepresidente J.D. Vance. Que el estrecho de Hormuz permanezca abierto sin peaje a largo plazo, lo ha manifestado su vicepresidente J.D. Vance.
2: This is the immediate opening of the Straits of Hormuz and of course the lifting of the naval blockade that we've had on Iran along with it.
1: En una entrevista en la CNBC, Vance también ha indicado que serán el ministro de Asuntos Exteriores y el presidente de la Cámara de Representantes de Irán quienes representarán a sus países en la firma del acuerdo en Suiza este viernes y que aún quedan muchos detalles por concretar. De hecho, las autoridades de Irán han señalado que Teherán ejercerá su soberanía junto a Omán en el estrecho de Hormuz y que si bien no recaudará un peaje a los buques en la zona, sí cobrará por servicios prestados. Los médicos avisan que si la ministra no recapacita con el estatuto marco, a partir de septiembre comenzarán una huelga indefinida. Hoy arranca el quinto paro semanal de 2026, el número 31 desde que empezara el conflicto hace más de un año entre las organizaciones sindicales médicas y el ministerio a cuenta de la reforma del estatuto marco, actualmente inmersa en plena fase de audiencia pública tras su paso en la primera vuelta por el Consejo de Ministros hace unas semanas. Néstor Morchón, del Sindicato Médico de Euskadi.
3: Se ha hablado en alguna ocasión de alguna especie de mesas dentro del estatuto actual sin modificar la normativa estatal. Lo hemos analizado, hemos consultado, fuentes jurídicas nos han dicho que sin una modificación de la normativa estatal no se puede avanzar en este sentido.
1: Tras su inauguración oficial, la nueva cárcel de Zubieta espera ya el traslado esta misma semana de los presos de Martutene con un diseño radicalmente opuesto. Zubieta busca la reinserción, dicen las instituciones, que no infantiliza el delito, pero huye de los discursos de odio. Y Manuel Pradales, Lendakari.
4: Euskadi defiende desde hace mucho tiempo una justicia basada en el humanismo, pero esto no significa buenismo. Y tampoco significa ingenuidad. Significa máximo rigor en la persecución del crimen, es decir, tolerancia cero. Y esta premisa siempre hemos creído que es plenamente compatible con un modelo penitenciario basado en el principio de integración y de reinserción.
1: También el ministro de Interior, Fernando Grande Marlaska, ha subrayado que la nueva cárcel de Zubieta está diseñada para la reeducación y la inserción de presos.
5: Cuando presentamos este proyecto, no faltaron las críticas por acometer una iniciativa que antes o después acabaría en manos de la administración vasca. Considero que esta transferencia competencial es un hito en la gestión de la reinserción.
1: Elisa Moliano ha acudido a declarar ante el juez por la querella que presentó el exdiputado de Sumar, Íñigo Errejón, contra la actriz por presuntas calumnias, arriesgándose con ello que el magistrado tome medidas contra ella en próximas fechas. Se trata de la tercera vez que Moliano pospone su declaración ante el juez por esa querella de Errejón contra ella, presentada después de que la actriz le acusara en televisión de extorsionar a dos testigos que declararon en la otra causa en la que se investiga un supuesto delito de agresión sexual del expolítico. Moliano publicó el pasado viernes en su cuenta de X que está trabajando bajo un contrato profesional internacional firmado con anterioridad, vigente desde el 8 de junio hasta finales de verano, que la mantiene desplazada entre Dubái y distintas zonas del Mar Rojo, donde las comunicaciones, aseguraba, son limitadas o inexistentes. Y en carretera se está regulando el tráfico hasta ahora y provoca algo de retención la Nacional 636 en la bajada de Campázar hacia Arrasate por el accidente entre un turismo y un camión sin heridos. Además, el tráfico está ralentizado en la Nacional 240 en Gamarra, sentido Gasteiz, por el accidente entre tres coches que ha obligado a cortar el carril derecho. Es todo. Más noticias a las 5 y en orain.eus.

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0: Son las 4 y 6 minutos de la tarde.
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0: Han planificado ya sus vacaciones de verano, son de los que hacen unas solas vacaciones largas o prefieren coger periodos cortos repartidos a lo largo del año.
2: Para mí es mejor cogerlas todas, porque tienes más tiempo para descansar, te desconectas y ahora sí, de todo, entonces es mucho mejor.
3: Igual cortitas y más a menudo, porque por ejemplo para irme un mes o lo que sea, yo prefiero cortitas. Vuelves, vamos, distinta.
0: La ciencia asegura que es preferible esta segunda opción, cortitas y más a menudo. Un estudio desvela que el bienestar empieza a mejorar en los primeros 4 días de las vacaciones y sigue aumentando hasta alcanzar su punto álgido máximo alrededor del día 8. Después se estabiliza.

0: Arratsaldeón, muy buenas tardes. Vacaciones largas o vacaciones cortas. A las 4:30 hablamos de este problema del primer mundo en el Pentalecu con Pedro Ugarte y también con la psicóloga Eva Isasi Zubieta. Con Pedro además abordaremos los polémicos ceros en el examen de euskera de la EBAU.
1: Bai, gehienok etxean euskaraz hitz egiten dugu, eta ze bateko idazlana eta irakurmena gainditu ditut, eta azterketan zero bat izan dugu, eta ezinezkoa da.
2: No entiendo, llevo toda la vida estudiando en euskera. No puede ser que tenga más nota en de la historia, todo en euskera, que en el de euskera. Pues quería estudiar ADE, pero no me va a dar y pues igual a gestión de negocios. Ya hemos pedido que lo revisen, pero no sé. Era un examen sencillo, íbamos haciendo todo el año.
0: Concentración hoy para protestar por esos ceros que les impiden acceder en muchos casos a las carreras que aspiraban. Mañana comienza ese periodo de revisión de exámenes. La EHU pide esperar a este procedimiento. Además, esta tarde nos visita el biólogo alavés Enrique Arberas Mendíbil. Presenta mañana en Vitoria-Gasteiz su libro El lobo en Euskadi, 30 años lobeando entre ovejas y pastores. Un libro, dice su autor, para enamorarse del lobo y del pastoreo. Y es noticia del día el acuerdo de paz entre Estados Unidos e Irán que se firmará este viernes. Que corra el petróleo, ha dicho Trump 4 meses después de iniciar el mismo el conflicto que ha disparado el precio del crudo en todo el mundo. ¿Qué ha cambiado en Irán?

0: y estos cuatro meses. En el informativo de las 6 hablaremos hoy con la activista iraní Rima Shermohammadi. Y a las 5, en el diálogo de Besugos, hoy comeremos gominolas.
1: Hace 20 años a las 8 y media vendía la hostia. Donuts, patel. Ahora no. Ahora es que no se pueden llevar bolsas de cumpleaños a los colegios, no se puede llevar gominola, no. Entonces sí, se ha notado que ha bajado mucho, también por el precio, ¿eh? También porque ha subido mucho, entonces yo lo entiendo perfectamente.
0: Hablaremos con Yayone Saez, oyente del programa, cumple este mes 35 años al frente de la tienda de gominolas Confituras Cami de Baracaldo. Además tenemos distrito Pezqueñines, hoy vamos a hablar de los madres, las madres y los padres de nuestros pezqueñines.
2: Mi padre es futbolista. Bueno, a ver, no es, pero juega fútbol conmigo.
0: Y hablando de fútbol, repasaremos las anécdotas que nos está dejando ya el Mundial.
3: Redes sociales se llenaron rápidamente de comentarios diciendo que la cantante que apareció en el escenario no parecía Shakira. Algunos incluso comenzaron a llamarla la Shakira de Temu. ¿La razón? Los lentes oscuros que llevaba puestos, algunos ángulos de las cámaras y la forma en que se veía su rostro hicieron que muchos dudaran de que realmente fuera ella. Otro detalle llamó la atención de los fanáticos. Muchos sintieron que tuvo muy poco tiempo en pantalla, especialmente considerando que era una de las artistas más esperadas de toda la inauguración. ¿Te pareció Shakira o también te confundió su apariencia?
0: Pues esto y más en Distrito Euskadi, de 4 a 7 en Radio Euskadi, también en Radio Vitoria y por streaming en Wow, Gure, Audio A. Comenzamos. Y hoy comenzamos con un tema de esos, digamos, delicados, por aquello de que las opiniones parecen haberse polarizado. Hablamos de la convivencia de la ganadería y el lobo en un equilibrio difícil en todo el mundo, también obviamente en nuestras montañas. El biólogo alavés Enrique Arberas Mendívil lleva 30 años trabajando al ritmo de los lobos y de la ganadería y viene a presentarnos su libro, El lobo en Euskadi, 30 años lobeando entre ovejas y pastores, un libro que va a presentar mañana martes en el Centro Cívico Salburúa de Vitoria-Gasteiz. Enrique, arratsaldeon, muy buenas tardes.
4: Arratsaldeon, buenas tardes.
0: Bueno, ¿quieres que este libro sirva para enamorarnos del lobo y del pastoreo? Podemos enamorarnos de las dos cosas a la vez, ¿no?
4: Bueno, supongo que es difícil. Tampoco quizás sea la palabra enamorar, pero sí presentar ambas realidades y que de esta manera, pues la gente que lo lea, que tenga acceso al libro, pues se haga una visión de lo que le parece y que saque sus propias conclusiones. Yo creo que es importante acercarnos a la realidad, que es lo que he tratado de hacer en todo este tiempo, no solo a través del libro. Y con ello, pues bueno, si de paso alguien se enamora de ambos mundos, pues sería lo ideal.
0: Tú, por ejemplo, amas ambas realidades.
4: Sí, por supuesto. Yo soy biólogo de profesión. Desde muy pequeñito, gracias a la figura de Félix Rodríguez de la Fuente, fui pues alimentándome de la fauna salvaje, pero precisamente el lobo es el que me acercó al mundo pastoril, si bien mis raíces, he de reconocer, pues bueno, tanto por parte de mi padre como de mi ama, pues han sido gente que ligada al caserío, al mundo rural. He tenido tíos pastores y por tanto tampoco era un mundo extraño del todo.
0: Uh-huh. Tú hablas, por ejemplo, de la evolución del pastoreo en extensivo de la oveja lacha hasta la actualidad, de la incidencia del lobo en el pastoreo desde su regreso al territorio vasco. Para empezar, Enrique, algo que se comenta también mucho, ¿no? ¿De quién es esto, ¿no? ¿Quién estaba antes? ¿Estaban los lobos antes de las ovejas? ¿Cuáles han sido las épocas también de

0: o Hidalgo, que ha hecho un pequeño artículo dentro del libro sobre el origen del pastoreo en nuestra montaña vasca, pues es algo bastante más reciente de lo que muchas veces nos pensamos, sobre todo precisamente en Álava y en Vizcaya. Tiene un mayor arraigo en Guipúzcoa, pero el pastoreo, tal como lo conocemos ahora, de oveja lacha, es tardío. Antes de que aparecieran las ovejas, había sobre todo vacas, yeguas y cerdos, ¿no? En cualquier caso, es evidente, por tanto, que el lobo estaba antes, pero fue sufriendo precisamente debido a la conflictividad con el ganado, pues una regresión que se acentuó sobre todo a partir del siglo XVII y XVIII como consecuencia de que el lobo era perseguido ya de una manera, digamos, sistemática. Eso quiere decir que, por un lado, se hacían batidas, se llevaban a los lobos a las famosas loberas, de las cuales tenemos una buena representación en Álava y sobre todo en Álava. Y por otro lado, pues se surgió la figura del alimañero, alguien al que, bueno, pues los concejos, los propios aldeanos pagaban para que eliminasen los lobos. De esta manera los lobos fueron quedando recluidos, cada vez primero en Guipúzcoa, luego en Vizcaya y finalmente en Álava, hasta su total desaparición como especie reproductora en el siglo pasado.
1: En el siglo pasado llegó su desaparición, su extinción prácticamente total o total, y después su reaparición en los años 80, más o menos.
0: Eso es, más o menos en los años 80 comienzan a haber un goteo de animales que entran desde las provincias limítrofes, sobre todo de Burgos. Eso no quiere decir que durante toda la primera mitad del siglo pasado, incluso hasta los años 80, entraran con cierta frecuencia algunos ejemplares, pero en sí, ya de una manera, digamos, también imparable, a pesar de los altibajos que hemos tenido desde los años 80, pues a partir de, como bien has dicho, de esa década, comienzan a frecuentar otra vez la montaña vasca.
1: Porque, y ahora mismo, ¿cuántos lobos más o menos hay en Euskadi? Y sobre todo, bueno, de ellos, ¿cuántos están en Álava, ¿no? Que yo creo que es el territorio donde más lobos hay.
0: Bueno, lo primero que hay que decir es que censar lobos, conocer los lobos que hay en un territorio, es francamente difícil. Entonces, según los datos oficiales, estamos hablando en el año 2025 de una manada asentada en Vizcaya y otra en Álava. Pero además de las manadas en sí, que los grupos familiares, pues existen lobos que llamamos flotantes o periféricos, que vienen y van, y saber exactamente el número de lobos que nos visitan o que frecuentan nuestro territorio, pues es realmente difícil.
1: Así que es difícil saberlo, pero sí que la mayoría están en Álava, ¿no? Y en Vizcaya, que dices que hay también alguna familia. Es difícil conocer cuántos hay, pero si es posible, o tú lo haces, contar historias de nuestros lobos, ¿no? Creo que en el libro cuentas alguna, no sé si nos puedes contar alguna historia de nuestros lobos.
0: Es difícil porque el lobo es un animal, como yo considero, sobre todo en nuestra tierra, un absoluto fantasma. Yo apenas los observo, no tengo tampoco esa capacidad. Entonces, saber de ellos es complicado. Pero últimamente, en los últimos años, gracias a las técnicas nuevas, como puede ser la genética, en los cuales sabemos de qué lobos tenemos, gracias al análisis de los excrementos y el fototrampeo, pues sí que me he podido acercar a algunos de estos ejemplares, que los he conocido durante más tiempo y, por tanto, he conocido un poco más, digamos, sus andanzas, pero siempre desde la reserva. Luego, aparte, pues el estar todo el día en el campo, o gran parte de todo este tiempo en el campo, pues sí que me ha permitido a veces interactuar, como cuento en el libro, pues de una manera muy directa con ellos. He estado a escasos metros, pero por casualidades, no porque lo hayamos buscado ni ellos ni nosotros. Es un animal que pasa muy inadvertido y yo creo que concretamente en Euskadi aún más, porque son absolutamente nocturnos en la mayoría de los casos y es, por lo tanto, pues muy complicado llegar a observarlos.
1: Hemos leído que ha habido una loba coja a la que le habéis hecho el seguimiento, ¿es así?
0: Sí, en este caso sí, porque

0: precisamente ese impedimento hace que sea un poquito más fácil. Es como si llevara un collar GPS, ¿no? Podemos saber un poquito más porque tiene una lesión manifiesta que cuando sale en los vídeos pues nos dice qué animal es. En cualquier caso, esta loba, curiosamente, se hizo ya conocida a partir de voluntarios del Censo Nacional del Lobo Ibérico, que la dieron a conocer, si no recuerdo mal, el año pasado en el periódico Nice, yo creo que fue así, e incluso subieron un vídeo de esta loba.
1: Y sobre la protección que se da al lobo, ¿qué nos dirías? ¿No? El año pasado el Consejo de la Unión Europea aprobó reducir el estatus de protección del lobo, de estrictamente protegido a únicamente protegido. ¿Tú crees, Enrique, que hay un equilibrio con la protección que se le da al lobo y el pastoreo?
0: Aquí estamos precisamente en esos dos mundos muy polarizados que es difícil de que se pongan de acuerdo, y por tanto ambos grupos, aunque a mí no me gusta polarizar ya últimamente este tema, pero hay que entender que, para resumir, es evidentemente hay una parte de la sociedad que siente indefensión cada vez que un solo lobo es atacado por los humanos, y otra parte que, por supuesto, siente indefensión cuando sus rebaños son atacados por los lobos, ¿no? En este caso, hoy en día sí que es cierto que es evidente que la conservación del lobo hay que ponerle a la misma altura que la conservación del pastoreo, y por tanto habría que buscar fórmulas de coexistencia. Yo soy consciente de que esto es muy difícil, que los ganaderos piden ese control o esa incluso extinción, no nos vamos a engañar, pero hoy en día creo que hay que superar estas barreras y tratar de empatizar, y yo creo que esto empieza por ponerse en la piel del otro, que es lo que no hacen ni unos ni otros, y solo de esta manera, poniéndose en la situación del adversario, del opositor, pues vamos a poder llegar a unos mínimos condiciones de coexistencia, que nunca de convivencia, y creo que esto es importante apuntar. Es muy difícil la convivencia, pero bueno, la coexistencia es posible, hay herramientas y hay que ponerlas en marcha, pero con siendo conscientes de que hay que hacerlo bien y de que tenemos que poner todos de nuestra parte. Por un lado, la sociedad urbana que es la que más quiere los lobos, tendrá que asumir también esos gastos que provoca las medidas preventivas, y los pastores tendrán que aplicar esas medidas pues de la manera más profesional posible.
1: Claro, al pastor, ¿cómo le dices que empatice? Al pastor que acaba de ver pues cómo le han matado unas ovejas, ¿qué le dices tú, Enrique?
0: Bueno, me he enfrentado, he estado con ellos haciendo muchos años los daños a la ganadería, y no es agradable ver ovejas muertas, sangrentadas, con heridas insufribles. En muchos casos es dantesco, son sus ovejas. Ellos, como dicen, el pastor es una persona muy pragmática, ¿no? Es decir, cuando a ellos les dicen que les pagan las ovejas, pues ellos con buen criterio también dicen, bueno, pues a ti ya te pagan los daños del coche si tienes un accidente, pero no quieres tener un accidente, ¿no? Entonces ellos lo que no quieren es que sus ovejas sean tocadas. Pero también entiendo a la otra parte, aquellos que defienden a los lobos, y otros que comprendo a los que como el ganadero lo sufre, pues no los quiere, ¿no? Y entonces, en ese sentido, pues claro que entiendo. No es fácil estar ahí en esa situación. Yo he traído a gente no vinculada ni al pastoreo ni al lobo, y la verdad que enfrentarte a una peritación es complicado. Es en muchos momentos hay silencio profundo, y porque es desagradable ver que el lobo mata a sus ovejas, pero no olvidemos que es un depredador, que tiene esa capacidad de hacerlo, porque a veces también nos presentan imágenes

0: espeluznantes, ¿no? Un poco también, por cada uno busca en este caso arrimar su asco a la sardina, y entonces, pues bueno, hay que verlo pues con esa moderación que creo que falta.
1: Claro, moderación, empatía por ambas partes, y para llegar a esa coexistencia de la que hablas, ¿y cómo sería, Enrique, esa coexistencia?
0: Bueno, pues el primer punto de partida quizás sea este libro. Yo durante mucho tiempo no era partidario de hablar de los lobos, porque, y como otros muchos colegas, porque precisamente eso es lo que les ponía en peligro, ¿no? Pero bueno, he dado este salto y precisamente por eso quiero que empezar educando, si puede ser, y acercándonos a ambas realidades, y que cada uno pues saque sus conclusiones. Luego, a nivel práctico, pues lógicamente, en este caso, las administraciones que tienen que ver con la gestión de la fauna, en este caso del lobo, y los propios pastores, y también nunca debemos olvidar el mundo urbano, porque luego a veces salen estas noticias de que nos molestan los mastines. Es decir, es un tema tan complejo que todo el mundo tiene que poner freno y aportar de una manera sincera y clara soluciones. Y creo que en eso estamos, en eso llevo yo mucho tiempo, y creo que este libro pues puede arrojar un poco de luz, ¿no?, sobre este tema.
1: ¿Quién te gustaría que leyera el libro?
0: Pues espero que lo lean ambas partes. De hecho, cuando hicimos la presentación en Amurrio, fue un éxito total. Llenamos el Amurrio Anchoqui de Amurrio con 330 personas, y es cierto que había más gente ligada a la conservación, pero yo mismo he regalado el libro ya a varios pastores y estoy esperando un poco su opinión. Pero llegado a este punto, después de 30 años, también es cierto que no espero nada de... No quiero que ni que me echen flores ni que me peguen. Es decir, yo lo he hecho desde el corazón, desde mi experiencia de estos 30 años, y allá cada uno que saque sus conclusiones. Creo que ambos mundos son los reflejo fielmente, tal como han ocurrido en nuestro territorio, porque cada territorio tiene sus particularidades, cada lobo también tiene su personalidad, y cada pastor. De hecho, por eso el libro aparece con dos prólogos, uno ligado al lobo, el mundo salvaje, realizado por Juan Carlos Blanco, posiblemente uno de los biólogos que más sabe de lobos en Europa, y por el lado doméstico, que es como yo lo llamo, pues lo ha hecho Jaime Izquierdo, que de todos es sabido su defensa del pastoreo.
1: Geólogo y escritor asturiano, desde luego de mucho prestigio, y además también el libro tiene una presentación de Odile Rodríguez de la Fuente, hija de Félix Rodríguez de la Fuente, maestro desde luego que te inspiró a ti y a otros muchos enamorados de los animales y del lobo. Pues la presentación será mañana en Vitoria-Gasteiz, por si os apetece pasaros y leer el libro, informaros también un poquito más sobre este mundo, en el Centro Cívico Salburúa de Vitoria a las 7 de la tarde. Enrique Arberas Mendíbil, gracias por haber estado con nosotros. Eskerrik asko.
0: Bai, eskerrik asko. Ha sido todo un placer y nada, animar a la gente a que se acerque mañana y si tiene algún tipo de pregunta, pues que lo haga con total libertad, que yo así lo voy a hacer.
1: Por supuesto que sí. Este es el libro, El Lobo en Euskadi, 30 años lobeando entre ovejas y pastores. Gracias, Enrique. Hasta luego.
0: Hasta luego. Un fuerte abrazo. Chao.

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1: Las 4:30, miramos a las carreteras, aquí en el 688-840-840, el WhatsApp de Radio Euskadi, nos informan de problemas en la A1, pasando la Puebla de Arganzón, sentido Burgos, porque un camión, nos dicen, ha sufrido un reventón, se encuentra en el arcén. Vamos a conectar con el gabinete de prensa de la Ertzaintza, José Caixo, arratsaldeón.
2: Hola, arratsaldeón.
1: Cuéntanos, ¿cómo está la situación ahora mismo en la red viaria?
2: Sí, en las carreteras vascas tenemos que destacar de dos accidentes de tráfico. El primero en la entrada a Gasteiz por la zona de Navarra, de Gamarra, en la carretera nacional 240. Aquí se han visto implicados en una colisión tres vehículos. Estará cortado ahora mismo el arcén y el carril derecho y ralentiza algo el tráfico en esta entrada a la capital alavesa por Gamarra. Ha habido además dos traslados a centros hospitalarios de personas heridas. Y por otro lado, también precaución en la nacional 636, bajando el alto de Campazo hacia Arrasate. En este caso es una colisión entre un turismo y un camión. No hay personas heridas, pero sí que se está regulando el tráfico de forma alternativa y genera algo de retención en la zona.
1: Muy bien, es que ricasco, José, quiero arte.
2: Un saludo, agur.
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1: Ander Iribar, Caixo, arratsaldeón.
5: Arratsaldeón, Xavier.
1: Pues vamos a por el crucigrama sonoro por la semana del cuarto o cuarta preclasificado.
5: Así es, tenemos ya clasificados a Marisa de Bilbao, Aitor de Donostia y el viernes pasado fue el turno de Carlos de Vitoria-Gasteiz. Vamos a ver quién se lleva ese número 4. 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Todo un premio para gozar y disfrutar.
1: Pues en 10 días, 11 días, tendremos el definitivo ya. Todavía os podéis apuntar, ya sabéis, para participar, 688-840-840, WhatsApp de Radio Euskadi, nos escribís. Y a las 6:30 os llevamos en directo y os hacemos preguntas como esta.
5: Sencillas.
1: Sencillas.
5: 7 letras. Los mosquitos del Conquis.
1: ¿Cuántas letras has dicho?
5: 7.
1: 7. Los mosquitos del Conquis. ¿Cómo se llaman? 7 letras.
5: Sí.
1: Gracias, Ander.
5: Quiero verte,
1: Agur.

0: abrimos aquí nuestro Pentsaleku con Pedro Ugarte. Arratsaldeón, Pedro, ¿qué tal?
1: Hola, muy bien. Encantado de estar con vosotros.
0: Como nosotros, estar contigo. Bueno, hoy vamos a hablar de vacaciones. ¿Tú eres de vacaciones o eras de vacaciones que ahora ya estás jubilado?

0: como vosotros.
1: Como nosotros, estar contigo. Bueno, hoy vamos a hablar de vacaciones. ¿Tú eres de vacaciones o eras de vacaciones que ahora ya están jubilado? O más o menos jubilado. ¿Vacaciones largas?
0: Sí, yo era de los de largas. Cuanto más largas, mejor. Digo, cuanto menos trociadas, mejor. Pero estoy viendo que quizá Eva nos va a decir cosas más interesantes.
1: Sí, yo estaba un poco contigo, pero no lo sé, porque los estudios dicen otra cosa. Un estudio de la Universidad de Groningen, que ha recopilado datos de otras investigaciones y que ha preguntado a 1.800 participantes durante sus vacaciones.

0: 2025, que hizo el seguimiento a más de 12.000 adultos de 9 países, se dedujo que tomar pequeñas vacaciones recurrentes reduce drásticamente el riesgo de padecer depresión. Bueno, un tema que seguro que tiene muchas aristas, porque también depende de cómo son esas vacaciones, pero lo que hemos querido hacer es preguntar a Eva Isasi Zubieta, que es psicóloga clínica y coach política y fundadora del Centro Arima de Ibarrangelu, a que nos, bueno, nos dé un poquito de luz en todo esto. Eva, ¿qué tal? Muy buenas tardes.
1: Muy bien, arratsaldeon. Encantada.
0: Duración mínima para desconectar en las vacaciones.
1: Los estudios, como tú dices, dicen ocho días, y yo creo que es un poquito más.
0: Un poquito más.
1: Un poquito más. Gracias. Depende un poco también de la vida que lleve cada persona. Uh-huh. El estrés que tenga también acumulado, el tipo de vida, responsabilidades, cargas.
0: Bueno, pues lo primero que vamos a hacer va a ser salir a la calle a preguntar a la gente a ver cómo prefieren las vacaciones. Si cortas, largas, si cortas pero en muchos periodos, vamos a preguntar.
2: Yo prefiero cortas y más a menudo, una semana o dos, pues si no en el trabajo te quemas muy rápido.
3: ¿Y luego cuando vuelves al trabajo, qué tal?
2: Bueno, luego te arrepientes de haber cogido solo una semana, pero bueno.
4: Tengo dos en junio y otras dos en noviembre y está bastante bien. Prefiero así, porque una semana es muy corto, pero un mes y luego no tener vacaciones o no tener disponibilidad de elegir sí que me costaría bastante.
2: Entre semana y media, dos, yo creo que está bien, porque claro, así tienes más oportunidad de coger más descanso durante el año.
4: Sí, pues sí, si coges luego semanas, como tres semanas, luego te quedan pocas y al final te vas a terminar quemando.
2: Porque igual vuelves de las vacaciones y dices, bueno, en dos meses tengo otra semana. Y entonces estás más contento, es como más ilusionado.
5: Es depende de cada persona, ¿no? Para mí es mejor cogerlas todas, porque tienes más tiempo para descansar, te desconectas y ahora sí, de

0: Bueno, pues 15 y 15 está cierta, ¿no? Podríamos decir, tú nos dices como mínimo 2 semanas, ¿no?
1: Sí, como mínimo 2 semanas porque, claro, nosotros vivimos muy revolucionados, con mucho estrés, entonces hace falta también un tiempo para que baje el cortisol que tenemos en vena. O sea, estamos muy contaminados, entonces hay que bajar. Uh-huh. Y luego también que también desconectar también nuestra parte mental también, entonces hace falta tiempo y luego ya empezar a cargarnos de energía. Pero primero esto es que desconectar.
0: ¿Y cuánto tardamos en desconectar, en que baje ese cortisol?
1: Depende un poco el grado de estrés que tenga cada persona. Imagínate, es diferente pues un pastor que está de gorbea cuidando sus ovejas o nosotros mismos, ¿no?
0: Claro,
1: que vamos corriendo de un sitio a otro, ¿no? Entonces depende del grado de estrés que tengamos, es diferente. Pero un mínimo de 8 días hace falta. Uh-huh. Para desconectar mentalmente, si se puede quitar uso de pantallas, estar tranquilo, hacer las cosas que os apetece, quitar horarios, hace falta.
0: ¿Y 2 semanas sería, digamos, lo correcto, ese mínimo? Aunque lo ideal, ¿cuánto sería lo ideal?
1: Lo ideal es lo máximo que puedas.
0: Claro, sí.
1: Ya, por ejemplo, cojo vacaciones ahora, el viernes, con mis hijos, entonces hasta septiembre ya no vuelvo.
0: Mm-hmm. Maravilloso, ¿no?
1: Maravilloso.
0: También hay quien puede decir, pues a mí se me hacen largas, ¿no? Es mucho tiempo, no sé, luego también la vuelta es más dura.
1: Bueno, pero luego vas volviendo poquito a poco, porque al final, cuando coges vacaciones largas, también te da tiempo a pensar, pues, qué quieres hacer con tu vida, te pone retos para el siguiente curso. Ahí, por ejemplo, el curso empieza en septiembre. Yo me pongo ya mis retos, qué quiero hacer con mi familia, con mi pareja, con mi salud, mi autocuidado. Entonces empiezo ahí. Y claro, para eso me hace falta un tiempo para pensar, uh-huh, para estar tranquila, para coger distancia, para salir de automatismos que estamos en el día a día, dejar la pantalla, los móviles.
0: Claro, evidentemente habrá mucha gente que nos está escuchando y que dice, vaya lujo, ¿no? Hablar de poder coger un mes o 2 meses o 2 meses y algo de vacaciones. Yo apenas puedo coger un par de semanas al año o qué sé yo, o menos, ¿no? Nos pueden escribir autónomos que siempre están ahí, 688-840-840, cuántos días de vacaciones podéis coger al año, pues nos podéis ir contando. Claro, si alguien coge vacaciones muy cortas, una semana aquí y otra semana allá, ¿qué riesgos tiene?
1: Riesgo sobre todo es al final de estrés, que no terminas de quitarte el estrés que llevas encima, entonces vuelves otra vez como a la casilla de inicio y empiezas otra vez con pensamientos de angustia, que no duermes bien, no terminas de coger distancia, entonces al final tu cuerpo físico y mental y emocional no termina pagando.
0: Uh-huh. Sí. Pero ya a la larga es mucho peor.
1: Es mucho peor. De hecho, no sé si conocéis, por ejemplo, en Suecia ya los médicos recomiendan vacaciones. O sea, los médicos tienen ya esa potestad de recomendar vacaciones porque al final es salud mental y física también.
0: Recetar vacaciones.
1: Recetar. Receta vacaciones.
0: No mal pensado. Pedro, ¿qué tal? ¿Qué te parece lo que nos está contando Eva?
2: Un comentario al hilo de lo que decía Eva, que quizá podría suscitar una pregunta, ¿no? Porque quizá es cierto que cada uno nos tomamos las vacaciones desde perspectivas muy distintas, pero estoy seguro que todos conocemos, yo al menos sí conozco, una pareja de amigos muy concreta, que a mí sus vacaciones me parecen una competición. Es decir, justo el día que acaban de trabajar se cogen viajes súper exóticos, muy lejos, pueden ser de más tiempo o de menos tiempo, y vuelven. Igual el domingo
0: a las 11 de la noche,
2: 12 de la noche, ¿eh? Destrozados, vienen donde sea, y el día siguiente empiezan a trabajar. Jo, y a mí me da una cierta angustia ese tipo de... Pero seguro que todos conocemos gente así, ¿no?
1: Sí, hombre, también es importante que las vacaciones también pueden, aparte de disfrutar, hacer viajes exóticos, pues hacer lo que tú quieras, ¿no? Lo que tú consideres. Mm. Pero también hace falta también tiempo para descansar, porque si no al final vuelves más agotado de lo que has sido, entonces realmente son vacaciones, en mi opinión, estresantes. No. Has hecho un montón de cosas, enseñar las fotos a tus amigos, estás en redes o lo que fuera, pero al final vuelves cansado.
2: Y posiblemente además en estos casos, bueno, esta es una disquisición particular, ¿no? Pero yo creo que también cuando el descanso se vincula con viajes, yo creo que también, no voy a decir en todas, pero en muchas personas una cierta apropiación del lugar, ¿no? O formas de emulación social, ¿no? Es decir, yo he estado aquí y tú no, ¿no? Y cosas de esas, creo que también esos elementos juegan, ¿no?
1: Yo opino también como tú, Pedro, porque hay una parte también de consumismo, ¿no? ¿Verdad? De las vacaciones y también como de espejo, de cara social, que bueno, yo creo que eso no significa mucho al final para ti como persona, ¿no? Es una cosa externa, de cara hacia afuera.
0: ¿Cómo hay que planificar las vacaciones? ¿Hay que tener todo preparado, planificado? ¿Hay que dejarse llevar, hay que descansar, hay que dedicarse también a dormir o a no hacer nada, ¿no? A descansar, que para eso están?
1: Sí, para mí es importante lo que dices tú, Xavier, uh-huh, que es importante descansar, no hacer nada. O sea, esta parte también de estar, lo que se llama meditación contemplativa, que te puedes sentar en un banco también en nuestros día a día y estar 10 minutos sin hacer nada. Eso te ayuda mucho a bajar tu rumiación, tu ruido mental, y te ayuda un montón. Entonces es importante que las vacaciones también que tengan un sentido también, ¿no? Un sentido de salud, orientadas a la salud también.
0: ¿Qué hacemos con el reloj? ¿Qué hacemos con el móvil?
1: Bueno, yo suelo estar, bueno, ahora mismo tampoco tengo reloj.
0: Sí, está, yo tampoco, pero está en el móvil, o sea.
1: Eso está sin reloj. Yo creo que es importante también salir también, porque nosotros en el día a día estamos muy mirando la hora, el tengo que hacer esto, estamos muy metidos en la tarea.

0: tarea, ¿no? Entonces, salir de allí es salud. Salir de allí es hacer lo que te apetece y conectar contigo mismo, con quién eres, qué es lo que quieres, ¿no? Eso es salud.
1: Salir de nuestro entorno. Sí. Y prepararse también para la vuelta, porque lo que decía Pedro, si llegas a las 11 de la noche del día anterior, luego puedes llegar casi más estresado, ¿no? Nos suelen decir que hay que estar un par de días también preparándose, sí, para volver, ¿no?
0: Eso es. Yo creo que como los niños también, cuando vuelven a la escuela, tienen unos días que es de adaptación. Entonces ahí nos hace falta adaptación, porque si no es un shock, realmente luego no vas a querer volver a trabajar. Claro. O va a ser muy traumático, va a ser también estresante también para ti, porque de repente has desconectado tanto que también luego hay que volver poco a poco. Entonces hay que hacer un poco, ¿no?, la justa medida, ¿no?, un poco de sentido común.
1: ¿Cuánto duran los beneficios de las vacaciones?
0: Depende de las vacaciones que hagas y también, sí, luego también depende también de tu día a día, porque también nuestro día a día estamos tan acostumbrados a correr, que realmente ese efecto a veces dura poco, pero porque realmente no sabemos que las cosas también se pueden hacer con otro ritmo. Realmente llegas a lo mismo haciendo las cosas más tranquilas, ¿no? Yo, por ejemplo, me acuerdo cuando empecé a estudiar psicología en Deusto, me sorprendió mucho. Yo venía de Guernica y la gente corría los pasos de cebra. Yo decía, ¿pero por qué correrán? ¿Qué les pasará a estas personas, no? Y luego me di cuenta que yo también entré en esa imitación, porque imitamos también, pues al final se imita, y cuando me di cuenta dije, va, para, no te hace falta correr. Y realmente estamos una vida de correr, porque pero realmente no hace falta. Podemos llevar una vida mucho más tranquila, más tranquila.
1: Nos dicen por aquí, si fuéramos con las vacaciones de los países que tenemos a nuestro alrededor o en el mundo, podríamos flipar, que tenemos bastantes días. Es cierto que no es el que más, pero sí que es verdad que podemos disfrutar de muchos días comparando con otros, ¿no?
0: Sí, sí, por ejemplo, comparando con Estados Unidos y otros países, que claro, pues es, la verdad,
1: China,
0: es,
1: sí, sí.
0: China también, pues la verdad que es un lujo, pero también tienes que hacerlo, como decías tú, Pedro, con sentido común también.
1: Y otro oyente nos dice, yo soy autónoma y además estoy en el segundo curso de una nueva carrera en la universidad. Tengo 10 días de vacaciones en agosto y ya me da miedo que se acaben 10 días en agosto y punto, ¿no? Y nada más.
2: Que los disfrute, sí, la verdad.
1: Porque... Sí, que los aproveche. Sí. ¿Y sabemos aprovechar después de las vacaciones, Pedro?
2: Pues yo creo que sí. Bueno, lo que...
1: Tú sí.
2: Cada uno sabe. Pero yo creo que sí, ¿no? Ese parar que ella comentaba, que tú comentabas, me parece que es muy importante, ¿no? Cambiar las cosas y cambiar un poco tu vida. Y el maldito móvil. Yo creo que el móvil, o menos si estoy en una zona sin cobertura, específicamente ya me parece un poco premeditado. Pero yo creo que nos ha quebrado. Antes había, diríamos, unas ciertas, incluso convenciones sociales, ¿no? La hora de comer, ¿no? Más o menos la hora de comer, pero ahora ya nadie sabe cuándo come nadie.
1: Se,
2: ¿no?,
1: respetaba la hora de comer.
2: Eso,
1: y a partir de una hora tampoco se llamaba, ¿no? Y ahora ya los mensajes, que son mucho más invasivos.
2: Sí, pues... sí, yo creo que el móvil ha cambiado bastante nuestra forma de vida, ¿no? Muchísimas cosas.
1: Y nos hace que nos cueste más desconectar de las vacaciones,
2: sí,
1: también, ¿no?
2: Sí,
1: muchas,
2: sí,
1: veces,
2: sí,
1: en el móvil está el trabajo.
2: Efectivamente.
1: Entonces,
2: sí.
1: ¿Para ti cómo son unas vacaciones soñadas? Disfrutadas.
2: Las mías, joder, yo tengo que decirte la verdad, joder, pues a mí me gusta hacer cuatro, cinco, seis cosas en
1: seis
2: vacaciones.
1: Cosas.
2: Sí, sí. Pasear, me gusta pasear mucho, echo la siesta, no sé si debía decir esto, comer o beber, leer y escribir. Son las seis cosas que hago. Hago también en otra, pero lo hago de otra manera. Paseo más, eso me gusta mucho, sí.
1: No,
2: y confieso que me gusta la siesta. Yo soy un gran defensor cultural de la siesta. Otra cosa es que no sabemos si todos, claro, mucha gente no la puede o no la podemos. Podíamos hacer una parte larga de nuestra vida.
1: No está mal la receta de Pedro, ¿no?
0: Sí, además, totalmente de acuerdo. La siesta es súper importante. Es algo que hemos perdido. De hecho, es un proceso fisiológico. Tú, sí, cuando comes, al final... va toda la sangre al estómago y tú entras en estado de somnolencia cuando rindes súper poquito, o sea, no es una hora productiva. Entonces, con descansar hasta 20 minutos, el que pueda, o el que quiera, porque también son elecciones también en cierta medida, y ya está, empiezas a resetear, empiezas el día desde otro lugar.
2: Vamos, pero que no es una cuestión cultural de países de vagos.
0: No,
2: ni
0: qué
2: cosas.
0: Va. Qué va, qué va. Se ha asociado mucho con eso, decían, sí, la siesta española, pero realmente la siesta es algo que el cuerpo lo pide y necesita. Es salud mental y física.
1: Los niños suelen tener entre 2 meses y medio y, o algo más, ¿no?, en las vacaciones de verano. ¿Esto es demasiado en tu opinión o no? Es verdad que en Francia tenemos el ejemplo de vacaciones más cortas durante, sí, más veces, ¿no? En Cantabria creo que también han llevado a cabo esta fórmula. ¿Tú qué opinas sobre las vacaciones de los niños y niñas?
0: Claro, yo cojo vacaciones, que te he dicho, desde ahora hasta septiembre por mis niños. Claro. Tengo 2 mellizos, entonces cojo con ellos también, ¿no? Entonces yo creo que también los niños también tienen esa necesidad también, porque durante el curso hace una vida también de mini adultos, entonces ellos también necesitan descansar de la tarea, de la exigencia, y para ellos es verdad que el verano es como un año físico para nosotros, ¿no?, mentalmente, pero disfrutan un montón. Yo eso no lo cambiaría.
1: Pues bueno, que siga,
0: no,
1: que
0: lo
1: siga
0: cambiaría
1: así. Eva Isasi Zubieta, psicóloga clínica, industria y coach política y fundadora del Centro Arima en Ibarrengelu. Eva, eskerrik asko, gracias por haber estado con nosotros.
0: Gracias.

0: aquí nos escriben más autónomos. Dice, yo soy autónomo con comercio 10 horas diarias y sábados. El día que cojo dos días seguidos es un alegrón. En agosto si cojo una semana entera, subidón. Pasar todos buenas vacaciones. Bueno, pues es un ejemplo, ¿no? Yo creo que los autónomos, especialmente, que cuando hablamos de vacaciones de mes y medio así... En fin, que es un lujo. Bueno, ¿hablamos de los ceros de la EBAU, Pedro?
1: Lo que queráis, sí, sí, la verdad. La verdad es que es una cuestión. Yo hago solo la proyección de bueno, familia, siempre se habla familia, pero sobre todo, pues eso, chicos y chicas, pues con una preocupación enorme, ¿no? Sí.
0: Vamos a situarlo. Sí, vamos a situarlo porque mañana arranca el proceso de revisión de esas pruebas de acceso de la Universidad de la PAU, un trámite que va a ser crucial para ese centenar de estudiantes que reclaman una revisión de sus notas del examen de euskera tras recibir calificaciones inferiores a un 2, en muchísimos casos directamente un 0. La EHU ha negado que se trate de un error informático, mientras la comunidad educativa, alumnado, familias, docentes se han manifestado esta mañana en Bilbao ante la Escuela de Ingeniería de la EHU, que es donde se examinaron líder.
2: Sí, cerca de 60 ceros y alrededor de 40 jóvenes con notas por debajo del 2. Por ello, esta mañana un centenar de estudiantes, arropados por profesores y familiares, se han concentrado frente a la Escuela de Ingeniería de la EHU en Bilbao. Reclaman la revisión de sus exámenes. La mayoría de ceros se concentraron en el Tribunal 11 del campus de Sarrico. También hay suspensos inesperados en esta prueba en los tribunales 12 y 18.
3: Bai, gehienok etxean euskaraz hitz egiten dugu, eta ze bateko idazlana eta irakurmena gainditu ditut, eta azterketan zero bat izan dugu, eta ezinezkoa da.
4: Que hay muchísimos del colegio que tenemos el B2, luego nos han suspendido el examen, y suspender con un cero, que es que es no saber nada de euskera.
5: Yo soy de modelo D, pero no entiendo, llevo toda la vida estudiando en euskera, no puede ser que tenga más nota en el de historia, todo en euskera, que en el de euskera, o sea, no tiene sentido. Pues quería estudiar ADE, pero no me va a dar, y pues igual la gestión de negocios. Ya hemos pedido que lo revisen, pero no sé, era un examen sencillo y vamos haciendo todo el año.
2: Ahora se abre el periodo de revisión. Sobre este tema ha hablado la consejera de Educación Begoña Pedrosa esta mañana en Boulevard de Radio Euskadi. Ha lanzado un mensaje de tranquilidad y pide esperar a conocer los resultados definitivos. Reclama transparencia a la EHU.
6: Y vamos a esperar el proceso de revisión y a la resolución de la misma. Transmitir tranquilidad y en este caso nos toca estar muy de cerca y acompañar.
2: Euskal Herriko Unibertsitatea recuerda que el plazo de revisión finaliza esta medianoche. Las solicitudes serán evaluadas por un corrector o correctora diferente a quien realizó la primera corrección. En primer lugar, se comprobará que no existen errores en el cómputo de las calificaciones y que ningún ejercicio ha quedado sin corregir. Posteriormente, se llevará a cabo una nueva corrección completa del examen. Las calificaciones revisadas y la resolución definitiva de todas las solicitudes se publicarán.

0: aplicarán el próximo lunes. Quien lo solicite podrá incluso visionar el examen previa petición. En una nota de prensa, la EHU recuerda que en las pruebas que incluyen la redacción de textos, como es el caso de los exámenes de euskera, las faltas ortográficas cuentan. Puede penalizar hasta 2 puntos sobre un máximo de 10.
1: Bueno, ¿qué te ha parecido? ¿Qué te parecen estos ceros?
2: Pues la situación parece complicada, sobre todo desde el punto de vista personal, ¿no? Pero yo invitaría a que la clarificación del asunto fuera lo más rápida posible. Lo digo porque es que han empezado a aparecer ya en medios de comunicación concreto, y es que he oído, explicaciones conspiratorias, que sinceramente yo creo que las explicaciones conspiratorias normalmente no son verdad, pero precisamente porque ya están han empezado a alumbrarse, hay que clarificar esto a la mayor brevedad. No decir que, bueno, ciertos colegios concertados, profesores que evalúan son del sector público. Yo sinceramente no creo que estas cosas tienen mucho sentido, y de verdad que pues que quizá pues personas concretas o incluso medios de comunicación que están apuntando estas cuestiones debían hacerlo con algún soporte, y si no, mejor no decirlo. Pero esa es una buena razón para clarificar cuanto antes lo que ha ocurrido, porque es verdad los datos que ha dado Lier, un tribunal concreto, un segmento de apellidos concretos, lo cual quiere decir que habrá sido un evaluador o evaluadora concreta con relación a otros. Esto hay que clarificarlo a la mayor brevedad, insisto, porque el mal ambiente que estas cosas pueden llevar, pues pasan por una parte, sobre todo por la preocupación de los jóvenes y para que no empiecen a salir teorías conspiratorias.
1: Claro, porque esos chavales se están jugando su futuro, esto es así, ¿no? Muchos se pueden quedar sin entrar en medicina o en ADE, lo decían hoy muchos, o en la carrera que sea, que se piden unas notas. Por esta razón,
2: es muy serio, claro.
1: Muy serio,
2: que claro, la prescripción empezó, no es que empezó el día 11 a las 6. Es verdad que luego ya a partir del segundo curso la matrícula puede estar automatizada de otra manera, ¿no? Pero claro, la clave está en que entres el primer año. Claro, luego la matrícula real empieza el 11 de julio. Es que falta menos de un mes. Y lo que has comentado, ¿no? Y cada vez hay una serie de grados que es decisivo la nota que vayas a tener. Y esto además se añade, si me permites, con relación a otras cuestiones que siempre han existido, con relación a esto, la misma evaluación que se hace en cada centro de bachillerato, que es un porcentaje importante, muy importante de la nota final, pues siempre se dice que hay centros más rigurosos, centros menos rigurosos, centros donde si dices que mi hija quiere estudiar medicina, y claro, igual no es el mismo criterio, casi estamos hablando de criterios morales, es muy serio. ¿Qué es lo que tiene que hacer una persona que evalúa en el bachillerato cuando hay, digamos, parte de su alumnado que ya va a ir a carreras que es muy complicado? Porque claro, si es generoso o si es riguroso, no solo es eso, sería el mismo criterio el de otros centros, y eso al final supone formas de injusticia ya de fondo. Si sabemos que esos problemas, por desgracia, ya existen sistemáticamente desde hace muchos años, pues esto ya añade un elemento de inseguridad todavía más grave, ¿no?
1: Sí, sobre todo por la falta de igualdad de oportunidades para todos, ¿no? Porque
2: claro,
1: por cómo se corrige, o también aquí incluso tuvimos una profesora denunciando que este año los exámenes de física, matemáticas, de ciencias, que habían sido especialmente difíciles, que entraban dentro de lo que se había pedido, pero que eran muy difíciles con enunciados que ocupaban en hoja y media, cuando en otras comunidades son de 3 líneas y son los ejercicios que han hecho todo el curso, ¿no?
2: Sí.
1: Claro, es que luego puede sacar más nota un chaval de Cantabria, por decir, de cualquier sitio, ¿no? Y ir a estudiar medicina a la EHU.
2: Claro, claro, bueno, y existen esas dinámicas, ¿eh? Claro, porque hay comunidades autónomas donde parece que hay ciertos, digamos, más benevolentes, ¿no?, los evaluadores que otras. Eso, lo que tú has comentado, al final genera agravios que son muy concretos, pero insisto, si ya existe todo eso, ya en sí mismo todo el proceso es complejo, ya las notas del bachillerato vienen pues mediatizadas por esas circunstancias, ya nos encontramos con esto, y si además de repente existe una especie de enormes concentraciones de ceros patateros, ¿no?, en un colectivo concreto y en un tribunal concreto, pues sinceramente creo que la clarificación de esto cuanto antes mejor, antes mejor.
1: Entiendo que el que corrige los exámenes no tiene ni idea de a quién está corrigiendo, ¿no?, ni de qué centro es ni nada, ¿no? Entiendo yo.
2: Sinceramente no lo puedo decir.
1: Yo tampoco,
2: sí.
1: Desde luego no los nombres, no sé si pueden llegar a saber de qué. Previsible que ha hecho el examen, ¿no?
2: Me imagino que los centros sí, que saber cuáles centros sí, pero vamos, yo insisto, a mí las teorías conspiratorias que ya están aflorando en este tema, me parece que hay que ser muy prudente y no

0: y sí. no alimentarlas, ¿no? No
1: lo
0: alimentarlas.
1: Más importante es que ahora mañana empieza el plazo para revisar el examen.
0: Claro.
1: Si el revisor le pone 2 puntos por encima, se haría la media, pero si le pone una nota que está por más de 2 puntos, 3.5, entra un tercer revisor, entra un tercer examinador y ya sería esa la nota definitiva, ¿no?
0: Pero y además las dos dimensiones que hemos comentado hasta ahora, desde luego, en primer lugar, pues todas las personas que están extremadamente preocupadas con esto necesitan cuanto antes la evaluación que sea, pero que lo sea, pero que la tengan, pero también una dimensión social de que yo creo que esto, en términos generales, en términos colectivos, se nos debe explicar, más que nada para descartar cualquier tontería.
1: Sí, sí, totalmente. Supongo, esperemos que lleguen
0: esperemos
1: las explicaciones.
0: Esperemos que sea así. Sí.
1: Pedro Huarte, eskerrik asko.
0: Bien, un placer. Hablamos, agur.
1: A las 5 de la tarde actualizamos la información y volvemos con ustedes aquí en Distrito Euskadi hasta las 7. Ya sabéis, hasta ahora.

0: De Ormuz. Los detalles del acuerdo alcanzado entre Washington y Teherán, sin embargo, aún no se conocen y persisten incógnitas en aspectos como el programa nuclear iraní o el desbloqueo de miles de millones de dólares de fondos iraníes congelados. El vicepresidente J.D. Vance asegura que estará en la firma del acuerdo este viernes en Suiza, pero apunta incluso a la posibilidad de que pudiera acudir el propio Donald Trump. El anuncio del acuerdo de paz ha tenido un efecto inmediato en el precio del petróleo, que ha bajado con fuerza, y las bolsas de todo el mundo han reaccionado también con optimismo. Rodrigo Manero, arrachaldeón.
1: Sí, arrachaldeón. El barril de Brent, de referencia en Europa, ha bajado un 5% y a esta hora cotiza por debajo de los $83. Una evolución muy parecida a la del Texas americano. Ha sido uno de los descensos más acusados desde que empezó la guerra, que llegó a disparar el petróleo hasta los $120, y supone que el barril se acerca de nuevo a los 70 que costaba en febrero. En cuanto a las bolsas, Wall Street ha abierto en positivo, siguiendo la estela de las bolsas asiáticas y europeas. El Dow Jones sube un 1% y bate su récord, lo mismo que el IBEX 35, que por primera vez supera hoy los 19.000 puntos. En unos minutos sabremos si el selectivo español mantiene la marca al cierre de sesión. De momento gana un 1,4%, liderado por bancos y compañías aéreas.
0: Gracias, Rodrigo Manero, por esa última hora en las bolsas, con episodios de calor cada vez más frecuentes y con el impacto que tienen las escuelas e institutos, el Departamento de Educación pone en marcha un plan de confort térmico. Ya no se trata de tomar medidas puntuales. La consejera Begoña Pedrosa ha anunciado aquí en Radio Euskadi que van a identificar necesidades y adaptar infraestructuras para dar la respuesta necesaria en cada caso.
2: Ya estamos trabajando, ¿no?, en la definición de un plan de confort térmico para los centros educativos de Euskadi. Queremos hacer un diagnóstico riguroso. Queremos identificar las necesidades, las más urgentes, y planificar actuaciones para mejorar el confort térmico de los centros. La idea es adaptar progresivamente las infraestructuras educativas en general, ¿no?
0: El expresidente del Gobierno español, José Luis Rodríguez Zapatero, ha solicitado al juez de la Audiencia Nacional del caso Plus Ultra que en su declaración prevista para este miércoles como investigado solo se le interrogue respecto a su presunto papel en el rescate de la aerolínea, pero no sobre las joyas intervenidas en su despacho, ya que considera necesario más tiempo para poder preparar su defensa. Por cierto, que el portavoz nacional del Partido Popular, Borja Sémper, ha calificado de vergonzoso el intento de rebajar el nivel de exigencia de Rodríguez Zapatero de forma que se esté justificando, dice, que no tenga que declarar las joyas que fueron incautadas en su despacho.
3: Y todos sabemos que esta semana al gobierno le espera un calvario judicial y a los españoles una vergüenza nacional. Otra semana más de vergüenza.
0: La secretaria de Organización del PSOE, Rebeca Torró, ha anunciado nuevas medidas internas como la expulsión directa por consumo de prostitución o la obligación de que los miembros de la Ejecutiva Federal presenten una declaración de bienes al inicio y en el final de su mandato, así como las variaciones producidas anualmente. Quieren que la causa contra Leire Díez avance.
4: Sea el Partido Socialista también quien decida en qué momento lo puede hacer. Desde luego nosotros necesitamos que avance. Aún la causa nos podrá parecer en autos o en informes de la UCO indicios muy contundentes, pero esto será opiniones propias. Necesitamos que también los hechos terminen siendo probados o no, y esto es así.
0: En carreteras se está regulando el tráfico y provoca algo de retención en la Nacional 636 en la bajada de Campázar hacia Arrasate por el accidente entre un turismo y un camión sin heridos. Además, el tráfico está ralentizado en la Nacional 240 en Gamarra sentido Gasteiz por el siniestro entre tres coches que ha obligado a cortar el carril derecho. Es todo. 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
3: Las 5 y 6 minutos de la tarde.
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0: ¿Cuál es vuestra gominola favorita? ¿Besugos, besugas?
1: Uf. Ay, yo ya sé.
0: Jamón.
2: La mora, la mora.
0: Pero que la mora, bien la dicho. Mora. Bien dicho.
1: ¿La mora negra o la roja?
2: La roja. Regaliz negro.
3: Oh.
1: A mí, ¿sabéis cuál me gusta? Y además me trae como buenos recuerdos de pequeño. Ese que es como un corazón y sabe a melocotón y tiene una mitad de color naranja y otra mitad de color roja.
2: Sí, sí sé cuál es. Sí.
1: Esa es muy bonita.
2: No, vamos a ir amoroso eres.
1: ¿Cómo el nombre?
3: La mía, no sé, según, depende del día. A veces el
4: tiene
3: dedo,
4: que ser gominola.
3: La fresa, pero con pica pica, ¿eh?
4: ¿No puede elegir gusanitos?
0: No.
4: No, tiene que ser gominola, vale.
0: Yo creo que la mora, como la idea, esa mora así.
2: Sí,
0: con
2: a mí es la única que me gusta.
0: Esos, a mí también. Yo soy, sí,
2: el no resto de paquetes.
4: No sé, la Coca-Cola o el
1: No, la botellita. No. De Coca-Cola a mí no.
0: No.
3: Sí. A mí tampoco. Y el plátano también.
1: El gato me gustaba.
4: Sí, el plátano sí me gusta.
0: Sí, pero mejor gusanitos y paquetes y esas cosas,
3: sí.
0: ¿No?
3: Sí, sí, sí. Yo sí.
4: Unos aspitos. Sí.
2: Ahí ya tenemos.
5: De besugos.
0: La Coca-Cola ácida, dicen aquí los oyentes.
2: ¿Qué es la Coca-Cola ácida?
0: Yo creo que la Coca-Colita es
4: la Coca-Colita,
3: pero con pica-pica.
4: Con pica-pica.
3: Porque hay otras sin pica-pica.
4: Sí, vale, está muy rico con pica-pica.
1: Pues sí, no has tenido infancia, Chasu.
2: Sí, he tenido infancia, pues que tú ya verás los nombres, me acuerdo de todos. Sí. Sí. Que luego te vamos a hacer un examen.
1: Mira, bueno, es guapa hoy, ¿eh?
2: Sí, gracias,
0: hoy tenemos especial gominolas porque Javi González Tostón ha estado celebrando 35 años al frente de la tienda de gominolas Confituras Cami de Yayones Saez, que es oyente de este programa, que lleva, sí, 35 años vendiendo gominolas.
1: Pues me debe el chalet de Torrevieja, que seguramente tenga, porque esta tienda...
0: Tú, ¿no?
1: No, esta tienda, a ver, nosotros somos cuatro hermanos, como ya he dicho, y... íbamos a un colegio que para ir era de paso obligado esta tienda. Siempre digo e insisto, estos cuádriceps y gemelos que yo tengo es por
4: la cuesta.
1: Esa cuesta, porque esa tienda está en esa cuesta, y yo creo que hemos invertido tanto dinero entre los cuatro hermanos en esa tienda que pues hoy toca celebrarlo y que me manden a la dirección que voy a dar ahora mismo.
0: Tranquilo, porque mira lo que trae Tostón. Ay, mira lo que tiene ahí.
3: Tengo aquí gominolita. Bueno, vamos a hacer ahí una cata.
0: Ha traído bolsas de cumpleaños para todos.
1: Pero estos temas los elige él, se los das tú.
0: O sea, no, esto es la dirección general de ITV.
2: Eso es.
0: Sí, nos lo impone todo.
1: Vale.
0: Sí, sí, sí. Bueno, ¿tú de qué nos vas a hablar hoy con total libertad?
1: Pues mirad, hoy voy a hablar de comunismo o libertad. Oh. O lo que es lo mismo, de Isabel Díaz Ayuso. Y algo muy divertido que se sostiene. Soy de Galicia.
2: ¿Sugus una cabeza?
1: No.
2: Sugus,
1: sí. Sugus de
2: la
1: piña.
2: La
1: no, voy a hablar de una cosa muy divertida que hacen con los vídeos de Isabel Díaz Ayuso, que esta mañana, recopilándolos, me despiporraba.
2: Ocho, vale, cortes has traído, ¿eh?
1: No, son cinco.
2: Son ocho, que los he contado.
0: Careta y sintonía.
1: Ah. Oye,
4: cinco.
1: Oye, que el otro día te saqué la cara.
0: Aquí recomiendan, o sea, petardos con regaliz dentro.
1: Sí,
2: ¿es
1: que son como unos muy ricos que tienen una cobertura de diferentes colores, son como un supositorio,
2: sí,
1: como redondeados los bordes y por dentro tienen regaliz.
2: Los
1: un poco
2: torpedos.
0: Pues ni idea.
1: Torpedos los llamas tú.
4: Claro. Ah, torpedos de toda la vida, vale.
2: ¿Los conoces tú?
4: Sí.
2: Él, claro.
1: Es que según la generación también se llaman distintos.
0: Claro,
1: ¿eh?
0: luego hablaremos de nombres, que tenemos un concurso, pero antes nos vamos a las redes, que tenemos dosis de mundial.
3: Oh, bueno,
1: sí. O sea, hoy también Lier.
3: Sí, es muy de mundial esto, ¿eh?
0: Mundial,
3: sí, sí.
0: Sí.
3: Joder, pero...
0: Shakira, es Shakira, ¿no?
2: Sí.
0: Como zapato a pie.
4: Casi, casi. Bueno, esta es la careta de redes. Pero luego aparte para el mundial también tenemos nuestra propia careta y nuestra propia canción en Distrito Euskadi también, claro. ¡Uy, uy, uy!
2: ¡Ah, claro!
4: ¿Qué es
2: el temazo?
4: Bueno, seguimos muy pendientes.
1: Está
4: del mundial.
1: La audiencia, perdona.
4: ¿Cuál?
1: Esta sintonía.
4: ¿No
1: es muy
4: gusta?
1: Agresiva.
4: Pues es la que ha elegido, es la que ha elegido aquí los
0: democráticamente.
4: Besugos. Democráticamente.
2: ¿Qué quieres que pongamos?
4: ¿Cuántas caretas?
2: ¿A Beethoven?
1: Bueno, no sé. Bueno,
0: vamos,
1: cuanto
0: vamos,
1: más
0: vamos.
1: Hable, más te quita de tu sección.
4: Bueno, el contador sigue subiendo. El neozelandés Tim Payne ya tiene 5,7 millones de seguidores.
2: Buah. Ojo que juegan enseguida ya, ¿eh?
4: Bueno, bueno, seguramente que subirá más. Por otro lado, tenemos al australiano Kai Trewin, que empieza a retroceder. se desinfla. El jueves pasado tenía 135.000 seguidores, ha bajado a 132.000.
1: Oh.
4: Entonces parece que no va a seguir subiendo ese ascenso que tenía de tantos seguidores. Y hay mucho contenido viral sobre este mundial. Por ejemplo, ¿era Shakira la cantante que actuó en el partido inaugural? No. Nos lo explica Urbatón.
5: Redes sociales se llenaron rápidamente de comentarios diciendo que la cantante que apareció en el escenario no parecía Shakira. Algunos incluso comenzaron a llamarla la Shakira de Temu. ¿La razón? Los lentes oscuros que llevaba puestos, algunos ángulos de las cámaras y la forma en que se veía su rostro hicieron que muchos dudaran de que realmente fuera ella. Otro detalle llamó la atención de los fanáticos. Muchos sintieron que tuvo muy poco tiempo en pantalla, especialmente considerando que era una de las artistas más esperadas de toda la inauguración. ¿Te pareció Shakira o también te confundió su apariencia?
2: Bueno, a ver, los rostros son cambiantes, ¿no?, de los artistas y yo,
1: sobre todo si pasan por quirófano.
2: Por eso.
6: Eso es. ¿Hay una dosis de Botox, tal vez?
2: Seguramente. Pero hay algo que no se ha podido tocar y es una pequeña cicatriz que tiene aquí en el entrecejo.
1: A ver,
6: esa es la prueba, entonces.
2: Yo creo que...
1: Y aparte que un artista yo creo que nunca dejaría que alguien fake le sustituya porque puede arruinar su...
0: A ver, Ander Iribar...
7: Yo no reconocí
0: a Shakira, y Ander le conoce bien, ¿no?
7: Y le conozco muy bien, claro.
2: De cuando venía a
7: Sorteado. Cuando iba al colegio, como...
6: De cuando iba a Confiterías Cami.
7: Eso es. Y
0: de veraneo
7: hay un momento, en el que empieza a lanzarse la bachata cuando hace su actuación y ahí se le cogen planos de muy, muy, muy, muy cerca y no es Shakira.
1: Quiero recordar que en fiestas de Bilbao de los 2000 vino Lorna a cantar y vino una fake y el alcalde Azcuna tuvo que salir a dar explicaciones porque no era la verdadera.
0: Se parecía,
1: y
0: esto, pero no era.
1: No, era otra Lorna. Y además justificaban que ellos vendían el nombre pero que la cantante podía cambiar. Y tuvo que salir el propio alcalde a dar explicaciones. Y esto no os olvidéis.
4: Puede pasar. Bueno, pues Shakira fue una de las protagonistas de ese partido inaugural.

0: El árbitro brasileño Wilton Sampaio se convirtió en el protagonista con un gran número de memes desde el primer momento. Confusa pronunciación, peculiar pronunciación del inglés de este brasileño al comunicar una expulsión por los altavoces del estadio. Ahora con el VAR también, cuando va a revisar, pues por altavoz tiene un micrófono y podemos escuchar cuál es la explicación de esa jugada, ¿no? Sampaio intentó explicar a los jugadores y al público la tarjeta roja para el sudafricano Themba Swain, pero su fuerte acento hizo que sus palabras resultaran prácticamente incomprensibles. Se ha hecho viral. Nos lo explica Opina con Fútbol y La Cancha Digital.
1: Acaba de empezar el Mundial y ya tenemos el mejor momento de todo el torneo. Le tocó estrenar en mundiales el la orden de que tiene que comunicarle a todo el estadio su decisión luego de ir al VAR. Y es que luego de ir al VAR, al árbitro se le complicó un poquito el inglés. Empezó a hablar, a comunicarle la decisión a todos. Y a ver, su inglés no era el mejor. Así lo estaban viendo los jugadores sudafricanos, que no entendían nada de lo que decía.
2: Importante
3: se entiende red card.
4: Y defender
3: red card.
4: A la PC.
3: A casita.
4: Red card.
0: Bueno, pues ahí tenemos ese momento. Idiomas, querida, ¿no? Que decía Aramis.
5: Bueno, decíais antes que los jugadores están obligados a hablar en inglés en todas las ruedas de prensa, ¿no?
6: Sí.
4: Parece que está la FIFA dando un pasito hacia atrás.
7: Hoy, de hecho, ha habido tema con esto y le han permitido a dos jugadores poder hablar en castellano porque solo por la razón de que no tenían un intérprete
5: es que no tienen intérpretes.
7: Claro, y entonces al final pues lo han hecho como han podido.
3: Siendo México una de las sedes, ¿no?
5: Claro,
3: de habla hispana,
5: no les da para tener intérpretes.
0: Y aún así, o sea, ¿por qué negar la opción de hablar en otro idioma si no hay intérprete también? O sea, nosotros tampoco tenemos intérpretes en San Mamés o en Anoeta o en otros estadios vascos y se puede hacer las preguntas en euskera y responder sin ningún problema. O sea, no sé dónde está la tontería. Bueno, vamos con otro viral de este mundial.
7: El buzón de quejas de Lier Puente.
6: La FIFA punto negativo. Venga.
0: Claramente. Otro, vamos ahora con la selección de fútbol de Noruega. Por unas imágenes de sus jugadores, los vikingos. Tenemos también, hemos visto a Erling Haaland, Martin Odegaard, entrenando sin camiseta, descalzo sobre el césped. Aunque parecería una captura simplemente de un momento relajado de una sesión casual, no, en realidad es que están achicharrados por el calor de Estados Unidos.
8: Los europeos ya están sufriendo el calor en el Mundial. Mirá cómo termina Noruega sus entrenamientos, exhaustos, sin camisetas, rendidos en el suelo. En Estados Unidos las temperaturas están siendo elevadas. Y no son los únicos, la foto del entrenamiento de Inglaterra también sorprende. Mirá Kane, Pickford totalmente colorado, pausas constantes para hidratarse, intentando adaptarse a un clima muy distinto al de Europa. Ojo con esto, porque tal vez el gran rival no es otro equipo, sino el clima. Por las temperaturas sofocantes, Sudamérica tiene ventaja en esta Copa del Mundo. Te leo un comentario.
3: Pues la selección inglesa en el campo de entrenamiento donde está, fuera justo ahí bordeando, hay mogollón de serpientes venenosas y demás.
0: Fantástico, mejor.
5: El Conquis, ¿no?

0: el Mundial.
1: Es que
0: igual.
1: Mi público va a estar en el Mundial. Oye, me he dado cuenta que para salir en la sección del IER hay que subir a la red cosas con acento latino.
2: Bueno, es una
1: díganme para más consejos. Y voy a empezar a hacerlo así para ver si algún día me sacas.
3: Bueno, pues puedes tener opciones.
1: Inténtalo.
4: Bueno, pero para momentos virales, las chanclas del Williams. ¿Eh?
3: Ay. Su compañero de selección, Lamine Yamal, publicó una historia en Instagram riéndose abiertamente de la peculiar forma de los dedos de los pies de Nico Williams, de sus chanclas. Los dedos salen por delante de las chanclas y casi tocan el suelo. Pues así están riéndose de sus deditos.
1: ¿Y sabes lo que pasó luego?
3: Y ahora viene la venganza de Williams, que no se hizo esperar.
1: Pues igual no es lo...
3: Apenas unas horas después le devolvió la jugada compartiendo un vídeo de Lamine Yamal, que fue el que subió este vídeo de él de sus chanclas, durmiendo, roncando.
5: Fondo, chico.
6: 18 añitos y cómo ronca ya.
3: Sí. Tiene una buena caja torácica. Esta era la venganza que tú decías.
1: Es que antes de hacer ese vídeo, fue a hablar con él y le dijo, Yamin. ¿Cómo es?
2: Son como adolescentes, ¿eh? Sacando estos vídeos y tal. Bueno, uno más,
3: vale. Vamos con el milagro del Mundial. Las imágenes virales de un aficionado ubicado en la zona reservada para personas con discapacidad, que asiste en silla de ruedas, pero de repente se pone de pies para hacerse la foto y celebrar las jugadas.
2: Anda.
3: Y de las gradas del entorno, pues ya decían, ¡milagro, ya camina! Muchos critican pues las condiciones que hacen falta para poder acceder a estas zonas reservadas para personas pues, que tienen movilidad reducida.
7: ¡Milagro, ya camina!
3: Milagro ya camina y cuando había un gol, pues se levantaba.
2: Ay, qué burro.
6: Puede con todo.
2: Efectivamente. Lázaro, levántate. Ya. Bueno, vamos al Sabin. Algo de Mundial también tienes, Ichazo.
0: Sí, porque ya vemos que el Mundial de Fútbol es el evento deportivo.
1: Porque era la única manera en la que la sacaran hoy.
0: Pues solo tengo uno, luego voy con otras historias.
2: Bueno, nos lo vuela.
0: Sí. Bueno, ya vemos que nos está brindando muchísimos momentazos. Algunos días los ha comentado Lier, pero tenemos otros también, como por ejemplo los enérgicos calentamientos que están haciendo varias selecciones. En este apartado destaca la selección de Curazao, por ejemplo, que lleva el ritmo en la sangre, al igual que la selección de Senegal, que entrena bailando, y además todos los jugadores lo hacen con una sonrisa pues que da muy buena onda, da muy buena vibra.
6: Y una coordinación impresionante también.
0: Bueno, es que bailan estupendamente bien y además es que, se les ve sonriendo. Yo cuando a veces les dicen calienta, ¿no? Los jugadores están en la línea y están ahí...
3: Disfrutando.
0: Con alegría. Bueno, pues esto es un dato que os brindo así gratuitamente para que veáis ese vídeo. Pero ahora os traigo a este zapping a Sergio Quirante, periodista de DAZN, enviado especial para cubrir el Mundial, que no empieza muy bien, con muy buen pie, porque se ha equivocado de hotel.
8: La intención era llegar al hotel de la selección brasileña, pero hemos llegado al mismo hotel, se llama igual, pero en vez de estar en New Jersey, que es donde está Brasil, estamos en Nueva

0: pie porque se ha equivocado de hotel.
1: La intención era llegar al hotel de la selección brasileña, pero hemos llegado al mismo hotel, se llama igual, pero en vez de estar en New Jersey, que es donde está Brasil, estamos en Nueva York, al lado de Chinatown. Así que ha sido un epic fail para comenzar el Mundial y a partir de aquí creceremos, Sandra. Sí, claro, eso sí que lo puedo prometer yo aquí a toda la audiencia de la zona.
0: Claro, claro.
2: Solo puede
0: peor
2: mejor.
0: No puede.
2: Sí, solo puede mejor.
3: Podría ir, ¿eh?
4: O sí, o podría ir peor, ¿eh?
0: Bueno, pues esto
3: los llegado, se llama igual, pero no es.
0: Se llama igual, pero no es.
5: Casi.
4: Pero la conexión, ¿para qué la vamos a desperdiciar?
2: Claro.
4: Ya que estoy aquí conectamos delante del hotel, conectamos y lo contamos.
3: Y ya está.
0: Esto puede ocurrir.
2: Hombre, porque eso les habrá costado un dinero.
4: Hombre, bastante. Bastante.
0: Claro. Luego ya cambia de hotel y ya hacemos bien la conexión.
2: La multicámara del Mundial tiene que ser curiosa también cuando empiece ahí, empiecen a sacar.
3: ¿Qué es la multicámara?
2: La multicámara cuando traguemos a Daimiel y
0: hombre,
2: demás.
0: Es ahí, verdad. Sí.
2: Ahí tiene que haber.
0: A ver de qué hablan. ¿No?
3: Pues para, igual hablan del Papa.
2: Sí, porque
3: por
2: en
3: ejemplo
2: México, Sudáfrica pueden hablar de cualquier cosa.
0: Pues igual hablan del Papa, que ha dejado atrás su viaje oficial, el Papa León XIV, el Papa Prevost. Y lo cierto es que no puede quejarse porque

0: hasta ahora, ¿eh?
1: ¿Qué es lo que más os ha gustado?
2: Yo me quedo con la medalla de oro de Madrid. Sí.
3: Yo me quedo con el gorro
2: para venderla.
4: ¿El gorro de piscina? O sea, nunca...
5: A mí me parece
4: más tener uno de repuesto.
5: Eso no se lo llevan porque hay que facturar, no sé qué.
2: Lo devuelven, ¿no?
5: No, y que es un gasto absurdo para la gente. O sea, no regaléis nada.
1: ¿No se lo
5: nada.
1: Llevan? Yo, o sea, el Papa viene aquí y le hace estos regalos y no se los
5: no
1: lleva.
5: Se los
1: porque
5: llevan.
1: Esto sería un escándalo del Vaticano, claro.
4: Pero por ejemplo, es que hay algunas cosas que no sé.
1: Yo creo que la baldosa de Gaudí...
4: invidente, que es una cosa que necesita para poder moverse por la ciudad, por los pueblos, ¿qué hace el Papa con un bastón para invidentes?
5: Pero es que
4: para
5: el Papa, ¿qué hace con cualquier cosa de estas que le han regalado?
4: Pues el bonsai regarlo.
5: Igual lo dona todo, porque sería lo más útil, ¿no? Quizá donar pues,
4: a Caritas todo.
5: No, a quien lo necesite, no sé, pues
4: a Caritas.
5: Se pone en Wallapop, Wallapop, y ya está, habrá igual un Wallapop del Papa, podéis investigar para el lunes que viene.
1: Lo vamos a mirar, vale. Sí, vamos a trabajar en ello.
2: ¿Qué le hubieras regalado tú o una ahí al Papa?
5: Al Papa, pues le hubiera regalado...
6: Una chapela,
5: una Biblia comentada.
2: ¿Una?
5: Biblia comentada.
2: Ah, mira.
4: Por ti.
1: O una entrada para uno de tus espectáculos, ¿por qué no?
5: Ah, pues son un poco...
1: caros.
5: No, pues no sé si lo vería como
2: una Biblia comentada por una izquierda.
5: Una Biblia
2: bien,
5: comentada, porque creo que hay pasajes que hay que repasar.
2: Ya.
1: Con tachones y eso. Aquí no, esto no hay
5: con,
1: que...
5: con notas al pie, en plan, no te olvides de que esto decía en
1: esto
5: San
1: también.
5: Pablo en el número 2, versículo 7. Tal, ¿no?
2: Bueno, continúa, Hechazo.
1: Bueno, la semana pasada...
5: Continúa, porque esto que ha dicho es una mierda.
1: Es aburrido, ¿ves?
2: Esto lo quitáis para la remisión de la noche.
5: Pero yo creo que la gente en el 688-840-840 puede que esté de acuerdo conmigo.
2: Sí, de
5: porque la iglesia no está cumpliendo
2: de acuerdo con Lier. Mira, Osondo Lier.
4: Ah, claro. Es que ricasco.
5: Sí.
4: Y no es mi ama, ¿no?
5: Sí.
2: No, porque lo ha puesto sin H.
4: Ya no, mi ama sabe que
5: hijo, tengo un tupper preparado.
1: Bueno, vamos a proseguir en este zapping. La semana pasada conocimos a Alex, un niño con madre argentina y padre inglés al que le gustaba el fútbol y tenía una duda, no sabía si en un futuro iba a optar por jugar en la selección argentina o en la de Inglaterra. Bueno, pues suponemos que los seleccionadores mirarán seguramente toda la documentación de Alex, todo su libro de familia, su DNI, para cerciorarse, bueno, pues de que tiene esa doble nacionalidad, llamámoslo así. Y es que la documentación es muy importante. Nada más nacer, ya sabéis que hay que acudir, no el que nace, sino, bueno, a quien está a nuestro cargo, al registro para que el bebé recién nacido, bueno, pues obtenga la nacionalidad, una identidad legal y pueda acceder a los derechos fundamentales. Y lo que es más importante en el registro es responder correctamente a todas las preguntas que te hagan. Y si hay dudas, preguntar. Porque si no, te puede pasar lo que le ocurrió a Antonio Jesús, concursante del programa Allá tú.
7: ¿Qué tal es tu peque? ¿Te puedo preguntar su nombre? ¿Quieres hablar de él?
8: Se llama igual que yo, Antonio Jesús. Yo me llamo Antonio Jesús también.
7: ¿Antonio Jesús?
8: Sí. Le puse Antonio Jesús por error. No se iba a llamar Antonio Jesús. Se iba a llamar Eric. Fui al registro a registrarlo y cuando llegué me preguntaron allí, ¿nombre? Yo dije, Antonio Jesús, porque me están preguntando mi nombre. Cuando yo llegué al hospital... a ese niño no le daban el alta y dice, mira, es que no podemos dar el alta al niño porque es que no aparece en el registro. Digo, perdona, digo, si está, mira, es que no aparece, no aparece ningún Antonio Jesús González Medina. Digo, pues, no lo sé. Digo, míralo otra vez porque es que yo le puse Eric. Y hasta que miraron y dicen, es que viene Antonio Jesús, no viene Eric. Digo, madre mía, ahora tú cuando lo sepa la madre, la que me va a liar. Pero bueno, no pasó nada, se quedó esa pequeña anécdota y ya está. Y se llama como yo, Antonio Jesús.
1: Pues ya lo tenéis. Uy,
5: claro, Jesús, ¿cuánta gente hay en Euskal Herria que en su DNI aparece un día distinto al que realmente nació?
1: Ah, sí.
5: Porque su padre fue días más tarde a registrarlo. Sí. Por ejemplo, yo me acuerdo una anécdota curiosa que voy a contar, es que una vez estaba con mi madre en unos grandes almacenes y dijeron, si hoy es tu cumpleaños, todo al 50... Y mi madre, ay, qué pena, por dos días. Y de repente se dio cuenta que en su DNI aparece dos días más tarde. Entonces se hinchó a comprar y a tirar de tarjetas, sí, y nos salió todo al
2: 50. Fíjate,
4: qué bien.
2: Hablando de tu madre...
5: Sí.
2: Pezqueñines, hoy dedicados a los padres y las madres, Laida.
6: Sí, este mes se ha celebrado el Día Mundial de las Madres y Padres, los dos a la vez, no por separado, un día proclamado por la Asamblea General de las Naciones Unidas con el propósito de honrar, ¿no?, la labor de los padres y madres en todo el mundo y reconocer su papel fundamental en la crianza y en su educación. Bueno, pues hemos aprovechado para preguntar a nuestros pezqueñines, que estamos ya en las últimas con ellos terminando ya el curso, sobre ellos, sobre las madres, los padres, sus progenitores, en

0: empezando por la macho.
1: Que es muy buena y que le quiero mucho. Y hola. Te quiero mucho, adiós, muchos besitos. Hola, ma, ¿qué tal estás? Quiero un sándwich de nocilla. Y muchos besos.
2: Es muy buena, me da cariños, me da besitos y me abraza. Buena, maja, cariñosa, con ganas de ayudar.
3: Todo, mamá, quiero un salchichón, me largo a la camita y me haces un colacao para que desayune ahí en la cama.
4: Aunque no sepa un deporte, lo intenta, da comida a los pobres, sobre todo le hizo la compra a un pobre.
5: Yo creo que mi madre es muy buena, muy maja, muy cariñosa. Pero algo malo veo en ella.
6: ¿Uy?
5: Me deja solo media hora al día. O sea, a la semana de móvil.
6: Ahí.
5: Y también...
7: Es algo bueno.
5: No le sí. Al cole, es lo peor. El cole es lo peor del mundo.
2: Me lleva al cole, me da sorpresas, me enseña cosas nuevas. Pues que la quiero mucho, que es la mejor... Y que pudieras estar conmigo.
0: Que puedo estar con ella para toda la vida.
7: Sí.
0: Qué bonito.
7: Qué bueno. Dile algo a tu madre. Hola,
8: quiero un bocadillo de nocilla.
0: Adiós, un beso.
7: Enseguida vamos con los padres, ¿vale, Laida?
0: Sí, hasta ahora, sí.
7: Nos vamos al tráfico.
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7: Las 5:30 conectamos con el gabinete de prensa de la Ertzaintza. Kaixo, José, arratsaldeón.
10: Hola, arratsaldeón.
7: ¿Algún problema en carreteras?
10: Pues han quedado ya solucionados los dos accidentes anteriores, en la entrada a Gasteiz por la Nacional 240 y el otro siniestro en el Alto de Campazar en la Nacional 636, ya se circula por ambas carreteras con normalidad. Ahora únicamente sí que se aprecia una mayor densidad circulatoria en la carretera La Avanzada, en la Vizcaya 637, en Leioa, en sentido hacia Getxo.
7: Muy bien, es que recasco, José, en Gerarte.
10: Un saludo, agur.
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7: Y ahora conectamos con Euskalmet, Eneko Mazo, arratsaldeón.
13: Arratsaldeón, bai.
7: Cuéntanos cómo se presenta el tiempo para las próximas horas.
13: Bueno, pues vamos a seguir con tiempo soleado en la mitad sur, aunque vamos a tener algunas nubes de evolución en algunos puntos y estas podrían dejar algún chubasco de carácter tormentoso, especialmente en el suroeste. En la mitad norte vamos a tener intervalos de nubes bajas y temperaturas suaves. La noche también va a ser bastante suave en cuanto a temperaturas, con unas mínimas de unos 15 a 16 grados en la vertiente cantábrica y por encima de los 10 en gran parte de la Mediterránea. Para mañana martes vamos a seguir por parecidos derroteros, así que vamos a tener predominio del tiempo soleado, pero con algo de nubosidad, temperaturas diurnas sin demasiados cambios, así que serán de nuevo veraniegas en la vertiente mediterránea y un poquito más suaves en la cantábrica.
7: Muy bien, Eskerrekas con Eco, bien arte.
13: Bye, agur.
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7: Seguimos aquí en el diálogo de besugos con nuestros pezqueñines. Laida, vamos ahora sí. Con el Laita, ¿no?
0: Sí, vamos a empezar, si os parece, por Ander, cuyo padre, recordaréis, es Thor. ¿Os acordáis, no?
7: Sí, sí. Podía ser, ¿no?
0: Bueno, vamos a recordar, si os

0: ¿Y quién le pega con el martillo a las nubes?
1: Thor.
0: ¿Quién es Thor?
1: Mi padre.
2: Yo soy.
0: Entonces, tu padre es el causante de las tormentas, te decía.
1: Sí, porque no sé si me está mintiendo, pero dice que ha salido en algunas películas ahí haciendo de Thor.
0: Bueno, pues recordando esta anécdota, aclarada esta cuestión, ahora sí vamos a con las opiniones de nuestros pesqueñines sobre los padres, empezando una vez más por Ander. Vale, ahora vuestra Aita.
1: Mi padre es futbolista. Bueno, a ver, no es, ahora pero es juega fútbol conmigo. Muy karateka.
2: Ibrahimovic.
1: Y que tiene una parte buena, pero también una parte mala. Y me tiene siempre ojo a ojo.
2: Ojo a ojo.
1: Que nunca me pierden de vista.
0: ¿Qué le dirías a Aita?
1: Pues que muchas gracias por todo lo que me has dado. Y que siga jugando al fútbol conmigo.
3: Es muy majo, muy bueno, juega mucho conmigo al fútbol, pero no juega mucho conmigo a juegos de mesa porque no le gustan. No sé si me contó un día que creo que sus hermanas le metieron la cabeza en el baño. Creo. Te quiero mucho. Y que si estuviera en ese día, pues que hubiera llamado a los bomberos, hubiera sacado en la cabeza. Es muy majo, me quiere enseñar muchas cosas. Y algunas veces no le escucho porque al final me agobio.
4: A mí no me gustaría que me castigara. Pero luego mi Aita, no puedo estar mucho con él porque ha cambiado de trabajo y ahora tiene mucho curro y solo le he visto algunos días y por ejemplo ayer me lo pasé muy bien porque cené con él.
2: Oh.
0: ¿Y qué le dirías a tu padre?
4: Pues que prefiero que se cambie al trabajo de anterior que no podía estar conmigo.
3: Oh. Y que la pases muy bien este feliz día.
0: Pues eso, que quieren estar con sus padres,
5: sí,
0: y con sus madres,
5: sí,
0: en definitiva.
5: Pues qué importante esto, a ver si se consigue que los padres y madres pasen más tiempo con sus hijos, uh-huh, y que en los trabajos haya más holgura.
0: Sí.
5: Menos horas de trabajo, más con los hijos.
2: Más conciliación.
5: Eso es. Que llevamos, bueno, hablando de esto años y años y no, sí, hay cambios.
2: De todo, lo que más les gustó, cuesta, a los niños de la pandemia y del confinamiento.
5: Eso
2: era que
5: es, estar con los padres. Yo, por ejemplo, que tengo adoptada a Itxaso Güemes, pues me gustaría pasar más tiempo con ella y no puedo.
6: Pues cuídame.
5: Pues te cuido muchísimo,
6: claro,
5: que estoy
6: menos
5: todo el día proponiendo todo.
2: Bueno, y ahora vamos a dar un poquito de envidia a los pezqueñines y nos vamos a comer unas gominolas.
6: ¡Qué rico!
2: Porque, ya os lo estamos contando, gominolas confituras Cami, de Yayone Sáez, que es oyente de este programa, va a cumplir este mes 35 años ahí en Baracaldo vendiendo gominolas a la familia de una izquierda.
5: Sí, y a todos mis compañeros. Sí, sí, sí, es que era muy, muy popular, es,
2: sí, siguiendo.
0: O sea, la apuesta esa, ¿no?
7: Ahora mismo, sí, nos está escuchando.
5: ¿Sabéis
7: seguro
5: de qué me acuerdo de ahí que me gustaba mucho? Esos helados que son como, como si fueran obleas, que por encima tienen como de
2: ¿chocolate?
5: Diferentes colores. No,
2: no,
5: es,
2: sí,
5: como,
2: sí,
5: un helado, sí, seco,
2: sí, cucurucho
5: con
2: por debajo,
5: forma de helado,
2: sí,
5: de cucurucho, pero que en realidad, sí, es como una oblea.
2: Sí, una galleta, sí,
5: eso compraba mucho ahí. Uf, qué ganas, me iría ahora.
2: Bueno, Javi, dale caña.
7: Sí, pues el próximo 6 de julio se cumplirán 35 años desde que Yayone Sáenz se pusiera al frente del negocio de confituras Cami. Así que sin duda una voz más que autorizada para hablar sobre gominolas, que queríamos hablar sobre gominolas después del debate que tuvimos aquí en Diálogo de Besugos, si a las nubes son jamones, jamones nubes, pues bueno, ya sabéis, la esponjita está de color.
2: Nubes o jamones, sí.
7: Pues de todas maneras, la primera pregunta que hemos querido hacerle ha sido acerca del perfil de los y las clientas, porque podríamos pensar que los clientes más habituales son niñas, niños, una izquierda ya ha dicho que el chalet de Torrevieja se lo debe a su época infantil, pues Yayone nos explicaba lo siguiente.
8: La gominola es para la gente adulta. Los niños tienen muy poquito dinero y se conforman con cualquier cosa. Los mayores no. Los mayores son los que gastan.
7: ¿Siempre ha sido así?
8: Siempre ha sido así. Siempre el que ha gastado ha sido el adulto.
7: Claro, como 35 años son muchos años vendiendo gominolas y habrá tenido de todo tipo, hemos querido saber cómo ha evolucionado este mundo de las gominolas. Habrás visto pasar de todo, nuevas que igual no han triunfado, las de siempre. En 35 años, ¿cómo ha cambiado el mundo de la gominola?
8: En el mundo de la gominola se ha cambiado poco. Cambian las formas, pero al final lo que es la goma es la goma. Y bueno, han sacado con sabores que sí ácidas.

0: que es hidrolizadas, que, pero al final la gominola que se vende es la de toda la vida.
1: ¿Y hay épocas o años en las que se vende más una gominola en concreto? ¿Siempre triunfa la misma?
0: Siempre la misma, más o menos. La fresa, que es de toda la vida, el dedo, que es de toda la vida. Al final la gente quiere lo de siempre. El chicle Trident, el chicle Orbi, no quieren cosas nuevas. Te cuesta mucho y lo tienes que poner a la vista, muy a la vista, para que cojan otras cosas distintas.
1: Uh-huh. Otra de las preguntas que le hemos lanzado a Yayone es si han cambiado los hábitos de consumo de las chuches.
0: Hace 20 años a las 8 y media vendía la hostia. Donuts, patatas. Ahora no. Ahora es que no se pueden llevar bolsas de cumpleaños a los colegios, no se puede llevar gominola, no. Entonces sí, se ha notado que ha bajado mucho, también por el precio, ¿eh? También porque ha subido mucho, entonces yo lo entiendo perfectamente.
1: Antes da la sensación de que con poco dinero te llevabas un montón de gominolas y ahora que por el mismo dinero te llevas pocas.
0: Ha sido una pasada, te cuento. El cambio grande fue en el euro, en el 2000, que pasó de 5 pesetas a 5 céntimos. Y ahora ha pasado de 5 céntimos a 10 céntimos la gominola, que yo hasta hace poco la he mantenido a 5 porque es que me daba pena que un niño no pueda comprar. De hecho, yo todavía el chicle lo mantengo a 5 céntimos para que tengan algo que puedan comprar. Ya sabes, me he encontrado 5 céntimos, pues toma un chicle.
1: Y una persona como tú que se dedica a vender gominolas, chucherías, ¿cómo vive eso de que no comas gominolas que se te caen los dientes?
0: Joder, lo llevo fatal. Cuando vienen, ¿qué te ha dicho el dentista? Digo, al dentista dile que yo no me meto con que saque muelas o no. No, no se meta con mío. Que les enseñen a cepillarse los dientes. Porque yo creo que un niño tiene que comer gominolas. No todos los días hay que enseñarles, pero tiene que comer gominolas, chupachuses. Y menos si tú en el sofá te las estás comiendo y al no les las dejas comer. Ajá. Que eso pasa mucho.
2: Ya. Yeah.
1: Bueno. Y salgamos de dudas. Aquí ya la versión oficial decía que eran nubes, pero ¿qué dice Yayone, 35 años vendiendo jamones? Pues esto.
3: Jamones.
1: ¿Cómo se llaman? Jamones, pues nubes.
0: Dicho, toda la vida jamones. Aquí, jamones. Que se llaman de muchas otras maneras, pero no, aquí son jamones. Pero desde que yo era niña.
1: ¿De cuántas maneras te los han llegado a pedir?
0: Buah, de un montón. Los jamones me los han pedido, jamones, másmelos, malvaviscos. Puntualizo que aquí los malvaviscos es el caramelo, de muchísimas maneras.
1: Pues
4: claro, pasa lo mismo con los pepes, que aquí se dicen pepes y en otros lados kikos.
5: Kikos.
4: Entonces, la globalización está haciendo mucho daño al mundo de la gominola.
1: Porque esto no solo pasa con las nubes, jamones o como queráis llamarlos. Es algo bastante frecuente en el mundo de las chucherías, según nos explicaba la propia Yayone.
0: Cada uno le llama de una manera y también depende de dónde se viva. Las bananas. Las bananas son bananas desde que hay personas sudamericanas. Antes eran plátanos toda la vida. No coincide cómo lo llamamos a cómo el fabricante lo llama. Y luego depende de fabricantes. Cada uno tiene un nombre que supongo que es que igual lo patentan. Es como los triskis son de Risi, los chasquis son de Facundo, pero todo el mundo dice, dame unos triskis. Les da igual el que sea.
2: Sí, ha habido tres que sí.
4: Juegos de trileros. Oye, yo quiero decir una cosa que estaba pensando con una mini tesis que acabo de hacer.
5: A ver.
4: Le pido al viceconsejero de formación profesional de el Euskadi,
5: ¿Gobierno Vasco? ¿Sí?
4: De Gobierno Vasco, que saque un grado medio en formación gominolera. Porque todas esas tiendas que hacen las bolsas ya hechas, por favor, estudien bien qué combina con qué. Porque es que yo voy allí y me pongo en el mostrador y es que no me gusta ninguna.
5: Hazte tu bolsa, hazte tu bolsa.
4: Hazte tu bolsa.
5: Claro. Una bolsa de gominola, ¿sabes?
4: Ya, pero es que esto del peso luego engaña. Entonces yo prefiero, son más baratas las que vienen hechas. Pero las combinaciones no las quiere nadie. Es como la pizza con piña.
2: O los packs de calcetines.
4: Los packs de calcetines, porque te viene
3: siempre uno feo que no quieres.
4: Qué rápida eres.
5: Bueno. Siempre cuelan uno que no sí, quieren. Bueno, que tenemos un concurso aquí,
1: sí.
5: ¿No, Tostón?
1: Bueno, más que concurso, vamos a ver cómo llamamos a cada cosa.
5: Vale.
1: Porque ya hemos visto, las nubes tienen más de un nombre. Las bananas, pues, bananas plátanos, que bueno, es parecido. Pero bueno, vamos con la primera.
5: Si nos veis en Wow, sí, o si podéis activar wow.eu, podéis verle a Tostón ahora mismo con una lengua en la boca.
1: Por ejemplo, a esto.
5: Bueno, yo le llamo
1: a
5: lengua.
1: A esto, ¿le llamáis lengua a todo? ¿Todo el mundo le llama lengua?
4: Yo
1: o
4: no.
1: ¿Hay algo?
4: Tira de pica pica.
1: Tira de pica pica.
5: Lengua total.
1: Lengua de gato, sí, tira de pica pica.
5: Ander ya se la ha comido. Espera, que
1: pues,
5: no había que comer.
1: Sí, bueno, no. Pues mira, Yayone le han pedido de todas estas formas allá.
5: La lengua.
0: Autopistas, lenguas de gatos. El otro día me pidieron sábanas. Sábanas. O sea.
1: A mí también han sido lenguas. No de gato, lenguas.
0: Bueno, pues aquí autopistas, lenguas, ya te digo, de todo. Tiras de regaliz.
1: ¿Cuál es el nombre oficial?
0: Pues el nombre oficial ahora mismo no creo que. Míralo, cintas de pica-pica.
4: De pica-pica, lo que he dicho yo.
1: No, tú no has dicho. Tú has
4: dicho
1: tiras.
4: Tiras, ¿por qué? Bueno, según la marca.
2: Tiras.
4: Bueno.

0: pues ahí.
1: Esto en Wow, que el otro día te dijo una señora por teléfono que se veía un poco con retardo.
2: Se oía.
1: Se oía con retardo, claro, es que hay que ponerlo y verlo a la vez, ¿no? No como mi padre que pone la tele en los partidos y Euskadi Irratia para las narraciones.
2: ¿Euskadi Irratia pone? O Radio Euskadi.
1: Las dos. Y aquí esto tenéis la cinta de pica pica.
3: Cinta de pica pica según la casa.
0: ¿Quién está comiendo más?
2: Yo me he metido la lengua entera,
4: y ahora también,
0: salivando, ¿no?
1: Cuidado,
2: pero está muy buena, ¿eh?
1: Es atragantéis.
3: Tenemos otro ejemplo de... no todo el mundo tiene esta gominola porque no tenía suficientes. A los que no os he puesto este arito, os he puesto una banana.
0: Vale, no hay problema.
2: Yo tengo arito. ¿Cómo se llama este arito rojo con azúcar en el medio?
3: ¿Cómo se llama? ¿Cómo
2: lo
3: llamas?
0: Arito.
1: Aro de pica pica.
2: Eso es un flotador.
1: Aro de pica pica.
0: Un arito. No lo conocía yo.
3: Pues es
0: un
2: flotador.
3: Es un flotador. Es un flotador. Mira, pues otro nombre a la lista para Yone. Porque mira, ¿qué nos cuenta?
5: Esto es un aro de fresa. Bueno, pues le llaman cero, le llaman condón, le llaman boca.
2: ¿Condón? ¿Condón? Esto es un arito.
1: Hombre,
2: ¿no?
1: Que un niño de 8 años se vea poner un condón.
0: Es que son los mayores, ¿se acuerdan de los que van a comprar?
3: Que más pues a mí lo de condón me ha cuadrado, ¿eh? Flotador también me cuadra.
1: A mí me parece horrible.
0: Flotador.
1: Que es como esas
0: diámetro.
1: Aceitunas con pepinillo por dentro que en algunas comunidades lo llaman de una forma horrible que no voy ni a reproducir.
0: Sí. Que lo vas
1: me
0: a terminar
1: parece terrible. No, no lo voy a decir porque me llevan preso. Sí. Pero me parece terrible que eso se mantenga.
2: Sí, sí, bueno, sí, en fin, sí, sí.
1: Esta era
2: pita por V, ¿no?
1: Sí, sí, es terrible, es terrible. Bueno. O los altramuces, que se llaman de otra manera.
2: ¿Dónde ya se ha comido todos?
0: ¿Ya no hice nada?
3: Tenemos más. Venga. ¿A esto cómo lo llamáis?
1: Beso.
0: Besito.
3: Besito. Yo esto me recuerda más a un cono, pero bueno, besito.
0: A ver, todavía no lo veo en Wow.
3: Aquí
1: mira,
3: lo...
1: Este... Oh, pobre Laida, le hacemos bullying.
0: Estoy siguiendo, pero como va a correr.
1: Te queremos, Laida.
0: We love you.
4: Es que no, a este nunca le había puesto nombre.
3: Ah, mira,
1: beso. Beso.
0: A ver, quiero verlo.
3: A ver, si lo veo.
1: Familia Chulaera.
0: Yo que estoy viendo la fresa.
3: Es for you. Bueno, no, puede parecer una fresa, pero no.
0: No.
3: Besito en sí. Ajá. A ver, así nos lo explicaba.
5: Este es un besito. Y le llaman boca porque depende de cómo lo pongan, o labios. En fin, yo no lo veo por ningún sitio, pero lo dicen ellos.
3: Si lo dicen ellos.
0: Puede ser cualquier cosa.
2: Está muy bueno,
3: eso es.
2: Muy bueno, pues a ver.
3: Seguimos, que vamos a acabar ya. A este, por ejemplo, ¿cómo lo llamáis?
1: La araña, tarántula.
2: La araña, ¿no?
3: Araña. Mira, a ver si yo sí lo llamo araña, pero de otra forma también lo llaman.
2: ¿Esto
5: es un pulpo?
2: No, es que no.
5: Yo ayer se las llevé a
2: mira, tiene cara de pulpo, si tiene ojos.
5: Los
0: tomates sacando las...
5: Digo, cada uno os coméis lo que os dé la gana. Una araña y otra un pulpo. Comeros lo que queráis.
4: Es verdad, si
2: pulpo
4: tiene
2: feira.
4: Cara de pulpo.
0: Igual de todas si maneras, esto, no sé, ¿en nuestra época había esto?
1: Sí. Pulpo, a ver, que no somos de la misma, que tú eres mucho más joven, como se puede ver en Twitter.
0: Bueno, pero somos un poquito...
4: Sí, pero no eran de tantos colores. Ahora hay muchos colorinchis.
0: Yo
4: para
0: es verdad
4: este.
0: Que esto no consumía, ¿eh? No estaba dentro de mis preferencias. No.
2: A ver,
0: muchas
2: tontón,
0: patas
2: sí.
0: Tiene eso.
3: Ahora, la favorita de Unai Izquierdo.
1: Sí.
0: La favorita.
1: Sí.
3: La favorita.
0: ¿Esto cómo le llamas? Un corazón.
1: ¿Esto corazón o melocotón?
3: Pues acierto total.
2: ¿Melocotón?
5: Este es un corazón y le llaman melocotón porque sabe a melocotón.
1: Sí.
5: Un corazón de melocotón. Pero dame de melocotón. Pues toma de melocotón.
0: Toma.
1: Y esto ahí me recuerda ¿corazón? Muchísimo que mi madre nos daba, a mi hermano el pequeño y a mí, dinero todos los domingos y bajábamos a por pipas y estas gominolas que eran sus favoritas.
0: ¿De la madre?
1: Eso, ¿eh? Sí, son. Ahora bueno. Como lo estará viendo un Wow, pues le recordará. Y me dirá
0: pues
1: que le lleva un paquete.
0: Queda muy bien, naranja.
2: Ya,
0: yo
2: tienes
0: rojo.
2: Una mercancía buenísima. Yo ya estoy como el día de Nochevieja comiendo de las uvas. Me están atragantando.
3: Y ahora ya, el último que tiene más de un nombre o se lo piden de diferente forma a Yayone es el siguiente. ¿Cómo lo llamáis a este?
0: Uy, este para
1: es
0: mí...
1: que este tampoco
2: hueso.
1: Estaba en nuestra
0: época.
2: No,
0: este no estaba en nuestra época.
1: Hueso.
0: No.
3: Huesito.
2: Hueso.
3: Sí,
2: no
3: huesito. Pero a mí me cuadra un poco en lo que me contó.
5: Los huesitos algunos les llaman penes.
3: ¿Sí?
0: Joder, ¿cómo estamos degenerando tú?
1: Pues son,
4: pero qué grande, pues... más grande entonces, ¿no? No.
0: Que son, no lo conozco,
1: son testículos por los dos lados, yo diría, ¿no?
3: A mí cuando me lo sacó de lejos...
1: Pero
3: dije,
1: a ver, ¿la gente en serio va a la tienda de gominolas Cami y dice ponme 3 condones y 2 penes?
0: Fortísimo,
1: ¿no?
4: Porque igual se lleva unos condones de verdad.
0: Que sepan
1: pues unos
0: fresa,
1: penes,
0: ¿no?
1: De verdad.
0: Todas las gominolas tenían un nombre que venían desde la candidez, el besito, el corazoncito, el arito, el regaliz.
1: Tienes toda razón y se lo han cargado.
0: ¿Qué está pasando?
1: La gente ve mucho porno y es una vergüenza.
0: ¿Qué pasa?
1: 688-840-840.
6: Ay, y...

0: Y ahora que os iba a decir, si tenéis alguna otra gominola que os venga a la cabeza que se llama de diferente manera.
1: No os acordáis
0: de diferente manera.
1: Ay, ¿sabes cuál me flipa a mí?
2: ¿Cuál?
1: Y me encanta y hago de Ana Belén cuando me las compro.
2: ¿Cuál?
1: Ay. Y darme la vuelta y girarme y que me veas con la dentadura.
3: Claro,
1: me chifla eso.
0: Pues en Zumaya, por ejemplo, ahora que hablábamos de condones, de penes, tal, los niños pis o momias, según me decía también Yayone, que les llaman, en Zumaya son las gominolas, los pajeros. Pajeros.
2: Madre mía.
4: Bueno, es que nos ha bañado.
1: Madre mía. Pichazo, yo me bajo del mundo.
4: ¿Qué está pasando?
1: Me bajo del mundo.
2: La mítica gominola del osito de goma.
1: Pero es que son muy pequeñas.
4: Hay con alcohol ahora también.
2: Bueno, ahora ya hace años, sí.
1: Sí.
4: Bueno, sí.
1: Es que ya lo ha probado ahora que ha hecho 18.
5: A mí me gusta el regaliz este que está envuelto, que es una rueda un montón.
2: Sí, sí, sí.
5: Muy bueno. Me gusta mucho.
2: ¿Ya has acabado, Tostón?
0: Sí, ya está.
2: Vale, perfecto. Pues vamos con una izquierda y el izquierdazo, ¿no?
1: Venga, vamos.
2: Venga, aquí me queda una.
1: Cómetela.
2: Cómetela.
1: Cómetela. Cómela ya.
2: El jamón. Ah, adentro.
1: Qué momentazo. Venga, Laida. Dale.
6: Qué momentazo.
7: Hay un guantazo.
6: Y ha llegado el izquierdazo.
1: Quiero decir que Laida Basurto está desaprovechada porque además de locutora de Radio Euskadi es cantante y no
4: Laida,
1: sé qué hacemos,
4: todo
1: qué hacemos pagando sintonías y cosas en Radio Euskadi cuando
4: yo
1: podía hacer ella.
4: Bueno,
1: la jungla sonora.
2: De
1: ella,
2: momento vamos a dejarlo como está.
1: Vale, sí, porque estamos contentos con ella. Oye, se acaba el curso, evaluación. Los espectadores de Guay,
2: Guau
1: y Oyan, oye, dejad de que me lío, que manden qué secciones han aprobado y cuáles no, para replantearnoslo para el curso que viene.
4: ¿No quieres?
1: Claro, por ejemplo, pues si la gente le gusta, quiere cambiar, yo tengo una idea, si sigo en este programa el año que viene, que todavía no me han,
2: no sé,
1: será el mercado de invierno,
2: algo
1: pero
2: se comenta por
1: bueno, pues tengo una idea súper, súper buena que va a revolucionar el mundo de Radio Euskadi, creo que no se ha hecho nunca.

0: Bueno, hoy voy a hablar de Isabel Díaz Ayuso.
1: Toma ya.
0: Queridísima por todos. Y, bueno, hay un chico, un dibujante, que a su vez es un humorista, Dani Gove, que hace unos vídeos divertidísimos para la revista El Jueves, donde hace de su becario. Sabéis que hay una leyenda urbana que dice que Isabel Díaz Ayuso, en mítines y entrevistas, le chivan por el pinganillo lo que tiene que decir.
2: ¿Cómo que leyenda urbana?
0: Bueno, es cierto. Vale, no sé, no quiero meterme en aguas profundas. Bueno, ¿os acordáis cuando Isabel Díaz Ayuso se fue durante un puente a un chalet de 4,3 millones de euros diciendo que se había llevado un tupper y que en realidad no la criticaran porque un viaje en Falcon gastaba más que toda la Comunidad de Madrid, esta hipérbole? Pues mirad cómo le avisaba el becario mientras estaba haciendo esta comparecencia.
3: Vale, Isabel, toca explicar la escapadita de esta semana. He estado dos días en un chalet de 4,3 millones de euros.
4: ¿En una casa?
3: Sí, di solo casa.
4: Me llevé mi comida de casa.
3: Eso es, menciona lo del tupper con la tortilla.
4: Cené en un restaurante del pueblo.
3: Y compré en un Covirán. Perfecto, lo de los doritos y la lata de Mau.
4: Por cierto, personal excepcional.
3: Pero majísimos, ¿eh? Majísimos.
4: Yo me pago mis vacaciones.
3: Me pago mis billetes de avión.
4: Me pago mis billetes de avión.
3: Bueno, algún viaje a Nueva York y el de Miami de hace un mes.
4: Un viaje en Falcon, ¿vale? Lo que todo el gasto de la Comunidad de Madrid en un año.
3: Un pelín exagerado, pero cuela.
4: Pero es que es así como funciona una dictadura comunista.
3: Eso es, método del comunismo, chavismo.
4: Lo que se intenta de manera chavista.
3: Ahí, perfecto.
4: Es desprestigiar a la gente.
3: Y ya estaría. ¿Voy viendo planes para este finde o...?
0: Bueno, maravilloso. Después se hizo un lío con el transporte de los pobres. En Alcalá de Henares van a poner distintos servicios públicos. Ella misma no sabe cuál es el transporte público que van a poner. Y entonces intenta explicar cuáles van a ser las nuevas conexiones en esta ciudad histórica como es Alcalá de Henares. Atención.
5: Vale, Isabel, empezamos en 3, 2... Es la forma de seguir hacia adelante.
4: Es la forma de seguir hacia adelante
5: y llevar este metro.
4: Llevar este metro que además...
5: Va a llevar a Alcalá de Henares...
4: El primer...
5: ¿Cómo era esto que usaban los pobres?
4: Va a conectar metro...
5: Ah, el metro. Era con un autobús, el
4: metro
5: banco de esto.
4: Autobuses, intercambiadores, con todos los autobuses comarcales de Alcalá de Henares, como estoy expresando.
5: Eso, que lo conecta con todo.
4: Digamos, el primer conector de todos estos transportes a nivel regional.
5: Y eso, que hay taxis también y...
4: esto se une, pues, a taxi a demanda que vamos a seguir llevando a otras zonas. Todas las medidas que presentaron.
5: La vuelta de vacaciones, se nota.
6: Faltó la góndola.
0: Ya, tiene que haber periodistas que les da un ictus cada vez que van a una rueda de prensa de esta mujer. Bueno, cuando ella se viene arriba y decide utilizar palabras pues que le surgen en el momento, ¿no? Sabéis que hay gente que tenemos una conexión entre el cerebro y la lengua más corta de lo normal y entonces solemos decir sin pensar ciertas cosas. Esto también le pasa a ella y se mete a veces en jardines del vocabulario muy interesantes. Vamos a escuchar este pasapalabra que hace.
3: Vale, Isabel, arrancamos en 3, 2... Y es algo que, por tanto... esperan que se haga desde la capital regional. Perdón, desde la región capital.
4: Desde la región capital, servicio de...
3: Primero
4: se habla entre todos.
3: No con la
4: No con las bilateral, pluri, como usamos siempre.
3: Pluri.
4: No sé exactamente lo que he dicho.
3: Igual, Isabel,
4: eso es lo malo que tiene hablar por mí sin ser yo la persona que... Se ha filtrado, lo he leído en algún diario digital y no lo he dicho así.
0: Esta mañana le han escrito bien en la noticia, pero que luego ya ella hablar de eso, pues que no sabe. Lo de Eder, he de decir que lo del becario, o sea, es humor, pero lo otro es totalmente real. Bueno, el otro día... visita de León XIV del Papa y ella va a Espejo Público al programa de Susana Griso y ella piensa, bueno, es fácil, vengo a hablar del Papa, del mensaje de unidad, de la fe, de todas esas cosas, y atención porque empieza hablando del Papa y acaba hablando de cavarse, ¿no?
3: Vale, Isabel, entramos en directo en 3, 2...
7: ¿Es compatible con los valores cristianos, con la humanidad, la prioridad nacional?
3: Hostia, tú, no me he preparado nada de esto. habla del Papa, lo que sea.
7: Quien haya leído de León XIV antes... De ser papa.
3: Muy bien. Di que te has leído todos los libros que has sacado.
7: Siempre ha defendido lo mismo como misionero, como hombre que ha estado en el mundo.
3: Eso es, y que todos somos

0: uno con Cristo.
1: Además, siempre dice que en el único, en Cristo, somos uno.
0: Habla de la pluralidad y la unidad.
1: Habla de la pluralidad y la unidad, que no significa uniformidad.
0: Y porque católico es universal.
1: Católico significa universal.
0: Es como una conciencia que va a tope, por delante.
1: El
0: no
1: de
0: sé.
1: Ser una conciencia que va incluso por delante.
0: Tenemos un problema de gran orden mundial.
1: A ver, tenemos un problema de gran orden mundial.
0: Con los moros, digo, con los movimientos migratorios, ¿ya me entiendes?
1: Con los movimientos migratorios.
0: Porque en el tercer mundo todos tienen un móvil.
1: Hoy en el tercer mundo prácticamente todos tienen un teléfono móvil, aunque sean extremadamente
0: a
1: pobres.
0: A ver, no el último iPhone 17.
2: Bueno, vamos a tener que dejarlo aquí. Vamos a tener que dejar aquí a Isabel Díaz Ayuso. Te dice por aquí Unai que un día traigas frases célebres de Rajoy.
3: Ya las traje hace dos semanas.
2: Sí, ¿no? Pues fíjate, sí. Ahí está.
3: Las traje hace dos semanas. Este es un oyente o una oyente que
2: ocasional,
3: no está
2: atento
3: o los lunes.
2: Noticia del día. Ander Ibar, noticia.
4: Impacto. Impacto. Total. Impacto.
5: Sucias, lávate muy bien las manos después de...
4: Pues vaya impacto esta música, ¿eh?
2: Lavarse las manos.
6: Bueno, ¿os acordáis del programa Kiva contra el bullying como Finlandia?
2: Sí, sí,
6: hay todavía muchos educadores vascos y vascas que están ahí aprendiendo. Que se hace con Kiva, pues ahora Finlandia nos saca un nuevo programa, el proyecto Vavistu, un programa de investigación nacional impulsada por el Instituto de Recursos Naturales de Finlandia, Luque, y por la Universidad de Tampere. ¿Y qué es lo que trabaja? Pues que los niños y las niñas tienen que ensuciarse más.
2: ¿Ah?
6: Que ya vale de no te manches de tierra, Jonathan. No.
7: Hay que regocijarse.
6: Aitor, a todos, a Telmo, hay que meterse en el barro, hay que mancharse, hay que ensuciarse, evidentemente.
4: Para
6: luego
4: inmunizarse,
6: siguen,
4: ¿no?
6: Efectivamente.
2: Claro.
6: Hay alergias. Que mancharse para que nuestros niños y niñas pues mejoren un poquito su salud, porque parece que, como dice Laida, está habiendo cosas raritas, ¿no? Ese exceso de higiene no está viniendo nada bien para el estilo de vida actual. Se están creando niños muy, muy, muy burbuja y, bueno, pues a ver si este programa se sigue o no, y empezamos a ver cómo nos pasaba. Nosotros,
2: chof, chof,
6: chof. No vosotros, que sois más jóvenes, pero Unai y yo, que somos de otra edad, nos
2: ¿cómo?
6: Manchábamos mucho, ¿no, Unai?
2: Chof, chof.
6: Todo el día, en el río, rasta. La ría, en el barro, al inque, a esto, al
3: yo
6: fútbol, al otro.
3: Mi hermano,
2: total, hoy en día
3: cuando
2: estaba.
6: Vale.
3: Masa,
6: tú eres
3: verdad.
6: Más de cuidar al gemelo, vale.
3: Sí, es verdad.
6: ¿Cómo diría esto?
3: La Ochoa, esto diría. Venga. Ay, hija, que han hecho un proyecto para niños que se ensucian en Finlandia. Yo prefiero a los críos lavaditos, como los de Disneylandia. De curso no me pidáis mucho más. Es la primera vez que Xabier García Rante me corta una sección, al igual que Itxaso Güemes. Envía la palabra Itxaso, la palabra Unai, separado de espacio, salvar.
2: Salvar a Unai Izquierdo. Dicen aquí que hace años se puso de moda entre los niños una

0: Mira la que se llamaba El cojón de mamut.
1: Sí.
2: Era chupar hasta dentro tenía como un regalito.
3: Era una excavación.
1: Estáis enfermos.
0: Paremos esto, por favor. Paremos esto.
1: Voy a comprar gominolas.
0: Besugos, gracias.
4: Ahora
0: llegamos a las 6, actualizamos enseguida la información aquí en Distrito Euskadi.

0: y apropiación indebida de marca. Citada para una audiencia preliminar, se esperaba que Begoña Gómez entrara a los juzgados hasta ahora de Plaza de Castilla a través del garaje. Allí se encuentra Mikel Claver, arratsaldeón, Mikel.
1: Arratsaldeón, va, y sí, mucha expectación para recibir hoy a Begoña Gómez aquí en el juzgado de instrucción. Ha llegado ya hace unos minutos, como dices, ha entrado por el parking. El juez Peinado lo había convocado hoy para las 6 para comunicarle su decisión de que el caso sea juzgado ante un jurado popular. Da por terminada la fase de instrucción y cree que hay indicios suficientes para enviar a Begoña Gómez, a su asesora y al empresario Barrabés a juicio por esos 4 delitos que comentabas relacionados con la cátedra que la mujer del presidente codirigió en la Universidad Complutense de Madrid: malversación, tráfico de influencias, apropiación indebida y corrupción en los negocios. Tanto la Fiscalía como las defensas no ven ninguna prueba y van a pedir hoy el archivo de la causa. La acusación va a solicitar medidas cautelares como la retirada del pasaporte o la obligatoriedad de firmar en el juzgado cada 15 días, unas medidas que el juez Peinado podría ordenar hoy tras la audiencia de la tarde.
2: Gracias, Mikel Claver, en directo desde los juzgados de Plaza de Castilla en Madrid. Además, el PSOE expulsará a quien consuma prostitución y obligará a su ejecutiva a comunicar aumentos de patrimonio.
0: Lo ha anunciado la secretaria de organización, Rebeca Torro, que ha asegurado que desde el partido no se han tramitado contratos con objeto de pagos a la exmilitante Leire Díez.
3: Que si no lo hemos enviado es porque no existen. Por tanto, estos dos pagos de los que hace referencia la UCO, les tengo que decir que nunca hicimos ese pago al abogado y por tanto no las pudimos aportar porque no se hizo el pago.
0: Según la UCO, el PSOE pagó a la trama con fondos no registrados en su contabilidad oficial.
2: PSOE y Sumar han llegado a un acuerdo para eliminar del Código Penal los delitos de injurias y calumnias a la corona.
0: Han anunciado la reforma del Código Penal, para la que esperan contar con el apoyo de los socios de investidura, incluido Junts, dicen, para que sea una realidad en breve. Portavoz adjunto de Sumar, Enrique Santiago.
4: Las injurias y calumnias a la corona, se elimina el régimen penal agravado. Todos los miembros de la Casa Real van a seguir gozando de protección frente a las injurias y las calumnias. Exactamente la misma protección que el resto de ciudadanos y ciudadanas de este país.
2: Estados Unidos espera que el estrecho de Hormuz permanezca abierto sin peaje a largo plazo.
0: Lo ha manifestado su vicepresidente, J.D. Vance.
5: This is the immediate opening of the Straits of Hormuz and of course the lifting of the naval blockade that we've had on Iran along with it.
0: Vance confirma que estará en la firma del acuerdo este viernes en Suiza, pero apunta incluso la posibilidad de que pudiera acudir el propio Donald Trump.
2: El Departamento de Educación pone en marcha un plan de confort térmico en las aulas.
0: Con episodios de calor cada vez más frecuentes, con el impacto que tienen las escuelas e institutos, ya no se trata de tomar medidas puntuales. La consejera Begoña Pedrosa ha anunciado aquí en Radio Euskadi que van a identificar necesidades y adaptar infraestructuras para dar la respuesta necesaria en cada caso.
6: Ya estamos trabajando, ¿no?, en la definición de un plan de confort térmico para los centros educativos de Euskadi. Queremos hacer un diagnóstico riguroso. Queremos identificar las necesidades, las más urgentes, y planificar actuaciones para mejorar el confort térmico de los centros. La idea es adaptar progresivamente las infraestructuras educativas en general, ¿no?
2: El Ayuntamiento de Etxebarria ha convocado para mañana martes una concentración en rechazo a los altercados ocurridos durante las fiestas de San Antonio en la madrugada del domingo.
0: Unos altercados que derivaron en agresiones a agentes de la Policía Municipal y de la Ertzaintza, resultando heridos 2 agentes municipales y una ertzaina, así como la agresión sexual denunciada durante el primer fin de semana festivo. El Ayuntamiento ha considerado fuera de lugar e inaceptable que personas que están trabajando para garantizar unas fiestas seguras para toda la ciudadanía tengan que sufrir agresiones directas mientras desempeñan su labor. La convocatoria de mañana será a las 7 de la tarde y desde los sindicatos ESAN y Euspel exigen la condena de todos los partidos y denuncian que vuelve la violencia de años atrás contra la policía. Unai Garabieta, ESAN, Julio González, Euspel.
7: Exigimos un posicionamiento claro y sin excepción de todo el arco político vasco en contra de este tipo de hechos y estas agresiones.
8: El verano pasado ya nos concentramos cuando hubo agresiones a compañeros en fiestas y vemos que las primeras fiestas de este año continúan por el mismo sentido.
2: Consumo alerta de la venta en Euskadi de semilla de lino contaminada.
0: En concreto, son semillas de lino de la marca Pnavava contaminadas con ácido cianhídrico. La alerta se ha activado para el producto vendido en bolsas de plástico de 400 gramos con fecha de caducidad el 20 de junio de 2027.
2: Gracias, Amaya. Vamos con los deportes. John Zubieta, arratsaldeón.
9: Hola, ¿qué tal? Arratsaldeón. Empezamos hablando del Mundial de Fútbol porque la representación vasca está jugando con España desde las 6 ante Cabo Verde. Unai Simón y Oyarzabal han arrancado de titulares en este partido que se juega en Atlanta. También está Laporte en la suplencia, Zubimendi, Merino y Nico Williams. Siguiendo con el fútbol, la Real Sociedad ata otro partido para la pretemporada. Se va a medir al Toulouse, será el 31 de julio en Tarbes. Además, el Alavés anuncia la adquisición

Transición en propiedad del finlandés Koski hasta 2031, después de que llegara cedido del NK Istra. En ciclismo, se ha conocido esta tarde que Mikel Landa va a reaparecer en el Tour de Suiza, que comienza este miércoles. Va a contar con una participación de lujo, ya que estarán Pogacar, Van der Poel, Roglic o Carapaz, entre otras figuras.

0: la noticia del día en el ámbito internacional es el pacto que el viernes van a firmar en Suiza el gobierno de Estados Unidos y el régimen iraní para iniciar negociaciones que pongan fin a casi 4 meses de guerra en Oriente Próximo. Según han filtrado ambas partes, el acuerdo contempla el cese inmediato de los ataques en todos los frentes y la reapertura del estrecho de Hormuz, aunque la letra pequeña se dará a conocer el viernes. Vamos a saludar al activista iraní que trabaja en defensa de los derechos humanos, Rima Shermohammadi. Rima, buenas tardes.
1: Buenas tardes.
0: Bueno, ¿qué interpretación haces de este acuerdo?
1: Bueno, el acuerdo de paz puede reducir evidentemente el riesgo de una nueva confrontación regional, y eso obviamente es muy importante, pero no resuelve los problemas que ya existen antes de la guerra. Ya conocemos la crisis económica que hay en Irán, el malestar social, la división que hay incluso dentro de los partidarios del régimen de la República Islámica de Irán, y que la guerra obviamente ha podido fortalecer algunos instrumentos de poder dentro del país. Lo estamos viendo en los informes de muchas organizaciones de derechos humanos, ¿no?, que están denunciando las ejecuciones que se están llevando a cabo diariamente en Irán, los controles que se le hace a los ciudadanos en las calles, las consignas y los gritos de los partidarios del régimen en las calles del país para sembrar el miedo entre los ciudadanos. Todos estos indicios muestran que la guerra, en efecto, realmente ha conseguido fortalecer distintas partes de esa arquitectura del poder que existe en Irán.
0: Claro, porque hace 4 meses Trump atacó Irán, pero ¿qué ha conseguido en positivo para el país? Ha descabezado al régimen, pero ahí sigue el régimen. ¿Qué se puede decir que ha conseguido en positivo en 4 meses?
1: Claro. Sí, de hecho lo llevamos diciendo desde los primeros días de la guerra, cuando muchos iraníes ponían mucha esperanza en que, bueno, las promesas de Trump de que, bueno, quedaros en la calle, que la ayuda está en el camino, vamos a traer la libertad, la democracia a Irán, todas esas promesas que realmente son la historia de muchos países en la región, nos muestra claramente que una guerra o una intervención militar no puede traer ni la libertad ni la democracia a ningún país. Eso se consigue fundamentalmente de la historia, me remito a la historia, y lo que estamos aprendiendo de la historia es que viene desde los movimientos sociales dentro de Irán, pero también con la ayuda de la comunidad internacional, haciendo uso del derecho internacional y el derecho de ofrecer ayuda y protección a la ciudadanía cuando el propio Estado se levanta contra su gente, algo que la sociedad iraní ha experimentado en muchas ocasiones a lo largo de esos 47 años. La última ha sido ahora en el mes de enero de este mismo año, cuando el gobierno iraní masacró a miles de sus ciudadanos que habían salido a protestar a las calles de distintas ciudades.
0: Pues Rima Shermohammadi, activista iraní que trabaja por la defensa de los derechos de las mujeres iraníes. Gracias por habernos atendido y, bueno, que haya suerte, que se consolide esa paz y que lleguen por fin buenas noticias desde tu país. Gracias.
1: Muchísimas gracias. Gracias
0: saludo
1: a vosotros.
0: 6:10, hacemos una pequeña pausa y recibimos a Roge Blasco y sus invitados.
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0: Roque Blasco, Arrachaldeón, muy buenas.
1: Arrachaldeón, Xavier, muy buenas.
0: Hoy vienes acompañado de un amigo, de un clásico. ¿Cuántas veces le has entrevistado tú a Gorka Ocio?
1: Pues yo creo que muchísimas, ¿no, Gorka? Bueno, antes todas las semanas cuando estaba aquí en Radio Euskadi.
2: Durante 22, 23 años, pues imagínate.
1: Sí. Que nos daban noticias de la mar, de qué campañas había de pesca. Sí. Bueno, es que...
2: El Prestige,
1: bueno, todo noticias sobre la mar. Ahí estaba Gorka, puntual, dándonos noticias y comentando un poco la actualidad marina.
0: Claro.
1: Y Gorka sigue por ahí todavía. Yo ya no tengo... Era en el programa La Casa de la Palabra los viernes, puntuales. Sí. Estamos a la cita con Gorka Ocio.
0: Sigue viajando y sigue observando y sigue haciendo travesías y entonces sigue dándonos motivos pues para llamarle, invitarle, pues en este caso también esta tarde aquí a Distrito Euskadi.
1: Eso es, porque Gorka Ocio lleva ya 19 años trabajando como observador científico en barcos de pesca. A lo largo del tiempo se ha embarcado faenando tanto en la costa cantábrica, en la pesca de la anchoa, que ha estado ahora recientemente en un barco de Getaria, como también en atuneros en el Índico, en el Golfo de Guinea, bacaladeros en las frías aguas y revueltas del Atlántico Norte y el Gran Sol, y más recientemente, por primera vez, en el Atlántico Sur, y de esto nos va a hablar, ¿no? El Atlántico Sur, al norte de las Malvinas, ahí has estado faenando 72 días a bordo, que ha sido tu récord, ¿no, Gorka? Bueno, bienvenido a Arrachaldeón.
2: Arrachaldeón, pues sí, mi récord, sin ver ni pisar tierra, 72 días.
1: Uh-huh. Has estado en un arrastero gallego de 64 metros de eslora, en una zona que, bueno, llama la atención también porque es espectacular, ¿no? Sobre todo a las noches, porque es tan rico el banco de pesca allí que van poteros asiáticos, mayormente, el 90% debe ser, que iluminan el cielo, que creo que hasta los astronautas pueden ver esa parte del planeta iluminada.
2: Sí, de hecho hay fotografías desde la Estación Internacional de esa zona, pues con todos los poteros asiáticos, con las luces encendidas, y es un espectáculo. A mí yo embarqué en Montevideo, en Uruguay, y ya cuando embarqué, tanto el capitán como el patrón ya me dijeron, vas a flipar cuando lleguemos allí, ¿no? La zona se conoce como la milla 201, y milla 201 porque hasta las 200 millas son aguas jurisdiccionales de Argentina. Entonces, estamos justo fuera de aguas de Argentina y al norte de Malvinas, de las Falkland, ¿no? Y entonces es una zona muy rica en pesca, es un gran bajío enorme, muy grande que hay, que se alza en el medio del océano a 360, 200 millas, son como 360 kilómetros de la costa, y entonces es una zona muy rica en pesca porque hay mucha corriente y la pesca que está en lo que es en la zona de aguas jurisdiccionales argentinas sale hacia el Atlántico y pasa por esa zona, y entonces ahí hay una concentración muy grande de barcos. De hecho, estábamos más de 600 barcos, que es una auténtica bestialidad. Y el 90% son poteros asiáticos. Y los poteros asiáticos, la característica que tenían es que tienen unas grandes bombillas, muy grandes, como las de casa, pero como unas 50, 60 veces más grandes, que están a lo largo de todo el barco, tanto por estribor, babor, proa y popa, o sea, da toda la vuelta al barco, y las encienden por la noche a tope, y que a través de una serie de carretes y unas poteras con anzuelos y muerte están continuamente pues metiendo el agua y sacando y pescando potas, por eso se llaman poteros. Y entonces la concentración de barcos es tan bestial que cuando se ponen, están trabajando de noche, es de día, la mar es de día. Es tan de día que ves volar a las aves marinas sobre la mar. O sea, es una auténtica...
0: Es igual que es de día también, ¿no? Las aves.
2: Claro, bueno, las aves, las ballenas, que incluso se veían, o sea, era una auténtica pasada. Y de hecho, claro, ya tenía la experiencia de haber trabajado en Bajura, la anchoa, aquí con los barcos, cuando íbamos a la costera y a Francia, pues parecía que estaba a ser una ciudad con todos los barcos. La diferencia con esto es que cuando tú entras con el arrastero que yo estaba, nos metíamos ahí en medio y salías a cubierta, te tenías que poner gafas de sol, de la intensidad de la luz.
1: Uh-huh. Ya, o sea, es como ver una gran ciudad de repente allí en medio de la mar, así que realmente flipaste, ¿no? Cuando te embarcaste en Montevideo, que creo que fue allí en el puerto de Montevideo para ir hacia el sur, dijiste, bueno, pues a ver con lo que me encuentro, pero seguro que, bueno, que dijiste,
2: sí, sí.
1: Esto es demasiado ya.
2: Pues como a 60 kilómetros de distancia, pues ya se veía el resplandor en el horizonte, ¿no? Ya se veía lo que... Ya barruntaba lo que me iba a encontrar a medida que íbamos avanzando, y la verdad es que... La verdad es que es un espectáculo.
1: ¿Cómo son las condiciones en estos barcos poteros, sobre todo los asiáticos?
2: Bueno,
1: ¿y los chinos en concreto?
2: Curiosamente los chinos, no en todos, en muchos de ellos, la tripulación son presos, que están cumpliendo condena, Entonces son barcos que nunca van a tierra, siempre están en alta mar. De hecho, pues el abastecimiento, cuando descargan el pescado, lo hacen todo al mercante, repostan en alta mar, o sea, no van nunca a tierra, ¿no? Entonces las condiciones son, pues para ellos, bastante duras.
0: ¿Pero son presos que cumplen condena? ¿O?
2: Sí, presos cumpliendo condena.
0: Trabajando en un barco.
2: Trabajan en el barco, les da la opción de trabajar en el barco, supongo que les rebajarán algo de la condena.
0: Mm-hmm. ¿Y viven ahí?
2: Viven ahí y producen y ahí están metidos.
1: Ya, que como dices, ni bajan a tierra.
2: No bajan a tierra. ¿Para qué? Igual van a tierra y saltan a tierra y corren. Sí. Y escapan.
1: ¿Y qué es lo que se pesca? ¿Por qué es tan rico? ¿Qué tipo de pesca?
2: Pues pota. Ellos pescan solo pota. Pero allí se pesca de todo. Ahí se pesca merluza argentina, rosada, varias especies de rayas, marujitos, pampanitos, unas cuantas especies de piscícolas que son de interés comercial, pero el valor comercial es, o sea, el valor para los pesqueros allí principalmente es el calamar y la pota.
1: ¿Se esquilma el mar con tanta explotación? ¿Hay una cuota de pesca o así? ¿Está regulado?
2: Pues no está regulado, porque esas son aguas internacionales. Entonces ahí es un sálvese quien pueda realmente. No hay cuotas, no hay regulaciones de ningún tipo. Lo que pasa es que esa corriente de agua es tan fuerte que viene de Argentina y está continuamente renovándose de pesca. Es increíble, de verdad, o sea, os lo aseguro. Yo no he estado en un sitio con tanto barco, o sea, nunca en mi vida. Tanto barco y tantos barcos y tan grandes. Había pesqueros rusos de tres pescantes enormes que pueden llevar hasta 60, 70 personas viviendo dentro, que están continuamente trabajando las 24 horas del día y procesando todo el pescado, barcos muy, muy grandes, barcos más pequeños, y están continuamente largando y pescando las 24 horas del día, ¿no? Y parece que es un que no tiene fondo, pero sí, realmente, indudablemente, tienen épocas buenas y épocas malas de pesca, que es totalmente lógico.
1: Uh-huh. A la zona le llaman la milla 201, que es estas aguas internacionales, pero sí que está también no muy lejos Argentina, ¿no? Y por otro lado también las Malvinas, los británicos.
2: Bueno, está fuera de aguas de Argentina, por eso se llama la milla 200, es la 201, y al norte de las Falkland, de las Malvinas, claro.
1: Ya, pero esto sí que estará regulado en las Malvinas, no dejarán pescar así.
2: Esas aguas son internacionales, están fuera de aguas. Estamos al norte de Malvinas, pero fuera de aguas.
1: Ya, y en la parte argentina y la británica está.
2: La Argentina está regulada su pesca, de hecho la controlan muy bien con aviones militares y con patrulleras. Están continuamente recorriendo las 200 millas por si hay algún listo que se pasa allí, que los cazan y les meten buen bacalao de multa. Y luego, por otra parte, las patrulleras británicas controlan sus aguas jurisdiccionales. Ahí controlan muchísimo. Ahí no entran cualquier barco, entran con una serie de condiciones y de seguridad y de trabajo de barcos seguros y muchos de ellos nuevos. Lo regulan todo por sectores. Cuando se están pescando y en un sector notan que la cuota ha bajado un poquito, la vedan. Vedan ese sector y ponen en funcionamiento otro sector, de forma que controlan sus aguas y la riqueza de sus pesquerías. Pero ahí no se mete nadie, a ver quién tiene narices a meterse ahí a pescar.
0: Claro, claro, claro. Aguas internacionales, pero cuando vas a puerto, tú dices, esto lo he pescado en aguas internacionales.
2: Hombre, bueno, si tú te metes a Argentina y pescas y vas a descargar Uruguay y no te han pillado, pues también, pero ya, te van a pillar.
0: Claro, claro.
2: Te van a coger.
0: Eso después te van a pillar.
2: No, te van a pillar en las mismas aguas argentinas.
0: Claro, claro, claro.
1: Gorka, ¿y cómo era el barco arrastrero en el que ibas tú? Que es un barco gallego. ¿Qué pescabais? ¿Qué tamaño tiene ese barco? ¿Cómo era el ambiente también de trabajo?
2: Bueno, el barco puente, máquinas y el cocinero gallegos. Yo era el único vasco que estaba ahí, y luego toda la tripulación son indonesios, peruanos, y había un ganés también, ¿no? Básicamente, o sea, sí, algún marroquí también, pero es gente, o sea, gente de fuera.
1: Sí, menos bueno.
2: El ambiente, bueno, muy bueno. Yo estaba muy bien, ¿eh? Yo estaba muy, muy a gusto con todos, tanto con el patrón, era una persona encantadora, muy, muy tranquila, muy segura, porque sufrimos hasta 6 temporales muy, muy fuertes, y el tío primaba la seguridad del barco y no largaba si las condiciones del mar estaban mal, y miraba mucho por su gente, por su tripulación, y estaba muy pendiente, porque los indonesios no veían el peligro, no veían el peligro, y entonces él estaba muy pendiente, pues que no hicieran una tontería, ¿no? Que no pasasen por encima de un cable o no se acercasen a un estay en ese momento que iba a pegar un tirón, pues para evitar un susto. La verdad es que en ese sentido, muy bien, a mí me han tratado de maravilla, yo he estado muy, muy, muy cómodo, ¿eh? Yo me hablaba con los peruanos, porque con los indonesios no me podía hablar con ellos.
0: ¿Y 72 días no se hace largo, 72 días en un barco?
2: Mira, es curioso porque se lo dije al patrón cuando llevaba como unos 20 días. Le dije, parece que llevo aquí 4 años, porque el barco, es la, yo creo que el arrastre es una de las pescas más aburridas que hay, porque el barco va navegando a una velocidad constante de 4 nudos y medio, arrastrando. Mm. Esa es toda la emoción que tiene la pesca. Cuando sube el saco, con una nube de 5.000 albatros por la popa que intentan ahí a ver si pillan cacho, que para mí era lo más espectacular que había, la cantidad de aves marinas. Cuando subían el saco, ver cuánto hay en el saco, la incertidumbre si el pescado que hay es ok o si pues, o no. Y vuelta a echar el saco al agua y otra vez arrastrar. La verdad es que la pesca muy, muy aburrida, no así como la pesca de la anchoa aquí en los cerqueros o los atuneros, ¿no? Que es una pesca mucho más dinámica. La pesca del arrastrero era aburrida hasta hartar. Pero bueno, yo estaba en un sitio que era riquísima en aves marinas y en cetáceos y yo estaba en mis salsas y no, yo no me aburría, o sea, no me aburría.
1: Estabas en tu salsa porque eres ornitólogo, además un célebre ornitólogo, ¿no?
2: Me gustan los pájaros y entonces pues sí, disfrutaba sí. mucho.
1: O sea que en ese sentido no te has aburrido ni ningún momento, ¿no? Con tanto albatro, petrel, ¿qué es lo que estabas viendo, observando? Pues y bueno, y luego lo que te tira también son los cetáceos, que luego hablaremos un poquito de ello.
2: Sí, bueno, aquello es una pasada de albatros, pues nubes de 5.000 albatros ojerosos, pero veías albatros viajeros, de tristán, ahumados, hasta 9 especies de albatros, priones, petreles, pardelas, pingüinos también.
1: ¿Pingüinos nadando?
2: Pingüinos, claro, venían allí a comer, claro. Está en su ambiente.
0: Claro,
2: que estás en la zona, en el Atlántico Sur, ahí cerca de las Falkland y fuera de aguas de Argentina. Ten en cuenta que nosotros pescábamos, si mirabas a Argentina, al sur, por ejemplo, de Península Valdés. Ya en Península Valdés ya crían pingüinos, o sea que nosotros estábamos en zona pingüinera. Yo pensaba que igual con suerte podía haber algún pingüino real o alguna cosa así que crían en las Falkland, en las Malvinas, pero no, pues pingüinos de Magallanes. Espera, que estaba bien.
1: Ya, o sea que en ese sentido, vamos, que estarías en cubierta volviendo de... Vamos, avistando aves, volviéndote loco.
2: Yo me levantaba por la mañana, tomaba los datos correspondientes en el puente.
1: ¿A tu trabajo de observador científico?
2: A mi trabajo de observador científico, cogía la cámara de fotos...

0: Me salía el alerón a cubierta a ver qué era lo que se movía por ahí en ese momento, a sacar alguna foto. Así ha transcurrido mi vida en 72 días.
1: Y has disfrutado como un niño con zapatos nuevos.
0: Me lo he pasado como un enano. La mujer decía, me tengo que disfrazar de albatros para que me hagas caso.
2: Tanto caso. Ya, es que me enviaste vídeos de la zona y es increíble, ¿no? Porque aparecen aves por todos los lados.
0: Sí, nubes.
2: Nubes de aves.
0: Era explotaba la cabeza. Es que es muy difícil de describir. O sea, hasta viendo los vídeos es... Es una explosión de vida que hay ahí tan bestial, o sea, es tan bestial, eso demuestra la riqueza de las aguas, ¿no? De lo que se mueve, y entonces era, pues ahí no había gaviotas, era todo albatros, o sea, una pasada. Para un pajarero, un aficionado a la naturaleza, pues es un sueño ese sitio.
2: Gorka, 4 días antes de regresar al puerto de Montevideo, cuando estabais allí en el Atlántico Sur, sí que apareció un ciclón. ¿Y qué supone un ciclón en esa zona del mar, no? Porque claro, tantos barcos, has dicho como 600 barcos que había por allí, más toda la vida animal, ¿qué sucede con los animales, con los barcos, qué pasa? ¿Y con vosotros mismos?
0: Bueno, pues se anunció un ciclón ya con bastante, justo habíamos completado el barco, ya teníamos que poner rumbo a Montevideo, que estábamos a 4 días de ruta, y venía un ciclón muy muy grande, barriendo todas las islas subantárticas, las islas Tristán da Cunha, Georgia del Sur, venía del sur, un ciclón muy muy potente. Lo que pasa es que había un anticiclón en el nordeste que estaba empujando ese ciclón hacia abajo y nos lo mantenía. No se podía escapar, estaba ahí enganchado. Entonces, ¿qué pasó? Pues mira, pues todos los barcos, todos los poteros asiáticos y muchos arrastreros pidieron permiso a Argentina, de hecho salió en los periódicos de aquí, pidieron permiso a Argentina para meterse en las aguas jurisdiccionales argentinas, ir hacia el sur, más abajo de las Falkland, para escapar del ciclón. Pidieron permiso y Argentina les dio permiso para hacerlo durante 3 días. Tenían que desmontar los artes de pesca, o sea, no se podía pescar, todo desmontado, y entonces les dieron permiso, vigilados por la Armada Argentina, para ir al sur de Argentina para librarse del ciclón. Menos los barcos gallegos, que nos quedamos todos allí, uh-huh, a capear aquello, ¿no? Entonces, cuando llegó, fue un fuerza 12, con vientos de más de 70 nudos y olas de 13 metros.
1: Buah, ¿cómo se vive?
0: Nos alcanzó de noche, que de noche es muy heavy por el sonido, porque no ves de dónde te viene la mar. Nosotros, los barcos cuando capean o se ponen de popa a la mar o proa a la mar a muy baja velocidad, aguantando el barco para no pegar con la ola y no romper el barco, aguantando, y son montañas que te vienen de agua y tú vas surcándolas, pero de noche no sabes de dónde te vienen. De vez en cuando te venía otra de otro lado que te pegaba un lechugón al barco que te dejaba temblando, ¿no? Que temblaba todo el barco.
1: ¿Y qué hacías tú por la noche cuando venían esas olas?
0: Pues dormir o trabajar en el salón de oficiales agarrado como podías mientras volaban mesas, sillas.
1: Dormir, intentar, ¿no?
0: Arrancaba los baños, arrancó baños para ir al baño. Era mejor ir a cubierta que al baño, porque el baño era imposible. Fue muy heavy. La verdad es que muy heavy. Los balanceos son muy bestias, de tanto estribor y a babor, muy, muy violentos. Y bueno, pues en algunos momentos, bueno, tú confías en el barco. El patrón lo hacía bien, ¿no? Pues veías tú cómo se ponía por a la mar ahí para ir capeándolo. Y cuando se hace día y ves esas paredes de agua enormes, lo único que intentas sacar una foto y un vídeo y no consigues.
1: No queda reflejado, ¿no?
0: No queda reflejado. Pero tuvimos suerte que nos pasó un arrastrero ruso cerca y entonces le saqué una foto y, claro, se ve lo que es una ola de 13 metros a la de un barco.
1: Claro. Voy a foto en esa, me imagino.
0: Y es que son montañas, ¿no? Sí, bueno, sí. Una pasada. La verdad es que una experiencia.
2: Ya, sí que tuviste otra experiencia también en el Gran Sol, que dijiste, después de esta, igual ya no vuelvo a la mar. Pero bueno, has vuelto a la mar y otro ciclón.
0: Y otro ciclón.
1: O sea, que
2: sí,
1: lo traes
2: sí,
1: tú.
2: Sí, sí. Bien, y ahora...
1: ¿Unos segunditos?
2: Sí, unos segunditos, porque, claro, empieza dentro de poquito la campaña verballenas.com, que eres responsable de ello, de salidas desde Santurci de Bermeo para ver ballenas, aquí mismo, en nuestra costa.
1: Te parecerá aburrido ahora esto, ¿no?
0: ¿Eh?
1: Te parecerá aburrido.
0: He estado en la anchoa ahora 15 días, ¿sí?, en un barco de Guetaria, y la mar me aburría, porque... Después de esas explosiones de vida, pues claro, que como estaban medio vacías, sí. Ahora empezamos, el 3 de julio empezamos con ver ballenas y nada, con muchas ganas de disfrutar de los cetáceos que nos quieran venir a la poma.
1: Sí, para todo tipo de público, ¿no?
0: Para todo tipo de público y ahí estamos.
2: Estáis hasta el 3 de noviembre, creo que en julio ya está cubierto todo, ¿no?
0: En julio está todo lleno y nada, hay plazas en agosto.

0: septiembre, octubre, y por primera vez este año vamos a hacer una el 1 de noviembre, que es muy buena época para ver grandes rorcuales.
1: Uh-huh. Bueno, pues ahí está, verballenas.com. Uy, ¿y ese libro que tienes ahí, que es tan chulo, que lo veo?
0: Bueno, es de dos amigos, de Antonio Sandoval y Carlos de Ita, Volando Van, que habla de las migraciones de las aves, y es una auténtica pasada. Muy recomendable.
1: Sí, sí. Volando Van. Pues Volando todo Van. Queda también.
0: Sí.
1: Es que ricasco, Gorka Ocio, un placer como siempre.
0: A ti, chavalote.
1: Y gracias a ti, Rogelio. Por cierto, esta canción que has traído, ¿cuál era?
2: Ah, sí, mira, este es un dúo sueco que son Sagor and Swin, y el tema es Nemostem, y me parecía que era muy apropiado para este tema, ¿no? Sí. De navegaciones, sí, y mares, sí, y así.
1: Pues escuchamos unos segunditos. Gracias, vale, Rogelio.
2: Hasta ahora. Hasta luego. Gracias, Agur.

0: Ya llegamos a las 6:32 de la tarde.
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0: Actualizamos la información de carreteras. Marc Labrador, ¿cómo están las cosas?
2: Pues sin incidencias reseñables, según nos informan desde el Departamento de Prensa de la Ertzaintza. Eso sí, precaución en la carretera La Avanzada, en Leioa sentido Becho, por la densidad de tráfico que se pueda crear. Y le recordamos a nuestros oyentes que el WhatsApp del programa 688-840-840 sigue abierto si son testigos de alguna incidencia.
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0: Así, Carlos de Vitoria-Gasteiz, Aitor de Donostia y Marisa de Bilbao.
1: Eso es, tenemos Bilbao, Donostia-Gasteiz, así que a ver, alguien de Iruña, ¿no? Bueno, lo que sea, la suerte desde luego que es lo que decidirá. Este viernes hacemos un sorteo más y el siguiente viernes ya el último y ya el
0: definitivo. Y entre los cinco habrá que ver quién disfruta de este auténtico premio.
1: Eso es, pues nada, vamos a ver si se lo lleva Carlos desde Gasteiz. Arratsaldeon, Carlos.
2: Arratsaldeon, cuadrilla.
0: Bueno, Carlos, tenemos pendiente, ¿no? Es una pregunta nueva.
1: Pregunta nueva.
0: Al fin, el viernes anduvo la gente lista y acabó con todas
1: tres
0: las
1: o cuatro
0: abiertas,
1: que teníamos ahí. ¿Sí? Sí, sí.
0: Siete letras, Carlos, los mosquitos del Conquis.
2: Los mosquitos del Conquis.
0: Sí, sí.
1: ¿Cuáles son? ¿Qué tipo de
0: mosquitos? Empieza por la J de Jaén.
2: O sea, son los mosquitos del Caribe, claro, se supone.
0: Bueno, estás preguntando.
2: No soy
0: mucho.
2: Muy aficionado al
0: Conquis,
2: ¿eh?
0: Pues te pierdes un programón miércoles.
1: Los lunes y martes en ETV2 y los miércoles en Distrito Euskadi. Claro. Hoy, por cierto, nos preguntaba un oyente a ver si había Conquis hoy. Nosotros no, los dos el miércoles de 5:30 a 6 solo. Y en ETV2 a las 10 de la noche, lunes y martes.
0: ¿Qué hacemos, Carlos?
2: Venga, dime la primera letra.
0: Ya te he dicho.
1: La J, sigue siendo la J.
2: Ah, ya me lo has dicho. Es que me acabo de levantar de la siesta.
0: Ah, ¿no? Bueno, bien. Sí, siesta olímpica.
1: Horas, ya son horas, 6:30.
2: Claro, siesta olímpica.
1: Sí, sí, sí.
2: Jejenes.
1: Jejenes, sí, señor.
0: Carlos.
1: Sí.
0: Carlos.
1: Y además tú lo miras en internet, ¿no?
0: Carlos.
2: Se me ha ocurrido así, sin más.
0: Pues ahí está.
1: Te llevas el 1. El 1 para ti.
2: Bueno, pues el 1 es que este triunfa.
1: A ver, sí, a ver. Venga,
0: bien.
1: Que ricasco, Carlos.
0: Carlos, que consiguió el viernes. Ese
1: eso es, el número 3, que es el...
0: Y hoy consigue el 1 para el sorteo del viernes.
1: Xavi, desde Izurza, Caixo, Arratsaldeon. ¿Opa, Xavi?
3: Opa, Caixo,
0: Arratsaldeon. Bueno, vamos a ver, Xavi. Seis letras. Lengua materna de Jesús de Nazaret.
3: Dame la primera.
0: La A de Aupa.
3: El arameo me suena que era.
1: Sí, señor, Xavi, segundo.
0: El 2.
1: Número 2 para ti.
0: Correcto.
1: Venga, Casco, Agur. Vamos a Portugalete. Andrea, Arratsaldeon.
4: Arratsaldeon.
0: Cinco letras, Andrea. Princesa cretense enamorado de su hijastro.
4: ¿Y por qué letra empieza?
0: Por la F de Finlandia.
4: Vale, pues aquí el equipo dice que Cedra.
0: El equipo dice qué fantástico, rapidez. Pero qué trabajos estáis haciendo. Pues
1: son dos, Andrea y Taizaskun.
0: Buah,
1: qué... Ahí está, número 3 para vosotras.
0: Qué... Venga, exactitud, qué bien.
1: Sí, sí. Vamos rápido, además hoy, ¿eh? Vamos ahora al Valle de Mena, Toni, Arratsaldeon.
0: Bueno, Tony, seis letritas, seis. Botella de vidrio transparente con cuello corto o bajo y base cuadrangular.
5: Nada más y nada menos, ¿no?
0: Eso exactamente. Es. No te puedo dar más detalles, ya te ha quedado claro.
1: Es que la última letra.
5: Dame la primera.
0: La F de Finlandia.
5: F de Finlandia, sí.
1: Eso es. No, botella de vidrio transparente. Con cuello corto o bajo y base cuadrangular. Empieza por F, tiene seis letras.
0: Y es... Pues, tú dirás, Tony.
5: Estamos mareando la perdiz, pero no sale nada.
1: No sale nada.
0: Buena,
1: Tony. Ay, qué pena. Bueno, pues otro día.
5: Voy a decir frasco.
1: Frasco has dicho, ¿eh? Mira que yo hubiera dicho la misma. Pero no es...
0: Bueno, vamos a darlo...
1: No, bueno, sí, ¿o qué? Falta una letra, ¿no?
0: Sí.
1: ¿No? Digo yo.
0: No lo damos por...
1: No, bueno. Es un error esto, ¿no?
0: No, no, no.
1: Por eso te pregunto si era tipográfico.
5: Frasco tiene seis letras.
0: Sí.
1: Tiene seis. Pero parece ser que la palabra tiene una letra diferente.
0: Diferente.
1: Entonces, mañana más, ¿vale?
5: Vale, venga.
0: Venga, Toni.
1: Agur. Xabel, desde venga. Berriz, Arratsaldeon.
6: Vaya, Arratsaldeon.
0: ¿Pregunta abierta o pregunta nueva?
6: Oh, es que esta me la habéis dejado muy fácil.
1: Sí, ¿no?
6: Creo que sí. Frasca.
0: La frasca.
1: Frasca.
0: Tony, la frasca, no el frasco.
1: Con A.
0: Frasca.
1: Frasca con A. A ver si era un error tipográfico, pero no, nuestros guionistas nunca se equivocan. Pues el 4 para ti, ¿sabes? Te lo ha dejado Tony ahí, boom, en bandeja.
0: En bandeja.
6: Sí, me lo ha dejado muy bien.
1: Venga, pues, agur.
6: Suri. Bye, agur.
1: Jesús, desde

0: Azkoitia, kaixo Jesús.
1: Kaixo, arratsaldeon.
2: Arratsaldeon, 5 letras Jesús, empecinado, cabezota.
1: Dame la primera.
2: La T de Tolosa.
1: Será terco, ¿no?
2: Terco.
0: Sí, señor.
2: Santo
0: Jesús.
2: El 5.
0: 5 para ti.
2: Muy bien, Jesús.
1: Vale.
0: Agur, es que recasco. Íñigo, desde Derio, arratsaldeon.
3: Arratsaldeon, picote.
2: Bueno, Íñigo, 7. 7 letritas. Río que atraviesa Agurain.
0: Río que atraviesa Agurain,
2: ¿sí?
0: Pide letra.
3: ¿Por qué letra empieza?
2: Por la Z de Cegama.
3: Pues igual es el Zadorra, ¿no?
2: Pues es
3: igual
2: el Zadorra. Y te llevas el 6, Íñigo. Muy bien.
3: Joder, ha sido fácil.
2: No, ya,
3: fácil.
2: Ya, pero llevabas tiempo que hacías celotes, ¿eh? No te rías. Bueno, bueno.
0: Ya te has echado la siesta tú también, Íñigo.
3: No, pero yo estoy de siesta todo el día.
2: Ah, vale.
0: El resto del día, ¿no?
2: El 6, Íñigo. Apunta, venga.
0: Ricasco. Fernando, desde Bilbao, arratsaldeon.
4: Arratsaldeon.
2: 10 letras, Fernando. Playa de Hendaya.
4: ¿Por qué letra empieza?
2: Por la O de oxígeno.
4: Onda Raíz.
2: Buah, pero qué bien, qué bien.
0: Buenísimo.
2: Buenísimo, el 7. Osondo, Fernando.
4: Muchas gracias.
0: A ti, sí. Agur. Vamos a Gasteiz, Menchu, arratsaldeon.
5: Arratsaldeon.
2: Menchu, qué bien suena hoy el teléfono.
0: Sí, a ver qué tal va internet.
2: 8 letras, aparejo con muchos anzuelos.
5: ¿Limpieza?
2: Por la P de Polonia. Aparejo con muchos anzuelos, 8 letras, empieza por la P de Polonia. Tú dirás, pasamos, esperamos otro día. ¿Qué nos cuentas?
5: Que
2: nada.
0: No pasa nada.
2: No pasa nada. No pasa nada, Menchu. Otro
0: mañana
2: día.
0: Mañana más.
2: Participa cuando quieras. Venga, gracias, Menchu. Agur.
0: Rubén, desde Donostia, arratsaldeon, Rubén.
6: Arratsaldeon.
2: Rubén, pregunta abierta o pregunta nueva.
6: Dame una nueva.
2: 9 letras, patrona de Urrechu. Santa.
6: ¿Empieza por?
2: Por la A de Aupa.
0: Patrona de Urrechu.
6: Santa Anastasia.
2: Buah.
0: Qué bueno, Rubén, qué rapidez. Pero
2: Rubén, te sabes hasta santoral. Vamos, tú sí que has hecho la comunión en este mes de mayo, ¿eh? El 8, venga.
0: Vale.
6: Venga, pues.
2: Ay, Rubén.
0: Arancha de Vitoria, arratsaldeon.
2: Arancha, ¿pregunta abierta o pregunta nueva?
7: Pues me quedo con la pregunta vieja, con la mentira.
2: Aparejo con muchos anzuelos, 8 letras, la primera de las 8, la P de Polonia.
7: Palangre,
2: bueno. Correcto. El 9. Osondo.
0: Vale. Muy bien, Agur, Arancha.
7: Bueno, Ur, qué ricasco, Agur.
0: Nos vamos a Donosti, Aitor. Arratsaldeon.
2: Hola, Aitor. 6 letras. Monumento megalítico que combina grandes losas de piedras verticales con horizontales.
8: La primera letra.
2: La D de Dinamarca. ¿Qué pasa?
8: Dolmen.
2: Dolmen. O sea que no hace falta ni chiste hoy, ¿no?
0: Sí, hombre, no, un chiste.
2: Uno rápido, venga. Sí,
0: no,
2: va.
0: No es lo mismo.
8: No,
0: venga.
8: Rápido,
0: venga.
8: Va. ¿Cómo le llaman los suecos a los calzoncillos?
0: Los suecos.
2: Creo que ya la sé,
0: sí.
2: Pero te doy el honor.
0: A ver.
8: Escandinavo.
2: Correcto, muy bueno.
0: Escandinavo, muy bueno, Aitor, muy bueno.
2: Bien. Ya puedes ir a pasear con la perrita.
0: Un 10 para Aitor.
8: No, sí, venga.
0: Ahora. Miren desde Donostia, arratsaldeon.
9: Arratsaldeon, chicos.
0: Bueno, ¿qué te ha parecido el chiste de Aitor?
9: Muy bueno.
2: Bueno, sí, perfecto. No
0: me lo sabía. Vale.
2: Yo tampoco. 6 letras, miren. 6.
9: Buen día llevamos hoy, ¿eh?
2: Ay, buen día, sí.
0: Buen día, sí. Hoy van 10 números, hemos dado en 5 minutos.
2: 6 letras, es pequeño, pero puede causar una enfermedad.

0: de cuántas letras, perdón?
1: De 6.
0: ¿Y empieza?
1: Por la G de ganadora.
0: Por la G.
1: Sí, de ganadora. De guapa.
0: Ay,
1: ¿qué me dices? Miren.
2: Es pequeño, pequeño, pequeñito, pero que puede causar
1: que le hemos visto a Rubén muy puesto en el santoral, ¿eh?
2: Sí.
0: Ya.
1: No sé yo, ¿eh?
2: Te has quedado alucinada.
1: Sí, sí.
0: Sí, sí.
1: Bueno, bueno.
2: Tienes que... De misa diaria es, claro, Rubén, ¿eh?
1: Tenéis que ir a misa luego, ¿eh? Misa de 7:30. Venga. Tú dirás que... Ay, mamá,
2: cinco segundos, miren. Cuatro.
1: Tres.
0: Ay, se me pone nerviosa, Xavier.
1: Ya lo sé, ya lo sé. Ya dos... Uno.
0: Pues
2: no pasa nada. Mañana, día, mañana tienes toda la semana por delante, ¿vale?
1: Otro
2: miren.
1: Día, miren, si le tienes, si le tienes a Rubén, vamos.
2: Mira que hemos dado números.
1: Absolutamente
2: número
1: bendecido por los santos y las santas.
2: Vea, que nos da tiempo a un par de ellos más.
1: No, no, sí, pero si esperamos más, me das todas las respuestas.
2: No, de Menchu, que le hemos colgado rápido. Venga, dale.
1: Venga.
2: Venga,
1: venga.
2: La campana está sonando, correcto.
1: Correcto.
2: 11. Es 11 para Miren.
1: Es 11.
2: Venga.
1: No nos toreéis, por favor.
2: Eso,
1: Miren.
2: Regatic, agur. Olga, desde Bilbo. Arratsaldeon.
3: Arratsaldeon.
1: 7 letras. Técnica vocal para alcanzar las notas más agudas.
3: ¿Por qué letra empieza?
1: Por la F de Finlandia.
3: Falsete.
2: Sí, señora.
1: Osondo. Pero qué bien, Olga, el 12, muy bien.
2: 12 para ti, ¿vale?
3: Vale.
2: Es que ricasco, agur, agur.
1: Agur.
2: Y Patricia, desde Donostia, cerramos contigo. Arratsaldeon, Patricia.
4: Kaixo, arratsaldeon.
1: Bueno, Patricia, 5 letras, 5, grupo que lidera Pello Reparaz.
4: La primera letra.
1: La Z de Cegama.
4: Zetac.
1: Zetac. Muy bien.
2: Fácil está, ¿eh?
1: 13.
4: El
2: 13, Patricia. Venga, es que ricasco. Zetac, que llenará San Mamés este viernes y este sábado. El sábado en ETV2 en directo, ¿eh?
1: Sí.
2: Sí, sí. Ahí estaremos, Ander. Ahí
1: perfecto.
2: Estaremos.
1: Pues
2: no mañana más.
1: No nos queda más que ahora aprovechar e ir a una biblioteca buena de Iruña, que pues tiene un poco de todo.
2: Bueno, vamos a Pamplona, Distrito Euskadi con el Pequeño Comercio. Gracias, Ander.
1: Au pa'i.
5: Distrito Euskadi con el Pequeño Comercio.
6: Keixo.
7: Keixo.
6: ¿Dónde estamos?
7: Estamos en Pamplona, Iruña, en la calle San Nicolás, uh-huh. En una tienda que se llama Bulegua.
5: Bulegoa, del euskera, oficina. Aunque este pequeño comercio tiene poco de ordenadores e impresoras, más bien es un lugar de cultura alternativa donde los ejes son los libros y los discos.
7: Bulegoa, pues es un poco pues, el despacho de cosas, ¿no? En euskera, quería poner un nombre en euskera, por supuesto. Una oficina pues, de libros, de discos de vinilo, de pues, un poco de decoración también, de láminas de arte, de tote bags. Luego las editoriales pues son editoriales independientes y hay una selección, es bastante de autor, digamos. Sí que hay una selección muy de autor y aquí pues un bestseller pues difícilmente te vas a encontrar alguna cosa, puede haber, pero o un Pérez Reverte pues aquí no lo vas a encontrar.
6: El Principito sí.
7: El Principito sí, porque es un tema de las distribuidoras, es la editorial, tiene una mega oferta y el Principito eso vuela. Entonces, pues sí, pues ese mainstream, 3,90€, pues está bien, entonces eso vuela. Sí, pero no es una tienda de autores mainstream, vamos.
6: La gente cuando entra, ¿por qué entra?
7: Pues entra atraída por el sitio que a la gente le está gustando, pues es un sitio pues agradable, es muy visual y viene un poco también del arte y del objeto, de... En una sociedad muy digital y mucha gente agradece que haya lugares que aúnen un poco lo que es el objeto, ¿no?
5: Un despacho de cosas, como decía su dueño Xavier Sagardía, periodista navarro que las pasadas navidades se lanzó a abrir este lugar con cosas que despiertan sentidos.
7: Sí, pues discos, pues hay mucho de música negra, de jazz, de soul, de rhythm and blues.

0: de música jamaicana. Y luego también un poco de rock y de pop también, ¿por qué no? Y luego, pues en los libros, pues son libros especiales, son libros, pues un poco de regalo, ediciones cuidadas, muy dedicadas a la, muy dedicados al arte, a la imagen, la ilustración, hay novela gráfica, un poquito va por ahí. Luego un poco, tenemos un poco de ensayo y un poquito también de novela. Hay un poquito de poesía, libros de arte especiales y novela gráfica, pues también muy underground.
1: Bulego es una tienda de objetos con mucho color, con sus libros y discos en estantería.

0: Pelota Vasca, coincidiendo con el proyecto Pamplona, Capital Mundial de la Pelota, que impulsa el Ayuntamiento.
1: Eso es, hacemos carteles, pues los de pelota los hacemos nosotros, son diseños propios de la tienda. Tenemos un montón de carteles que se salgan un poco de esa iconografía excesivamente casera, ¿no? Y no lo digo en plan peyorativo, o cosas más tradicionales, pero dándole una vuelta. Pues estamos haciendo carteles de los frontones de Iruña. Esto todo ha coincidido con la capitalidad de Pamplona de la pelota, la Euskal Pilota, la pelota vasca, que se va a abrir un museo. Y bueno, pues está bien. Y hay mucha afición aquí, o sea, aquí de remonte, de cesta, de escupilota y luego otras modalidades como sare.
0: Y para terminar, Xavier, te pediremos que nos recomiendes esos libros alternativos que tienes en la tienda y que sabemos que los has leído.
2: ¿Alguna recomendación, ya que estamos?
1: Un libro que se vende mucho es de Shane McGowan, de Pogues, por ejemplo. El chicle de Inga Simone, no sé, y en euskera pues ahora, o sea, pues de aquí de Katisa Aguirre, Barnez Zerbitzuak, o de Ide Rodríguez de Nazulo Berazén, un libro que ya lleva tiempo, el de Gavilán, escroto de profesión artista. Bueno, pues hay un montón de cosas. Hay
2: ¿los poesía. Lees todos?
1: No, todos no, pero los libros que me leo, que soy lector, los recomiendo y es más fácil vender cuando sabes lo que vendes y cuando te las has leído.
0: Pues una buenísima noticia hablar de un nuevo comercio pequeño, en este caso en Pamplona, en la Plaza de San Nicolás. Un comercio que nace desde el amor y que la ciudadanía aplaude.
1: La verdad es que hemos arrancado fuertes, hemos arrancado bien. Y bueno, pues a ver qué pasa. Es una esquina muy buena, la Plaza San Nicolás, y entra un montón de gente, o sea, atraída por cosas diferentes. Hay gente que solo entra a los discos, otra gente solo a los libros. Sí, sí. Y luego huimos un poco del concepto de tienda de turismo. Pero bueno, alguna cosa local haremos también.
0: He aquí nuestra recomendación de esta semana. Entrar en Bulegoa y descubrir sus objetos llenos de cultura y de alma. Eskerrik asko, Xavier.
1: Pasaros por la Plaza de San Nicolás, que vais a encontrar una tienda así chula, yo creo, agradable, y que hay un montón de cosas pues para picotear. Así que pasaros y estáis invitados, sí, sí.

0: Reportaje de Laida Basurto, hoy desde la librería Bulegua de Iruña. Y vamos ya con el resumen del programa y las opiniones de la audiencia, Lier.
1: Sí, en el primer tramo del programa hemos charlado con Enrique Arberas, autor de El lobo en Euskadi, 30 años lobeando entre ovejas y pastores.
2: El lobo estaba antes que las ovejas. El origen del pastoreo en nuestra montaña vasca pues es algo bastante más reciente de lo que muchas veces nos pensamos. Sobre

0: todo precisamente en Álava y en Vizcaya. Tiene un mayor arraigo en Guipúzcoa, pero el pastoreo, tal como lo conocemos ahora, de oveja lacha, es tardío. Antes de que aparecieran las ovejas, había sobre todo vacas, yeguas y cerdos, ¿no?
1: Setu nos dice que los lobos atacan a las ovejas principalmente por necesidad y supervivencia. Son depredadores naturales y el ganado representa una presa fácil, abundante y rica en energía, especialmente cuando el alimento en su hábitat salvaje escasea o cuando las manadas han sido desestructuradas por la caza furtiva o legal. Y otro oyente se pregunta, si es difícil saber cuántos hay, ¿cómo se puede saber el grado de vulnerabilidad que tiene? Y por ello, ¿cómo se puede asegurar que no

0: no afecta tanto a la ganadería. En este programa también hemos hablado de las vacaciones. ¿Es mejor que sean largas y concentradas o cortas pero más a menudo? Lo hemos abordado con la psicóloga Eva Isasi.
1: Como mínimo 2 semanas porque, claro, nosotros vivimos muy revolucionados, con mucho estrés, entonces hace falta también un tiempo para que baje el cortisol que tenemos en vena. O sea, estamos muy contaminados, entonces hay que bajar. Uh-huh. Y luego también desconectar también nuestra parte mental también, entonces hace falta tiempo y luego ya empezar a cargarnos de energía. Pero primero esto es que desconectar. Imagínate, es diferente, pues un pastor que está de gorbea cuidando sus ovejas, uh-huh, o nosotros mismos, ¿no?
2: Claro, sí.
1: Que además corriendo un sitio a otro, ¿no? Entonces depende del grado que estés que tengamos, es diferente.
0: Bego, ¿cree que fliparíamos si miramos el periodo de vacaciones de los países que están a nuestro alrededor en el mundo? Tenemos bastantes días, nos dice. Y en el diálogo de besugos hemos recordado las gominolas que hemos comido desde chiquis con Yayone Sáez de Confituras Cami de Baracaldo, que cumple 35 años en el negocio este mes de julio.
3: En el mundo de la gominola se ha cambiado poco. Cambian las formas, pero al final lo que es la goma es la goma. Y bueno, han sacado con sabores que si ácidas, que si hidrolizadas, pero al final la gominola que se vende es la de toda la vida. Siempre la misma, más o menos. La fresa que es de toda la vida, el dedo que es de toda la vida. Al final la gente quiere lo de siempre. El chicle Trident, el chicle Orbi, no quieren cosas nuevas.
0: A Yayone le gusta el helado caliente. Y Manol, Javi y Edurne coinciden con el cojón de mamut. Y Kiosco Carlos nos ha mandado una foto con un montón de chucherías de su kiosco. Tiene ladrillos, esponjitas, regalices, mandíbulas y también maíz frito. Y a un último oyente le hemos hecho recordar su infancia cuando jugaban a la Inque. Nos dice que la semana pasada estuvo hablando con unas compañeras de este juego. Dice que hemos sobrevivido y no nos hemos hecho ninguna avería.
2: Gracias, Liar.
0: Bien, arte, agur.
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2: Fernando, arratsaldeon, muy buenas tardes.
5: Arratsaldeon,
2: pues
5: Javier.
2: Vamos a hacer unos huevos.
5: Mucho vicio ya.
2: Sí, demasiado.
5: Pecaminoso total. Y entonces unos huevos rellenos que tienen más trabajo, ¿no?
2: Vale,
5: pues se trata de cocer un huevo. Bueno, el huevo ya sabes que lo pones en agua fría, con un poco de sal y vinagre, la sal para que flote el huevo, el vinagre por si se rompe para que se coagule y uh-huh, tal. Y depende del tiempo que esté, pues si está 5 minutos un huevo pasado por agua, si está 7 minutos un huevo con la yema medio cruda y si está 10 minutos el huevo cocido, ¿no? Lo enfriamos en agua y hielo para que se pele bien, para que no se suelde el huevo con la cáscara y lo pelamos. Y también cocemos unas patatitas también, ¿eh? Si le echamos poca sal podemos cocer incluso las patatas cortadas en trocitos y peladas en ese mismo agua.
2: Uh-huh.
5: Vale, entonces con la patata en caliente machacamos la patata, machacamos la yema del huevo y la clara la dejamos, partimos el huevo a la mitad y dejamos la clara, ¿no? La clara que va a ser el relleno del huevo, ¿no?
2: Sí.
5: Entonces ahí machacamos en un bol la patata con un tenedor, la yema también todo junto ahí y echamos un aceite de pimentón, mitad picante, mitad sin picar,
2: uh-huh,
5: para que sea ligeramente picante. Y el pulpo súper finito, picado. Y entonces, se empasta todo por la patata que la hemos machacado en caliente, que es muy importante.
2: Uh-huh.
5: Entonces, se empasta todo y hace como una masa como muy homogénea que hace que el pulpo este no se nos vaya cuando rellenamos luego. Luego tenemos dos opciones de rellenarlo. Una en vertical, a lo largo, o dos en horizontal.
2: Uh-huh.
5: Vale, horizontal cunden más, ¿no?
2: Cabe más, ¿no?
5: Sí, pero en vertical son más fáciles de comer, son más pequeñitos.
2: Ya, yeah. Uh-huh.
5: Lo que sí hay que hacer es una base, cortar la clara del huevo.
2: Para que no baile, ¿no?
5: Para que tenga estabilidad, mm-hmm, para que no baile, y ya lo tenemos, lo rellenamos, lo metemos en la nevera.
2: ¿Tapamos o ponemos medios huevos?
5: Ponemos medio,
2: medio, medio, ¿no? Vale.
5: Es medio,
2: vale,
5: medio.
2: Perfecto.
5: De cada uno salen dos.
2: Sí.
5: Y ahí tenemos, es un bocado que flipas, porque sabe a patata, pulpo, a Galicia,
2: no
5: a
2: puede
5: todo.
2: Fallar nada,
5: no.
2: No puede fallar nada. Huevos rellenos de pulpo a la gallega. Ahí está, una cenita, un picoteo maravilloso. Gracias, Fernando. Un
5: saludo.
2: Hasta mañana.
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7: Son las 7, arratsaldeon.
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7: Desconfianza y mucho escepticismo. Hay una sensación de que el acuerdo de paz que Irán y Estados Unidos han confirmado hoy puede todavía torcerse porque quedan 4 días para la firma, porque no se ha dicho qué es exactamente lo que se va a firmar. De momento, Donald Trump ha conseguido todo el foco esta tarde para su llegada a la cumbre del G7 en Evian.

0: más pobre, porque se cerró el estrecho de Hormuz. Entonces, que se reabra va a suponer un alivio para todos nosotros. Un alivio que yo creo que nos tiene que dar conciencia del mundo en que vivimos y también ser más resilientes de esas dependencias externas que tenemos.
1: Mañana comienza la revisión de los exámenes de la PAU. Hoy alumnos y familias han mostrado su malestar por los ceros en euskera en varios colegios concertados de Vizcaya.
2: Bai, gurasoekin, osabekin, lenguzoekin, guztiokin. 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
3: Yo tengo un cero, y se me parece... Encima el examen era muy fácil. Si hubiera sido difícil, pues bueno, pero era muy fácil. Salimos todos bien.
4: Yo he sacado un 1,2. Pues de normal, un 7, más o menos.
5: Tenemos el nivel B2 que nos sacamos el año pasado.
1: Quinta y última semana de huelga de médicos, además última de las convocadas, porque los sindicatos están anunciando más movilizaciones para después del verano. Vuelven a amenazar con una huelga indefinida. Y en unos días, todos los reclusos de Martuten estarán ya en la nueva cárcel de Zubieta, inaugurada hoy. El Lehendakari ha abogado por una política penitenciaria basada en la reinserción, una justicia basada en el humanismo, pero de tolerancia cero con el delito.
6: Euskadi defiende desde hace mucho tiempo una justicia basada en el humanismo. Pero esto no significa buenismo y tampoco significa ingenuidad. Significa máximo rigor en la persecución del crimen y en la aplicación de la ley, es decir, tolerancia cero. Y esta premisa siempre hemos creído que es plenamente compatible con un modelo penitenciario basado en el principio de integración y de reinserción.
1: El juez Peinado está comunicando a esta hora a la mujer de Pedro Sánchez la apertura de juicio oral. Las acusaciones que sustentan la causa, todas ligadas a organizaciones ultras, piden 24 años de cárcel para Begoña Gómez. No se descarta que el juez le imponga medidas cautelares. Mikel Clavera, Arratsaldeon.
7: A Arratsaldeon, sí, una veintena de personas con banderas de España y carteles de Sánchez corrupto se concentraba a las puertas del juzgado mientras un camión de Hazte Oír, rotulado con imágenes de la mujer del presidente del gobierno, da vueltas a la manzana. Es el panorama que se ha encontrado Begoña Gómez a su llegada al juzgado de instrucción de Madrid, a donde ha accedido por el parking. Se ha presentado aquí en el juzgado convocada por el juez Peinado, que a esta hora está trasladando a las partes su decisión de enviar el caso a juicio ante un jurado popular. La audiencia se alarga ya algo más de una hora. Por el momento no tenemos noticias sobre el desarrollo de una vista en la que el juez Peinado podría ordenar medidas cautelares contra Begoña Gómez, como la retirada del pasaporte.
1: Posibles medidas cautelares a Begoña Gómez. Esta semana se espera además la sentencia del caso Mascarillas a Ábalos y el miércoles primera comparecencia de Rodríguez Zapatero ante el juez desde su imputación. La defensa del expresidente ha pedido posponer esa declaración sobre el origen de las joyas que le encontraron durante el registro de su despacho. Necesita más tiempo, ha dicho, para preparar su declaración. Emakunde, Eudel y las tres diputaciones han presentado hoy la campaña de prevención y sensibilización ante las agresiones machistas en las fiestas de verano. Emakunde ya ha enviado a los ayuntamientos material actualizado para combatir e identificar las agresiones machistas. Este año, la campaña pone el foco en que este tipo de agresiones no solo ocurren en ambientes nocturnos.
8: Que la violencia machista no es algo exclusivo de las noches. Las fiestas se viven las 24 horas, la igualdad también. Que las agresiones machistas no solo son un problema asociado a la noche o a la fiesta.
1: Y los deportes, Edu García, Arratsaldeon.
9: ¿Qué tal, Arratsaldeon? A punto de comenzar la segunda parte en Atlanta del partido inaugural de la selección española del equipo de Luis de la Fuente en el Mundial 2026. De momento, empatando a cero contra Cabo Verde. No han sido capaces los jugadores de la Fuente de batir al guardameta caboverdeano, que ha sido el más destacado del primer tiempo. Ha habido ocasiones en la parte final, pero de momento empate a cero. Están jugando en el equipo titular español, tanto Unai Simón en la portería como Mikel Oyarzabal. También está Emerick Laporte, central del Athletic. De momento, 0-0, a punto de arrancar la segunda parte. Además, hoy la Real ha informado de un nuevo amistoso para su verano, el día 31 de julio, jugará en Tarbes contra el Toulouse, un equipo al que habitualmente se enfrenta todos los veranos, o casi todos, en los últimos años. Será justo después de regresar de Inglaterra.

0: y el técnico bilbaíno lo deja porque ha reconocido que no se sentía con la energía suficiente como para liderar el proyecto la temporada que viene.
1: La contra, Xavier Madariaga.
2: La conocida cadena de cafés Starbucks se la está jugando con su tercer mercado a nivel mundial, el que tiene en Corea del Sur. Todo viene por una metedura de pata de las gordas. En una de las seis ciudades más importantes de Corea del Sur, para conmemorar el levantamiento de la ciudad contra la dictadura de los 80, Starbucks ha lanzado el Tank Day, tanque en referencia a los vasos térmicos que han lanzado para la efeméride. Pero hay a quienes el nombre les recuerda más a los tanques que la dictadura mandó para reprimir protestas. Hubo hasta víctimas mortales. Y contra el eslogan ha opinado hasta el presidente surcoreano. Total, que ha acabado dimitiendo hasta el CEO para Corea de Starbucks. Pero el lavado de imagen no se queda ahí. El lunes que viene la cadena va a llevar a cabo un cierre inédito de todas sus sucursales coreanas a primera hora de la tarde. Dejan de servir cafés para que empleados, cargos intermedios y hasta gerifaltes reciban un curso en conciencia histórica y sensibilidad social.
1: Asier Iriarte y Xavi López están en la dirección técnica, Saray Pérez en la producción. Es esta la definitiva, una sensación de incredulidad, de escepticismo rodea el acuerdo de paz que esta vez sí han anunciado Estados Unidos e Irán. Escepticismo porque lo que han alcanzado es un memorando de entendimiento que si todo va bien se firmará el viernes, pero no se ha concretado más. El contenido no se ha hecho público y hay cuestiones clave que parece que han quedado fuera, como la capacidad nuclear iraní o el levantamiento de las sanciones. O sea que entre lo que no se sabe, lo que parece que sigue pendiente y las veces que se han incumplido los acuerdos, nadie da del todo por hecho. Donald Trump ha llegado esta tarde a la cumbre del G7 en Evian, en la orilla francesa del lago Lemán. Se le esperaba con cierta expectación. Xavier Ormazábal, arratsaldeón.
3: Arratsaldeón, el estrecho de Ormuz estará abierto completamente desde el viernes y sin peajes. Lo ha afirmado Donald Trump a los micrófonos justo antes de reunirse en el G7 con Emmanuel Macron. Trump se ha felicitado por el acuerdo alcanzado con Irán, una república que, según ha dicho él, ya no tiene los mismos mandatarios que cuando empezó la guerra. ¿Cuándo va a haber detalles sobre el acuerdo? Después de que se firme completamente el viernes en Suiza, a pocos kilómetros de este G7 de Evian. A la firma acudirá J.D. Vance, ha dicho Trump, pero no ha aclarado del todo si él mismo va a estar. El presidente estadounidense ha calificado su acuerdo como magnífico y al mismo tiempo ha desdichado el de Obama. Pero todavía no queda claro si, como aseguran desde Teherán, Estados Unidos va a tener que pagar una cantidad millonaria para la reconstrucción del país. Macron se ha mostrado dispuesto a desplegar buques militares a la zona para asegurar el paso de los barcos y limpiarlo también de minas. Pero mientras preguntaban al presidente francés, Trump ha interrumpido. Para asegurar que él no necesita ayuda, que el acuerdo es sólido, pero que en todo caso toda ayuda es bienvenida. A esta hora está prevista la recepción oficial del G7 y en la cena posterior se espera que el estadounidense ofrezca a sus socios más detalles del acuerdo de paz con Irán.
1: ¿Cómo se ven las cosas en Irán, en el otro lado, en Oriente Próximo? Miquel, ahí estarán arratsaldeón.
4: Arratsaldeón.
1: Lo primero, ¿qué se está contando sobre este acuerdo, Miquel?
4: Bueno, la verdad es que aquí contrasta mucho la sensación de victoria, ¿no?, que transmite Irán y también Hezbollah con la firma de este memorándum con Estados Unidos, con las señales de decepción y nervios que llegan desde Israel, ¿no? El texto pactado recoge el alto el fuego en todos los frentes, incluido Líbano, pero los israelíes se resisten a aceptar este nuevo escenario porque no han podido acabar con la amenaza que supone Hezbollah. Y de hecho, a las pocas horas del anuncio, un ataque con dron israelí ha alcanzado un vehículo en el sur del Líbano, ha causado la muerte de su conductor, en el que es ya el primer ataque mortal registrado desde que se hiciera oficial el alto el fuego. Por lo tanto, hay esa sensación, ¿no? Por un lado de victoria entre los iraníes y la milicia de Hezbollah, y por otra parte de decepción, de profunda decepción, diría yo, en Israel, donde las críticas a Benjamin Netanyahu están siendo muy duras, tanto desde la oposición como desde dentro de su propio gobierno.
1: Y Irán no se fía de Trump, les declaró la guerra cuando parece que estaban a punto de llegar a un acuerdo, y el gobierno israelí, lo comentabas, no parece dispuesto a renunciar a la ocupación del sur del Líbano. De aquí al viernes, ¿hay alguna posibilidad, algún riesgo de que este acuerdo descarrile?
4: Desde luego, desde aquí al viernes podemos estar seguros que Benjamin Netanyahu va a hacer todo lo que esté en su mano para que este acuerdo descarrile. Ayer estuvo a punto de conseguir

0: con ese bombardeo en el sur de Beirut, sabiendo que era una de las líneas rojas puestas por los iraníes, y no, no le tembló el pulso a la hora de dar la orden de bombardear el sur de Beirut. Y de aquí al viernes, pues veremos cómo se puede repetir tranquilamente episodios de este tipo. Israel no quiere este, este acuerdo, le parece un mal acuerdo, y además, como he dicho antes, las críticas que está recibiendo Netanyahu por parte de sus aliados de gobierno, sobre todo del sector ultranacionalista, como por parte de la oposición, están siendo muy duras. Hay comentaristas militares que dicen que esta es la primera guerra que ha perdido Israel en su historia, y Amit Segal, que es el periodista más próximo que hay a Netanyahu en Israel, ha recordado una frase de Henry Kissinger hoy en su intervención en el principal espacio informativo de Israel, diciendo que puede ser peligroso ser enemigo de Estados Unidos, pero ser amigo suyo es fatal. Estos son los ánimos. La verdad es que hay muchas dudas sobre la relación entre Trump y Netanyahu en estos momentos, pero bueno, hay que esperar. Tenemos que esperar primero al viernes, a ver si se llega al viernes, y después empieza lo más difícil. Lo que han hecho hasta ahora es lo más sencillo. Un acuerdo muy ambiguo, con puntos muy generales que los desconocemos, que cada parte está filtrando lo que más le interesa. A partir del viernes ya empieza la negociación seria. A Obama le costó 2 años llegar a un acuerdo sobre el tema nuclear, y parece que Trump pretende hacerlo en 60 días.
1: Decías que en Irán, en cualquier caso, hay una sensación de victoria.
0: Sí, sí, la sensación de los iraníes es una sensación de victoria, aunque digamos que se sienten reforzados, ¿no? Y están preparando ya el viaje del viernes a Suiza para la ceremonia oficial. Abbas Araghchi, el ministro de Exteriores, ya ha adelantado que ese mismo viernes habrá una reunión de los jefes de las delegaciones de ambas partes, se va a firmar ese memorándum de entendimiento, y posteriormente ha dicho que se va a celebrar ya la primera ronda de negociaciones. Es decir, tienen prisa por empezar a dar contenido a este acuerdo. Ellos, la verdad es que destacan una y otra vez en las últimas horas, sin entrar en muchos detalles, el hecho de que el alto el fuego se vaya a extender a todos los frentes, Líbano incluido, y aseguran también que han logrado garantías sobre la soberanía en Hormuz, un arma que ellos han descubierto gracias a la guerra. Hormuz estaba abierto antes de que Donald Trump y Netanyahu lanzaran la guerra, y ahora los iraníes han comprendido el valor de poder cerrarlo. Dicen que a última hora consiguieron colar una cláusula sobre el cobro de servicios marítimos para dejar de forma clara y explícita la cuestión de la soberanía iraní sobre Hormuz. Esta es la famosa tasa que quieren imponer los iraníes para hacer caja en Hormuz, que según las agencias iraníes habrían logrado introducirla en el acuerdo, pero hay que esperar al viernes para conocer ese texto.
1: Bueno, pues nos quedamos así prudentes esperando. Mikel Ayestarán, eskerrik asko, arratsaldeon.
0: Agur.
1: ¿Cómo se sale Donald Trump de esta guerra? Esa es la otra pregunta. ¿Cómo salen sus relaciones con Israel? Yeray Díaz, Nueva York, cuéntanos. Arratsaldeon.
2: Arratsaldeon. Trump ha conseguido cerrar un acuerdo que necesitaba. Según el vicepresidente J.D. Vance, ya ayer lo firmaron telemáticamente a la espera de hacerlo en persona en Suiza.
3: Well, we already signed the deal digitally yesterday.
2: Trump no lograba salir de esta guerra. Con el acuerdo, reabrirán el estrecho de Hormuz. Su bloqueo ha golpeado la economía mundial y Trump estaba cada vez más presionado por la subida del precio del petróleo. Es un problema político para él en pleno año electoral. Ahora vuelven a la casilla de inicio. Trump no ha derrocado el gobierno iraní y ambos intentan que todo vuelva a la normalidad anterior a la guerra. Luego seguirán las negociaciones más difíciles, las nucleares. Irán, como antes de la guerra, promete no desarrollar armas nucleares. La cuestión es qué hacer con su uranio enriquecido. Todavía hay detalles que concretar, como ha admitido Vance.
3: There are a lot of very important details to figure out.
2: Washington insiste que el estrecho de Hormuz se abrirá sin peajes, pero desde hoy y hasta el viernes puede pasar cualquier cosa.
1: El anuncio del acuerdo de paz ha tenido un efecto inmediato en el precio del petróleo, que ha bajado hasta el entorno de los $80 por primera vez en muchos meses, ante la previsible recuperación del tráfico por el estrecho de Hormuz. Aún así, la vuelta a la normalidad va a llevar tiempo. Vamos a seguir pagando unos meses más la factura de la guerra. Rodrigo Manero.
4: Alivio y cautela son las dos sensaciones que imperan hasta que la paz sea un hecho, ante una guerra que ya nos ha costado 200 millones de euros en sobrecostes energéticos, según el consejero de Industria, Mikel Jauregui.
5: Euskadi es 300 millones de euros más pobre porque se cerró el estrecho de Hormuz, entonces que se reabra pues va a suponer un alivio para todos nosotros.
4: Los analistas esperan que las consecuencias del conflicto en la inflación o el Euribor aún se van a notar unos meses, y que la reapertura de Hormuz Hormuz no será inmediata. La Organización Marítima Internacional espera que la vuelta a la normalidad sea progresiva. Arturo Miguelez, director de la naviera Evergreen Ibérica.
6: Todo apunta a que va a haber una normalización del proceso, pero no va a ser de ninguna manera inmediato. Primero tiene que refrendarse, que no hay problemas. Las primas de las aseguradoras se relajarán, tendrán la aquiescencia los barcos para salir de la bolsa.
4: Las navieras quieren seguridad para transitar y confían en que Irán lo facilite mientras quita las minas que ha colocado en todo el estrecho.
6: Eso creo que va a ser algo posterior. Saben dónde están las minas y creo que hay corredores un poco seguros que tendrán que ser anunciados y delimitados por los iraníes. O sea, es lo suficientemente amplio como para saber zonas que tienen corredores seguros.
4: Luego habrá que retomar el tráfico y la producción de petróleo y gas muy dañados durante el conflicto.
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1: La cárcel de Martutene se quedará vacía esta semana. En los próximos días, todos los reclusos serán trasladados a Zubieta, que ha sido inaugurada hoy. El Endacari ha abogado ahí en ese acto por una política penitenciaria basada en la reinserción y una justicia basada en el humanismo, pero de tolerancia cero con el delito. David Beramendi.
8: Sí, tras su inauguración oficial, la nueva cárcel de Zubieta espera ya el traslado esta misma semana de los presos de Martutene. Con un diseño radicalmente opuesto, Zubieta busca la reinserción, no infantiliza el delito, pero huye de los discursos del odio. Y Manuel Pradales, Lendakari.
9: Euskadi defiende desde hace mucho tiempo una justicia basada en el humanismo. Pero esto no significa buenismo y tampoco significa ingenuidad. Significa máximo rigor en la persecución del crimen, es decir, tolerancia cero. Y esta premisa siempre hemos creído que es plenamente compatible con un modelo penitenciario basado en el principio de integración y de reinserción.
8: Y en este punto, mensaje para los presos.
9: La reinserción es un camino de derechos y de obligaciones. Depende de estas personas reclusas hacer que el delito no defina vuestra personalidad, reconocer el daño causado, contribuir a repararlo y aprovechar las oportunidades.
8: Zubieta, con una capacidad máxima para 450 presos, ha sido construida por el gobierno español. Fernando Grande-Marlaska, ministro del Interior.
10: Cuando presentamos este proyecto, no faltaron las críticas por acometer una iniciativa que antes o después acabaría en manos de la administración vasca. Considero que esta transferencia competencial es un hito en la gestión de la reinserción.
8: En la entrada de Zubieta, una placa recordará para siempre a los tres funcionarios de Martutene asesinados por ETA, Ángel Mata, Francisco José Gómez Elosegui y José Ramón Domínguez.
1: La seguridad sigue en el ranking de preocupaciones ciudadanas, pero es la vivienda la que se consolida como la principal preocupación de los vascos, muy por delante del empleo y la sanidad. Son datos del sociómetro del gobierno vasco difundido hoy. Iratxe Ruiz.
11: No tiene rival, la vivienda sigue siendo la primera preocupación ciudadana, marca un nuevo récord al ser considerado el principal quebradero de cabeza para el 60% de los encuestados, son 3 puntos más que en el anterior estudio y encadena 4 años de tendencia al alza. Como decimos, el acceso a la vivienda es sin duda el principal problema social de Euskadi, le siguen muy de lejos las inquietudes relacionadas con el mercado laboral, preocupan al 40%, para un 24% la sanidad es el aspecto más crítico, después sitúan la inseguridad y la inmigración. El sociómetro también ha preguntado a la ciudadanía por sus preferencias para ser el próximo lehendakari. Destaca que el 35% de los entrevistados no supo o no quiso responder a esta cuestión, pero entre los que sí lo hicieron, eligieron por mayoría a Imanol Pradales, una cuarta parte. Le sigue Pello Chandiano, de EH Bildu. El lehendakari es asimismo el político más conocido. Le identifican 7 de cada 10 y es también a quien mejor nota le dan, un 5,8. Después colocan empatados al socialista Andueza y Ochandiano.
1: Octava medición del nasiómetro A, la encuesta realizada por la EHU en todo el ámbito de Euskal Herria, con varios titulares. El 23% de los encuestados estaría a favor de la independencia, pero ese porcentaje aumenta hasta casi el 70% cuando se pregunta sobre el derecho a decidir. Los encuestados, que parecen sentirse más cómodos ante el concepto de Estado vasco, porque el término independencia parece generar más reticencias. César Obaza.
12: 7 de cada 10 vascos estaría a favor del derecho a decidir, según el último Naciómetro. El respaldo a un Estado vasco ha crecido en los últimos años. 4 de cada 10 lo apoyarían. Sin embargo, solo un 23% está a favor de la independencia. Los datos sugieren que el concepto de un Estado vasco genera más cohesión que cuando se pregunta por la independencia. Arkaitz Fullaondo.
13: Nabarmen igotzen dela Euskal Estatuaren aldeko jarrera. Independentzia bai edo ez oso baldintzatuta dagoela gatazko politikoren ondorioengatik.
12: El sondeo se ha centrado también en la percepción de la seguridad. El 80% de los encuestados cree que Euskal Herria es un lugar seguro, pero la confianza en los cuerpos policiales

0: es moderada. Predomina también la percepción de que los cuerpos policiales no tratan de manera igualitaria a todos los ciudadanos. Asier Echenique.
1: Temas de racismo, de género, de clase social, o sea, pues diferentes elementos, digamos, sociales, que la gente entiende que no se recibe el mismo trato.
0: Además, menos de un tercio de los encuestados cree que la policía es eficaz en sus funciones.
2: Juan María Aburto ha hablado por primera vez hoy de la elección de Mikel Hidalgo como el candidato del PNV a la alcaldía de Bilbao. Lo ha definido como una apuesta de futuro.
3: Katea ez da eten, esa frase tan bonita que tenemos en euskera, ¿no? La cadena, no, ahí está, ¿no? Es, ojalá sea un eslabón más en la cadena de Bilbao, con todo el respeto a todo lo que todavía tiene que ocurrir para que eso sea así, ¿no?
2: 2 años lleva a un juez de Madrid investigando a la mujer de Pedro Sánchez. Esta tarde, ese juez, el juez Peinado, ha llamado a Begoña Gómez a su despacho para el último trámite antes de la apertura de juicio. Normalmente los investigados no suelen acudir a este tipo de trámites, pero el juez exigió que Begoña Gómez estuviera presente con la amenaza de mandar a la policía a buscarla si se negaba. Pues bien, Peinado se dice que habría forzado la presencia para comunicarle la imposición de medidas cautelares porque cree que hay riesgo de fuga. De momento no sabemos si es eso lo que está comunicando el juez, pero hay mucha expectación en los alrededores de esos juzgados de instrucción de Madrid. Volvemos allí, Miquel Clavera, Arratsaldeon.
4: Arratsaldeon, sí, como dices, Begoña Gómez ha llegado obligada por el juez Peinado, entraba por el parking al juzgado de instrucción de Madrid, mientras un autobús de Azteoira adornado con imágenes suyas daba vueltas a la manzana y en la puerta se concentraban una veintena de personas con banderas de España y lanzando proclamas, violín incluido, contra ella y su marido, el presidente del gobierno, Pedro Sánchez. Ha venido convocada por el juez Peinado para la audiencia preliminar en la que este le va a trasladar su decisión de dar por terminada la instrucción y enviar el caso a juicio con jurado popular. Cree Peinado que hay indicios suficientes para enviar a juicio a Begoña Gómez, a su asesora y al empresario Barrabés por 4 delitos relacionados con la cátedra que la mujer del presidente codirigió en la Universidad Complutense de Madrid: malversación, tráfico de influencias, apropiación indebida y corrupción en los negocios, delitos por los que la asociación Ultra Hazte Oír pide 24 años de prisión para Begoña Gómez. Por el momento no tenemos noticias sobre cómo se está desarrollando esta vista, se alarga ya más de una hora. Antes de entrar a la vista, el abogado de Hazte Oír confirmaba que van a solicitar medidas cautelares.
5: Hazte Oír, liderando las acusaciones populares, va a pedir medidas cautelares, la retirada del pasaporte y la comparecencia en el juzgado cada 15 días de Begoña Gómez. Entendemos que hay riesgos, no solamente de fuga, sino en efecto de sustraerse a la acción de la justicia, si no, no pediríamos las medidas cautelares.
4: Unas medidas cautelares que el juez Peinado podría ordenar hoy mismo una vez finalice la audiencia.
2: Pues además esta semana se espera la sentencia del caso Mascarillas, Ábalos, Koldo y Aldama tras el juicio en el Supremo y este miércoles primera comparecencia de Rodríguez Zapatero ante el juez desde su imputación. La defensa, por cierto, ha pedido que se posponga la declaración sobre el origen de las joyas que le encontraron durante el registro de su despacho porque pide más tiempo para preparar esa declaración. El juez Calama imputó a Zapatero el 19 de mayo. Hoy, 15 de junio, primera comparecencia de la secretaria de organización del PSOE con Zapatero a punto de ir a la Audiencia Nacional y también con ese otro sumario abierto a Cerdán por el caso Leire. ¿Qué explicaciones del Partido Socialista? Javi San Martín.
6: La secretaria de organización del PSOE, Rebeca Torró, ha defendido a los integrantes de la ejecutiva de su partido. Asegura que las facturas pagadas relativas a viajes de Leire 10 son cosa exclusiva de Santos Cerdán, que entonces no tenía que pedir autorización a otros cargos. Un comportamiento individual que no conocía nadie más, según Torró.
7: Ni el presidente, ni esta casa, ni siquiera tampoco la dirección federal.
6: La número 3 del PSOE se refería así a un nuevo informe de la UCO en el que se señala que Cerdán dio orden de que cualquier viaje solicitado por 10 se autorizase y se pagase con recursos del partido. La UCO requiere además 2 facturas remitidas al PSOE por el abogado de Cerdán que no constan en la contabilidad del partido. La razón, dice Torró, es que nunca se pagaron.
7: Que si no las hemos enviado es porque no existen. No las pudimos aportar porque no se hizo el pago.
6: Se ha quejado además de las filtraciones judiciales en un país donde se condenó al fiscal general por lo mismo. Pedía reflexión a todos para no establecer juicios paralelos no basados en pruebas, las mismas que reclama para decidir si el PSOE se querellará o no contra Leire 10.
7: Necesitamos que también los hechos terminen siendo probados o no. No reservamos cualquier acción legal. Los tiempos de la justicia no son muchas veces ni los tiempos mediáticos ni los tiempos que nos gustaría un partido político.
6: En Ferraz entienden que no hay causa para imputar al PSOE como persona jurídica y defienden a los trabajadores del partido, especialmente a la gerente Ana María Fuentes.
2: Cargos electos de EH Bildu de los municipios a los que da servicio el Hospital Comarcal del Bidasoa denuncian lo que consideran el desmantelamiento de este centro.

0: centro referente para cerca de 100.000 ciudadanos, sin pediatría en urgencias desde hace un año y con quejas constantes de usuarios y también de algunos médicos, aseguran que la situación es insostenible. Escuchamos a la portavoz de H. Bildu de Irún, Noyana Briones, y al alcalde de Lesaca, Ladi Satrústegui.
1: Parece que la OSI Bidasoa se encuentra en un proceso de desmantelamiento. Se han perdido las urgencias pediátricas, existen carencias en la atención primaria, los servicios de urgencias trabajan con falta de profesionales, los recursos de salud mental son insuficientes y las listas de espera en diversas especialidades son inaceptables.
2: Horregatik, Bidasoa esiko zuzendaritzari bilera bat eskatuko diogu. Premiazkoa baita profesionalekin batera etorkizuneko antolakuntza planifikatzea eta osasun zerbitzuen galera geldiaraztea.
0: Y hoy comienza la quinta y última semana de huelga de médicos, la última de las convocadas porque los sindicatos médicos están anunciando más movilizaciones para después del verano. Se vuelve a hablar de una huelga indefinida si antes no hay algún tipo de acuerdo.
3: Nueva semana de huelga para reclamar un estatuto propio. Néstor Morchón, vicepresidente del Sindicato Médico de Euskadi.
4: Creemos que se nos tiene que oír, creemos que tenemos que tener un ámbito propio de negociación y sin eso no vamos a poder avanzar.
3: Un ámbito propio porque, dicen, no están representados en la mesa sectorial en la que el Ministerio ha negociado el estatuto. Desde el Ministerio insisten en que ya han hecho su trabajo al modificar la normativa estatal y que ahora es el turno de que los médicos negocien con las comunidades, pero los sindicatos mantienen a la ministra en el punto de mira.
4: Ahora mismo el que está solo es el Ministerio. Las comunidades autónomas también le están haciendo ver que tiene que negociar, que tenemos que avanzar en el conflicto y no sabemos si por un motivo político o por incompetencia no se toman medidas para avanzar.
3: Tras esta semana de huelga, las movilizaciones pararán durante el verano, pero los sindicatos se preparan ya para anunciar el formato de huelga indefinida que podrían convocar a partir de septiembre si durante estos meses no hay avances en una negociación por el momento bloqueada.
0: Y además estamos pendientes en estos momentos de un incendio en una zona de vegetación agrícola en el municipio navarro de Zendea de Olza, un incendio que se ha originado poco después de las 6 de la tarde. Se han movilizado bomberos de Cordovilla, 3 helicópteros, del gobierno de Navarra, aviones de carga de la Policía Foral y la Guardia Civil. No hay personas afectadas, pero este incendio en un campo de cereal sin cosechar se está viendo agravado porque en la zona hay mucho viento. Se ha tenido que desalojar 2 viviendas de gazolas en prevención de que se acercaran las llamas. Y mañana comienza la revisión de los exámenes de la PAU y hoy alumnos, familias, han mostrado su malestar por los ceros en euskera en varios colegios concertados de Vizcaya. Uxue Gutiérrez.
5: Un centenar de estudiantes, arropados por docentes y familiares, se han concentrado esta mañana para denunciar las calificaciones obtenidas en el examen de euskera. Cerca de 60 ceros y alrededor de 40 jóvenes con notas por debajo del 2. Entre los afectados hay casos realmente sorprendentes. Aizol Pérez, del Colegio Vizcaya, habla en euskera en casa, con su familia, y en todo bachiller ha obtenido una calificación de 10 en esta materia. Su nota en selectividad, un 0.
6: Bai, gurasoekin, osabekin, lehuzoekin, guztiokin, eta ezinezkoa da, zero bat izatea, eta etxean, euskaraz hitz egitea, eta ze bateko titulua edukitzea. Ni erizintza ikasi nahi dut, eta euskarako notangatik, hemen ezin nahi zartu.
5: La mayoría de ceros se concentran en el tribunal número 11 del campus de Sarriko, pero también hay suspensos inesperados en esta prueba en los tribunales 12 y 18.
7: Yo tengo un cero y se me parece, encima el examen era muy fácil, si hubiera sido difícil, pues bueno, pero era muy fácil, salimos todos bien.
8: Yo he sacado un 1,2. Pues de normal un 7 más o menos.
9: Tenemos el nivel B2 que nos sacamos el año pasado y ya tiene el C1 y es lo que no entendemos. Llevamos sacando 8 y 9 durante todo el curso y vamos bien preparados al examen.
5: Los estudiantes ya han reclamado las notas y mañana arranca el periodo de revisión. Los resultados definitivos se conocerán el próximo lunes 22 de junio. Por su parte, las direcciones de los centros afectados se han reunido esta mañana para redactar un escrito conjunto y exigirle una solución a EHU.
10: Son las 7:30 de la tarde, arratsaldeon.
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10: Nuevo intento esta tarde de buscar el acercamiento de los taxistas de Vitoria-Gasteiz a la propuesta municipal que les obliga a realizar guardias por las noches. A esta hora sigue celebrándose la Asamblea de Trabajadores del Taxi, que tres meses después vuelven a votar la propuesta de decreto que está tramitando el Ayuntamiento. Si esta vez la mayoría se inclina por el sí, la concejala de Espacio Público, Beatriz Artolazábal, promete contraprestaciones.
12: Que los 50 taxis que hemos planteado, que es una cifra que es razonable de cara a las necesidades que a las noches podemos tener, no es una cifra cerrada ni nos cerramos a esa decisión. Lo suyo es que empiece a funcionar, veamos cuáles son los resultados y si hay que ajustarlo, se ajustará.
10: 50 taxis por noche es una cifra negociable, insiste Artolazábal, que ofrece flexibilidad si la mayoría de taxistas aprueba su propuesta, pero continuaría adelante con la tramitación del decreto que obliga a las guardias si los taxistas no proponen alternativas y sale ganando de nuevo el no. Todo apunta a que ambas partes necesitan el acuerdo de los taxistas para evitar la imposición, el gobierno municipal, para lograr los apoyos necesarios por parte de la oposición. Esto en las calles de Vitoria, en su aeropuerto, en Foronda. Hoy se estrena una nueva conexión con las Islas Canarias. La operadora Vinter vuelve a Vitoria. Las conexiones con Gran Canaria acaban de despegar hoy con un primer vuelo a Las Palmas. Hemos estado con esos primeros pasajeros.
13: He cogido el primer vuelo y lo he cogido desde Francia, mirando en Google.
14: Porque soy de Vitoria, pero vivo en Gran Canaria y la verdad que hacía ya falta que pusieran una conexión de Vitoria a Gran Canaria, porque ir yo por Bilbao o por Madrid se hace más complejo.
15: Yo vivo en Gran Canaria, lo que pasa es que soy de Vitoria y a mí la verdad, si lo mantuvieran este vuelo todo el año, sería de 10.
10: Enseguida les ampliamos esta información con nuestra compañera Susana Armentia, que se ha acercado hasta Foronda. Y el Parque de Judimendi estrena imagen tras una profunda reforma. Cuenta ahora con nuevos juegos infantiles, tirolina incluida, mobiliario urbano renovado y parque canino. El Ayuntamiento ha aprovechado también para reformar la bolera del Parque. Maider Echeverría, alcaldesa.
16: Hemos hecho de este pulmón verde un espacio más moderno, accesible y mejor adaptado a las actuales necesidades. Todo ello siempre partiendo de la escucha activa, atendiendo las propuestas y demandas del vecindario.
10: Y hoy hemos conocido también el balance de Caldearte. Ha sido la edición más multitudinaria en estos 20 años de historia del Festival de Teatro de Calle de Vitoria-Gasteiz, y la palma se la ha llevado Aria de Zenit Aerial Ballet. Este ballet aéreo ha dejado boquiabiertos a miles de gasteiztarras en sus dos pases nocturnos en la Virgen Blanca. El sábado, el día de mayor afluencia, reunió a 10.000 espectadores, batiendo todos los récords de las 20 ediciones. Caldearte prepara ya la edición de 2027, que será, tomen notas si son previsores, del 11 al 13 de junio. Son las 7:33 de la tarde. Por cierto, si pasan por la Virgen Blanca y suben la mirada, tal vez se encuentren con una sorpresa. No sé si son ustedes de quienes seguían todavía por los relojes públicos o tiran de móvil. Si son de los primeros, recuerden que el reloj de San Miguel está parado para labores de revisión y mantenimiento. Las campanadas volverán a sonar el viernes. Y en carreteras, a destacar el atropello de un hombre de 48 años en la calle Las Trianas, a la altura de la gasolinera. Ocurrió ayer domingo, pasadas las 3 de la tarde, y como consecuencia del impacto con el turismo, el varón sufrió heridas de gravedad, según informa la Policía Municipal. Y llegan ya los titulares de deportes con John Miquel, Pradera, Nafarrate, Arratsaldeon.
17: Arratsaldeon, Silvia.
10: Cuéntanos.
17: La noticia del día, la confirmación de Bile Koski como jugador del Deportivo Alavés hasta el 2031. Gary Suárez nos ampliará la información en el tiempo de deportes. Siguiendo con fútbol, en el Mundial, primer partido de España frente a Cabo Verde, minuto 74, empate a cero. El Alavés, Unai Simón, está jugando como guardameta titular en su segundo Mundial tras el de Qatar. En baloncesto femenino escucharemos a la entrenadora de Cuchabank Araski, Madi Urieta. La entrenadora de Amurri reconoce que el final de la pasada campaña fue dura. En ciclismo, el Soudal Quick Step ha anunciado esta tarde la presencia de Mikel Landa en el Tour de Suiza, que empieza pasado mañana. Landa no compite desde su caída en la Itzulia. Y hablaremos también de pelota y de los próximos compromisos de Iker Larrazábal.
10: Millescar, yo, Mikel, en unos minutos ampliamos la información deportiva. Tenemos en estos momentos 28 grados en el sur de Vitoria. Ha sido una jornada muy caliente, similar a la que anuncia Euskalmet para los próximos días, con máximas de 35-36 grados, al menos hasta el domingo. Y conviene, en jornadas como estas, recordar las recomendaciones. Edurne Trascastro, Arratsaldeon.
18: Las altas temperaturas afectan a la salud de la población, especialmente a menores de 4 años, personas mayores, embarazadas o personas con enfermedades crónicas. El Departamento de Salud de Gobierno Vasco hace hincapié en seguir las recomendaciones del plan de calor para evitar sustos. Y es que, por ejemplo, este pasado sábado, 33 personas tuvieron que ser atendidas en emergencias por el excesivo calor, dos de ellas en Araba. Casos que padecieron personas desde los 2 hasta los 96 años. Muchos de los consejos para evitar golpes de calor ya los conoce la población.
19: El pasear y tomar agua.
20: A partir de las 12 hasta las 6 de la tarde, mejor en sitios frescos.
21: Por la mañana temprano, por la tarde a última hora, sí.
19: Bueno, estamos acostumbrándonos últimamente, ¿no?
18: Se recomienda no realizar actividad física en exteriores en las horas centrales del día y recordar no dejar a nadie dentro de un vehículo estacionado. Hidratarse y comidas ligeras, protección solar y buscar refugios climáticos son otros de los consejos a seguir. Calor que nos acompañará durante toda la semana e irá en aumento.
10: Es que recasco, Edurne, esto es Araba Gaur Noche. Repasamos hasta las 8 de la tarde la actualidad más cercana a la actualidad local de Vitoria-Gasteiz y Araba. Con Gorka Torre en el control técnico, comenzamos. A esta hora siguen reunidos los taxistas de Vitoria. Están discutiendo una segunda vez la propuesta de decreto que les obliga a realizar guardias durante las noches de los fines de semana. En la primera votación de marzo, el sector rechazó el borrador de decreto. Ahora llega una nueva oportunidad para acercar posturas. Según ALATAX, la Asociación Alavesa del Taxi, si los socios respaldan la futura regulación, el Gobierno municipal abre la puerta a flexibilizar el apartado de las guardias nocturnas, así que la votación podría ser clave para desatascar el conflicto abierto entre taxistas y ayuntamiento. María Garde, Arratsaldeon.
22: Arratsaldeon, a las 6 de la tarde ha arrancado la asamblea, pero aún no ha trascendido el sentido del voto de los cerca de 180 taxistas que volverán a pronunciarse en torno a la futura ordenanza del taxi, algo que ya hicieron el pasado marzo cuando rechazaron el preacuerdo alcanzado entre la Asociación Alavesa del Taxi, ALATAX, Radio Taxi y el Ayuntamiento. Por tanto, se trata de un nuevo intento de la dirección de ALATAX para sacar adelante lo ya negociado, aunque, según han hecho saber a los taxistas, si votan a favor, ganarán en medidas de seguridad y flexibilidad para esas guardias. Y así lo ha expresado también hoy la responsable del Departamento de Movilidad, Beatriz Artolazábal.
12: Que los 50 taxis que hemos planteado, que es una cifra que es razonable de cara a las necesidades que a las noches podemos tener, no es una cifra cerrada ni nos cerramos a esa decisión. Lo suyo es que empiece a funcionar, veamos cuáles son los resultados y si hay que ajustarlos, se ajustará.
22: Entre tanto, desde el departamento se continúa trabajando en el análisis de las 70 alegaciones presentadas por el propio sector del taxi al decreto, que no entrará en vigor al menos hasta julio.
10: Y en este debate han tomado la palabra también las personas con movilidad reducida. Son usuarias de los taxis adaptados que denuncian la escasez de este tipo de vehículos, apenas el 10% de la flota. Uno de esos viajeros es Adrián, que ha hablado esta mañana en los micrófonos de Radio Vitoria.
23: Adrián Ruiz Azúa nació hace 19 años con parálisis cerebral, vive en Salburua y cada día le recoge un taxi para ir a Mendizábal, donde estudia. No es la única ocasión que lo necesita.
24: Imagínate, algún día llueve o tengo que ir al fisio o llego tarde a alguna consulta. Claro, el problema es que tengas que llamar a Radio Taxi y que te digan no tienes ningún taxi adaptado, tienes que esperar 10 minutos.
23: Adrián se beneficia de la ayuda del bono taxi que concede la Diputación por motivos educativos. El resto se lo tiene que pagar de su bolsillo.
24: Últimamente los precios, la verdad, que están disparados y el bono taxi, la verdad, que la ayuda no sirve, pero tampoco podemos usarlo tan así de seguido, ya que el dinero se gasta rápido y los precios están muy altos.
23: En Vitoria hay actualmente 18 taxis que prestan este servicio. Son insuficientes, subraya Adrián, que ha iniciado una campaña de recogida de firmas para pedir que sean más.
24: Mucha gente usamos taxis con parálisis cerebral o con cualquier tipo de movilidad y lo usamos en la vida cotidiana o la gente mayor. O sea, necesitamos más taxis con urgencia porque es que al final, si no, no nos podemos mover.
23: Y es que apenas el 10% de la flota está adaptada a las necesidades de personas con movilidad reducida.
10: Y la aerolínea Canaria Vinter ha vuelto a Foronda, donde desde esta misma tarde vuelven las conexiones entre Gasteiz y Canarias vía Las Palmas. Un vuelo que lleva hasta el archipiélago a gasteiztarras y vecinos y vecinas de otras comunidades, pero un vuelo que también trae a residentes canarios hasta la capital alavesa. Acaba de regresar del aeropuerto de Vitoria Susana Armentia. Arratsaldeon, Susana.
0: Arratsaldeon, sí. Hace apenas media hora ha despegado el primer vuelo de la compañía Vinter con destino a Gran Canaria. Previamente, los pasajeros en los mostradores de facturación se mostraban contentos con este nuevo enlace. Algunos y algunas porque regresaban a casa, otros y otras porque tienen delante unos cuantos días de vacaciones.
24: Imagínate, algún día llueve o tengo que ir al fisio o llego tarde a alguna consulta. Claro, el problema es que tengas que llamar a Radio Taxi y que te digan no.
0: Hoy en día los precios de los billetes varían entre los 125 y 180 euros por trayecto. Para los que sí son más asequibles, estos vuelos son para los residentes que tienen un descuento importante.
1: 556.
2: ¿Los dos?
1: Los dos, ida y vuelta.
3: Creo que me salió 37 euros, 40, pero porque tengo el descuento de residente.
4: Buah, si te lo digo, bastante, ¿eh? Dos personas, 700 euros, ¿eh?
0: Estos pasajeros llegarán en torno a las 9 y cuarto de la noche. El siguiente vuelo, para aquellos que lo deseen, desde la terminal alavesa será el próximo jueves.
10: Es la vuelta de Vinter a Foronda. Ya estuvo antes y se marchó, Susana.
0: Efectivamente, Vinter retoma las conexiones desde Foronda con el archipiélago canario que abandonó en octubre de 2023 por sorpresa. En aquel momento la aerolínea aseguraba que esta ruta solo le había dado pérdidas y un año antes había dejado, de hecho, la conexión con Tenerife. Sin embargo, ahora vuelve. Las previsiones hoy en día de la compañía canaria son otras. Jonay Lobo es directivo de Vinter.
25: Ninguno de nosotros es la misma persona hace 3 años, ¿no? Y la compañía tampoco, la compañía ha crecido mucho. Creemos que digamos lo que es el servicio, el producto de nuestra compañía es cada vez mejor y hemos tenido la oportunidad. Hemos tenido la oportunidad, como tenemos el foco en lo que es la conectividad, no queremos dejar nunca ningún territorio de la península no conectado con Canarias.
0: Esta ruta estará operativa hasta el 28 de septiembre, aunque, como decíamos, algunos y algunas ya se han subido a ese avión.
1: 556.
2: ¿Los dos?
1: Los dos, ida y vuelta.
3: Creo que me salió 37 euros, 40, pero porque tengo el descuento de residente.
4: Buah, si te lo digo, bastante, ¿eh?
0: La compañía canaria espera que durante este tiempo, hasta ese 28 de septiembre, la ocupación llegue al 70%. Con el regreso de Vinter se confirma que Foronda tendrá un verano con varias conexiones. A los vuelos de Ryanair se suman ahora los de Vinter y también Volotea a Menorca.
10: Amplio capítulo de movilidad el de hoy. Del tráfico aéreo pasamos al ferroviario porque EH Bildu ha celebrado una rueda de prensa hoy en la estación de tren de Laudio. Lo ha hecho para reclamar mejoras en la línea C3, la que conecta esta localidad y el Valle con Bilbao. Escuchamos a la alcaldesa de Laudio, Ainhoa Sagastaca.
26: La línea C3 no es una simple línea de tren. Es un servicio público básico que miles de personas utilizan cada día para ir a trabajar, a estudiar, acudir a servicios sanitarios o desarrollar su vida diaria. Sin embargo, nos encontramos ante una falta de fiabilidad estructural del servicio. Retrasos constantes, cambios en las frecuencias, ausencia de información, problemas de accesibilidad y las consecuencias de una infraestructura obsoleta.
10: El Servicio Municipal de Comida a Domicilio es uno de los más demandados por las personas mayores de Gasteiz. Una propuesta que facilita la independencia de este colectivo y, sobre todo, retrasa el ingreso en residencias o centros de día. Tal es la demanda que la lista de espera supera el centenar de personas, María.
27: En Vitoria-Gasteiz hay 133 personas mayores esperando para recibir su comida en casa. Se trata de la lista de espera para acceder al servicio de alimentación a domicilio, que a día de hoy atiende a 236 personas. Un servicio que junto con el SAD de ayuda a domicilio es esencial para que aquellas personas que desean permanecer más tiempo en sus hogares puedan hacerlo con los apoyos que necesitan. Según EH Bildu, el servicio de alimentación a domicilio está saturado con alta demanda y listas de espera que se mantienen año tras año. Piden soluciones. Desde el Departamento de Políticas Sociales señalan que no hay nadie con necesidad urgente en espera y que cuando hay una especial vulnerabilidad se actúa. Escuchamos a Rocío Vitero, EH Bildu, y a Lucho Rollero, responsable de Políticas Sociales.
28: El servicio de alimentación a domicilio lleva años saturado. Que el servicio de ayuda a domicilio tiene hoy 133 personas en lista de espera. ¿Qué van a hacer ante esto?
29: Que las personas que actualmente permanecen en la lista de espera no se encuentran en situación de especial vulnerabilidad o urgencia social. Insisto, ninguna persona con especial vulnerabilidad o en situación de urgencia social está fuera del servicio.
27: Añaden que además hay 838 personas que acuden a diario a los comedores para personas mayores.
10: Y de los mayores a los chiquis de la casa, porque representantes de los 3 colegios de Salburú han presentado esta mañana su proyecto de cocina comunitaria Gure Sukaldea. Entre los pasos a seguir prevén una consulta popular. Edurne.
1: Salburuan Gure Sukaldea es un proyecto para un nuevo modelo de comedor escolar, cooperativo, sin ánimo de lucro, con materias primas de calidad y de proximidad, condiciones de trabajo dignas para los trabajadores y cuyos beneficios reviertan en el alumnado. Nace de las familias y comunidades educativas de los centros de Recabarri, Salburua y Arantzabela, que aseguran no se oponen a las cocinas in situ proyectadas por Gobierno Vasco en sus centros, pero el debate es más que dónde se cocina.
5: Lo que no podemos hacer es reducir todo al debate de una cuestión de ladrillos, fogones o infraestructuras, porque cambiar el lugar donde se cocina la comida puede ser una mejora, pero cambiar la forma en que se decide qué se cocina, con qué productos se cocina, quién participa en las decisiones y qué se hace con los recursos generados por el servicio, eso es un verdadero cambio de modelo.
1: Modelo que quieren difundir a partir de septiembre y realizar una consulta popular.
5: A partir del próximo mes de septiembre iniciaremos una amplia campaña de socialización y divulgación del proyecto. Vamos a llevarlo a la calle del barrio y al conjunto de la ciudadanía.
1: Tienden la mano Educación de Gobierno Vasco al Ayuntamiento de Vitoria y a cualquier agente o institución que quiera participar en el proceso.
10: Y el Parque de Judimendi muestra ya su nueva imagen tras la profunda renovación a la que se ha sometido esta zona verde. Cuenta con nuevos juegos infantiles que incluyen una tirolina, nuevo mobiliario urbano y un parque canino. Y el Ayuntamiento ha aprovechado también para renovar la bolera. Miquel Sáez.
6: El remozado parque de Judimendi cuenta con una nueva zona de juegos infantiles que, entre otros elementos, tiene una tirolina de 25 metros. Asimismo, se ha renovado la bolera y

0: que entre otros elementos tiene una tirolina de 25 metros. Asimismo, se ha renovado la bolera y junto a ella se ha habilitado un espacio acotado para los perros. A ello hay que añadir las mejoras que se han hecho en el sistema de riego y del mobiliario urbano, así como en la vegetación de esta zona verde. Una actuación en la que el Ayuntamiento de Gasteiz ha invertido 250.000 euros y que ha sufrido retrasos debido a la aparición de restos arqueológicos que obligó a paralizar temporalmente las obras.
1: Hemos hecho de este pulmón verde un espacio más moderno, accesible y mejor adaptado a las actuales necesidades. Todo ello siempre partiendo de la escucha activa, atendiendo las propuestas y demandas del vecindario. El objetivo de todo esto ha sido hacer de este lugar un parque más cómodo, más amable y más fácil de disfrutar para las personas.
0: La alcaldesa Maider Etxebarria ha querido destacar que la renovación del Parque de Judimendi es una muestra del compromiso del Ayuntamiento gasteiztarra con este barrio y ha puesto como otros ejemplos de ese compromiso la rehabilitación del Centro Cívico Judimendi, cuya primera fase se espera esté concluida para septiembre, así como las mejoras que se van a acometer próximamente en el Paseo de Recachiqui.
2: En nuestro espacio para la reflexión, plasará el economista Julen Bullaín. Nos habla hoy de las dificultades de la juventud para acceder a una vivienda y de sus consecuencias sociales a nivel global.
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5: Kaixo, arratsaldeon. Hay una frase que se repite cada vez más entre la gente joven y es: en mi pueblo ya no puedo vivir. Y eso, dicho así, parece casi una anécdota, pero no lo es. Es el síntoma de un fracaso colectivo. Durante años se nos dijo que el camino era claro: estudiar, trabajar, esforzarse, tener una nómina, ahorrar. Pero hoy ese contrato se ha roto porque puedes tener trabajo, puedes tener formación, puedes hacer todo bien y aún así no poder emanciparte. Y no porque te falte voluntad, sino porque te faltan 50.000 o 60.000 euros de entrada, porque el alquiler se come medio sueldo o porque competir con quien compra vivienda como inversión es sencillamente imposible. La vivienda ha dejado de funcionar como un derecho y se ha convertido en una trituradora social. Tritura proyectos de vida, retrasa maternidades y paternidades, expulsa a la gente de sus barrios y convierte algo tan básico como vivir cerca de tu gente en un privilegio de herencia. Por eso hay que decirlo claro, y es que el mercado por sí solo no va a resolver esto, porque el mercado no pregunta quién necesita una casa para vivir, pregunta quién puede pagar más. Y cuando la vivienda se trata como un activo financiero más, gana quien tiene patrimonio, no quien tiene necesidad. ¿Soluciones? Sí, pero sin trampas, porque no vale convertir lonjas, bajos o antiguos locales en zulos para jóvenes y llamarlo política de vivienda. No vale dar ayudas públicas si acaban inflando el precio y engordando la renta del propietario. Y no vale construir vivienda protegida si después vuelve al mercado libre. La clave debe ser otra, y es construir un parque público y social de vivienda suficientemente amplio, estable y permanente, capaz de competir de verdad con el mercado privado y de condicionar los precios, regular el alquiler, movilizar vivienda vacía y proteger a quien alquila puede dar oxígeno, pero la batalla de fondo es mucho más larga. Porque la vivienda no es solo un techo, la vivienda es la condición material para poder imaginar una vida. Y una sociedad que expulsa a su juventud de esa posibilidad está hipotecando mucho más que pisos, está hipotecando su futuro.
2: Y nos vamos ahora hasta el Valle de Añana, donde hoy ha arrancado la cosecha de sal. Como es ya costumbre en este arranque de la temporada, se ha presentado al embajador de la sal. Este año será el chef Hilario Arbelaitz, quien estuviera al frente del restaurante Zuberoa de Oiartzun durante medio siglo.
6: Arranque de la cosecha de la sal que ha tenido lugar en el graderío de las Salinas Alavesas, ya vestidas de blanco, en el inicio de la temporada de la recogida de sal. Una labor que salineras y salineros llevan realizando cada verano desde hace más de 7.500 y que ahora cuenta con un reputado embajador más. Es el chef Hilario Arbelaitz, del histórico restaurante Zuberoa, que ha recibido este reconocimiento de manos del diputado general de Álava y presidente de la Fundación Ramiro González. Una labor, la de ser embajador, que rechazó hace unos años por motivos laborales y que ahora afronta con algo de nervio, pero también muy emocionado.
7: Un poco de nervio siempre tienes porque eres, claro, te van a nombrar embajador, pero no es ningún sacrificio ni trabajo duro, sino es todo lo contrario. Es que soy parte también de estas salinas, ¿no? Merece la pena no olvidarnos de esto, sino que incluso nos iremos de este mundo. Sí, aún no queremos, porque la sal nos ayudará a no ir, pero ¿qué historia tiene? Y esto es lo que no se puede

0: ver, pero sí contar.
1: Ese es el reto que con gran responsabilidad ha aceptado Hilario Arbeláiz, la de defender y promover la sal y las salinas del valle en cada rincón del territorio.
2: 2 minutos de filosofía con José Antonio Marina.
3: Este es el último programa de esta temporada. Durante el curso entero he pretendido convencerles de la necesidad de ser muy inteligentes y de rodearnos de personas que lo sean también. ¿Por qué? Porque la función de la inteligencia es resolver problemas, y cuando no funciona bien, lo que hace es complicarnos la vida. Me gustaría que me ayudaran en una campaña que me parece cada vez más necesaria. El núcleo de la educación debería consistir en enseñar a nuestros alumnos a buscar soluciones. ¿A qué problemas? A todos, a los teóricos y a los prácticos, a los matemáticos y también a los emocionales, familiares, laborales, políticos. Recibimos demasiados mensajes sobre la imposibilidad de resolver los conflictos, o al menos sobre la imposibilidad de que los resolvamos nosotros. Esto nos sumerge en una pasividad que puede acabar desembocando en una depresión. En esa actitud somos demasiado vulnerables. Hace años me pidieron que escribiera un prólogo a las obras de un gran escritor que tuvo mala suerte, Max Aub. Me llamó la atención una frase que había elegido para su epitafio y que, por su serenidad altanera, me la aplico con frecuencia, aunque no tengo ningún interés por mi tumba. Quería que escribieran: hizo lo que pudo. Es una buena consigna para todos. Hasta que volvamos a encontrarnos, que ustedes lo piensen bien.
4: Quedan 7 minutos para las 8 y es tiempo ya de deportes.
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4: Kirolak, Jon Mikel, Arratsaldeon berriro. ¿Por dónde pasa la actualidad deportiva?
7: Pues ahora mismo en el Mundial de Fútbol, en tiempo de descuento, España 0, Cabo Verde 0. El portero Murguía, Unai Simón, está jugando todo el tiempo como guardameta con la selección estatal. Y la noticia del día, en clave alavesista, es la confirmación de Bilekoski como jugador del Deportivo Alavés para las próximas temporadas. Nos amplía la información nuestro compañero Gary Suárez.
8: Lo ha anunciado esta misma mañana el Deportivo Alavés. Bilekoski, el central finlandés, se incorpora en propiedad hasta 2030.

0: Extra, que recordamos es un club en el que el Deportivo Alavés tiene el máximo accionariado, por lo tanto era de esperar que si se quería que la operación fructificase, pues así lo hiciera, y así ha sido. Por lo tanto, Koski continuará vinculado al Glorioso. Recordamos que es un jugador que desde que llegó no tuvo demasiado protagonismo hasta los últimos momentos de la temporada, donde se hizo con la titularidad en la posición de central. En total ha disputado 281 minutos y jugó los últimos tres partidos enteros, justo cuando había dudas sobre el centro de la zaga. Además, logró dejar la portería cero en dos de esos tres últimos duelos, ante el Barcelona y ante el Oviedo. El Deportivo Alavés, en la nota de prensa donde ha hecho el anuncio, ha destacado que el finlandés se vincula al Glorioso tras convencer por su rendimiento, su personalidad y su compromiso en el tramo decisivo de la temporada.
1: Es que el casco Gary en baloncesto, mientras Baskonia sigue trabajando en los despachos, ya se conoce la final ACB, Valencia-Barcelona, serie a 5 partidos con el factor cancha para los Taranjas, que comienza el jueves. La NBA tiene ganador, los New York Knicks, que se han impuesto a San Antonio Spurs, y a falta de confirmación oficial, el nuevo entrenador de los Bulls, de los Chicago Bulls, será el ex-basconista Thiago Splitter. Jornada de salida en los banquillos de la Euroliga, Ergin Ataman no seguirá en Panathinaikos, ni Perry Puppet en Asvel Villeurbanne. Y hemos tenido con nosotros en Radio Vitoria Deportes al entrenador de la Daski, Madi Urieta, que ha reconocido que el final de la pasada campaña fue dura.
2: A nivel mental, mucho más desconectada y descansada. Ha sido un final de temporada muy, muy, muy duro, muy bueno, con muchos nervios, con mucha presión, con mucha responsabilidad. Y el poderla haberla salvado y poder haber, bueno, seguir en Liga Femenina, pues ha sido increíble. La verdad es que el final de temporada ha sido increíble. Y el post, pues también aprovechando para estar con mi familia, que la había dejado un poquito de lado este final de temporada.
1: Hablaremos mucho estos días de ciclismo porque varios corredores alaveses participarán en el Tour de Suiza, Tour de Eslovenia y la Ruta de Occitania. Entre ellos, Mikel Landa en el Tour de Suiza vuelve después de su caída en la Itzuria. Y ha finalizado el partido entre España y Cabo Verde con empate a cero. Sorpresa, ya que España es una de las favoritas y Cabo Verde es una selección en teoría menor.
3: Un poquito escaso, ¿no?
1: De momento se esperaba victoria de España, pero bueno, el deporte siempre hay que jugarlo y los resultados siempre pueden dar sorpresas.
3: Es que recasco yo, Mikel.
1: Es que recasco...
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3: Y abrimos Página Cultural el día después de caldearte con un balance más que positivo de esta edición número 20. Ha sido el año con más público, la edición más multitudinaria, la más vista y la más disfrutada. Y entre todos los espectáculos ha destacado especialmente uno, Aria de Zenit Aerial Ballet, que en la noche del pasado sábado, en la Plaza de la Virgen Blanca, logró atraer la atención de 10.000 personas a ritmo de Vivaldi y con la sincronía de sus 8 bailarinas vestidas de blanco. Y finalizada Caldearte, coge el testigo Festicale, el Festival de Artes Escénicas en los diferentes pueblos de Araba. Un festival que organiza la compañía de teatro Pantarrey y que hasta el 8 de julio va a recorrer 12 municipios, entre ellos Gopegi, Murua, Legutio, Izarra, Labastida, Aramayo o Araya. Y se han organizado más de 20 propuestas de teatro, danza, circo y títeres también para llevarlas hasta el último rincón de estas localidades. Este año, como novedad, también hay una propuesta en Vitoria. Idoia y Estarán de Pantarreis nos la desvela.
5: Irnos a Olarizu, a un jardín botánico, a relacionarnos también con la naturaleza de la ciudad. Estamos acercando a niñas y niños que no asisten habitualmente al teatro.
3: Y volvemos a la Plaza de la Virgen Blanca, donde este sábado se celebrará el Día Europeo de la Música con el espectáculo Maridajes. Tal vez lo recuerden, estaba previsto para el año pasado, pero tuvo que ser suspendido por la lluvia. Pero este fin de semana se prevé buen tiempo, así que se espera una gran cita con la música. La Banda Municipal de Música, el Conservatorio de Danza José Uruñuela y la Escuela de Artes y Oficios se unen para ofrecer esta propuesta que conecta música, danza, imagen, luz y creación digital. Con esta propuesta les dejamos, les deseamos muy buena noche, Gabón.

0: Arratsaldeko 8ak dira, Kanpezu. Ha registrado casi 34 grados de temperatura, la máxima de toda la red de estaciones meteorológicas de Euskalmet, de todo Euskadi. Y la mayor parte del territorio ha superado los 25 grados. En estos momentos tenemos 26 grados en la zona rural de Gasteizmendi o Montes de Vitoria. 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

0: correr 6 cuadrillas, excepto la de Vitoria-Gasteiz, para promover hábitos de consumo responsable y dar una segunda vida, sobre todo, a esa ropa de nuestro armario. Y sobre todo, evitar dejar la ropa que no vayamos a utilizar en el contenedor gris, en el resto, refusar en euskera, sino dejarlo en el blanco. Bien. Y visitamos con el proyecto digital Patrimonio Abierto la iglesia de Cicujano, localidad del Concejo del Real Valle de la Minoria, término municipal de Arraya Maestu. En la realización técnica de audio está nuestro compañero Gorka Torre Ucar y ante el micrófono Unai Ugarte Zumarraga. Y una tarde más, un fuerte abrazo radiofónico.
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0: Es la fuente Abrevadero y Lavadero de Urarte, que recoge las aguas del barranco del Prado. No es la que está en el centro del pueblo, que tiene muchos chorros y que emana mucha agua fresca. También esta emana mucha agua fresca. Pero bueno, que queríamos poner ese toque de frescura a las tardes calurosas. Pero bueno, como dicen nuestros compañeros técnicos, Unai está con sus aguas y sus cascadas y sus ríos. Pues bueno, es uno de los ruidos de nuestra naturaleza. De fondo también nos vimos ahí a las golondrinas, Tampoco es de más, porque hay tanto ayer como hoy, pues hacía un sol de justicia. Bien, en este concejo, en Urarte, del término municipal de Bernedo, a estas horas hay 24 grados de temperatura. También en Chinchetru, que es concejo que pertenece a donde me llega Samillán, en Lautada, La Rimbe, del término municipal de Amurrio, en Ayeraldea, Legarda, que es localidad que conforma concejo junto con Artaza de Foronda y Mandojana. Pues bien, zona rural de Vitoria-Gasteiz, 24 graditos, y en Taravero, localidad del condado de Treviño, en el enclave, también 24 grados. Un grado más, 25, sur del territorio, el Villar, municipio de Rioja Alavesa, y la temperatura más elevada, 26 grados a estas horas, en Puente Larrá, el Razzubi, el concejo que pertenece a Lantarón, en la cuadrilla de Añana. Por cierto, ayer Sorionak al equipo, a la Cultural Deportiva de Lantarón, que conmemoraron su 50 aniversario, medio siglo de fútbol en esta parte de nuestro territorio también. También tengo que decir que este fin de semana se ha celebrado el centenario de la Lipendi en Araya, en Asparrena, pero bueno, que ya lo dijimos la semana pasada también. La temperatura más fresca, 24 grados, era la que teníamos en Urarte, pues bueno, la más fresca que hemos recogido estas horas, 22 grados en la cuadrilla de Gorbeialdea, concejo de Eribe, término municipal de Zigoitia, cerquita de Vitoria-Gasteiz, pero es verdad que a las estribaciones del Gorbea pues le afecta y suele ser un poquito más fresco la temperatura. Bien, el pronóstico del tiempo ya sabéis, aproximadamente sobre las 8:30 de la tarde. Ahora arrancamos este recorrido por el territorio y en este caso nos vamos, como decíamos, a Araba, Comendi al día, cuadrilla de Montaña Alavesa.
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0: Este fin de semana han sido fiestas en numerosas localidades del territorio y la fin de semana que viene vienen todos los previos a San Juan y a todo tipo de festividades. Bien, por ejemplo, este fin de semana han sido fiestas en Montevite, en Durana, en Estavillo, en Zaldondo, en Zuya, que han hecho la festividad del municipio en Vitoriano, o Argote, entre otras localidades. Y el día pues, ha acudido a la romería de la Virgen de la Rauri, ermita, que se encuentra a las afueras del concejo de Urarte, que está ahí en la cartera de la localidad traviñesa de Saseta, porque, bueno, Urarte linda con el condado de Treviño. El intenso calor recomendaba dejar la fiesta en el propio pueblo, por tanto no fueron en romería hasta esta ermita, pero nosotros sí, nos fuimos hasta Urarte porque teníamos pendiente esta cita ya hace 3 años y por climatología de lluvia o de calor no habíamos ido nunca. Por lo tanto, esta vez dijimos, bueno, pues a pesar de todo, vamos a la romería de la Virgen de la Rauri.
1: ¿Ves aquí donde?

0: entre los árboles allí.
1: Vale, el carretera derecha, de... Derecha. Pero es carretera de...
0: El carretera Saseta.
1: Saseta, ¿no? Vale.
0: Hola, soy Iñaki Vías Elorza, presidente de la Junta Administrativa de Urarte. Y bueno, estamos en plenas fiestas 2026, en honor a la Rauri Guama, a la Virgen de la Rauri.
1: Hoy domingo... Oye, ¿qué tal las fiestas, por cierto, el fin de semana?
0: Muy bien, muy bien. Estamos con un poco de resaca, pero bien.
1: Y mucho calor, ¿no?
0: Y mucho calor, mucho calor.
1: Bueno, y a cuenta del calor, hoy es domingo y hacéis romería a la ermita.
0: Eso es. Normalmente lo que hacemos es subir a la ermita en romería, allí se celebra una misa y después hay una morcilla popular. Que invita la Junta Administrativa a todo el que viene a la romería.
1: Pero este año no.
0: Este año no.
1: O sea, cuando llueve hay que buscar carpas. Cuando hace mucho calor.
0: Eso es. Yo creo que con esto del cambio climático vamos a tener que buscar alguna alternativa, porque en la ermita no hay ninguna sombra. Entonces, a la una del mediodía.
1: Solo dentro del templo.
0: Solo dentro del templo. Pero claro, la morcilla se hace fuera.
1: Fue dentro del templo, no se puede.
0: Entonces, hemos decidido ayer, a última hora, decidimos suspender subir a la ermita. Y nada, y lo haremos aquí en el pueblo y bueno, pues el año que viene, a ver, habrá que buscar alguna alternativa.
1: Segundo año que intento venir a esta romería y segundo año que el año pasado fue por...
0: Por calor también.
1: Por calor.
0: Y hace dos años por lluvia.
1: Por lluvia.
0: Sí, sí, sí.
1: Sin forma de haber dicho, bueno, pues voy a venir.
0: Yo creo que el gaffer es tú.
1: Bueno, también un poco por las recomendaciones que han dado desde bomberos de Diputación, ¿no?
0: Sí, sí, sí.
1: De no hacer fuego.
0: Eso es, y con la ola de calor. Y bueno, aunque no estamos en zona de riesgo muy potente, pero bueno, pues aquí sobre todo viene bastante gente mayor y bueno, pues la exposición al sol durante un rato allí, pues es peligroso y bueno, por eso hemos decidido.
1: ¿Misa tenéis?
0: Sí.
1: ¿La iglesia?
0: A la una, en la iglesia del pueblo, sí, y luego la morcillada la haremos aquí.
1: ¿La morcillada la hacéis aquí?
0: A la cemento, sombra, sí.
1: Con el problema de la sombra, ¿no?
0: Sí, bien. Sí, eso es para ponerlo en la sombra. Alguna vez lo hemos hecho el año que llovió, lo hicimos en el pórtico.
1: ¿El pórtico?
0: Y hoy seguramente lo haremos aquí,
1: al centro social, ¿no? Sí, que además hay centro social moderno y nuevo.
0: Eso es, sí, sí, la verdad que desde el 2007. O sea, ya tiene casi 20 años, pero bueno.
1: Pero tiene pinta moderno, ¿eh?
0: Es nuevito.
1: Sí. Bueno, saluda a los vecinos.
0: No sé.
1: Dinos.
2: Hola. Perdón, Archi. Hombre, chicos. Ana Urrea, vete allí a ver si nos coches ahí abajo. Es Urrea aquí.
1: Vale, Iñaki, nada, que vale. Tienes que atender al personal. Luis, Lome de la calle, Argote.
3: Tú te encargas de el Zurracapote.
4: Este año me ha tocado así.
3: ¿Cuál es la receta de Urarte?
4: Bueno, yo creo que es una muy típica.

0: La canela, que la echamos a hervir al agua, cuando lo volcamos dentro,
1: ¿sí?
0: Y el vino. Y eso,
2: ¿vino bueno o malo?
0: Vino Rioja.
1: Vale.
0: La naranja,
2: ¿no?
0: Sí, la naranja y el limón no puede ser kilómetro cero, pero bueno, el vino por lo
1: bueno,
0: menos.
1: Igual alguno pondrá algún día un limonero a este paso.
0: A este paso sí, según va el tema. Y nada, y eso, y luego revolverlo todo. Y durante una semana, 10 días, darle una vueltica todos los días y nada, el día previo a la fiesta.
1: Una semana previa, sí, una semana previa,
0: eso,
1: ¿no?
0: Es. Y luego colar y embotellar. Y no tiene más historia.
1: ¿Y qué ha dicho el personal?
0: ¿Está bueno? Muy bueno, muy bueno. Muy bueno.
1: ¿Para toda la vida te vas a quedar con esta?
0: No sé, pero tampoco no hay opción a la crítica aquí.
1: Es que digas con Luis.
0: Venga, sí.
3: Ocho en ascaso.
1: Indarra, ¿no?
3: Indarra, fanfarre.
1: Bye. Hoy es una de más de suma y sigue, ¿no?
3: Bueno, esto es no parar. Ahora llega la temporada alta y todos los fines de semana hay alguna.
1: Hoy en Urarte. ¿Qué piezas hoy se interpretan? ¿Depende del pueblo?
3: Bueno, depende. Nosotros le damos mucho también al tema folclore. Tocamos alguna vez danchas, porque depende del pueblo. Hay gente que se anima a bailar. Danchas de Euskal Dancha.
1: Sí, sí.
3: Pues eso, bien. Ahora estamos esperando que acabe la misa y
1: no termina.
3: Nos han dicho que hasta que acabe la misa no podemos tocar, pero bueno, parece que han dicho hora de empezar. Y nada, pues tocaremos algún pasacalles, alguna de parao, de alguna mexicana, de todo un poco.
1: ¿Cuántos años tú con Indarra?
3: Buah, ni me acuerdo. Empecé en el 83.
1: ¿Y el labio morado de tanto soplar?
3: Sí, soplar, y de almorzar.
1: Bueno, pero de soplar también.
3: Sí, una cosa que hacemos que es almorzar siempre antes, bien, está muy bien.

0: tenemos cascabeles, tenemos bombo. Nos falta uno. Falta uno todavía, que está un poco el pobre hombre, está trabajando y viene, vendrá enseguida.
1: Ah, bueno, porque está trabajando.
0: Pero ya.
1: El presidente de la Junta, que...
0: Este es el que manda.
2: Bueno, no.
1: Pero nada, parece ser que no sabe el cura, ¿no?
0: No, el cura no.
1: Los de la misa, vamos.
0: Bueno, pero a nosotros el que nos ha llamado es este.
1: El presidente.
0: Pues si este
1: el
0: dice
1: presidente.
0: Que hay que
1: cuando
0: tocar,
1: el presidente,
0: pues,
1: ¿no?
0: Pues tocamos.
1: Pues hala, adelante.
0: Luego nos echará la bronca al cura, pero bueno. ¿Qué vas a hacer?
1: Eso es.

0: estoy trabajando. Ah. Bueno, la morcilla ya está aprendiendo. ¿Es un clásico de esta fiesta?
1: Sí, todos los años hacemos, desde hace muchísimos años. Es tradición.
0: ¿Vino o...?
1: ¿Vino o zurra?
0: Zurra.
1: Zurra casero también.
0: Ya he hablado con
1: ¿Has
0: Luis.
1: Has hablado con...
0: El encargado de la materia.
1: Muy bien, muy bien.
0: Que lo embotelláis y todo.
1: ¿Eh?
0: Que lo embotelláis y todo.
1: Hombre, aquí hay estilo. En Urarte hay estilo. Las cosas si se hacen, se hacen bien.
0: Eso es. ¿Cómo te llamas, perdona?
1: Yo soy Ainhoa.
0: Ainhoa, es que ricasco.
1: Ah, Suri.
0: ¿Las fiestas bien?
1: Todo muy bien. Hemos tenido muy buen tiempo, muy buen ambiente.
0: Joder, tiempo sí.
1: Se eso... nota la voz, ¿no? Que lo hemos pasado bien.
0: Por eso te decía, a ver si todo muy bien.
1: Muy bien,
0: eso
1: muy
0: es
1: bien.
0: Buen síntoma.
1: Muy bien, a ver, para el año que viene intentaremos más y mejor.
0: Perfecto,
1: es que muchas casco. Gracias.
0: Nombre y apellido.
2: Enrique López de la calle, vecino, Argote.
0: Vecino de aquí.
2: Sí.
0: Y tú eres el que te encargas, me han dicho, de hacer las morcillas.
2: De hacer las morcillas. Se encargaba mi ama, pero...
0: Vale, ¿tu ama cómo se llama?
2: Trini.
0: Trini, bueno, Trini. ¿Y has heredado?
2: ¿Eh?
0: ¿Has heredado la receta?
2: He heredado la receta.
0: Bueno,
2: difícil, de generación en generación.
0: Difícil no es, pero
2: no.
0: Te la has currado, ¿eh?
2: Es lo más fácil...
0: No, pero te lo has currado, digo, porque hay tropiezos.
2: Hay tropiezos, o sea, hay tropiezos.
0: Dale una receta, a ver, sí. Digo, para que copie a la gente.
2: Nada.
0: Buena morcilla.
2: Buena morcilla. Pimiento y tomate. Y no tiene más.
0: ¿Pimiento y tomate de casa o tomate...?
2: No, tomate...
0: Comprado.
2: Comprado.
0: Vale. Digo, porque igual todo el mundo está diciendo que está buenísimo.
2: Sí. No. Se lo compramos al que viene de Ultramarinos, que viene desde hace años, de Miranda.
0: ¿De venta ambulante?
2: De venta ambulante.
0: Muy bien, siempre.
2: Claro, hay que hacer gasto.
0: Hay que hacer gasto, sí,
2: hay
0: señor.
2: Que hacer gasto para que vengan.
0: Para que sigan viniendo.
2: Porque
0: todavía.
2: Si no
0: se acabó lo que
2: esto
0: se da.
2: Esto se trinca en el garito.
0: Bueno, y eso que en el pueblo tenéis gente joven, ¿eh? Pero claro,
2: sí, hoy.
0: ¿Qué hoy?
2: No, a ver los hilos.
0: Que empiezan de vacaciones también algunos ya. Sí, sobre todo las chavalas y los
2: chavales.
0: Sí,
2: sí,
0: sí. Están de vacaciones.
2: Claro.
0: ¿Qué tal las fiestas ayer?
2: Bien. Viernes, sábado.
0: ¿Cuándo has hecho la morcillada, claro?
2: Hoy, a la mañana.
0: ¿Has hecho hoy a la mañana?
2: Hoy, sí.
0: ¿A qué hora te has levantado?
2: Hemos empezado a las 11 o así a hacerla.
0: Ah, bien. Es... Plus Plus.
2: Como es muy sencillo, pues
0: buen producto
2: no tiene
0: y cariño.
2: Eso es.
0: Es que ricasco.
2: Y luego que la gente disfrute.
0: No, está disfrutando, como se han comido todos. Muchas gracias, ¿eh?
2: Vale, venga, Gus.
3: Tres jornadas de fiesta en Urarte, como muchas de nuestras localidades, como decimos, concejo que pertenece a Bernedo, para que lo creáis, pero claro, como está en el límite con el condado de Treviño, pues hay gente que a veces, y yo también alguna vez me he despistado, Bueno, pues a pesar del calor, remataron bien las fiestas, eso nos han comentado desde la Junta Administrativa, y es que recasco a los vecinos y vecinas de Urarte por atender también a Herria. Son, bueno, 16 minutos pasan de las 8 de la tarde y tenemos 26 grados todavía de temperatura en la zona sur de Vitoria-Gasteiz.
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3: La generación de cero residuos textiles es el objetivo de la campaña impulsada desde la Diputación, que recorrerá las 6 cuadrillas del territorio, excepto la de Vitoria-Gasteiz, una ruta de sensibilización con un enfoque práctico y participativo en el que se acercará a vecinos y a vecinas a través de talleres de labores de reparación, de transformación, reutilización, sobre todo para alargar, bueno, la vida de los textiles, de las ropas, de las vestimentas, dar una segunda vida, en definitiva, a todo lo que tiene que ver con lo textil. Está con nosotros Eva Díaz de Arcaya Sáez de Vicuña, jefa de Prevención Ambiental de la Diputación Foral de Álava. Arratsaldeon, Eva.
4: Arratsaldeon.
3: Bueno, lo importante que es también que el textil se reutilice y se recicle, ¿no?
4: Pues es muy importante porque nos está sorprendiendo que la presencia que estamos encontrando de ropas en uso, que nos las encontramos en el contenedor, el que llamamos el contenedor de residuos mezclados, ¿no? El contenedor gris.
3: El resto, ¿no? El refusar nos queda también, ¿no?
4: Exacto, sí. Entonces es muy habitual encontrarnos allí este tipo de residuos que empiezan a tener ya una presencia muy importante, o sea, de todos los residuos que aparecen en ese contenedor, el 5% corresponden a textil. Entonces, esto es una llamada de atención a dos cosas, ¿no? Uno, criterios, ¿no? De responsabilidad en la compra, ya un poco la idea de lo que estabas tú avanzando en la presentación. Uh-huh. Y luego también que si nos vamos a deshacer de ello, al menos que lo depositemos en el contenedor correcto. Uh-huh. Álava tiene un despliegue del que llamamos coloquialmente el contenedor blanco.
3: Eso es.
4: Que está destinado a principalmente para ropa, o sea, que donde allí se puede depositar la ropa, además de toda la red de garbigunes.
3: O sea, que lo primero que tenemos que aprender como ciudadanos, como alaveses y alavesas, es primero, antes de comprar, pensárselo un poco y no consumir esta moda rápida de uso y tirar, ¿no? Y luego, ¿dónde hay que tirarlo, no?
4: Claro, sí, estamos, en lo que hablamos muchas veces, ¿no? De una compra responsable que es extensible a todos los productos, ¿no? Pero ahora concretamente hablando de la ropa, pues el tener criterios de compra responsable y bueno, y luego también el hecho de que de pensar, ¿no? Si yo me voy a deshacer de ello, incluso si puedo prestarle una ropa a alguien, si me puedo intercambiar la ropa con amigas o bueno, en fin, que antes de tirarla al contenedor de la fracción resto, desde uh-huh. luego hay un camino que hay que explorar sí o sí. Uh-huh. Os estaba diciendo que la presencia en el contenedor de resto es muy alarmante y de hecho estamos generando, si pensamos en cifras, 16 kilos por habitante y año de residuo textil. Esto es muchísimo, o sea, es una cantidad muy elevada, hablamos como de unas 5.300 toneladas. Esto es una barbaridad. Entonces tenemos que tratar eso de hacer un consumo responsable y luego, si no, pues al menos deshacernos del residuo por las vías adecuadas.
3: Uh-huh. Esta campaña se llama Collective, Araban Bira Bimia Ta Ogeta Sei, que lo importante es dar ese toque, ¿no?, a los vecinos que vayan tomando los distintos talleres de los que vamos a hablar ahora, de un poco cómo podemos dar una segunda vida a la ropa usada, ¿no? Ropa, digo, puede ser ropa, pantalones, camisas, incluso hasta sábanas, ¿no?
4: Sí, sí, esto al final todo tiene encaje en la reutilización, por lo menos el del dar esa oportunidad, ¿no? Y además esto ya viene, que ya os sonará, ¿no?, de otras iniciativas que ha habido, como la campaña Mucho Más de lo que Ves, que se inició el año pasado y que también fue orientada al residuo textil, precisamente por la preocupación que hay, ¿no?, por la generación tan alta que estamos detectando. Y cómo el tocarnos un poco en la conciencia, ¿no?, y en el pensamiento sobre estas cuestiones, pues tiene un efecto, o creemos,

0: ¿no? Esperamos que tenga un efecto importante.
1: Habéis planteado esa visita a lo largo de junio y creo que también en principios de julio en seis puntos de nuestras cuadrillas, que son van a ser talleres como dinámicos, activos y también de sensibilización, ¿no?
0: Sí, sí, se trata de crear un ambiente agradable para llevar a cabo la actividad. Más bien hablamos de que hemos tratado de tejer una red de experiencias, ¿no? Que en cada una de las cuadrillas, en base a lo que mejor han creído que encajar en su territorio, pues se han planteado una serie de actividades de tal manera que bueno, que se pueda pasar también un buen rato, ¿no? Que sea una manera de concienciar desde el ocio y desde la creatividad, haciendo también comunidad, porque hay alguna de las iniciativas que se hace, que implica trabajar en común. Entonces, esto siempre también es una buena ocasión, ¿no?, para compartir un rato con otros vecinos y vecinas de la localidad en la que estemos, en cada caso.
1: ¿Nos puedes dar algunas pinceladas de qué tipo de acciones vais a realizar? Para que la gente se haga un poco la idea, ¿eh?
0: Sí, mira, pues por ejemplo hay una que se llama Armario Karma, que esta la han elegido tanto Rioja Alavesa como la cuadrilla de Añana. Y en eso las personas que se acerquen a esta actividad pues tienen que llevar prendas que ya no utilicen y que estén en buen estado para ser utilizadas. Y luego ya ahí se puede prestar o bien, hay dos opciones, o bien el trueque o bien la donación. Entonces, en el caso del trueque, yo llevo una ropa y me cojo otra que pueda haber sido depositada por otras personas que han acudido antes que yo, o si no, lo que se puede hacer es directamente una donación y ya está. Yo lo deposito allí y pues porque igual no me interesa coger nada, ¿no? Esa es una de ellas, Armario Karma.
1: Después esto creo que es el 21 de junio en Rioja Alavesa y el 23 en Añana en Río Ayos. Eso
0: sí.
1: Es, perfecto.
0: Luego tenemos otra actividad que va a tener lugar el 30 de junio en Llanada Alavesa y que se denomina Tejiendo bajo el mismo paraguas. Entonces, en este caso, el objetivo es tejer un paraguas a partir de residuos textiles. Y esta es una de las actividades que implica trabajar en común, ¿no? Y entonces es un encuentro en el que se va a crear con las manos, ¿no? Y de alguna manera también a través de las manos apelamos a nuestra conciencia. Y entonces tejiendo juntos a partir de residuos textiles.
1: Perfecto.
0: Y hay otra actividad que se llama directamente reparación de textiles, que es ya la propia denominación es muy intuitiva, que esta va a tener lugar en Ayaraldea, concretamente en Laudio, y en esta lo que nos van a enseñar es a arreglar ropas, a restaurar prendas, que antes era muy habitual que en casa se cosiera y se arreglara, ¿no?, se haga un zurcido, se arregle un agujero, una zona que se ha desgastado de un pantalón, se pueda de alguna manera arreglar, y ahora pues lo que nos enseña son técnicas para que de una manera divertida se pueda arreglar roturas, desgastes, agujeros, ¿no?, y que se transforme en una pieza textil que pueda continuar con su vida.
1: Y creo que luego hay una relacionada con los vaqueros, ¿no?
0: Eso es, sí. Esta es la que se llama upcycling jeans, que es a partir de unos vaqueros que estén en desuso, pues te puedes hacer un bolso. Y entonces, pues es una nueva forma. Esta sí que aquí hay un cambio total, porque empezamos por un pantalón y acabamos con un bolso, ¿no? Que es ya que al final va a ser un accesorio único y con mucha personalidad y que se lo va a hacer cada persona de los que asisten allá. Y esta actividad, concretamente, Upcycling Jeans, va a tener lugar en Gorbeialdea y en Montaña Alavesa.
1: Perfecto. Habéis planteado esas cinco acciones que son distintas en nuestras seis cuadrillas. Cada una de ellas tiene un calendario previsto, pues empiezan el 21 de junio, la primera y el 30 de junio acaban Llanada. ¿Dónde nos podemos? ¿Hay que apuntarse o cómo va un poquito esto?
0: Sí, estas tienen que ser siempre previa inscripción, porque hay que tener en cuenta que algunas de ellas, por ejemplo, requieren máquinas de coser, ¿no?
1: Vale.
0: Entonces hay que el aforo es importante y está limitado. Entonces hay una página web que es www.coopera.org y allí hay un acceso a Collective, que es donde donde las personas interesadas se van a encontrar las cuatro acciones que hemos indicado y la forma de inscribirse.
1: Perfecto, Coopera con doble O y Collective también con doble O, por si acaso.
0: Exacto,
1: y si no,
0: sí,
1: que lo pongan en un buscador y cuando aparece Coopera, que es el contenedor, los que gestionan el contenedor blanco, ¿no?
0: Eso es, sí,
1: para
0: el
1: que la
0: contenedor
1: gente lo
0: blanco,
1: identifique.
0: Sí,
1: eso es.
0: Y ya sabes. Coopera con K.

0: Eso es.
1: Eso es. Lo importante es que antes de que se apunten y que vayan a esta jornada, que igual que le den una vuelta y que miren un poco el armario, ¿no? O el baúl.
0: Claro, claro, sí, es que es más, además para alguna de las actividades les va a hacer falta y si no, pues aunque sea para pararnos un poco a pensar y decir, va a ver, toda esta ropa que tengo aquí, que no estoy utilizando, pues tengo que darle una salida. Y la salida pues puede ser una donación, un trueque, pero nunca, nunca tirarla al contenedor de resto.
1: Vale. Y cuando tiramos al contenedor blanco, podemos, digo, porque es una duda que suele plantear muchas veces muchos vecinos y vecinas, podemos echar cualquier tipo de tejido, de vestido, de ropa de homenaje, cualquier tipo de tela, ¿no? Podemos usar, da igual en el estado en el que esté, ¿no?
0: Sí. En el caso del contenedor blanco, ya concentrándonos en ese contenedor...
1: Sí, digo por si acaso, que eso es la duda, ¿eh?
0: Sí, no, al contenedor blanco se puede echar ropa en cualquier estado, o un residuo textil en cualquier estado. Hay personas que dicen, si esta camiseta está rota, yo si no la quiero para mí, tampoco no le parece digno darla para otra persona. Pero es que hay que pensar que esa camiseta se puede utilizar como materia prima para hacer otras camisetas, vale. Se puede utilizar para rellenar unos cojines, se puede utilizar para trapos. Entonces, hay que pensar que los destinos que se pueden dar son muy diversos. Entonces, la ropa que está en buen estado, sobre esa ropa se hace siempre una revisión, se higieniza y después se le da esa segunda vida, pero si no puede tener una segunda vida como ropa, se piensa en otras finalidades.
1: Perfecto. Digo porque mucha gente que suele tener esa duda siempre con el contenedor blanco y lo importante es que lo echen siempre ahí, que no lo echen al resto porque no tiene ningún sentido. Estas acciones, el calendario empieza el día 21 de junio en Oyón con ese armario, ¿no? Karma, que también luego se va a repetir de alguna manera en Ribabellosa el día 23 de junio. El día 22 de junio va a ser la reparación de textiles ahí en Laudio. Después ya el 24, el día de San Juan, la Cycling Jeans, que también se repite al día siguiente, el 25, en Santa Cruz de Campezo. Y por último, perdón, Agurain, el día 30 de junio, en la realización de esa paraguas. Yo hubiese dicho
0: paraguas.
1: Más sorprendido, igual más sombría, ¿no? Pero bueno, sí, que puede, bueno, seguro que puede
0: ver,
1: ser.
0: El nombre oficial es Collective Umbrella.
1: Umbrella, yes.
0: Pero bueno, al final nos ha gustado más esto de tejiendo bajo el mismo paraguas.
1: Sí, me parece muy bien, es muy buena idea. Además, es que me ha sorprendido por eso, pero que está bien, que además una buena sombrilla o paraguas nos va a venir muy bien. Muchísimas gracias, Eva Díaz de Arcayas de Vicuña, jefa de sección de prevención ambiental de la Diputación Foral de Álava. Eskerrik asko y hasta una próxima cita. Agur.
0: Agur, agur.
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1: Arratsaldeko 8:30 dira, pasan 30 minutos de las 8 de la tarde, cita con nuestros compañeros de Euskalmet, en una jornada también de mucho calor, con temperaturas que hemos batido récord entre los tres territorios. Montaña Alavesa se ha llevado el récord de temperaturas más elevadas, pero bueno, los datos nos los aporta como siempre nuestros compañeros de Euskalmet, y esta tarde está nuestro compañero Eneko Mazo. Eneko, arratsaldeon.
3: Arratsaldeon, ¿qué tal?
1: Mirando así las estaciones meteorológicas, me ha parecido ver que Montaña Alavesa ha batido récord de los tres territorios, ¿no?
3: Sí, ha dado la temperatura más alta, pero eso no es récord para junio. que luego salimos en todos los titulares.
1: Ya. Bueno, récord para temperatura máxima de lo,
3: sí, ha dado, efectivamente. Hemos tenido, sí, hoy en la zona de la vertiente cantábrica, que comprende pues gran parte de Vizcaya y de Guipúzcoa, sino el 99% de las provincias, sí, más la parte de Aiaraldea, han tenido un día con un poco de nubosidad de tipo bajo, con viento del norte que ha dejado las temperaturas pues entre los 20 y los 25 grados. En los puntos de más hacia el interior sí que han llegado a 30, por ejemplo Gardea ha llegado a 30,9. Yo creo que Arrasate, por ejemplo, para daros una estación no alavesa, pues también han dado por esas cifras. Pero aquí en Álava pues hemos tenido una jornada soleada en lo que es la vertiente mediterránea alavesa.
1: Sí.
3: Y además, bueno, pues hasta el final de la tarde no ha entrado el viento del norte, así que las temperaturas han subido bastante y hemos superado los 30 grados en bastantes estaciones. Y como bien decías tú, pues las más altas las hemos registrado en la zona sur de la provincia. Campezu ha llegado a rondar los 34 grados, 33,9. Páganos, Moreda, Zambrana, en el Valle

0: del Ebro han superado los 32 y en muchos puntos pues nos hemos quedado entre los 30-31, así sí. Que bueno, no ha sido una jornada con un calor que haya apretado demasiado. Eso, pero sí que ha sido una jornada calurosa.
1: Jornada calurosa, pero tampoco de agobios, ¿no? Teníamos el sábado y domingo que había sido un poco temperaturas elevadas.
0: Sí, efectivamente.
1: Yo fíjate que pensaba que iba a ser un poquito más... que iba a haber temperaturas más bajas, no sé por qué, pero bueno, por los pronósticos que había visto la semana pasada, pero bueno. Que
0: bueno, también... a ver, o sea, sí que han bajado las temperaturas, ¿eh? Uh-huh. Si te fijas, ayer, por ejemplo, en Gardea llegó a registrarse 35,8,
1: sí.
0: Y veníamos del sábado, que yo creo que fueron 38,5, si no recuerdo mal, o 38, 38,5,
1: sí, sí.
0: Así que bueno, han bajado 3 grados cada día y han sido 6-7 grados más bajas que las de... En lo que es la vertiente mediterránea no hemos notado.

0: habían sido 6-7 grados más bajas que las de... En lo que es la vertiente mediterránea no hemos notado tanto. Sí que han ido bajando un poquito, pero ha sido un grado 2. Sí. Como mucho cada día, y en general
1: sí, es verdad,
0: pues no se ha notado.
1: Que ellos, los que fueron a Morrión, pasaron bastante calor, pero bueno, que es cuando sí. Tienes ese bochorno, esa zona del territorio que es la más cantábrica nuestra que tenemos en el territorio alavés. Aramayo también es un poco ese estilo, ¿no? Vamos a ir, la Gorbeialdea es un, hay un tránsito, ¿no? También, pero luego ya a partir de ahí pues es otra situación diferenciada,
0: es
1: que y luego Rioja Alavesa.
0: Es un follón. ya sabéis que siempre os digo.
1: Pero bueno, pues es que nosotros Alavés somos pues, el que más transición tiene de todos los territorios. Bueno, Nafarroa también tiene super transición, pero claro, es mucho más grande también que
0: y sí, eso. De norte a sur hay unos cuantos kilómetros.
1: Es otra liga. Es muy largo el.
0: Sí, luego Vizcaya y Guipúzcoa pues también tienen sitios así un poco raros.
1: Sí.
0: Vizcaya está Otxandio, por ejemplo, que técnicamente es vertiente mediterránea.
1: Pero es más...
0: y es una más... zona muy de montaña, es sí. Más estilo lo que decías tú de Gorbea. Mm. Y luego también en la zona guipuzcoana pues tienen las estaciones estas de Cegama,
1: sí.
0: Que están ahí un poco como a caballo entre una y otra. Y luego en lo que es la vertiente cantábrica tienen la zona costera, que esos también van a su... Sí. A su... no sé cómo decirlo. Me sale a su bola, pero seguro que hay una manera un poco más correcta de decirlo. Y hoy, por ejemplo, allí se han quedado 20 grados. Para que os hagáis una idea, en las estaciones de Punta Galea, en Getxo, Machichaco,
1: sí.
0: También en Santa Clara, que es la isla esta que hay en Donosti.
1: Sí, es verdad que por estas fechas... Claro, como ya están los chavales y las chavalas de medio de vacaciones, hay gente que tiene sus días de vacaciones, y por estas fechas de San Juan hay muchas localidades que hay semana festiva, y la gente le interesa saber un poco lo que pasa en la costa y dice, pues bueno, porque haces el desplazamiento fácil. En Cartagena también es una cosita parecida al valle de ahí a la aldea, ¿no? So Puertas, Dupe y toda esa zona, sí, es un poquito también sí. Muy parecido a Condo, a Chinega. Bueno, están pegaditos, vamos, están ahí también lindan con sí. Burgos, pero también son un
0: mis
1: poco
0: padres
1: parecidos.
0: Mis padres viven en Sopuerta y dicen que eso es un horno.
1: Sí, Sopuerta es un horno, es verdad, ¿eh?
0: Sí,
1: en esos días, en esos
0: no
1: días
0: se,
1: de
0: o sea, en
1: calor,
0: invierno ¿eh? No se quejan tanto.
1: No, llueve bastante. Como decía yo, cada vez que bajaba a hacer un reportaje hace muchos tiempos, ¿eh? Cuando bajaba a hacer un reportaje a Ayala, siempre digo, la tierra de Ayala, siempre que vengo, siempre está lloviendo. Siempre. Hubo una época que siempre, bueno, me tocó una temporada larga que íbamos bastante y siempre llovía, siempre que iba, digo, pues algún día, y ahora ya me ha tocado algún día de esos de calor y es bochorno. Bueno, al final es el bochorno húmedo, ¿no? Que también es más, sí. Menos llevadero. Bueno, ¿cómo va a quedar la noche? Porque sí es verdad que esta noche ha refrescado, pero se estaba a gusto.
0: Sí, vamos a tener una noche similar a la pasada en cuanto a las temperaturas. Podrían bajar un poco, pero tampoco demasiado. ¿No? En general se van a mantener por encima de los 10 grados. En algunas estaciones, sobre todo de montaña alavesa, podrían bajar ligeramente por sí. Debajo, pero en general nos vamos a mantener por encima de los 10 grados. Y más o menos entre los 10 y los 15, salvo en puntos de La Rioja Alavesa y también de Ayaraldea, donde los podemos superar por un poquito, 16, 17 de temperatura mínima. En general va a ser una noche bastante suave en cuanto a las temperaturas y bastante tranquila. Hemos tenido algo de nubosidad de evolución durante la tarde. Ha dejado tormentas, pero no ha afectado el territorio alavés. Han quedado entre Briviesca y Miranda. Creo sí. Que Briviesca, ahí me tira un poco de triple. Pero
1: sí, Briviesca está un poco más abajo de Miranda, sí, es una
0: sí,
1: zona...
0: Sí, calda. Sí, creo que andaban por ahí las tormentas. Uh-huh. Así que a los que hayáis venido igual por la Nacional,
1: pues, uno,
0: os habréis
1: sí.
0: Encontrado esa tormenta, pero al llegar a Álava, pues no ha precipitado. Y esa nubosidad de evolución se va a deshacer y durante la noche pues vamos a tener el cielo prácticamente despejado, salvo por algunas nubes bajas en la zona de Yeraldea.
1: Miranda, un pan con Briviesca... Como digo yo, es zona también en la que acudimos mucho los alavesitos en torno a todas esas comarcas de Burgos. También es bueno, zona en la que mucha gente también, y bueno, gente que procede de allí y también tiene su segunda vivienda allí o por lo que sea, y hay mucha relación. Mañana, ¿cómo queda el día? ¿Cómo va a quedar el día? ¿Cómo vamos a despertarnos y qué va a ser?
0: Pues mañana vamos a tener pocos cambios. Vamos a comenzar el día con un poquito de niebla y también con nubes bajas en Ayaraldea. A lo largo de la mañana va a desaparecer toda esa nubosidad y nos va a dejar unas horas centrales del día soleadas y tirando a calurosas, aunque uh-huh. Las temperaturas podrían bajar un poco respecto a las de hoy. En general nos vamos a mover en valores veraniegos. Y después a lo largo de la tarde, y tal como ha ocurrido hoy, se van a formar algunas nubes de

0: evolución, que no se descarta que dejen algún chubasco de carácter tormentoso, especialmente en la zona sur del territorio. Vamos a tener viento variable inicialmente, después se va a fijar del norte y nos va a dejar alguna racha fuerte durante la tarde en las zonas de costumbre.
1: Vale. ¿Previsión de lluvia en los próximos días, hay algo así en el horizonte?
0: Esas tormentas que pueda echar en la mitad sur, sí, pero van a ser, en general, no parece que vaya a haber demasiada actividad tormentosa, algún chubasco que se escape.
1: Perfecto.
0: Pero lo que es lluvia, de esto de un día lluvioso, no. Y en general, las jornadas próximas, venideras, vienen con temperaturas veraniegas, incluso con un poquito de calor, más calor del deseado,
1: sí,
0: a partir del miércoles.
1: Perfecto. Vale, si eso avanzaba, que la tendencia iba a que iba, bueno, a partir del miércoles la cosa se iba a poner un poco más complicada. Pero bueno, puede haber cambios todavía por el camino. Necomazo, eskerrik asko, bilarte, tagabón.
0: Bye. Bye, agur.
1: Agur.
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1: Nos vamos hasta Montaña Alavesa, Arabako Mendialdea, al concejo del Real Valle de la Minoria, que me encanta decirlo. Está conformado por numerosas localidades y entre ellas donde, bueno, durante tiempo fue como el pueblo central, por así decirlo, de concejo. Hoy en día, bueno, ya lo han variado sus vecinos y vecinas en ese aspecto, pero nos vamos a ir a Cicujano. Y nos vamos siempre a buscar, en este caso, el templo central de esta localidad, con nuestro compañero Gorka López de Munain, doctor en historia y además promotor de Ondar Irekia Patrimonio Abierto, que también está Arratsaldeon, Gorka, en esta plataforma digital, ¿no?
8: Eso es, ahí tenemos en Ondar Irekia la ficha correspondiente a este templo de Cicujano. Uh-huh. Que la verdad es que tiene muchos elementos para comentar.
1: Sí, porque bueno, cuando subes hacia la Arenaza, lo ves ahí abajo tuyo, ¿no? Subiendo y dices, sí. Pasa un poco desapercibido. Pero sí, cuando te pones delante de la iglesia dices, ostras.
8: Aquí... Sí, sí, es una iglesia que tiene, y sobre todo tiene mucha importancia en época antigua, en época románica en este caso, uh-huh, y porque esta fue una zona muy, muy activa y muy conectada, mucho más de lo que está hoy en día. Hoy en día Cicujano pues nos pilla muy a desmano, la
1: hay
8: verdad.
1: Hay que ir.
8: Sí, porque hay que ir, porque ya no tenemos, bueno, está el paso de la Minoria, uh-huh, pero bueno, está la cantera, tampoco no es un paso muy concurrido, no, salvo para quienes viven por las inmediaciones.
1: Eso es.
8: Pero sí que es una de estas localidades que creció muy vinculada a unos caminos que en esta época sí que tenían mucha vida.
1: Que eran ejes importantes.
8: Claro, porque aquí hay que tener...

0: en cuenta que recoge pues todos los caminos que venían de Navarra, de La Rioja, que confluyen en Maestu y el paso pues por Leorza, Cicujano, y aquí se nos abriría quienes van pues Parenaza, Sabando,
1: Sí.
0: etcétera, o para Iturrieta,
1: ¿Y torreta? Sí.
0: o los que van para Musitu, o los que se van ya para pues por el puerto de la Minoria, Ullíbarri Jáuregui, y bajar ya por Gereño a la Llanada. Es decir, es un punto que
1: Claro,
0: conecta
1: estamos hablando de
0: todo
1: este último
0: esto.
1: vial, no es un vial habitual, no es un vial como conocemos hoy una carretera.
0: Claro, pero lo interesante de esto
1: Pero
0: es
1: son las
0: que
1: vías de antes.
0: en la época sí lo eran.
1: Claro.
0: Hoy en
1: Yo
0: día,
1: para lo que nos oigan, vamos.
0: claro, sí, que igual le hemos dicho demasiados pueblos y resulta un poco confuso,
1: Sí.
0: pero hoy en día, para quienes pasan por ahí, la carretera principal es la de Maestu y ya
1: Sí.
0: te tienes que desviar.
1: Tienes que desviarte. Sí, carretera
0: Pero,
1: que te marca carretera Salvatierra. Que mucha
0: claro,
1: gente dice, hay una salida a Salvatierra por ahí que nunca he entendido. Pues sí,
0: eso
1: por para
0: es.
1: ir al puerto de Pacua, pero por.
0: Eso es, pero en la época los caminos funcionaban de una manera muy distinta.
1: Distinta.
0: Había muchos ramales e interesaba conectar todos estos espacios. Por eso todos estos pueblos están ubicados en caminos que eran muy
1: Ya
0: estratégicos.
1: te de Ullíbarri Jáuregui a Cicujano la conexión del tren también, ¿no? Que fue otra
0: Claro,
1: vía,
0: sí,
1: ¿no?
0: eso
1: Los
0: es
1: túneles
0: también, eso
1: también.
0: es.
1: Digo que esa ya es más moderna también, pero bueno,
0: Sí,
1: pero.
0: pero que aprovecha los trazados antiguos.
1: Antiguos, por
0: Por
1: eso.
0: eso, que aunque hoy en día ya no existan o hoy en día sea un sendero por el
1: Sí,
0: monte,
1: bueno, hay pues son de pillas
0: que
1: senderos, sí,
0: como el puerto
1: se
0: de
1: accede.
0: Gereño o este tipo de puertos que
1: Sí.
0: hoy en día ya son pues para senderistas, pero que históricamente tenían una presencia muy importante.
1: Claro, dentro del Real Valle de la Minoria tenía una importancia especial Cicujano, ¿no?
0: Claro, es uno de estos aldeas ahora dentro del
1: El
0: concejo,
1: concejo.
0: que dentro de esta estructura, porque claro, en su momento fue municipio, bueno, pero bueno, sí que toda esta zona tuvo mucha riqueza. Estaba muy cerca también la abadía de Santa Pía, de camino a Maestu, una abadía laica que tuvo mucha fuerza, que fue uno de los centros de riqueza principal de toda esta zona.
1: ¿En qué zona estaba esta abadía?
0: Pues está entre Cicujano y Musitu.
1: Vale.
0: Ahí todavía se pueden ver los
1: Los
0: restos, ¿eh?
1: restos, ¿no?
0: Sí, se
1: Eso
0: pueden
1: es.
0: ver los restos, que están ya muy perdidos y que se han hecho algunas excavaciones y se han hecho algunas cosillas para identificarlos, pero que sí que se conoce muy bien a nivel documental.
1: Vale.
0: Pero en 1785 desaparece, eso se abandona. Pero fue una abadía laica que tuvo mucha importancia y que todos estos pueblos giraron en torno a esta abadía.
1: Abadía y laica, a mí no me. Lo has
0: Sí.
1: hecho por segunda vez y digo, tengo que preguntar, y como salga la tercera, ya
0: Ya, sí,
1: se me ha hecho
0: lo
1: como
0: remarco
1: raro.
0: porque no es
1: Porque
0: una
1: abadía
0: abadía.
1: lo relacionamos siempre con.
0: Claro, con el abad
1: Eso
0: de
1: es.
0: un monasterio, abadía pues de mayor rango, etcétera, pero esto era un espacio laico, tenía su iglesia también, pero está dentro, bueno, vinculado a este funcionamiento de iglesias privadas en Álava que
1: Vale.
0: eran propietarias, y aquí ocurría lo mismo, era un espacio donde estaban los principales linajes de la zona, tenían vinculación con esta abadía que era la encargada de recoger el dinero, de cobrar los impuestos,
1: Sí.
0: que tenía una función económica, independientemente de que luego tuviese su iglesia
1: Sí.
0: privada. El abad de esa iglesia era un abad laico, luego habría religiosos
1: Sí.
0: oficiando, pero que serían familiares, es decir, era una estructura absolutamente cerrada
1: Vale.
0: al margen del obispado,
1: Bien.
0: que es una estructura un poco curiosa,
1: Sí,
0: por
1: bueno,
0: eso Santa Pía es un espacio un poco
1: ese tipo
0: peculiar.
1: de lo que diríamos hoy distritos
0: Sí,
1: existían.
0: sí, sí, sí.
1: Lo que pasa es que nosotros ya pues lo vinculamos todo a la iglesia, sobre todo en esos periodos históricos. ¿Y de esta Santa Pía, de esta abadía, no ha habido restos que hayan recalado en el entorno?
0: Sí, ha habido, por
1: Que
0: ejemplo,
1: eso es un habitual, ¿no? Reutilizar
0: la
1: material.
0: pieza más importante, el sagrario que está en Virga la Mayor, que está en
1: Ah,
0: la parte de
1: claro.
0: abajo, ese sagrario de piedra
1: Sí, sí,
0: enorme,
1: sí, sí.
0: ese casi con total seguridad, porque hay una documentación.
1: Que hoy en día es una especie de humilladero, podemos
0: Sí,
1: decirlo, ¿no? Pero bueno,
0: es como
1: sí.
0: si fuese una capillita de tipo humilladero, y
1: Sí.
0: ahí está el sagrario,
1: Al lado del centro social.
0: eso es, y ese procede de Santa Pía.
1: Vale.
0: Y luego hay otros lugares donde se han ido repartiendo, por ejemplo, en Cicujano, dentro de la iglesia, hay unos capiteles descontextualizados que, pues bueno, hay quien sospecha que pueden ser de Santa Pía.
1: Vale.
0: Pueden venir de otras portadas desaparecidas, como la de la iglesia de Alecha, que no conserva la iglesia románica y que por el ventanal que conserva, pues tiene elementos parecidos a estos capiteles. O sea, sería difícil saber exactamente de dónde viene, vale, pero sí que hay unos elementos en el interior de esta iglesia de Cicujano que serían de iglesias de la zona.
1: Vale. Cuando he dicho que te pones delante de la iglesia de Cicujano,

0: desde lejos aparentemente no tiene nada, no muestra nada, su torre tal, pero no, no indica nada, pero cuando estás ahí delante sí se ve que, bueno, con sus muros hay distintas etapas.
1: Sí, aquí sí que se ve
0: bastante bien. Otra cosa es que los identifiques desde la ignorancia, pero cuando te lo explican...
1: Aquí sí que se ve muy bien. Quien se ponga fuera de la iglesia va a ver, si mira hacia la derecha la cabecera, que la cabecera es un poquito más baja, lo que sería la zona del presbiterio, que es en una cabecera recta, cuadrada, donde además se puede ver un resto monolítico con una forma en herradura de la ventana, que ya nos habla de una iglesia muy antigua, una iglesia a los orígenes como mínimo pues del siglo XI aproximadamente. Luego, si nos desplazamos un poco desde el exterior, vemos ya como el cuerpo de la nave se eleva un poco más, pero mantiene la línea de los canecillos en la zona de la cornisa. Por tanto, todo esto sería una época románica, tanto cabecera como nave principal. Y luego sí que hacia la parte de los pies de la iglesia hay una torre que ya es más tardía. Y ahí se puede ver como una especie de ventanal, como un balcón que está tapiado, con una estética ya más propia del Renacimiento. O sea, que desde fuera se puede ver cómo el origen de esta iglesia, a través de esas ventanitas del siglo XI, cabecera y nave del siglo XII, y luego ya la ampliación del siglo XVI hacia los pies.
0: Vale, o sea, que ha tenido bastante transformación.
1: Sí, ha tenido bastantes transformaciones, conservando el esqueleto original de la época románica, pero luego se han ido haciendo muchos apaños.
0: Vale, perfecto. ¿Entramos?
1: Sí, entramos por una portada que además, esto también es un poco raro, tiene la portada a los pies, que no es lo frecuente. Lo normal es que la tengamos al sur, la portada, por cuestiones lógicas de clima.
0: De clima, sí. Bueno, es habitual en todos los templos.
1: Nosotros abrimos un pórtico, lo abrimos al sur, no al norte. Y en este caso se abre a los pies, que es una cosa un poco rara. Entonces, también el ingreso es un poco atípico porque se ingresa ya de manera longitudinal a la iglesia, a través de una portada románica, una portada también muy vinculada. Antes hablamos de todos estos caminos y yo siempre les doy mucha importancia porque explican también el sentido de lo que vemos hoy en día.

0: muy sencillitos, pero los capiteles tienen como unas, como una pequeña secuencia de V's, y este tipo de capiteles nos los encontramos tanto en la llanada como en esta zona de Mendialdea.
1: Vale.
0: Y en, es, son, es un taller que se movió a uno y otro lado del monte, y le podemos seguir la pista de maravilla. Así que esta es una de esas iglesias que pertenece a esos mismos talleres que a un lado hicieron Chinchet Tru y Alaiza, por ejemplo, y al otro lado pues hicieron esta, Alecha, Maestu, la ermita de Nuestra Señora del Campo, etcétera.
1: Vale. Curioso, mira, esta parte no la tenía yo
0: Sí,
1: fichada,
0: esto,
1: vamos.
0: bueno, eso es una pequeña manía personal de estos
1: Sí, no, pero
0: talleres
1: bueno, no, pero
0: que me encanta seguirles la
1: la
0: pista,
1: próxima vez
0: pero
1: que vaya me fijaré más. Sí
0: sí.
1: me comentaban que, igual estoy metiendo la patada, pero un tiempo sí es verdad que la sala de concejo se realizaba allí y todo esto, pero ahora creo que ya no. Pero bueno, es eso que nos llaman de
0: Sí.
1: cirujano del Real Valle de la Minoria y nos lo especifiquen, porque igual estoy metiendo la pata hasta el fondo. Pero bueno, el interior encalado, tengo recuerdo.
0: Sí, interior con maestreo. Con maestreo que
1: Explícame el
0: ahora,
1: maestreo.
0: sí, aquí sí que tiene que los maestreos nos los solemos ir encontrando en distintos edificios, que esto es muy sencillo. Esto es en el siglo XIX, por lo general, no gusta lo románico, no gusta lo medieval. O en esta época, ya finales del XVIII o principios del XIX, la estética medieval buscan o intentan ocultarla. Por eso muchas veces se tapan portadas y en los interiores con yeserías lo que hacen es cubrir capiteles, cubrir cornisas, cubrir todo aquello que le da el sabor medieval para transformar el interior, conservando la estructura, pero transformarlo estéticamente en un interior neoclásico,
1: Vale.
0: al gusto de la época.
1: ¿Cómo utilizar plador?
0: Sí, es como si pusiéramos pladur encima de todo
1: Así
0: para
1: en
0: taparlo.
1: burdamente, ¿eh?
0: Sí,
1: Pero tapar
0: pero
1: con
0: lo hacían con
1: plador,
0: yeso.
1: con yeso,
0: Y
1: vamos.
0: aquí
1: Entonces vaya
0: tenemos
1: plador.
0: el maestro de 1828 de Vicente de Nanclares, que es un señor junto con su taller que anduvo por toda esta zona. Desde Vírgala, que hicieron lo mismo, con el maestreo de Vírgala taparon la portada, enterraron la pila bautismal, en Maestu hicieron lo mismo, enterraron la pila bautismal, hicieron el maestreo. Es decir, es algo muy frecuente
1: Una
0: quitar todo
1: tendencia,
0: lo
1: una
0: me.
1: moda de la época,
0: Eso es,
1: vamos.
0: actualizarla, según su visión, actualizarla, quitar lo medieval que se les hacía antiguo, se les hacía ya como una cosa de otra
1: Y desde
0: época.
1: su perspectiva, igual darle más luz al templo
0: Eso es, y darle más
1: por el
0: luz,
1: blanco,
0: abrir
1: ¿no?
0: ventanas, también va muy vinculado muchas veces, si tienen recursos, pues pintarlo todo blanco para que tenga más luz,
1: Eso
0: abrir
1: es.
0: alguna ventana y cambiarle, quitarle esa estética medieval.
1: Vale. En la cabecera hay alguna pieza curiosa también, creo.
0: La cabecera tenemos esas,
1: Un
0: las,
1: altar, por así decirlo,
0: bueno,
1: grande.
0: pero también los elementos que antes te comentaba, estos
1: Sí,
0: capiteles
1: capiteles,
0: que los han
1: ¿no?
0: ubicado en el altar,
1: Vale.
0: que están ahí en el suelo, pues unos capiteles con decoraciones de distinto tipo, pero muy vinculadas a estos talleres que te decía.
1: Vale.
0: Y que, pues según algunos vienen de Santa Pía o, bueno, o de
1: Bien.
0: iglesias de los alrededores, pero lo cierto es que no está documentado.
1: Bien. Un retablo.
0: Y el retablo, pues es un retablo curioso.
1: Bueno, que no hemos dicho que la advocación es San Juan
0: Sí,
1: degollado.
0: San
1: Bueno,
0: Juan degollado.
1: degollación de San Juan
0: La
1: Bautista, ¿no?
0: degollación
1: Creo,
0: de San Juan
1: eso es.
0: Bautista.
1: En agosto.
0: Que es la, sí,
1: La fechamos.
0: la advocación
1: Eso es.
0: típica de, o sea, la advocación de esta iglesia. Y tiene un retablo curioso. Es un retablo que llama la atención porque tiene pinturas de no mucha calidad, vamos a ser buenos, pero que también yo creo que hay que reivindicar. Este arte un poco más popular no está hecho por grandes maestros. Aquí no tenemos una pintura, tampoco hay una tradición pictórica muy fuerte. Tenemos retablos pictóricos muy buenos, como el de San Juan de Agurain, por
1: Sí,
0: ejemplo,
1: por ejemplo.
0: pero de Pedro Dobrell, pero claro, estos son maestros, muchos eran maestros flamencos que venían. Y aquí tenemos una pintura de carácter más popular, con un San Antonio, un San José, también una escena de la Última Cena o del Lavatorio de los Pies, pintados con un sabor más popular.
1: Vale.
0: Pero que yo creo que también hay que reivindicarlo, porque pese a que no tiene una factura muy buena, también nos está hablando pues de una época en la que no tenían los recursos ni las conexiones para tener a los mejores artistas, pero sí que bueno, emprendieron un buen retablo del siglo XVIII, un poquito anterior al maestreo. O sea que en el siglo XVIII pues cambiaron lo que el retablo que hubiera antes por este nuevo retablo y luego se unió ese maestreo que le daba un, pues bueno, que completaba el conjunto.
1: Vale.
0: Como suele ser frecuente, habría con anterioridad un retablo del 17 del que se conserva el sagrario, como mínimo porque el sagrario es un poco anterior,
1: Vale.
0: el retablo ya del 18 y quizá la mejor pieza es la escultura de San Juan, que es una escultura además muy llamativa porque, bueno, ya sabes que me gustan las cosas un poco macabras.
1: Además preside, y, ¿no?
0: Sí.
1: Está presidiendo este

0: Sí, el recuerdo que tengo es que estaba presidiendo
1: Sí, eso
0: con su
1: es.
0: cabeza y.
1: Y está con su cabeza. Él está perfectamente con una cabeza
0: Sí,
1: y
0: entero.
1: en la bandeja otra
0: Otra
1: cabeza.
0: cabeza, sí.
1: O sea que lo tenemos a San Juan con dos cabezas, la que tiene sobre los hombros y la que tiene en la bandeja, que es la famosa bandeja de Salomé, que pidió la cabeza de San Juan Bautista, etcétera.
0: Sí, porque esto va de San Juan Bautista a San Juan de Goyao. Vamos,
1: sí, sí, al final la advocación
0: de junio a agosto.
1: La advocación alude al acto de la degollación.
0: Eso es.
1: Pero bueno,
0: que es el mismo San Juan, digo.
1: El protagonista es el mismo.
0: Bien,
1: sí. Es simplemente su martirio.
0: Bien, todo esto lo podemos ver a través de la página también, bueno, la plataforma digital, el proyecto Onda Irekia Patrimonio Abierto. También hay fotos antiguas y tampoco he visto yo una gran evolución en las fotos, que me gustó ver, porque dices a veces,
1: sí,
0: ¿no? Que a veces suele haber adosados que se han, o que no
1: sí.
0: tenían adosados y se les han añadido luego con el tiempo, pero no
1: es, en este caso
0: no
1: las
0: gran
1: fotos
0: evolución.
1: No marcan una evolución o un cambio muy, muy significativo del edificio.
0: Pero bueno, que está bien que la gente se mete y lo curiosee, porque se puede encontrar incluso alguna vivienda de un poquito más abajo que dices, ah, mira, pues estaba la casa de no sé quién en aquellos tiempos.
1: Sí,
0: no sabía.
1: Las fotos antiguas siempre es un recurso, a veces dan más o menos información, pero siempre es bonito ver, ¿no? Estos cambios que ha habido, o igual algo que para nosotros nos resulta imperceptible, pero que alguien de la localidad
0: de la
1: dice,
0: ah,
1: mira, pues aquí estaba algo que hoy no está y que,
0: eso es.
1: Y que era de no sé quién. O...
0: Y lo utilizamos como banco, por ejemplo,
1: sí,
0: ¿no?
1: Claro.
0: Mira que no sé, mira que, y aquí está, y digo, no me sé si era yo que estaba.
1: Luego son detalles que a los que no estamos tan
0: eso, al día
1: en
0: día,
1: el día a día se nos escapa.
0: Pero bueno, que esas piezas están bien, y luego, bueno, lo de ver 360 grados y, bueno, ver más de cerca, por ejemplo, la cabeza de San Juan de Goyado.
1: Eso
0: también.
1: Es, pues con
0: amplias
1: una foto de detalle para ver este pequeño detalle.
0: Bueno, pues iglesia de la degollación de San Juan Bautista de Cicujano en el Real Valle de la Minoria, término municipal de Arraya Maestu. Gorka López de Munain, eskerrik asko.
1: Eskerrik asko, Zuri.

0: Bueno, quedan 2 minutos para las 9 de la noche y vamos a ir con esa pista sonora. Esta no es la sintonía del concurso, pero nos apetecía meter también, cambiar un poco de música, porque nos quedan 3 días, nos quedan 2 teleberries de RIA, que se suele decir, porque el miércoles acabamos la temporada y después damos paso a la Azkena Aaron Rock, que está dirigido por nuestra compañera Isabel Irigoyen. Pero vamos a dar la pista sonora, eso sí, porque entre hoy y mañana habrá posibilidades todavía de que, bueno, pues de que acertéis el consejo, deis con el consejo que estamos buscando. Vamos con la pista en la voz sonora de nuestra compañera Ana R.
1: Núcleo poblacional situado sobre una ladera de uno de los montículos que separan las cuencas de los ríos Bayas y Zadorra. El templo parroquial, en honor a San Esteban, fue construido en el año 1649. La portada se encuentra encajada en 2 estribos, uno de los cuales exhibe un reloj de sol con la inscripción 1667. Este pueblo cuenta con un torreón abandonado conocido como el Castillo.
0: Cuadrilla Dañana, término municipal de Ribera Baitia, Ribera Baja, cabecera del municipio de Ribera Bellosa, y no es Ribera Bellosa, que también es concejo. Si sabéis qué concejo estamos buscando de Ribera Baitia, Ribera Baja, podéis mandaros las respuestas a herrian@eitb.eus. Este mes, que nos ha quedado más corto, en juego un kit de plantas de nuevo, tanto de horticultura como de flor, del Centro de Jardinería Gorbeia, el concejo de Chavarribiña, Zicoitia. Por lo tanto, a disfrutar. Y os dejamos con este grupo que le gusta mucho a nuestro compañero Gorka. Ah, no, nos gusta, ¿no te gusta el Gorka? Bueno, ahí está, que le está gustando mucho. ¿Cómo se llama el grupo? Que no me acordaba ahora. Basaki. Bueno, Basaki en Gastea lo podéis oír.

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1: Son las 9, buenas noches. Sigue hasta ahora la audiencia preliminar a la que ha sido citada Begoña Gómez, esposa del presidente del gobierno español, Pedro Sánchez, una cita en la que la Fiscalía y la defensa de Gómez tenían previsto pedir el archivo de la causa y las acusaciones populares lideradas por Hazte Oír solicitaban medidas cautelares para la esposa de Sánchez, como la retirada del pasaporte y la obligación de comparecer en el juzgado cada dos semanas. A la mujer de Sánchez, el juez Peinado ha propuesto juzgar por presuntos delitos de malversación, tráfico de influencias, corrupción en los negocios y apropiación indebida de marca. El presidente estadounidense Donald Trump ha señalado que el estrecho de Hormuz ya está parcialmente abierto y confía en que lo esté completamente en cuanto acabe el trabajo desminado. La formalización del acuerdo de paz está prevista para este viernes en un acto en Ginebra, en Suiza. Ha apuntado Trump que el texto alcanzado con Teherán se hará público próximamente y ha señalado solamente que es un documento muy potente. Los médicos avisan que si la ministra no recapacita con el estatuto marco, a partir de septiembre comenzarán una huelga indefinida. Escuchamos a Néstor Morchón del Sindicato Médico en Euskadi.
2: Van a seguir hablando de nuestras condiciones, de nuestras guardias, de nuestras jornadas, de las cosas que dependen única y exclusivamente de los médicos, otros agentes sociales que, en los que no estamos representados.
1: Las instituciones de la Unión Europea han cerrado el acuerdo sobre los derechos de los pasajeros aéreos. Al final no se ha dado ningún paso atrás en los derechos reforzados por el Europarlamento y las conversaciones seguirán tal y como hasta ahora. Si el vuelo se retrasa más de 3 horas, los pasajeros podrán recibir una compensación entre 250 y 600 euros, un acuerdo que entrará en vigor en marzo del año que viene. Tras la inauguración oficial, la nueva cárcel de Zubieta espera ya el traslado esta misma semana de los presos de Martutene, con un diseño radicalmente opuesto. Dicen las instituciones que Zubieta busca la reinserción. Imanol Pradales, Lendakari.

0: a la comarca de Pamplona y que ha obligado a desalojar dos viviendas por precaución. Se han movilizado bomberos de Cordovilla y Estella, la brigada helitransportada de incendios forestales, cuatro helicópteros y dos aviones de carga en tierra, así como los guardas de medio ambiente, policía foral y guardia civil. Y la previsión del tiempo para las próximas horas, Euskalmet, Eneko Mazo, Gabón.
1: Gabón, buenas noches. Sin demasiados cambios, para mañana martes seguiremos con predominio del tiempo soleado, aunque aparecerá algo de nubosidad ocasionalmente. En la mitad norte tendremos muchas nubes bajas a primeras horas, también algunas al final del día, mientras que las horas centrales serán más soleadas, aunque no llegarán a ser excesivamente calurosas, especialmente en la costa donde las máximas se quedarán por debajo de los 25 grados. En el interior, la mañana y primeras horas de la tarde serán soleadas, pero a partir de la tarde aparecerán nubes de evolución y es posible algún chubasco disperso de carácter tormentoso. Las temperaturas de la mitad sur serán todavía calurosas, con las máximas por encima de los 30 grados.
0: Es todo, más noticias a las 10 y en orain.eus.

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cientos de estudios científicos demuestran que aditivos comunes del plástico son muy peligrosos para la salud. Ethel Elkarrat, química. Gabón, la investigadora del CSIC, Ethel Elkarrat, suma más de 3 décadas de estudio de los aditivos químicos tóxicos asociados a los plásticos. Uno de los más conocidos es el bisfenol A, utilizado en recipientes, botellas y envases para contener alimentos y líquidos y que actúa como un disruptor endocrino, afectando a la producción de hormonas. Prohibido en 2011 primero para fabricar biberones, en España y en la Unión Europea está ya limitado su uso para materiales que entran en contacto con los alimentos. Como nos explicará Ethel Elkarrat, sigue apareciendo en los análisis y ahora por primera vez han demostrado que se transfiere, o que puede transferirse al menos, a pescados envasados en plástico y refrigerados o congelados en las condiciones habituales de cualquier hogar. Solo con el pescado conservado de esta forma se supera ya el límite de ingesta de esta sustancia que se recomienda no superar. Enseguida hablamos de este estudio con esta química, que es hoy nuestra primera invitada. Y contamos además hoy con el arqueólogo Javier García Iñáñez de la Euskal Herriko Unibertsitatea, que nos contará el trabajo que realizan en las islas africanas de Cabo Verde para reconstruir su historia. Una historia marcada por la colonización portuguesa y su uso como punto importante del comercio de esclavos. Comenzamos.

0: Ethel Elkarrat es doctora en ciencias químicas, profesora de investigación del CSIC y directora del Instituto de Diagnóstico Ambiental y Estudios del Agua. Su investigación desde hace más de 30 años se centra en los contaminantes invisibles, analizando, entre otras cosas, nuestra exposición a sustancias químicas presentes en los plásticos. En el estudio que ha publicado el Centro IDAEA CSIC junto a la Universidad de Florencia, demuestran que aditivos plásticos presentes en los envases alimentarios migran al pescado durante su conservación en la nevera y el congelador. Un trabajo que por primera vez demuestra esta transferencia en condiciones reales de frío. Los resultados indican que el pescado conservado en envases plásticos presenta niveles de exposición superiores al pescado fresco recién comprado. Solo con el pescado conservado de esta forma ya se supera el valor recomendado para el bisfenol A, un conocido disruptor endocrino. Buenas noches, Ethel.
1: Hola, muy buenas noches.
0: ¿Qué tipo de materiales

0: son los que habéis estudiado?
1: Bueno, en este estudio hemos recogido unos 12 envases diferentes, de diferentes características, que se utilizan habitualmente en los supermercados habituales en nuestro país, ¿no? Incluían 4 bandejas, 5 tipos de bolsas distintas, luego también los films, y luego también analizamos de forma adicional una lata, pero de estas latas que son de plástico duro.
0: En materiales plásticos como estos, diseñados para envasar alimentos, ¿cuántos aditivos puede haber y por qué están ahí? Quiero decir, ¿qué función cumplen?
1: Bueno, normalmente no te sé decir exactamente el número de compuestos que puede haber en cada uno de estos envases, ¿vale? Es algo que no hemos evaluado. Sí que te puedo decir que en la industria del plástico en general, no de envases sino en todo tipo, existen más de 12.000 compuestos distintos que se aplican a materiales plásticos dependiendo de la aplicación que se les quiera dar, ¿eh? Y normalmente son compuestos que se añaden porque aportan propiedades útiles, ¿no? para el material que se está desarrollando. Por ejemplo, se añaden plastificantes que son los que hemos estudiado en este estudio, que lo que pueden hacer es o bien dar flexibilidad, por ejemplo, en el caso de las bolsas, queremos que la bolsa sea flexible, o bien se añaden otro tipo de compuestos que lo que van a dar es más dureza, ¿no? En el caso de una bandeja, pues que sea más dura. Luego también se añaden en lo que está relacionado con alimentos, bueno, retardantes de llama, que lo que hacen es evitar que si se produce un incendio las llamas se propaguen con mucha rapidez. O en el tema de alimentos, por ejemplo, también compuestos que eviten que crezcan bacterias en estos materiales plásticos.
0: Por primera vez, el experimento que habéis realizado se ha hecho en condiciones normales que se dan en el hogar. Un pescado conservado en la nevera a 4 grados durante 48 horas y pescado congelado durante 30 días a 18 grados bajo cero. Vamos, lo que hacemos todos los días en casa. Salmón, atún y merluza. Bueno, ¿nos puedes describir qué resultados habéis obtenido y qué sustancias y en qué cantidad habéis visto que se transfieren al pescado?
1: Bueno, lo que hemos hecho precisamente era un estudio, porque lo que queríamos era evaluar precisamente lo que mencionabas, ¿no? Lo que hacemos cada uno de nosotros en nuestros hogares, ¿no? Porque normalmente los estudios que se hacen para determinar tasas de migración de un envase antes de ponerlo al mercado se suelen hacer con simulantes de alimentos y eso no refleja la realidad de lo que hacemos. Aparte, normalmente se hacen a temperatura ambiente y no considerando, por ejemplo, como en este caso, el tiempo que va a estar congelado o en la nevera. También he de decir que en este estudio hemos sido bastante conservadores, puesto que hemos mantenido el pescado congelado durante un mes, cuando en teoría los alimentos congelados podemos tenerlo hasta un total de 6 meses, con lo cual, si hubiéramos alargado el estudio, probablemente los resultados aún habrían sido algo peores que lo que hemos encontrado. Pero bueno, un poco lo que hemos encontrado es presencia, o sea, en un primer lugar lo que hicimos fue primero analizar la presencia de estos plastificantes en los materiales, o sea, en los envases. Entonces, después analizamos también la presencia en el pescado fresco, en el que se compra, porque este pescado puede estar contaminado por contaminación ambiental. Entonces, bueno, lo que queríamos era evaluar la contaminación que venía del envase, no de la contaminación de mares y océanos. Y luego, ese mismo pescado lo pusimos en la nevera o en el congelador en las condiciones que has mencionado y después de ese tiempo volvimos a analizar el pescado. Y entonces sí que vimos que calculamos, digamos, las tasas de migración de cada compuesto desde lo que habíamos encontrado en el envase original a luego el pescado después de haber estado conservado. Las tasas de migración dependen de muchos factores. En primer lugar, de las propiedades físico-químicas del compuesto, luego también del tipo de pescado. Evidentemente lo que más afecta es el tiempo de conservación, o sea, al estar un mes en contacto, pues va a influir más que no si está 2 días. Pero bueno, quizás uno de los resultados más significativos es de que de los tipos de plastificantes que tenemos hay algunos que son como más solubles en agua y otros que son más solubles en la materia grasa. Entonces sí que vimos que los más solubles en agua migraban más hacia pescados como la merluza.

0: que tiene mayor contenido de agua, mientras que los que eran más solubles en grasa migraban más hacia el salmón, que era el más graso de los tres pescados que hemos analizado.
1: Uh-huh. Mencionáis en el trabajo los eftalatos, los ésteres organofosforados, los bisfenoles, los plastificantes alternativos a los eftalatos, que a priori, bueno, nos pueden sonar un poco pues de precisamente de noticias como esta, de investigaciones como estas, pero siendo realistas se nos escapa. A la mayoría de la ciudadanía sin estos conocimientos en química se nos escapan los efectos que pueden tener en la salud. ¿Qué tipo de riesgos se van poco a poco definiendo? Porque, claro, también es cierto que a menudo se trata de compuestos que se introducen en la industria antes de tener claros los riesgos para la salud, ¿no?
0: Sí, bueno, porque en principio, bueno, te comento, de las diferentes familias que hemos analizado, los bisfenoles y los eftalatos quizás son los que la gente puede sonarles más, porque hace ya bastantes años que se han estudiado y que se conocen sus estudios toxicológicos y sus efectos. Luego están los ésteres organofosforados, que estarían a medio camino, ya llevamos unos cuantos años estudiándolos, y luego están los alternativos. Estos alternativos son los sustitutos que está introduciendo ahora la industria. Como se ha visto que los bisfenoles y los eftalatos son tóxicos, están introduciendo estos nuevos compuestos. Pero como mencionas, los estudios toxicológicos no se tienen a priori, con lo cual también empiezan a haber estudios que muestran que estas nuevas alternativas tampoco no son inocuas. ¿Y por qué pasa esto de no saber bien cuál es la toxicidad? Porque estos compuestos no generan una toxicidad aguda, o sea, no vas a ver el efecto por comerte un pescado que tenga un bisfenol o un eftalato, sino que generan una toxicidad crónica. Lo que quiere decir es de que estamos expuestos todos los días de nuestra vida a pequeñas cantidades de estos compuestos, pero el hecho de que esta exposición sea crónica, sea a diario, pues a lo largo de los meses y de los años es cuando se pueden empezar a observar los efectos dañinos. En el caso, la mayoría de estos compuestos son disruptores endocrinos, que lo que significa es que modifican el funcionamiento de las hormonas de nuestro cuerpo. En el caso del bisfenol A, por ejemplo, que es el más estudiado, pues puede provocar problemas en la fertilidad y en la reproducción. Luego también se ha visto que puede provocar trastornos en los niños de atención y de hiperactividad. Luego también algunos producen efectos cardiovasculares, e incluso también el bisfenol A está relacionado con el cáncer de mama y de próstata.
1: Ajá. El estudio incorpora también una evaluación de la exposición a estos aditivos por ingesta para adultos, niños y bebés. Y los resultados indican que el pescado conservado en este tipo de envases plásticos presenta niveles de exposición superiores al pescado fresco recién comprado. Bueno, eso es evidente según los datos que nos has planteado. Ahora, en base a lo que habéis visto, ¿qué prácticas en un momento dado conllevan más riesgo de exposición?
0: Bueno, aquí la mayor conclusión que sacamos de este estudio, y quizás sea un poco lo más preocupante y lo que creemos que es donde hay que atajar y tomar decisiones rápidamente, es el problema del bisfenol A. O sea, prácticamente en la mitad de las situaciones que hemos evaluado, de tipo de envase y de pescado, etcétera, en el bisfenol A presenta valores que superan el umbral de seguridad por día. O sea, como te comentaba, estamos expuestos todos los días de nuestra vida, y entonces hay organizaciones que establecen cuál es la dosis diaria que tú puedes estar ingiriendo cada día, para que, a pesar de que todos los días de tu vida tomes esa cantidad, no te llegue a provocar un efecto. Y en la mitad de los casos, solo por el consumo de pescado, que claro, normalmente el bisfenol A no solo está presente en el pescado, está presente en el resto de alimentos también. Entonces, solo por el consumo de pescado estaríamos sobrepasando este límite. Y esto es debido a que el bisfenol A tenía un límite establecido anteriormente, Pero los efectos toxicológicos que se siguen estudiando sobre este compuesto han ido demostrando que el valor seguro que se había establecido hace unos años, pues había que rebajarlo. Y ahora está en unos niveles, con un nivel muy bajo, que con poca presencia de este compuesto nos puede provocar efectos.

0: los niveles, o sea, lo que es interesante también es que el pescado antes de congelarlo, o sea, el pescado fresco, no presentaba niveles de bisfenol A, o sea, estaba libre de contaminación de bisfenol A. Sin embargo, al empaquetarlo en envases que contienen este compuesto, pasa al alimento y entonces es cuando estamos expuestos a este compuesto. Aquí la solución, digamos, desde nuestro punto de vista, es muy fácil y sencilla. Es prohibir el uso del bisfenol A en envases que vayan destinados a alimentos, ¿no? Y de hecho, en España ya se aprobó en el 2022 una ley, la Ley de Residuos, en la que se prohibía el uso de bisfenol A y de ftalatos en este tipo de envases. No sabemos, bueno, por lo visto y por los resultados que hemos visto, parece ser que la ley no se está aplicando, y sí que es cierto que en el 2025 se aprobó esta misma ley a nivel europeo, que da ahora un margen de 36 meses hasta su aplicación. O sea, digamos, creo que es en enero del 2028 y ya no podrá haber ningún envase alimentario que tenga presencia de bisfenol A. Pero nosotros consideramos que ya que la ley española se aprobó con anterioridad, sería bueno que se aplicara y que ya desde ahora, no tener que esperar hasta el 2028, sino que ya desde ahora no encontráramos este compuesto en los envases.
1: ¿Habéis hecho esta investigación con pescado por alguna razón en particular? Quiero decir, ¿podríamos esperar resultados parecidos en carne y no sé si en verduras?
0: Bueno, sí, realmente hemos hecho pescado porque es una de las matrices que analizamos bastante habitualmente, por lo que te comentaba, porque también nos sirve para evaluar el nivel de contaminación, por ejemplo, de mares y océanos, y como ejemplo de alimento. Pero evidentemente esta misma transferencia pasará seguramente si congelamos carne. Con verduras, digamos, a nivel de congelación no lo hemos hecho porque, bueno, podríamos hacerlo también, también se tendría que evaluar. Con verduras sí que habíamos hecho un estudio previamente que digamos, no es tan novedoso porque ya existían, ¿no? El conocimiento de que cuando tú calientas los envases de plástico, favoreces la liberación también de estos tóxicos, ¿no? Entonces, por ejemplo, habíamos hecho el típico estudio de las bolsas de verdura que metes al microondas y te salen ya hervidas, y entonces ahí también habíamos visto que había mucha transferencia. Allí el tiempo de contacto es muy corto, pero a temperaturas elevadas, que favorece la migración. En este caso de conservación en frío, no tenemos el factor de la temperatura, que no lo favorece. O sea, sí que hay migración, pero no favorecida por temperaturas altas, pero sí que tenemos el problema de un mayor tiempo de contacto entre el envase y el alimento. Pero bueno, sí, respondiendo a lo que me decías, evidentemente esto es extrapolable a otro tipo de alimentos.
1: Sí, y dentro de la variedad de plásticos que habéis analizado, bandejas compostables, films, bolsas de congelación, en fin, lo que mencionabas antes, ¿cuál es el escenario de menor riesgo? ¿Qué uso es el que presenta menor riesgo?
0: Bueno, nosotros lo que hicimos primero fue evaluar 12 envases distintos, pero luego seleccionamos tres tipos para hacer los ensayos con el pescado, que uno era una bandeja cubierta con un film, luego una bandeja compostable también cubierta con film y luego las bolsas de congelación. Y entre estos tres casos, la situación más favorable era la de congelar en las bolsas de congelación, mejor que no en las bandejas.
1: Bueno, y mejor todavía en un momento dado es retirar, si se ha comprado así el pescado, retirarlo y meterlo en un recipiente de cristal en un momento dado, ¿no?
0: Exacto, sí, digamos, eso sería la digamos, como recomendaciones habría lo que mencionas, de poderlo poner en un envase de cristal, siempre mejor, y luego también intentar evitar largos periodos de congelación. O sea, si por ejemplo compramos el pescado y lo congelamos una semana, mejor que no un mes o mejor que no tres meses, ¿no? O sea, si contra más limitemos el tiempo en el que el alimento está refrigerado o congelado, minimizaremos también la liberación de estos compuestos al alimento.
1: Ajá. Bueno, Mercel, la pregunta del millón es, ¿estamos expuestos todos a niveles de toxicidad superiores a los límites que se recomiendan como saludables?
0: Lamentablemente sí, estamos expuestos todos. Esto nos

0: Afecta a todo el mundo. Es cierto que en el caso de los niños pequeños, estas dosis se ven incrementadas porque siempre la dosis de exposición es relativa a tu peso corporal, ¿no? O sea, si tú estás expuesto a una cantidad X, esa cantidad X se va a repartir, por ejemplo, en un peso de adulto de 70 kilos, se va a repartir en menor cantidad que no en un peso de un niño de 7 kilos, por ejemplo. Entonces, siempre los niños suelen ser un grupo de riesgo en este sentido, ¿no? Pero eso no quita que incluso los adultos también estamos altamente expuestos.
1: En agosto hará un año de la fallida cumbre internacional que quería abordar el problema de la contaminación por plásticos. Las negociaciones siguen atascadas y no parece que vaya a haber un acuerdo mundial a la vista. ¿Sería la reducción drástica de plástico en origen la solución para esta problemática de salud pública? Hay que decirlo así, de salud pública.
0: Sí, a ver, evidentemente, bueno, y como comentas, lamentablemente no hay ningún tipo de avance en estas cumbres que parece que tarden tanto tiempo solo para decidir que es necesario llegar a un acuerdo, pero nunca se llega a ningún acuerdo. Pero es importante también destacar que en la problemática del plástico hay dos problemas principales. Uno que es el que la mayoría de la población es consciente y ve, que es la generación de residuos, ¿no? Pues las famosas islas de plástico y basura plástica flotando por mares que todo el mundo es capaz de ver, o todo el mundo somos capaces de ver en nuestros propios hogares la cantidad de basura plástica que recogemos a diario en cada hogar. Pero eso es un tema más de generación de residuos, que es un problema gordo importante, pero el que atañe más a lo que estamos comentando en este estudio es la parte que lamentablemente no se ve y que incluso muchas administraciones, precisamente por no verse, no consideran, que es la presencia de estos compuestos tóxicos. O sea, aunque redujéramos el uso de materiales plásticos para evitar la generación de residuos, si en los que se comercializan se utilizan compuestos tóxicos, estaríamos con el mismo problema de salud humana que hemos explicado en este trabajo. O sea, son dos temas que deben solucionarse al unísono, uno por tema de gestión de residuos y el otro por contaminantes tóxicos que no deben estar presentes allí.
1: Deberían pasar, por tanto, por un informe toxicológico antes de pasar al uso en la industria del plástico.
0: Bueno, eso a veces es complicado por lo que te mencionaba, porque a veces los efectos se conocen a medio o largo plazo, ¿no? Pero nosotros al menos lo que pedimos es que para aquellos compuestos, por ejemplo, es que el bisfenol A hace más de 50 años que se sabe que es tóxico, no es que lo aprendimos ayer ni anteayer. Entonces, lo que sí que, digamos, sí que debería ocurrir es que para aquellos compuestos en los que ya hay evidencias científicas claras de que son tóxicos, y que todo el mundo, incluso la industria, acepta que son tóxicos, que eso se retiraran del mercado.
1: Bueno, interesante sin duda todo lo que nos has contado y para terminar, Ethel, ¿alguna idea de prácticas en el día a día que contribuyan a cuidar nuestra salud y la del medio ambiente en base a cómo funcionamos con el plástico?
0: Claro, aquí a veces la solución no solo depende del consumidor, ¿no? Yo te diría que lo que tenemos que hacer es intentar, bueno, evitar el uso abusivo que hacemos de material plástico. Lo que pasa que no siempre está en nuestras manos. Cuando vas a un supermercado y te encuentras dos manzanas en vez de sueltas como las comprábamos antes, envasadas en la bandeja y con el film, allí poco podemos hacer, ¿no? Por eso yo siempre digo que las acciones digamos, de cada uno de nosotros son importantes en la medida en la que podemos, pero que son las administraciones públicas las que tienen que claramente limitar y regular este uso abusivo que se hace del material plástico.
1: Bueno, ya la idea que nos has dicho de sustituir el plástico en cuanto sea posible por envases de cristal que tenemos en casa, pues ya. Y lo de no calentar,
0: Sí,
1: vamos, ese.
0: Bueno, sí, lo de no calentar, digamos, es otro estudio que ya hemos hecho y que ya hay varios estudios a nivel internacional que hablan de lo mismo, ¿no? Igual, no calentar la comida en el microondas con envases de plástico, sino pasarlo a un plato de cristal y calentarlo allí.
1: Esto nos da una pista interesante. Bueno, pues un estudio que se ha realizado desde el Instituto de Diagnóstico Ambiental y Estudios del Agua, que dirige precisamente nuestra invitada, Ethel El Jarrat. Vais a continuar con esta línea, quizás con otro

0: tipo de alimentos, también en el ámbito de la refrigeración, la conservación en frío, o por dónde vais a seguir?
1: Sí, bueno, en el tema sí que vamos a seguir evaluando lo que comentas, quizás con otros alimentos, y luego también hay el tema de lo que son plásticos reciclados, también precisamente para evitar la generación de residuos y con la economía circular que hablamos de recircular plásticos y reutilizarlos, digamos como que hay ciertas cantidades de proporción de plástico que tiene que ser reciclado para la generación de nuevos materiales, y aquí también siempre decimos que no se tiene en cuenta, pero hay que tener en cuenta la presencia de estos tóxicos en el material que se recicla, porque cuando tú lo reciclas, esos compuestos no desaparecen, siguen estando allí. Entonces, bueno, también tenemos una línea de investigación en este sentido, ¿no? En, digamos, ¿es malo generar plástico virgen nuevo? Porque estamos generando más residuos y más contaminación por la parte de residuos, pero también hay que ir con cuidado de qué reciclamos y para qué los reutilizamos, dependiendo de los compuestos químicos que lleven presentes.
0: Bueno, pues muy interesante esta investigación, sin duda, bueno, y todo el trabajo que realizáis en instituciones como IDAEA, CSIC. Muchísimas gracias, Ethel, y buenas noches.
1: Gracias a vosotros.

Un equipo de la Universidad de Nueva York, del que forma parte la neurocientífica bilbaína Esti Blanco Elorrieta, revela que el bilingüismo no se basa en sistemas gramaticales separados en el cerebro, sino en un sistema neuronal común que funciona en todos los idiomas. Esta investigación sugiere que el cerebro posee un único motor gramatical que sustenta todos los idiomas que hablamos, en lugar de motores separados para cada uno de ellos. En las pruebas realizadas con personas bilingües, hablantes de inglés y castellano, han visto que los mismos patrones cerebrales sustentan la gramática en ambos idiomas, lo que indica que el lenguaje humano podría estar construido a partir de sistemas neuronales que trascienden cualquier lengua. El estudio se ha realizado utilizando magnetoencefalografía, una técnica que registra la actividad cerebral milisegundo a milisegundo, mientras hablantes bilingües de español o inglés realizaban pruebas en los dos idiomas. Los hallazgos demostraron que el cerebro se basa en un mecanismo neuronal común para la gramática en diferentes idiomas, incluso cuando las palabras difieren en sonido o en estructura. Además, este mismo sistema neuronal se aplicó también a palabras completamente nuevas, lo que sugiere que el cerebro utiliza algo así como una plantilla lingüística universal en lugar de utilizar múltiples conjuntos de reglas específicas para cada idioma.

La pérdida del habla y la incapacidad para controlar dispositivos es una consecuencia común de afecciones como la esclerosis lateral amiotrófica y suele reducir la independencia y la calidad de vida de las personas que la padecen. Las

o requieren el apoyo de especialistas. En la revista Nature Medicine, un equipo de la Universidad de California describe una interfaz cerebro-computadora intracortical que permite la comunicación verbal independiente y a largo plazo, así como el uso de la computadora en una persona con parálisis severa y dificultades del habla causadas precisamente por la ELA. Esta interfaz traslada las señales neuronales a través de electrodos implantados en la corteza motora del habla del cerebro y las descodifica en tiempo real para generar texto. El participante utilizó el sistema durante más de 3.800 horas, con un 92% de las frases traducidas directamente desde el cerebro calificadas como correctas. En pruebas estructuradas, la precisión de las palabras superó el 99% en un vocabulario de más de 125.000 palabras. Eso sí, el estudio publicado sobre

0: Cabo Verde es un archipiélago formado por 10 islas volcánicas situadas frente a la costa noroeste de África, que fue colonia portuguesa hasta 1975. Cuando los navegantes lusos llegaron a sus costas en 1456, estaban deshabitadas. Pronto convertirían este archipiélago, sobre todo la isla más grande, la de Santiago, en un punto fundamental para el comercio de oro y el tráfico de esclavos. La ciudad de Ribeira Grande, hoy llamada Cidade Bella, fue el primer núcleo urbano europeo construido en el trópico. No mucho después de la llegada de los portugueses, Santiago ya se convertiría en un espacio fundamental para el apoyo a la navegación con destino a América, pero sin duda la principal actividad económica del archipiélago de Cabo Verde fue el tráfico de personas. Desde 2022 se está llevando allí un programa de investigación arqueológica para reconstruir el pasado de la antigua Ribeira Grande con su mezcla de cultura africana y europea. Un proyecto en el que participan diversas universidades e instituciones españolas, portuguesas y de Cabo Verde, y entre ellas la EHU, Euskal Herriko Unibertsitatea. El arqueólogo de la EHU, Javier García Iñáñez, miembro del Grupo de Investigación en Patrimonio Construido, es uno de los especialistas que trabaja en este proyecto y hoy nos va a acercar el pasado de Cabo Verde. ¿Qué tal, Gabón, Javier?
1: Gabón, Eva.
0: Todo esto surge por el fútbol, también hay que decirlo, ¿verdad?
1: Pues sí, sí, ha sido la excusa perfecta. O sea, desde que tiene que jugar la selección española con la de Cabo Verde el Mundial, pues realmente nada mejor que eso para poder hablar de arqueología, evidentemente.
0: Pues sí, por lo menos porque alguien estará mirando dónde está Cabo Verde, qué es Cabo Verde, cómo funcionan, qué hacen, y vamos a aportar el tema de la historia. ¿Cómo surgió el proyecto arqueológico en sí?
1: Bueno, pues la idea nace un poco de esta colaboración internacional que llevamos a cabo desde la Universidad del País Vasco con lo que es la Universidad Nova de Lisboa, el Instituto del Patrimonio Cultural de Cabo Verde y un poco el germen que plantó el profesor André Teixeira de Portugal, de Nova de Lisboa, en estos primeros trabajos que se hicieron. A partir de ahí empezamos, bueno, como tenemos una tradición de colaboración con su grupo y demás, pues empezamos a trabajar allí, empezamos a buscar financiación, que es básicamente lo importante para poder hacer los trabajos, y continuamos, y todo eso ya empezó en 2022, pues sobre todo gracias al apoyo de la Fundación Palar, que es quien nos financia para las excavaciones en el exterior, y al Ministerio de Ciencia, Innovación y Universidades, así como, bueno, pues como al Grupo de Investigación y la propia Universidad del País Vasco, ¿no?
0: ¿Y qué objetivos os marcáis en el proyecto? Bueno, hay que decir que esta antigua ciudad está incluida en la lista del Patrimonio Mundial de la UNESCO desde el año 2009, así que su valor patrimonial está reconocido. Ahora, ¿en qué circunstancias se encuentra en la actualidad? Y cuando habéis decidido realizar este proyecto, ¿qué objetivos os marcáis?
1: Claro, es como bien dices, pues eso, la ciudad, Cidade Bella, ¿no?, que es la ciudad antigua, es la primera capital europea en el trópico, la primera capital en Cabo Verde. Se funda, como bien dices, por los portugueses a mediados del siglo XV, 1460 más o menos, y claro, mantiene una traza colonial, pero claro, todas unas estructuras importantes, ¿no? No solo las típicas coloniales, como podría haber pues una ciudad pequeñita para nuestros estándares, pero bueno, luego mantiene una catedral monumental, sobredimensionada para lo que es, ¿no?, para lo que es la ciudad. Claro, eso tenía que ser para ser vista, ¿no?, también para ser interpretada como un símbolo de prestigio, así como varios palacios y tal. Entonces, claro, la ciudad en sí se abandona en 1769 porque realmente está en un lugar geográfico que es como una hondonada, ¿no?, como una quebrada, donde, pues bueno, hay un poco de agua y, claro, pues seguramente no

sería lo más, bueno, habrá las crónicas que hay bastante mosquito, bastantes pues miasmas, ¿no? Bastantes problemas de salud. Entonces se traslada a lo que es la actual capital, que está en Praia, ¿no? Hoy en día, gracias a ese traslado, bueno, siempre hemos dicho, ¿no?, que en arqueología las desgracias del pasado son las la fortuna de, del presente para los arqueólogos, ¿no? Eso permitió que se conservaran bastantes estructuras. Entonces, hoy en día gozamos de la posibilidad de estudiar gran parte de las estructuras aún en pie, más o menos mejor o peor conservadas, ¿vale? Uh-huh. Entonces, claro, nuestro principal proyecto, nuestro principal objetivo es pues intentar comprender cómo funciona el poblamiento y el comercio de estos reinos ibéricos, ¿no?, en esta región de la Macaronesia. Sobre todo teniendo muy presente lo que es la historia de la esclavitud africana y todas las consecuencias que eso conllevó, ¿no? Aquí podemos hablar un poco del comercio triangular, ¿no?, que es estas rutas comerciales atlánticas que se dieron, ¿no?, pues en época moderna, desde el 15 hasta el 19, ¿no?, que los europeos intercambiaban pues estas manufacturas por personas esclavizadas del África Occidental, las cuales eran transportadas hasta América, muchas veces vía Cabo Verde, y para trabajar en las plantaciones americanas, ¿no?, en las colonias americanas, ¿no?, y luego todas esas materias primas se trasladan pues de vuelta a Europa para ser manufacturadas de nuevo, ¿no? Entonces, un poco lo que queríamos era intentar reconstruir a través de esta cultura material, pues cómo son las cosas.

0: que, bueno, en última instancia eran esclavizadas, ¿no? Entonces, finalmente lo que nos interesa también es intentar dotar de contenido, ¿no? Darle herramientas científicas para poner en valor todo este patrimonio mestizo y criollo que es tan importante para la configuración, pues, de la identidad de Cabo Verde, ¿no? Y que eso conllevó, como bien comentabas, a ser declarada como Patrimonio Mundial por la UNESCO, es idea bella.
1: Sí. ¿Qué lugares son claves en este trabajo? ¿Qué lugares habéis excavado ya? ¿O habéis descubierto, desenterrado?
0: Sí, hemos trabajado de varias maneras. O sea, tenemos un equipo interdisciplinar, internacional e interdisciplinar, ¿no? O sea, como bien decías, teníamos portugueses, universidades españolas como la de Granada, La Laguna, nosotros mismos, claro, y luego el Instituto del Patrimonio Cultural de Cabo Verde. Entonces tenemos un equipo formado, pues, sobre todo por arqueólogos, pero también por expertos en análisis geoquímicos, por ingenieros, museólogos, gestores de patrimonio, conservadores, etcétera. Entonces, todo eso nos ha permitido estudiar lo que son los restos, lo que es la arqueología de la ciudad, de una manera un poco más amplia e integral, ¿no? Entonces, pues nos hemos centrado en varios puntos, ¿no? Por ejemplo, empezamos una excavación de lo que es una casa en la llamada Rua Banana, que es un poco la primera calle de la ciudad, donde ahí había, pues, una casa colonial, un caserón, ¿no? Con dos plantas, con varios espacios, y donde vivía, pues seguramente una élite colonial, y también con sus personas esclavizadas trabajando, ¿no? Y todo esto es una casa, pues, desde el siglo XV, XVI sobre todo, hasta prácticamente su abandono en el XIX, ¿no? Luego, por otro lado, también hemos trabajado en la catedral, la Sé Catedral, que es este imponente edificio religioso que está además en un promontorio de la ciudad, y claro, allá donde mires la ves, ¿no? Y quedan, bueno, bastantes muros. También hemos estudiado, pues, desde su composición muraria, ¿no? O sea, las distintas estructuras. Se ha hecho un modelado geométrico en 3D y topográfico de todo el edificio, y además, pues, hemos podido hacer un poco lo que se llama arqueología de la arquitectura, ¿no? Que es estudiar las distintas fases de construcción de los distintos muros para comprender, pues, bueno, a lo largo de la historia, cuál es la, bueno, podemos decir, la biografía del edificio, ¿no? O sea, cómo se ha ido configurando a lo largo del tiempo, con distintas construcciones, distintas afecciones, reconstrucciones, incluso conservaciones que se hicieron ya en el siglo XX. Por otro lado, también se está trabajando mucho, sobre todo nuestros compañeros portugueses, también en colaboración con las autoridades locales, la iglesia y el Hospital de la Misericordia, que es uno de esos espacios asistenciales, ¿no? Y religiosos, ¿no? Es un hospital donde se daba cuidado y descanso a todos los viajeros que llegaban desde Europa o desde África para luego continuar su viaje a América, ¿no? Principalmente. Y entonces eso nos da toda una visión un poco más amplia de lo que es la vida cotidiana y sobre todo la muerte, ¿no? en esta ciudad.
1: Sí, sí.
0: Y luego hay un aspecto interesante que ya no es en la propia ciudad, en la propia ciudad bella, que es los trabajos que estamos haciendo en Ribera dos Engenhos, que es la Ribera de los Ingenios, y la comunidad de Fontelima, ¿no? Son dos lugares que están como en el interior de la isla. Uno está destinado originalmente a los ingenios azucareros, que es donde se manufacturaba azúcar para luego ser transportada, comerciada con Europa, ¿no? Sobre todo al principio de este periodo. Y luego la comunidad de Fontelima, que es una comunidad alfarera tradicional, hacen cerámica tradicional, y sobre todo está gestionada y llevada a cabo únicamente por mujeres. Hay otra comunidad en el norte de la isla, en el noroeste de la isla, que es Tras los Montes, que también, ¿no? Que también es principalmente un trabajo que se ha atribuido a mujeres y que se lo ha llevado a cabo por mujeres, y que es interesante resaltar, porque además es de una calidad técnica increíble y luego vertebra toda la comunidad. Realmente todas esas poblaciones están enfocadas a este mundo alfarero, ¿no? Entonces, bueno, es bastante interesante. Estamos haciendo ahí un trabajo etnoarqueológico, podemos decir, ¿no? O sea, intentando, mediante entrevistas, mediante el estudio de los restos actuales, ¿no? De herramientas, de entrevistas con las alfareras, preguntándoles cómo hacían una cosa, cómo hacían la otra, de dónde sacaban las arcillas, cómo las estudiaban, cómo las trataban, ¿no? Entonces, bueno, intentando comprender eso, cómo se traslada al

0: bueno, nos pareció bastante interesante introducir este componente que es etnográfico, pero también de género, que yo creo que es importante resaltar.
1: Y entre los materiales que habéis ido analizando, ¿hay algo que destaque especialmente? Quizás cerámicas.
0: Sí, claro, la cerámica, como también siempre se dice, ¿no? Es el plástico de la antigüedad, ¿no? Prácticamente todo se hacía de cerámica. Para cocinar necesitabas cerámica, para almacenar necesitabas cerámica, sobre todo. Entonces, bueno, pues aquí tenemos que dividir dos cosas importantes. Una es todas las producciones importadas de Europa, sobre todo portuguesas y principalmente sevillanas, que son todas estas cerámicas pues más de prestigio, más decoradas, esmaltadas, con decoraciones, bueno, más o menos a la moda, ¿no?, del distinto periodo, pero bueno, que tienen un coste más elevado. Y luego la cerámica que tradicionalmente se ha llamado de tradición africana, porque son cerámicas pues hechas a mano, más toscas, con decoraciones incisas, ¿no?, así con distintos palitos o incluso piedras. Y esas son pues de baja temperatura, están hechas pues seguramente en hoyos, ¿no? No en hornos. Entonces, estas son muy interesantes porque esta nos habla de la cerámica cotidiana que utilizaban las personas esclavizadas principalmente y las hacían ellas. Esas personas eran las responsables de hacer esas cerámicas. Entonces era para su propio consumo, también para consumo doméstico y nos habla de todo ese conocimiento que se traslada de parte de las comunidades originarias de donde eran estas personas en África continental cuando fueron capturadas y fueron esclavizadas y cómo ese conocimiento de alguna manera pervivió y además se transformó en algo nuevo, ¿no? Se fue cogiendo conocimiento de tanto de la europeo como del conocimiento con su antiguo, consuetudinario que tenían de la producción cerámica en sus lugares de origen. Y eso realmente nos habla de un aspecto, yo creo que fundacional, ¿no?, en la cultura caboverdiana, que es este mundo criollo, ¿no? Es este mundo que es algo que se genera de nuevo y que no es ni de un sitio ni de otro. Es algo completamente nuevo que aúna distintas características de muchos lugares.
1: Uh-huh. Bueno, ¿y qué cuenta lo que estáis descubriendo sobre la historia de Cabo Verde y sobre ese poblamiento mixto y el tráfico de esclavos?
0: Pues sí, esto viene un poco al hilo esto de lo que comentabas. Estábamos haciendo distintos tipos de análisis con las cerámicas, por ejemplo, encontramos más cosas, no solo cerámicas, que la gente no piense que solo encontramos cerámicas. Hay otros elementos, ¿no?, como yo que sé, amuletos. Hay un amuleto muy bonito que encontramos, que yo creo que expondrán en el nuevo museo, que es una higa o figa, que es como un amuleto en forma de mano con el dedo, ¿sí?, el pulgar metido entre el índice y el corazón, sí, y eso, sí, pues sí. Bueno, una especie de amuleto de mal de ojo que incluso hasta hoy en día se ve, ¿no?, o se puede ver en muchos lugares de España y de Portugal, ¿no? Pues bueno, todo eso también nos habla un poco de las creencias, de esta combinación de creencias entre el mundo europeo, el mundo africano, bueno, cómo se le resignifica de contenido a todos estos materiales.
1: Sí.
0: Pero bueno, lo que comentaba también era que estamos utilizando distintas técnicas de análisis y una de ellas, por ejemplo, es la espectrometría portátil de fluorescencia rayos X.

0: sin afectar a la pieza, no la destruimos. Entonces eso permite conocer de primera mano cuáles son el origen, o sea, los orígenes de estas cerámicas, si son, pues, si son europeas, si son portuguesas, si son sevillanas o valencianas, o si son africanas, ¿no? Y en este caso siempre se había pensado, ¿no? Pues estas cerámicas criollas o de tradición africana que podían ser originarias de África continental. Gracias a estos análisis lo que hemos descubierto es que no, que realmente son cerámicas locales. Están hechas en Cabo Verde, quizá relacionadas algunas con estas comunidades alfareras de Fontelima y Trasos Montes que comentaba después, anteriormente. Y entonces, claro, esto nos da un nuevo significado, ¿no? Estamos viendo que todas estas personas lo que están es transformando su conocimiento y adaptando nuevos conocimientos también para crear algo nuevo, ¿no? Que es esta identidad criolla y esta identidad cultural como propia, ¿no? Mestiza.
1: Bueno, y este pasado es el germen del presente actual, ¿no? Que todo lo que estáis encontrando hilvana muy bien con la cultura y la economía actual de la isla.
0: Eso es. Sí, realmente, claro, como bien comentabas, Cabo Verde se independiza de Portugal en 1975. O sea, hasta entonces fue una colonia. Entonces, principalmente hasta el siglo XVIII fue un puerto esclavista. O sea, la economía principal iba sobre el traslado del comercio con personas esclavizadas de África a América. Y claro, eso dio pues eso, pingües beneficios, pero bueno, a una élite colonial, ¿no? Además de que realmente, claro, eso es un periodo dramático, ¿no? Para la humanidad. O sea, que se estiman que hay millones de personas que fueron comercializadas como objetos, esclavizadas y sin ningún miramiento, y enviadas a América a trabajar, ¿no? Entonces, esa fue la gran actividad económica. Luego, pues bueno, luego hay alguna cosita más, pero bueno, principalmente es esa. Y luego, posteriormente, pues claro, no dejó de ser un lugar de colonizador. Entonces, pues bueno, había algo de sector primario que se mantuvo, y luego, de manera importante también, fue un lugar durante la dictadura portuguesa, por ejemplo, del siglo XX, fue un lugar de represión. Allí se enviaban a todos los represaliados políticos a Isla Santiago, por ejemplo. En la zona de Tarrafal hay una antigua prisión muy grande, donde ahí era un penal político, ahí tenían a todos los represaliados políticos, y justamente ahora pues están también intentando ponerlo en valor y resaltar un poco la importancia que eso también significó para Cabo Verde, ¿no?
1: Ajá. Bueno, pues una investigación desarrollada por diferentes universidades y entidades en esta ciudad de Bella de la isla de Santiago, en Cabo Verde. La EHU está presente con Javier García Iñáñez como uno de los investigadores que está allí trabajando y recuperando este pasado. Un viaje histórico y arqueológico que hemos querido hacer en este día, en el que Cabo Verde quizás es algo que ha pasado de ser un lugar desconocido a un lugar a mirar en internet, a ver dónde está, qué hacen y cómo viven. Bueno, pues hemos aportado algún granito de arena más a su historia. Javier, muchísimas gracias. Gabón.
0: Muchas gracias, Eva. Gabón.
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1: Este miércoles 17 de junio tendrá lugar una nueva edición de Bidebarrieta Científica. La investigadora del Donostia International Physics Center, Silvia Bonoli, analizará la ciencia de los eclipses en la conferencia A la sombra del sol, el espectáculo y la ciencia de los eclipses. Durante esta conferencia, Bonoli explicará algunos de los hallazgos más sorprendentes que han sido posibles gracias al estudio de estos fenómenos astronómicos. Un recorrido que abarcará desde nuestro propio planeta hasta los mundos más lejanos de nuestra galaxia. Será este miércoles en Bidebarrieta a las 7 de la tarde, dentro del ciclo de conferencias que impulsa la Cátedra de Cultura Científica de la EHU y la Biblioteca de Bidebarrieta. El evento se podrá seguir tanto de manera presencial como vía streaming a través del canal Bidebarrieta Kulturgunea de YouTube. El mismo miércoles a las 7:30 de la tarde, luego

0: Elkartea organiza también en Bilbao, concretamente en el ICA Ateneo, una nueva cita del ciclo Barlab, un pote de ciencia. En esta ocasión, el ponente es Roberto Fernández de Luis, investigador del centro BC Materials, que abordará desde una perspectiva científica cómo los nuevos materiales avanzados permiten purificar aguas contaminadas y recuperar al mismo tiempo elementos críticos y escasos para la tecnología moderna. Y este jueves, BioBizkaia ofrece en su sede una jornada informativa con motivo del Día Mundial de la ELA. El grupo Molecular Brain Lab del Instituto de Investigación BioBizkaia ha organizado esta jornada especial para pacientes y familias de 11 de la mañana a 12 y media, concretamente en su sede junto al Hospital de Cruces. 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
1: Las noticias de las 10, Gabón. Comenzamos mirando a Navarra porque sigue activo el incendio declarado a media tarde en una zona agrícola de Zendea de Olza que ha obligado a una amplia movilización por parte de agentes aéreos y de tierra. Hablamos de 5 helicópteros, 2 aviones, además de los cuerpos de bomberos y policías. Afortunadamente, no hay personas afectadas, aunque 2 viviendas de Gazolaz han tenido que ser desalojadas por prevención. Por lo demás, tras más de 3 horas...

0: El juzgado de instrucción número 41 de Madrid acaba de finalizar hace escasos minutos la comparecencia de Begoña Gómez, la mujer del presidente Pedro Sánchez, sin decisión por parte del juez Juan Carlos Peinado. Corresponsal en Madrid, Miquel Claver, Gabón.
1: Gabón, va, y sí, ha sido una vista bastante más larga de lo esperado, más de 3 horas en las que el juez Peinado ha escuchado a las partes en el que ha sido el último capítulo de la instrucción contra Begoña Gómez. Peinado tiene ahora 3 días para decidir si manda o no a juicio a la esposa del presidente del gobierno por supuestamente beneficiarse de ser eso mismo, la mujer del presidente, para impulsar su carrera profesional. En contra de la apertura de juicio han hablado las defensas, también la fiscalía, que no ven pruebas suficientes para ello. A favor se han manifestado las acusaciones encabezadas por la asociación Ultra Hazte Oír, acusaciones que también han solicitado medidas cautelares para Gómez, como la retirada del pasaporte o la prohibición de salir al extranjero. El juez Peinado no ha cerrado hoy la audiencia sin tomar esa decisión, lo va a hacer en las próximas horas.
0: Es que recasco, Miquel. Más cuestiones. El acuerdo de paz entre Estados Unidos e Irán ha hecho que el petróleo vuelva a bajar con fuerza. Ya se sitúa rondando los $80. También las grandes bolsas se han visto favorecidas. Una situación que afecta, como es normal, a Euskadi. La semana pasada conocíamos los costes que 4 meses de guerra habían generado en el territorio. 200 millones de sobrecostes energéticos que supondrán un alivio si el acuerdo de paz se oficializa. Para el consejero de Industria, Miquel Jauregui, se trata de una buena noticia, pero hay que tomarla con prudencia.
2: Lo vemos de una manera positiva, pero también con cierta prudencia. Hemos tenido anuncios antes que nos han cumplido. Estos nudos logísticos son muy importantes, es como el sistema nervioso que tenemos en el mundo, y que se abra, pues supondrá un alivio para toda la industria que depende de la energía y también de las materias primas que vienen de esa parte del mundo.
0: Y con las elecciones municipales y forales a menos de un año, hoy hemos podido escuchar por primera vez al alcalde de Bilbao, a Juan Mari Aburto, hablar sobre el

0: centro derecha, estable, fuerte, serio, confiable. Lo que no hace falta es una derecha que compre el discurso de la extrema derecha. Y creo que ahora mismo tenemos una derecha muy radicalizada. Yo creo que en España hay una falta de derecha conservadora, derecha liberal, y esa es una pata fundamental. Y está pasando en otros países también. O sea, hay una crisis de identidad de lo que ha sido la derecha clásica, que no sabe qué hacer. Yo no creo que toda la derecha en España sea ultraderecha. Lo que creo es que viven muy mal la relación con la extrema derecha.
1: La situación es grave, pero no tanto.
0: La situación es desesperada, pero no grave.
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0: Gente que está muy preocupada, y luego no hace nada, ¿no? Y hay gente que está totalmente despreocupada de algo que merecería la atención.
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4: Las 10 y 5, Gabón. Bienvenidas, bienvenidos a la sintonía deportiva de Radio Euskadi. Esta noche de lunes es 15 de junio. Estamos en Kirol Gaua, noche en la que sigue adelante el Mundial de Estados Unidos, México y Canadá. Bueno, ahora casi solo de Estados Unidos. Están jugándose la mayor parte de los partidos. De hecho, enseguida va a arrancar la segunda parte en Seattle del encuentro que están jugando Bélgica y Egipto, que corresponde al Grupo G. De momento gana Egipto al descanso por 1-0. Hoy ha debutado la selección española y no ha pasado del empate a cero ante Cabo Verde en Atlanta. Un flojo partido del equipo de La Fuente, que ha estado muy espeso, sobre todo en la primera mitad, aunque ha tenido muchas ocasiones para batir al gran protagonista del partido, a Viciña, el portero de Cabo Verde, que ha sido elegido mejor jugador del encuentro. Unai Simón y Mikel Oyarzabal han sido titulares en el equipo de La Fuente, al igual que Merick Laporte, y desde el banquillo han entrado Mikel Merino y también Nico Williams, en búsqueda de un gol que no ha acabado por llegar. Mirando al fútbol de casa, la Real ha confirmado ya nuevo amistoso para este próximo verano, el cuarto de su serie, el que va a jugar el 31 de julio en Tarbes, en Francia, contra el Toulouse, un rival habitual en los veranos de la Real. Es que es la sexta ocasión que se va a enfrentar a este equipo en los últimos 15 veranos, casi nada. Además, Bile Koski ya es jugador oficialmente del Deportivo Alavés, se va a quedar en Vitoria hasta 2031. Y hoy, Rafa Mir ha sido condenado a 8 años y medio de cárcel por un delito de agresión sexual y otro de lesiones. Los hechos que ocurrieron en septiembre de hace 2 años, en 2024, cuando era entonces jugador del Valencia. Ahora pertenece al Sevilla, aunque ha estado cedido este año en las filas del Elche. Repasaremos también lo acontecido en los campeonatos de España de traineras, sin sorpresas este pasado domingo, con victorias para Orio y para Raúl Lagunac, y la gran actuación del equipo Caja Rural en el Tour de L'Auvergne, con 2 corredores entre los 11 mejores de la general. La mejor carta de presentación, sin duda, para el Tour de Francia, que arranca en 2 semanas y al que el equipo navarro va a acudir también como invitado. Y además hoy Chus Vidorreta ha anunciado que se marcha del Tenerife, después de un ciclo de 10 años, los últimos 8 de forma consecutiva, con 2 títulos de la BCL, una final de Copa y 9 clasificaciones sobre 10 posibles para jugar los playoffs de la Liga ACB. Casi nada lo que ha firmado el bilbaíno, que ahora ha decidido poner punto final a esta exitosa etapa en el conjunto canario. Esto y alguna cosa más, como siempre, hasta las 11 en Kirol Gaua, con la pregunta que también nos planteamos como cada noche.
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4: Y que hoy nos lleva al debut de la selección española en Atlanta, en el Mundial, con ese empate a cero ante Cabo Verde. Si habéis seguido el partido, lo habéis visto, ¿qué os ha parecido el estreno del equipo Luis de la Fuente y qué os ha parecido la actuación de los nuestros? Con Simón y con Oyarzabal titulares, con la entrada desde el banquillo de Mikel Merino y también de Nico Williams. Como habéis visto, ese España 0, Cabo Verde 0. Os leemos desde ya, como siempre, en el WhatsApp de Kirol Gaua, en el 688-840-840. En juego, sabéis, una equipación completa de maillot y culot ciclista, gentileza de Echeondo. Hoy os preguntamos por el estreno de la selección española en el Mundial y cómo habéis visto el partido que ha jugado hoy el equipo de La Fuente, ese empate 0 ante Cabo Verde. 688-840-840, el WhatsApp de Radio Euskadi.
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0: Prácticamente las 10 y 10. Comenzamos ya a repasar la actualidad deportiva de este lunes 15 de junio aquí en Radio Euskadi, en la sintonía deportiva de esta casa en Quiroga Agua, mirando al Mundial que nos tiene pendientes ahora mismo del partido que están jugando en Seattle ya en la segunda parte de las selecciones de Bélgica y de Egipto. Partido que corresponde al grupo G y en el que de momento Egipto gana recién iniciada la segunda mitad. Ha marcado Ashour para el conjunto africano en el minuto 19 de la primera parte, en prácticamente la única ocasión de la que ha dispuesto la selección de Mo Salah, que por cierto, además es el capitán de Egipto de cumpleaños, el exjugador ya del Liverpool, porque ha anunciado que se marcha del conjunto inglés. Bélgica, que ha tenido alguna buena llegada, pero que de momento no consigue superar la intensidad ni el ritmo que está imponiendo el equipo egipcio, con mucho calor en Seattle y con, de momento, dos casi de juego de la segunda parte, y ese Bélgica 0, Egipto 1. Y todo ello después de que en Atlanta la selección española no haya pasado del empate a cero ante la de Cabo Verde en el estreno del equipo Luis de la Fuente en este Mundial. Se preveía un partido más o menos cómodo para el conjunto español, se preveía incluso una buena cantidad de goles a favor en este compromiso, pero la falta de pericia, la falta de acierto, la falta de intensidad, la buena actuación de Cabo Verde y fundamentalmente de su portero de Viciña han privado a los de la Fuente de sumar los tres puntos, se quedan solo con uno. Lo cual puede que no les complique mucho su acceso a las eliminatorias en el Campeonato del Mundo, pero sí les obliga a no fallar ya si quieren seguir adelante en condiciones en los partidos que tienen que jugar ante Arabia Saudí y ante Uruguay, que van a jugar, por cierto, esta madrugada a las 12 comienza su partido en Miami. Martín Herrera, ¿qué tal? Buenas noches, bienvenido.
1: Caixo, Gabón.
0: ¿Qué te ha parecido lo que has visto hoy en Atlanta? Este España 0, Cabo Verde 0. ¿Cómo has visto al equipo de la Fuente?
1: Bueno, la verdad que es sorpresivo, lógicamente, porque hoy justamente al mediodía apostaba en la quiniela y apostaba uno sin dudarlo, ¿no? Y no ha sucedido así, y eso es lo lindo del fútbol, que, bueno, tiene estas cosas, ¿no? Para mí el deporte más lindo porque pasa de todo, pasa de todo. Y no nos imaginábamos nadie este resultado. Y primero en lo que tengo que hablar, yo creo que este partido va a estar mucho en las bibliotecas de los analistas de distintos clubes, en la forma que hay que defender y cómo hay que bascular y formar entre el medio campo y la defensa una línea férrea, agresiva, de buena basculación, de presionar para adelante y de no tirarse para atrás. La verdad que más allá de lógicamente, tal vez de que España no haya podido meter el gol, pero el funcionamiento ese que ha tenido hoy Cabo Verde en defensa ha sido extraordinario, ¿no? Ante un rival muy superior como es España en todos los sentidos, a nivel colectivo, a nivel individual, todo, no ha podido romper esa portería que tanto deseaba. Tal vez un poco sorprendido porque España empezó con un ritmo menos, pensando que se le iba a hacer fácil, pero a medida que fueron pasando los minutos, fue con un poquito de desesperación. Y lógicamente esa ansiedad hace que cada vez menos pueda ver con claridad la portería y poder llegar al gol.
0: Ni siquiera en el campo, ni siquiera cuando estaba Lamine Yamal, que sí que ha estado chisposo por su banda, pero sin mucha profundidad. Volvía hoy después de mucho tiempo sin jugar, también ha estado Nico Williams en la segunda parte, pero España ha carecido de profundidad y aunque ha generado ocasiones claras, algunas muy claras ante la portería de Viciña, el guardameta del Chaves, de la segunda división portuguesa, con 40 años, lo ha sacado prácticamente todo. Hay un par de datos significativos a este partido, por ejemplo, que Mikel Oyarzabal se ha pasado prácticamente la primera media hora sin tocar la pelota, y eso es muy poco habitual en el Capi de la Real, y que Cabo Verde solo ha hecho una falta en todo el partido. Y eso, aunque España ha tenido el 75% de la posesión de la pelota. Hay que reconocer, como decía Martín, el gran trabajo defensivo del conjunto africano. Escuchamos a Unai Simón, que ha hablado después del partido y que ha reconocido que hoy había que haber ganado, aunque también ha dado valor al punto sumado ante Cabo Verde.
2: Eso lo sabemos, ya solo por el ranking FIFA que teníamos que ganar este partido, pero te encuentras con una Cabo Verde muy sólida en defensa. Con nosotros era falta de finura de cara a gol, que bueno, entre Bociña y el desacierto que hemos tenido en algunas jugadas, pues no hemos podido conseguir marcar gol. Pero bueno, el fútbol va de eso, de insistir, de estar convencidos en la idea que nos da el míster, que evidentemente pues ha sido un buen planteamiento de juego, ha sido una buena intensidad. No hemos dejado jugar a Cabo Verde, que en los próximos partidos veréis que sé que plantean un muy buen fútbol y hemos hecho una buena presión, no les hemos dejado conceder mucho y nada, y de eso es lo que se trata, de insistir, de estar confiados en la idea que tenemos y el partido contra Arabia, pues seguramente pues estar ahí con las cosas que tenemos que mejorar, pues estar más acertados y conseguir los tres puntos.
0: De Unai Simón a Mikel Oyarzabal, que también estaba decepcionado, obviamente, como todos sus compañeros, pero consciente de que a veces estas cosas pasan en los mundiales.
3: Cuando no metes y cuando la cosa no sale bien, empiezas a mirar o a buscar excusas y bueno, no creo que haya sido. Creo que hemos dominado, creo que con balón hemos estado bien, nos ha faltado lo que te digo, en el último tercio, ese último pase, ese último movimiento que creo que en otros partidos lo hemos tenido claramente y hoy nos ha fallado.
0: Y nos quedamos con el héroe del partido, para Cabo Verde, para su guardameta. He dicho yo Viciña, no, Bociña. Es Josimar Díaz, el guardameta del Chaves, de la segunda división de Portugal, con 40 años. Lo ha parado prácticamente todo y ha sido elegido al término del encuentro como el mejor del partido, dándole a Cabo Verde el punto, su primer punto en su primer Mundial. Hay fiesta ahora mismo en su país. Bociña.
4: Para nosotros es un partido muy bien conseguido. Trabajamos toda la nuestra vida para este el momento, para este sueño. Estamos muy, muy, muy orgullosos de este partido. Sabíamos que no iba a ser fácil jugar contra una de las mejores selecciones del mundo, pero trabajamos mucho para este momento, para este sueño, y hoy estamos todos contentos con esta exhibición.
0: Tú, Martín, no te animas, ¿no? Viendo a Bociña con 40 palos, no te animas a volver, ¿no? Para ponerle en dificultades a Musso o al Dibu Martínez, ¿no?
1: No me animo a volver ahora, pero digo, qué tonto fui en no poder salir un par de años más, ¿no? Yo dejé con 37, hoy hay porteros de 40, 42 años, 43. Bueno, esto te demuestra cómo cada vez se preparan más, muchos jugadores con mucha longevidad que llegan excelentemente físicamente, porque el cuidado hoy es muy riguroso y eso hace a que físicamente llegues perfecto a esa edad, ¿no? Porque lo vimos con una elasticidad muy buena, muy ágil, saliendo a los centros, animándose. La verdad que bueno, vamos a ver si me animo, pero en el fútbol 7.
0: En el fútbol 7, o en el walking football, que tampoco está mal. Bueno, tal y como está montado este Mundial, es muy probable que este empate, salvo que España la líe mucho más en los siguientes partidos, no le complique el pase a 16avos al conjunto de Luis de la Fuente. Pero de alguna forma, Martín, lo que ha perdido es el comodín del fallo, ¿no? Ahora ya no hay mucho margen para fallar ni ante Arabia Saudí ni ante Uruguay. Y ojo, que son dos equipos también que tienen sus fortalezas, fundamentalmente Uruguay, que se van a ver las caras esta noche además en Miami a las 12, en un par de horitas comienza ese partido.
1: Sí, seguramente que España estará atento a ese resultado, porque lógicamente que es muy importante. No es lo mismo que haya ahí un empate a que gane uno de los dos equipos, porque habrá que ver después a lo que se enfrente a España, pero bueno, no me cabe duda que con el nivel de juego que tiene España va a tener posibilidades de clasificar, porque sabemos lo que es, tiene muy buenos jugadores. Y yo hablaba al principio de todo esto, y hoy creo que le ha tocado a España el tema de la gestión, ¿no? Uh-huh. Y creo que aquí estuvo claro en Luis de la Fuente, en la duda, en qué minuto podía poner a dos jugadores tan desequilibrantes como son Nico Williams y Lamine Yamal, en el cual este partido, no me cabe duda que si ellos hubiesen estado bien o hubiesen estado mejor, o hubiesen venido con ritmo futbolístico, estos jugadores entran y hubieran hecho mucho más daño o hubieran tenido mucha más posibilidad de gol. Estas cuestiones de estar midiendo el tiempo y la necesidad de tener los jugadores antes, bueno, hace que no ha tenido la posibilidad. Y bueno, también por eso al último, tal vez España se encontró con esa pared, porque lógicamente le faltó esa capacidad de esos dos jugadores que son decisivos. Así que bueno, habrá que ver si llegan y tienen un poquito más de tiempo, un poquito más de juego en los próximos partidos. Me parece que sí, porque quedan 5 días más para que juegue el próximo partido de España, el 21 de junio. Uh-huh. Así que ojalá los podamos ver mucho más minutos, porque son dos jugadores muy desequilibrantes que te pueden hacer daño en cualquier momento. Lo vimos en 10 minutos lo que hizo Lamine Yamal, y creo que si hubiese tenido un poquito más de tiempo hubiese hecho mucho más daño.
0: El domingo jugará España el siguiente partido, de nuevo en Atlanta contra Arabia Saudí, que como digo, en apenas un par de horas, a las 12, juega ante Uruguay en Miami. También esta noche en el grupo G, a las 3 de la madrugada hora de Euskadi, en California, en Inglewood, se completa ese grupo con el Irán-Nueva Zelanda. Ahora mismo el otro partido de este grupo está en juego, Martín. Egipto le va ganando a Bélgica y está ganando bien, quiero decir, con justicia en el marcador, ese 0-1 en el 10 de la segunda parte.
1: Sí, principalmente porque él está haciendo un juego de igual, ¿no? Ya no hay más sorpresa. Se lo planteó muy bien en la mitad del campo. Prácticamente Kevin De Bruyne no ha aparecido, Onana no ha aparecido, Trossard no ha aparecido, porque esa lucha y esa pelea es muy fuerte en el medio campo. Yo creo que va a ser un mundial este de medio campo, ¿no? Quien tenga esa fortaleza va a llegar lejos, y lo estamos viendo en distintos partidos. Y bueno, nada, Bélgica ha dejado espacios prácticamente la mitad del campo, lo ha dejado a Salah meter una pelota a Salud y remató prácticamente con el defensa 4 metros de distancia y la metió con mucha potencia. Una revancha que viene porque no venía de jugar, venía con muchas lesiones y creo que la alegría porque va a defender este resultado a muerte, sí, prácticamente, sí, claro. porque lógicamente que va a ser el primer triunfo en los mundiales, ¿no?
0: La última, Martín, te dejo ya descansar. También se juega ya mañana, a partir de las 9, el primer partido para Francia. Para muchos es la gran candidata o la gran rival que puede tener Argentina, que yo estoy conversando que con Leo Messi tiene ahí una bala muy gorda para gastar. Francia debuta ante Senegal en Nueva Jersey, en Isla de Ford. En un grupo en el que también está Noruega y también está Irak. Vaya, es un grupo duro y Senegal no va a ser un país o una selección cómoda para el debut del equipo de Didier Deschamps.
1: No. Todas estas selecciones, lógicamente africanas, han crecido enormemente futbolísticamente y, bueno, físicamente ya tienen esa condición natural, pero me parece que han crecido en el orden táctico, en cómo manejar los partidos, todo esto de lo que es la tecnología y todo hace a que todo se iguale. Y ya no podemos hablar de, visto lo que hemos visto hoy, no podemos hablar de favoritismo, de que Francia le va a ser fácil el partido contra Senegal. Va a ser un bonito partido porque Senegal es un equipo dinámico, con mucha fuerza, y ni hablar de Francia, que tiene un equipazo por lo menos en nombre, ¿no?
0: Sí, sí.
1: Y juega bien y tiene un técnico que ya viene trabajando desde hace mucho, así que no es ninguna novedad que veamos un Francia que juegue bien al fútbol, pero bueno, se va a encontrar ante un Senegal que también va a intentar al 100% poder lograr sus puntos, así que yo creo que es el comienzo mañana de un buen partido y bueno, se vienen todos estos partidos, todas estas selecciones que a priori y en la teoría van a... están como nombradas a llegar a lo más arriba posible, así que bueno, veremos qué pasa mañana, porque cada vez el Mundial está siendo más interesante.
0: Sí, con muchos goles además, aunque hoy de momento van poquitos. Gracias, Martín, hasta mañana.
1: Sí, de manera, solo dejarte un dato estadístico, llevamos hasta hoy llevamos 38 partidos, prácticamente, 12 partidos con 38 goles, un promedio de 3 goles, .16, la verdad que no está mal, así que bueno, veremos de cara a lo que se viene, yo creo que hay selecciones todavía no hemos visto que están bastante interesantes para poder ver.
0: Sin ninguna duda. Hasta mañana, Martín.
1: Hasta mañana, un saludo, un abrazo.
0: Y 22, de momento se han jugado 13 de la segunda parte en Seattle y Bélgica cae ante Egipto. Egipto le gana a Bélgica por 1-0. Y como decíamos, esta madrugada, a las 3 de la madrugada, va a debutar la selección de Irán. Para completar este grupo G, se va a enfrentar a la de Nueva Zelanda. Va a ser en Inglewood, en California. Al final sí, les han dejado entrar y sí les han dado permiso para poder jugar, pese a los pesares. Una selección, la iraní, que evidentemente llega en condiciones muy particulares a este campeonato del mundo. John Fernández Moore, Gabón, ¿qué tal? Bienvenido.
5: ¿Qué tal, Gabón? La selección de Irán sí debuta a partir de las 3 de la mañana ante Nueva Zelanda en Los Ángeles. Lo va a hacer recién llegado ese acuerdo de paz entre los gobiernos de Irán y Estados Unidos para poner fin al conflicto que arrastran desde hace meses y que ha marcado la llegada a este mundial de la selección iraní. Ya desde marzo Estados Unidos amenazó con la posibilidad de no dejarles jugar, con Donald Trump afirmando en redes que la selección iraní pondría en riesgo su vida y seguridad al jugar en el mundial.
6: Let him play well. Johnny's fantastic, you know, he's a friend of mine, and he talked about it.
5: Añadía más adelante que había mantenido una conversación con el presidente de la FIFA, Gianni Infantino, en la que le había permitido tomar la decisión que quisiera, que Irán estuviera o que no. Pero a medida que se ha ido acercando la fecha, las reticencias han seguido ahí, hasta el punto de que Irán ha tenido que cambiar de planes y, a pesar de que jugara en Estados Unidos, tuvieron que abandonar la idea de establecer su base en Arizona y hacerlo en México, en Tijuana. El secretario de Estado, Marco Rubio, recientemente señalaba que no tenían problemas con los deportistas, pero que Irán quería utilizar el Mundial para meter en su delegación a personas ajenas al deporte.
7: No tenemos problema alguno con los atletas o con su staff, pero no vamos a permitir que metan en su delegación gente que no tiene nada que ver con el deporte y tienen vínculos con la Guardia Revolucionaria iraní o similares.
5: Y de hecho se les concede permiso para entrar y salir de Estados Unidos para los partidos, pero se les han rechazado esos visados a 15 de los miembros de su delegación, incluido el presidente de la federación. Los jugadores sí van a poder entrar y salir. Tras una apelación, eso sí, 4 de esos 15 también van a poder entrar. Finalmente denuncia a la selección iraní estar en inferioridad respecto a las otras 47 del Mundial. Toda la geopolítica que envuelve a su participación en la Copa del Mundo les ha dificultado la preparación. Lo reconocía una de sus estrellas, Meditar.

0: Taremi, el delantero del Olympiacos de Mendilibar, ex de Porto o Inter.
1: Incluso nuestras familias están involucradas en esta situación y la familia es lo más importante. Por eso es tan difícil centrarse solo en el fútbol. Como jugadores profesionales es lo que debemos hacer. Pero mentalmente no podemos. Al final del día tu cerebro piensa en la situación en Irán, que no es buena para nosotros.
0: Tampoco han rehusado el conflicto en Oriente Medio por completo. A su llegada a su campamento base, Lucian Pins con el número 168, rindiendo homenaje a los 168 niños de la escuela primaria de Minaf, fallecidos en el bombardeo estadounidense sobre ese centro educativo. En paralelo, Donald Trump ha cuestionado que Irán vaya a estar segura en territorio estadounidense. Le respondía el propio Taremi.
1: Sí que estamos seguros, es responsabilidad de los Estados Unidos. Lo tienen que hacer. ¿Cómo nos ven? ¿Como políticos o como deportistas? Somos deportistas. Trump tiene que verlo así. Somos deportistas.
0: Una selección de Irán que, por otra parte, tampoco está recibiendo las entradas que corresponden a cada país para sus seguidores. Y otra cuestión a tener en cuenta, el parón de la liga iraní por el conflicto, liga en la que juegan muchos de sus jugadores. En esta situación van a tener que disputar el Mundial. A las 3 de la mañana debuta ante Nueva Zelanda en un grupo donde también se medirán a Bélgica y Egipto. Se trata de una selección que es potencia en la Confederación Asiática, segunda con más títulos continentales, y este va a ser su séptimo Mundial, el cuarto de manera consecutiva. Fueron además una de las primeras selecciones en clasificarse al ganar su grupo con comodidad. Se trata, eso sí, de un equipo relativamente envejecido, pues sus mejores jugadores en 2018, cuando ganaron a Marruecos, rascaron un empate a Portugal y pusieron contra las cuerdas a España, ya están en el ocaso de su carrera o directamente retirados. O en el caso de Sardar Azmoun, uno de sus mejores delanteros, ha quedado fuera de la convocatoria por motivos políticos. Así, entre los 26 elegidos para esta Copa del Mundo, destaca sobre todo Taremi, el delantero de Olympiacos, y por citar otros nombres, es Atolagio Godos, quienes suelen ocupar la medular, o el veterano guardameta Beiran Band. Ante Nueva Zelanda hoy tienen su mejor opción de sumar, en un grupo no demasiado complicado, al estar también Egipto, si obviamos, eso sí, a Bélgica, favoritísima. Y un último apunte, si terminaran segundos de grupo y se diera también que Estados Unidos termina segundo en el suyo, tendríamos en la ronda de 16avos un Estados Unidos-Irán.
2: Casi nada, aunque la favoritísima de este grupo G de momento va palmando. Bélgica 0, Egipto 1, 63 de partido en Seattle. Por cierto, ya se han cepillado al primer entrenador en el Mundial, más rápido que en la segunda división española. Sambri Lamouchi, el técnico de Túnez, tras caer 5-1 ante Suecia en el partido inaugural jugado ayer, ha sido despedido de forma fulminante, así que no se va a sentar en el banquillo más en lo que queda del Mundial. Un partido durado, Sambri Lamouchi al frente del banquillo tunecino. Un par de apuntes a nuestro fútbol que nos llevan, por un lado, a la Real, que ha cerrado un amistoso más para esta pretemporada, para su verano, el cuarto ya de la lista. Lo va a jugar el 31 de julio en Tarbes contra el Toulouse, el noveno clasificado de la última liga francesa. Un rival habitual en los veranos de la Real. Ha jugado contra el conjunto del Toulouse en 6 ocasiones con esta en los últimos 15 años. 2011, 2015, 2018... 22, 24 y 26. Un equipo, como digo, al que frecuentemente la Real se enfrenta en sus veranos. El cuarto de la lista de rivales del equipo de Pellegrino Mataracho, como decíamos. Una lista que arranca el 18 de julio con el Racing en Zubieta, que va a continuar con los dos partidos que la Real va a jugar en Inglaterra, en su mini concentración, el día 25 ante el Aston Villa y el 28 contra el Wolverhampton. Y en cuanto regrese, vuelve el día 29. Pues el 31 de julio va a enfrentarse al Toulouse en Tarbes. Y además, Bile Koski ha firmado ya, por fin, su contrato con el Deportivo Alavés. Ya decíamos que era cuestión de días, bueno, era cuestión de horas, así se ha alargado un poquito más la historia. Pero Koski, que llegó en el mercado invernal procedente del Istria, de Croacia, club, como ya sabéis, vinculado al conjunto Gasteiztarra, club Gasteiztarra, ha firmado hasta 2031. Ya es jugador en propiedad del Deportivo Alavés. Y además, hoy también hemos sabido que Iker Muniain abandona el banquillo del Derio para enrolarse en las filas del Salamanca, equipo de la segunda federación al que dirigirá la próxima temporada. Y también hemos sabido hoy que la sección cuarta de la Audiencia Provincial de Valencia ha condenado a Rafa Mir, al futbolista propiedad del Sevilla, pero que ha jugado esta última temporada como cedido en el Elche, a 8 años y medio de prisión por un delito de agresión sexual y otro de lesiones que se produjo en septiembre de 2024, cuando era jugador del Valencia. A él y a otro exfutbolista, Pablo Jara, a quien impone 2 años y medio de prisión y el pago de una multa, 64.000 euros y 6.280 euros a la víctima, de ambos. Ha anunciado Rafa Mir que va a recurrir y el Sevilla

0: ya ha denunciado, evidentemente, lo acontecido, no la sentencia, sino la situación vivida en torno a su futbolista, porque todavía es propiedad del equipo andaluz. Las 10 y 29, una pausa y cambiamos del césped al agua.
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0: Antes de montar a la trainera de Orio, os cuento que ha empatado la selección de Bélgica con el empuje de puerta de Mohamed Hani, aunque parecía que era de Lukaku el tanto, finalmente ha sido el central de Egipto el que se ha automarcado ese tanto, 21 de juego de la segunda parte en Seattle, Bélgica 1, Egipto 1. Y ahora sí, nos subimos a la San Nicolás de Orio, la trainera que de momento está dominando en los campeonatos. Ganó el de Guipúzcoa, ganó el de Euskadi y ayer ganaba en Aguas Gallegas el de España. Ha empezado la temporada tal y como la terminó, dominando y metiendo un poquito de miedo a sus rivales de cara a una liga Euskolabel que va a arrancar en un par de semanas. Allí en Galicia estuvo junto a su equipo, digamos, un miembro de la Junta Directiva de Orio, es Andoni Campos, quien nos acompaña esta noche aquí en Kirolgabo. Andoni, Gabón, ¿qué tal? Bienvenido.
3: Gabón,
0: Bueno, Soriona, que una vez más, creo que vamos a deciros esto muchas veces durante la temporada, o tiene pinta, de momento en lo que va de mes de junio, ya es la tercera que os lleváis y no está nada mal, ¿eh?
3: Eso es, pues en primer lugar daros las gracias. Y ojalá nos tengáis que decir durante todo el verano muchas veces Orionac. Sería muy buena señal tanto para nosotros como para el pueblo de Orio.
0: Esa pinta tiene, porque bueno, al menos por lo visto hasta ahora, yo decía, ¿no?, en la presentación de la entrevista, que habéis empezado el año como acabasteis el pasado, esto es, ganándolo todo, demostrando que a día de hoy estáis, bueno, pues no sé, una trainera o dos por delante del resto de competidores. Esto no ha hecho más que empezar, de hecho todavía no ha empezado la liga, pero las sensaciones son fantásticas, ¿no, Andoni? Dentro del equipo y dentro del club.
3: Sí, al final, durante todo el invierno, se ve la calidad del trabajo que hacen tanto

En el caso de los chicos, pues sí que le sacamos, pues creo que fueron 13 segundos a Donostiarra, pero claro, si miramos una y dos semanas atrás, llegaron a 3 segundos y a 0,33 centésimas.

Ganar fácil no gana nadie, aunque a veces lo parezca, ¿no? Es evidente que hay que currárselo en el agua, como lo está haciendo Orio, pero la sensación que queda de momento es esa de dominio, ¿no? Y como tú decías, ayer realmente en la final, por ese título de campeón de España, la regata realmente duró un largo y poquito, porque ya a partir del Ecuador...

0: no suele ser, no suele ser fácil. En este caso, en la regata de ayer, pues los remeros mismos comentaban, ¿no? Pues que consiguieron una remada amplia, no a tantas paladas como en Euskadi y en Gipuzkoa, y que, bueno, pues se sentían airosos, se sentían con fuerza y motivados, y que, bueno, pues se giraron, que veían que Donosti igual le iba pasado de rosca, y que dijeron, atacamos ahora y vamos a por la regata. Y hicieron eso, acertaron, y por suerte, pues ganamos.
1: Y ahí se acabó la regata, digamos, aunque, bueno, evidentemente hay que llegar, ¿no? Y hay que dar muchas paladas, ¿eh? Para llegar a meta y para volver a ganar. Volver a ganar, Andoni, que ese es el reto que tiene Orio, ¿no? Seguir ganando, mejor dicho, que parece, cuando tienes una cuadrilla como la que manejáis, un preparador como el que tenéis, parece algo aparentemente sencillo, y que lo raro es que no ganéis. Pero claro, cuesta mucho, como decíamos antes, ganar y sobre todo volver a ganar, ¿no? Mantener ese hambre, ¿no? Esa disposición en la cabeza de los remeros de decir, no, hemos ganado muchas banderas, hemos ganado la Liga, la Concha, pero queremos seguir ganando, queremos seguir demostrando, queremos seguir siendo los mejores. Eso hay que currárselo mucho durante el invierno.
0: Sí, eso es. Al final, como te lo he dicho antes, aquí, si en verano quieres ganar o quieres andar ganando o optar a ganar, lo que tienes que hacer es trabajar duro y mucho durante todo el invierno. El invierno en este caso empieza en septiembre, porque ahí es cuando nos reunimos con Iker y vemos cómo se puede apuntalar un poco la plantilla, y luego ya de en adelante pues Iker junto a Ander realizan todo el planning de todo el año, y luego ya la varita la tiene Iker para transmitir todo ese plan a todos los remeros, que lo ejecuten bien y conseguir sacar de uno mismo pues lo máximo que pueda. Y en ese caso, pues Iker es excepcional, es un muy muy buen líder, transmite lo que quiere conseguir de muy buenas maneras a los remeros, y en este caso pues todos los remeros creen en él. Y si juntas todo, pues al final llegan las victorias.
1: Y igual lo más difícil, Andoni, es convertir, por parte de Iker y de los remeros, convertir la presión en motivación, ¿no? Que no pese, sino que estimule, que anime, que sea combustible, ¿no? Para seguir compitiendo. Porque, claro, ganarlo todo tiene la contrapartida de que el día que no ganéis, y más en un club como Orio, pues ya alguien dirá que no estáis bien. Y puede que algún día no ganéis, y puede que no ganéis dos regatas, o que no ganéis tres, o que no ganéis cinco, porque al final los rivales están para eso, ¿no? También para competir. El saber transformar esa presión que siempre tiene Orio, y más ahora que sois, digamos, los dominadores, en motivación, igual es lo más importante, ¿no? Para el equipo.

0: gran parte de culpa Iker. Al final pasa un montón de horas detrás de los remeros, les cuida, les exige, les exprime, pero les da cierta confianza para luego en el agua también dejarles libres de lo que para hacer lo que quieran. Dentro del plan, pero para hacer lo que quieran o se expresen libremente. Y ahí es donde consiguen que la trainera ande, que la trainera corra y que disfruten.
1: ¿Hacéis muy
0: sí. Y sería lo más normal no ganar todo, porque al final claro. No siempre está según el trabajo que hagas, sino siempre va a haber corrientes, siempre va a haber cambios de tiempo de la primera tanda a la tercera. Es lo más normal que no ganemos en uno. Pero viendo qué actitud tiene este grupo, creo sinceramente que no les afectaría tanto no ganar una regata. Es más, les valdría, en vez de para ponerse más presión, les valdría para volver a ganar el siguiente día.
1: Para motivarse un poco más. Hacéis mucho hincapié, Andoni, en el club, a nivel institucional, digamos, desde dentro, desde los despachos, entre comillas, en la figura de Iker Zabala, ¿no? En lo que ha supuesto para vosotros la llegada de Iker, que venía de ganarlo todo, evidentemente, en Bermeo, en Urdaibai, y que ya no solo por el día a día, por lo que hace cada día en los entrenamientos, por cómo planifica la temporada, sino por esa filosofía de trabajo que tiene él, a vosotros os ha venido al pelo, ¿no? Os ha venido de cine para relanzaros después de unos años un poco más complicados.
0: Eso es. Aquí lo más fácil es decir que, ¡buah! Yo también ganaría todo con esos fichajes. Bueno.
1: Hay que ganar, ¿eh?
0: Yo tengo mis dudas, sí, en si todos los entrenadores podrían ganar con estos fichajes. En este caso, como te he dicho antes, Iker es súper trabajador. Cuando viene el primer senior masculino al club, él normalmente suele estar en el club, y cuando el último senior masculino abandona el club, él entonces se va a la ducha, se ducha y se va para casa. Uh-huh. Y al final el remero eso lo siente y lo ve. Y no solo el remero, sino todo el club. Uh-huh. Entonces, si yo estoy cojeando un poco de que no estoy haciendo bien mi trabajo y veo al de al lado, me cago en, pues este se pasa todos los días 4 o 5 horas en el club. Igual yo también me tengo que meter, o me tengo que exprimir un poco más, o me tengo que exigir un poco más. Uh-huh. Y bueno, al final, como lo malo se pega, lo bueno también se pega. Cuesta más, pero también se pega. Y en este caso, pues, de Iker hay que hacer que a todos los demás se nos pegue lo bueno.
1: Desde luego su llegada habría sido espectacular. Es cierto que con una plantilla muy buena, pero luego hay que saber manejar esa plantilla y saber llevarles a las victorias, que han sido casi todas en el tiempo que lleva en Orio, y que han sido todas en lo que va de temporada, en estos campeonatos de Guipúzcoa, de Euskadi y también de España, y esta ya es la última, Andoni, con la vista puesta en 2 semanas, en el inicio de la Liga. Ahí también defendéis título, obviamente con el deseo de seguir dando caña, de seguir siendo los mejores.
0: Sí, obviamente. Una vez que, no, bueno, en este caso yo mismo creé o junté el equipo directivo, nuestro gran objetivo era ese, ¿no? No solo llegar a ser el mejor, sino mantenernos.
1: Repetir, que es lo difícil.
0: Sabiendo que el mantener sería bastante más exigente que el llegar a ganar. Uh-huh. Y bueno, eso es lo que nos está pasando. Hemos llegado a ganar, en este caso con los absoluto masculino, hemos llegado a ganar. Y bueno, ahora es prácticamente nuestro trabajo ofrecerle todo lo que se pueda y todo lo que pueda el club, ofrecérselo a Iker para que el proyecto siga manteniéndose ahí arriba. Y eso es lo que nos da, lo que nos exige, lo que nos da trabajo en realidad y lo que nos está costando.
1: Y lo que desde el momento está funcionando bien en este inicio de temporada, en este mes de junio, brillante para Orio, con la vista puesta en dos semanas en el inicio de la competición en Madrid, inicio de la Liga Euskolabel, en la que defienden el título logrado el año pasado y también esa marca extraordinaria de banderas conseguidas en 2025. Antoni Campos, pues enhorabuena una vez más, Orionak, por todo lo que ha pasado hasta ahora, suerte por lo que está por pasar.

0: Queremos ver una gran temporada de Treneras y si Oriol está arriba, pues os lo curraréis para estar seguro. En todo caso, gracias por estar esta noche aquí en Radio Euskadi. Un abrazo.
1: Eso es, gracias a vosotros y como siempre lo digo, ¡aupa Orio!
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0: Diez y 43 minutos, enseguida cogemos la bici, antes actualizamos el marcador del partido en Seattle, quedan 10 para el final, Grupo G, en este Mundial 2026, de momento empate a 1 entre Bélgica y Egipto, a 10 para que finalice el partido. Ha sido un fin de semana intenso en lo ciclista, entre otras pruebas con la disputa del Tour de Lauvergne, el cierre del Tour de Lauvergne con la exhibición en las últimas dos jornadas de Isaac del Toro, el corredor mexicano del UAE, ganador de esas dos etapas y también de la clasificación general final, un del Toro que va a ser uno de los escuderos de lujo, si no pasa nada de aquí, a que arranque el Tour de Francia el día 4 de Tadej Pogačar en la búsqueda del esloveno por el quinto Tour de su carrera. Y también ha sido un gran Tour de Lauvergne para el conjunto Caja Rural, que acudía como invitado por ASO, también lo va a estar en el Tour de Francia y que ha colocado a dos corredores dentro del top 11 de la general, porque José Luis Parra ha sido noveno y Jean Castellón ha sido undécimo y los dos han estado en las etapas de montaña las más serias de este Tour de Lauvergne, rodeando a los mejores de la general. El equipo acaba de aterrizar prácticamente hasta ahora en casa y charlamos hoy con uno de sus directores que ha estado allí en la prueba, con Rubén Martínez. Rubén, Gabón, ¿qué tal? Bien, buenas noches.
7: Hola, buenas noches, muchas gracias.
0: Me imagino.
7: La verdad es que muy contentos. Sí, sí.
0: Sí, sí, que digo que me imagino eso, ¿no? Que todavía en estas primeras horas después de llegar de Francia, tanto tú como todo el equipo, con una sonrisa de oreja a oreja por cómo se ha ido la cosa, ¿no?
7: Sí, exacto. La verdad es que, bueno, sabemos que era una invitación a una de las carreras más importantes del mundo, que para nosotros ya eso es una motivación súper. Y bueno, pues al tener también el Tour de Francia, en apenas 15 días, pues íbamos con un equipo un poco diferente del que nos hubiera gustado, ¿no? Porque al final tienes a los mejores del equipo concentrados totalmente para el Tour y hemos ido pues con un equipo quizás un pelín más justo, aunque sabíamos que se iban a decidir las etapas en la montaña y hemos ido con dos escaladores que han demostrado, que ya sabíamos que estaban muy fuertes, pero que han demostrado un nivel excepcional en una carrera como esta con el nivel que había.
0: Claro, pues sabíais que el equipo llegaba bien, que estabais en buenas condiciones, en buena disposición, pero claro, cuando llegan ya las etapas de alta montaña del viernes y fundamentalmente del sábado y del domingo con el Gran Colombier, con Plateau de Solazón, y veis a José Félix y veis a Jan metidos con los mejores en la general, aguantando con los líderes de los equipos, no demasiado lejos de los que luego han acabado ganando, del Toro y de Ayuso y de compañía. Entiendo que también desde el coche, no sé si flipados, pero sí, desde luego, muy felices, ¿no?
7: Pues sí, esa es la palabra. Íbamos bastante flipados, la verdad, porque estar, por ejemplo, el dos días, es el penúltimo día, coche 5, en una carrera como esta, pues bueno, o sea, es... Como director es una gozada estar en esa situación y dirigir a corredores que sabes que están respondiendo tan bien en la montaña, que sabes que se están midiendo con los mejores del mundo y sobre todo en un momento de la temporada en el que todo el mundo está ya muy bien. O sea, no, quizás no están al 100% porque quedan 15-20 días para el Tour, pero ya sabes que están muy bien y estos han rendido con ellos, han estado muy, muy, muy cerca de los mejores del mundo.
0: Hay una imagen fantástica del equipo, hay un botín importante en puntos UCI, 170, y lo más importante creo, Rubén, es que habéis demostrado que la invitación no ha sido un regalo, que no os han llamado, siendo un equipo pequeñito de los continentales, no os han llamado para hacer bulto, para completar la nómina, no, que os han llamado porque os lo merecéis, porque os lo habéis currado y porque tenéis calidad de categoría para estar ahí, ¿no?
7: Tal cual, y además creo que lo has explicado muy bien. Nosotros lo sabíamos, somos conscientes del equipo que tenemos y lo hemos demostrado. Hemos ido sin ningún tipo de complejo, o sea, con respeto, pero sin ningún miedo. Y así vamos a ir al Tour. O sea, sabemos que son carreras muy complicadas, que los mejores del mundo llegan en su mejor momento, pero nosotros sabemos que también tenemos corredores muy buenos, que van a ser muy buenos en el futuro, sobre todo eso, que van a ser muy buenos en el futuro, y que podemos estar cerca de ellos. Evidentemente, pues disputar una de estas generales es muy complicado con este tipo de equipos.

0: Y lo principal es que los chavales estén convencidos, que estén motivados, y así ha sido, así ha sido. Porque es que ha sido un trabajo de eso, de motivación y sobre todo de muchas ganas y de pasárnoslo bien, que nos lo hemos pasado todos muy bien, con tanto corredores como staff.
1: Que es lo que toca, ¿no? Yo recuerdo haber hablado con gente del equipo cuando se supo la invitación para el Tour y les preguntaba, bueno, ¿y hasta qué punto un reto tan importante, de tanta envergadura, puede hipotecar el resto de la temporada? No llevas muchas victorias, aunque ganar es muy complicado para cualquiera y puede que no sea lo más importante, aunque es muy importante, Rubén, levantar los brazos, ¿no?, en una línea de meta en cualquier carrera. Pero no sé eso, ¿hasta qué punto, ahora que ya han pasado ya muchos meses y que estamos a 15 días de que empiece el Tour, os ha condicionado o incluso os ha hipotecado el resto de la temporada tener pues lo que tenéis entre manos, que es ir a la carrera más importante del mundo? Tener que también organizar el equipo para a lo mejor sacrificar algunas carreras pensando en que los que queríais que llegaran en condiciones lleguen, ¿no?, dentro de dos semanas a la salida a Barcelona.
0: A ver, no nos podemos engañar. O sea, objetivamente condiciona el año. Condiciona saber que vas al Tour desde principio de año, prácticamente condiciona, porque tú tienes que prepararlo lo mejor posible, hacer unas preparaciones específicas, unos tiempos, unas carreras, unos descansos, y eso condiciona, porque tienes otras carreras en las que tú sabes que puedes coger más puntos, pero esa gente la tienes enfocada específicamente en el Tour de Francia. Entonces, condiciona. Lo que pasa que yo creo que, por suerte, este año es de los años que tenemos el nivel medio más alto del equipo y pues podemos compensar, podemos ir a todas las carreras con unas garantías. Pues por ejemplo, como aquí, ¿no? Como en Auvergne, que hemos ido y fíjate, pues hemos metido dos tíos top 11 y luego los chavalitos también que hemos llevado para el resto de trabajo, o sea, han funcionado muy bien y se han crecido, han visto que no se comen a nadie y eso es muy bueno también para ellos, para el futuro.
1: Así, sin ninguna duda. Bueno, de hecho ahora tenéis el equipo una vez más partido. Habéis llegado un bloque de Francia, sí, de este Tour de l'Auvergne. Sí. Enseguida, esta misma semana, ya volvéis a competir y además tenéis a otro grupo de corredores, al grueso de los que van a estar en el Tour, haciendo trabajo en Andorra, si no me equivoco, ¿no?
0: Exacto, sí. Hay una parte que está en Andorra. Ahora tenemos la semana siguiente pues la clásica de Andorra, luego Campeonato de España y ya directos al Tour. Y sí, hemos hecho dos bloques de altura. Ahora ya es cuando se junta el grueso de los 10 que están en altura y sí, lo hemos tratado de prepararlo pues para que en dos bloques, sobre todo con los escaladores y con la gente pues más rodadora y más sprinter, les hemos hecho solamente un bloque y bueno, pues por eso ha habido que sacrificar algunas carreras, pero bueno, es todo, al final tienes que hacer una apuesta seria por eso y esperar los resultados, a ver qué tal nos sale.
1: No, está claro, y sobre todo lo que tú decías, ¿no?, afrontar esta cita, la cita del Tour de Francia, de la que hablaremos ella en próximos días también con gente del equipo, sin ningún tipo de complejo, Rubén, porque sabéis a lo que vais, sabéis quiénes sois, sabéis cuál es vuestro sitio dentro del pelotón, y lo que estamos convencidos es de que el día que haya escapada no va a haber seguro un corredor de Caja Rural que no intente meterse, aunque sea cabezazos, dentro de la fuga. Luego saldrá o no saldrá, estaremos o no estaremos pendientes de lo que hagáis en esa escapada. A veces uno no siempre tiene éxito, ¿no?, cuando lo intenta, aunque lo intente muchas veces, pero que no va a ser desde luego por falta de ganas.
0: Tal cual. Nosotros, a ver, evidentemente somos realistas, sabemos lo que es el Tour, aunque no lo hayamos corrido nunca, pero bueno, sabemos lo que significa y desde luego vamos con esa mentalidad, con la mentalidad de volver a ASO, que son los que han apostado por nosotros, pues toda esa apuesta la vamos a devolver con ganas en la carretera. Con cada etapa que salgamos vamos a salir a por todas, a dejarnos ver, a estar en una fuga, a intentarlo con Gaviria, a ir con los escaladores en las etapas duras, a intentar hacer la mejor general posible. Sí, desde luego que vamos, que no va a haber un día en el que no lo intentemos.
1: Y sabiendo además, Rubén, que cada año os lo ponen más difícil a los equipos continentales, digo, a los que estáis en tu categoría, en vuestra categoría, porque los muy grandes del World Tour dejan muy poco para los demás, e incluso entre vosotros también hay muchas diferencias presupuestarias, diferencia de plantillas, y en el caso de Caja Rural, pues estáis, digamos, un poco ahí, ¿no?, en esa segunda línea dentro de vuestra división, dando mucha guerra, sí, lo que pasa es que, como decíamos antes, ganando, es que es tan difícil ganar, ¿no?, hoy en día en el mundo del ciclismo.
0: Sí, son equipos pues con unos presupuestos muy altos, muy muy elevados.
1: Que te pones a Cofidis, a Tudor, no sé, a Unibet, claro, que es gente que tiene mucha pasta, ¿no?, para gastar.
0: Exacto, sí, son equipos pues que, bueno, es de sobra conocido, pues que tienen unos presupuestos muy elevados, que pueden tener más plantilla, que pueden jugar con el tema de los equipos continentales para poder hacer más carreras, que pueden preparar mejor ciertos objetivos.

0: pues y evidentemente es complicado, pero al final nosotros somos un equipo que siempre hemos confiado en la cantera, que venimos de ahí, vamos sacando chavales, los chavales van creciendo y al final yo creo que se va viendo. O sea, cuando vas poco a poco y de repente llega un chavalito como Jan Castellón y te hace una Dauphiné así, pues dices, pues mira, algo bien estamos haciendo. O sea, los demás evidentemente tendrán a lo mejor más medios o lo que sea, pero nosotros también el trabajo que hacemos desde base pues se va notando y sí, es muy complicado estar competir contra ellos, pero bueno, ahí estamos. Además, yo creo que haciendo cosas como la que hemos hecho ahora en Auvergne, en la antigua Dauphiné, pues nos ganamos también el respeto de ellos.
1: Sin duda,
0: o sea, yo creo que lo van viendo, nos han felicitado muchos equipos, yo creo, además, sinceramente, porque yo creo que la gente en el fondo se alegra de que equipos como nosotros, más humildes, pues podamos estar ahí y es algo, una buena noticia, yo creo que para el ciclismo en general.
1: Sin ninguna duda, un gran trabajo de Caja Rural en este Tour del Auvergne, que ahora esperemos tenga también su continuidad en lo que aún está por llegar antes del Tour y a partir del día que comience la carrera en Barcelona, el día 4 del mes de julio, pues de nuevo con brillantes para una escuadra que también lo ha hecho francamente bien en este Tour del Auvergne. Rubén Martínez, pues una vez más, enhorabuena por lo que habéis hecho, suerte por lo que está por llegar, por lo que está todavía por hacer, y gracias por estar esta noche aquí en Radio Euskadi. Un abrazo.
0: Muy bien, muchas gracias sobre todo a vosotros por seguirnos y esperemos que podamos hacer un buen Tour de Francia para que disfrutéis todos.
1: Hasta la próxima, Rubén.
0: Muchas gracias.
1: Recta final de Quiroga Agua en esta noche de lunes 15 de junio, noche que ha sido la del último día de Chus Vidorreta como entrenador de la Laguna Tenerife, del Club Baloncesto Canarias. Después de un ciclo largo y poco habitual en el deporte de la canasta, ha estado 8 años en el banquillo del conjunto canario, que realmente han sido 10, porque ya había estado antes otras 2 temporadas. Ha reconocido que la decisión de volver al Tenerife fue una de las más duras, pero de las mejores que ha tomado en su vida el técnico bilbaíno, y ha explicado los motivos por los cuales no va a continuar, ojo, pese a tener contrato firmado para la próxima temporada y la opción incluso de quedarse hasta 2028. Ha asegurado a Vidorreta que no se siente con la energía suficiente como para liderar el proyecto del equipo canario la próxima temporada.
2: Ha llegado un momento en el que también me he sentido extenuado, un poco agotado como para poder emprender una nueva etapa, una undécima temporada desde Tenerife, con lo que implica, ¿no? Porque todos sabemos lo que implican los días fuera de casa, los desplazamientos, etcétera, etcétera, ¿no? Y yo creo que para empujar al nivel al que lo he hecho durante todos estos años, apoyado por todo este maravilloso grupo de gente, necesitaba estar absolutamente convencido y no lo estaba.
1: Ha elegido salir y salir a lo grande de un club al que ha llevado, ojo, en 9 ocasiones sobre 10 posibles, ha estado 10 temporadas, pues en 9 de ellas el Tenerife ha jugado los playoffs por el título en la Liga ACB. Esta temporada misma ha caído ante el Barça por 3-0 en las semifinales de la competición. Llegó a jugar una final de Copa con el conjunto canario y ha sido 2 veces campeón de la Basketball Champions League, de la BCL. Una competición que abandona el Tenerife para jugar la Eurocup la próxima temporada. No se puede ir mucho más arriba, aunque Vidorreta pensaba que hace años esa frase también era válida y sin embargo ha conseguido superar esas marcas.
2: Yo creo que he tocado techo y estaba tan convencido de que había tocado techo que pues sucedió lo de siempre, que nos metimos en semifinales cuando ya prácticamente nadie daba un duro por nosotros, ¿no? Porque una vez más no habíamos tocado techo, pero sí que creo que para comenzar una nueva temporada y seguir haciendo pues de las nuestras, de las que ha hecho el Canarias todos estos años en la Copa, en la BCL, ahora en la Eurocup y en la Liga Endesa, pues se necesita una energía que yo no sé si iba a poder encontrar.
1: Una energía que le da falta al nuevo entrenador, también seguramente para acometer la renovación de una plantilla muy veterana, en la que está por ver si hay jugadores, algunas de las estrellas más destacadas de este Tenerife, si continúa la próxima temporada. Caso de Marceliño Huertas, que no porque tenga 43 años, sino porque también ha manifestado que seguramente su ciclo en Tenerife se ha terminado. Caso de Aaron Dornekamp, que supera ya la cuarentena. También Gio Sermadini, que no ha podido jugar los playoffs. En definitiva, al equipo chicharrero le toca ahora renovarse seguramente de cara a la temporada que viene y sobre todo buscar un nuevo entrenador después de este ciclo exitoso de Chus Vidorreta de 10 años, en dos tramos, uno primero de 2 y uno segundo de 8, en el que ha logrado muchas cosas y muy buenas con el Tenerife. Además, también hemos sabido hoy que Thiago Splitter sigue adelante con su carrera meteórica en la NBA. Ya sabéis que llegó hace unos meses para suplir a Chauncey Billups al frente de los Blazers de Portland, después de que a su entrenador titular se viese implicado en un escándalo de apuestas ilegales, de presuntas apuestas ilegales. Ha seguido ejerciendo en Portland como técnico interino, con un salario muy bajito, al no tener, digamos, la catalogación de entrenador titular del equipo de Portland. Pero ahora se le da la oportunidad, ojo, de dirigir a los Chicago Bulls. Se va a Chicago la temporada que viene. Thiago Splitter, que se va a convertir, ahora y así, en técnico, en primer entrenador de un equipo NBA, después de haber pasado como interino, como ayudante en los Spurs de San Antonio, equipo en el que jugó, y también los Blazers de Portland. La temporada que viene, Splitter será el primer entrenador de los Bulls de Chicago. Ha acabado ya el partido en Seattle, empate a uno final entre Egipto y Bélgica en este grupo G, que se va a completar esta madrugada a las 3 horas de Euskal Herria desde Inglewood en California, con el partido que van a jugar las selecciones de Irán y de Nueva Zelanda. Antes, a las 12, se completa el grupo H, grupo de España y de Cabo Verde, con el partido que van a jugar en Miami, Arabia Saudí y Uruguay. Y ya para mañana queda a las 9 de la noche, bueno, para mañana, para este martes que está a punto de comenzar, el partido en New Jersey entre Francia y Senegal, partido del grupo hoy. Hoy os hemos preguntado en el 688-840-840 qué os ha parecido el partido de la selección española. Decís por aquí, la selección de España con pocas ideas y mucha monotonía. Otro dice, resultado mundial, los nuestros no se han lesionado. Y uno más que apunta, empezar sumando es mejor que empezar perdiendo. Pues sí, lo que pasa es que para muchos, lo que ha pasado hoy ante Cabo Verde, pues casi que se sabe derrota para el equipo de Luis de la Fuente. Con esto nos vamos, que ya es la hora. Mañana más deporte desde las 6 y 5 aquí, en Radio Euskadi, en Quiero Loco. No os lo perdáis, que seguro que os contamos cosas muy chulas. Bien arte, Gabón.

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1: Las noticias de las 11, Gabón. Comenzamos con el incendio originado en Zendea de Olza, en Navarra, porque según nos informan las autoridades, el fuego ya ha sido estabilizado, aunque los inquilinos de tres viviendas de la zona se han visto obligados a desalojar sus casas. Afortunadamente, no hay que lamentar heridos y el incendio, como decimos, ya ha sido estabilizado. Más cuestiones. Con escepticismo se coge la noticia de acuerdo de paz entre Estados Unidos e Irán, porque se desconocen los detalles de dicho acuerdo, porque quedan todavía 4 días para la firma y porque Israel está en medio. De hecho, Netanyahu ha asegurado que la lucha no ha terminado y que con o sin acuerdo Teherán no dispondrá de armas nucleares. Ante esta situación, Eduard Soler, el profesor en Relaciones Internacionales en la Universidad Autónoma de Barcelona y miembro del Consejo Académico del Centro de Estudios Árabes Contemporáneos, cataloga el acuerdo de esperanza, pero entre comillas, lo decía aquí, en Gambara de Radio Euskadi.
2: Los dos tienen interés en que se reabra el Estrecho de Hormuz y por lo tanto eso le va a ser este interés compartido, que no común, que puede, digamos, podemos albergar algún tipo de esperanza que esto salga hacia adelante, pero con dos salvedades, que esto puede romperse en cualquier momento cuando esta percepción cambie y que hay otros actores, muy concretamente Israel, que no necesariamente tienen por qué compartir estos mismos intereses.
1: El comité de huelga ha acordado elevar el conflicto en este caso el Ministerio de Sanidad y el Estatuto Marco con paros indefinidos a partir del mes de septiembre. La decisión ha sido dada a conocer en la que es ya la quinta semana de huelga del año por parte de médicos y facultativos de todo el Estado. Hoy se han concentrado en Madrid. Al habla Néstor Marchón, vicepresidente del Sindicato Médico en Euskadi.
3: Creemos que se nos tiene que oír, creemos que tenemos que tener un ámbito propio de negociación. Y sin eso no vamos a poder avanzar. Ahora mismo el que está solo es el Ministerio. Las comunidades autónomas también le están haciendo ver que tiene que negociar, que tenemos que avanzar en el conflicto y no sabemos si por un motivo político o por incompetencia no se toman medidas para avanzar.
1: Y el nuevo sociómetro del Gobierno Vasco confirma que la vivienda es a día de hoy la primera preocupación por parte de la ciudadanía. Para el 60% de los encuestados es el principal que

quebradero de cabeza, habiendo ascendido 3 puntos respecto al estudio anterior. El mercado laboral y la salud se sitúan en segundo y tercer lugar, mientras crece también la inquietud por la inseguridad ciudadana y la inmigración. Y en cuanto a las preferencias por quién quiere la gente que sea el próximo lehendakari, el actual destaca con el 35%. Le sigue Pello Chandiano como perseguidor. Más cosas. Pese al anuncio del gobierno vasco de poner en marcha un plan de confort climático para combatir el calor en las aulas, lo decía aquí en Boulevard de Radio Euskadi la consejera de Educación, Begoña Pedrosa, el final de curso sigue siendo complicado en algunos colegios por altas temperaturas. Por ejemplo, en el colegio Pagasarribide de Bilbao, donde hace apenas unas semanas varios alumnos sufrieron golpes de calor. Aseguran que nadie ha cambiado y que estudiar estas condiciones siguen siendo muy difíciles. La responsable

0: Nos ponen un ventilador y con eso nos conformamos, por lo menos.
1: Nos fastidiamos con el calor.
0: Y era una sauna.
2: No, no ha cambiado nada, sigue haciendo mucho calor.
3: En carretera, sin incidencias para circular hasta ahora, es todo. Más noticias en una hora. 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
4: Gabón, ¿qué tal? Bienvenida, bienvenido a esta edición de Vivir para Ver en Radio Euskadi. Es la última hora del 15 de junio, del lunes. Un nuevo programa para lanzar palabras al viento. Sabemos que el viento se lleva las palabras, ya, pero intentaremos que no lo haga, por lo menos antes de que nos deje un pozo interesante, una información después de pasar por nuestros oídos. Ese puede ser un buen trato con el viento. Aún así, hoy nos tenemos que fijar en él. Viento como fuente de energía renovable y sostenible, por ejemplo, un elemento interesante en la lucha del cambio climático, a pesar de que el propio viento también puede suponer un agente medioambiental dañino y destructor. Sin embargo, estos primeros minutos del programa queremos dedicarlos a la reflexión sobre el papel que desempeña este recurso natural, el viento, en la construcción de un futuro más sostenible. A fin de cuentas, hoy estamos cerrando el Día Mundial del Viento y está bien pensar en los beneficios de la energía eólica como herramienta clave frente a los desafíos medioambientales actuales. Así que con buen viento arrancamos este Vivir para Ver.

0: Asomamos la mirada al mundo del derecho, de la abogacía en esta noche. Elena Muguerza es abogada de familia y sucesiones. Trabaja desde su despacho de Bilbao, Muguerza Abogados, junto a Erika Álvarez. Su apuesta profesional se centra sobre todo en una abogacía cercana y orientada al acuerdo de familia. Enseguida sabremos cómo se puede trabajar así, teniendo en cuenta la sensibilidad que nos sugiere las situaciones en las que tenemos o debemos recurrir a un abogado. Seguramente a muchos nos sugiere la idea de un no acuerdo, un desacuerdo o una situación insostenible que supone un momento incómodo en nuestras vidas y tenemos que recurrir a un abogado o una abogada. Sobre todo si tenemos en cuenta que la experiencia de nuestra invitada abarca procesos de separación, de divorcio, de custodia, modificaciones de medidas, planificación sucesoria, resolución de herencias y un largo etcétera. Desde fuera parece una empresa difícil e incómoda y lo mejor es buscar una buena herramienta, una buena abogada. Vamos a ver cómo se trabaja en ello. Elena Muguerza, Caixo Gabón. ¿Qué tal estás?
1: Pues fenomenal, aquí con muchas ganas de estar contigo.
0: Después de un día ajetreado, supongo, ¿no?
1: Sí, un día a tope.
0: Ya, no sabemos cómo es la vida de los abogados, las abogadas en este caso.
1: Sí, pues son, bueno, abogada en este caso y madre además. Entonces, bueno, pues son días un poco de locura. Salir de casa, dejar tres niños y bueno, en este caso, siendo abogada de familia y sucesiones, pues acudimos al despacho y ya empieza a sonar el teléfono desde el principio,
0: sí, ¿eh?
1: Mails, sí, porque la verdad es una materia muy personal, esto no es una empresa, esto no es pues la venta de una vivienda, que puede conllevar, bueno, muchos disgustos, pero sí, realmente el mundo al que nos dedicamos Erika y yo y otros compañeros de familia, pues son mundos humanos. Lo que tenemos delante son personas. Y personas que normalmente están sufriendo pues mucho, la verdad.
0: Entonces, igual quizá a primera hora de la mañana es cuando ya, después de que hemos estado toda la noche dándole vueltas a alguna idea, es cuando, pues les voy a llamar. Pues esto tengo que tomar una decisión. Y a la mañana es cuando más os bombardean.
1: Pues mira, yo te confieso que todas las mañanas que me ducho, me gusta ducharme por las mañanas, es cuando más pienso.
0: Sí, ¿eh?
1: No sé, soy pistis,
0: es tu momento.
1: Sí, es el momento en que tengo más ideas. Entonces, muchas veces estoy en la ducha y digo, ostras, este cliente, le voy a llamar. Bueno, hay gente que puede hablar por teléfono, hay gente que no puede hablar porque tiene puestos de trabajo en los que no puede hablar.
0: Sí.
1: Pero sí, o aquellos con los que no puedo hablar, pues un correo electrónico, porque parece una bobada, pero ese correo, esa llamada, que quizá es para una cuestión para mí muy poco importante jurídicamente hablando, pero para esa persona es vital, porque ese día por la tarde pues quiere ver a su niño, igual el otro progenitor no le deja, o porque le han puesto un mensaje. Date cuenta que la gente está, pues bueno, pasando uno de los mayores duelos de su vida. Hay otros duelos, por supuesto, pero este está calificado como uno de los
0: momentos más duros.
1: Bueno, momentos más duros. Al final es una crisis existencial.
0: Pues sí, es un poco hacer un recuento de nuestras vidas, ¿no? De nuestra situación vital. Elena, vamos a escuchar tu música. Tú también nos has hecho una selección musical muy personal, cosa que te agradecemos y que está muy bien. Empezamos con, a ver si lo digo bien, Senra.
1: Sí, os he elegido esta canción. Bueno, en realidad las cuatro canciones que he elegido, posteriormente a elegirlas me he dado cuenta que son todas de amor o de desamor. Tiene mucho que ver con mi profesión y mi vida personal, ¿no? Y esta canción de Ya no te hago falta, yo la escuchaba, tengo listas de Spotify de relax en casa, relax en la ducha, relax en el trabajo, y la comencé a escuchar y la verdad es que me sentía muy identificada. Bueno, tanto en la vida personal, porque en algunas ocasiones nos ha pasado,
0: claro,
1: ¿no? Que hemos sentido el desamor o nos han dejado o hemos dejado. Y sobre todo, en algunas ocasiones tengo clientes que vienen pues, con esa sensación de es increíble que ya no le hago falta a mi marido, a mi mujer o a mi pareja, ¿no? Tantos años después, 25, 40, porque tenemos gente de todas las edades, y ya no le hago falta. Y esa es una sensación de vacío. Tremenda, ¿no? Ahora la he escuchado justo en la televisión, la han utilizado para un anuncio, ¿no? No recuerdo para qué.
0: Ah, pues vamos a estar atentas.
1: Y es preciosa, a mí me gusta mucho, es triste,

0: ¿Cómo empezaste? ¿Cómo decidiste tú estudiar Derecho? ¿Es algo familiar que te viene de herencia?
1: A ver, sí, ciertamente mi padre en aquellos tiempos estudió Derecho y estudió Empresa en la Comercial aquí.
0: Ya.
1: Es una Ibarres que acabó en Bilbao por cuestiones de estudios. Y bueno, pues en casa sí que sabía que había estudiado Derecho, pero él nunca ejerció como abogado. Ah. Si te soy sincera, cuando terminé el colegio no tenía ni idea qué hacer. El otro día daba una charla a unos chicos en un colegio y les decía que estuvieran tranquilos porque ahora tienen una presión tremenda.
0: Ya,
1: que
0: son malas fechas también. Ahora es después de la EBAU, son fechas en las que están todos dándole vuelta. Sí. A ver dónde pueden ir, si pueden, claro.
1: Efectivamente, pero ya no solo malas fechas, sino que yo, personalmente, yo con 17 años, en fin, no sabía.

0: gusto. Efectivamente, mi padre había estudiado ahí. Mis amigas iban ahí y tengo una tía que siempre me dice que siempre quise ser abogada. Yo no, no lo recuerdo haberlo dicho eso. Y entonces, bueno, pues me metí por inercia. La verdad es que no tenía madurez suficiente. De hecho, en primera carrera yo decía, ¿pero qué es esto? No, no tenía esa capacidad de entender qué era el derecho natural. Eran unas cuestiones muy, muy lejanas a mi día a día, que era pues una niña en realidad, ¿no? Poco a poco pues fue pasando primero, segundo. En segundo, increíblemente suspendí Derecho de Familia con Óscar Monge, que desde aquí le mando un saludo. Sí, porque es un gran abogado y un gran profesor. Y era muy jovencito él, porque realmente no era el profesor titular. Y en septiembre la estudié, la profundicé y dije, ostras, pues esto no es ese derecho tan lejano, ¿no?, al mundo, es un derecho más cercano a las personas. Y bueno, lo dejé ahí en una cajita y cuando terminé la carrera seguía siendo inmadura y no sabía hacia dónde dirigirme, y ahí mis padres pues me dijeron, oye, recuerda que te ha gustado mucho esto.
1: Abre la cajita.
0: También tengo un compañero que Payerra, gran abogado de familia también, que estaba un poco igual que yo y que le gustaba este mundo. Y entonces, tras volver de Erasmus, pues me fui a Madrid y profundicé en esta materia. De primeras no con un máster, sino en la Complutense de Madrid, que había como pues, una escuela práctica que se dedicaba 2 días a la semana, y ahí ya dije, sí, esto me gusta. Iba todos los días al juzgado, porque tuve una maravillosa profesora que me permitía ir a ver todos los días juicios. Y al año siguiente ya me lancé a estudiar el máster, que había un máster en Madrid con don Luis Zarraluki, que es pues, bueno, pues uno de los grandes, que fue uno de los grandes porque ya falleció. Y ya me especialicé y ahí empezó, pues empezó mi carrera, la verdad.
1: O sea que no sabías, pero sí que encaminaste y no te despistaste en otras ramas.
0: No, la verdad es que no, porque estaba cerca de la gente. Empecé trabajando en Madrid con profesores míos de aquel máster. Y luego ya quise volver a casa, quise volver aquí y aquí continúo.
1: Se llama así, abogado de familia, como puede ser médico de familia también, ¿no?
0: Exacto, sí, es la rama de familia y sucesiones, que es un poco todo lo que el Código Civil toca a la persona, ¿no? Realmente el Código Civil lo identifica como la persona, pero es todas las cuestiones que nos pasan en el mundo de la persona, pues ya sea separación, divorcio, adopción,
1: herencias también, ¿no?
0: Eso sí, es otra parte, pero sí, las herencias, también, sucesiones, ¿no? Sí, nosotros estamos especializadas en familia y sucesiones, en esas cuestiones. Pues unos alimentos entre parientes, porque puede ser que tu madre o tu padre te reclamen unos alimentos, el régimen económico matrimonial, que ya hablaremos un poco si se puede. Para dar unos tips y que la gente sepa, porque desgraciadamente no lo enseñan. Yo doy alguna charla por los coles, y creo que es una cuestión importantísima, la verdad.
1: También es verdad que a día de hoy esto es casi algo que convivimos con ello. Está en nuestra sociedad. Antes era un poco extraño que una pareja se separara, aunque se llevaran fatal y de facto estuvieran ya separados dentro de su domicilio, pero ya casi es como lo habitual. Lo excepcional suele ser que las parejas continúen, ¿no?
0: Exacto, es el día a día. Es verdad que cuando nosotros éramos niños, que alguien se divorciara, sus padres se divorciaran, era, bueno, pues la gente ni lo contaba, ¿no? Yo recuerdo alguna persona en mi clase. Date cuenta que la ley del divorcio es del 81. Y fue una ley, bueno, pues que se aprobó en el Parlamento con pinzas y con, bueno, restricciones. Luego ya en el 2005, con la ley de parejas del mismo sexo homosexual, pues ya se abrió, se pudo ir directamente al divorcio. Antiguamente no podíamos ir directamente al divorcio, fíjate.
1: Había que pasar por
0: la separación.
1: Etapas.
0: Nos venía gente al despacho, les separábamos y nos apuntábamos increíblemente en el calendario. 2 años después, 5 años después, te puedes divorciar. Les mandábamos una carta. Bueno, yo no, mis jefes. Recuerda que ya usted se puede divorciar.
1: Como el dentista.
0: Es tremendo, porque tenían que pasar por 2 procedimientos, ¿no? Y volver a abrir esa caja de Pandora, que es muy dura, y ahora, pues gracias a aquella ley del 2005, ya no. Podemos ir al divorcio directo, que por cierto, y para que nos escuche la gente, eso que está mal llamado divorcio exprés, lo comento porque hay gente que en el despacho me dice, Elena, no me importa pagarte más, pero yo quiero ir al divorcio exprés. No es que haya 2 ventanillas, ¿no? Sino que el divorcio exprés significa que ya no tenemos que esperar aquellos tiempos y pasar por la separación. Ahora, con que te hayas casado hace 3 meses,
1: ya te puedes
0: divorciar. Eso es el divorcio exprés, que le llaman.
1: ¿Pero porque solo llevas 3 meses?
0: Sí, porque en el Parlamento, cuando modificaron la ley, en lugar de decir que te puedes divorciar al día siguiente de casarte...
1: Yo pensaba que era el tiempo en el que tenía que transcurrir para que ya fuera ya estuviera separada.
0: Es decir, tú te casas, yo me caso hoy, y dentro de 3 meses ya puedo interponer la demanda de divorcio, ya sea de mutuo acuerdo o contenciosa. Antiguamente teníamos que separarnos primero, esperar una serie de plazos, y una serie de causas, que esto es importantísimo. Antes era un tema causal. Efectivamente. Por eso los juzgados

0: yo los empecé a vivir como más salsa rosa. En vez de defender los intereses de los niños, estábamos allí en plan, pues me ha puesto, perdón por la expresión, los cuernos, detectives privados, se fue a Cuba y no volvió, se fue a Puerto Rico y no volvió. Hoy en día ya eso al juez no le importa. Al juez le importa si hay niños, vamos a defender sus intereses. A
1: mí ¿y lo por que... qué os separáis? Haya cuidados.
0: Exactamente.
1: ¿No? Sí. Y eso ¿por qué es... queréis?
0: Porque queréis, porque tengo derecho a separarme, no tengo la obligación de estar con esta persona.
1: Ya. Y tú como abogada, ¿tú recomendarías ahora, por ejemplo, si me ocurre, que podamos llegar a tener un acuerdo antes de que llegue el momento, si es que llega?
0: A ver, nuestra ley, tenemos una ley vasca súper interesante, nosotros le llamamos la ley 715, en el 2015 fue un boom de leyes, ¿no? Y en esa ley...
1: Y a estudiar todas,
0: y ese año di a luz a dos niños y me tocó todas las leyes, tremendo. En esa ley, en nuestra ley propia, que tenemos ley propia, tanto en sucesiones como en familia, si hay menores de edad, tenemos ley propia.
1: Sí.
0: Es una ley, y la verdad es que es una gozada ley, porque te da, como tú estás comentándome ahora, más posibilidades que quizá el Código Civil, ¿no?
1: Uh-huh.
0: Y que es la ley que se aplica en el resto del país, bueno, salvo que en aquellas comunidades que tengan ley propia.
1: Uh-huh.
0: Y esta ley habla de los pactos, lo que tú has dicho, en previsión de ruptura, ¿no? Que es un poco a la americana, como
1: sí.
0: digo yo, ¿no?
1: Hombre, alguien te diría, pues vaya manera de empezar, ¿no? Ya pensando en que te vas a separar, pero quizá agiliza mucho y duele menos.
0: Sí, a ver, se hace muy poco, porque esta ley, esto se hace ante notario, es una escritura, tenemos los datos por el colegio notarial y se hace muy poco, pero yo sí que la utilizo, yo creo que poco a poco la gente la irá utilizando más. Lo que pasa que es cierto que hablar de los niños, hablar de cuánto te voy a dar de dinero, de quién se va a quedar en la casa... Pues ciertamente no es fácil cuando todavía pues estás pensando
1: en casarte,
0: cómo va a ser mi vestido, ¿no? Que voy a candibar
1: y que va a ser todo fabuloso.
0: Exacto,
1: y vamos a estar
0: ¿no?
1: guapísimos.
0: Sí,
1: ¿no?
0: Pero sí que la estoy usando. En algunos supuestos la estamos usando. Por ejemplo, esta semana misma la he usado en personas en segundas nupcias.
1: Ah, bueno, es que ya vienen aprendidos.
0: Claro, ya vienen aprendidos. Entonces, o cuando uno es titular de la vivienda y el otro no.
1: Ajá. Ya. Siempre ha habido también acuerdos prematrimoniales, que se llamaba, quizá en un mundo más de personas que tuvieran mucho dinero o muchas propiedades, que dicen, bueno, por si acaso vamos a ver, o separación de bienes, este tipo de cuestiones previas al enlace.
0: Sí, pero como acuerdo prematrimonial tampoco estaba recogido en nuestra ley, como esto que te digo que tenemos en nuestra ley propia.
1: Ya.
0: Sí que está, por supuesto, el pacto de unas capitulaciones que se llaman capitulaciones matrimoniales, es optar por ese régimen económico matrimonial, porque la gente, mucha gente no lo sabe, pero una vez te casas, el matrimonio se abre un régimen, o se constituye un régimen económico matrimonial que va a regir, pues bueno, pues ¿cuánto dinero tenemos que poner? Pues para el colegio. ¿Cuánto dinero tenemos que poner para la compra? Este bien es tuyo, este bien es mío, este bien es de los dos.
1: Ya.
0: Muchísima gente no sabe en qué régimen está casado.
1: Ya. Porque gananciales, que se decían, ¿no?
0: Sí, porque la ley, si no haces nada, pues está ahí un régimen que nace, ¿no? En muchas ocasiones el de gananciales. Aquí en Vizcaya tenemos el de comunicación foral de bienes también, que muchísima gente en la calle no sabe.
1: No.
0: Esto es en las zonas aforadas, porque Vizcaya está dividido entre villas y zonas aforadas. En las zonas aforadas, pues está ese régimen que se comunica tanto los bienes privados como ganados. Fíjate qué fuerte, ¿eh? Si uno no se divorcia y se separa o cambia de régimen, porque vas a la notaría y cambias de régimen, en el momento en que fallece uno de los dos cónyuges, y si hay descendencia, tanto los bienes ganados por ambos, constante matrimonio, como los bienes privados, es decir, los que me han regalado mis padres, los que he heredado, se comunican.

0: me han dado. Y cuando lo cuentas la gente se queda sorprendida.
1: Pero eso si muere o si te separas.
0: Si uno de los dos, no, si te separas o te divorcias, sí. se liquida como si fueran los gananciales. Es decir, mis bienes son míos, tú no vas a participar, ni tú ni los hijos. Uh-huh. Solo es en caso de que haya un fallecimiento de ambos cónyuges y haya descendencia.
1: Ya.
0: Y es un régimen que está ahí y lo llevamos muchos encima, ¿eh?
1: O sea, tendríamos que tener muchísima más información. Somos un poco analfabetas en este sentido de todo esto, ¿no? De lo que es el derecho de familia.
0: Sí, la gente se casa y no se informa. Mm. Hay gente ahora joven que sí que te pide una cita y se informa, pero muy poquita.
1: Ya.
0: La verdad es que muy poquita. Fíjate,
1: ¿animarías a que lo hicieras?
0: Uf, muchísimo.
1: Sí, tiene más información. Te facilitaría el trabajo después, claro. Si es que tiene que llegar el momento de la separación.
0: Es una mera cita con un abogado que no cobramos. Es decir, es como ir a Zara y comprarte dos pantalones, me refiero, que es que merece muchísimo la pena informarse. Ajá. Sí que tienen información las parejas, de hecho, que van aquí a Gran Vía, al registro civil de parejas, de hecho, es un registro administrativo. Uh-huh. Ahí sí que les exigen marcar la casillita del régimen patrimonial, que no es matrimonial, porque no se están casando. Y entonces en ese momento o entran en internet o en la IA y se informan. O van a un abogado. Pero las personas que nos casamos, ya sea por lo civil o por lo religioso, mucha gente no se informa.
1: ¿Y la diferencia entre todos estos tipos de casamiento? ¿Hay pros, contras? Ahora todo el mundo dice, no, si valen lo mismo, registrarte como pareja. De hecho, estar conviviendo con una misma empadronamiento o casarte ya teniendo ya el matrimonio.
0: Yo creo que todo es acción-reacción. Durante muchos años solo te podías casar.
1: Sí.
0: Y por eso la gente ahora, desde mi punto de vista, está como, perdona la expresión, pero como de moda hacerse pareja de hecho, ¿no?
1: Ajá.
0: Las parejas de hecho se crearon para matrimonios homosexuales, porque hasta el 2005 no teníamos ley de matrimonio homosexual. Entonces se fueron constituyendo para que esas personas pudieran, pues, registrarse.

0: después de constituirte no cobras la pensión de viudedad. ¿Vale? Eso es una cosa que hay que informarse.
1: Ya.
0: Te ven al despacho gente joven, concretamente he tenido gente joven que desgraciadamente pues jugando al pádel, ha tenido un infarto,
1: sí, sí.
0: Bueno, pues una desgracia, un accidente de coche, sí. Y dice, ¿cómo que no tengo? ¿No?
1: Ya.
0: No, pues tienes que acreditar que llevas más de 5 años empadronado en el mismo domicilio o que llevas más de 2 años en la misma como constituido, ¿no?
1: Uh-huh.
0: Como pareja de hecho. Y luego, por ejemplo, nos pasa mucho que vamos a disolver, porque tú para disolver esa pareja de hecho vas a Gran Vía,
1: sí.
0: Y o ambos, o uno manifiesta que quiere disolver. Ya está,
1: ya
0: se ha disuelto. No tienes,
1: sí,
0: que divorciarte ante el juzgado o ante, uh-huh, la notaría, que también se puede hoy en día. Pero muchas de esas parejas tienen hijos y tienen bienes en común. Entonces ya tenemos que acudir a los tribunales, ¿no?
1: Ya.
0: Si tienen hijos menores de edad, por ejemplo, tenemos que acudir a los tribunales. Y nos dicen, queremos liquidar también los bienes. Pues en los juzgados no nos dejan, porque solo en los juzgados está regulado para matrimonios. Eso es otro contra, por ejemplo.
1: ¿Y entonces?
0: Pues tenemos que ir a la notaría y es más caro.
1: Ya.
0: Entonces, bueno, pues
1: o sea, tienes que hacer la inversa de cuando adquieres una propiedad, pues al revés, ¿no?
0: Efectivamente. Entonces, no todo es... no todo eso lo que reluce, vamos,
1: ya,
0: la gente...
1: Y no todo es lo mismo, porque al final sería llamarlo todo de una manera.
0: Claro.
1: También es verdad que administrativamente sería mucho más efectivo. Si lo llamas de una manera, todos los enlaces serían tal, pero no,
0: sí.
1: Si tenemos esa diferencia, será
0: tenemos,
1: por algo.
0: Sí, tenemos esa diferencia y yo creo que hay que... Esta misma semana pasada he tenido una pareja que vino a preguntarme sobre las parejas de hecho. Querían constituirse como pareja de hecho y al final se acabaron casando en notaría el viernes pasado, que fue una cosa bonita. Pues por estas mismas cuestiones que te estoy comentando.
1: Vale. Bueno, seguimos hablando contigo. Un poco de música con Olivia Rodrigo. Esta elección de Happier, ¿a qué se debe? ¿De dónde te viene?
0: Bueno, pues también es de esas listas que escucho y pues sigue siendo una canción de desamor. La verdad es que me gusta la melodía, me gusta mucho la melodía de esta canción. Y luego ya una vez entré en la letra, pues es lo mismo, ¿no? Es una chica que le han dejado y que, bueno, pues que lo admite, pero sigue diciendo que no quiere que sea porque esta persona está con otra persona, que
1: ya.
0: Me ocurre mucho en el despacho, la verdad. Es que la gente no rompemos a tiempo.
1: Ah, ya.
0: La gente dice, ¿es fácil hacerlo bien? A ver, hacerlo bien no es fácil, porque dejar a una persona, un matrimonio, no es fácil, ¿no?
1: Ya.
0: Pero se puede hacer mejor. Y normalmente mucha gente nos viene al despacho a visitarnos, Erika y a mí, nos hace, pues hacemos una entrevista y vuelve 3 años después. O 2 años después, o 1 año después, ¿no? Si lo hubiera hecho quizá al principio, la reacción de la otra persona no hubiera sido tan tremenda, porque... Fíjate, nosotros tenemos personas que nos vienen al despacho y nos dicen, no, llevamos 7 años durmiendo en habitaciones separadas.
1: Uh-huh.
0: No tienen relaciones, no tienen una relación afectiva.
1: Ah, conviven. Son.
0: Conviven, ¿no? Y recuerdo a esta persona concretamente que 2 años después vino, fatal, porque su pareja estaba con otra persona, ¿no?
1: Uh-huh.
0: Entonces dices, a ver, realmente no.
1: Está roto desde hace tiempo,
0: ¿no? Entonces, bueno, pues si esas cosas se hacen antes, pues quizá no pasáramos por esos duelos. Y esta canción, bueno, pues asume que le han dejado, asume que le han dejado por otra persona, pero ella insiste en que no quiere que sea tan feliz o más feliz que con ella, ¿no?
1: ¿Cómo somos?

0: Vivir para ver.
1: Es difícil la convivencia, es difícil ser pareja, es difícil dejar de serlo, pero sobre todo entiendo que tiene que ser mucho más difícil cuando hay menores. Menores a nuestro cargo, sean naturales, sean adoptados, porque lo del mundo de la adopción también ya hablamos.

0: A los alumnos y a todo el mundo les digo, mira, en vuestra sala de reuniones, en vuestro despacho, siempre se sienta un padre o una madre. Uh-huh. Pero tenéis que imaginaros que detrás de esa persona, de ese adulto, hay niños. Y los niños es la máxima, es lo que tenemos que proteger, ¿no?
1: Sí.
0: Como digo yo, es nuestra obligación, porque muchos clientes nos hablan de sus derechos. Y no, esto es una obligación.
1: Ya.
0: La obligación es protegerles, cuidarles, no hablarles mal del otro progenitor. Yo entiendo que es que tenemos clientes que lo consiguen, lo hacen, y son capaces de superar la ruptura y todo lo que para ellos les ha provocado la otra persona. Lo superan frente a protegen a sus hijos, ¿no?
1: Yeah.
0: Pero tenemos gente que no se da cuenta y creen que les están protegiendo contándoles cosas que no deben, ¿no? Pues tu madre

0: Y eso a un niño es que le has sellado, ¿no?, para toda la vida. Un hijo, además, ese conflicto entre padre y madre, porque un niño quiere a su padre y a su madre.
1: Da lo mismo la edad del menor, entiendo. Aparte, si hay niños, niñas mayores, ya de 17, 18, 20...
0: A ver, la edad, por supuesto, va en función de cada vez eres más maduro, ¿no? Y a mí me da mucha rabia cuando hay clientes que dicen, bueno, si no se entera.
1: No se entera.
0: Eso es como para, no sé, sacar un martillo, ¿no? ¿Cómo que no se entera? Un niño de 2 años se entera. Un niño percibe si hay gritos en su domicilio, sí. Percibe si hay frialdad.
1: Como percibe lo contrario, cuando hay mucho cariño y amor y hay armonía, también percibe eso.
0: Es que,
1: ¿no?,
0: es increíble, ¿no? Porque la gente dice que eso se percibe, pero luego te dice, no.
1: Cuando es malo, no.
0: Cuando es malo, no, ¿no? Entonces, a esa edad, por supuesto, perciben las sensaciones. Luego, cuando van creciendo, van teniendo miedos y escuchan cosas que no deben. No sé, yo tengo 3 hijos y mis hijos ya con 6 años, 7, no os vais a divorciar, ¿no? Porque alguno de mi clase, tal, yeah. Porque yo no quiero vivir una semana con uno, una semana con otro. Los niños sufren muchísimo.
1: ¿Cómo se explica? ¿Vosotros tenéis trato con esos niños o no? Eso ya sería labor más de un...
0: Sí,
1: aparte de psicólogos o, bueno, otro tipo de personas que puedan tener más herramientas, ¿no?
0: Sí, nosotros siempre tenemos un listado de psicólogos, tanto infantiles como para adultos. Lo primero que decimos al cliente, porque muchas veces te vienen sin dormir, sin comer... Y claro, tienen que tomar decisiones de realidad externa cuando están así.
1: Yeah.
0: Es decir, ¿te vas a quedar con la casa? ¿Quieres custodia compartida? ¿Qué tipo de custodia crees que puedes o en qué trabajas? ¿Y crees que esa...? Entonces, las personas están voladas, ¿no?
1: Ya.
0: Yeah. Y tienen
1: son muchas cosas.
0: Son muchísimas cosas, ¿no? Entonces, tienen que tomar ese tipo de decisiones y son complicadas, ¿no?
1: El domicilio, por ejemplo, también es importante.
0: Sí.
1: Saber si esa propiedad se van a quedar. Yo, cuando la primera vez que escuché eso, me quedé un poquito así volada también. De decir, esta casa es de los niños, nosotros, o sea, nos vamos, venimos, dejamos a los críos en el mismo sitio. ¡Guau! ¡Qué locura!
0: En la calle, bueno, dentro del mundo de la abogacía, le llamamos la custodia nido.
1: Ya.
0: La custodia nido fue una salida en ese año 2015, que se promulgó esa ley que te comentaba en el Parlamento Vasco. Salió la mal llamada ley de custodia compartida, ¿no? Bueno, como le llamamos en la calle. Entonces, la verdad es que, pobres jueces, ¿no? Los jueces no sabían ni por dónde salir. Y entonces, de primeras, comenzaron aplicando este sistema, porque tú imagínate, es que necesitamos 3 casas.
1: 3 casas, claro.
0: Entonces decían, ¿cómo lo hago, no?
1: Hombre, hay parejas que sí se lo pueden permitir. Claro. O bueno, si vuelves a casa de tus padres, por ejemplo.
0: Sí,
1: ¿no?
0: Pero hay parejas que se lo pueden permitir, que no son tantísimas, porque 3 domicilios pues es una cuestión económica
1: importante,
0: complicada. Sí. Y luego hay gente que, bueno, pues que tiene padres cerca y pueden, aunque la verdad es que la gente no le gusta con 40, 45 años.
1: Volver a casa, no.
0: Volver a casa. Y luego hay gente que no puede permitírselo, ¿no? Entonces, bueno, pues comenzamos estableciendo esas custodias nido, que con el tiempo, porque te cuenta que estamos en el 2026, ya han transcurrido 11 años desde que se promulgó esa ley, y con el tiempo nos hemos dado cuenta que es un desastre.
1: Sí, ¿eh?
0: Es un desastre. Es verdad que para los comienzos, es decir, para medidas provisionales, ese tipo de medidas un poco que le llamamos urgentes o que se estipulan porque a veces los procedimientos se alargan mucho, pues bueno, para unos meses podemos decir, bueno, pues sale el padre, sale la madre, una semana uno, una semana otro, y vamos buscando un arreglo para luego ya disolver esta vivienda o darle la vivienda a uno de los dos. Pero ya las audiencias provinciales, que son el siguiente escalafón a los juzgados de calle, de primera instancia, que les llamamos, ya han dicho que si una de las dos partes no la quiere, que no se establezca. Ya. Hasta el Tribunal Supremo lo ha dicho.
1: Sí.
0: ¿Por qué? Es tremendo, pero imagínate, la misma nevera.
1: Ya.
0: Si ya en los pisos de estudiantes discuten...
1: No, y además tendrías que tener tu propia habitación y cerrarla con llave cuando va el otro.
0: Pero no es así, la gente comparte la misma habitación.
1: Ya.
0: Y tú sales y si no tienes la suerte de poder pagar a una persona, una empleada del hogar,
1: ya.
0: Tienes que cambiar las sábanas del otro. Bueno, y cuestiones que no vamos a entrar porque...
1: No, cuestiones ya un poco de piel también que no son tan agradables.
0: Que no son agradables.
1: Y a nada que tengas un TOC también, ver donde te dejan los cubiertos
0: imagínate a esa persona que realmente pues ya no quieres ver. Yo la última que tuvimos fue ya la taza, solo fue una taza, el desayuno en el fregadero.
1: ¡Buah!
0: Y desató ahí.
1: Y en la parte de las adopciones, que también creo que también participáis, esto es otro mundo, otro melón.
0: A ver, la parte de nosotros de adopciones internacionales, que es el melón más grande, no lleváis. Porque solo suelen llevar una serie de despachos o es a través de las instituciones, ¿no? Sí que llevamos y hemos hecho adopciones pues de imagínate, cónyuges que uno de ellos ha tenido previamente hijos, descendencia,
1: sí.
0: Pues

0: Anteriormente se han casado con esta, con este cónyuge, y ese cónyuge ha querido adoptar a ese menor porque no tenía progenitor. Entonces ese tipo de adopciones sí que las llevamos.
1: ¿Cómo es el mundo de complicado, eh?
0: Sí, bueno, pero es bonito, ¿eh? Esas adopciones son muy bonitas, la verdad.
1: Hombre, sí, pero si tuvieran su propia madre, su propio padre, sí. No, en ese caso no se puede, ¿no? Tres no pueden ser. Bueno, son multitud, sí. En este caso, ¿no?
0: Hay alguna, en alguna situación sí se puede, pero bueno, es muy excepcional y ya. Lo normal es cuando no tienen progenitor.
1: Ya.
0: Entonces, por eso es bonito, la verdad. Es que han sido personas que han sido cuidadas por esas personas durante... No hemos hecho tantísimas, porque no es una cuestión que se dé continuamente, pero bueno, sí hemos tenido 5 o 10 situaciones así y han sido los niños y los padres.
1: La verdad es que es bonito. Al final están viviendo, están conviviendo, sí. Y tienen también sus propias normas como progenitor, bueno, progenitor mayor, persona mayor, adulto y menor.
0: Exacto,
1: ¿no?
0: Sí, y al final les han cuidado y les quieren como hijos y como padres.
1: Y luego también para cuestiones administrativas es importante también que conste como progenitor.
0: Para cuestiones sucesorias,
1: o para ir al colegio.
0: Para todo, para cualquier decisión.
1: Cualquier cosita, un hospital, un brazo roto,
0: exacto,
1: también.
0: Exacto, sí, te piden autorización.
1: Hay que ser un poco también práctico. Porque no nos damos cuenta de eso hasta que no llega el momento.
0: Claro.
1: Es decir, no, es que no eres su madre, no eres su padre, no puedes decidir en este momento si vamos a operar, ponerle un clavo en el brazo que se ha roto o no.
0: Claro,
1: ¿no?
0: Claro, la última vez teníamos, pues, imagínate, te llevaban 16 años.
1: Ya.
0: Es que creo que casi nació con esta persona, entonces para él, bueno, y fue emocionante, verdaderamente emocionante.
1: Bueno, Yolanda es todo un clásico de Pablo Milanés. Aquí me has hecho un quiebro.
0: Un cambio total, ¿verdad?
1: Aquí ya no estamos hablando de rupturas, ¿o sí?
0: Al revés. Mira, esta canción, la verdad es que es en honor a mi padre, que le encanta Pablo Milanés, y desde muy jovencita yo escuchaba a Pablo Milanés. Y bueno, es una canción hacia su mujer, ¿no? Que además, si no recuerdo mal, estaba embarazada de su hija cuando se la dedicó a Yolanda. Y bueno, es increíble porque es una canción, como yo me siento en mi ámbito personal, que me gusta mucho. Y bueno, mi ámbito personal, creo que como te he contado, soy muy feliz, estoy muy estable, tengo otros niños. Iba por mi padre y por
1: ellos. Venga, que sí. Eso no se puede decir así de fácil, así que...
0: Así que vamos. Sí.

0: Bueno, pues ahí está esta canción, todo un clásico. Hablábamos también de esa manera de separar, cómo distribuir, dónde vamos a vivir, dónde van a vivir los niños, ir a casa de los padres, volver atrás, es algo imposible. Pero ahí también hay otro fantasma, que sería que si uno de ellos se va, tiene miedo de que quizás le estén denunciando como un abandono
1: sí,
0: del hogar, ¿no?
1: Y esto ojalá llegara a toda la población. Que tiene que tomar esta decisión. Ya no existe el abandono del hogar desde el ámbito civil. Esto era una causa para poder separarse.
0: Ah, en aquel, claro, cuando había que justificarlo, ¿no?
1: Exacto, pero Ajá. Se ha quedado ahí incrustado en la sociedad. Ajá. Y cada vez que una persona se quiere ir de casa, imagínate, ¿no? Hay una crisis tremenda en casa, a veces se sube un poco el tono de voz y uno de los dos decide, mira, yo me voy a casa de mi madre o mi padre o me alquilo un apartamento para que esto no vaya más. Porque, claro, hay que tener mucho cuidado, ¿no?
0: Ya.
1: Pero esas personas tienen pánico a esta frase del abandono del hogar.
0: Sí.
1: El abandono del hogar, desde el ámbito civil, no existe.
0: Claro, no te pueden denunciar.
1: No te pueden denunciar. Existe desde el ámbito penal si no se contribuye, si no se pone dinero en la cuenta para pagar el colegio, los alimentos. Pero desde el ámbito civil no pasa nada.
0: Ya.
1: ¿Vale? Hay que, por supuesto, hablarlo con un abogado, porque, bueno,

0: Todo lo que está sucediendo durante la interposición de esta demanda, cuando vayamos a los tribunales, es importante, ¿no? Esos hechos son importantes.
1: Documentar un poco todo, ¿no? ¿Cómo
0: ha sido? Exacto, exacto. Yo me voy de aquí, lo cual no significa que renuncie a la custodia compartida de mis hijos. Esto es temporal.
1: Ya.
0: Solemos mandar un burofax o hablamos entre letrados. Pero yo lo que quiero es dejar constancia de que no se preocupen, porque tengo clientes de verdad que me llaman, es que no he dormido y me da una pena tremenda. No pasa nada.
1: Seguramente hará más daño seguir con esa convivencia tóxica o que no estamos a gusto ninguno de los dos, no poniendo culpables, simplemente sabiendo que no estamos
0: bien. De hecho, nosotros hoy en día, los abogados especialistas en familia, que esto es otra cosa que me gustaría que la gente lo tuviera en cuenta, cuando a ti te duele la rodilla, tú no vas al oftalmólogo. No, es que lo repito muchísimas veces y desde la Asociación de Abogados de Familia Española lo repetimos, desde aquí, desde el Colegio de Abogados, que tenemos un grupo de familia que trabajamos aquí en Vizcaya, lo repetimos, tú vas al especialista, ¿no? Si vas a cruces o te van a llevar al especialista. Bueno, pues en esto es lo mismo. No es lo mismo una persona que lleva mercantil, que lleva empresas, a una persona que lleva familia, ¿no?
1: Pero siempre tenemos un amigo abogado que igual nos echa un capote, ¿no? Pero bueno, a ver, mejor que nos derive, ¿no? Si es un amigo de verdad, que te diga.
0: Ese es el mejor consejo que te puede dar un amigo. Vete a un especialista y sobre todo si es amigo, ojo, cuidado, que yo también cuando soy muy amigos intento derivarlo a otro compañero.
1: Es mejor no tratarlo, ¿no? Vaya a ser que encima seas amiga de la pareja y
0: acabas enfadada con los dos.
1: Tremendo. Estamos en épocas además ahora preveraniegas, pero sé que postveraniegas y postnavideñas suelen ser como un pico. ¿De verdad se cumple o es una cuestión que hacemos en los medios de comunicación para estar más en el momento?
0: Es de libro.
1: Así es.
0: Es totalmente de libro. Ahora, antes del verano, la verdad es que en Euskadi, desde que tenemos esta ley de custodia compartida, del 2015, las cosas están como mucho más reguladitas, ¿no? Porque al final yo tengo la mitad del tiempo, tú tienes la mitad del tiempo y ya no discutimos tanto de cuándo te toca el verano.
1: Sí.
0: Y sobre todo, como el abogado especialista hace trajes a medida, intentamos, en nuestro caso, Erika y yo, y sé por mis compañeros cercanos, intentamos llegar al máximo número de acuerdos.
1: Sí.
0: Si tú llegas a un buen acuerdo, los niños van a estar mucho mejor.
1: Claro.
0: ¿Vale? Cuando vamos a los tribunales...
1: No hay conflicto.
0: Exacto. Está súper constatado que los contenciosos, que se llaman esos que nos ponemos la toga, todavía nos ponemos la toga para subir al estrado, allí al juzgado, luego los niños están mucho peor porque los progenitores están mucho más crispados, ¿no?
1: Ya.
0: Cuando hacemos ese, se llama convenio regulador de
1: divorcio... Pero hay que cumplirlo.
0: Efectivamente. Bueno... hoy en día se cumple, bajo mi punto de vista, se está cumpliendo. Desde que tenemos esa custodia compartida, la gente se ha relajado y se cumple más. ¿Por qué te lo digo? Antes de esa ley, antes del verano era julio horroroso. Me toca a mí, te toca a ti, unas discusiones, me llevo al niño, ¿no? Al menos ahora en Euskadi, desde que tenemos esta ley y esos convenios en su mayoría son de custodia compartida, la gente está más relajada.
1: ¿Vale?
0: Entonces esas llamadas han disminuido.
1: Ya.
0: Posteriormente al verano, madre mía. Yo ya en agosto empiezo a recibir correos electrónicos porque agosto es inhábil y
1: claro,
0: las vacaciones.
1: Sí, se te llena el buzón.
0: El buzón y amigos que me escriben, oye, tengo este amigo.
1: Ya.
0: A ver, es normal. Es que hay gente que entre semana trabajamos, la mayor parte de las personas, el fin de semana hacen su vida, porque muchos hacen su vida, se reparten incluso los niños, tú el sábado y el domingo, o bueno, yo me voy a andar en bici, tú llevas al niño al fútbol, y casi... Es que hasta yo, que estoy felizmente casada, a veces dices a tu marido...
1: ¿Coincides?
0: Claro, yo voy al básquet, tú vas al fútbol, bueno, estas cosas que nos pasan, ¿no?
1: Sí.
0: Los padres. Pues imagínate dos personas que realmente no se quieren ver o que no tienen esa necesidad, ¿no? Entonces, sin embargo, en las vacaciones, pues claro...
1: No hay más remedio, de lunes a domingo.
0: Ahí
1: 24/7 que se dice
0: ahora,
1: ¿no?
0: Hay gente que se reparte las vacaciones, tú coges estos 15 y yo cojo estos 15, ¿no? Ya eso. Entonces, el pico en septiembre, octubre es brutal.
1: Ya.
0: Y es distinto a las navidades. Las navidades son mucho más sentimentales. Yo cuando nos llaman al despacho, nos piden una primera cita antes de navidades, siempre les... Si es posible, que si la cuestión es muy... Si hay agresividad, tal, no se puede. Pero bueno, si se puede, les decimos que esperemos a enero. Estamos como a flor de piel en diciembre. No me digas por qué, pero los encuentros familiares, las personas estamos mucho más sentimentales.
1: Los recuerdos.
0: Los recuerdos, tal. Y luego, si ya tienes problemas y... perdón, pero tu suegro, tu suegra, tu cuñado, tu cuñada ya. Te pone de los nervios, esas comidas familiares... bueno,
1: pues... Habría que quitarlas. Esas comidas familiares habría que eliminarlas del calendario, a no ser que fueran muy, muy, muy armoniosas.
0: Uf, sí,
1: En general, yo creo que todos vamos como preparados a la guerra. Sí. No a compartir y hacernos unas risas. Ya, vamos,
0: sí,
1: como un poco
0: es una
1: más
0: pena,
1: así.
0: Sí, la verdad.
1: Pues así es. Bueno, pues poquito más que decir. Lo único que nos queramos mucho, en principio, vamos a abogar por eso, ¿no?
0: Por eso,
1: que
0: sobre todo a los niños.
1: Sobre todo a los niños. Y que si tenemos que separarnos, que existen las opciones y hay herramientas, pues lo hagamos bien, de una manera civilizada, que para eso también tenemos sí. a personas como tú, Elena, que nos dais esta luz, ¿no?
0: Sí.
1: No dejarnos en el agujero, en el odio.
0: Exacto.
1: O en esta
0: elegir un buen profesional que tienda ese acuerdo y que le guste este mundo, la verdad.
1: Pues para terminar, ¡oh, qué bonita canción! Bueno, en general la película es tremenda, ¿no? La de Lady Gaga y Bradley Cooper, ¿no? ¿Por qué la eliges?
0: Pues mira, la he elegido con uno de mis hijos, con Pablo, que es un loco de la música.
1: Ah.
0: Y es una conversación entre dos personas también sobre el amor.
1: Sí.
0: Pero el amor en positivo, ¿no? Uh-huh. En la profundidad del amor. Y en cómo, pues bueno, pues es que hay que ceder. Hay que ceder en el amor, porque si no cedes, si no tienes amplitud de miras, si no trabajas en el día a día, pues al final, si crees que todo está hecho ya por estar juntos, pues al final viene el desamor, ¿no? Y esta canción pues va sobre ello y además pues me parece muy bonita, la verdad.
1: Lo es. Y muy guapos ellos dos también.
0: Sí.
1: Elena Muguerza, muchísimas gracias por venir, por la labor que realizas, que por lo menos hace que nuestra sociedad sea un poquito más llevadera, más armoniosa, que eso también es importante, ¿eh? Que al final no sabemos quién va a caer en ese concepto o tengamos que ir a visitarte, pero siempre puede ocurrir. Ahí está.
0: Muchísimas gracias.
1: Venga, gracias, Gabón.

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1: Las noticias de las 12, Gabón. La cárcel de Zubieta ya está lista para recibir el traslado de los presos de Martutenes. Espera que se haga durante esta semana. Hoy era turno de la presentación por parte de las instituciones que abogan por un centro basado en la reinserción, no infantilizar el delito ni tampoco huir de los discursos de odio. Zubieta contará con una capacidad máxima para 450 presos. Y Manuel Pradales, Lendakari.
2: Euskadi defiende desde hace mucho tiempo una justicia basada en el humanismo. Pero esto no significa buenismo y tampoco significa ingenuidad. Significa máximo rigor en la persecución del crimen, es decir, tolerancia cero. Y esta premisa siempre hemos creído que es plenamente compatible con un modelo penitenciario basado en el principio de integración y de reinserción.
1: Y hoy un centenar de estudiantes junto a familiares y profesores se han concentrado para denunciar las notas de los exámenes de euskera en la APAU. Hablamos de cerca de 60 ceros y casi 40 alumnos que no han llegado siquiera al 2. Y ante esta situación, un denominador común, porque la mayoría de suspensos corresponden a centros concertados de Vizcaya. Por su parte, las direcciones de los centros afectados se han reunido para escribir un comunicado conjunto y exigir una solución. Las reclamaciones finalizarán el 22 de junio. Escuchamos a los damnificados.
3: Yo tengo un cero y se me parece. Encima el examen era muy fácil. Si hubiera sido difícil, pues bueno, pero era muy fácil. Salimos todos bien.
4: Yo he sacado un 1,2. Pues de normal un 7 más o menos.
5: Tenemos el nivel B2 que nos sacamos el año pasado y ya tiene el C1. Y es lo que no entendemos. Llevamos sacando 8 y 9 durante todo el curso y vamos bien preparados al examen.
1: Y en clave internacional, dos grandes apuntes. Por un lado, la cumbre del G7, que ya está en marcha en Evian, marcada por la llegada de Donald Trump con el acuerdo de paz bajo el brazo. Ahora tocará debatir sobre el otro gran conflicto geopolítico junto a Zelensky y Ucrania. Los líderes también abordarán las tensiones comerciales con China, la seguridad energética y la regulación con la inteligencia artificial, en un intento de mantener la unidad de las principales democracias occidentales ante un escenario internacional cada vez más complejo. Y por otro lado, precisamente ese, el acuerdo de paz entre Estados Unidos e Irán, un trato donde Israel no ha dicho su última palabra. De hecho, Netanyahu ya ha asegurado que la lucha no ha terminado y que con o sin acuerdo, Teherán no dispondrá de armas nucleares. Corresponsal en Oriente Medio, Mikel Ayestarán.
6: El texto pactado recoge el alto el fuego en todos los frentes, incluido Líbano, pero los israelíes se resisten a aceptar este nuevo escenario porque no han podido acabar con la amenaza que supone Hezbollah. Y de hecho, a las pocas horas del anuncio, un ataque contra un israelí ha alcanzado un vehículo en el sur del Líbano, ha causado la muerte de su conductor. Aquel viernes podemos estar seguros que Benjamin Netanyahu va a hacer todo lo que esté en su mano para que este acuerdo descarrile. Ayer estuvo a punto de conseguirlo con ese bombardeo en el sur de Beirut, sabiendo que era una de las líneas rojas puestas por los iraníes, y no le tembló el pulso a la hora de dar la orden de bombardear el sur de Beirut. Y de aquí al viernes, pues veremos cómo se puede repetir tranquilamente episodios de este tipo. A partir del viernes ya empieza la negociación seria. A Obama le costó 2 años llegar a un acuerdo sobre el tema nuclear. Abbas Araghchi, el ministro de Exteriores, ya ha adelantado que ese mismo viernes habrá una reunión de los jefes de las delegaciones de ambas partes, se va a firmar ese memorándum de entendimiento y posteriormente ha dicho que se va a celebrar la primera ronda de negociaciones. Es decir, tienen prisa por empezar a dar contenido a este acuerdo, pero hay que esperar al viernes para conocer ese texto.
1: Es que Ricasco Mikel, habrá que esperar al viernes. Y finalizamos con la previsión del tiempo para este martes. Eneko Mazo, ¿qué tal, Gabón?
7: Gabón, buenas noches. Sin demasiados cambios, para mañana martes seguiremos con predominio del tiempo soleado, aunque aparecerá algo de nubosidad ocasionalmente. En la mitad norte tendremos muchas nubes bajas a primeras horas, también algunas al final del día, mientras que las horas centrales serán más soleadas, aunque no llegarán a ser excesivamente calurosas, especialmente

0: Ya está en los estudios de Radio Vitoria Rubén González Bengoa, es director del centro asociado a la UNED en Vitoria-Gasteiz. Señor González Bengoa, ¿cómo está? Bienvenido.
1: Buenas noches.
0: Bueno, el próximo 18, este jueves, celebran la jornada de puertas abiertas. ¿Cómo va a ser? ¿Qué han preparado?
1: Bueno, pues esta es una jornada que va dirigida a dar a conocer y a quitar el miedo a la educación a distancia para que todo el que tenga interés en iniciar sus estudios o se lo haya planteado, pues pueda acercarse y tener un primer acercamiento con la UNED.
0: ¿Y qué se van a encontrar allí?
1: Bueno, pues allí lo que haremos será orientarles de una forma un poco general sobre cómo se estudia en la UNED, sobre cómo se formaliza la matrícula y un poco dar pie a quien tenga interés luego en mantener una reunión, recibir información más personalizada, pues pueda hacerlo y sepa a quién dirigirse.
0: ¿Cuáles son las principales dudas o miedos, que es la palabra que usted ha utilizado, que presentan esos nuevos estudiantes o los futuros estudiantes?
1: Bueno, el carácter de... O sea, el estudiantado de la UNED es muy heterogéneo. Hay desde alumnado de 18 o 20 años que eligen la UNED pues porque le gusta su metodología, porque no ha obtenido plaza en la universidad presencial por la nota y en la UNED no hay nota de corte. Hay otro perfil de profesionales en activo que por conciliación, por porque trabajan y no tienen tiempo, pues tienen esta posibilidad para cursar estudios superiores, para reciclarse, para mejorar su formación. Y hay un perfil de personas más mayores que, pues, para mantenerse activos o para estudiar aquello que no pudieron o no estudiaron en su momento, pues deciden estudiarlo cuando tienen tiempo para hacerlo.
0: ¿Hay que explicarles muchas veces las ventajas que tiene estudiar a distancia?
1: Estudiar a distancia y estudiar en la UNED lo que tiene que no tienes en otros sitios es flexibilidad y la posibilidad de estudiar a tu ritmo. Es lo fundamental, y el hecho de que no hay nota de corte, de forma que quien quiere estudiar un determinado grado dentro de la oferta formativa de la UNED, claro, pues sabe que puede hacerlo independientemente de cuál sea su nota.
0: ¿En qué es fuerte nuestra universidad a distancia en Vitoria?
1: Bueno, es una universidad con prestigio, es una universidad en la que el alumnado, cuando termina los estudios, se puede intuir que es una persona responsable y organizada porque ha estudiado en la UNED, más en función de sus circunstancias personales. Pues es alguien que tiene trabajo, tiene hijos y además ha estudiado un grado en la UNED, pues podemos intuir que es una persona responsable, organizada y bueno, pues que puede merecer la pena.
0: En estas jornadas de puertas abiertas normalmente se suele explicar la oferta, ¿no? Imagino que el que va a la UNED tiene las cosas bastante claras.
1: Eso es. En principio es así. Sí que es cierto que hay personas que, bueno, pues que tienen la idea de estudiar algo, bien algo en concreto o bien algo de un área, y para lo que les puede servir es pues para conocer qué hay en ese área que les puede interesar y dar el paso para formalizar luego la matrícula.
0: Estamos viendo, sobre todo en las nuevas matriculaciones, cómo sigue sin romperse esa brecha de género en las áreas, en las carreras más científicas. ¿Cuesta también en la universidad a distancia encontrar mujeres que quieran

0: estudiar áreas científicas?
1: En la universidad a distancia quizás es... Puede que en áreas más técnicas igual hay más hombres, pero la nota general es que el alumnado femenino es mayoría. Pues ahora no recuerdo el porcentaje, pero yo diría que el 60% del alumnado de la UNED es femenino. Cuando vamos a temas de formación permanente, etcétera, ahí ese porcentaje puede subir hasta el 70-75%.
0: En las científicas no tanto, ¿no?
1: En las científicas menos.
0: Bueno, hagamos balance del actual curso antes de preguntarle por cómo va a ser el próximo, ¿no? Ahora mismo no sé cuántos alumnos y alumnas han estado cursando en el centro de Vitoria.
1: Pues en grados se sitúa en torno a 1.000 alumnos. Si tomamos en consideración el curso de acceso a la universidad y los másteres, pues subiríamos a unos 1.200. Si tomamos en cuenta también los idiomas, pues subiríamos en torno a los 1.300 y pico. Y teniendo en cuenta también el programa UNED Senior, que es el programa que tenemos de formación para mayores de 55 años, ahí nos iríamos a los 1.700 alumnos más o menos. Al margen de esto quedaría toda la formación de formación permanente de cursos de extensión universitaria que hacemos a lo largo del año, que serían más o menos otros 2.000 alumnos al margen de estos.
0: ¿Hay un alza en los datos? Eso, ¿hay una constante
1: el alumnado de grados... se mantiene muy estable a lo largo de los años. Sí que está subiendo el número de alumnos en máster, porque se están incrementando el número de plazas en los másteres habilitantes. Hay mucha demanda en los másteres habilitantes, máster de profesorado, psicología general sanitaria, máster de abogacía. La demanda crece y se está incrementando también el número de plazas para posibilitar a cada vez más gente que pueda hacerlo en la UNED a distancia y en una universidad pública.
0: Ahí es donde tienen un nicho importante entonces, ¿no?
1: Eso es, cada vez más.
0: ¿Cuántos suelen ser nuevos estudiantes al año? ¿Cuántas nuevas matriculaciones puede haber?
1: Pues no sabría decirte. Antes, el mayor riesgo que había en la UNED, bueno, el riesgo sigue existiendo, pero el mayor riesgo que había era el riesgo de abandono después del primer año. Por eso lo que hemos hecho ha sido reforzar la orientación y el acompañamiento el primer año para tratar de que las personas se asienten en el sistema de la UNED.
0: Retenerlos, ¿no?
1: Retenerlos desde antes de hacer la matrícula, que sepan en qué se están matriculando en función de sus circunstancias personales. Que sepan hasta dónde pueden llegar, porque puede haber alguien que tenga trabajo, tres hijos y bueno, pues esté muy emocionado y quiera matricularse de un curso y medio porque quiere hacer la carrera muy rápido y pues evidentemente
0: la realidad
1: es
0: luego
1: difícil,
0: le
1: pone su sitio, eso es. Entonces, desde antes de hacer la matrícula, lo ideal es, salvo que alguien lo tenga muy claro, contactar con el centro asociado, con la UNED. Hay un servicio de orientación dedicado a esto y ese servicio de orientación, en función de las circunstancias personales de la persona, le podrá orientar sobre qué es mejor de cara a matricularse.
0: Porque hay mucho abandono, hay un abandono relativamente frecuente.
1: Sí, pero cada vez menos.
0: Cada vez menos.
1: Eso es.
0: Bueno, eso es importante también. Ahora mismo, ¿cuántos estudios se ofertan? ¿Cuántas plazas dispone el centro de Gasteiz?
1: Hay 33 entre grados y grados y dobles grados, hay 33 grados y dobles grados. No hay límite de plazas en los grados, por lo tanto, quien quiera cursar uno de los grados que oferta la UNED sabe que va a tener plaza. Sí que hay límites de plazas en los másteres habilitantes, pero en los grados no hay límite de plazas, por lo tanto... todo el que quiera hacer uno de los 33 grados y dobles grados que ofertamos sabe que la plaza la tiene.
0: ¿Es difícil estudiar a distancia cuando la exigencia es tan alta?
1: Es difícil estudiar a distancia, evidentemente. Lo que se trata de hacer desde la UNED es dar las herramientas para que esta dificultad sea llevadera. Quiere decir, no estudias a distancia solo en tu casa, sino que desde la UNED en Vitoria-Gasteiz se le dan herramientas de acompañamiento. Tiene sus profesores, tutores presenciales en el centro asociado, de forma que es una formación híbrida, digamos, con las ventajas de la distancia, pero con las ventajas de poder estar de tú a tú con una persona a la que le puedas consultar tus dudas.
0: Repasando la oferta, ¿cuáles son los grados, los estudios con más demanda, los que más matriculaciones están observando?
1: Los estudios con más demanda son tradicionalmente psicología, derecho, ADE, trabajo social y educación social, y quizás geografía e historia. Uh-huh. Y luego hay estudios también, perdón, bueno, pues que son minoritarios con respecto a estos, pero que pues crecen. Como puede ser criminología o como puede ser matemáticas.
0: Fíjese que dice mi criminología, nuestro colaborador José Antonio Varela, que es el que imparte ese grado de criminología, nos decía que estaba muy contento con la respuesta que está obteniendo. No sé a qué se debe, se interesa ahora por la criminología.
1: No lo sé, pero sí que tiene.
0: No sé si
1: sí
0: la ficción está ayudando mucho, ¿no?
1: Pues es posible. En el grado y también en los cursos para mayores de 55 años. Que son cursos pues para mantenerse activo y demás y pues la criminología despierta mucho interés.
0: Hablando de esa UNED senior para mayores de 55 años, ¿qué buscan esas personas?
1: Esas personas buscan permanecer activas. Es una herramienta que además de formarles en una determinada materia, les mantiene activos, como digo, y también pues es una herramienta social, digamos, porque hacen grupo pues el alumnado de estos cursos.
0: Uh-huh. Se ofrecen también idiomas, ¿no? Lo mencionaba usted antes. ¿Sigue siendo el inglés el más demandado o van entrando con fuerza otros idiomas como el alemán, el chino, el árabe?
1: El inglés es el más demandado. Nosotros ofertamos... existe la posibilidad de matricularse solamente a distancia o en una modalidad semipresencial. Modalidad semipresencial, nosotros ofertamos ahora mismo, además de euskera, inglés y francés, hay hasta 17 idiomas en modalidad a distancia y el que más demanda tiene sigue siendo el inglés.
0: ¿Y se sigue estudiando esperanto?
1: Se sigue estudiando esperanto.
0: Hay personas que estudian esperanto.
1: Existe la posibilidad de estudiarlo, sí.
0: ¿Y hay gente que se apunta?
1: Hay gente que se apunta.
0: ¿No mucha o...?
1: No mucha, claro.
0: ¿De qué manera la UNED se adapta, por ejemplo, a las necesidades de la sociedad, a los perfiles que van requiriendo las empresas?
1: Bueno, la UNED se adapta a los perfiles que requieren las empresas y a los perfiles que exige la sociedad. Ahora mismo, por ejemplo, estamos en un plan entre 2026 y 2030 que es de ampliación de titulaciones universitarias en las que se percibe una alta demanda, que existe poca oferta, en ocasiones ninguna en la educación pública y con alto valor estratégico. Eso de cara a lo que demanda la sociedad. Y luego, además, la UNED también es una herramienta social para muchas personas que no tendrían la opción de cursar estudios superiores y que pueden hacerlo pues porque existe la UNED.
0: Uh-huh. Hablemos de nuevo de ese perfil. Ya me esbozaba que, bueno, está quienes estudian porque la metodología que aplica la UNED les convence, quienes quieren seguir en activo, pero no sé si ese perfil que me dibujaba ha cambiado mucho en los últimos años.
1: El perfil se ha rejuvenecido.
0: Se ha rejuvenecido.
1: Eso es. Bueno, yo siempre digo lo mismo, pero yo llegué a la UNED hace 13 años y el alumnado que yo veía era mayor. Y no es que yo sea 13 años mayor, que también lo soy, y que para mí la juventud era una persona joven. Mi concepto de joven
0: ha cambiado,
1: ha aumentado. Pero la media de edad se ha reducido y cada vez hay más personas que trabajan y que están estudiando también en la UNED, pero en edad laboral.
0: ¿Y muchos vienen de cursar otros estudios?
1: Muchos vienen de cursar otros estudios. También más antes que ahora. Antes la UNED era una universidad de segundas titulaciones muchas veces, pero cada vez hay más gente que está estudiando en la UNED como primera opción.
0: ¿Y de qué manera acompaña la UNED a esas personas o a ese tipo de perfil que me mencionaba antes de personas que tiene que trabajar, mantener una familia, pero que por inquietudes, por necesidad de buscar algo mejor, se matricula en la UNED? ¿Cómo se le acompaña en un proceso que no es fácil, hay que dedicarle tiempo y parte de ese tiempo lo tiene empleado en estas obligaciones familiares y laborales?
1: Pues orientándole desde antes de hacer la matrícula. En el momento que hace la matrícula también con el profesorado tutor que tenemos aquí en el centro asociado presencial, pues esas personas que llevan años y van viendo pasar a mucha gente en la misma situación o situaciones parecidas a la de esta persona, le pueden orientar en todo el trayecto, sobre todo al principio, porque va a ser cuando va a ver hasta dónde llega.
0: Quizás hay que regular las expectativas.
1: Eso es, sí, es así y después ya... pues una deshecha andar, digamos, pues entonces todo es mucho más fácil.
0: Y cada vez más personas jubiladas van a estudiar eso que no pudieron hacer en su época activa.
1: Sí y no, porque cada vez más personas van a la UNED, pero hay mucha gente que quiere estudiar algo que no pudo hacerlo en su momento y ahora no optan por hacer un grado. Pues a mí me interesa una materia muy específica, pues para eso existen los microgrados, las microtitulaciones, que vas a estudiar esa formación específica. Me interesa la geografía, pero no me interesa hacer geografía e historia, me interesa solo geografía. Hmm. Bueno, pues hay un microgrado que igual se adapta a lo que tú estás buscando y no es necesario cursar todo el grado para quien no quiere. Y también está el programa de UNED Senior, que no tiene exámenes, que simplemente formación,
0: pues más por conocimiento, por tener conocimiento
1: sin tener luego unos exámenes ni nada. Sí.
0: ¿Cuánto tarda de media un alumno o alumna en sacarse los estudios?
1: Eso es súper heterogéneo, porque yo creo que es que no hay dos o tres personas iguales en la UNED. Sí que el perfil de alumnado joven, bueno, pues estos pues se matriculan pues del curso como en la universidad presencial. En el momento que se está trabajando, tiene otras obligaciones, tienes que disponer de tu tiempo. Cada uno se organiza de una forma, incluso a la hora de hacer los exámenes. Nosotros mantenemos las convocatorias de febrero, junio y septiembre. Hay quien directamente se organiza de forma que voy a hacer cuatro asignaturas, como estamos ahora con el Mundial, como en el fútbol, 4-4-2, 4 en febrero, 4 en junio, y directamente me organizo para dos de ellas, dejármelas para septiembre.
0: Uh-huh. ¿En empleabilidad qué datos ofrece la UNED?
1: El perfil de alumnado de la UNED es muy bueno. Quiero decir, por lo que comentábamos antes, porque no es solo que hayas estudiado en una universidad que se sabe que tiene exigencia, sino que el perfil del alumno que ha cursado sus estudios en la UNED pues denota una responsabilidad, una organización, etcétera, que hace que los índices de empleabilidad sean muy altos.
0: Quien prueba la UNED luego repite, quiero decir, se encuentran con estudiantes que cursan diferentes carreras a lo largo de su vida.
1: Eso es, hay mucha gente que repite, sí, hay mucha gente que repite y además que llega a hacer grados pues muy heterogéneos entre sí, uh-huh. Pero mucha gente.
0: ¿Cree que la UNED está reconocida en el ámbito académico?
1: Pues yo creo que está reconocida por quien la conoce de cerca. Quizás por quien no la conozca de cerca o no se haya parado a pensar en cómo funciona, pues quizás no tanto. Pero para toda aquella persona que la ha conocido, que tiene una referencia cercana de la UNED, yo creo que sí.
0: ¿La sociedad la reconoce?
1: Yo creo que sí.
0: Uh-huh. A veces la Universidad Pública Vasca nos ha reconocido que ha vivido de espaldas a la sociedad. No sé si usted diría que la UNED también ha pecado de esto, de no mirar de frente a la sociedad.
1: Pues pues puede ser y también puede que la... Pues que este plan de nuevos grados, de ampliación de la oferta de titulaciones que se esté haciendo ahora, pues sea para corregir esto.
0: ¿Qué aporta la UNED a Álava, además de conocimiento?
1: Pues aporta igualdad de oportunidades para cualquier persona que quiera cursar cualquier estudio, independientemente de dónde residas, de cuáles sean tus condiciones personales, etcétera, tienes la opción de cursar una de estas tres titulaciones que comentábamos, independientemente también de si tienes de tus notas, de las notas de corte que no existen, etcétera, independientemente de sus circunstancias, va a poder estudiar el grado universitario que desee.
0: ¿Cuánto tiempo lleva ya al frente de la UNED?
1: 4 años.
0: 4 años. ¿Cómo ha evolucionado en estos 4 años? ¿Qué se encontró y qué hay ahora?
1: Bueno, pues lo que vamos haciendo es incorporar nuevas titulaciones. Lo que hacemos también, lo que estamos procurando hacer es que la orientación y el acompañamiento durante la entrada en los estudios en la UNED facilite a las personas pues continuar estudiando.
0: Va cumpliendo los retos que se marcó cuando asumió la dirección.
1: Sí. En principio sí, van surgiendo nuevos.
0: Van surgiendo nuevos.
1: Van surgiendo esto de esa medida que avanza el tiempo, sí.
0: Oiga, cuando decíamos esto de que a veces la universidad está un poco de espaldas, también tiene que ver la ubicación, ¿no? Ahora mismo ustedes están dentro del seminario. ¿Qué espacio ocupa físico la UNED dentro de esa amplia instalación que es el seminario?
1: Sí, bueno, pues ocupamos el ala de Latinos, que es la zona de Pedro de Asúa. Son unas instalaciones, pues es un edificio con encanto, son unas instalaciones muy bonitas. Pues ahora que hace calor, pues estaremos muy bien porque es fresquito. En invierno también es fresquito. Y bueno, son unas instalaciones muy grandes que se han ido adaptando a lo largo del tiempo a toda la metodología de la UNED, a toda la infraestructura informática, etcétera.
0: Recordamos, este jueves jornada de puertas abiertas, hay que inscribirse, se puede entrar libremente.
1: Se puede entrar libremente, es aconsejable inscribirse por el tema de aforos, etcétera. Se puede inscribir.
0: ¿Desde qué
1: la
0: hora está disponible esta jornada de puertas abiertas?
1: Pues a partir de las 5, si no me equivoco.
0: A partir de las 5 de la tarde, jornada de puertas abiertas en la UNED, con esa amplia oferta de estudios que hemos mencionado en esta entrevista, con Rubén González Bengoa, que es el director del centro asociado a la UNED en Vitoria-Gasteiz. Gracias y buenos días.
1: Gracias a ti.

0: Esta tarde los integrantes de Alatax van a volver a votar la ordenanza del taxi. Va a ser a las 6. En la primera votación que llevaron a cabo se mostraron en contra de esta ordenanza. Hoy es la segunda votación, como les digo, que van a realizar sobre un mismo texto, por lo que habrá que ver si se mantiene la postura contraria de los taxistas a esta ordenanza o no. En todo caso, recordamos que este reglamento fija los servicios mínimos para el sector del taxi, es decir, que los sábados y festivos por la noche el horario de guardia sea de medianoche hasta las 8 de la mañana, y eso sí, 50 taxis tendrían que estar trabajando durante esas jornadas. Ese mismo decreto establece un calendario propio para los taxis adaptados, con dos licencias de guardia de lunes a domingo, de 10 de la noche a 7 de la mañana, y los sábados, domingos y festivos, otras dos licencias. Hoy nos vamos a detener en este punto, en la situación de los taxis adaptados, porque ahora se te dice que tal, Egunon.
1: Egunon.
0: En Vitoria-Gasteiz se ha puesto en marcha una iniciativa para que aumente el número de taxis adaptados.
1: Sí, se trata de la recogida de firmas que inició en Change.org Adrián Ruiz de Azúa, joven gasteiztarra que se desplaza en silla de ruedas eléctrica ya que tiene parálisis cerebral de nacimiento. Adrián, Egunon, ¿qué tal?
2: Egunon, ¿qué tal? Encantado de estar aquí.
1: Bueno, nos encontramos en la parada de taxis de Angulema. Yo no sé si sueles coger a menudo taxis aquí en esta parada.
2: Sí, alguna vez me ha tocado coger algún taxi de urgencia, pero de normal, pues sí, cojo alguna vez algún taxi adaptado por aquí.
1: ¿De normal, para un uso relativamente diario, cotidiano, sueles tener contratados taxis?
2: Este año sí, por tema de educación. Este año por fin, después de muchos años de pelea y lucha, pero ha costado, por fin tengo el transporte por educación y estamos, la verdad, que bastante contentos.
1: ¿Qué suele ocurrir en esos casos en los que, por una urgencia, que de repente empieza a llover, que de repente te encuentras con una situación en la que tienes que recorrer una distancia bastante más larga de lo habitual, que dices, necesito ahora mismo un taxi? ¿Qué te suele ocurrir? Porque claro, en tu caso hace falta un taxi adaptado. ¿Qué suele ocurrir?
2: Claro, el caso es que cuando, imagínate, algún día llueve o lo que sea, o tengo que ir al fisio o llego tarde a alguna consulta. Claro, el problema es que, o si llueve o lo que sea, que tengas que llamar a la radio taxi y que te digan, no, no tienes ningún taxi adaptado, tienes que esperar 10 minutos, o te lo envían a la primera o a la segunda, o también tienes que depender de compañeros, pero te pagan una pasta, te pagan hasta 20 o 25 euros con el bono taxi.
1: Claro, ahí también otra de las circunstancias que escuchábamos en las denuncias que, por ejemplo, salían de Guiriñar en Eguíñez, es que la misma distancia que se recorre en un taxi adaptado sale más caro para las personas con movilidad reducida. ¿Eso es así?
2: Pues últimamente los precios, la verdad, que están disparados, y el bono taxi, la verdad, que la ayuda no sirve, pero tampoco podemos usarlo tan así de seguido, ya que el dinero se gasta rápido y los precios están muy altos últimamente de los taxis adaptados.
1: Adrián, ¿qué es lo que pides exactamente en esta iniciativa que has puesto en marcha de recogida de firmas?
2: Pues que al fin y al cabo se aumente la flota, porque es que al final no solo yo uso la ayuda del bono taxi, más gente con parálisis cerebral que yo conozco también lo usa, y al final es que al final tampoco podemos, o sea, cuantas más taxis haya libres en horas punta, mejor, porque es que al final los sábados, domingos, días laborables sí que hay taxis adaptados libres, pero sábados no hay a la noche. Y al final eso es lo que pedimos, ¿no? Que al final que aumente la flota. Y
1: el hecho de que sea sábado, que sea domingo, que sea, bueno, pues eso, un fin de semana por la noche, si ya cuesta coger taxi, conseguir un taxi adaptado, ¿es algo difícil o es algo casi imposible?
2: Depende del día, ya lo que he comentado. De lunes a viernes te puede costar menos o más, dependiendo de la franja.

0: horaria, pero los fines de semana puede costar mogollón.
1: ¿Qué franjas horarias son las más dificultosas para conseguir un taxi adaptado?
0: No tengo ni idea, pero yo creo que sobre las 8 de la tarde o 6 de la tarde, o bueno, dependiendo de la hora, ya te digo, dependiendo de la hora y del día, pero un sábado a las 8 de la tarde no lo puedes conseguir, yo creo.
1: Uh-huh. Adrián, no sé si has podido ver qué es lo que se dice en este decreto en referencia a los taxis adaptados, porque marca que haya dos licencias de guardia de lunes a domingo de 10 de la noche a 7 de la mañana y sábados festivos y domingos, obviamente, pues que haya otras dos. No sé si te parece bien, si lo ves escaso, si lo ves, bueno, pues que es un paso.
0: Si vemos que en total hay dos taxis adaptados trabajando de lunes a domingo de 10 de la noche a 7 de la mañana, pues algo podría servir, ¿no? Pero es que al final lo que necesitamos son más taxis. Porque muchas que lo que he dicho antes, ¿no? Mucha gente usamos taxis con parálisis cerebral o con cualquier tipo de movilidad y lo usamos en la vida cotidiana. O la gente mayor, o ya me entendéis, los que van a residencias. O los que van a colegios o cualquier otro tema. O sea, necesitamos más taxis con urgencia, porque es que al final, si no, no nos podemos mover. También hay más medios de transporte, pero es que al final, si no surge alguna urgencia, lo que sea, es que si no, no nos podemos mover.
1: Para ti, ¿cuál sería quizá un número ideal de taxis adaptados en Vitoria-Gasteiz, sabiendo además, bueno, pues toda la gente que pueda ver que lo necesite?
0: Claro, vamos a ver, yo estuve hablando con un compañero que es taxista también aquí en Vitoria, que trabaja de adaptados, me dijo que iban a ampliar la flota como que eran 20 ahora, que van a ampliar la flota como a 21 así, y eso que han ido entrando números que yo he ido conociendo en otros servicios de taxi, pero es que al final hacen falta, porque ya, lo vuelvo a repetir otra vez, no quiero ser tan insistente, pero hacen falta.
1: ¿Cómo vamos a animar a la gente para que se adhiera a esta petición que haces en change.org para que, bueno, en este momento en el que se están dando pasos de alguna manera o de otra, unos más a favor, otros más en contra, pero que se están dando pasos, bueno, pues la gente se adhiera a esa iniciativa tuya?
0: Bueno, yo lo que he ido haciendo, porque claro, yo soy de Salburua, he ido pidiendo a la gente que firmen, que lo manden a grupos, que le difundan por las redes, que hagan todo lo posible, porque es que al final lo necesitamos, pero ya. O sea, cuanto antes lo podamos mover.
1: Pues un llamamiento a toda la ciudadanía, ¿verdad?
0: Efectivamente. Y es muy importante también, ¿eh?
1: Adrián Ruiz de Azúa, te agradecemos muchísimo que te hayas acercado hasta esta parada de Angulema con Radio Vitoria. Bueno, pues para conocer un poco, in situ, cuál es la circunstancia de las personas que tienen movilidad reducida. Adrián, es que recascó.
0: Nada, siempre a terminar, es que fue ahí.
2: Bueno, pues gracias, Adrián, y gracias también a ti, Naro, a Gerarte Agur.

0: Hoy en el espacio de gastronomía, bueno, pues os vamos a aprender a cocinar algo diferente, ya lo adelanto, con una pinta estupenda. Nos vamos a ir hasta la zona del Magreb y del Medio Oriente, un plato distinto de la gastronomía internacional, y nos va a enseñar a hacer, a ver si lo digo bien, Luis Ángel Plagaro, buenos días, shashuka.
1: Bueno, yo tampoco lo sé pronunciar muy bien, pero sí así.
0: Algo así, que nos perdonen, ¿eh?, las personas que sepan cómo es este plato, que no sé si se pone para desayunar en cualquier momento del día, Luis.
1: Lo pone un chaval que tuvimos de prácticas, Amin.
0: Ah, lo has aprendido gracias,
1: claro,
0: a un compañero.
1: Nos lo hizo, y al final, porque nosotros hacemos muy parecido. Al final no deja de ser como unos huevos escalfados en una salsa de tomate o así.
0: Sí.
1: Y él luego hizo su versión que me gustó, pero para comer cualquier hora. Así que es cierto que suele hacer como desayuno muchas veces.
0: Bueno, pues voy a recordar que tenemos un premio, es una comida para dos en la Sidrería Treviño, en Azcarcha. Pueden enviar ya mensajes si quieren. Ya lo están haciendo, de hecho, Luis, por aquí hay un montón de mensajitos. Alguna foto con muy buena pinta. 656-787180. Preguntas, fotos, lo que quieran, cualquier petición de receta. Y a lo mejor hay alguien que sabe hacer esta shashuka y nos puede mandar también alguna foto. Bueno, cuéntame, Luis, ¿qué necesitamos?
1: Pues es que nosotros a veces cuando nos sobra, ya te digo, salsa de tomatillo, cosas de estas, siempre hacemos lo de los huevos escalfados. Dice, pues si eso es típico de mi zona, nosotros lo hacemos así. Digo, pues tira millas, mañana te toca hacer la comida.

0: decirle, y lo hizo. Y simplemente necesitamos un par de cebollas moradas picaditas, se puede hacer así en juliana, picado, como que se quiera un poco. 400 gramos de cherries, un pimiento rojo, 4 dientes de ajo, 2 cucharaditas así de perejil picado, unos 400 gramos de tomate triturado, 6-8 huevos, dependiendo un poquito de la cazuela, lo que nos entre, y luego aquí le echan un poquito de queso. Nosotros en este caso le echamos, me decía, un queso que funda, porque ellos tenían un queso de su región. Entonces nosotros sí, lo hicimos con mozzarella o feta, o sí, hicimos una mezcla de los dos.
1: Que funde bien la mozzarella, el feta le pega, parece que le pega, ¿no? Este tipo de plato.
0: Y luego le metimos un poco, o sea, aceite de oliva para esto, y nosotros un chin así de sal pimienta para corregir. Entonces simplemente es poner en el aceite el ajo, la cebolla se va pochando, añadimos el pimiento y luego los cherries como al medio, así partiditos en un par de trozos. Esto lo fuimos cocinando

0: y cuando ya estaban los cherries medio cocinados, le añadimos el tomate triturado, lo dejamos reducir 10 minutillos, que se concentre un poquito, y lo ponemos a punto de sal y pimienta. Le cascas los huevecitos, y la diferencia con unos huevos escalfados con tomate, que solemos hacer nosotros cuando te sobra un bacalao o te sobra una carne o cualquier cosa, es que al ponerle el quesito por encima, luego le ponía en la tapa, y esos 3 minutos de escalfado de los huevos, la verdad que se te hace una especie de costra de queso fundido por encima, y luego teníamos unos tostitas de pan. Entonces ibas metiendo, todo el mundo dice, esto es muy típico comer de la cazuela, y metes la costra de pan, rompes el huevo un poco y vas con el pan utilizándolo de cuchara.
1: Es que en otras culturas, verdad, es muy habitual esto de poner el plato, la cazuela al medio, e ir comiendo. No sé si con pan de pita podría ser buena idea.
0: Sí, ¿no? Y aparte, yo lo que le decía, digo, tú te fijas, estás comiendo pan, que sí que lleva el huevito, pero lleva tomate y queso, digo, parece una pizza de estas con el huevo, así, sí, el sabor recordaba un poquito.
1: Recuerda un poco, bueno, quizá si le ponemos alguna especia nos puede parecer distinto. He estado echando un vistacito porque cuando he visto la receta que íbamos a hacer, digo, a ver, voy a curiosidad a ver qué es, y en algunas recetas he visto que tenía comino, o harissa, que he leído que es una salsa, una pasta picante, aromática y espesa, originaria del Magreb, principalmente de Túnez y Marruecos, y que es fundamental para la gastronomía del norte de África y de Oriente Medio, que es utiliza también para realzar el sabor de preparaciones como el cuscús o las carnes.
0: Eso es lo que me decía él, que dice, yo en casa le echamos una especia, que debía ser una especie de pimentón, que pica bastante.
1: Claro.
0: Y que dice,
1: ¿será esto, no? Vale.
0: Cuando hay niños o no quieren, dice, lo sacamos como si fuera al lado el bote. Y entonces tú untas con el pan, te echas encima para que no pique. Y si no, se lo tienes que echar en la mezcla.
1: Bueno, desde luego tiene una pinta muy buena, ¿eh?
0: Estaba muy rico, la verdad.
1: Y cocina de aprovechamiento. Lo que dices, es que nos sobra tomate. Venga, pues hacemos aquí una sasuca y la disfrutamos. Me dice por aquí Marisa, creo que es, que ahora nos ha enviado también una foto, que enseguida cuento lo que es. Dice, esto me recuerda que cuando era pequeña mi madre siempre que sobraba algo de tomate le echaba un huevo para aprovecharlo.
0: Si es que nosotros siempre hacíamos lo mismo.
1: No hemos inventado nada, Luis.
0: A ver, yo lo de que te hagas un tomatito, o sea, un bacalao con tomate, te sobres la salsa y escalfar el huevo, sí, pero nunca le había echado así queso por encima, y se puede hacer o bien en el horno, o por si no quieres encender el horno, ponerle una tapita, y con el mismo vapor que generas para cocer los huevos se te funde el queso. Y la verdad que eso de meter el pan y estirar así, que se estira, y además ya nos hicimos así un par de medallas, que les llamo yo así, un par de chorretones en la camiseta, sí, no, de la yema del huevo, pero estaba muy bueno, la verdad.
1: Bueno, Sonia dice, eso del huevo frito me encanta porque yo lo hago cuando me sobra salsa de los chipirones. Bueno, es que esto también
0: además es un con un arrocito, cualquier salsa que no sobre de tomate, de chipirones, un arrocito blanco y un huevo frito encima, y vamos, ya hemos coronado.
1: Marta dice, el huevo frito a mí me gusta con todo, pero con patata frita es con lo que más lo disfruto. Bueno, pues sí, es que esto, Luis, a cualquier hora del día además, ¿no? Nos da lo mismo, mañana, tarde, noche.
0: Y eso, el huevo puedes desayunarlo, comer, una cena rápida.
1: Pasa como con la tortilla de patata. Bueno, más mensajes que nos van llegando. Por cierto, que Marisa nos ha enviado una foto de una empanada que hizo el fin de semana. Tenía una pinta extraordinaria, ¿eh? La ha puesto así doradita, la ha hecho redonda, mira. Esta empanada así, y bueno, con los bordecitos con el tenedor, ¿sabes, Luis? Para que no se salga, como bien sabes tú que eres cocinero. Bueno, otro mensajito. Miriam dice, bueno, qué buena idea para fomentar la cocina de aprovechamiento. A mí a veces me sobra el tomate del bacalao y ya tengo receta para la próxima vez. Bueno.
0: Sí, y a esa salsita de bacalao de tomate le desmigas 2 latitas de bonito, un huevo cocido, y tienes un relleno de empanadilla también, que puede estar muy bien.
1: Araceli dice que quiere saber cuánto tiempo hay que cocer los huevos pasados por agua.
0: A ver, esos son 3 minutillos nada más. Luego también va a depender un poco del tamaño del huevo. Pero eso es a gustos. Más o menos un huevo poché, que llamaríamos nosotros, que es que esté la clara relativamente cocida y la yema cruda, entre 3 y 5 minutos, no más. Si no te da asco que quede un poquito de clara, yo suelo ser más de los 3, 4 minutos. Pero
1: ¿tú prefieres que esté más cuajadita, no?
0: No, yo prefiero que esté.
1: Ah, no.
0: Yo le rompo por arriba, lo revuelvo todo,
1: vale,
0: le echo un poco de sal y me lo como así con la cuchara desde dentro. Me lo solía hacer mi abuela, entonces tengo
1: bueno,
0: un buen
1: es que
0: recuerdo.
1: Me estás trayendo unos recuerdos en aquellos recipientes que nos ponían cuando éramos pequeños, ¿verdad? Que era así como, no sé cómo describirlo, como altito, así.
0: Eso,
1: y
0: con una copita que encajaba
1: eso
0: justo
1: es,
0: ahí.
1: Eso es, gracias Luis por la ayuda, y ahí estaba el huevo. A mí tengo que decir que nunca me ha hecho muy feliz el huevo.
0: Yo no sé.
1: Así. ¿No?
0: A ver, yo es lo que digo, era como una cena socorrida y rápida, eso y un yogur y a la cama.
1: Sí, sí, sí. Joseba dice que esas serían idóneas para comer con unos nachos.

0: Gracias.
1: A ver, ahí lo mismo, lo que hemos hablado, ¿eh? O sea, una salsa de tomate, tipo una boloñesa que te haya sobrado un día, un guacamole, los nachos aguantan casi cualquier cosilla, lo que sí eso, si van a ser nachos de estos triangulares, más o menos fritos, que vamos a acompañar como un topping, tiene que ser algo que entre en un bol y que podamos comer así del tirón. Si en vez del nacho como tal hacemos una torta más tipo un talo, pues ahí sí que podemos hacer tiritas de carne o con verduras o lo que sea, pero lo mismo. Que nos ha sobrado un poquito de una salsa de tomate, de unos macarrones, de lo que sea. Unas tiritas de carne salteadas, lo ponemos, una verdurita y haces ahí un taco.
0: Bueno, fenomenal. Pregunta por aquí Irene si se puede poner el huevo encima de la salsa de tomate. Si lo ponemos al fuego, entiendo que sí, ¿no? Se hace sin problema.
1: Sí, de hecho no son huevos fritos como tal, son huevos escalfaditos dentro de lo que sería la salsa.
0: Bueno, pues hoy la cosa ha empezado en Oriente. En el Oriente Medio y en el Magreb, y hemos acabado con el huevo escaso de toda la vida, Luis, y esos bonitos recuerdos. Bueno, pues mañana te espero por aquí.
1: Perfecto, nos
0: con
1: vemos.
0: Con más recetas, y espero que no paséis mucho calor en la cocina de su cal, que es lo que os deseo. 29 grados dicen que vamos a alcanzar hoy. No sé si no serán más, porque ya tenemos 23. Así que, en fin, Luis, mucha agua.
1: A sudar
0: agua.
1: Un poco, sin problema.
0: Gracias, que tengas buen lunes. Agur.

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1: Las noticias de la una. Gabón, ayer se iniciaba el quinto paro semanal de 2026, el número 31 desde que empezara el conflicto hace más de un año entre las organizaciones sindicales médicas y el Ministerio de Sanidad a cuenta de la reforma del Estatuto Marco, actualmente inmersa en plena fase de audiencia pública tras su paso en primera vuelta por el Consejo de Ministros hace una semana. Osakidecha ha cifrado en el 14,7% y en el 4,5% en los turnos de mañana y tarde, respectivamente, el seguimiento de la huelga ayer lunes. Unas protestas que retomarán los médicos en septiembre, pero con una huelga ya indefinida si el Ministerio no se aviene a negociar. Reclaman una negociación específica con garantías jurídicas reales para sacar adelante un estatuto marco propio para los facultativos. Néstor Morchón, del Sindicato Médico de Euskadi.
2: Creemos que se nos tiene que oír, creemos que tenemos que tener un ámbito propio de negociación y sin eso no vamos a poder avanzar.
1: Huelga que también se sigue en Navarra, donde el consejero de Salud del Gobierno Foral, Fernando Domínguez, lamenta que el sindicato médico haya rechazado la última propuesta de su departamento, que según

0: explicaba, suponía una mejora de las retribuciones de las guardias a partir de la cuarta y quinta al mes y de la retribución a los médicos residentes. En la reunión que mantuvieron ayer, Fernando Domínguez trasladó al sindicato médico su voluntad de continuar negociando, pero también advirtió de que no cederá a presiones.
1: Que no debemos ceder a presiones, que bajo presión, movilizaciones, etcétera, los acuerdos siempre son menos favorables para las dos partes. La verdad es que lamento que un grupo aparentemente menor de profesionales lo que hagan sea empañar, ensombrecer la imagen de un colectivo como el médico, que merece todo nuestro respeto.
0: Y por otra parte, el sindicato de enfermería SACHE ha suspendido temporalmente la convocatoria de huelga de matronas en Osakidecha para este verano, al haber comenzado a negociar con el Servicio Vasco de Salud, pero advierte de que retomará las movilizaciones si no hay soluciones reales. Matronas de Osakidecha, junto con el sindicato de enfermería SACHE, habían convocado 9 jornadas de huelga entre los días 17 de junio y el 2 de julio para denunciar la grave falta de profesionales de esa especialidad, tanto en la atención primaria como en el ámbito hospitalario. Sin embargo, ayer decidían suspender temporalmente este calendario de huelgas tras el diálogo mantenido durante los últimos días con la dirección del Servicio Vasco de Salud, según explican en una nota. Y una más relacionada con este asunto, porque cargos electos de H. Bildu de los municipios a los que da servicio el Hospital Comarcal del Bidasoa denuncian lo que consideran el desmantelamiento de este centro referente para cerca de 100.000 ciudadanos, sin pediatría en urgencias desde hace un año y con quejas constantes de los propios usuarios y también de los médicos. Aseguran que la situación es insostenible y van a pedir una reunión con la dirección para abordar el problema. Escuchamos a la portavoz de H. Bildu de Irún, Oyana Briones, y al alcalde de Lesaca, Ladis Satrustegui.
2: Parece que la OSI Bidasoa se encuentra en un proceso de desmantelamiento. Se han perdido las urgencias pediátricas. Existen carencias en la atención primaria. Los servicios de urgencias trabajan con falta de profesionales. Los recursos de salud mental son insuficientes y las listas de espera en diversas especialidades son inaceptables.
3: Horregatik, Bidasoa esiko zuzendaritzari bilera bat eskatuko diogu. Premiazkoa baita profesionalekin batera etorkizuneko antolakuntza planifikatzea eta osasun zerbitzuen galera geldiaraztea.
0: Y la Agencia Española de Seguridad Alimentaria y Nutrición, dependiente del Ministerio de Consumo, ha alertado de la distribución en la Comunidad Valenciana, en Cataluña, Andalucía, Euskadi y Islas Baleares de bolsas de semilla de lino de la marca Abnababa, contaminadas con ácido cianhídrico. El alimento procede de la India y, en concreto, la alerta se ha activado para el producto vendido en bolsas de plástico de 400 gramos con fecha de caducidad en 20 de junio de 2027. 20 del 06 del 2027. España ha tenido conocimiento de dicha alerta a través de la Red de Alerta Alimentaria Europea por una notificación trasladada por las autoridades sanitarias de Malta. La Agencia Española de Seguridad Alimentaria y Nutrición recomienda a las personas que tengan en su domicilio algunos de los productos afectados por esta alerta se abstengan de consumirlos. Recordamos que se trata de bolsas de semilla de lino de la marca Abnababa, que estarían contaminadas con ácido cianhídrico. Y la consejera de Educación, Begoña Pedrosa, ha pedido a la EHU total transparencia tras el anormal y abultado número de ceros y suspensos registrados en el examen de euskera de la PAU en alumnos de varios centros concertados. Ceros en su mayoría en los tribunales 11, 12 y 18, muchos

0: total transparencia.
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2: Que hay muchísimos del colegio que tenemos el B2. Luego nos han suspendido el examen y suspender con un cero, que es que es no saber nada de euskera.
3: Y en el exterior, el mayor obstáculo para la paz en estos momentos entre Irán y Estados Unidos, el primer ministro de Israel, Benjamín Netanyahu, ha confirmado que se va a presentar a las elecciones parlamentarias previstas para el próximo mes de octubre. El líder del Likud dirige el Ejecutivo israelí desde 2022, si bien ya ocupó el cargo entre 1996 y 97 y entre 2009 y 2021, lo que lo convierte en el dirigente que más tiempo ha estado en el puesto de primer ministro en Israel. Sus palabras llegan días después de que su formación despejara las dudas sobre el futuro político de Netanyahu, afirmando que buscará la reelección en los próximos comicios, a pesar de que una encuesta ha mostrado que más del 60% de los israelíes prefieren que no se presente a las próximas elecciones parlamentarias. Netanyahu, de 76 años de edad, es el único primer ministro de Israel en ser imputado por varios casos de corrupción mientras ocupa el cargo, y ha confirmado ahora su intención de concurrir a los comicios en una rueda de prensa en la que ha sacado pecho además por sus logros en la ofensiva contra Irán y ha asegurado que la lucha no ha terminado pese al acuerdo alcanzado entre Teherán y Washington. Es todo. Más noticias a las 2. Hasta entonces, la actualidad en orain.eus.

0: ¿Qué tal, Egunon? Muy buenos días. Si uno se da una vuelta por la ciudad, la verdad es que vemos más perros que niños. Los animales domésticos forman parte de la familia y en la mayoría de los casos reciben todo tipo de atenciones. Prueba de ello es que han proliferado las clínicas veterinarias y los establecimientos dedicados a las mascotas. Tener un perro o un gato es mucho más que una simple muestra de cariño, es un compromiso diario y también una responsabilidad a largo plazo. A menudo se subestiman las necesidades vitales de los animales, que son esenciales para su bienestar físico y mental. Las vacunas, la nutrición, la higiene, la socialización, la prevención de enfermedades. Hay que prestar atención a cualquier cambio en su comportamiento. La pérdida de apetito, el cansancio o la agresividad repentina pueden ser señales de un problema subyacente. Siempre es mejor consultar a un profesional, a un veterinario, a una veterinaria, antes que la situación empeore o se vuelva irreversible. Cuando los humanos nos sentimos enfermos o sufrimos un percance, acudimos al médico o a urgencias. Los profesionales sanitarios nos aplican las terapias pertinentes, farmacológicas, quirúrgicas, oncológicas, ortopédicas. Nos interesan las noticias sanitarias y los avances en la medicina, de la medicina de las enfermedades que consideramos graves o letales, bueno, pues cada vez son mayores, ¿verdad? Hoy vamos a poner el foco, porque no sé si sabemos mucho o poco de la investigación veterinaria, pero hoy queremos poner el foco en los avances que además llevan sello a la vez. Hoy hablamos de animales, de sus cuidados y de cómo ha avanzado también la ciencia y la medicina.
1: ¿Qué produce la torsión? Pues no se sabe muy bien por qué pasa. Puede que al comer o beber algo muy rápido se le girara el estómago. He podido meterle un tubo para sacar un poco del gas y creo que lo he puesto en su sitio.
2: Parece que está bien.
1: Por ahora lo está. El problema es que una vez que pasa, normalmente vuelve a pasar. Y si ocurre, no sé lo que podría hacer entonces por él. Es un perro viejo. No creo que sobreviviera a una operación.
2: Pues nos aseguraremos de que no le vuelva a pasar.
1: Probablemente sí que vuelva a repetirse.
2: Bueno, me ha comentado que tal vez comiera o bebiera algo muy rápido. Y eso a lo mejor sí se puede evitar. Vamos a controlarlo.
1: Voy a ser clara, deberían prepararse por si no sobrevive a esta noche. Solo un 10% de los perros suele sobrevivir a algo así.
2: Los números se puedan aplicar a perros normales, pero a él no.
1: He hecho todo lo que funcionó la última vez, pero no ha habido suerte. No he podido meterle el tubo. Su estómago sigue retorcido. Se puede operar, pero
2: no resistiría la operación.

0: Esta escena que acabamos de escuchar pertenece a la película Una pareja de tres, una divertida comedia en la que un perro labrador es el protagonista. La mayoría de las personas desconocemos probablemente que a algunas mascotas se les pueden poner lentes intraoculares, recibir transfusiones de sangre, operarles con tecnología equiparable a la de un hospital, darles los tratamientos oncológicos si los necesitan o colocarles prótesis. Además, la batería de fármacos veterinarios es muy amplia porque hay interés también de laboratorios en la investigación de futuros remedios, productos que, tras observar su resultado en animales, extrapolan a los humanos. La otra cara de la moneda es el coste. Mientras que disfrutamos de una sanidad pública y gratuita, el bienestar y la salud de las mascotas dependen del dinero que se quiera o se pueda gastar el propietario. Suponemos que es complicado decidir ante la posibilidad de seguir un tratamiento que supone una voltada factura o dejar que la naturaleza proceda. Hoy nos vamos a ocupar de los avances, les decíamos, y en la investigación veterinaria aplicada a los animales de compañía. Pedro Fernández Retana, ¿qué tal? Buenos
1: Hola,
0: días.
1: ¿Qué tal? Bueno, buenos días.
0: ¿No tienes mascota? Pedro,
1: no, yo no
0: pero
1: tengo
0: creo
1: mascota.
0: Que te gustan mucho.
1: Me gustan mucho los perros, pero nunca me he planteado poseer por una cuestión de responsabilidad, sencillamente por eso, porque me gustan. Hay que dedicarles tiempo, hay que hacer muchos sacrificios y como uno no dispone de mucho tiempo libre, ni posee un piso con las condiciones para tener una mascota, un perro, pues no. Por cierto, quiero mencionar la ejemplaridad de una chica que todos los días cuando vengo aquí a la radio al filo de las 6 menos cuarto de la mañana saca a pasear el perrito, llueva o nieve, me la encuentro todos los días. Es un sacrificio que supongo que luego se verá recompensado por el cariño que le transmite el perrito a esta mujer.
0: Seguro que sí, Pedro. Mira que si te está escuchando esta mañana, ¿eh?
1: Pues, sí, todos los días.
0: Y sabe que es ella. Bueno, pues hay muchas personas que efectivamente madrugan para bajar a sus mascotas. Y para hablar de la investigación y de las novedades veterinarias orientadas a las mascotas, hoy nos acompaña Pedro Salazar, que es director ejecutivo de AGL Oftalmi, que es una empresa líder única en implantes intraoculares, tanto para humanos como para animales, que está ubicada además aquí en nuestro parque tecnológico en Miñano. ¿Qué tal, Pedro? Buenos días, bienvenido.
2: Muy buenos días.
0: Y también nos acompaña la vicepresidenta del Colegio de Veterinarios de Álava, Marisol Cuenca. ¿Qué tal?
3: Pues un placer estar aquí.
0: Igualmente, muchas gracias a los dos por venir. Bueno, Pedro, yo seguro que no me equivoco si digo que muchas personas no saben que los animales, las mascotas, los perros, por ejemplo, tienen lentes intraoculares y las necesitan, ¿no? Hay cosas que claro, tú llevas 30 años trabajando en esto, pero no sea la primera vez que alguien te dice, ¿pero cómo qué?
2: Pero si te das cuenta, la mayoría de los perros que son muy mayores, tú le miras a los ojos y sí, tienen cataratas, como los antes nos pasaba cuando yo era joven, no vosotros, que veías a los ancianos que la mayoría tenían cataratas.
0: Esos ojitos
2: blanquitos,
0: ¿verdad?
2: Blancos que se quedan ahí.
1: Pedro, en la empresa se fabrican productos oftalmológicos para humanos, sí, pero también para animales. ¿Cuándo os disteis cuenta que la rama veterinaria tenía futuro?
2: Bueno, vamos a ver, siempre hacemos, todo lo hacemos para humanos, pero ¿qué pasa? Que mi padre era veterinario, estuvo de veterinario en Ayala, en Respaldiza, 40 años. Hemos tenido siempre perros en casa, de casa. Y yo veía que había lo mismo que podías hacer para humanos, se podía hacer para animales.

0: y luego pues lo unes. Nosotros compramos una empresa en Chicago para hacer unos anillos de queratocono, que es una enfermedad que hay en el ojo humano, uh-huh. y me di cuenta de que para sacar los permisos, que en Estados Unidos era dificilísimo y carísimo, entonces sacar el permiso para un animal es más sencillo en Estados Unidos sacar una FDA de animales que una FDA humanas. Entonces vi un nicho que podíamos utilizar nosotros fabricando como fabricábamos lentes, fabricar lentes para perros y empezar por Estados Unidos. En Estados Unidos seremos pues una de las mejores marcas que hay ahora mismo en, uh-huh. para perros.
1: Marisol.
0: Perros, gatos y, claro, y más cosas.
1: Animales. ¿Cómo ha cambiado todo, Marisol? O no sé qué perspectiva tienes tú como profesional, como veterinaria. Cuando tú, por ejemplo, estudiabas la carrera, ¿estos avances ya estaban? ¿O es que el gran público es el que desconoce, pero vosotros ya vais viendo esa evolución y esos avances? Al final, la sensación que tenemos, el común de los mortales, seguro que a raíz de esta conversación también, es que tienen tratamientos igual que los humanos. De hecho, hay un hospital en Álava, ¿no?
2: Hay un hospital en Vitoria, efectivamente, que además es un hospital específico de urgencias, uh-huh. cosa que... Ya el que dentro de la profesión, digamos, algunos veterinarios se vayan especializando en áreas concretas, pues eso es una cosa que es propio de los últimos 15 años, 15 más años. O menos. Mm. Antes, bueno, de la carrera todos salimos como veterinarios, da igual a lo que te dediques, si te dedicas luego a vacas, a cerdos, a perros, a lo que sea. Y digamos que cuando nosotros salimos de la facultad hace bastantes años también, pues a nivel personal, bueno, pues tú vas teniendo unas preferencias y te vas especializando como puedes. Uh-huh. No existe todavía la especialización en España en veterinaria, quiero decir, homologada. O sea, nadie puede ponerse el título de especialista porque no existe la especialización. Lo que sí que existe es pues que cada persona, cada veterinario, al final va orientándose a un área en concreto y va teniendo más conocimientos. Y efectivamente lo que tú dices, las herramientas técnicas que tenemos claro. ahora no tienen nada que ver. Y ya no, ni te digo ya desde la aparición de la inteligencia artificial.
1: Sí. Bueno, es lógico, ¿no? Cada vez hay más mascotas, y esto no lo decimos nosotros, lo dicen los datos, ¿no? Cada vez hay más perros y...
2: Y cada vez hay una predisposición mayor por las familias de los animales a hacer cosas por ellos. Uh-huh. Hacer cosas por ellos, tanto de esfuerzo, de tiempo, como decía Pedro, ¿no? Sí. De levantarme y sí. pasear al perro sí, cuando sí, él lo necesite, o darle un tratamiento a nivel estético, o darle un tratamiento a nivel psicológico o médico.
1: Bueno, pues porque son uno más de la familia, y es que de hecho será raro que no conozcamos a alguien que ha perdido a su mascota y hay verdaderos duelos en las familias, ¿no? Sí. Esto es así. Pedro, explícanos por favor qué problemas veterinarios intentáis resolver con vuestros productos. Hemos hablado de esas.
0: Hombre, el principal es la catarata, operaciones de catarata, pero luego por ejemplo tenemos una membrana cuando se pega un perro con un gato, un perro se hace una herida con una hierba en el ojo, en la córnea, se hacen heridas en la córnea. Hemos desarrollado con Viscofan una membrana que de un colágeno que tú la colocas para curarle la herida, y esa membrana de una semana se va reabsorbiendo y se le cura la herida y a la vez desaparece.
3: Claro, cuando va una persona al oculista, pues te van probando diferentes lentes y vas respondiendo, ¿ves esta letra? La otra, la de arriba, la de abajo. Claro, todo esto el perro no te puede hacer.
0: No.
3: ¿Cómo es ese feedback? A ver.
0: Al perro tú tampoco le estás poniendo una lentilla para que vea mejor o vea peor, le estás quitando una catarata. La catarata al final es quitarle el cristalino. ¿Y el cristalino qué es? El cristalino al final es una lente. Entonces tú lo que le tienes que medir con un biómetro al perro, dónde está colocada, cómo es dentro de su saco, si está más adelantada o más no adelantada, le mire las distancias. Los perros tienen, fijaros que hay perros pequeños y perros grandes, hay que hacer una lente mucho más grande y otras más pequeñas, pero al final es el biómetro el que te calcula dónde, qué dioptrías le vas a poner al perro.
3: Uh-huh. El tema oncológico, los tumores.
2: Quería hacer una puntuación, sí. porque tú claro. me decías, ¿cómo te dice el perro si ve o no ve? Bueno, primero, el perro te dice si no ve, porque todos los perros acaban teniendo cataratas, o casi todos. Lo que pasa es que no todos necesitan ser operados. Ellos tienen otros sentidos, como el olfato y el oído, muy desarrollados, sí. que en entornos conocidos, sobre todo, les hace ser muy competentes. Uh-huh. Entonces, ¿qué pasa cuando un perro solo camina a tu lado, tiene miedo a caminar por la noche, se pierde, se va con cualquier otra persona que se cruza, o directamente tiene miedo a caminar
1: Os dan
2: y
1: todas
2: no
1: las
2: quiere
1: pistas,
2: salir?
1: ¿No?

0: Claro, y a esos perros les das la vida. O sea, porque yo hace 2 años operó un amigo mío a su perrita, Mayita, una Yorkie, pues que ya tiene bastantes años, y eso que me decía es que mi perra ha perdido la alegría de vivir. O sea, mi perra no quiere pasear, mi perra no quiere caminar, se me rompe el alma de verla así. Y se le operó solo un ojo,
1: uh-huh. y la...
0: Bueno, me mandaba vídeos todos los días. Mira cómo corre, mira, hemos ido al campo y quiere bajar del coche. O sea, esto es lo que dice el perro. El perro no te dice, veo mejor o veo peor. Claro. El perro te dice, no puedo vivir así o así ahora disfruto de la vida.
2: A lo que iba, el tratamiento oncológico. Cada vez que aparece una noticia vinculada con un adelanto para mejorar la calidad de vida o curar sencillamente un tipo de cáncer, nos volvemos todos locos. En el tema veterinario, ¿cuáles son los últimos avances o cuál es la terapia si a un perro se le detecta un tumor?
0: Cuando a un perro se le detecta un tumor, lo primero que se hace en la clínica generalista suele ser hacer punciones con una aguja muy fina para mirar células. Esas células se ponen en el microscopio y o bien las miras tú o bien las envías, bueno, ahí ya microscopios con inteligencia artificial que te detectan algunos patrones y de forma inmediata puedes saber qué tipo de tumor es, sobre todo si es de piel o subcutáneo, o lo envías o bien online o bien físicamente el cristalito, se lo envías a un anatomopatólogo para que lo examine. Esa es la primera aproximación, que suele ser una punción con una agujita muy fina que muchas veces se hace con el animal despierto. Dependiendo de lo que salga ahí, ya pasamos a la biopsia. Depende de qué tumor sea y dónde esté localizado, hacemos pruebas de imagen, radiografías, ecografías, TAC, resonancia. Y luego, pues también depende de qué tipo de tumor sea y qué pronóstico tenga, ya se pone un tratamiento con químicos o un tratamiento quirúrgico o una cosa combinada.
1: Vamos como a las personas.
0: Claro. Entonces, todavía no estamos operando a nivel, digamos, rutinario con la Da Vinci, pero en la experimentación sí.
1: Uh-huh.
0: Y
1: lo que sí, recuérdanos.
0: Es un robot, sí, que

0: Hemos entrenado para quitar riñón, lo tenemos entrenado para quitar un tumor a nivel de tórax, o bueno, se entrenan para cirugías concretas. Y a nivel químico sí que tenemos una limitación, y voy a aprovechar que tengo un micrófono adelante para decirlo. Sí. Cuando tú me decías, muchas de las cosas que se experimentan en veterinaria, como se hacen en animales, luego los veterinarios podéis utilizar esos fármacos. Vale, pero resulta que tenemos una ley de garantías del medicamento y un decreto 666 del 2023, que vosotros supongo que sabéis que los veterinarios hace 2 años que estamos en pie de guerra.
1: Sí, hoy hemos hablado con vosotros en varias ocasiones, sí.
0: Porque, claro, te impiden muchas veces llegar a tener acceso a esos fármacos. Uh-huh. Una de las cosas más novedosas, que además aquí en Vitoria hay una chica que hace oncología, que se llama Maya, y lo hace muy bien, es, por ejemplo, la electroquimioterapia. Esto antes no existía y hay muchos tumores que son difíciles de reseccionar, que con animal sedado pinchas en ese sitio, le aplicas con unas agujitas electricidad y normalmente un fármaco también. Ese fármaco, bueno, con la ley del 666 no podíamos acceder a él. O sea, ya os digo que sobre el papel es muy bonito, pero luego los veterinarios muchas veces tenemos limitaciones a nivel de legislación. Uh-huh. ¿Qué más cosas a nivel de oncología se hacen que nos hacían antes? Pues, por ejemplo, hay fármacos como el Paladia, que es oral, o tenemos otros que son pinchados para los mastocitomas, que pinchas el fármaco dentro del tumor y el tumor se muere, desaparece sin dañar los tejidos de alrededor. Estos son todo avances que tenemos fantásticos. Uh-huh. Sí.
2: Hemos comentado, Pedro, que tiene AJL, una factoría en Chicago, otra me parece en Colombia. Los americanos, ¿qué diferencia tenían con los europeos, con nosotros, a la hora de invertir en el cuidado de sus animales?
3: No tiene nada que ver. O sea, los americanos igual digo una burrada, pero es como un niño más para ellos, o más que un niño. Hay gente que les tiene a los perros asegurados, está dentro, o sea, no, es que todavía nosotros a nivel de ventas no tiene nada que ver. En Europa se está empezando a vender, España está empezando a venderse más, pero no tiene nada que ver con las ventas que se hacen en Estados Unidos con los perros.
1: Y fíjate que aquí tenemos, Pedro, Marisol, la sensación de que cada vez las personas se preocupan más por las mascotas, pues el tema de los tratamientos, ¿no? No sé, me imagino que un porcentaje elevadísimo de personas, si pueden obviamente permitírselo, no dudan en pagar lo que sea para que su mascota viva, se le pueda intervenir, se le proceda con los tratamientos que se requieran, ¿no? Entiendo que
0: sí, en los últimos 15 años, el vínculo, lo que decíamos antes, el vínculo que se establece con los animales de compañía y lo que está dispuesta a hacer la persona, incluso lo que exige, o sea, quiero decir, en contrapartida, no solamente es estoy dispuesto a hacer, no, es que quiero hacerlo, es que me tienes, claro. Si no me lo haces tú, por favor, búscame cómo, y si no se buscan ellos cómo, claro, porque sí. Si hay algo a lo que saben que hay acceso, ellos lo van a buscar. Porque lo quieren para... Aquí también cada vez más lo que decía, son hijos, sí.
2: ¿Es muy compleja la investigación veterinaria? En vuestro caso...
3: El pasar de... A ver, nosotros hacemos la investigación que hacemos normalmente es en humana. Entonces, tenemos que dar el paso a veterinaria. Entonces, no es tan difícil como si igual estaríamos iniciando todo el tiempo desde propio veterinario, ¿no? Tú estás encontrando unas cosas que ya las tienes hechas en humana y pasar a veterinaria no nos...
2: O sea, es una readaptación, ¿no?
3: Por ejemplo, para operar cataratas tienes que usar viscoelástico, que es una sustancia viscosa. Entonces, tú haces la sustancia viscosa para el perro, la misma prácticamente que para el humano. Ajá. O sea, no es un estudio sobre veterinaria, sino más bien partimos de más difícil a menos, en teoría, menos difícil.
2: Claro, hablamos de perros, pero también gatos incluimos.
3: Gatos, linces, hemos hecho para linces.
1: ¿Linces?
3: Sí, hemos hecho para linces, ahora estamos haciendo para un lemur que nos han mandado de Valencia, me parece.
2: Un lemur es un primate.
3: Es un primate que no es un mono, es un primate que de esos que tiene la cara con los ojos blancos, ¿no sabéis?

0: en esto, ¿no?
1: Que vean que se puede hacerle, que merece la pena ponerle a operarle de cataratas al animal y se lo opera.
2: Claro, nosotros los humanos disfrutamos de una sanidad pública, gratuita, pero cuando uno va al veterinario y le dicen, mira, el perro, este tratamiento tiene este coste.
3: ¿Qué ocurre?
1: Bueno. Pero yo quería decirte una cosa. Sí. Los humanos, es dicho que tenemos sanidad pública.
2: Aquí.
1: Pero es que es aquí.
2: No,
1: es
2: no,
1: que
2: en no, Estados Unidos no.
3: Desde luego
1: no,
3: está muy bien
1: no,
3: esa
1: no,
2: aquí,
1: no,
2: aquí, aquí.
1: No, nosotros tenemos 87 distribuidores en todo el mundo. Y de los pocos sitios que tenemos es aquí.
3: Pero o sea, que lo dieras, Pedro, porque
1: pero es que
3: lo damos
1: no te
3: por
1: das
3: hecho,
1: cuenta.
3: ¿Verdad?
1: Cuando
3: lo damos
1: tú
3: por
1: estás
3: hecho.
1: Vendiendo algo, tú sí. dices, aquí dices, me ha pasado algo en el ojo, voy al oftalmólogo.
3: Sí.
1: En Estados Unidos no va nadie al oftalmólogo, bueno, va al óptico.
3: Y vosotros dos.
1: Porque es más barato.
3: Bien o sea, sabéis lo que cuesta todo. Quiero decir, una radiografía, una lente.
1: Claro, claro. ¿No? Es que si eso hay que. Cuando se habla, no nos damos cuenta de que solo es aquí donde tenemos eso. Perdona.
2: Sí,
1: que
2: sí, no, no. No, es cierto.
3: Y que lo tenemos aquí. Que cuidar, desde luego que sí. Por eso pagamos impuestos sí. también, ¿no?
2: Claro.
4: Aquí lo que ocurre muchas veces es, bueno, cada vez hay más personas que no les duele, porque con el vínculo, lo que decimos, si tú tienes un vínculo emocional muy fuerte con este animal, si a lo mejor vives solo y es tu mascota, muchas veces es la mascota heredada de alguien y ya esto tiene un apego sí. brutal.
3: Esa responsabilidad, ¿no? Emocional.
4: Y simplemente porque estamos cambiando ya. Esto, bueno, yo hace 20 años vine a Vitoria, hace 22 años, y antes estuve trabajando 9 años en Mallorca. Y allí muchos clientes eran alemanes e ingleses. Y ahora tenemos aquí lo que teníamos hace 30 años en Mallorca con los alemanes y con los ingleses. O sea, también os lo digo, que es que nosotros hemos cambiado en España, nos hemos ido, digamos, haciendo más sensible a esto. Uh-huh. Y teniendo más ganas de gastar en nuestro animal porque no nos duele. Hay gente que se queda sin vacaciones por operar a su mascota, así es, y además ahora ya no se dicen ni siquiera mascotas, se dicen animales de compañía. Mascota uh-huh. está como denostado, como si fuese feo esto de decir mascota a nuestro animal. ¿Qué ocurre cuando el presupuesto es alto? Hay alternativas. Primero es que la persona lo quiere hacer, esto está clarísimo, porque de una manera u otra va a tener que pagarlo. Las alternativas que hoy en día es tener contratado un plan de salud, por ejemplo, con tu veterinario habitual para las cosas más normales, y luego aparte un seguro privado para las cosas más extraordinarias, como puede ser una cirugía costosa. Incluso hay métodos de pago fragmentados, los bancos también cada vez más te dan tranquilamente que tú pagues en 3 veces o 6 veces estos costes para tus mascotas, cosa que antes igual era más complicado. Entonces,
3: ¿hay quien va al banco a pedir un crédito para...?
4: Sí, hay mucha gente que pide un crédito, pero no solo eso, es que las tarjetas de... Hoy en día las tarjetas te permiten hacer ciertos uh-huh. pagos fragmentados. Bueno, hay muchas maneras. Cuando alguien lo quiere hacer, lo hace. Eso está clarísimo. Y cuando alguien no lo quiere hacer, aunque tenga un Ferrari en la puerta, no lo va a hacer.
3: Claro.
4: Entonces, hoy en día cada vez la gente está más dispuesta, las personas están más dispuestas, y cada vez hay más maneras de que esto sea más o menos asequible o lo puedas pagar en diferentes fases.
3: Pedro, llevas 30 años en esto. Estaba echando un vistazo a vuestra web.
1: Desde 92, sí.
3: Y claro, bueno, tenéis presencia en multitud de países, ¿no? Nos has hablado también de... Quiero decir que todo esto está creciendo. Creo que también tenéis también otras líneas de negocio, estoy viendo, ¿no?
1: Sí.
3: Este atracto aéreo. Con toda esta reflexión que estamos haciendo en voz alta, cada vez más animales de compañía, cada vez, bueno, pues más ganas de que vivan, de que tengan una buena calidad de vida, de mejorarles si tienen algún tipo de problema, alguna patología. ¿Os estáis planteando alguna otra línea de negocio en este sentido?
1: Pues ahora mismo la línea de negocio que nos estamos planteando es AJL se dedica sobre todo a material desechable, ¿no? Prótesis, material desechable. Entonces estamos viendo a ver por qué no empezamos a fabricar nuestros propios equipos. Ajá. Lámparas de hendidura, microscopios y todas esas cosas. No hay nadie que lo hace en España, pero tampoco había nadie que hace, ni hay lentes intraoculares en el estado, sí. O sea que...
3: Sois la única empresa, ¿no?
1: Somos la única empresa. Y
3: estáis aquí en Miñano.
1: Y estamos aquí.
3: Eso siempre es motivo de orgullo, siempre lo digo, ¿no? Que tenemos a veces cosas, bueno, pues probablemente para algunos desconocidas, y empresas muy punteras y con presencia en muchos lugares del mundo, y ayudando a todas esas familias, a esas mascotas, ¿no? Que también...
2: Yo quisiera preguntarle a Pedro, vamos a dejar de lado el tema veterinario, nos sí. metemos en el tema de investigación oftalmológica humana. ¿Hacia dónde van los tiros ahora?
1: Vamos a ver, nosotros somos la oftalmología dentro del mundo, eso sí sé.

0: Son grandes compañías, Alcon, Bausalón, Zeiss, super compañías enormes, y luego medianas, ya casi no queda ninguna, y luego los pequeños que han hecho algún invento, alguna historia. A nosotros no nos conocen, a nosotros nos conocen ya porque nos conocemos todos. Es igual que vayas al Congreso de Chicago, que al que vayas al de China, que al de Japón, que al otro. Son, uh-huh. Nos contamos siempre lo mismo. ¿Por qué nos conoce? ¿Qué es lo que tiene JL? Pues que nos dedicamos a hacer I+D. Entonces, somos los que recibimos a los oftalmólogos que tienen una idea, porque la multinacional no les va a recibir, ¿no? Está muy lejos, sí. el médico del desarrollo del producto. Y nosotros tenemos ahora mismo con una doctora hindú, tenemos con un americano, que en España hemos hecho con Marraquer, hemos hecho con Fernández Vega, o sea, tenemos... cuando alguien tiene una idea, viene donde
1: con
0: nosotros...
1: Con los grandes nombres, ¿no?, de la oftalmología.
0: Sí, sí, y la intentamos ver si se puede hacer o no se puede hacer. O sea, nuestro espíritu al final es I+D. ¿Por qué es I+D nuestro espíritu? ¿Por qué ha nacido? Nosotros no hemos nacido todos sabiendo I+D, pero ¿cuál ha sido la causa? Yo ahora lo veo clarísimo. Nuestra gran competencia era multinacional, con las lentes. Entonces, ¿qué tenía que hacer yo para vender? Buscar mis nichos, que no entrase la multinacional porque no le interesaba vender tanto. Uh-huh. Y ahí fue donde entramos, hacemos una válvula de glaucoma que habremos vendido más de 50.000 válvulas de glaucoma y no hemos tenido ningún problema. Funciona de maravilla. Hacemos diferentes cosas que os podía contar aquí para cuando hay desprendimientos de retina o no hay desprendimientos de retina, que hemos hecho con Fernández Vega, hemos hecho otro desarrollo con Parraquer para los grandes miopes. Uh-huh. Entonces, es todo hacer productos nuevos y desarrollarlos. Es que la idea es muy fácil, como todo en la vida, pero luego llevarla a la práctica cuesta muchísimo.
2: Sí, sí, del dicho al hecho hay un trecho.
1: Bueno, son avances muy importantes, desde luego.
2: Yo quisiera preguntarle a Marisol, las transfusiones de sangre a los perros, ¿se hacen, no?
3: Se hacen transfusiones de sangre, hay bancos de sangre. Sí que es cierto que no necesitamos tantísimas como en humana, porque en humana hay muchas cirugías en las que hay mucha pérdida de sangre y a la vez que le están operando ya tienen sus bolsitas al lado preparadas. Y la verdad es que en perros, en gatos, las transfusiones son más puntuales, pues después de un accidente de tráfico, cosas así. Ellos cuando... A ver, nosotros trabajamos con animales de compañía que son presas. Perros, gatos y conejos son presas. ¿Qué ocurre? Los conejos no sangran prácticamente en una cirugía. Un conejo está, digamos, diseñado de tal manera que va al depredador, le coge un trozo de piel, el conejo sale corriendo, le arrancan la piel y no sangra. Entonces, no, nosotros somos más sangrones los humanos. Bueno, yo, por si acaso no hay más preguntas...
1: Vamos a ir despidiendo, sí, Marisol.
3: Vale, yo lo que quiero es agradecer muchísimo a Pedro. Fíjate, toda una vida destinada a hacer avances y además como a medida de las necesidades. Si no fuese porque hay personas que hacen así, que se dedican a desarrollar esto, ni las personas como pacientes, ni por supuestísimo los animales de compañía, tendríamos opciones que ahora tenemos. O sea que muchísimas gracias, Pedro.
1: Yeah. Bueno, pues es verdad que habrá muchas personas que en este momento nos escuchen que digan, ay, es que yo he tenido un caso de cataratas, o me han operado, o he tenido un desprendimiento de retina, que hay muchos más casos de los que creemos, ¿no? En humanos y por supuesto también en los animales.
2: Y posiblemente esas personas lleven implantes hechos aquí en Álava.
1: Seguro, igual no lo saben. Bueno,
0: pues, yo os quería contar que una anécdota nada más, así muy rápida. A mi padre, que era veterinario como tú, le preguntaron una vez que qué come un canario. Y le dijo, pues lo mismo que usted, pero una hora antes.
1: Bueno, pues qué
3: bueno. El humor que no falte.
1: Qué bueno acabar esta conversación con este humor que, bueno, pues nos viene muy bien. Y ha dicho muchas cosas en este pequeño chiste. Hay algo más que una sonrisa. Ha sido un placer. ¿Qué de cosas hemos aprendido también? Hasta que los conejos sangran poco, pues yo no lo sabía. Pedro, nos vamos a despedir agradeciéndoles a Pedro Salazar, CEO de AJL Oftalmic, que está aquí, como decíamos, en nuestro parque tecnológico que se ha acercado esta mañana a Radio Vitoria. Pedro, gracias.
2: De nada, muchas gracias.
1: Seguiremos
2: a vosotros
1: en contacto, y también a Marisol Cuenca, vicepresidenta del Colegio de Veterinarios. Ya sabes, Marisol, que aquí también tenéis los micrófonos de Radio Vitoria siempre abiertos.
3: Pues encantada.
1: Que tengáis buen día. Hasta
2: gracias.
1: Adiós.

0: Bueno, y hay una muy buena noticia que queremos compartirles, porque en este momento de la mañana nos vamos a ir hasta el Valle Salado de Añana. Que no me digan que no se tiene que estar hoy fenomenalmente bien esta mañana, bueno, en la que ya tenemos 24 grados, pero con esta luz, este cielo azul. ¿Y por qué nos vamos a ir hasta allí? Porque acaba de concluir la presentación del Embajador de la Sal 2026. Es algo que no nos perdemos nunca, que Radio Vitoria siempre se lo cuenta año tras año. Hilario Arbeláiz, chef del histórico restaurante Suberoa, ha recibido este reconocimiento oficial de manos del diputado general de Álava y presidente de la Fundación Valle Salado, Ramiro González. La ceremonia se ha llevado a cabo en las propias instalaciones de las Salinas Alavesas y hasta allí se ha desplazado nuestra compañera Merche Guillén. Merche, Egunon, ¿qué tal? Buenos días.
1: Hola, Egunon, buenos días. A ver si podéis escuchar esto, que me gusta siempre hacer un poco. Espera,
0: ¿eh? A ver.
1: No sé si notas un poco algo, es que estoy pisando la sal, por eso lo digo.
0: Sí,
1: no sé si...

0: ¿Has escuchado algo?
1: Se ha escuchado perfectamente.
0: Es que estamos a pie de Salinas, no, estamos en las Salinas, porque siempre es una gozada salir con la unidad móvil, Alejandra, pero hoy es especialmente gozoso por este paisaje que tenemos delante. Los rayos del sol de estos días han comenzado ya a transformar este entorno y el Valle Salado, pues vuelve a vestirse de blanco. La verdad es que es preciosa la imagen que tenemos ahora mismo desde esta zona. Es a partir de este momento cuando la sal vuelve a renacer sobre las eras, poco a poco. Es un espectáculo fruto de la naturaleza, sí, pero también del trabajo de salineras y salineros que lleva repitiéndose cada verano desde hace, fíjate, 7.500 años, ahí es nada. Y aquí ahora lo que nos ha traído a Salinas es, como decías, el acto de inicio de la cosecha de la sal 2026 y la presentación del embajador de la sal de este año, que no es otro que Hilario Arbeláez, que muy amablemente está sujetando un paraguas para que ambos nos resguardemos del sol. Y Hilario, egunon, no es que ricasco, Leli, que también va a terpe, o le encantique.
2: Bai, bueno, egunon denei, bai, es que rakaur, verdad, momentu ontan ondo jotzen du, eta gaintik gatzan bizitasunekin gustu gehiago da.
0: Hori da, hori da. Oye, Hilario, que te han traído a trabajar, pero esto como es, ¿eh? Aparte de embajador, te han hecho cargar la sal en los cestos.
2: Pues yo creía que se me había olvidado coger la pala, pero por lo visto me han dicho que aún no. ¿Será que me hacen trabajar en algún otro sitio?
0: Ha dicho el diputado general Ramiro González que, ¿cómo se nota que viene de Baserri, Hilario, que te has criado en un Baserri, que has hecho muy bien esta labor? Hablaba Pablo de Braga, el director gerente de este Valle Salado, de identidad y de autenticidad, que tiene mucho que ver con el Valle Salado y contigo, Hilario, porque siempre has querido mantener esa identidad y esa autenticidad.

0: 30 años por renovaros.
1: Pues sí, la verdad es que sí. Tienen un parecido en mucha parte importante, no en los años, porque esto de oír 7.500 años de historia, las Sales de Añana, claro, cuando nosotros siempre hemos estado orgullosos de que Zuberoa, Garbuno, cuando era caserío, 700 años, la primera casa de Oyarzún, el primer caserío, nos parecía, bueno, que eran muchísimos años, pero claro, tú vienes aquí, ves esto, te cuentan que tiene 7.500 años, el trabajo que hacen los salineros con la sal, que es oro puro pero en blanco y salado, o sea, tú ves esto y al final dices, madre mía, esto son cosas

0: ayudarlos tanto a los que trabajan a diario como a las instituciones para que esto permanezca, porque es algo nuestro que siempre lo tenemos que llevar en el corazón, y quien lo ve una vez, desde luego repite.
1: Tú tenías una espinita clavada, Hilario, porque ser embajador de la cosecha de sal ya te lo habían propuesto en otras ocasiones, pero no habías podido venir hasta este momento, que estás un poco más liberado.
0: Bueno, es que soy un poco, vamos a decir, voy a decir al final especial, porque en muchos casos digo lo mismo, ¿por qué no has venido? Porque cuando tenía yo la puerta abierta siempre he dicho que cuando me operen también quiero que esté todo el equipo, pero también el jefe de medicina, el médico titular, ¿no? Por si pasa algo, porque el responsable siempre eres tú, ¿no? Entonces es, a ver, era una cabezonada que me costó mucho salir adelante, ¿eh? Por las circunstancias, muere el padre joven, 7 hermanos, el mayor, empezar con la madre, no saber hacer nada, entonces lo tienes que coger, sí, o dejarlo, ¿no? Y entonces, bueno, y la verdad es que me animé a seguirlo, y lo que decía la madre era, iba a misa entonces, aquí tú en la cocina y no te mueves de aquí, Eusebio tú en la sala y no te mueves de aquí, esas fueron las señales, y yo la verdad por eso he admirado tanto a mi madre y admiro a todas las mujeres, porque son unas cocineras estupendas, que el otro día le dije incluso en la televisión, para mí las mejores cocineras son las que nos han dejado este legado para que nosotros seamos mejores ahora, porque nos han dado más oportunidades. Yo no fui a la escuela de cocina, por cierto, porque mi escuela era la de mi madre, pero sí fui a Iturria 3 semanas, donde Maurice Isabal, a conocer cómo se lleva un restaurante, y alguna escapada con 4 euros que te sobraban, pasabas a Francia y ver un restaurante bueno, esas curiosidades que siempre el día de fiesta eran para ir aprendiendo, ¿no? Entonces esto es lo que me ha llevado, y la nueva cocina vasca nos trajo que había que traer la evolución, la novedad, la modernidad, todo esto. Pero yo desde el primer momento dije, pero si podemos modernizar lo que es bueno de mi madre, no vamos a hacer las mismas salsas que son tan espesas hace 50 años, sino ahora vamos a ir un poco amoldando, afinando todo y haciendo una presentación mejor. Y esto es lo que yo creo que el éxito de Zubiru al final ha sido, ¿por qué venía tanta gente fuera? Pero ¿por qué venía tanta gente de casa que no dejaba de venir? Porque había una cocina que se asimilaba a lo que habían buscado toda la vida y no se había perdido, ¿no? Y esa es un poco la riqueza que digo yo que hay que mantener, porque si yo voy a Andalucía no quiero comer los platos de Zubiru, quiero comer los platos que hay en Andalucía, claro. Y no que me saquen lo mismo de aquí.
1: Está claro, completamente de acuerdo en todo tu discurso, Hilario, y qué bien que hayas mencionado a esas mujeres en la cocina que han estado durante siglos en la sombra, pero que han sustentado cocinas, que han sustentado economías domésticas, ¿verdad?, con lo poco que había en muchas ocasiones para comer, y que han sido las maestras de grandes chefs como tú. Bueno, ¿cómo se presenta el día, Hilario, en este día caluroso aquí en Salinas? ¿Qué te tienen preparado?
0: Bueno, ha sido maravilloso el encuentro con tanta gente y mucha gente del oficio también que ha venido, los cercanos de aquí, sobre todo de Álava y Vitoria, algunos de ellos alumnos míos. Y la verdad es que muy bien, o sea, es que yo sabía que venir aquí era disfrutar toda una mañana. Un poco de nervios siempre tienes porque eres, claro, te van a nombrar embajador y eso tiene una cierta complicidad que viene por detrás, ¿no? Pero no es ningún sacrificio ni trabajo duro, sino es todo lo contrario. Es a partir de ahora divulgar lo que soy parte también de estas Salinas, ¿no? Que tengo que hablar, o sea, he hablado antes de venir, voy a seguir hablando y ahora más razón para que hable, y encima estoy con el nombre que tanto Hilario Arbeláez o Zuberoa no estaban aquí junto a mis compañeros, y cosa que antes dije yo, si hasta mis alumnos están ahí y resulta que yo no estoy, no puede ser. Entonces, claro, incluso los mismos alumnos me habían dicho, lo que no vas a ir y no vas a estar, si nosotros hemos estado contigo aprendiendo, ¿no? Entonces, pero sin todo eso también merece la pena no olvidarnos de esto, sino que incluso vengamos y le demos una vuelta a nuestra vida de que cuántos años tiene esta tierra, Euskadi, País Vasco.
1: Que hagamos esa reflexión, ¿no?
0: Esa reflexión y cómo está y cómo estamos viviendo. Nosotros nos iremos de este mundo, sí, aún no queremos, porque la sal nos ayudará a no ir, pero qué historia tiene, y esto es lo que no se puede perder. Pero sí contar.
1: Bueno, pues Hilario, te agradecemos mucho esta conversación, como decíamos, a pleno sol, Alejandra, en una de estas eras, sí, que desde hoy ya es tuya también, y aquí se va a quedar, pues tal vez otros 7.500 años, Hilario, podemos fantasear con esa idea, ¿no?
0: No, de que no, puedan y si no ser, soy ¿no? yo, algún otro alumno mío.
2: Oye, Mercedes, yo no me resisto, si Hilario nos concede un minutito más.
1: Un minutito, sí, no, porque está todo el mundo ya en el pincho. Sí.
2: Lo sé. No me resisto a que podamos ver por una mirilla qué va a pasar con

0: Zuberoa, no Zuberoa.
1: Claro, claro.
0: Es una pregunta muy, muy esperada, ¿no? Por muchas personas, ¿no?
1: Sí, hay mucha expectativa en torno a la reapertura de Zuberoa. No sé si nos puedes adelantar algo más de lo que ya se sabe. Sabemos que va a ser una familia a la que se haga cargo de otra vez del restaurante.
2: Sí, bueno, suele decir que hasta que se firme no hay nada seguro, ¿no? A ver, era una casa protegida y entonces ahí tiene muchas dificultades como casa antigua. Y entonces, durante 2 o 3 años ya llevamos en ello, se está llegando ya a un consenso entre las tres, Diputación, Ayuntamiento y Gobierno Vasco. Las cosas que estaban alejadas ya están más cerca y yo creo que en no mucho tiempo puede haber algo positivo, algo de poder contar. De momento no lo puedo contar porque, ya te digo, hasta que se firme nunca se sabe, que a última hora igual nos viene el rubio de América y trastorna todo y se nos
1: esperemos que
2: atrás.
1: No, esperemos que no, pero seguirá, Zuberoa seguirá abierto, que esa es una buena noticia.
2: Seguirá y es lo único que queremos, que siga y que se mantenga el nombre incluso de Zuberoa, para que se mantenga ese nombre que le hemos dado tantos años al pueblo de Oiartzun.
1: Bueno, Hilario, muchísimas gracias por atendernos. 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
2: Bai, bai, gora gatza, eta horrek bizitxutin gatiu beti, eta urte askotarako gora añana eta gora gut aguterrak.
1: Eskerrik asko, Hilario Arbelaitz, embajador de la SAL 2026. Alejandra, pues,
0: qué
1: si maravilla. Te parece, volvemos a la sombra.
0: Ay, qué bien, Merche, me estás dando mucha envidia. ¿Sí? Oye, ¿sabes que puedes meter los piececillos, no? También en,
1: ay,
0: la,
1: sí,
0: en una
1: sí,
0: zona
1: en la otra parte,
0: habilitada
1: sí, en la parte
0: específicamente
1: de la
0: para,
1: ¿sí?
0: para eso, que es muy, muy agradable, desde luego.
1: Sí, efectivamente.
0: Oye, qué hombre tan extraordinario, tras más de 5 décadas
1: sí.
0: al frente de la cocina. Bueno, pues como decíamos, cerró su restaurante en el 2022, que también había que descansar, ¿no? Que es muy sacrificada una vida en los fogones. Dejó algo más que un vacío gastronómico. Dejó una forma de entender la cocina y ahora, 3 años después, bueno, pues este futuro empieza a definirse, como decíamos. Hay una idea ahí que va a seguir siendo Zuberoa, un histórico caserío donde se ubica el restaurante, un edificio protegido, precioso, que se encuentra en proceso de reforma con vistas a esa reapertura prevista. Si todo va bien, según él nos decía, para el 2027. El relevo está decidido, aunque de momento nos decía él, hay que esperar. Merche, te voy a despedir, dándote las gracias también, buen viaje de vuelta.
1: Estábamos bajando de la era, estamos ya en zona firme, por así decirlo, el entorno del graderío, y nos vamos enseguidita a la sombra. Hilario sigue atendiendo a otros medios,
0: claro,
1: compañeros.
0: Hemos tenido el privilegio de que esté en la sintonía de Radio Vitoria,
1: sí,
0: la primera entrevista. Lo agradecemos muchísimo y también
1: encantador,
0: a todas las personas
1: sí.
0: que hacen posible este acto. Hoy, como embajador de sal de Salinas de Añana, acto de inicio de la cosecha de la sal, con todos esos hombres y mujeres que llevan años cuidando esta joya que tenemos en Álava, este valle salado. Tráete una salecita, Merche.
1: Un puñadito, un poquito flor de sal.
0: Oye, que tenemos la fortuna de tenerla en nuestras casas, pero los mejores restaurantes tienen. Los Michelin, todos tienen sal de Salinas de Añana, que es una auténtica maravilla.
1: Y está claro que quien la prueba no
0: repite,
1: la deja marchar, porque es una excelencia que tenemos en nuestra tierra, como bien decía Hilario, y que tenemos que ser conscientes de los miles de años que lleva entre nosotros.
0: De verdad,
1: eso
0: que sí.
1: sí que es verdad.
0: Bueno, me han dado ganas de volver a hacer una visita al Valle Salado. Merche, cualquier día nos vamos para allí y hacemos
1: cuando quieras.
0: Programa y lo,
1: ¿sí?
0: que, y lo que sea, que es un sitio maravilloso,
1: sí, sí.
0: siempre nos atienden
1: sí, sí.
0: muy, muy bien. Merche, un abrazo.
1: Sí, sí.
0: Gracias
1: un
0: también
1: abrazo.
0: A tu compañera, ¿no? ¿O la haya ido contigo?
1: Ha ido, bueno, al final se ha venido Norberto Rodríguez.
0: Norberto Rodríguez,
1: sí.
0: Bueno, pues un abrazo
1: sí.
0: también para Norberto. Que vaya todo
1: muy
0: bien.
1: Muy bien. Agur. Quererte. Agur.

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